0: Rusia. Mientras tanto, también pues han comentado esas comparaciones de que la visita se produce justo después de la otra de Donald Trump. Pues a ello, Yuri Ushakov, el ex asesor presidencial ruso, comentaba que la fecha fue elegida a principios de año y acordada por ambos líderes y no tiene nada que ver con la delegación estadounidense. Bueno, destacar también algunas reacciones que hemos visto en los medios de comunicación. Así dicen que Rusia y China han creado un nuevo tipo de interacción entre grandes potencias también, que consideran las relaciones bilaterales como una decisión estratégica a largo plazo y que no forman bloques exclusivos. Aquí hay que decir que la delegación de Rusia es bastante amplia, se trata de unos 40 altos cargos entre viceministros, ministros, también algunos empresarios.
1: Creo que realmente vemos un sur global con China y otras naciones emergiendo como el motor de crecimiento más grande e importante de la economía mundial. Hay muchas iniciativas que surgen de China para conectar diferentes naciones, para construir una asociación espiritual, para realmente aprovechar la tecnología para el bien de la humanidad. Y al mismo tiempo, vemos que otras naciones tal vez realmente se aferran al pasado. Ellos no están realmente dispuestos a aceptar este nuevo orden mundial, a renunciar a las concepciones que tienen para proteger su posición. Entonces existe esta tensión entre el sur global y algunas de las naciones occidentales en la forma en que vemos el mundo. La relación entre China y Rusia es muy importante.
0: Así que se espera la firma de decenas de acuerdos, pero también se esperan detalles muy curiosos durante la próxima jornada y nosotros estaremos aquí para contarles todo de primera mano.

0: Rusia denunció ante la ONU los ataques incesantes de Ucrania contra la población civil y la falta de voluntad de Zelensky para llegar a la paz. Además, la parte rusa apuntó a la complicidad de Europa, que busca prolongar el conflicto. En este contexto, la inteligencia rusa expone que miembros de la OTAN permitieron a Kiev usar su territorio para lanzar ataques con drones. Los detalles con Carla González.
1: El régimen de Kiev lanza nuevos ataques contra zonas civiles en territorio ruso. En la última jornada, Ucrania atacó varias provincias fronterizas, dejando víctimas entre muertos y heridos. Como vemos, atacaron infraestructura civil, edificios y hogares en Rusia. Desde Moscú reportaron que solo en abril Kiev mató a más de 100 civiles con estos ataques y que desde que inician las negociaciones para una tregua en mayo, Ucrania dejó 25 muertos. Además, violó el cese el fuego en más de 30.000 ocasiones. Así lo denunciaba Rusia ante la ONU.
2: El régimen de Kiev no cesa ni por un segundo sus ataques terroristas contra la población civil, precisamente contra la población civil y no contra objetivos militares, utilizando todos los medios de armamento disponibles que le suministran sus patrocinadores occidentales, quienes de este modo se convierten en cómplices de la muerte de civiles.
1: Mientras tanto, Rusia denuncia que Kiev prepara nuevos ataques con drones hacia el interior del país y que para ello Letonia permitió el despliegue de militares de Ucrania en su territorio. Un miembro de la OTAN involucrándose aún más. Pero no es la primera vez que el país permite usar su territorio para atacar Rusia. Ya habían denunciado en otras ocasiones que Letonia permitió el uso de su espacio aéreo para drones ucranianos que terminaron atacando infraestructura civil. El ministro de Defensa de Letonia renunció cuando se supo esto. Y otra polémica se dio tras el derribo de un dron ucraniano en Estonia. El ministro de Defensa del país dijo que solo los aliados tienen permiso para usar su espacio aéreo y que Kiev no lo había pedido así. Ucrania admitió que su dron se había estrellado y hasta tuvieron que pedir disculpas. Pero nada de esto ha sido denunciado por otros países. Es más, dentro de la ONU ni lo mencionan. Y terminan acusando a Rusia de no querer la paz. El representante de Moscú indicó la disposición del país al respecto, pero recuerda que hay un gran obstáculo.
2: Hoy nos hemos reunido una vez más por una mera formalidad para constar que hay una atención del Consejo al asunto ucraniano. No vemos ninguna señal desde Kiev de disposición a avanzar de manera sustantiva en la resolución del conflicto. El proceso de negociación se encuentra en un punto muerto. Zelensky debería dar la orden de cesar el fuego, retirar a las Fuerzas Armadas de Ucrania de las regiones rusas, incluido el Donbass, y pasar

0: empezar a discutir parámetros concretos de una paz verdaderamente integral, justa y duradera. Hasta que esto no se comprenda, las Fuerzas Armadas de la Federación de Rusia continuarán alcanzando los objetivos de la operación militar especial. Es evidente que en esta obstinación Zelensky cuenta con el activo apoyo de los países europeos.
1: No solo Rusia lo indica, también desde Estados Unidos lo tienen claro. Un reporte del Pentágono resalta que las negociaciones de paz están estancadas por culpa de Zelensky, que se niega a hacer concesiones. También destacan la superioridad rusa y el deterioro en Ucrania. Queda claro para varios actores que el conflicto ucraniano no llega a su fin por falta de disposición de Ucrania.
2: Donald Trump no deja su retórica amenazante hacia Cuba. No obstante, desde la nación caribeña lanzan nuevas muestras de resistencia. El presidente Miguel Díaz-Canel recordó lo que han logrado los médicos cubanos a pesar del bloqueo. Señaló que el sector de la salud podría hacer aún más si no tuviese al gobierno genocida de Estados Unidos sobre el cuello, según sus palabras. Así reaccionó el mandatario al reconocimiento de la Organización Mundial de la Salud a la isla por mantener el estatus de nación libre de transmisión materno-infantil del VIH y la sífilis. Díaz-Canel enfatizó que tras convertirse en el 2025 en el primer país en alcanzar este hito, Cuba sigue protegiendo a las embarazadas y a los niños, incluso con los obstáculos creados por Estados Unidos. Además, durante la Asamblea Mundial de la Salud en Ginebra, la delegación cubana alzó la voz para explicar la magnitud del daño provocado por Washington. Tildó las amenazas y restricciones norteamericanas de un verdadero genocidio en marcha.
3: Cuba acude a esta asamblea a denunciar una situación de extrema gravedad. Nuestro país está bajo amenaza de una agresión militar directa de los Estados Unidos. Nada justificaría un acto tan brutal e incivilizado por parte de la superpotencia. Llamamos a todas las naciones amantes de la paz a movilizarse para impedir esta agresión. Provocar escasez y penurias extremas a millones de personas no es otra cosa que genocidio y merece la condena de todos los miembros de la OMS. A pesar de los desafíos, el Sistema Nacional de Salud no ha colapsado. Nos continuaremos reorganizando, basados en la resiliencia y optimización de los recursos. Cuba resistirá.
2: Claudia Sheinbaum reclamó reciprocidad a Estados Unidos en materia de cooperación judicial. Argumentó que pese a que México ha presentado 269 solicitudes de extradición desde el 2018, nadie fue entregado hasta ahora.
4: Hay casos gravísimos para México. Factureros, exgobernadores, acusados de delincuencia organizada. Ayotzinapa, no hay entrega de ninguno de estos presuntos delincuentes a México. ¿Qué pide siempre México? Por lo menos nosotros, reciprocidad. ¿Por qué no han entregado a ninguno?
2: Medios informan de que fiscales federales de Miami habrían iniciado una nueva investigación penal contra Nicolás Maduro. Según los reportes, la decisión llega luego de que la justicia estadounidense expresara dudas internas sobre el proceso contra el líder venezolano. Según la cadena de televisión CBS, el nuevo expediente estaría relacionado a presuntos delitos financieros. El medio señala que las pesquisas se iniciaron cerca del mes de marzo y cuentan con la participación de agentes del FBI y del Departamento de Seguridad Nacional. Recientemente, la justicia de Nueva York aceptó aplazar la tercera audiencia de Nicolás Maduro hasta el 30 de junio. Esto tras aceptar la solicitud de la defensa que busca anular los cargos por narcoterrorismo. Y sucede en paralelo también al proceso judicial por supuesto lavado de dinero contra el empresario Alex Saab, deportado el sábado pasado a Estados Unidos. Y al respecto conversamos con el analista político Carlos Alberto Almeida. Opina que la justicia estadounidense se encuentra presionada porque las pruebas contra Nicolás Maduro son acusaciones sin sentido. Sostiene que Washington busca manipular la justicia y usar a Alex Saab en contra del presidente secuestrado.
5: Lo que se espera es una farsa brutal. Primero secuestran un presidente para después inventar un proceso judicial. Incluso están muy presionados porque, de hecho, lo que tenían como pruebas no eran pruebas, eran completamente acusaciones sin sentido, sin capacidad de probarla. Entonces, la humanidad está frente a lo que ya consideramos muy repetido de parte de Estados Unidos, de manipular la justicia, manipular los medios. Y ahora, con la deportación de Saab, puede ser que haga un montaje para buscar usar Saab para hacer acusaciones supuestas contra Maduro, contra el presidente Maduro, como si él fuera el responsable de lo que tenga hecho Saab, que estaba exactamente buscando superar las sanciones. La ilegalidad empieza en las sanciones contra Venezuela impuestas por Estados Unidos.
2: El Ejecutivo boliviano anuncia acciones para reforzar la seguridad en La Paz luego de las protestas que dejaron más de 100 personas detenidas. Asimismo, asegura que no se prevé declarar un estado de excepción en la sede de gobierno y que se buscará garantizar la seguridad de la población. Por su parte, ciudadanos expresaron su malestar tras los hechos ocurridos durante la violenta jornada de manifestaciones.
6: De aquí de Ugarte, del edificio de Ugarte, lo han saqueado. Estaban invitados delincuentes aquí. Aquí han roto a casas. Mira, allí todo lo que nos hemos tenido que aguantar. No podía recoger mis cosas porque la gente venía aquí.
7: O sea, ya está. Y había gente mareada. Harta gente mareada con paz, bien armada. Son del campo. Hay gente infiltrada, se ve. O sea que no es justo. También el gobierno ya debe poner mano dura.
8: Vienen a destrozar totalmente. Nosotros no vamos a molestar ni a las provincias, ni a otras ciudades. Vienen a bloquear. Eso no se debe hacer. Nos estamos dañando entre nosotros, entre bolivianos. Realmente me siento muy molesta.
2: La Organización de Estados Americanos se reunirá este miércoles para abordar la situación política interna de Bolivia. En este contexto, el canciller de la Nación Andina adelantó que presentará ante el organismo una denuncia contra los manifestantes por intentar desestabilizar al país. En paralelo, la policía boliviana anunció la apertura de un nuevo corredor humanitario para abastecer a La Paz y el Alto de productos de primera necesidad. Se reportan más de 40 puntos de bloqueo de carreteras a lo largo de varias jurisdicciones de la nación. Por su parte, la Asamblea Permanente de los Derechos Humanos propuso una pausa humanitaria en las protestas por 48 horas, con el objetivo de permitir el restablecimiento de servicios para la población. Donald Trump afirma que estuvo solo a una hora de lanzar el ataque a Irán que estaba planeado para esta jornada. Agrega que actualmente pospuso este paso por un plazo indefinido, pero limitado. Sin embargo, advierte que no excluye la posibilidad de lanzar un nuevo golpe contra la nación persa.
9: Espero que no tengamos que librar la guerra, pero probablemente tengamos que darles un golpe grande más. Probablemente tengamos que darles un golpe grande más. Todavía no estoy seguro. Van a saber muy pronto. Pues digo 2 o 3 días. Quizás el viernes, el sábado, el domingo. Quizás a principios de la semana que viene. Un plazo limitado.
2: Desde Washington afirman que indicaron a Irán sus líneas rojas y las condiciones que obligatoriamente deberán incluirse en un posible acuerdo. Subrayaron también que reanudar acciones militares a gran escala no es la prioridad principal de Trump. Por su parte, Teherán advierte a Estados Unidos que el regreso a la guerra conllevará más sorpresas y que están listos para responder a cualquier nueva agresión. A su vez, el representante permanente de Rusia ante la ONU llamó la atención a los ataques directos contra la central nuclear de Bushehr, a la inacción de la ONU ante lo sucedido. Enfatizó que estas acciones imprudentes colocaron a la región al borde de una catástrofe nuclear y radiológica. Y la República Islámica tiene en sus manos diferentes mecanismos de presión ante la retórica y el accionar beligerante de sus rivales. Las autoridades iraníes, de hecho, advierten sobre la imposición de aranceles a los cables submarinos en el estrecho de Hormuz, algo que afectaría a millones de usuarios del Internet en todo el mundo.

0: El mundo. Los detalles con María Estar Ostino.
1: De momento, entre Estados Unidos e Irán hay una tensa calma, lo que nos hace volver a evaluar las consecuencias de esta crisis. Ya vimos cómo se reflejan estas tensiones en los mercados energéticos, pero no todos saben que las hostilidades en Oriente Medio pueden afectar el funcionamiento de la red global, es decir, del Internet. En Teherán lo saben perfectamente y es por eso que están por imponer las tarifas a los cables submarinos que pasan por el fondo del Estrecho de Hormuz y que transportan un vasto tráfico de Internet y financiero entre Europa, Asia y el Golfo Pérsico. Los expertos lo califican como una de las arterias ocultas de la economía global. De acuerdo a este plan, Irán obtendría ingresos exigiendo el pago de tasas de licencia a tales empresas como Amazon, Google y Microsoft por el paso de los cables y por los derechos de reparación y mantenimiento. Y es que en el fondo del estrecho de Hormuz se ubica 7 sistemas clave que garantizan un 97% del tráfico de Internet del Golfo Pérsico y, ojo, un 30% del tráfico de Internet a nivel global. Son los datos de los medios iraníes. ¿Qué significan estas cifras? Pues básicamente que los ataques contra estos sistemas pondrían en riesgo el acceso a Internet de millones de personas. Mientras, podemos ver que en los medios occidentales siguen la estrategia de demonizar a Irán. Aquí tenemos varios titulares que avisan de un supuesto peligro de que representa la nación persa. Irán busca una nueva fuente de poder en las profundidades del estrecho de Hormuz, o la guerra entre Estados Unidos e Irán amenaza las arterias digitales del mundo. También alertan de que Irán podría convertir al Internet en un rehén geopolítico. De costumbre, no se recuerda el inicio del conflicto y los bombardeos que comenzó Estados Unidos contra la República Islámica. Y para entender cuál es la importancia de la infraestructura submarina, basta con recordar el incidente que ocurrió en febrero del 2024, cuando en el Mar Rojo se hundió un carguero británico. El barco quedó a la deriva y estuvo arrastrando su ancla por el fondo del mar durante días. Como resultado, se dañaron varios cables submarinos. Desde HGC Communications, una operadora de telecomunicaciones de Hong Kong, aseguraron que estos daños afectaron un 25% de su tráfico. Pues como vemos, el Internet, que para muchos es un recurso aún más importante que el petróleo, también está en riesgo.
0: El subdirector y responsable del área de geopolítica y antiimperialismo de la revista La Comuna, Pablo García Varela, avala la postura de Irán. Subraya que es absolutamente legal controlar las aguas territoriales donde están los cables, por lo que las empresas casi no pagan nada.
2: Lo que está haciendo Irán es utilizar todas las cartas que tiene a su mano para defenderse de esa agresión. Y la carta de utilizar el canon a los cables submarinos es una carta además bastante inteligente y además yo creo que bastante justa, ¿no? Yo sé que en Occidente la prensa está diciendo que es ilegal, injusticia, pero bueno, por sus aguas territoriales está pasando las arterias digitales, el 30% del tráfico de Internet. Y las grandes corporaciones estadounidenses como Microsoft, Google, Amazon, etcétera, las están utilizando sin pagar absolutamente nada. O sea que desde un punto de vista de justicia y de mercado, yo tampoco veo que esto sea una acción ilegal. Lo que está claro es que va a ser una acción geopolítica que vuelva a demostrar que Irán no se va a rendir y que Irán va a demostrar tener capacidad de responder en diferentes marcos, en diferentes áreas, en una guerra que va más allá de lo que es el terreno militar.
0: Mientras tanto, en Estados Unidos crece la incertidumbre sobre las razones de la escalada actual en Medio Oriente. Ni siquiera el jefe del Comando Central estadounidense logra dar una respuesta concreta sobre la necesidad de la agresión contra Irán. Veamos una parte del caluroso debate en la Cámara de Representantes entre el alto cargo y un congresista demócrata.
3: No le estoy pidiendo que hable sobre el programa nuclear de Irán, le estoy pidiendo que hable sobre el idioma inglés. ¿Cuál es la diferencia entre eliminado y significativamente degradado? ¿Son iguales? No le estoy preguntando sobre el programa nuclear, almirante. Pido hablar sobre una cuestión que se aplica a muchas cosas más allá del programa nuclear. También ha dicho que su programa de misiles balísticos se vio significativamente degradado. ¿Qué significa eso? La propia estrategia de seguridad nacional del presidente Trump, que firmó en diciembre hace 5 meses, utilizaba la misma frase, degradada significativamente. Entonces, si esto era cierto en ese momento, hace 5 meses, ¿por qué empezamos esta guerra? ¿Nos estaba mintiendo entonces?
4: Congressman, from a military perspective, anything regarding
5: Admiral, are you familiar with General?
3: ¿Conoce al general Westmoreland?
0: Representantes indígenas y afectados por la contaminación petrolera en la Amazonía ecuatoriana rechazaron y pidieron embargar la indemnización de 215 millones de dólares que el país pretende pagar a Chevron. Plantean que el dinero se ha invertido en proyectos de agua potable y en infraestructura sanitaria para que zonas que siguen denunciando consecuencias ambientales y de salud.
6: Lo que nosotros en este momento queremos es pedir que el Estado, que el gobierno, en vez de pagar a esta empresa que contaminó los 215 millones de dólares, ahora que entregue ese dinero a los afectados y a las afectadas, que con eso al menos nosotros podemos reparar nuestro, crear de pronto un sistema de salud enfocado en la parte oncológica.
7: Existe petróleo, existe pasivos ambientales, existen enfermos, existe el malestar, la contaminación en los ríos. Entonces, ¿de qué nos ha servido para los pueblos indígenas? No ha existido ningún desarrollo para los pueblos, más bien hemos ganado la pobreza, las enfermedades y la muerte.
0: La exigencia fue presentada en una rueda de prensa internacional anti-Chevron. Las controversias giran en torno a operaciones de la empresa entre 1964 y 1992. Según se denuncia, en estos años fueron vertidos miles de millones de galones de residuos tóxicos y quedaron cientos de fosas petroleras sin remediación ambiental. En el 2011, un tribunal llegó a ordenar una compensación a favor de los afectados, pero años después, la Haya terminó fallando a favor de la multinacional. Y Ecuador podría no ser la única nación damnificada. Uno de los abogados acusa a la empresa de cometer crímenes similares en Argentina en perjuicio de la comunidad mapuche.
8: El crimen de Chevron no ha pasado. Y hay que decirlo que no solamente acá. Hace unos días estábamos también en la provincia de Neuquén, Argentina, con el pueblo mapuche. Y el pueblo mapuche también es víctima de los crímenes de Chevron. Están dejando sin agua a la población. Están con cantidades enormes de mecheros, también ahí en esta provincia, donde están contaminando la vida del pueblo mapuche, que lucha y resiste para tener una vida con dignidad.
0: Vamos con más noticias en nuestra sección en breve. El presidente colombiano, Gustavo Petro, defiende las llamadas zonas de ubicación temporal para grupos armados en transición hacia la vida civil. Asegura que quienes están en contra de la iniciativa es porque no desean para el país la paz, que acabaría con la economía ilícita. Los dichos llegan tras las múltiples críticas lanzadas contra este proyecto. La Defensoría del Pueblo advirtió de ciertos riesgos que implica la iniciativa. Alertó de futuras vulneraciones a los derechos de las víctimas y de riesgos de impunidad. También apuntó a la suspensión temporal de órdenes de captura para integrantes de grupos delictivos. Agregó que se necesitan garantías verificables que puedan proteger a la población de las zonas. El gobierno de Colombia y familiares de Sonia Basanta Vides, conocida artísticamente como Totó la Mampocina, confirman la muerte de la icónica cantautora de folclore. Informan que falleció el pasado 17 de mayo en México a los 85 años debido a un infarto. Basanta Vides permanecía retirada de los escenarios desde el 2022, cuando fue diagnosticada con Alzheimer y afasia. Durante más de 5 décadas llevó los ritmos tradicionales al nivel internacional y recibió múltiples reconocimientos. Y en África declaran una situación de emergencia de salud pública debido al brote de ébola en la República Democrática del Congo y Uganda. Según los datos de las autoridades congoleñas, la epidemia se cobró la vida de más de 130 personas en la nación. Zambia y algunos otros países de la región establecieron un riguroso control médico en las fronteras. Ante la alerta, desde Rusia destacan que su vacuna contra el virus es capaz de generar inmunidad, también contra la cepa que se está propagando actualmente en África. Moscú también envía especialistas a Uganda. Una pausa.

0: Sí, volvemos.
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0: Repasamos las principales noticias. En las próximas horas, los jefes de Estado de Rusia y China mantendrán una reunión oficial en Pekín. La visita oficial de Vladimir Putin prevé la firma de unos 40 documentos. El representante permanente de Rusia ante la ONU denuncia la falta de interés de Ucrania para alcanzar un acuerdo sobre el conflicto, mientras las tropas ucranianas continúan asestando ataques mortíferos contra el territorio ruso. La Organización Mundial de la Salud premia a Cuba por mantenerse como un país libre de transmisión materno-infantil del VIH y la sífilis, esto a pesar del bloqueo de Washington y las constantes amenazas. El gobierno de Bolivia refuerza las medidas de seguridad ante las masivas protestas que sacuden a La Paz. Sigue en nuestra sintonía, lo dejamos con RT Reporta.
1: Ecuador. La biodiversidad de la Amazonia es algo que sus pueblos originarios llevan aprovechando desde la noche de los tiempos para curar sus enfermedades. Un acervo natural y de conocimientos que despertó la codicia de algunos que no dudaron en recurrir al engaño para echar mano de ese tesoro. Todo esto tiene un beneficiario, las farmacéuticas, unos perdedores, los pueblos nativos de la Amazonia, y también un nombre, biopiratería. El corresponsal de RT, Fernando Monroy, ha convivido con comunidades hasta hace poco aisladas para averiguar cómo llegaron a robarles hasta lo poco que tienen, su saber ancestral, el fruto de su trabajo, e incluso su sangre.

La biopiratería se ha extendido ampliamente en el mundo. ¿Pero qué significa realmente? Las empresas internacionales se han aprovechado ilegalmente de recursos endémicos y biológicos de los países latinoamericanos, sin dar, en la mayoría de los casos, nada a cambio. Llegan incluso a privatizar muestras de sangre. Imagínense que personas ajenas ingresan a su casa y toman muestras de sangre supuestamente para realizar exámenes médicos, pero no es así. Sus muestras de sangre son enviadas al extranjero para realizar experimentos médicos e incluso venden su sangre alrededor del mundo. Eso ha ocurrido en Ecuador, en una comunidad guaraní. Lo vamos a revisar. Nos desplazamos a la profundidad de la selva amazónica ecuatoriana. En medio de la inmensidad de la vegetación viven los guaraní, o wao, como ellos se denominan. Muchos se han sometido al aislamiento voluntario y otros han preferido mantener contacto con la civilización. En la comunidad guaraní de Gareno nos pintaron el rostro como lo llevan ellos. Hemos llegado a una comunidad guaraní en medio de la selva amazónica. En esta vivienda nos han preparado una bienvenida y vamos a ver lo que nos espera. Nos internamos con ellos en la selva para conocer sobre su vida y su cosmovisión. Los wao hacen todo con sus propias manos, como los recipientes de barro que utilizan para comer y tomar la chicha, una bebida tradicional a base de yuca. Los wao normalmente llevan el rostro pintado de color rojo. Esto simboliza la buena suerte y, dicen, mantiene lejos a los malos espíritus. Ellos extraen este color del achiote. Aquí preparan sus lanzas.

0: Ôi, anh công quyết tay.
1: Esta es la vida cotidiana de la comunidad Guaraní. Ellos cazan animales de grandes dimensiones. Lo hacen muchas veces a la semana para llevar alimentos a sus casas. Otros eligen también la pesca. También incluso utilizan la cerbatana. Estamos aquí con Moisés. Moisés, cuéntenos, ¿para qué utilizan la cerbatana?
2: Bueno, nuestros ancestros siempre usaban la cerbatana para cacería, así como paujiles, monos, así aves simplemente sí. Para el consumo familiar.
1: ¿Qué tipo de aves?
2: Así como paujil, tucanes, lora, guacamayos, así.
3: Y los mimos en acción son muy ágiles. Cuando ven a un animal que podrían llevarse a casa, suben rápidamente en silencio a lo más alto de un árbol para capturarlos.
1: Es así como bajan de los árboles los miembros de la comunidad Guaraní después de cazar a los animales, entre ellos a los monos. Luego de ello, siguen trabajando en la selva buscando más animales y luego van a sus comunidades para poder guardar estos animales capturados y luego comerlos y dejarlos para el siguiente día.
3: Ellos tienen una dieta única. Todo lo que comen es natural. Nada que ver con los alimentos transgénicos o procesados que vende la industria alimentaria a nivel mundial. Son buenos cazadores en la tierra, pero también en el agua. Recorrimos el río en una canoa de madera. Nos impulsamos con la ayuda de un palo que habíamos encontrado en el camino. Paramos en un sector. Los hombres, con un arpón de gatillo en mano, emprenden la búsqueda de los peces más grandes. Bajo el agua, disparan para capturarlos. Las mujeres, a su vez, estaban pescando con mallas hechas en la comunidad y nos enseñaron cómo hacerlo.
1: A ver si tenemos suerte. La pongo ahí. ¿Se fue?
4: Ahí está.
5: Cayeron tres pescados.
1: ¿Esto cuántas personas comen? Una persona se come este.
3: Cayó la noche y fuimos a comer lo que habíamos conseguido en el día. Primero encendimos el fuego, colocamos el pescado sobre unas hojas, no le agregamos nada más y lo pusimos en la fogata a cocinar. Allí también nos prepararon un té para descansar y aliviar el dolor de cabeza.
1: Hoy les comentaba aquí a la comunidad Guaraní que hemos pasado todo el día bajo el sol y que me dolía un poco la cabeza. Y bueno, inmediatamente me han recomendado tomar un té. Moisés, ¿cómo se llama este té?
2: En Guau decimos que es Viallén.
1: ¿Viallén?
2: En español, ajo de monte.
1: Ajo de monte.
2: Es una medicina para dolor de cabeza y fiebre.
3: Se trata de un pueblo que hasta hace pocas décadas no mantenía ningún contacto con la civilización. Esto despertó la curiosidad de los investigadores de Estados Unidos que ingresaron en el territorio en los años 90. Ecuador denunció que los Wau fueron sometidos a 3.500 extracciones de sangre para experimentos científicos y la mayoría de las personas no dieron su consentimiento para ello. Aquí, cada amanecer, ellos se levantan con la misma interrogante sin resolver. ¿Cuál fue el destino de las muestras de sangre que se llevaron de las comunidades Wau?
2: Que llevar ese tipo de sangre que es vida Guaraní. Entonces, esa sangre es como un robar a un Guaraní y llevar al mundo. Entonces, esa sangre donde los Wau tenían sus fuerzas, sus sabidurías, sus conocimiento mucho de esos dentro
1: toda
2: de
1: la genética. ¿Y ahora ustedes qué esperan?
2: Nosotros queremos, o sea, más bien queremos conocer las respuestas y quiénes y para qué están ocupando a un Guaraní.
3: La Defensoría del Pueblo declaró que se vulneraron los derechos a la identidad cultural y al consentimiento previo e informado para la extracción de sangre de los pueblos Guaraní. Indicaron que el Instituto Corriel tiene muestras en sus bases de datos y que ha vendido el material genético de los Guaraní a 8 países. Estas muestras fueron adquiridas a un científico de la Universidad de Harvard que estuvo en Ecuador.

0: en los años 90. A pesar de todo, la Defensoría del Pueblo ha tenido que archivar el caso.
1: Lamentablemente, como se dice, por la situación del tiempo y situación de recursos económicos, no se ha logrado acudir a vías internacionales. Yo consideraría que sí es un crimen sin castigo, por cuanto se llevaron sin consentimiento, sin consulta libre, previa, informada, abusando de su personalidad.
0: Pero para quienes siguieron la investigación y alzaron su voz ante este abuso, el caso no puede prescribir. El doctor Pablo Morales hizo la denuncia en el 2010 y asegura que el Estado tiene una deuda y debe defender los derechos de los WAO.
2: Es que este proceso son 12 años que hemos estado y un desgaste, obviamente, de lo que ha costado esto. La acción no prescribe y lo que justamente hace la Defensoría del Pueblo es dejar en la indefensión jurídica al bien por derechos humanos.
0: Estamos en la Plaza Grande de Quito, un punto histórico en la capital ecuatoriana. Esto simboliza la lucha y la liberación de la corona española. Sin embargo, el colonialismo se sigue evidenciando de diversas formas. Hemos hablado con una experta sobre el caso de los Huaorani. Veamos lo que dijo.
3: El tema de los genes humanos es completamente inaceptable. Es inaceptable que una empresa o universidades las que patentan tengan derechos monopólicos sobre la sangre de una persona. Por ejemplo, en el estudio de la UDLA se encontró que el 97% de las personas entrevistadas dijeron que les parecía una vulneración de sus derechos.
0: Elizabeth Bravo, miembro de la Fundación Pro Defensa de la Naturaleza y sus Derechos, asegura que un pueblo aislado tiene características genéticas importantes que le pueden servir a la industria farmacéutica. Ella cuestiona que se hayan tomado muestras de sangre sin consentimiento y que hayan sido privatizadas. Asegura que no es la primera vez que eso ocurre en la región.
3: En este momento, si uno entra al sitio web del Instituto Coriel, puede ver que existen muestras de sangre de una mujer quichua, por ejemplo, de Perú, y dice que son linfocito B, que para fines comerciales, dice fines comerciales, vale $185 y para fines de investigación $110.
0: Hay más casos de biopiratería. Durante décadas, empresas internacionales y científicos han sustraído información genética del país. De acuerdo a las investigaciones oficiales de Ecuador, los interesados son principalmente las farmacéuticas y la industria química de alimentos, que incluso llegan a patentar invenciones a partir de los recursos endémicos del territorio. Uno de los casos que llaman la atención es el de la rana Epipedobates anthony. Esta especie tiene una sustancia que se conoce como epibatidina, un analgésico 200 veces más potente que la morfina. Luis Coloma es el director del Centro Cambatu de Investigación y Conservación de Anfibios, que se dedica al estudio de estas especies. Indicó que el cóctel químico que se encuentra en estas ranitas que viven en Ecuador y Perú fue patentado en Estados Unidos y ha servido a la industria farmacéutica para crear medicamentos contra ciertas enfermedades.
4: Por ejemplo, el mal de Parkinson, el Alzheimer, problemas de hiperactividad, etc.
0: ¿Estos casos actuales pueden constituir una biopiratería?
4: Es posible que sí, porque después de que el Ecuador y muchos de los países del mundo son signatarios de los convenios de diversidad biológica, estos recursos que derivan de recursos genéticos ecuatorianos,
0: ¿sí?,
4: de la rana encontrada aquí en Ecuador, están protegidos.
0: ¿Qué se puede hacer?
4: Entonces el Estado tiene que reclamar a las organizaciones que están haciendo estas patentes o a las instituciones por sus derechos.
0: Algunos llaman a la Amazonía una farmacia viva o un laboratorio natural. Desde las comunidades indígenas han indicado que están de acuerdo con los avances científicos para encontrar curas a las enfermedades. Pero el problema está en que esos descubrimientos no tienen una retribución justa para los pueblos ancestrales. Por tanto, las corporaciones utilizarían estrategias para registrar recursos naturales que se encuentran en sus territorios, obtener patentes y evitar que sean revocadas.
5: Y la persona que hizo eso fue tan pilas que modificó un poquito la molécula para poder salvarse justamente judicialmente y decir, yo no hice el veneno, me inspiré en el veneno. Ahora, la única manera como yo me puedo defender de esto de país es llevando esto y demostrando que ese sapo es de aquí. Pero ya te digo, me ganaron por ahí el juicio. Las alternativas. Número uno, que nosotros tengamos el desarrollo. Si estamos sentados en una biodiversidad tan alta y tenemos este potencial tan alto, nosotros deberíamos hacerlo.
0: De vuelta en la Amazonía, queríamos conocer más sobre la riqueza y el poder de las plantas en las zonas donde la medicina moderna no es la respuesta inmediata a las enfermedades. Estamos en estos momentos en el río Napo que desemboca en el Amazonas. En estos momentos nos dirigimos hacia la comunidad Anaconda. Ahí vamos a conocer los secretos de la medicina ancestral que han sido guardados durante siglos. En esta comunidad tienen una gran cantidad de plantas que se utilizan para curar enfermedades e incluso para contrarrestar el veneno de las serpientes y acelerar la cicatrización de las heridas. Es una muestra del poder de la biodiversidad que tienen los pueblos amazónicos.
6: Bueno, acá tenemos otra planta que se llama Jimbio. Jimbio. En quechua. Uh-huh. Jimbio es en quechua, pero en español se dice hierba mora.
4: ¿Para qué sirve el jimbio?
6: Se utiliza son las hojas, se utiliza también como repelente natural.
4: ¿Repelente para los mosquitos?
6: Sí, repelente para los mosquitos. Uh-huh. O los frutos se utiliza es como para hacer lo que es una limpieza estomacal.
0: Abel nos cuenta que aquí existen en plantas que tienen efectos anticonceptivos. Además, en su comunidad las familias experimentaron con diferentes plantas para poder tratar los síntomas del coronavirus, ya que muchos temían acudir a los centros de salud y los hospitales que se encuentran muy lejos.
6: El jengibre igual se utilizaba es licuado. Sí. Preparábamos con la planta que es aquí la cúrcuma, mezclábamos los dos.
4: Se lo encontramos por aquí.
6: Sí, jengibre, aquí está la plantita. La cúrcuma está acá. Entonces, esas dos plantas mezclábamos, lo licuábamos con un poco de ajo, lo licuábamos y tomábamos siempre caliente. No tan caliente, sino que un poquito que nos quede un poco la garganta, ya que eso nos va a aliviar más rápido el dolor de garganta también.
0: En medio de toda la vegetación de la Amazonía se puede encontrar la ayahuasca, una planta considerada como sagrada y que ha sido utilizada por generaciones para sanar el cuerpo. El chamán León Fidel Andy cuestiona que años atrás haya sido patentada en Estados Unidos.
4: ¿Para qué sirve?
7: Este sirve para dar visión a nosotros, con esto nos conectamos entre la planta, la tierra y muchas plantas más curables y con la persona y el alma. Y entonces esto, la ayahuasca nos hace identificar qué tipo de enfermedad tiene, inclusive para preparar la medicina. Nosotros, este es un medio de investigación dentro de nosotros para poder identificar la enfermedad.
0: En la Amazonía, la ayahuasca se prepara en ceremonias sagradas con otros ingredientes. Es un proceso largo que debe ser guiado por un chamán experimentado que acompañará a la persona que recibe el ritual en su viaje a una experiencia psicodélica poderosa en el inconsciente. Actualmente, los científicos confirman lo que las comunidades indígenas han asegurado durante siglos, que la ayahuasca puede tener aplicaciones terapéuticas. Por ello, el conocimiento ancestral es valioso. Estudios académicos de la Universidad de San Andrés realizados por Fernando Nogales indican que estos saberes podrían permitir un ahorro de tiempo y dinero de hasta 400% para las compañías científicas. Muchos podrían esperar que ese saber sobre las plantas sea valorado económicamente, pero la realidad es que la mayoría de los beneficios no son compartidos. Es el caso de la guayusa, una de las plantas sagradas de los pueblos quichuas. Es una de las bebidas preferidas en la Amazonía del Ecuador. La encontramos en todos lados. Es un energizante natural tan rico en cafeína como el café. Entre otras propiedades, posee antioxidantes que evitan el envejecimiento prematuro. En el campo de la provincia de Napo se encuentra a las personas que trabajan en el cultivo y cuidado de la planta. El 80% de ellas son mujeres. Estamos en Ructuyacta, uno de los puntos más importantes de guayusa a nivel nacional en Ecuador. Aquí se siembran miles y miles de hectáreas de guayusa, generando mucho empleo, pero también hay reclamos. La comunidad reclama que los precios de venta de guayusa son injustos y que no se respetan los derechos de propiedad intelectual. Durante nuestra investigación encontramos diversos informes académicos y oficiales que advierten sobre el interés de varias empresas internacionales en patentar la guayusa. La compañía Applied Food Sciences registró una patente en Estados Unidos para el proceso de producción de un antioxidante que únicamente está presente en esta planta. Hay otro caso que llama la atención. Es el de Runa. Aunque ellos no patentaron la planta, hay controversia sobre el acceso a los conocimientos tradicionales de los pueblos indígenas por parte de Tyler Gage, un joven estadounidense que, impresionado por el poder de la guayusa, decidió usar los conocimientos que había recibido de las comunidades para desarrollar su empresa. En la comunidad Rukuyakta quieren continuar la relación comercial con esta compañía, pero hay incomodidad por el precio al que les compran la materia prima y el tema de los derechos intelectuales. Bajo estas circunstancias, devengar el equivalente al salario mínimo del país es un sueño inalcanzable para los miembros de la comunidad.
8: Para mí no es justo la venta que están realizando en este momento porque están comprando en bajo precio, porque el trabajo que nosotros hacemos no nos compete, no vale, no es poco.
9: Es un producto milenario de aquí, de la Amazonía, entonces queremos que el precio sea más justo, ¿no? Y el comercio justo no ha sido justo para nosotros porque el precio es muy, muy bajo en esta época.
0: Simón Tapui es presidente de la Asociación de Productores de Guayusa de la comunidad Rukuyakta. Ellos están buscando sus propias alternativas con una planta de procesamiento para enfrentar la crisis económica. Tratamos el delicado tema de los precios y la dura vida del trabajador.
10: Aquí se lo realiza igualmente. Primero, el acopio, el pesado de la guayusa. Y en esta parte tenemos el marchitamiento, ¿no? El presecado, digamos, acá. Luego se lo realiza también todo este proceso. El volumen máximo que se les vende también es 30 quintales. De los 30 quintales multiplicado por 35 centavos, sale aproximadamente casi $1,050, ¿no?
0: Al año.
10: Al año. Sí, eso para cada producto.
0: ¿Por día cuánto representa?
10: Y eso representaría por día unos $3, digamos, dividiendo.
0: Actualmente, Runa pertenece a la empresa estadounidense Vitacoco. Entrevistamos al jefe de la planta de la compañía Runa, quien asegura que subir el precio de compra a los productores no es factible económicamente. Y resalta la inversión que han realizado en el desarrollo tecnológico de la producción y en obtener las certificaciones de la guayusa.
11: Hemos visto una investigación académica y señala que el costo de la libra de la guayusa es de 35 centavos, pero que en Estados Unidos, en Amazon propiamente, lo venden casi a $15. Lo que le queda al productor no es muy poco.
12: Estamos hablando también de todo lo que se refiere también a los gastos de movilización. Ese también no es un costo que está asumiendo el productor. Muchas de las empresas que estamos involucrados en la cadena de la guayusa, estamos todavía asumiendo todo lo que se refiere a los gastos de análisis, incluso desarrollo de producto.
0: También le preguntamos sobre los problemas que plantea el acceso a los conocimientos ancestrales con fines comerciales. Es que el estudio de la Universidad de San Andrés indica que la empresa tiene la obligación de distribuir los beneficios obtenidos de una manera justa y equitativa bajo el convenio de diversidad biológica. Señala que Runa accedió ilegítimamente a este recurso y que saca provecho de los conocimientos tradicionales.
12: con nuestra certificación de comercio justo, nosotros justificamos ante entes nacionales e internacionales cómo es la relación con las comunidades, con nuestros beneficiarios. Entonces, en este aspecto, toda la información que se dice muchas veces que nosotros nos estamos robando la información o estamos patentando cosas, es totalmente, o sea, no son ciertas.
11: Debería haber una retribución por compartir los conocimientos ancestrales. La retribución puede ser de varias maneras, pero que haya un acuerdo entre las partes. Eso al parecer no ha existido.
12: En este aspecto nosotros no somos los únicos que estamos comercializando guayusa. Incluso en este aspecto, desde el año pasado, nosotros, como le habíamos comentado, Duna es una de las 15 o 20 empresas de la guayusa.
0: En cuanto a este asunto, no ha habido una respuesta oficial por parte del Estado ecuatoriano. A nivel internacional están vigentes una serie de acuerdos cuyo propósito es proteger la biodiversidad y los conocimientos de las comunidades ancestrales. Pero, ¿por qué no funciona? Como aseguran los expertos que hemos entrevistado, la falta de control, de inversión y de voluntad política perpetúan el problema. Además, hay una resistencia de los países poderosos que se abstienen de unirse a convenios globales. ¿Por qué? Las razones parecen estar claras.
13: Nos encontramos en el distrito Petrovsky de Donetsk. Por ahora nos refugiamos en una tienda, pero continúan bombardeando. Nos disparan con todo: morteros, artillería.
14: De hecho, no hay libertad de expresión, en el sentido de tener derecho a ser informado.
13: Actualmente, si hablas de Rusia en Alemania, si dices algo positivo sobre Rusia, está mal visto.
15: En Francia, solo se hablaba de los terroristas y separatistas de Donbass. Y era siempre una retórica rusófoba, muy alejada de la verdad. Quería y sigo queriendo contar la verdad sobre esta guerra y compartir las opiniones de la gente que vive aquí. ¿Por qué se alzaron en contra?
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17: Tengo un gran objetivo: construir templos en Burundi y hacer crecer la Iglesia de Dios. Yo vine aquí para obtener educación teológica. En Burundi la ortodoxia no está desarrollada. Los misioneros griegos no desarrollaron la Iglesia, no difundieron la ortodoxia. Si Dios quiere, me gustaría construir una gran iglesia, una catedral.

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Bienvenidos a las noticias. Aquí en RT repasamos las más principales. Vladimir Putin llega a Pekín para su encuentro con Xi Jinping. En las próximas horas, los jefes de Estado de Rusia y China mantendrán una reunión oficial de la que se espera la firma de varios documentos. Desde Moscú destacan el papel del gigante asiático en la economía mundial. Tenemos aquí preparado una cobertura especial. En un punto muerto, así se encuentran las negociaciones sobre la crisis ucraniana, denuncia el representante permanente de Rusia ante la ONU, ante la falta de interés de Kiev para alcanzar un acuerdo. Mientras, las tropas ucranianas continúan asestando ataques mortíferos contra el territorio ruso. La OMS premia a Cuba por mantenerse como un país libre de transmisión materno-infantil del VIH y la sífilis, esto a pesar del bloqueo y amenazas de Washington. En el organismo, la isla denuncia y califica como acto genocida las acciones de Estados Unidos que provocan escasez y penurias extremas. En vez del diálogo, el gobierno de Rodrigo Paz en Bolivia opta por incrementar las medidas de seguridad ante las masivas protestas en contra de su administración. Se informa de más de 100 personas detenidas por hechos violentos registrados en La Paz este lunes. Comunidades indígenas afectadas por la contaminación de Chevron piden al Estado ecuatoriano embargar los 215 millones que deberá pagar a la petrolera como parte de los 9.500 millones que la empresa adeuda a los afectados y que no ha pagado desde 2018. Los detalles de estas y otras noticias en los próximos minutos. Aquí empezamos.

0: Vladimir Putin llega a Pekín en una visita oficial a raíz de la invitación de su homólogo chino, Xi Jinping. El programa de trabajo principal comienza este miércoles con una ceremonia solemne de bienvenida a la delegación rusa en la plaza central de la capital del país asiático. Más adelante se esperan ya las conversaciones entre los líderes, que al término de la reunión firmarán una serie de acuerdos y harán declaraciones a la prensa. Nuestro compañero Semyon Senderov viajó a Pekín y nos tiene los detalles.
1: Faltaban poco más de 30 minutos para la medianoche cuando aterrizaba aquí el avión presidencial ruso aquí en Pekín. Precisamente fue recibido con una ceremonia muy bonita que ha dejado muchísimas imágenes que compartir. Así es como comenzaba de forma oficial la visita del presidente ruso Vladimir Putin. Se esperan muchísimas reuniones, un cara a cara, también reuniones entre los delegados. De hecho, de cara a esta visita, Vladimir Putin grabó un video mensaje.
2: La estrecha conexión estratégica entre Rusia y China desempeña un importante papel estabilizador en la escena mundial. No obstante, no nos aliamos contra nadie, sino que trabajamos por la paz y la prosperidad común. Precisamente, siguiendo esta lógica, Moscú y Pekín actúan de manera coordinada en defensa del derecho internacional y de las disposiciones de la Carta de la ONU en toda su plenitud, totalidad e interrelación. Apoyan la interacción activa en el marco de la ONU, la Organización de Cooperación de Shanghái, el BRICS y otras estructuras multilaterales, contribuyendo significativamente a la resolución de los acuciantes problemas mundiales y regionales.
1: Curioso que se nota la atención que se centra sobre esta visita, especialmente desde la comunidad internacional. Así, por ejemplo, escuchamos reacciones desde Europa. Alemania dice que está siguiendo muy de cerca estas reuniones porque dice que espera que China pues presione a Rusia. Mientras tanto, también pues han comentado esas comparaciones de que la visita se produce justo después de la otra de Donald Trump. Pues a ello Yuri Ushakov, el ex asesor presidencial ruso, comentaba que la fecha fue elegida a principios de año y acordada por ambos líderes y no tiene nada que ver con la delegación estadounidense. Bueno, destacar también algunas reacciones que hemos visto en los medios de comunicación. Así dicen que Rusia y China han creado un nuevo tipo de interacción entre grandes potencias también, que consideran las relaciones bilaterales como una decisión estratégica a largo plazo y que no forman bloques exclusivos. Aquí hay que decir que la delegación de Rusia es bastante amplia, se trata de unos 40 altos cargos entre viceministros, ministros, también algunos empresarios.
3: Creo que realmente vemos un sur global con China y otras naciones emergiendo como el motor de crecimiento más grande e importante de la economía mundial. Hay muchas iniciativas que surgen de China para conectar diferentes naciones, para construir una asociación espiritual, para realmente aprovechar la tecnología para el bien de la humanidad. Y al mismo tiempo, vemos que otras naciones tal vez realmente se aferran al pasado. Ellos no están realmente dispuestos a aceptar este nuevo orden mundial, a renunciar a las concepciones que tienen para proteger su posición. Entonces existe esta tensión entre el sur global y algunas de las naciones occidentales en la forma en que vemos el mundo. La relación entre China y Rusia es muy importante.
1: Así que se espera la firma de decenas de acuerdos, pero también se esperan detalles muy curiosos durante la próxima jornada y nosotros estaremos aquí para contarles todo de primera mano.

0: Rusia denunció ante la ONU los ataques incesantes de Ucrania contra la población civil y la falta de voluntad de Zelensky para llegar a la paz. Además, la parte rusa apuntó a la complicidad de Europa, que busca prolongar el conflicto. En este contexto, la inteligencia de Rusia expone que miembros de la OTAN permitieron a Kiev usar su territorio para lanzar ataques con drones. Los detalles con Carla González.
1: El régimen de Kiev lanza nuevos ataques contra zonas civiles en territorio ruso. En la última jornada, Ucrania atacó varias provincias fronterizas, dejando víctimas entre muertos y heridos. Como vemos, atacaron infraestructura civil, edificios y hogares en Rusia. Desde Moscú reportaron que solo en abril Kiev mató a más de 100 civiles con estos ataques y que desde que inician las negociaciones para una tregua en mayo, Ucrania dejó 25 muertos. Además, violó el cese el fuego en más de 30.000 ocasiones. Así lo denunciaba Rusia ante la ONU.
2: El régimen de Kiev no cesa ni por un segundo sus ataques terroristas contra la población civil, precisamente contra la población civil y no contra objetivos militares, utilizando todos los medios de armamento disponibles que le suministran sus patrocinadores occidentales, quienes de este modo se convierten en cómplices de la muerte de civiles.
1: Mientras tanto, Rusia denuncia que Kiev prepara nuevos ataques con drones hacia el interior del país y que para ello Letonia permitió el despliegue de militares de Ucrania en su territorio. Un miembro de la OTAN involucrándose aún más. Pero no es la primera vez que el país permite usar su territorio para atacar Rusia. Ya habían denunciado en otras ocasiones que Letonia permitió el uso de su espacio aéreo para drones ucranianos que terminaron atacando infraestructura civil. El ministro de Defensa de Letonia renunció cuando se supo esto. Y otra polémica se dio tras el derribo de un dron ucraniano en Estonia. El ministro de Defensa del país dijo que solo los aliados tienen permiso para usar su espacio aéreo y que Kiev no lo había pedido así. Ucrania admitió que su dron se había estrellado y hasta tuvieron que pedir disculpas. Pero nada de esto ha sido denunciado por otros países. Es más, dentro de la ONU ni lo mencionan. Y terminan acusando a Rusia de no querer la paz. El representante de Moscú indicó la disposición del país al respecto, pero recuerda que hay un gran obstáculo.
2: Hoy nos hemos reunido una vez más por una mera formalidad para constar que hay una atención del Consejo al asunto ucraniano. No vemos ninguna señal desde Kiev de disposición a avanzar de manera sustantiva en la resolución del conflicto. El proceso de negociación se encuentra en un punto muerto. Zelensky debería dar la orden de cesar el fuego, retirar a las Fuerzas Armadas de Ucrania de las regiones rusas, incluido el Donbass, y pasar a discutir parámetros concretos de una paz verdaderamente integral, justa y duradera. Hasta que esto no se comprenda, las Fuerzas Armadas de la Federación de Rusia continuarán alcanzando los objetivos de la operación militar especial. Es evidente que en esta obstinación Zelensky cuenta con el activo apoyo de los países europeos.
1: No solo Rusia lo indica, también desde Estados Unidos lo tienen claro. Un reporte del Pentágono resalta que las negociaciones de paz están estancadas por culpa de Zelensky, que se niega a hacer concesiones. También destacan la superioridad rusa y el deterioro en Ucrania. Queda claro para varios actores que

0: El conflicto ucraniano no llega a su fin por falta de disposición de Ucrania.
1: Donald Trump no deja su retórica amenazante hacia Cuba. No obstante, desde la nación caribeña lanzan nuevas muestras de resistencia. El presidente Miguel Díaz-Canel recordó lo que han logrado los médicos cubanos a pesar del bloqueo. Señaló que el sector de la salud podría hacer aún más si no tuviese el gobierno genocida de Estados Unidos sobre el cuello, según sus palabras. Así reaccionó el mandatario al reconocimiento de la Organización Mundial de la Salud a la isla por mantener el estatus de nación libre de transmisión materno-infantil del VIH y la sífilis. Díaz-Canel enfatizó que tras convertirse en el 2025 en el primer país en alcanzar este hito, Cuba sigue protegiendo a las embarazadas y a los niños, incluso con los obstáculos creados por Estados Unidos. Además, durante la Asamblea Mundial de la Salud en Ginebra, la delegación cubana alzó la voz para explicar la magnitud del daño provocado por Washington. Tildó las amenazas y restricciones norteamericanas de un verdadero genocidio en marcha.
2: El futuro de las relaciones de Venezuela por tener este...
3: Cuba acude a esta asamblea a denunciar una situación de extrema gravedad. Nuestro país está bajo amenaza de una agresión militar directa de los Estados Unidos. Nada justificaría un acto tan brutal e incivilizado por parte de la superpotencia. Llamamos a todas las naciones amantes de la paz a movilizarse para impedir esta agresión. Provocar escasez y penurias extremas a millones de personas no es otra cosa que genocidio y merece la condena de todos los miembros de la OMS. A pesar de los desafíos, el Sistema Nacional de Salud no ha colapsado. Nos continuaremos reorganizando basados en la resiliencia y optimización de los recursos. Cuba resistirá.
1: Claudia Sheinbaum reclamó reciprocidad a Estados Unidos en materia de cooperación judicial. Argumentó que pese a que México ha presentado 269 solicitudes de extradición desde el 2018, nadie fue entregado hasta ahora.
4: Hay casos gravísimos para México. Factureros, exgobernadores, acusados de delincuencia organizada. Ayotzinapa. No hay entrega de ninguno de estos presuntos delincuentes a México. ¿Qué pide siempre México? Por lo menos nosotros. Reciprocidad. ¿Por qué no han entregado a ninguno?
1: Medios informan de que fiscales federales de Miami habrían iniciado una nueva investigación penal contra Nicolás Maduro. Según los reportes, la decisión llega luego de que la justicia estadounidense expresara dudas internas sobre el proceso contra el líder venezolano. Según la cadena de televisión CBS, el nuevo expediente estaría relacionado a presuntos delitos financieros. El medio señala que las pesquisas se iniciaron cerca del mes de marzo y cuentan con la participación de agentes del FBI y del Departamento de Seguridad Nacional. Recientemente, la justicia de Nueva York aceptó aplazar la tercera audiencia de Nicolás Maduro hasta el 30 de junio. Esto tras aceptar la solicitud de la defensa que busca anular los cargos por narcoterrorismo. Sucede también en paralelo al proceso judicial por supuesto lavado de dinero contra el empresario Alex Saab, deportado el sábado pasado a Estados Unidos. Sobre el tema conversamos con el analista político Carlos Alberto Almeida. Opina que la justicia estadounidense se encuentra presionada porque las pruebas contra Nicolás Maduro son acusaciones sin sentido. Sostiene que Washington busca manipular la justicia y usar a Alex Saab en contra del presidente secuestrado.
5: Lo que se espera es una farsa brutal. Primero secuestran a un presidente para después inventar un proceso judicial. Incluso están muy presionados porque... De hecho, lo que tenían como pruebas no eran pruebas, eran completamente acusaciones sin sentido, sin capacidad de probarla. Entonces, la humanidad está frente a lo que ya consideramos muy repetido de parte de Estados Unidos, de manipular la justicia, manipular los medios. Y ahora, con la deportación de Saab, puede ser que haga un montaje. Un montaje para buscar usar Saab para hacer...

0: acusaciones supuestas contra Maduro, contra el presidente Maduro, como si él fuera el responsable de lo que tenga hecho. Sabe que estaba exactamente buscando superar las sanciones. La ilegalidad empieza en las sanciones contra Venezuela impuestas por Estados Unidos.
1: El Ejecutivo boliviano anuncia acciones para reforzar la seguridad en La Paz luego de las protestas que dejaron más de 100 personas detenidas. Asimismo, asegura que no se prevé declarar un estado de excepción en la sede de gobierno y que se buscará garantizar la seguridad de la población. Por su parte, ciudadanos expresaron su malestar tras los hechos ocurridos durante la violenta jornada de manifestaciones.
2: De aquí a de Ugarte, de Divino de Ugarte, lo han saqueado. Estaban invitados delincuentes aquí han roto a casas. Mira, allí todo lo que nos hemos tenido que aguantar. No podía recoger mis cosas porque la gente venía aquí.
3: O sea, ya están, y había gente mareada, harta gente mareada con paz, bien armados estaban. Son del campo, hay gente infiltrada, se ve, o sea que no es justo. También el gobierno ya debe poner mano dura.
4: Vienen a destrozar totalmente. Nosotros no vamos a molestar ni a las provincias ni a otras ciudades. Vienen a bloquear. Eso no se debe hacer. Nos estamos dañando entre nosotros, entre bolivianos. Realmente me siento muy molesta.
1: La Organización de Estados Americanos se reunirá este miércoles para abordar la situación política interna de Bolivia. En este contexto, el canciller de la Nación Andina adelantó que presentará ante el organismo una denuncia contra los manifestantes por intentar desestabilizar el país. En paralelo, la policía boliviana anunció la apertura de un nuevo corredor humanitario para abastecer a La Paz y el Alto de productos de primera necesidad. Se reportan más de 40 puntos de bloqueo de carreteras a lo largo de varias jurisdicciones de la nación. Por su parte, la Asamblea Permanente de Derechos Humanos propuso una pausa humanitaria en las protestas por 48 horas con el objetivo de permitir el restablecimiento de servicios para la población. Donald Trump afirma que estuvo solo a una hora de lanzar el ataque a Irán que estaba planeado para esta jornada. Agrega que actualmente pospuso este paso por un plazo indefinido, pero limitado. Sin embargo, advierte que no excluye la posibilidad de lanzar un nuevo golpe contra la nación persa.
5: Espero que no tengamos que librar la guerra, pero probablemente tengamos que darles un golpe grande más. Probablemente tengamos que darles un golpe grande más. Todavía no estoy seguro. Van a saber muy pronto. Pues digo 2 o 3 días. Quizás el viernes, el sábado, el domingo. Quizás a principios de la semana que viene. Un plazo limitado.
1: Desde Washington afirman que indicaron a Irán sus líneas rojas y las condiciones que obligatoriamente deberán incluirse en un posible acuerdo. Subrayaron también que reanudar acciones militares a gran escala no es la prioridad principal de Trump. Por su parte, Teherán advierte a Estados Unidos que el regreso a la guerra conllevará más sorpresas y que están listos para responder a cualquier nueva agresión. A su vez, el representante permanente de Rusia ante la ONU llamó la atención a los ataques directos contra la central nuclear de Bushehr y la inacción de la ONU ante lo sucedido. Enfatizó que estas acciones imprudentes colocaron a la región al borde de una catástrofe nuclear y radiológica. Mientras tanto, en Estados Unidos crece la incertidumbre sobre las razones de la escalada actual en Medio Oriente. Ni siquiera el jefe del Comando Central estadounidense logra dar una respuesta concreta sobre la necesidad de la agresión contra Irán. Veamos ahora una parte del caluroso debate en la Cámara de Representantes entre el alto cargo y un congresista demócrata.
6: No le estoy pidiendo que hable sobre el programa nuclear de Irán, le estoy pidiendo que hable sobre el idioma inglés. ¿Cuál es la diferencia entre eliminado y significativamente degradado? ¿Son iguales? No le estoy preguntando sobre el programa nuclear, almirante. Pido hablar sobre una cuestión que se aplica a muchas cosas más allá del programa nuclear. También ha dicho que su programa de misiles balísticos se vio significativamente degradado. ¿Qué significa eso? La propia estrategia de seguridad nacional del presidente Trump, que firmó en diciembre hace 5 meses, utilizaba la misma frase, degradada significativamente. Entonces, si esto era cierto en ese momento, hace 5 meses, ¿por qué empezamos esta guerra? ¿Nos estaba mintiendo entonces?
7: Congressman, from a military perspective, anything regarding
8: Admiral, are you familiar with General?
6: ¿Conoce al general Westmoreland?
1: Representantes indígenas afectados por la contaminación petrolera en la Amazonía ecuatoriana rechazaron y pidieron embargar la indemnización de 215 millones de dólares que el país pretende pagar a Chevron. Plantea que el dinero se ha invertido en proyectos de agua potable y en infraestructura sanitaria para zonas que siguen denunciando consecuencias ambientales y de salud.
9: Lo que nosotros en este momento queremos es pedir que el Estado, que el gobierno, en vez de pagar a esta empresa que contaminó los 215 millones de dólares, ahora que entregue ese dinero a los afectados y a las afectadas, que con eso al menos nosotros podemos reparar nuestro, crear de pronto un sistema de salud enfocado en la parte oncológica.
10: Existe petróleo, existen pasivos ambientales, existen enfermos, existe el malestar, la contaminación en los ríos. Entonces, ¿de qué nos ha servido para los pueblos indígenas? No ha existido ningún desarrollo para los pueblos, más bien hemos ganado la pobreza, las enfermedades y la muerte.
1: La exigencia fue presentada en una rueda de prensa internacional anti-Chevron. Las controversias giran en torno a operaciones de la empresa entre 1964 y 1992. Según se denuncia, en estos años fueron vertidos miles de millones de galones de residuos tóxicos y quedaron cientos de fosas petroleras sin remediación ambiental. En el 2011, un tribunal llegó a ordenar una compensación a favor de los afectados, pero años después, La Haya terminó fallando a favor de la multinacional. Y Ecuador podría no ser la única nación damnificada. Uno de los abogados acusa a la empresa de cometer crímenes similares en Argentina en perjuicio de la comunidad mapuche.
11: El crimen de Chevron no ha pasado. Y hay que decirlo que no solamente acá. Hace unos días estábamos también en la provincia de Neuquén, Argentina, con el pueblo mapuche. Y el pueblo mapuche también es víctima de los crímenes de Chevron. Están dejando sin agua a la población. Están con cantidades enormes de mecheros, también ahí en esta provincia, donde están contaminando la vida del pueblo mapuche, que lucha y resiste para tener una vida con dignidad.
1: Y el auge del mercado inmobiliario de lujo en Sao Paulo intensifica las tensiones urbanas. Con el avance de las nuevas construcciones, las comunidades de favelas denuncian incertidumbre y presión ante posibles desplazamientos. Los residentes más vulnerables cuestionan la falta de definiciones sobre los proyectos de vivienda prometidos por la alcaldía y temen también perder sus hogares. Milena Portela indagó en la problemática y nos cuenta más.
12: Entre edificios de lujo y algunos de los proyectos inmobiliarios más caros de São Paulo, una favela histórica está en el centro de una disputa silenciosa por el territorio urbano.
13: Aquí en la comunidad de Jardín Panorama, en la zona oeste de São Paulo, más de 1000 familias viven en un territorio con más de 60 años de historia. Hoy, rodeado por algunos de los emprendimientos más valorizados de la ciudad. En los últimos años, los moradores esperaban un proyecto que les permitiría seguir viviendo aquí. Pero hoy, no hay una definición clara sobre el futuro de la zona y enfrenta la incertidumbre sobre si podrán quedarse o si tendrán que dejar esta región.
12: El conflicto gira en torno a una promesa de permanencia. En 2023, la alcaldía presentó un proyecto para urbanizar el área con el menor número posible de desalojos y construir viviendas cerca de la propia comunidad. La idea era que las familias que tuvieran que salir de las zonas consideradas de riesgo no fueran llevadas lejos de esta región.
14: El proyecto se presentó como una mejora. Iba a incluir 3 torres para alojar a las familias desalojadas de la zona de riesgo, tal y como alegaron, además de mejoras en la calle, el pavimento y las aceras. Y se quedó en el papel, ni siquiera en el papel ya, porque el proyecto no existe.
12: La llamada área de los eucaliptos fue clasificada por la alcaldía como de alto riesgo, por la proximidad de árboles a las casas y el peligro de caída de ramas, deslizamientos e incendios en viviendas precarias. Como medida provisional, el municipio aprobó un subsidio mensual hasta el reasentamiento definitivo.
15: La ayuda para el alquiler es de unos $120, pero con eso hoy en día ni siquiera se puede alquilar una casa de dos habitaciones. Yo pago alrededor de $160 de alquiler y tengo que sacar la diferencia de la comida. Soy madre soltera y tengo tres hijos.
12: La tensión no empezó ahora. Desde los años 2000, residentes relatan presiones vinculadas a la valorización del entorno. Jardín Panorama está dentro del perímetro de una operación urbana, un mecanismo que permite nuevas construcciones privadas a cambio de pagos al municipio y que, por ley, debe destinar parte de esos recursos a vivienda social en la misma región. Tras la propuesta inicial, la alternativa discutida pasó a ser el programa Podentrar, que permite comprar inmuebles ya construidos para hogares de bajos ingresos. Según especialistas y habitantes, ese modelo no garantiza que las nuevas unidades estén cerca del lugar donde hoy viven. En una de las áreas más caras de São Paulo, el valor de referencia es de cerca de $44,000 por inmueble.
16: Parece que es una continuidad.
17: Parece una continuidad de ese proceso de sustituir esa matriz de territorios periféricos por un mercado inmobiliario y financiero de la gama más alta de la ciudad.
12: En respuesta a este reportaje, la Secretaría Municipal de Habitación afirmó que abrió un llamado público para producir más de 1.800 viviendas dentro de la operación urbana Faria Lima, número que considera suficiente para atender a Jardín Panorama y Eucaliptos. La alcaldía también informó que 369 inmuebles ya fueron retirados en áreas de riesgo. Según el municipio, las familias fueron atendidas con ayuda para alquiler y mudanza, y ninguna familia registrada será removida sin atención habitacional.
18: Y cada día está más perto.
19: Cada día están más cerca, están oprimiendo a la comunidad. Cada día nos debilitamos más, porque cuanto menos gente queda, más débil se vuelve la comunidad. No hay forma de luchar. Nosotros no tenemos el poder del dinero, que es de donde vienen y hacen lo que quieren.
12: En este escenario, el destino de Jardín Panorama sigue sin una respuesta definitiva. Y el caso deja una pregunta abierta. ¿Quién logra quedarse en las áreas más disputadas de las grandes ciudades? Milena Portela, RT, São Paulo, Brasil.
1: Y en Colombia, el senador del Pacto Histórico, Alexander López, fue víctima de un intento de secuestro mientras se desplazaba en el departamento del Cauca. Los hechos ocurrieron luego de que el legislador participara de un acto de campaña presidencial de Iván Cepeda en la ciudad de Popayán. Según las primeras informaciones, hombres armados dispararon contra una camioneta que el senador tiene asignada por la Unidad Nacional de Protección. Sin embargo, López no se encontraba en el vehículo que robaba por los criminales. Tras el hecho, pidió a las autoridades investigar el incidente para determinar las causas. El presidente Gustavo Petro repudió la acción y cuestionó la falta de vigilancia del lugar. Además, acusó a las disidencias de Iván Mordisco de estar detrás de los hechos. Una pausa, pero recuerden que más noticias a través de nuestras plataformas digitales.
20: Estas calles son de las más seguras del país, pero no se confundan, este paraíso artificial no es para todos. Este es el otro lado de Guatemala, marcado por la indiferencia, la falta de oportunidades, la pobreza y sobre todo la marginalidad. Desde lugares como este es posible ver el efecto del abandono.
21: Ah, sí, aquí no entra mucho la policía, pero sí, afuera sí hay, pero aquí no mucho. Pero también no entran por los perros, porque aquí hay perros, entonces les ladran.
22: Por falta de trabajo fuera, es que vienen para acá a la capital y venimos a parar a lugares así como acá, de alto riesgo, pero por la necesidad estamos acá.
20: ¿Qué enfrenta la gente que vive en estos lugares? ¿Qué tipo de circunstancias adversas?
23: Creo que la higiene es lo principal. Siempre hay personas muy locas o gente drogada o cosas así.
24: Me dicen que, mamá, algún día podemos salimos adelante y ya no vamos a estar aquí.
25: Go!
0: ¿Cómo se convirtió el derecho internacional en una fórmula vacía? ¿Por qué los políticos occidentales nos hablan de un mundo basado en unas reglas que ellos mismos ignoran? Dividieron el mundo en el jardín y la jungla, pero ese jardín parece imponer la ley de la jungla en la política internacional. Analicemos juntos cómo podemos contrarrestar la creciente impunidad del imperialismo.
1: Repasamos las principales noticias. En las próximas horas, los jefes de Estado de Rusia y China mantendrán una reunión oficial en Pekín. La visita oficial de Vladimir Putin prevé la firma de unos 40 documentos. El representante permanente de Rusia ante la ONU denuncia la falta de interés de Ucrania para alcanzar un acuerdo sobre el conflicto, mientras las tropas ucranianas continúan asestando ataques mortíferos contra el territorio ruso. La OMS premia a Cuba por mantenerse como un país libre de transmisión materno-infantil del VIH y la sífilis, esto a pesar del bloqueo de Washington y las constantes amenazas. El gobierno de Bolivia refuerza las medidas de seguridad ante las masivas protestas que sacuden a La Paz. Siga en nuestra sintonía, ya viene Cartas sobre la Mesa.

0: El fútbol en Perú se vive con mucha pasión, pero también con muchísimos problemas. Deudas, problemas de conflictos de interés y ahora una violencia generalizada que se vive tanto dentro que fuera de la cancha.
1: Hoy en día se ven muchos barristas que tanto comparten el fútbol, pero a la vez también están cometiendo asaltos, robos, y hoy en día eso también fomenta que nuestra juventud se descarrile.
2: Lamentablemente hay muchos temas de por medio, incluyendo el negocio, que evidentemente produce dinero, pero también hay una porción del deporte mismo, pero pienso que en la actualidad es más negocio que deporte.
0: Entonces la pregunta es obvia, ¿el desorden institucional en el fútbol peruano es el que está generando e incentivando la violencia de los hinchas?
3: Tiempos aquellos en los que los jugadores sudaban la camiseta. Se extraña esos tiempos y esas ganas de servir y representar al país.
4: Mucho tiene que ver ahora los dirigentes, porque ahora en las barras entra dinero y los dirigentes pueden manipular los intereses de la barra con el dinero, y eso crea conflictos dentro de la barra.
0: Esta semana estamos en Lima debatiendo si el fútbol peruano puede volver a organizarse o seguirá siendo el caos que se vive fuera de la cancha. Pongamos las cartas sobre la mesa.
5: Nos falla todo, en verdad. Yo considero que está fallando todo y hace bastante tiempo.
6: El fútbol peruano sufre lo que el Perú sufre. Hay una informalidad.
7: Acá nunca se ha trabajado en menores. El gran problema de Perú fue cuando el fútbol se profesionalizó.
0: Bueno, bienvenidos a Cartas sobre la Mesa. A ver si logramos, pues, poner una radiografía del fútbol peruano actual, luego un poco de lo que me imagino la prensa local y los hinchas catalogaron como un fracaso, el que la selección peruana no fuese al Mundial de México, Estados Unidos y Canadá de este año 2026. Pero más allá de eso, hay problemas también, hay temas internos acá en el Perú que se están también reflejando, a lo mejor en esta disciplina deportiva que es pasión de todos y que no es un tema menor en este país hablar de fútbol. ¿Quién quiere empezar poniendo un poco la radiografía de, por ejemplo, hablando de la selección para comenzar, para arrancar? ¿Cuál ha sido el fallo del Perú, que a todas estas es el único mundial al que ha ido en los últimos, me equivoco, 40 años, fue el de Rusia 2018?
5: No, falla todo, en verdad. Yo considero que está fallando todo y hace bastante tiempo. En realidad, las divisiones menores no se trabajan como se tienen que trabajar, pese a que ya todo está inventado, o sea, porque sería cuestión de copiar lo que le resulta a otras personas o a otros países, pero sin embargo aquí se sigue con repitiendo los errores. Sale por ahí un Ricardo Gareca que es un mago y que solucionó de una manera que hasta ahora nadie sabe el hecho de regresar al Mundial. Nos creímos que ya estábamos ya competitivamente preparados y nos hemos caído nuevamente al abismo donde en realidad ya estábamos.
6: Bueno, o sea, en el fondo sí, un poco coincido contigo. O sea, finalmente la clasificación de Perú

0: Es más, acabamos de tener un mundial, una clasificación a mundial sub-17. Eran creo que 10 equipos que podían clasificar y Perú nuevamente está entre los tres últimos. O sea, ni siquiera pudimos clasificar un mundial de sub-17. Y estás hablando de inferiores, o sea, menores.
1: Pero sin embargo, discúlpeme que te interrumpa, Antonio, inflamos pecho cuando las chicas del fútbol, que nunca habían ganado nada, han ganado, pero ¿cómo? Sacando ventaja del tema de la altura en Cusco. Entonces nos engañamos nuevamente, pensamos que estamos nuevamente competitivos y es un holograma, es una fantasía, ¿no? Realmente.
0: Yo creo que lo que ha pasado es que hemos vuelto a la normalidad. Por algo, Perú solamente ha clasificado a 5 mundiales desde que se iniciaron los mundiales en 1930. Acá nunca se ha trabajado en menores. El gran problema de Perú fue cuando el fútbol se profesionalizó, que fue más o menos a mediados de los 80. Estiramos hasta donde pudimos a una gran generación de talentos, pero llegó un momento en que el mundo, el talento no alcanzaba solamente, sino era necesario trabajar, y aquí nunca se ha trabajado. ¿Por qué fuimos al Mundial de Rusia? Sencillamente porque Dios es grande, nada más. Luego no hay otra razón para. Y porque había un repechaje y nos tocó con una de las peores Nueva Zelanda de mucho tiempo, pero
1: Bueno,
0: después no hay otra razón.
1: le debía esa clasificación a Venezuela, por cierto, no se nos olvida el favor
0: Sí,
1: que le hicimos a Paraguay
0: en el
1: esa vez.
0: caso de Venezuela, por ejemplo, yo creo que ha tenido más problemas internos que hace más difícil todavía lo que ha logrado. Yo creo que Venezuela, por ejemplo, es un país que en cualquier momento nos va a regalar algo más de lo que ha dado hasta ahora, porque a diferencia de Perú, se han hecho un trabajo a nivel de divisiones menores y se han conseguido logros. Perú no consigue logros. Perú nunca ha clasificado 2 veces a un Mundial Sub-17. Una vez que lo organizó y luego por un hipo que tuvimos en la época de Juan José Oré. Pero nunca se ha trabajado en menores en Perú, nunca.
1: Eso que dice Pedro es muy interesante. El fútbol peruano, exacto, ¿de cuántos mundiales se van a cumplir ya con este de Estados Unidos? Este es el
0: Dos.
1: número 12, ¿no?
0: ¿Que
1: No,
0: no va?
1: ¿cómo
0: ¿Que
1: que
0: no
1: no, no?
0: va?
1: En general, la cantidad de
0: No,
1: mundiales
0: no, no, son
1: más
0: más,
1: de
0: son
1: 20.
0: más.
1: Bueno, en realidad Perú solo ha ido a 5. Yo creo que selecciones, no sé, bueno, ni hablar de Uruguay, Argentina y Brasil y probablemente Colombia, pero yo creo que selecciones del mismo nivel como
0: No,
1: Paraguay,
0: pero Colombia no creas que ha
1: Chile,
0: ido mucho más, ¿ah? ¿Eh?
1: pero
0: Colombia ahora ha ido,
1: Paraguay, Chile han ido.
0: sí.
1: Pero lo que quería
0: Sí.
1: acotar es, ¿el fútbol peruano ha vivido siempre desde el espejismo creado por esa generación extraordinaria de los 70? Es justo lo que te iba a decir. El peruano se cree mejor de lo que es. Y cuando uno se cree mejor de lo que es, la frustración es más fuerte. Nosotros, por ejemplo, tú le preguntas a cualquier peruano si es mejor que Paraguay, es mejor que Colombia, es mejor que Chile. Y aquí te vamos a decir seguramente, claro que sí, Perú es mejor. Perú es como Brasil con freno de mano, te van a decir algunos. Y por supuesto, eso no es real, eso es un espejismo. Nos creemos esa historia, vivimos de esa historia, pero a la hora de la hora nos damos contra la pared.
0: ¿Qué pasa en la Federación Peruana? ¿Cómo es la estructura ahí? Porque, por ejemplo, ahorita que hablamos de Venezuela, nosotros tuvimos hace unos cuantos años a un presidente infame de apellido Esquivel, que seguramente ustedes lo conocen, que incluso apareció en aquella famosa denuncia en el FIFA Gate que se originó en Suiza, y en Venezuela había una indignación, porque pues decíamos, bueno, pero por lo menos todos estos corruptos que agarraron, no sé, en Argentina, en Colombia, en Chile, bueno, por lo menos, pero es que nosotros ni clasificamos. ¿Y qué pasa en la
1: Pero ¿cómo
0: federación?
1: es la FIFA? ¿Cómo es la FIFA? ¿Qué pasó en la FIFA? Justamente. Es más de lo mismo, porque la FIFA funciona como una empresa privada y tiene sus propias reglamentaciones y tiene su gente de confianza que está pues en cada lugar. Y si son leales a la FIFA, ellos van a continuar ahí indefinidamente.
0: ¿Y la Federación Peruana cómo funciona? ¿El presidente
1: O
0: actual sea,
1: cuánto tiempo
0: el
1: tiene?
0: tema es que esta es una empresa.
1: Así es.
0: La FIFA es algo privado. De hecho, por ejemplo, si tú acaban de reelegir el presidente de la Federación, Agustín Lozano se llama en Perú, es un tipo que lo acaban de elegir para los siguientes 5 años, el tipo no ha ganado nada, pero la forma como lo eligen, digamos, es bien estilo FIFA en realidad. Ellos han podido armar un grupo de votantes. Entonces, ahí nomás te vas dando cuenta que hay todo está todo amarrado. Entonces, yo no sería tan duro, o sea, yo sí creo que, o sea, Perú tiene talento. Definitivamente, mucho de lo que nos ha pasado es por talentos individuales. Evidentemente, sí creo que hay un problema estructural, porque si no tienes división.

0: decisiones menores, pues de qué estamos hablando.
1: Claro, o sea, yo considero que en estos momentos, paradójicamente, que la selección, la federación están muy mal, Alianza y la U, digamos, están con dinero. Y si están con dinero es porque el negocio ha crecido. Y si el negocio ha crecido es porque la gente se ha sentido identificada con sus clubes, ¿no? Alianza en el 2020 tuvo un descenso deportivo, finalmente no descendió, es la verdad, se trabajaron ciertas cosas sobre la mesa y el hincha de Alianza sintió ese golpe. Y eso lo hizo y lo convocó al estadio.
2: ¿Usted siente que el hincha se siente motivado ahorita a precisamente a ir a la cancha, a de alguna u otra manera apoyar a su club, comprándoles la camiseta?
1: Totalmente.
0: Ahí sí yo discrepo. Es un asunto solamente de Alianza, la U y Cristal.
3: Vamos.
0: El fútbol peruano, y eso también es algo que es difícil de entender, las encuestas que se han hecho a la gente preguntándole si le interesa el fútbol peruano, en realidad interesa a mucho menos gente de lo que creemos. La mayoría de la población, una mitad de la población, simplemente no le interesa el fútbol peruano.
1: Pedro, pero
0: en algún momento,
1: te hago una pregunta.
0: En algún momento le interesó porque la selección se convirtió en un espacio de integración y todo el mundo quería formar parte de eso.
1: Pero ¿cuándo hubo fútbol en Andahuaylas, por ejemplo?
0: No, eso no tiene nada que ver.
1: Porque... No, te digo porque los estadios en Andahuaylas, ahora que esté el Chanca, se está lleno.
0: ¿Cuánto?
1: Cada fecha.
0: Pero Grau tiene 100 años de existencia y ¿cuándo llena un estadio Grau?
1: Claro, el tema es la dirigencia y cómo se maneja el equipo.
0: Alianza Sullana tiene 100 años de existencia y ¿cuándo llena estadios? El problema es que esta es una competencia, si vamos a hablar de hinchaje, de tres equipos.
1: Y bueno, eso al final, dos y medio.
0: Bueno, no sí. Vamos a desmerecer a Cristal.
1: No, yo sí un poco.
0: Y eso, eso al final no te ayuda a la competencia. ¿Por qué los clubes pueden hacer diferencia y la selección no? Porque los clubes pueden contratar jugadores, porque los clubes pueden cambiar entrenadores.
3: Sí, yo quisiera hacer algo sobre lo que comenta Pedro. O sea, yo sí creo que hay una... en el ADN del peruano sí está metido el fútbol. Si el Perú empieza a tener resultados, mira, Perú cuando clasificó ese mundial, el que hablamos, el de Rusia, ¿cuánta gente en Perú viajó? Ok, entonces decir, eso es un gueto, los pocos que pueden viajar. Pero acá se enganchó muchísimo. No se aprovechó la ola.
2: ¿Y cómo solucionar ese tema, no? Porque, por ejemplo, en otros modelos de otros países más cercanos, porque volvemos, no vamos a hablar de Argentina, Brasil y Uruguay, porque es otro mundo, pero digamos países que están más o menos en el mismo nivel, Paraguay, podría ser uno, Chile, obviamente. ¿Qué hacen ellos diferentes entonces en ese sentido? Más allá de lo de las divisiones inferiores, ¿vale? Pero, por ejemplo, en el fútbol chileno yo veo que hay fanaticada, que van a los estadios. ¿Está pasando algo aquí con los estadios puntualmente? Esto que estábamos hablando hace un rato, de repente incluso de la violencia, ¿se siente tranquilo un hincha cuando va al estadio acá?
1: Mira, yo te voy a comparar, en esto sí te lo voy a comparar, el fútbol peruano, por ejemplo, con Colombia, con Chile. Ellos mueven menos gente a los estadios que Perú. El problema del deporte peruano, y lo voy a poner así como que a lo más cercano al ciudadano de a pie, es que, por ejemplo, en los colegios ya no es necesario ni siquiera que haya una educación física, una educación básica deportiva en los colegios. El colegio, la formación básica de los escolares, se ha alejado del deporte. Por lo tanto, en la vida cotidiana, en el peruano, no vas a encontrar una cultura deportiva desde niño.
2: ¿Quién se está beneficiando de este negocio en realidad a la hora de hablar del fútbol? ¿Acaso son los clubes o los tres clubes top? ¿O es la federación o la prensa?
3: Se están beneficiando personas, evidentemente. El fútbol sigue siendo un negocio. Es un negocio, no lo puede negar. Hay auspiciadores detrás y pagan, no pagan poco. Los derechos de televisión pagan.
1: Uf.
3: Entonces, hay dinero, no es que no haya, pero no hay reinversión. Entonces, evidentemente es un negocio para determinadas personas.
2: Pero tratando de llevarlo por el camino que íbamos, precisamente nos agarramos el ejemplo de la U. Entonces, si la U tiene tanta fanaticada, si la U tiene tanto presupuesto, ¿qué pasa? ¿Que la U no gana una Libertadores, no gana nada?
1: Bueno, vamos camino a eso. Me refiero, poco a poco, el equipo está levantando porque estuvimos...
2: Más allá del fanatismo, no lo estoy hablando del punto de vista...
1: No,
2: de estoy haciendo la radiografía.
0: La U debe 100 millones de dólares.
2: Pues exacto, ¿qué pasa?
0: Entonces, tiene que pagar esa deuda. Alianza.
3: Y Alianza también,
0: 29 millones de euros.
1: Mira, yo te puedo decir, el tema con la U es que la U se endeudó demasiado en un momento por malas gestiones, ¿no? Malos dirigentes deportivos.
2: Ya, eso fue la gestión.
1: Claro, malas gestiones.
3: Ese era el tema.
1: Y el tema fue que la U estuvo 20 años de su historia con dos títulos nacionales, cuando la U cada década te ganaba 3, 4 o hasta 5 títulos nacionales.
2: ¿Son instituciones privadas los equipos de fútbol?
1: No. No es
0: son
1: privado.
0: Es un club. Depende. Hay dueños en clubes.
3: En el caso de Melgar hay dueños.
0: Hay clubes que son dueños.
3: Sí,
0: que son
3: hay algunos
0: los
3: clubes.
0: Sociedades anónimas, los acreedores, sí. Cristales tiene un dueño.
1: Bueno, la U no tiene dueño. La U es de sus socios. En estos momentos está intervenido, ¿no? Lo maneja la...
0: Pero ahí yo creo que, fanatismo afuera, hay un problema de institucionalidad, ¿no? Tenemos una federación que no funciona, que tiene unas determinadas instancias en donde no tienen autonomía, uno no confía en el campeonato, entonces el campeonato al final lo juegas de una manera y a la sexta fecha te quieren cambiar las reglas. Después el esfuerzo que puede hacer Alianza o la U, bacán, pero el resto de clubes no lo hace porque no los obligan. No los obliga.
3: Y el nivel de profesionalismo de los jugadores. Muchos clubes no les pagan. O sea, tú tienes jugadores que se les debe 4 meses.
1: No, pero eso ya ha bajado.
0: Eso ya ha cambiado.
1: No, ha cambiado.
0: Eso ha cambiado.
1: Justamente acuérdate que cuando
3: hay una ley.
1: Alianza dice que no pagaron los del Stein y justamente Alianza recupera su posición. A partir de ahí ya cambió mucho
3: correcto,
1: el tema.
3: Hay una ley que no se está cumpliendo en los clubes. O sea, esto podemos nosotros llevarlo a muchas discusiones, pero la realidad es una. Efectivamente, tú nos puedes comparar y nosotros discutimos de quién campeonó en el fútbol peruano, uno es cuatricampeón, quinto campeón, todo lo que quieras. Salimos y es verdad, a veces tenemos excepciones de espejo, que alguna vez nos va bien, alguna vez le va bien a la U, si quiere 2 veces más, lo que tú quieras. Alguna vez le fue bien a Alianza y después le fue muy mal, pero son espejos. O sea, no son ilusiones. No es una realidad competitiva constante. No tenemos esa constancia.
2: Yo el último, así muy a vuelo de pájaro, como decimos por ahí, equipo peruano exitoso, para mí es Cienciano. Es el último que yo escuché.
3: Y estás hablando del 2003, el único que ganó algo. Ni siquiera es el único. Ahora, mirándolo hacia adelante, ¿no? Evidentemente yo creo que hemos tocado medio fondo. La realidad, lo que pasó el 2017-2018 con la clasificación de Perú, que también, recuérdate que anecdóticamente Perú clasifica porque Chile reclama y los puntos de Chile se los lleva a Perú y Perú va en un repechaje cuando en realidad por puntos
1: así es.
3: No llegaba.
1: Un milagro.
3: Es eso.
2: ¿Ustedes creen que el fútbol peruano de verdad ahorita quiere cambiar? ¿Quiere, o sigue simplemente sobreviviendo?
1: Te doy un hecho.
2: Vamos bien.
1: Te doy un hecho. No, pero quiero apoyarme. Claro, si nos ponemos a compararnos con nuestro entorno, estamos abajo, definitivamente. Pero sí, yo sí tengo la fe.
2: Tienes que comparar con el entorno porque es con el que compite.
1: Claro, pero cuando te comparas contigo mismo, ahí es donde viene la comparación. Puede ser o mala, o la más dura, o la que te da todavía esperanza, ilusión de salir adelante.
0: Decir que el fútbol peruano ha mejorado un poquito, y cuando cada club puede tener 7 jugadores extranjeros y 3 nacionalizados, es simplemente, discúlpame, pero es un poco nuevamente volver al espejismo. Tenemos que hablar de todo el fútbol peruano. Y lo que hagan Alianza, o haga Cristal, o haga la U, o haga Cristal, o por ahí Melgar, son puntos dentro de una marea negra que cada vez se hace más espesa. En este último sudamericano, de 10, clasificaban 7. Perú ha tenido 0 puntos y creo que ha hecho más que 2 goles.
1: Mira,
0: no es la primera
1: pregunta.
0: Vez que pasa eso.
1: Pedro, Grau acaba de empatar.
0: Pero eso siempre pasa.
1: No, que un equipo de provincia empate contra un equipo argentino.
0: Siempre pasa.
1: Discúlpame, pero en mis años 90.
0: Búscate.
1: En mis años 90.
0: En los últimos años.
2: Bueno, pero sí, no, más allá de resultados deportivos puntuales, aquí de lo que se trata un poco es entender la radiografía global, ¿no? Y, por ejemplo, también que lo mencionábamos al comienzo un poco, la violencia también ha empezado a llegar al fútbol peruano. Y también es, entonces, después de todos estos argumentos que ustedes han traído, me resulta incluso curioso. Curioso, ¿por qué? Porque si lo que hay son 2 o 3 equipos que más o menos son los representativos, ¿por qué se está armando tanto lío en las canchas, en las gradas? ¿Es un reflejo nada más de la sociedad peruana que está en un momento
1: están
2: crítico?
1: Polarizados.
3: Pero yo ahí te corrijo, Luis. Yo creo que esto pasa en todos los países, ¿ah? ¿Eh? O sea, lo pasa en Chile cuando juega un Colo-Colo con la U de Chile. Pasa, o sea, realmente...
1: Barça-Real Madrid...
3: Pasa, o sea, generalmente el que juega de local y los visitan no pueden ni siquiera llevar ¿no? O se le da una, pero ha pasado, acuérdate los hooligans en Inglaterra hace 20 años, o sea,
2: bueno, no es racista que
3: pero había violencia. Lo que te quiero decir es que violencia hay en nuestros países.
2: No, está bien, no crees que sea algo puntual.
3: No, yo
1: mira,
3: no creo
1: pero,
3: que eso sea algo...
1: Yo sí pienso, por ejemplo, que hay ciertos factores, externos que un poco incitan a la violencia. Y eso no existía antes, por ejemplo, redes sociales. Las redes sociales, hay algunos personajes que se erigen como líderes de opinión y lo único que están echando siempre es combustible al fuego, es lo que hacen. Enfrentan a unos con otros.
2: Bien, para cerrar esta conversación, quería entonces una conclusión de ustedes, porque bueno, tristemente me da la impresión de que la conversación arroja algo que la verdad no me lo esperaba, y es que el fútbol peruano entonces no es tan grande como pensábamos, por lo menos los que lo hemos visto desde afuera desde hace tiempo, que hemos visto siempre tenemos esa fascinación por la selección peruana y por los clubes, y me da la impresión entonces que el desorden, la falta de institucionalidad, toda la precariedad, el hecho de que solo tres clubes sean los que manden acá, nos demuestran entonces que el fútbol peruano no está al mismo nivel que pensábamos que existía, que no está al nivel, a lo mejor, no sé, obviamente de Uruguay, de Chile, que está más de Colombia, que creo que es una liga muy potente. ¿Qué pasa? De la liga ecuatoriana, que ha crecido una enormidad.
1: Mira, yo la liga ecuatoriana en realidad tradicionalmente siempre ha tenido más dinero que la peruana. Ojo, eso viene ya desde los años 90. Pero yo considero, por ejemplo, que ahorita sí competimos con Colombia, competimos de igual a igual. Eso sí son hechos, ahí están los resultados, ¿no? Hace varios años.
2: Sí, pero el fútbol en general, o sea, fútbol peruano, todas sus instituciones, sus clubes.
1: Acá no se han hecho las cosas bien y estamos poniendo parches para poder competir, esa es la verdad.
0: Yo creo que esto va a reventar en cualquier momento. ¿Cuándo va a pasar? Yo creo que en un corto plazo, en 2-3 años, y ahí sí vamos a ver qué va a pasar, porque todos decimos muy bien, ¿no? La U lleva 41.000, 37.000, 45.000 espectadores. Alianza lleva 30 y pico mil, algo que no ocurría nunca en la historia del fútbol peruano. Eso jamás ocurrió eso. Pero los clubes en el mundo no viven exclusivamente las taquillas. Los grandes clubes viven, el porcentaje de ingresos por taquillas es un tercio. Y el otro tercio es merchandising, otro tipo de comercialización. Y el otro tercio es 20 jugadores. ¿Por qué no saca ventaja a Colombia? Porque vende jugadores. Entonces, no es lógico.
1: Ahora los principales son los nacionalizados, que descubrimos que tenían un abuelo que era peruano.
2: Se consiguen ahí un español.
0: Y lo cual tampoco nos garantiza nada, porque el hecho de que tú tengas a un hijo o a un nieto de peruano jugando en el extranjero, en el Juventus, donde sea, no quiere decir que sea un buen jugador tampoco.
3: En todo caso, para mí lo positivo es que, si queremos llevar algo positivo, es que hay gente que le gusta el fútbol. Si bien es cierto, está dormida. Yo sí creo honestamente que el deporte, nos guste, ¿no? El deporte más importante en el Perú a nivel masivo es el fútbol. Eso es. Entonces, es un deporte que está dormido, que está esperando, ojalá, que haya un cambio de mentalidad, de la dirigencia. O sea, no solamente es cuestión de dar la plata, sino exigir una cierta rules of engagement. A la hora que tú das un dinero y dices, oye, bueno, pero yo quiero esto, exiges. Entonces, yo creo que ahí hay todo un tema que cuando se piense más en unión, porque al que nos importa es que haya más gente, que haya más clubes profesionales, que esto crezca.
2: Y yo creo que, bueno, sí, definitivamente incluso también muy importante, que lo recalcaron todos, la falta de generaciones nuevas, ¿no? De cultivar desde pequeño, desde que los niños, los jóvenes se adentren en esta disciplina deportiva, que aprendan también de que el fútbol, como todos los deportes, al final es diversión, es esparcimiento, es salud. Entonces, para tratar de incentivar un poco más a las generaciones anteriores para que puedan definitivamente desarrollar el fútbol en general en Perú, el negocio, si lo quieren ver así, para poderlo sacar de esos espejismos que han tenido en los años 70 y que a lo mejor tuvieron en el año 2018 en el Mundial de Rusia.
1: Te voy a dar una más, que me parece que es un valor que tiene el deporte y especialmente el fútbol aquí en el Perú. Los hinchas de la U o los hinchas de Alianza son de todos los niveles sociales, salen a jugar a provincia, el estadio se llena, en otro lugar se llena. Ese es el valor del fútbol. O sea, yo creo que el peruano necesita el fútbol y es tan apasionado con el fútbol porque es de los pocos momentos, personalmente lo pienso, donde estamos todos juntos.
2: Bueno, muchísimas gracias. Les agradezco que se hayan acercado con nosotros para compartir.
1: Gracias a ti.
2: Y nosotros nos despedimos del Perú con este programa sobre el fútbol. Esperaremos a ver si en el Mundial de 2030, que por fin, ¿dónde que lo van a hacer?
1: 2060.
2: En España, Portugal, Marruecos. Ya perdí esta modalidad de la FIFA de ahora querer hacer mundiales en 5 y en Argentina. También va a haber partido, una locura. Pero bueno, a ver si la selección peruana en el próximo Mundial tiene éxito y nos vuelve a acompañar. Los espero la próxima semana por aquí, por RT en Español, en otro Carta sobre la Mesa desde Colombia, que vamos a estar por allá.
4: Hay vandalismo en el fútbol, pero tú vas a Europa y también sucede lo mismo, ¿eh? O vas a Argentina y sucede lo mismo, vas a Chile y sucede lo mismo. O sea, no tiene que ver solamente con el Perú.
5: Realmente pienso que el fútbol peruano ahorita mismo está siendo dominado más por el comercio, por el tema de que actualmente se ven nuevos jugadores, nuevas promesas que no están jugando.

0: Imagínense que personas ajenas ingresan a su casa y toman muestras de sangre supuestamente para realizar exámenes médicos, pero no es así. Sus muestras de sangre son enviadas al extranjero para realizar experimentos médicos e incluso venden su sangre alrededor del mundo. Eso ha ocurrido en Ecuador, en una comunidad guaraní. Lo vamos a revisar.
1: Entonces esa sangre es como un robar a un guaraní y llevar al mundo. Entonces esa sangre es donde los guaos tenían sus fuerzas, sus sabidurías.
2: Yo consideraría que sí es un crimen, es un castigo por cuanto se llevaron sin consentimiento, sin consulta libre, previa, informada.
3: Es inaceptable que una empresa o una universidad de las que patentan tengan derechos monopólicos sobre la sangre de una persona.
4: ¿Cómo se convirtió el derecho internacional en una fórmula vacía? ¿Por qué los políticos occidentales nos hablan de un mundo basado en unas reglas que ellos mismos ignoran? Dividieron el mundo en el jardín y la jungla, pero ese jardín parece imponer la ley de la jungla en la política internacional. Analicemos juntos cómo podemos contrarrestar la creciente impunidad del imperialismo.
5: Esta historia comenzó cuando me dirigí a la República de Komi, en el norte de los Montes Urales. Casi el 70% de su territorio está cubierto de bosques, lo que la convierte en una de las repúblicas menos pobladas de Rusia.
6: Nos llaman Komi sirianos. Pertenecemos al grupo lingüístico fino-ugrio. Nuestra gente desde tiempos muy antiguos siempre ha vivido en el bosque. Aquí tenemos el fragmento de un esquí con la representación escultórica de una cabeza de alce en la punta de la suela. Este objeto data del sexto milenio antes de nuestra era.
5: Además, esta república también ha regalado 8 campeones más al mundo, de olimpiadas, de campeonatos de Rusia, Europa y del mundo. En la República de Komi existe toda una federación de carreras en los esquís nacionales, los llamados Liampi. ¿Me enseña a utilizar estos esquís?
7: Por supuesto. En sus marcas. ¡Listos! ¡Ya!
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Bienvenidos a las noticias. Aquí en RT repasamos los más destacados. Vladimir Putin llega a Pekín para su encuentro con Xi Jinping. En las próximas horas, los jefes de Estado de Rusia y China mantendrán ya una reunión oficial de la que se espera la firma de varios documentos. Desde Moscú destacan el papel del gigante asiático en la economía mundial. Tenemos una cobertura especial.

aquí en RT. Y en un punto muerto, así se encuentran las negociaciones sobre la crisis ucraniana, denuncia el representante permanente de Rusia ante la ONU, ante la falta de interés de Kiev para alcanzar un acuerdo. Mientras las tropas ucranianas continúan asestando ataques mortíferos contra el territorio ruso. En vez del diálogo, el gobierno de Rodrigo Paz en Bolivia opta por incrementar las medidas de seguridad ante las masivas protestas en contra de su administración. Se informa de más de 100 personas detenidas por hechos violentos registrados en La Paz este lunes. La OMS premia a Cuba por mantenerse como un país libre de transmisión materno-infantil del VIH y la sífilis. Esto a pesar del bloqueo y amenazas de Washington. En el organismo, la isla denuncia y califica como acto genocida las acciones de Estados Unidos que provocan escasez y penurias extremas. Comunidades indígenas afectadas por la contaminación de Chevron piden al Estado ecuatoriano el embargo de los 215 millones que deberá pagar a la petrolera como parte de los 9.500 millones que la empresa deuda a los afectados y que no ha pagado desde 2018. Los detalles de estas y otras noticias las tendremos en los próximos minutos. Aquí empezamos.

0: Vladimir Putin llega a Pekín en una visita oficial a raíz de la invitación de su homólogo chino, Xi Jinping. El programa de trabajo principal comienza este miércoles con una ceremonia solemne de bienvenida a la delegación rusa en la plaza central de la capital del país asiático. Más adelante se esperan ya las conversaciones entre los líderes que, al término de la reunión, firmarán una serie de acuerdos y harán declaraciones a la prensa. Nuestro compañero Semyon Senderov viajó hasta Pekín y nos tiene más detalles.
1: Faltaban poco más de 30 minutos para la medianoche cuando aterrizaba aquí el avión presidencial ruso aquí en Pekín. Precisamente fue recibido con una ceremonia muy bonita que ha dejado muchísimas imágenes que compartir. Así es como comenzaba de forma oficial la visita del presidente ruso Vladimir Putin. Se esperan muchísimas reuniones, un cara a cara, también reuniones entre los delegados. De hecho, de cara a esta visita, Vladimir Putin grabó un video mensaje.
2: La estrecha conexión estratégica entre Rusia y China desempeña un importante papel estabilizador en la escena mundial. No obstante, no nos aliamos contra nadie, sino que trabajamos por la paz y la prosperidad común. Precisamente, siguiendo esta lógica, Moscú y Pekín actúan de manera coordinada en defensa del derecho internacional y de las disposiciones de la Carta de la ONU en toda su plenitud, totalidad e interrelación. Apoyan la interacción activa en el marco de la ONU, la Organización de Cooperación de Shanghái, el BRICS y otras estructuras multilaterales, contribuyendo significativamente a la resolución de los acuciantes problemas mundiales y regionales.
1: Curioso que se nota la atención que se centra sobre esta visita, especialmente desde la comunidad internacional. Así, por ejemplo, escuchamos reacciones desde Europa. Alemania dice que está siguiendo muy de cerca estas reuniones porque dice que espera que China pues presione a Rusia. Mientras tanto, también pues han comentado esas comparaciones de que la visita se produce justo después de la otra de Donald Trump. Pues a ello Yuri Ushakov, el ex asesor presidencial ruso, comentaba que la fecha fue elegida a principios de año y acordada por ambos líderes y no tiene nada que ver con la delegación estadounidense. Bueno, destacar también algunas reacciones que hemos visto en los medios de comunicación. Así dicen que Rusia y China han creado un nuevo tipo de interacción entre grandes potencias también que consideran las relaciones bilaterales como una decisión estratégica a largo plazo y que no forman bloques exclusivos. Aquí hay que decir que la delegación de Rusia es bastante amplia, se trata de unos 40 altos cargos entre viceministros, ministros, también algunos empresarios.
3: Creo que realmente vemos un sur global con China y otras naciones emergiendo como el motor de crecimiento más grande e importante de la economía mundial. Hay muchas iniciativas que surgen de China para conectar diferentes naciones, para construir una asociación espiritual, para realmente aprovechar la tecnología para el bien de la humanidad y el

0: mismo tiempo, vemos que otras naciones tal vez realmente se aferran al pasado. Ellos no están realmente dispuestos a aceptar este nuevo orden mundial, a renunciar a las concepciones que tienen para proteger su posición. Entonces existe esta tensión entre el sur global y algunas de las naciones occidentales en la forma en que vemos el mundo. La relación entre China y Rusia es muy importante.
1: Así que se espera la firma de decenas de acuerdos, pero también se esperan detalles muy curiosos durante la próxima jornada y nosotros estaremos aquí para contarles todo de primera mano.

0: Rusia denunció ante la ONU los ataques incesantes de Ucrania contra la población civil y la falta de voluntad de Zelensky para llegar a la paz. Además, la parte rusa apuntó a la complicidad de Europa que busca prolongar el conflicto. En este contexto, la inteligencia de Rusia expone que miembros de la OTAN permitieron a Kiev usar su territorio para lanzar ataques con drones. Los detalles con Carla González.
1: El régimen de Kiev lanza nuevos ataques contra zonas civiles en territorio ruso. En la última jornada, Ucrania atacó varias provincias fronterizas, dejando víctimas entre muertos y heridos. Como vemos, atacaron infraestructura civil, edificios y hogares en Rusia. Desde Moscú reportaron que solo en abril Kiev mató a más de 100 civiles con estos ataques y que desde que inician las negociaciones para una tregua en mayo, Ucrania dejó 25 muertos. Además, violó el cese el fuego en más de 30.000 ocasiones. Así lo denunciaba Rusia ante la ONU.
2: El régimen de Kiev no cesa ni por un segundo sus ataques terroristas contra la población civil, precisamente contra la población civil y no contra objetivos militares, utilizando todos los medios de armamento disponibles que le suministran sus patrocinadores occidentales, quienes de este modo se convierten en cómplices de la muerte de civiles.
1: Mientras tanto, Rusia denuncia que Kiev prepara nuevos ataques con drones hacia el interior del país y que para ello Letonia permitió el despliegue de militares de Ucrania en su territorio, un miembro de la OTAN involucrándose aún más. Pero no es la primera vez que el país permite usar su territorio para atacar Rusia. Ya habían denunciado en otras ocasiones que Letonia permitió el uso de su espacio aéreo para drones ucranianos que terminaron atacando infraestructura civil. El ministro de Defensa de Letonia renunció cuando se supo esto. Y otra polémica se dio tras el derribo de un dron ucraniano en Estonia. El ministro de Defensa del país dijo que solo los aliados tienen permiso para usar su espacio aéreo y que Kiev no lo había pedido así. Ucrania admitió que su dron se había estrellado y hasta tuvieron que pedir disculpas. Pero nada de esto ha sido denunciado por otros países. Es más, dentro de la ONU ni lo mencionan. Y terminan acusando a Rusia de no querer la paz. El representante de Moscú indicó la disposición del país al respecto, pero recuerda que hay un gran obstáculo.
2: Hoy nos hemos reunido una vez más por una mera formalidad para constar que hay una atención del Consejo al asunto ucraniano. No vemos ninguna señal desde Kiev de disposición a avanzar de manera sustantiva en la resolución del conflicto. El proceso de negociación se encuentra en un punto muerto. Zelensky debería dar la orden de cesar el fuego, retirar a las Fuerzas Armadas de Ucrania de las regiones rusas, incluido el Donbass, y pasar a discutir parámetros concretos de una paz verdaderamente integral, justa y duradera. Hasta que esto no se comprenda, las Fuerzas Armadas de la Federación de Rusia continuarán alcanzando los objetivos de la operación militar especial. Es evidente que en esta obstinación Zelensky cuenta con el activo apoyo de los países europeos.
1: No solo Rusia lo indica, también desde Estados Unidos lo tienen claro. Un reporte del Pentágono resalta que las negociaciones de paz están estancadas por culpa de Zelensky, que se niega a hacer concesiones. También destacan la superioridad rusa y el deterioro en Ucrania. Queda claro para varios actores que el conflicto ucraniano no llega a su fin por falta de disposición de Ucrania.
0: El gobierno de Bolivia anuncia acciones para reforzar la seguridad en La Paz luego de las protestas que dejaron más de 100 personas detenidas. Las fuerzas policiales comunicaron la apertura de un nuevo corredor humanitario para abastecer a la sede de gobierno y a la ciudad de El Alto de productos esenciales. Por su parte, la Asamblea Permanente de Derechos Humanos propuso una pausa en las protestas por 48 horas a fin de permitir el restablecimiento de servicios para la población. Vamos a esta hora en directo con Ricardo Romero para conocer más detalles.

0: Hola Ricardo, bueno, has llegado hasta la capital de Bolivia. Cuéntanos allí cuál es el ambiente, cómo se viven, cuáles son estos detalles que rodean a esta protesta en contra del gobierno boliviano.
1: José Daniel, es un placer saludarte. Bolivia mantiene el estado de tensión social que se observa en las calles de La Paz, la capital nacional, y también en la ciudad de El Alto, la segunda población más grande del país y uno de los epicentros más fuertes de las protestas. Se mantienen allí entre 10 y 20 bloqueos a los accesos vehiculares por parte de los trabajadores y dirigentes de la Central Obrera Boliviana y otras federaciones de campesinos y juntas vecinales. Esto se traduce en enormes complicaciones a la hora de trasladar medicinas, alimentos y otros insumos de vital importancia como la gasolina, por ejemplo. En algunas tiendas de La Paz ya se registraron desabastecimientos y subas de precios en productos como los huevos, el pollo o las verduras. Un panorama similar se está viviendo en estos momentos en otras zonas como Santa Cruz de la Sierra, Chuquisaca y Cochabamba, entre otras localidades bolivianas, por lo que al menos suman 45 retenes. Pero ¿cuál es el reclamo puntual que están teniendo algunos bolivianos? Los manifestantes exigen una suba de salarios de un 20% y ante la negativa de aceptar su propuesta piden la dimisión del presidente Rodrigo Paz Pereira. Al iniciar su mandato, el jefe de Estado ejecutó una batería de medidas en un escenario de emergencia económica y financiera con una fuerte escasez de dólares y carencia de carburantes en las estaciones de despacho. Si bien su gabinete implementó un aumento de salario mínimo a unos 3.300 bolivianos, lo que significa alrededor de 470 dólares, también obturó las subas en los salarios de trabajadores privados. Esto desencadenó, además de los bloqueos que ya llevan varias semanas, una serie de distintas manifestaciones, de marchas hacia La Paz, con enfrentamientos, duros choques entre los manifestantes y la policía boliviana apostada a las inmediaciones de la Plaza Murillo, la zona donde está emplazado el Palacio Presidencial. Sin ir más lejos, el último lunes se utilizaron gases lacrimógenos para despejar y dispersar a algunos activistas que apedrearon edificios públicos. El ministro de Gobierno, Marco Oviedo, anunció que se reforzarán las medidas de seguridad y calificó los hechos como lamentables, mientras el fiscal distrital de La Paz confirmó que hubo 29 aprehendidos y más de 100 detenidos en esa jornada difícil. Luego de los incidentes, hemos hablado con algunos de los ciudadanos quienes nos transmitieron sus impresiones luego de lo vivido en las calles bolivianas.
2: O sea, ya está, y había gente mareada. Harta gente mareada con paz, bien armados estaban. Son del campo. Hay gente infiltrada, se ve. O sea que no es justo. También el gobierno ya debe poner mano dura.
3: Vienen a destrozar totalmente. Nosotros no vamos a molestar ni a las provincias ni a otras ciudades. Vienen a bloquear. Eso no se debe hacer. Nos estamos dañando entre nosotros, entre bolivianos. Realmente me siento muy molesta.
1: En el medio de esos choques violentos se registraron ataques a la prensa nacional y extranjera, episodios puntuales que fueron denunciados por la Asociación de Corresponsales Internacionales, quien en este caso advirtió que no existen garantías para el ejercicio de nuestra labor en el marco de agresiones constantes e indiscriminadas. Por su parte, el vocero presidencial José Luis Gálvez denunció que sectores afines al exmandatario Evo Morales, junto a miembros de la Central Obrera Boliviana y la agrupación Ponchos Rojos, habrían incurrido en el uso de armas de fuego en las concentraciones del pasado lunes. Entre tanto, la Asamblea Permanente por los Derechos Humanos pidió una pausa humanitaria de 2 días con el objetivo de reducir la tensión y lograr que haya abastecimiento de productos básicos. Esto se traduciría en el levantamiento temporal de los bloqueos, una propuesta que aún no fue aprobada. Por último, se aguarda el resultado de una reunión crucial de urgencia en la Organización de Estados Americanos, en la que se pone sobre la mesa la situación interna política que está viviendo el Estado plurinacional y el fortalecimiento de las alianzas con el sector privado. Todo mientras se convive con una tensa calma sin que se sepa a ciencia cierta cuándo y cómo terminará este escenario disruptivo.
0: Y mientras el gobierno no está abierto al diálogo por ahora. Muchísimas gracias, Ricardo, por estos detalles. El Ejecutivo colombiano confirma el intento de secuestro del senador del Pacto Histórico, Alexander López, mientras se desplazaba en el departamento del Cauca. Asegura que los esquemas de seguridad del legislador fueron atacados luego de que participara en un acto de campaña presidencial de Iván Cepeda en la ciudad de Popayán. Según las primeras informaciones, hombres armados dispararon contra una camioneta que el senador tiene asignada por la Unidad Nacional de Protección. Sin embargo, López no se encontraba en el vehículo que fue robado por los criminales. Tras el hecho, el congresista pidió a las autoridades investigar el incidente para determinar las causas. Por su parte, el presidente Gustavo Petro repudió la acción y cuestionó la falta de vigilancia del lugar. Además, acusó a las disidencias de Iván Mordisco de estar detrás de este hecho. Donald Trump no deja su retórica amenazante hacia Cuba. No obstante, desde la nación caribeña lanzan nuevas muestras de resistencia. El presidente Miguel Díaz-Canel recordó lo que han logrado los médicos cubanos a pesar del bloqueo. Señaló que el sector de la salud podría hacer aún más si no tuviese al gobierno genocida de Estados Unidos sobre el cuello, según sus palabras. Así reaccionó el mandatario al reconocimiento de la Organización Mundial de la Salud a la isla por mantener el estatus de nación libre de transmisión materno-infantil del VIH y la sífilis. Díaz-Canel enfatizó que tras convertirse en el 2025 en el primer país en alcanzar este hito, Cuba sigue protegiendo a las embarazadas y a los niños, incluso con los obstáculos creados por Estados Unidos. Además, durante la Asamblea Mundial de la Salud en Ginebra, la delegación cubana alzó la voz para explicar la magnitud del daño provocado por Washington. Tildó las amenazas y restricciones norteamericanas de un verdadero genocidio en marcha.
4: Cuba acude a esta asamblea a denunciar una situación de extrema gravedad. Nuestro país está bajo amenaza de una agresión militar directa de los Estados Unidos. Nada justificaría un acto tan brutal e incivilizado por parte de la superpotencia. Llamamos a todas las naciones amantes de la paz a movilizarse para impedir esta agresión. Provocar escasez y penurias extremas a millones de personas no es otra cosa que genocidio y merece la condena de todos los miembros de la OMS. A pesar de los desafíos, el Sistema Nacional de Salud no ha colapsado. Nos continuaremos reorganizando basados en la resiliencia y optimización de los recursos. Cuba resistirá.
0: Claudia Sheinbaum reclamó reciprocidad a Estados Unidos en materia de cooperación judicial. Argumentó que pese a que México ha presentado 269 solicitudes de extradición desde el 2018, nadie fue entregado hasta ahora.
5: Hay casos gravísimos para México, factureros, exgobernadores, acusados de delincuencia organizada. Ayotzinapa. No hay entrega de ninguno de estos presuntos delincuentes a México. ¿Qué pide siempre México? Por lo menos nosotros. Reciprocidad. ¿Por qué no han entregado a ninguno?
0: Medios informan de que fiscales federales de Miami habrían iniciado una nueva investigación penal contra Nicolás Maduro. Según los reportes, la decisión llega luego de que la justicia estadounidense expresara dudas internas sobre el proceso contra el líder venezolano. Según la cadena de televisión CBS, el nuevo expediente estaría relacionado a presuntos delitos financieros. El medio señala que las pesquisas se iniciaron cerca del mes de marzo y cuentan con la participación de agentes del FBI y del Departamento de Seguridad Nacional. Recientemente, la justicia de Nueva York aceptó aplazar la tercera audiencia de Nicolás Maduro hasta el 30 de junio. Esto tras aceptar la solicitud de la defensa que busca anular los cargos por narcoterrorismo. Sucede también en paralelo al proceso judicial por supuesto lavado de dinero contra el empresario Alex Saab, deportado el sábado pasado a Estados Unidos. Y sobre el tema, el analista político Carlos Alberto Almeida opina que la justicia estadounidense se encuentra presionada porque las pruebas contra Nicolás Maduro son acusaciones sin sentido. Sostiene que Washington busca manipular la justicia y usar a Alex Saab en contra del presidente secuestrado.
6: Lo que se espera es una farsa brutal. Primero secuestran un presidente para después inventar un proceso judicial. Incluso estão muito pressionados porque, de hecho, o que tinham como provas não eram provas, eram completamente acusações sem sentido, sem capacidade de prová-la. Então, a humanidade está frente a lo que já consideramos muito repetido de parte dos Estados Unidos, de manipular a justiça, manipular os meios. E agora, com a deportação de Saab, pode ser que haja um montagem para buscar usar Saab para fazer acusações supostas contra Maduro, contra o presidente Maduro, como se ele fuera o responsável de lo que tenha feito Saab, que estava exatamente buscando superar as sanções. A ilegalidade empieza em las sanções contra Venezuela impostas por Estados Unidos.
0: Donald Trump afirma que estuvo solo a una hora de lanzar el ataque a Irán que estaba planeado para esta jornada. Agrega que actualmente pospuso este paso por un plazo indefinido, pero limitado. Sin embargo, advierte que no excluye la posibilidad de lanzar un nuevo golpe contra la nación persa.
7: Espero que no tengamos que librar la guerra, pero probablemente tengamos que darles un golpe grande más. Todavía no estoy seguro. Van a saber muy pronto. Pues digo 2 o 3 días. Quizás el viernes, el sábado, el domingo. Quizás a principios de la semana que viene. Un plazo limitado.
0: Desde Washington afirman que indicaron a Irán sus líneas rojas y las condiciones que obligatoriamente deberán incluirse en un posible acuerdo. Subrayaron también que reanudar acciones militares a gran escala no es la prioridad principal de Trump. Por su parte, Teherán advierte a Estados Unidos que el regreso a la guerra conllevará más sorpresas y que están listos para responder a cualquier nueva agresión. A su vez, el representante permanente de Rusia ante la ONU llamó la atención a los ataques directos contra la central nuclear de Bushehr y la inacción de la ONU ante lo sucedido. Enfatizó que estas acciones imprudentes colocaron a la región al borde de una catástrofe nuclear y radiológica. Y la República Islámica tiene en sus manos diferentes mecanismos de presión ante la retórica y el accionar beligerante de sus rivales. Las autoridades iraníes advierten sobre la imposición de aranceles a los cables submarinos en el estrecho Hormuz, algo que afectaría a millones de usuarios del Internet en todo el mundo. María Starostina profundiza.
8: De momento, entre Estados Unidos e Irán hay una tensa calma, lo que nos hace volver a evaluar las consecuencias de esta crisis. Ya vimos cómo se reflejan estas tensiones en los mercados energéticos, pero no todos saben que las hostilidades en Oriente Medio pueden afectar el funcionamiento de la red global, es decir, del Internet. En Teherán lo saben perfectamente y es por eso que están por imponer las tarifas a los cables submarinos que pasan por el fondo del estrecho de Hormuz y que transportan un vasto tráfico de Internet y financiero entre Europa, Asia y el Golfo Pérsico. Los expertos lo califican como una de las arterias ocultas de la economía global. De acuerdo a este plan, Irán obtendría ingresos exigiendo el pago de tasas de licencia a tales empresas como Amazon, Google y Microsoft por el paso de los cables y por los derechos de reparación y mantenimiento. Y es que en el fondo del estrecho de Hormuz se ubican 7 sistemas clave que garantizan un 97% del tráfico de Internet del Golfo Pérsico y, ojo, un 30% del tráfico de Internet a nivel global. Son los datos de los medios iraníes. ¿Qué significan estas cifras? Pues básicamente que los ataques contra estos sistemas pondrían en riesgo el acceso a Internet de millones de personas. Mientras, podemos ver que en los medios occidentales siguen la estrategia de demonizar a Irán. Aquí tenemos varios titulares que avisan de un supuesto peligro de que representa la nación persa. Irán busca una nueva fuente de poder en las profundidades del estrecho de Hormuz. O la guerra entre Estados Unidos e Irán amenaza las arterias digitales del mundo. También alertan de que Irán podría convertir al Internet en un rehén geopolítico. De costumbre, no se recuerda el inicio del conflicto de los bombardeos que comenzó Estados Unidos contra la República Islámica. Y para entender cuál es la importancia de la infraestructura submarina, basta con recordar el incidente que ocurrió en febrero del 2024, cuando en el Mar Rojo se hundió un carguero británico. El barco quedó a la deriva y estuvo arrastrando su ancla por el fondo del mar durante días.

0: Como resultado, se dañaron varios cables submarinos. Desde HGC Communications, una operadora de telecomunicaciones de Hong Kong, aseguraron que estos daños afectaron un 25% de su tráfico. Pues como vemos, el Internet, que para muchos es un recurso aún más importante que el petróleo, también está en riesgo.
1: Mientras tanto, en Estados Unidos crece la incertidumbre sobre las razones de la escalada actual en Medio Oriente. Ni siquiera el jefe del Comando Central estadounidense logra dar una respuesta concreta sobre la necesidad de la agresión contra Irán. Veamos ahora una parte del caluroso debate en la Cámara de Representantes entre el alto cargo y un congresista demócrata.
2: No le estoy pidiendo que hable sobre el programa nuclear de Irán, le estoy pidiendo que hable sobre el idioma inglés. ¿Cuál es la diferencia entre eliminado y significativamente degradado? ¿Son iguales? No le estoy preguntando sobre el programa nuclear, almirante. Pido hablar sobre una cuestión que se aplica a muchas cosas más allá del programa nuclear. También ha dicho que su programa de misiles balísticos se vio significativamente degradado. ¿Qué significa eso? La propia estrategia de seguridad nacional del presidente Trump, que firmó en diciembre hace 5 meses, utilizaba la misma frase, degradada significativamente. Entonces, si esto era cierto en ese momento, hace 5 meses, ¿por qué empezamos esta guerra? ¿Nos estaba mintiendo entonces?
3: Congressman, from a military perspective, anything regarding
4: Admiral, are you familiar with General?
2: ¿Conoce al general Westmoreland?
1: Representantes indígenas y afectados por la contaminación petrolera en la Amazonía ecuatoriana rechazaron y pidieron embargar la indemnización de 215 millones de dólares que el país pretende pagar a Chevron. Plantea que el dinero sea invertido en proyectos de agua potable e infraestructura sanitaria para zonas que siguen denunciando consecuencias ambientales y de salud.
5: Lo que nosotros en este momento queremos es pedir que el Estado, que el gobierno, en vez de pagar a esta empresa que contaminó los 215 millones de dólares, ahora que entregue ese dinero a los afectados y a las afectadas, que con eso al menos nosotros podemos reparar nuestro, crear de pronto un sistema de salud enfocado en la parte oncológica.
6: Existe petróleo, existe pasivos ambientales, existen enfermos, existe el malestar, la contaminación en los ríos. Entonces, ¿de qué nos ha servido para los pueblos indígenas? No ha existido ningún desarrollo para los pueblos, más bien hemos ganado la pobreza, las enfermedades y la muerte.
1: La exigencia fue presentada en una rueda de prensa internacional anti-Chevron. Las controversias giran en torno a operaciones de la empresa entre 1964 y 1992. Según se denuncia, en estos años fueron vertidos miles de millones de galones de residuos tóxicos y quedaron cientos de fosas petroleras sin remediación ambiental. En el 2011, un tribunal llegó a ordenar una compensación a favor de los afectados, pero años después, La Haya terminó fallando a favor de la multinacional. Y Ecuador podría no ser la única nación damnificada. Uno de los abogados acusa a la empresa de cometer crímenes similares en Argentina en perjuicio de la comunidad mapuche.
7: El crimen de Chevron no ha pasado. Y hay que decirlo que no es solamente acá. Hace unos días estábamos también en la provincia de Neuquén, Argentina, con el pueblo mapuche. Y el pueblo mapuche también es víctima de los crímenes de Chevron. Están dejando sin agua a la población. Están con cantidades enormes de mecheros también ahí en esta provincia, donde están contaminando la vida del pueblo mapuche que lucha y resiste para tener una vida con dignidad.
1: Hacemos una pausa y volvemos.

Repasamos las principales noticias. En las próximas horas ya los jefes de Estado de Rusia y China mantendrán una reunión oficial en Pekín. La visita oficial de Vladimir Putin prevé la firma de unos 40 documentos. El representante permanente de Rusia ante la ONU denuncia la falta de interés de Ucrania para alcanzar un acuerdo sobre el conflicto, mientras las tropas ucranianas continúan asestando ataques mortíferos contra el territorio ruso. Y el gobierno de Bolivia refuerza las medidas de seguridad ante las masivas

protestas que sacuden a La Paz. La OMS premia a Cuba por mantenerse como un país libre de transmisión materno-infantil del VIH y la sífilis, esto a pesar del bloqueo de Washington y las amenazas constantes. Sigue en nuestra sintonía, ya dentro de pronto un minuto empieza nuestra cobertura especial de la visita oficial de Vladimir Putin a China. Alex Peñón y María Starostina estarán aquí desde nuestro estudio y Semión Senderov desde Pekín. Sigue en nuestra sintonía.

0: Hola, ¿qué tal? Bienvenidos a un nuevo programa Entrevista. Hoy está con nosotros Gilberto Rodríguez, profesor de Relaciones Internacionales de la Universidad Federal del ABC y miembro del Observatorio de Política Exterior en Sesión Internacional de Brasil. Gilberto, muchas gracias por aceptar nuestra invitación.
1: Muchas gracias, Milena. Es un gran gusto estar con ustedes en RT en español, en RT Entrevista.
0: Después de meses salió por fin la reunión entre Lula y Donald Trump. ¿Qué análisis hacés de esta reunión que tardó tantos meses en suceder?
1: Bueno, esta reunión se da en un momento en que para Brasil ha sido muy importante tener esta reunión en este momento. ¿Por qué? Porque, por un lado, el hecho de que él pasara en este momento fue interesante porque el presidente Trump está con una desaprobación récord en su mandato de 65% por el tema de la guerra contra Irán, el tema de la inflación en Estados Unidos. Entonces, para el presidente Lula poder platicar con el presidente Trump en este momento ha sido una ventaja, porque el presidente Trump está en una situación de vulnerabilidad doméstica en este momento. Y el presidente Lula tenía que hablar con el presidente Trump sobre varios asuntos y sobre todo para que esta reunión pudiera ser antes del proceso electoral en Brasil, ¿no? No podrías esperar mucho porque incluso el tema electoral es parte de esta conversación con el presidente Trump.
0: Durante la reunión se abordaron temas como las tierras raras, cambios en el Consejo de la ONU y también la guerra en Irán. ¿Crees que hubo alguna decisión importante tras meses de espera?
1: Sí, yo creo que podemos analizar en dos lentes distintas. Una lente es la lente de la reunión misma. La reunión misma del presidente Lula, que ha sido un oponente respetuoso del presidente Trump, ha dicho no al presidente Trump en varias situaciones, cosa que muchos, incluso liderazgos europeos, no han hecho. Entonces, el presidente Lula es un liderazgo político respetado por el mismo presidente Trump. La posibilidad de ir a la Casa Blanca con una agenda que no es necesariamente una agenda positiva y transformar la agenda negativa en algo positivo ha sido un gran logro del presidente Lula, que yo podría decir en términos de balance general que hubo, ¿no? Es, digamos, la transformación de algunas agendas negativas en una agenda, digamos, positiva o casi positiva, o por lo menos para encaminar hacia una agenda positiva. Y como has mencionado, Milena, muchos temas en la agenda, muchos temas. Temas estratégicos, no son temas menores, temas estratégicos. El tema de las tierras raras, que podemos hablar un poco más de profundidad en seguida. El tema de las guerras, ¿no? De la guerra de Irán, el tema de Palestina, la intervención en Venezuela, la amenaza a Cuba, ¿no? Es decir, temas de política internacional y los temas comerciales, que son temas muy importantes para Brasil y que movilizan mucho la opinión pública en Brasil, el sector privado, el apoyo del sector privado al gobierno. Y el gobierno Lula ha sido, en los últimos meses, desde el año pasado, con la imposición de los aranceles por Trump, ha tenido una postura muy soberana, ¿no? Incluso revertiendo las expectativas negativas que se hacía del presidente Lula respecto a este tema. Y el presidente Lula va a Casa Blanca y no cede nada. Se mantiene como un presidente que defiende la soberanía del Brasil.
0: Vamos a aprovechar que mencionaste, a empezar a abordar esos temas que fueron discutidos en la reunión. Uno de los temas principales y ejes de esa reunión fueron las tierras raras. Brasil quería llegar con el.

0: de Cuba, ¿no? Y esto es un tema muy importante para nosotros porque también es una clase de la solidaridad en la política exterior del país, ¿no? Que es una marca muy importante también de Brasil.
1: Profesor, otro tema también sensible que fue discutido en esa reunión fueron las deportaciones. Incluso el presidente Lula en conferencia de prensa jugó porque se viene del Mundial, que no deporten a los hinchas brasileños que van a Estados Unidos. Pero ¿qué impacto y cómo evaluás también esa política migratoria de Trump en la relación con Brasil?
0: Estamos llegando casi al momento de la Copa del Mundo. Entonces, milhares de hinchas brasileños se van a Estados Unidos a dar seguimiento a los juegos, a los partidos de la Copa. ¿Y qué pasará con esas personas? Es decir, claro, hay un apelo incluso para que las autoridades migratorias no impidan la entrada de esas personas, pero también están los brasileños que viven en Estados Unidos y que están siendo deportados de manera sumaria y la mayor parte de manera ilegal, no solamente deportados, detenidos. Eso es lo más grave, son las detenciones ilegales, porque esas personas se quedan en situación muy mala, en situación muy precaria, incluso con traumas psicológicos, ¿no? Como sabemos que las detenciones ilegales pueden generar. Entonces, este es un tema bilateral, eso no pasa solo con Brasil, es decir, Brasil no es un país preferencial para esta política de Trump, pero seguramente muchas brasileñas y brasileños se han visto afectados por esta política.
1: También tuvimos temas que eran considerados importantes por Brasil, como el sistema de pagos PIX, que está bajo investigación en Washington, y también investigaciones comerciales. Pero esos temas no fueron abordados durante la reunión. ¿Por qué crees que pasó eso?
0: El tema comercial seguramente es un tema, es un núcleo duro, digamos así, de la agenda bilateral. Cuando hubo la imposición de de los aranceles por Trump, Brasil fue uno de los países bastante afectados también. Y hubo una situación inesperada, por lo menos inesperada por parte de una gran parte de la opinión pública del sector privado brasileño. El presidente Lula, junto con el vicepresidente Geraldo Alckmin, lograron convencer las autoridades estadounidenses de bajar los aranceles. Y Brasil fue uno de los pocos países que logró esto. Pero después, la Suprema Corte de Estados Unidos declaró inconstitucionales los aranceles. Entonces, el presidente Trump se quedó, digamos, en el marco cero de su política de imposición de aranceles. Pero la amenaza está todavía. Entonces, hay expectativa en todo el mundo de que nuevas imposiciones arancelarias van a venir. Incluso Europa ya ha sufrido las nuevas imposiciones. Entonces, ese es un tema, digamos, que no podríamos llamar de diplomacia preventiva, de que el presidente Lula fue tratar con el presidente Trump de que no vale la pena imponer tarifas en un país que tiene déficit comercial con Estados Unidos en cerca de 20 billones de dólares. Estados Unidos tiene superávit comercial con Brasil. Entonces, no hay sentido que Brasil sufra una imposición tarifaria, arancelaria. El tema del PIX es un tema que conecta a las investigaciones de la sesión 301 de la legislación comercial de Estados Unidos, que es una legislación de 1974 y que tiene ahí la llamada, conocida sesión 301, para investigaciones sobre competencia desleal, ¿no? Y esta investigación, hay digamos, una investigación dentro de Estados Unidos y hay un enfrentamiento de Estados Unidos en la OMC, en la Organización Mundial del Comercio, con Brasil, y que involucra el tema del PIX. ¿Qué es el PIX, ¿no? Para quien nos asiste en América Latina no está tan familiarizado. Es un mecanismo que se ha creado en Brasil, por el Banco Central de Brasil, que permite transferencias de dinero directamente sin mediación de ningún banco, directamente de un celular, de un smartphone, para otro, sin que las personas necesiten tener una cuenta de banco. Esto es una revolución. ¿Y por qué el presidente Trump no le gusta esto? Porque esto saca afuera todo el tema de las empresas estadounidenses que ganan plata con mediación de transferencias financieras, ¿no? Pero resulta que el presidente Lula tenía casi seguridad de que este tema iba a ser tratado. Incluso llevó su ministro de Hacienda para tener una respuesta lista, el presidente Trump, para el tema no fue mencionado, no ha sido mencionado. Ahora, hay un otro tema que es el tema del etanol, que son Estados Unidos considera que el etanol es sobretasado, ¿no? De Brasil. Entonces, hay un tema en ese sentido. Y hay otros temas de la agenda comercial que Estados Unidos trata de decir que son temas de competencia desleal. Y Brasil está tratando de decir que no son. Entonces, ¿qué el presidente Lula dijo? Esto fue uno de los temas que no hubo concordancia en la reunión. Y el presidente Lula propuso una comisión para en 30 días, es decir, con un timing fijo, evaluar y decidir para un país u otro lo que hacer. Entonces ha sido una solución de compromiso para que los dos países pudieran en 30 días y no que este tema no contaminara. Esto es una estrategia muy, muy inteligente de negociación, que es no permitir que un tema contaminara otros temas de la agenda positiva.
1: Sabemos que este año hay elecciones presidenciales en Brasil en octubre y fue un tema que Lula también quiso abordar en esa reunión y dijo en conferencia de prensa que Trump dijo que no va a hacer ningún tipo de influencia en nada. Pero sabemos también que hay un vínculo entre el expresidente Jair Bolsonaro y el presidente Donald Trump. ¿Qué crees de esta declaración de Donald Trump? ¿Existe realmente una preocupación de interferencia en esas elecciones?
0: Sí, hay esta preocupación porque de hecho la familia Bolsonaro, no solo el expresidente, pero sino sus hijos, incluso el exdiputado Eduardo Bolsonaro, que está en Estados Unidos, vive en Estados Unidos, tiene unas relaciones muy, muy cercanas con Steve Bannon, que es el gran estrategista de la ultraderecha en Estados Unidos, y resulta que el presidente Lula también, como parte de su diplomacia preventiva, tenía, sin embargo, de no, el tema no estar sobre la mesa, claramente, pero se sabe que es un tema importante. Ahora, lo que llama la atención, Milena, es que el presidente Trump es mucho más pragmático do que el presidente Bolsonaro. Entonces, para el presidente Trump, es mucho mejor tener una buena convivencia con el presidente Lula, porque las elecciones van a ser en octubre. Pero la competencia tecnológica con China sigue, no para. Y entonces es muy importante que una negociación buena con el presidente Lula en varios sectores puedan pasar, incluso esta de las tierras raras, de los minerales críticos y tal. Y hay, digamos, también una cierta simpatía recíproca, ¿no? O por lo menos de Trump para Lula, que permite que esta conversación pueda pasar en un escenario tan amigable, porque una de las preocupaciones también ha sido en qué términos el presidente Lula iba a ser tratado por el presidente Trump, ya que otros presidentes, como de Sudáfrica, como de Ucrania, no han sido muy bien tratados cuando han visitado la Casa Blanca. Sin embargo, o presidente Lula foi muito bem tratado pelo presidente Trump. Incluso ele declarou que o presidente Lula é um presidente muito dinâmico, não? Digamos, isso foi interpretado como um elogio, não? Por parte da opinião pública. Então, digamos, o cenário das eleições, que não ha sido tema da reunião expressamente, seguramente ha sido parte deste paquete de diplomacia preventiva que el presidente Lula, solo con su presencia, ¿no? Y con su postura soberana, trató de enseñar al presidente Trump que no sería bueno una clase de intervención.
1: Vos decías de esa relación, pero también recordamos que en los últimos meses quedaron marcados por el cruce de declaraciones uno hacia el otro. El presidente Lula declarando que Trump no era el emperador del mundo, Trump contestando sobre las tarifarias que podrían ser muchísimo peores. ¿Crees que esa relación marca el inicio de una nueva etapa en la relación bilateral entre Brasil, Lula, Estados Unidos y Donald Trump?
0: Sim, e eu creio que o presidente Lula aprendido de maneira muito em la prática, não? Como que o presidente Trump funciona, como ele é um jogador, ele gosta de jogar, ele gosta de fazer apostas, ¿no? Y apuestas altas. Y estas apuestas altas incluso vienen siempre acompañadas o casi siempre de amenazas. Cuando su contraparte baja la cabeza, a él, a Trump, no vale ningún respeto. Pero como el presidente Lula no hace esto, no baja la cabeza y mantiene su postura soberana, él tiene en respuesta el respeto del presidente Trump, que lo ve como una contraparte igual, o por lo menos no tan simétrica. Entonces, yo creo que la postura del presidente Lula de decir no al presidente Trump, de criticar sus intervenciones, sus guerras, él incluso dejó muy claro que él siempre fue contra la guerra y a favor de la diplomacia. Esto no es visto por Trump como, digamos, una ofensa personal. Esto es visto como parte del juego de la política internacional. Y el presidente Lula sabe jugar muy bien la política internacional.
1: Gilberto, para ir cerrando, ¿qué podemos esperar de esas próximas reuniones que ya fueron anunciadas? ¿Qué van a ocurrir en las próximas semanas, en los próximos meses, entre los dos gobiernos?
0: Bueno, los dos gobiernos están en este año, están en momentos bastante cruciales, ¿no? En términos electorales. El presidente Lula va a enfrentarse a una campaña electoral próximos meses y un intento de reelección, ¿no? Está en este momento la fotografía electoral, hay una cierta paridad entre él y el principal oponente, ¿no? De la oposición. Y también el presidente Trump va a enfrentarse a una elección de midterm, ¿no? Una elección de medio de mandato en noviembre en Estados Unidos, donde las encuestas muestran que él puede perder, incluso en las dos casas, en la Cámara y en el Senado. Al mismo tiempo, hay un proceso en curso de redimensionamiento de los distritos electorales en Estados Unidos y recientemente el presidente Trump tuvo una decisión favorable de la Suprema Corte en términos de, en un estado específico de Louisiana, sobre el voto de las personas negras, ¿no? Entonces, los dos presidentes están, digamos, en un mapeo permanente de sus condiciones electorales, ¿no? Y claro, y más allá de esto está la política internacional. La guerra de Estados Unidos y Israel contra Irán ha enseñado que Irán no era Venezuela, como Trump quizás pensó que sería más fácil sacar un jefe de Estado, un jefe de gobierno, como sacó de Venezuela. Y esto ha fragilizado la situación también de Trump perante la opinión pública interna e internacional. Pero, digamos, los próximos pasos entre los dos países va a depender mucho más de Trump do que del presidente Lula, ¿no? Porque la posición del presidente Lula es una posición siempre de mucho diálogo, ¿no? Entonces, ¿qué va a pasar con los aranceles? ¿Qué va a pasar con la sesión 301 y el posible cuestionamiento del PIX? ¿Qué va a pasar con el tema de una posible declaración de las bandas criminales como grupos terroristas? No podemos, digamos, es muy difícil, no tenemos una pelota de cristal para ni mucho menos, ¿no? Para intentar saber qué puede pasar por la cabeza del presidente Trump en los próximos meses. Pero seguramente, y yo creo que esto es importante hacer hincapié, esta reunión ha sido un gran marco para la relación bilateral contemporánea en este momento. ¿En qué medida ella va a tener una, digamos, una condición de contención de una agenda negativa? Esto es muy difícil de saber, pero seguramente algo va a contener y algo ha, digamos, ha mejorado en términos bilaterales.
1: Profesor, muchas gracias por esta conversación. Y así finalizamos más un programa de entrevistas. Siga con nosotros en RT. Hasta la próxima.

0: gran problema de Perú fue cuando el fútbol se profesionalizó, que fue más o menos a mediados de los 80. Estiramos hasta donde pudimos a una gran generación de talentos, pero llegó un momento en que en el mundo el talento no alcanzaba solamente, sino era necesario trabajar, y aquí nunca se ha trabajado.
1: Es un deporte que está dormido, que está esperando, ojalá, que haya un cambio de mentalidad, de, digamos, de la dirigencia. O sea, no solamente es cuestión de dar la plata, sino exigir una cierta rules of engagement.
2: Me parece que es un valor que tiene el deporte y especialmente el fútbol aquí en el Perú. Los hinchas de la U o los hinchas de Alianza son de todos los niveles sociales, salen a jugar a provincia, el estadio se llena, en otro lugar se llena. Ese es el valor del fútbol.
3: Esta semana estamos en Lima debatiendo si el fútbol peruano puede volver a organizarse o seguirá siendo el caos que se vive fuera de la cancha. Pongamos las cartas sobre la mesa.
4: Imagínense que personas ajenas ingresan a su casa y toman muestras de sangre supuestamente para realizar exámenes médicos, pero no es así. 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Lo vamos a revisar.
5: Entonces esa sangre es como un robar a un guaraní y llevar al mundo. Entonces esa sangre es donde los guaos tenían sus fuerzas, sus sabidurías.
6: Yo consideraría que sí es un crimen, es un castigo por cuanto se llevaron sin consentimiento, sin consulta libre, previa, informada.
7: Es inaceptable que una empresa o universidad de las que patentan tengan derechos monopólicos sobre la sangre de una persona.
8: ¿Cómo se convirtió el derecho internacional en una fórmula vacía? ¿Por qué los políticos occidentales nos hablan de un mundo basado en unas reglas que ellos mismos ignoran? 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
9: Tengo un gran objetivo, construir templos en Burundi y hacer crecer la Iglesia de Dios. Yo vine aquí para obtener educación teológica. En Burundi la ortodoxia no está desarrollada. Los misioneros griegos no desarrollaron la Iglesia, no difundieron la ortodoxia. 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

Todo listo en China para el inicio de actividades del presidente Vladimir Putin. Luego de las negociaciones con Xi Jinping, se espera la firma de decenas de documentos para profundizar la cooperación estratégica entre ambas naciones. Los líderes discutirán un amplio abanico de temas de la relación bilateral, por ejemplo, el intercambio comercial y la cooperación energética. China está entre los principales socios fiables de Rusia, a los que se suman la India, Irán y Corea del Norte, entre otros. Vladimir Putin y Xi Jinping coinciden en la necesidad de un mundo multipolar ante quienes se aferran a mantener su hegemonía, incluso mediante la política de sanciones. China y Rusia, en cambio, impulsan la participación de potencias emergentes en la toma de decisiones internacionales.

0: Bienvenidos sean a esta cobertura especial que hacemos desde Moscú, pero también desde China, con todo lo que acontece en esta histórica jornada. El presidente Vladimir Putin está a punto de arrancar sus actividades. Por supuesto, estas incluyen un encuentro con Xi Jinping, negociaciones entre las delegaciones. Desde aquí les tendremos todo el pulso de esta noticia. Comenzamos. Ya le decía, es un día que marca otro hito importante en las relaciones ruso-chinas. Vladimir Putin está ya en Pekín, a punto de arrancar esta visita oficial de la nación asiática. La amplia delegación rusa está encabezada por el presidente. Tiene previstos encuentros del más alto nivel. Además de los líderes, las reuniones incluyen viceministros, ministros, empresarios también de ambos países. Y durante todos estos eventos serán firmadas decenas de tratados bilaterales. Hay imágenes que tenemos ya en directo de esta recepción que se espera ya del mandatario ruso. Todo ocurre ahí en la plaza de Tiananmen, frente al Gran Salón del Pueblo. Es la alfombra que se ha montado en este recinto. Toda, por supuesto, la preparación por parte de las autoridades chinas que ha comenzado desde la jornada anterior, incluso desde días antes. Hay que destacar que el ministro de Asuntos Exteriores de China fue el primero en recibir a los invitados que arribaron este martes por la tarde, uno de los eventos más esperados de esta reunión entre el presidente Vladimir Putin y su homólogo Xi Jinping. Esto va a ocurrir en unas horas. Se tiene planeado que esto ocurra, sí, ya le digo, en un par de horas. Después habrá negociaciones de los cuales se van a desprender la firma de varios acuerdos. Acuerdos en materia energética, por supuesto el intercambio comercial, que ya el presidente ruso destacaba que esto supera la barrera de los 200 mil millones de dólares y que la mayoría de las transacciones se hacen en rublos y en yuanes. Desde el Kremlin han revelado que se prevé un programa intenso en el cual los jefes de Estado van a firmar, ya le digo, estos acuerdos, varios acuerdos en cooperación. Está, por supuesto, la declaración sobre el surgimiento de un mundo multipolar. Se prevé que haya declaraciones de los líderes, tanto de Xi Jinping como del presidente ruso. Importantísimo en este contexto de las relaciones internacionales, de todo el contexto internacional. Y también uno de los asesores del presidente Putin ha resaltado el crecimiento del intercambio comercial bilateral. Ya le decía, Yuri Ushakov también ha hablado, por supuesto, de esto que va a acontecer allá, la cooperación en materia de hidrocarburos. Se espera que haya varias declaraciones al respecto. Así que nosotros estamos ya afinando todos los detalles, nuestro equipo listo, las cámaras, precisamente para acercarle los detalles. Y nuestro compañero Semyon Senderov precisamente se encuentra ahí, en la plaza de Tiananmen, dándole seguimiento a la agenda del mandatario ruso. Semyon, por supuesto, hay muchos detalles para comentar. ¿Con qué arrancamos? ¿Qué es lo primero que está en la agenda? Te vemos y te escuchamos.
1: Hola Alex, ¿qué tal? Bueno, como pueden ver, efectivamente todo está listo, todo está preparado. Detrás de mí está la principal entrada para el Gran Salón del Pueblo. Es la zona donde precisamente van a pasar los líderes ruso y chino, Vladimir Putin y Xi Jinping. Pues se espera que Xi Jinping precisamente reciba a Vladimir Putin en medio de esta plaza. Hay que contar que detrás de mí están los niños preparados, en sus manos tienen banderas de Rusia y China, y también ramos de flores. Se espera que pues van a reaccionar de manera sincronizada, muy enérgica, a la llegada del líder ruso. También hay una escalera, precisamente la entrada del Gran Salón del Pueblo. Ahí ya vemos que están reunidos los delegados rusos. Recordemos que se trata de unos 40 altos cargos rusos, entre ellos viceministros, ministros, también empresarios importantes, también la directora del Banco Central de Rusia. Esto indica, como ustedes pueden imaginar, que habrá muchísimos acuerdos. Precisamente el asesor del presidente ruso, Yuri Ushakov, él adelantaba que se trata de unos 40 acuerdos que se firmarán aquí durante esta jornada. En estos momentos, precisamente, hay que decir que hay un guardia de honor que también se puede observar.

empieza a sonar la música, se esperan las salvas de artillería para precisamente dar el inicio a este encuentro. Y hay que decir que es bastante tradicional ya. Aquí están pasando los coches de las delegaciones, así que precisamente en cualquier momento esto todo empieza. Y hay que decir que no es la primera vez que Xi Jinping recibe a Vladimir Putin de esta manera. Precisamente una de las veces que podemos recordar fue el año pasado. Aquí ya ven algunos de los coches. Hay que decir que esta visita de Estado de Vladimir Putin dura 2 días. Precisamente ayer llegaba cuando faltaban unos 40 minutos para la medianoche. También fue muy grande la recepción que precisamente llevaron a cabo por parte de China. Fue recibido en el aeropuerto por el ministro de Exteriores de China, Wang Yi. Ahora está sonando precisamente la música que da inicio a esta reunión, a esta recepción solemne. Son imágenes que ustedes pueden observar precisamente en directo. Pues hay que decir que en las escaleras están preparados pues ya todos los delegados que acompañan al presidente ruso en su viaje de Estado. Y hay que decir que pues había ciertas comparaciones, ¿no? Precisamente decían que este encuentro se produce justo una semana después de la visita de Donald Trump, pero hay que recordar que según Yuri Ushakov, este tipo de encuentros se planea a través de conversaciones telefónicas de los presidentes, y en concreto esta fecha fue elegida por los presidentes ruso y chino, Vladimir Putin y Xi Jinping, durante una conversación telefónica a principios de año. Por eso no tiene nada que ver con la visita de Donald Trump, que sí fue precisamente aplazada por la decisión de Washington hasta la semana pasada. Pues hay que decir que ahora en estos momentos todos están esperando, porque la seguridad en la plaza de Tiananmen está al máximo. Pues en cualquier momento pasarán los líderes precisamente a dar un saludo. Aquí lo que podemos ver es que están saludando a la delegación rusa. Está pasando representantes de la parte china, que están precisamente apretando la mano a todos los delegados de Rusia. Y es que hay que decir que van a ser muchísimos los encuentros, las reuniones durante esta jornada para firmar los acuerdos. Uno de los temas, de hecho, principales de estas reuniones es el sector energético, porque tras las sanciones occidentales contra el sector energético ruso, pues lo que hemos visto es que ha cambiado mucho el mercado, y ahora se están fijando en los acuerdos y en la inversión de Asia, en concreto de China. Están hablando, por ejemplo, de la planificación del gasoducto El Poder de Siberia 2, uno de los gasoductos importantes que fomenta precisamente el comercio entre Rusia y China. Son también acuerdos tecnológicos, de educación, obviamente entre los bancos centrales de ambos países, porque como ustedes ya decían al principio, uno de los temas es que el comercio precisamente se realiza en monedas nacionales. Ahora, acaban de sonar las salvas de artillería, están sonando, de hecho nos encontramos en la plaza de Tiananmen. Precisamente en la ceremonia lo que estamos escuchando es el himno de Rusia. Con este himno hay que decir que es la orquesta militar china que está tocando a la perfección el himno de Rusia, lo que también significa la importancia de esta visita, la preparación que nos imaginamos que han tardado bastante tiempo. Las salvas siguen sonando en la plaza de Tiananmen. El sonido es bastante fuerte. No sé si lo pueden escuchar a través de nuestros micrófonos. Pues se trata de horas y horas de preparación durante esta jornada, que empezaban desde muy tempranas horas de la mañana, la llegada de las delegaciones, también de la seguridad. Todo está muy bien controlado y está sincronizado a la perfección. Termina en estos momentos de sonar el himno de Rusia, pues podemos imaginar que en cualquier momento precisamente pasarán a

0: A la recepción. Bueno, vemos que están precisamente saliendo del gran salón del pueblo para ya llevar a cabo, terminar estos preparativos ahora, y suena precisamente el himno de China. Es muy importante, destaca precisamente la altura de estos encuentros, de esta recepción. Hay que decir que algunos medios de cara a esta visita decían que pues se trata de un viaje supuestamente rutinario de Vladimir Putin y que no habrá una recepción tan solemne, tan grande, pero podemos observar precisamente con nuestros propios ojos que pues se han equivocado, o por lo menos han mentido de esto, porque está la recepción solemne justo detrás de mi espalda. Pues ya están sonando los guardias de honor, están presentes, están listos para dar inicio a esta reunión. Lo que podemos ver es que ya empezó la parte oficial de esta recepción. Pues hay que decir también que durante esta jornada habrá otros temas importantes, como hay una historia muy curiosa, de hecho, que Vladimir Putin se va a reunir con un ingeniero chino que había estudiado en Moscú, había conocido personalmente de niño, había conocido al presidente ruso Vladimir Putin, y pues durante esta visita el líder ruso va a encontrar tiempo para poder conversar con este ingeniero de origen chino. Entonces hay que destacar también la atención mediática, porque aquí no solo está presente la prensa de Rusia, la prensa de China, también hemos visto numerosos medios de comunicación occidentales como la CNN. Hay que decir que obviamente se centra mucha atención a este encuentro. Escuchábamos durante la jornada de ayer, por ejemplo, las declaraciones de la Unión Europea, en concreto Friedrich Merz, el canciller alemán, decía que la Unión Europea se está fijando muchísimo y muy de cerca a esta visita de Vladimir Putin a China, pero por una razón muy especial, porque están pensando que Pekín puede precisamente presionar sobre Moscú. Pero aquí hay una respuesta ya a esta suposición, y es que tanto el líder ruso Vladimir Putin como su homólogo chino destacaban que sus relaciones se basan en la amistad, en el respeto mutuo. Así que aquí, durante esta jornada, obviamente no se hablará de ningún tipo de presión. Decía Vladimir Putin que también los lazos son estratégicos. Aquí empiezan a gritar los niños con esta recepción muy bonita. Entonces, justo detrás está pasando aquí Vladimir Putin con Xi Jinping. Los niños los están saludando en estos momentos. Es un momento bastante emocional. Es muy curioso cómo los están saludando. Obviamente es un momento muy emocional también para estos niños, que llevaban muchísimo tiempo para prepararse. Obviamente momento de nerviosismo, porque la importancia de este evento habla por sí solo. Entonces ya aquí le dimos el inicio de esta recepción y volveremos pronto con ustedes.
1: Así es, Semión. Son imágenes que pues mueven mucho, precisamente por el tema que se está viviendo, ¿no? Este encuentro histórico entre el presidente ruso y Xi Jinping. Emocionantes las imágenes. Me imagino que la plaza de Tiananmen está vibrando precisamente en este momento, con este recorrido que hacen tanto Vladimir Putin y Xi Jinping, que hay que decirlo, en esta jornada las actividades arrancaron con un fuerte apretón de manos entre ambos líderes. Ahí veíamos estos momentos de los mandatarios donde se apretaban, tuvieron una breve conversación. Posteriormente, Vladimir Putin hizo el saludo a todos los integrantes de la delegación china. Después, Xi Jinping le acompañó para saludar a la comitiva rusa, que pues entre, digamos, los números que se manejaron previamente es que esta delegación rusa está compuesta por unas 40 personas, viceministros, ministros, también empresarios, sobre todo aquellos que trabajan allá en China. Obviamente se ha destacado mucho, el presidente Vladimir Putin ha destacado este intercambio.

0: cambio comercial con Pekín. Se hablaba de que se ha superado la barrera de los 200 mil millones de dólares. En muchas esferas hay mucha cooperación en el ámbito, por ejemplo, de los hidrocarburos, ¿no? Rusia es de los principales proveedores de gas natural de China, también, por supuesto, de petróleo. Y ahí vemos las imágenes en esta plaza de Tiananmen, que se ubica frente al Gran Salón del Pueblo, donde van a mantener estas conversaciones tanto Vladimir Putin como Xi Jinping. Se montó una guardia de honor para recibir al mandatario. Vimos entre los primeros momentos cómo la orquesta militar china tocaba el himno nacional de Rusia. Después hicieron lo propio con el himno nacional de China. Nuestro compañero Semyon Senderov está en el lugar de la noticia. Él nos relató estos momentos con los que arranca esta visita oficial del presidente Putin. Digamos, el día más fuerte de actividades que se concentra en esta jornada, donde mantendrá reunión ahora, en breve, con Xi Jinping. El presidente ruso mantendrá esta conversación. Posteriormente se espera que Vladimir Putin participe en las negociaciones ruso-chinas. Esto está, digamos, como parte del programa oficial que han compartido las fuentes. Y después se espera que haya una firma de documentos. Ya lo adelantaba, por ejemplo, Kirill Dmitriev, en este caso, pues que también forma parte de la comitiva rusa, el director general del Fondo Ruso de Inversión Directa, que él hablaba de que se van a firmar varios documentos. Ahí, entre lo que se abordaba, ¿no?, es que pues esta relación es vital, vital para la asociación global, la prosperidad y la seguridad mundial. Vemos ahí los honores. Son imágenes en directo desde la Plaza Tiananmen, allá en China. Los honores con los que se recibe al mandatario ruso. Veíamos este momento tan emocionante, que no sé ustedes que lo pudieron compartir con nosotros en pantalla, en directo. Estos niños que desde la jornada anterior vimos escenas similares en el Aeropuerto Internacional de Pekín, cuando se recibió al mandatario ruso. Él llegó a eso casi a la medianoche del 19 de mayo, tiempo de Pekín, y los escolares chinos le recibían con las banderas. Tenían una bandera de cada mano, ¿no? Una bandera china, una bandera rusa. Y ahora lo que vimos es que nuevamente estos niños pues reciben al mandatario ruso, brincaban emocionados cuando Xi Jinping y Vladimir Putin hacían este recorrido ahí en la plaza de Tiananmen. Y ojo, importante porque el presidente ruso va a tener como parte de sus actividades un encuentro con el ingeniero, un ingeniero que, digamos, el presidente Putin le cambió la vida. Es Peng Pai, un ingeniero chino que estudió en Rusia, pero él tiene una historia muy curiosa. Conoció al mandatario ruso en el 2000, cuando Vladimir Putin viajó por primera vez a China como presidente de Rusia en su primera visita de Estado, y ahí se tomó una foto con este hombre, Peng Pai. Y posteriormente él cuenta, ha relatado en entrevistas recientes, que esto le cambió la vida, porque le motivó para venir a estudiar a Rusia. Aquí hizo su carrera, sus estudios en la universidad. Y luego, bueno, pues veíamos que ahora se va a reunir con él. Por eso decimos, la presencia de los niños es muy simbólica, porque habla también de este estrecho intercambio que además Vladimir Putin y Xi Jinping ahora van a intentar cooperar también mucho más, profundizar los lazos en materia cultural, educativa. Y claro, cuántos niños chinos no quisieran estudiar precisamente aquí en Rusia. Son imágenes en directo desde la Plaza Tiananmen, mientras Vladimir Putin y Xi Jinping suben estas escalinatas ahí en el Gran Salón del Pueblo para mantener las primeras conversaciones. Sobre esto, bueno, el magíster en Relaciones Internacionales, Víctor Hugo Vega Sánchez, analiza todas las características especiales de las relaciones entre Rusia y China, y además explica qué papel representan estas naciones a nivel internacional y sobre todo las posturas que contrastan con las de países occidentales, los que, le digo, se aferran a la hegemonía.
1: Aquí lo que destaca principalmente es la complementariedad entre ambas potencias. Claro, También cabe destacar el hecho de que son líderes políticos que no tienen dos días en los cargos, son figuras relevantes a razón de sus países, la Federación de Rusia y la República Popular China, con unos periodos presidenciales importantísimos, incluso que aún están en su trajinar. A razón de esto, vale también destacar la necesidad de redefinir lo que es una potencia hoy día, en principio, como les decía hace un momento, de la complementariedad entre ambas naciones. La tecnología del lado de la República Popular China, igualmente la complementariedad energética por parte de la Federación de Rusia. Genera muchas expectativas, pero realmente lo que subyace en todo esto es que ambos líderes responden y realmente dan respuesta claramente a lo que significan sus pueblos particularmente. En términos diplomáticos, no solamente son las figuras trascendentales, coyunturales. Un presidente, un primer ministro, tiene una temporalidad, pero es la relación histórica entre sus pueblos, como en este momento se acaba de evidenciar. ¿A razón de qué? Del Medio Oriente, a razón de los conflictos a diferentes partes del mundo. Por un lado estamos viendo nuevos mecanismos de integración que empiezan a consolidarse con nuevos miembros o naciones que pretenden ser parte, y muy distinto a todo eso, pues las controversias, las intrigas que de alguna otra forma algunas naciones que se reconocen como occidentales a la cabeza de Estados Unidos, pues plantean más bien esos mecanismos ir en contra o buscar la división, buscar el principio guerrerista, la división totalmente de los diferentes mecanismos que existen. China y Rusia representan todo lo contrario, más bien llaman a la unidad y llaman a la complementariedad mundial, indiferentemente incluso la ideología política, simplemente la paz y el respeto a la soberanía.
0: Y mientras desde Occidente presionan buscando aislar a Rusia, Moscú fomenta su cooperación con los países y organismos internacionales que apoyan el orden global multipolar. Y aparte de China, entre sus socios fiables se encuentran, por ejemplo, otras naciones como la India, Irán, Corea del Norte, entre otras, muchas otras. Pero la unión con Moscú no solo está vinculada al diálogo político, sino que existe una visión que es común de la agenda mundial. Y vamos con nuestra compañera María Starostin en esta cobertura especial. María, hay muchos lazos de cooperación entre China y Rusia, pero los lazos, digamos, se amplían con otras naciones. Cuéntanos.
2: Hola, Alex. Así es. Hola a todos. Sí, vamos a hablar de estos lazos con los países aliados de Rusia, que también abogan por el mundo multipolar y que, pues, están defendiendo estos principios de cooperación internacional. Claro. India es uno de los aliados estratégicos de Rusia. Los líderes de ambas naciones destacan el carácter amistoso y fructífero de sus lazos. Aquí podemos ver las imágenes de sus recientes encuentros. Ojo, se trata de tan solo 2025. En diciembre del año pasado, Vladimir Putin se reunió con Narendra Modi en Nueva Delhi, donde el líder ruso vino con una visita de Estado, acompañado por una grande delegación. Muchos empresarios, como resultado, se pactaron múltiples acuerdos internacionales.
0: Digamos, las fotografías, María, perdón, está sí, claro. Justo esta, ¿no? Donde Narendra Modi y Vladimir Putin estaban en el vehículo mientras se trasladaba cuando fue recibido. Y esta imagen generó, pues, mucha perspicacia, digamos, de el tono de la cooperación, de los lazos entre estas naciones, que incluso muchos medios occidentales, pues un poco empezaron a generar bastantes teorías sobre esta gran relación que existe.
2: Es cierto, un detalle importante, en varias ocasiones durante esta visita, Vladimir Putin se trasladó junto con Narendra Modi en el mismo auto, conversaron ahí, pudimos ver estas imágenes, lo que, como tú bien decías, pues subraya el carácter especial de estos lazos, un estatus especial, podemos decirlo también. Y como resultado vemos que India no se dejó presionar por Washington en el actual contexto. Aseguran que comprábamos petróleo a Rusia y seguiremos haciéndolo a pesar de estas presiones desde Washington. Pues pasamos a otros lazos importantes, las relaciones entre Rusia e Irán, por supuesto, en el actual contexto, tras los recientes acontecimientos, nos referimos, por supuesto, a los ataques de Washington e Israel contra la nación persa. Desde Teherán destacan que estos acontecimientos han puesto de manifiesto la profundidad y la solidez de su alianza estratégica. Es cierto, Rusia e Irán siguen conversando, cooperando. Hace poco, tan solo hace unos días, en medio de esta tensa calma entre Estados Unidos y la nación persa, el canciller ruso ruso se reunió con su homólogo iraní, entre otras cosas. Por supuesto, los diplomáticos analizaron el curso de las negociaciones para resolver el conflicto armado desatado por Estados Unidos e Israel en Oriente Medio.
0: Que fíjate, este es uno de los temas, digamos, en donde hay una coincidencia entre China y Rusia. Entendemos que los mandatarios van a conversar sobre la agenda internacional durante sus encuentros a lo largo de esta jornada, pero sobre este tema de las tensiones en Oriente Medio, Rusia ha sido enfática en que fue una agresión no justificada, pero también China ha hablado del impacto que tiene en la economía global, tomando en cuenta todas las intermitencias en el sector energético generadas por el bloqueo ahí en el estrecho de Hormuz, y que de alguna forma pues esto ha generado también esta simbiosis, esta profundización de las relaciones, sobre todo la cooperación a nivel energético entre Rusia y China.
2: Efectivamente, es justamente en estos momentos críticos cuando vamos viendo con evidencia el carácter de los lazos entre los países, al igual que en el caso de las relaciones entre Rusia y la República Popular Democrática de Corea. Sabemos que los militares de esta nación apoyaron a Rusia tras el comienzo de la operación militar especial, lo aseguraron en reiteradas ocasiones. Lo dijo el líder del país, Kim Jong-un, dijo que apoyarán incondicionalmente todas las políticas y decisiones de Vladimir Putin, y lo hicieron justo tras la incursión en la provincia rusa de Kursk, cuando los combatientes de este país lucharon codo a codo con los militares rusos. También hace poco, en abril de este año, se produjo la reunión del ministro de Defensa de Rusia con la cartera militar de este país. Entonces se declaró que ellos habían acordado con el Ministerio de Defensa de la República Democrática Popular de Corea la transición de la cooperación militar hacia una base sostenible a largo plazo. Se trata de cooperación militar ruso-coreana para el periodo del 2027 a 2031. Lo van a firmar este año. También se espera una visita recíproca del Ministerio de Asuntos Exteriores a Rusia este año, aunque la fecha se desconoce por el momento.
0: Que veíamos incluso, ¿no?, durante este desfile del Día de la Victoria, el 81 aniversario, también un contingente, digamos, de las fuerzas de Corea del Norte que estuvo pues desfilando, ¿no?, en esta conmemoración. Ahora, los organismos internacionales, Rusia y China también han abordado esto en repetidas ocasiones.
2: Sí, es muy importante destacar el rol de estos organismos para la cooperación regional, como por ejemplo la Organización de Cooperación de Shanghái. Vamos a recordar algunos de sus miembros, como Rusia, India, Irán, China, y últimamente este organismo se convierte en una plataforma donde cada vez oímos más voces contra la política de presión y de fuerza no al unilateralismo. Te propongo pues recordar algunas de las declaraciones de Xi Jinping durante la última cumbre de este organismo. Entonces dijo que la gobernanza global ha llegado a una nueva encrucijada. Dijo que debemos seguir adoptando una postura firme contra el hegemonismo y la política de poder y practicar un multilateralismo. Y otro organismo clave para la cooperación regional es la Organización del Tratado de Seguridad Colectiva.
0: Y ahora tenemos estas imágenes, perdón, María, antes de continuar. Estas son imágenes en directo, negociaciones directas entre Vladimir Putin y Xi Jinping. Estaban programadas precisamente. Se prevé la participación, como ustedes lo pueden ver aquí, de las dos delegaciones, ¿no? No solamente está Xi Jinping, sino también Vladimir Putin. Por las imágenes está hablando en este momento Xi Jinping, por supuesto el anfitrión de este encuentro, en esta invitación que ha hecho Xi Jinping el presidente Vladimir Putin.
2: Sí, seguramente le da la bienvenida, son las palabras de protocolo. Vemos que tanto Xi Jinping como Vladimir Putin están acompañados por unas grandes delegaciones. Vemos a los ministros clave del gabinete de Rusia, por lo que, como ya nos adelantaba nuestro compañero Simeón, quien se encuentra en Pekín, esta jornada se firmará una larga lista de acuerdos bilaterales que van a profundizar aún más estos lazos que ya existen. En varias ocasiones los líderes destacaron que las relaciones entre Moscú y Pekín se encuentran en el mejor momento, que nunca hubo una cooperación tan desarrollada en tantos ámbitos. Por lo tanto, claro, hay mucha expectativa en estos momentos.
0: Incluso el presidente Putin antes de este viaje hablaba, justo María, sobre pues esta cooperación que es sin precedentes, el intercambio comercial que hay en este momento. Vamos precisamente a escuchar en directo qué es lo que están comentando en este momento en las negociaciones directas.
3: Китай и Россия должны с учетом долгосрочных интересов добиться национального...
4: Tomando en cuenta los intereses comunes, propulsamos nuestra cooperación de calidad más alta para construir un mundo de gestión más razonable. Gracias. Estimado señor presidente, señor Xi Jinping, mi estimado amigo, me gustaría usar un proverbio chino. Nosotros no nos hemos visto un día, pero parece que son tres otoños. Nosotros constantemente concordamos nuestras agendas a través de nuestros asesores y los gobiernos. El año pasado nosotros tuvimos la oportunidad de celebrar el aniversario número 80 de la victoria en la Segunda Guerra Mundial. Hace 20 años nuestros países firmaron un acuerdo de buena vecindad y cooperación amistosa, un documento fundamental para el desarrollo bilateral en todas las direcciones, y este tratado preserva su importancia. Nuestras relaciones han alcanzado niveles sin precedentes y es un ejemplo de cooperación integral y estratégica. En nuestras delegaciones participan los miembros del gobierno, los representantes de negocios y los representantes de organizaciones sociales. Nosotros empezamos con nuestro trabajo discutiendo las cuestiones de cooperación económica y después pasaremos a las conversaciones con la participación de las delegaciones, como lo propuso el señor presidente. Incluso tomando en cuenta los factores negativos internacionales, nuestra cooperación muestra una dinámica buena. El intercambio comercial ha crecido 30 veces y supera 2.000 millones de dólares. La cooperación económica y en la esfera energética preserva el rol de suministrador de recursos en el contexto de la crisis en Medio Oriente. Entre nuestras prioridades son nuestros proyectos agrícolas, de transporte y de altas tecnologías. También desarrollamos nuestros contactos humanitarios. Llevamos a cabo nuestros años de cultura, también cooperación educativa. Ya se trata del proyecto número 10, proyecto bilateral que hoy inauguramos. Otro estímulo para contactos humanitarios fue su iniciativa de turismo sin visas entre las poblaciones de nuestros países y seguiremos con esa práctica. Nuestra cooperación internacional es uno de los factores estabilizadores. Estamos formando un mundo polifacético basado en los intereses de todos los participantes. Junto a nuestros amigos chinos, defendemos la diversidad cultural y la soberanía de los estados. Aspiramos a la construcción de un mundo más justo, tomando en cuenta la atmósfera actual en la arena internacional. Nosotros desarrollamos nuestra cooperación en la ONU, en G20, G20 y en otras plataformas. Seguimos cooperando en la Organización de Cooperación de Shanghái y este año celebramos el aniversario número 25 de la organización. Es una

0: Bueno, veíamos ahí las declaraciones del mandatario ruso, esta invitación que hace precisamente al líder chino para visitar Moscú. Habló de la situación de la cooperación internacional. Pese a todos los conflictos internacionales, la cooperación es plena con China. Ha dicho que, sobre todo en la esfera energética, está presente este rol de suministro de recursos. Proyectos agrícolas, también de transporte y de altas tecnologías están sobre la marcha. Bueno, mucho que ha dicho el presidente ruso en este inicio de negociaciones con delegaciones, digámoslo así, reducidas. Conversamos con el analista de política internacional, Jorge Crainés. Él destaca el importante papel de Rusia y China en este fomento de un nuevo orden mundial, de lo que hablaba el presidente Putin. Vamos a escuchar.
1: Es muy importante la alianza entre China y la Federación de Rusia. Es central en todo esto porque agrega no solo el mercado ruso, sino también el potencial militar heredado de la antigua Unión Soviética y modernizado hoy. De modo que es central la existencia de los BRICS, de la Organización de Cooperación de Shanghái y de otras instancias multilaterales que se proponen, por otra parte, defender las Naciones Unidas, la Carta de las Naciones Unidas y la vigencia del derecho internacional, cosa que no condice con la posición de Donald Trump. La situación del mundo apunta en la dirección de un espacio multipolar y pluricéntrico, sin hegemonías. Por eso la mayoría de los países, especialmente estos que tienen grandes territorios y millones de pobladores, se están uniendo para generar un mercado mundial cooperativo, un mercado donde prevalezca la conveniencia mutua de los países en el comercio internacional. Por fuera del sistema del dólar, de las imposiciones de la banca internacional y favoreciendo el libre comercio. Están generando una crisis interna dentro de los propios Estados Unidos. Bueno, en la visita que realizó a Beijing, el presidente Donald Trump reconoció que Estados Unidos atraviesa una situación de debilidad. Cuando él dice volver a ser grande, los Estados Unidos está reconociendo esto. La economía norteamericana no se condice con el enorme gasto militar que tienen hoy los Estados Unidos, que ocupa el 25% de su presupuesto.
0: Bueno, y desde Moscú recalcan que el Fondo Ruso de Inversión Directa y sus socios chinos han ejecutado más de 50 proyectos económicos conjuntos que trajeron más de 11,000 millones de dólares de desembolsos. Sin embargo, el campo económico no es el único que ha crecido en las últimas décadas, ¿eh? No. En el siguiente clip les presentamos las cifras que evidencian todos los logros conjuntos de Moscú y Pekín en varias esferas.

0: Esta visita de Vladimir Putin a China pone de manifiesto el alto nivel de los lazos bilaterales entre Rusia y el gigante asiático, pero también marca un contraste respecto al viaje de Donald Trump a Pekín que tuvo lugar la semana pasada. Y es que el suceso evidenció la competencia entre ambos países, algo que actualmente marca sus relaciones. Nuestro compañero Sergio González nos tiene todo un análisis de este tema.
1: La reciente visita de Donald Trump a Pekín dejó claro que

0: La relación entre Estados Unidos y China atraviesa una nueva etapa marcada por la competencia estratégica y el reacomodo del poder global. Aunque Washington buscó presentar el encuentro como un paso para recuperar estabilidad económica y fortalecer la cooperación bilateral, en Pekín el mensaje fue distinto. China ya no actúa como una potencia en ascenso que necesita validación de Estados Unidos, sino como un actor global consolidado en los ámbitos tecnológico, científico, comercial y militar. En paralelo, Pekín continúa fortaleciendo su alianza con Moscú en medio de un escenario internacional cada vez más multipolar, mientras el liderazgo global estadounidense enfrenta crecientes cuestionamientos incluso entre aliados históricos de Washington. La reunión entre Trump y Xi Jinping no solo estuvo marcada por acuerdos económicos, también evidenció cómo China y Rusia continúan acercándose política, económica y militarmente, mientras impulsan mecanismos como los BRICS y la Organización de Cooperación de Shanghái. Ambos países además coordinan posiciones en organismos internacionales como la ONU y defienden la construcción de un orden internacional más equilibrado frente al predominio occidental encabezado por Estados Unidos. La visita del presidente ruso Vladimir Putin a China este 19 y 20 de mayo refuerza precisamente esa señal. El viaje coincide además con el 25º aniversario que se cumple este año del Tratado de Buena Vecindad, Amistad y Cooperación entre ambos países. Según el Kremlin, Moscú tiene grandes expectativas sobre el encuentro. El portavoz Dmitry Peskov aseguró además que Rusia no compite con nadie al responder preguntas sobre las comparaciones entre la visita de Putin y la reciente gira de Trump por China. A nivel económico, Rusia y China continúan ampliando proyectos estratégicos como el gasoducto Fuerza de Siberia 1 y 2 y nuevas rutas comerciales y marítimas que buscan reducir la dependencia de Occidente. Mientras tanto, Washington intenta recuperar espacios económicos en su relación con Pekín. Según la Casa Blanca, la visita de Trump dejó acuerdos que fomentarán la estabilidad y la confianza para empresas y consumidores. Entre ellos destacan nuevas juntas bilaterales de comercio e inversiones, acuerdos sobre tierras raras y la compra inicial de 200 aviones Boeing por parte de China. Sin embargo, más allá de los anuncios económicos, el simbolismo político dominó gran parte de la visita. El apretón de manos entre Trump y Xi duró 10 segundos y fue Trump quien tomó la iniciativa. Analistas destacaron que Xi Jinping mantuvo una actitud serena y controlada sin ceder protagonismo.
1: Trump jugó de visitante. Entonces, el matiz está ahí. La potencia hegemónica está yendo a la potencia que le disputa la hegemonía a intentar sacar beneficio propio para que Estados Unidos recupere ventaja comparativa nada menos que en lo productivo, en lo económico, y por lo tanto lo que muestra es la debilidad de Estados Unidos.
0: Durante el viaje también se produjeron episodios que reflejan el nivel de desconfianza entre ambas potencias. Funcionarios y periodistas estadounidenses recibieron la orden de desechar teléfonos temporales, insignias y regalos entregados durante la visita antes de subir al Air Force One. Otro momento polémico fue la aparición del secretario de Estado Marco Rubio a bordo del avión presidencial rumbo a Pekín con un conjunto deportivo Nike que en redes sociales fue comparado con la vestimenta utilizada por el presidente venezolano Nicolás Maduro. Las imágenes provocaron críticas y burlas en plataformas chinas.
1: Bueno, es el estilo muy personal y particular de Trump para poner en evidencia que tiene capacidad de fuego. Al mismo tiempo que demanda el Nobel de la Paz, que se muestra negociador, bueno, pone un despliegue de fuerza militar para mantener la hegemonía estadounidense en todo plano.
0: Mientras Donald Trump intenta proyectar liderazgo y acercamiento frente a China, en Pekín el mensaje parece ser distinto. Las nuevas potencias ya no están dispuestas a aceptar relaciones bajo esquemas hegemónicos. Y en ese escenario, la alianza entre Rusia y China continúa consolidándose como uno de los principales contrapesos globales. Xi Jinping también advirtió que cualquier acción imprudente de Washington sobre Taiwán podría desencadenar un conflicto entre China y Estados Unidos. El encuentro dejó claro que aunque ambas potencias mantienen abiertos los canales diplomáticos y económicos, la rivalidad estratégica sigue marcando la relación entre Washington y Pekín. Y en medio de ese escenario, Rusia y China continúan consolidando una alianza que redefine el equilibrio internacional. Sergio González, RT.
2: Bueno, Vladimir Putin ha arrancado ya oficialmente los trabajos de esta visita histórica allá en China, que desde el primer momento nos han dejado imágenes que ya son históricas en estas importantes relaciones entre Rusia y China. Lo primero que vimos aquí lo tienen ustedes.

Ahí en la Plaza Tiananmen, esto frente al Gran Salón del Pueblo. Este saludo, el apretón de manos entre Vladimir Putin y Xi Jinping, como siempre fraterno. Conversaron brevemente mientras caminaban en esta gran histórica plaza de Tiananmen, donde se izó la bandera de Rusia, la bandera de China. Posteriormente, Vladimir Putin saludó a cada uno de estos miembros en la primera fila de la comitiva china. Posteriormente, avanzaron, ahí los puede ver ustedes, este saludo que hace Xi Jinping, el líder chino, a la delegación rusa, que entendemos está conformada más o menos por unas 40 personas, entre viceprimer ministros, ministros, empresarios, sobre todo aquellos que trabajan allá en el gigante asiático. Bueno, destacar que hicieron este recorrido también en esta alfombra roja en la plaza de Tiananmen. Hubo una toma de fotografía en esta recepción oficial, donde la orquesta militar, por supuesto, entonó al himno nacional ruso. Posteriormente se escucharon las salvas que daban, pues, sí, este símbolo, ¿no?, de la amistad que hay en estos pueblos. La Guardia de Honor, por supuesto, ahí estos, estas fuerzas que fueron desplegadas, ¿no?, para recibir al mandatario ruso, que pues hizo este recorrido y que en la antesala, ¿no?, de este viaje hablaba de la cooperación sin precedentes que hay con Pekín, sobre cómo han superado el intercambio comercial la barrera de los 200 mil millones de dólares y que el intercambio se hace pues en yuanes y en rublos mayoritariamente, que esta asociación, esta amistad de estos pueblos no está pues realizada para dañar a nadie o en contra de alguien. Y esto que ustedes ven es uno de los momentos más emblemáticos. Los escolares chinos, estos pequeñitos que esperaban ahí en la plaza de Tiananmen con flores, con la bandera de China, con la bandera de Rusia y que saludaban al presidente, que a lo largo de esta jornada tiene una agenda bastante apretada. Ahora se celebran las negociaciones directas entre China y Rusia con delegaciones reducidas. Más tarde habrá estos encuentros ya con las delegaciones ampliadas. Y le decimos, el mandatario ruso ya ha invitado al presidente chino a que visite Moscú, ha hablado de la cooperación que hay entre estas dos naciones. Se espera que más adelante visiten una exposición de fotografía dedicada a las relaciones entre Rusia y China y un encuentro muy especial con un ingeniero chino que conoció en el 2000 y que a 25 años se reencontrarán allá en el gigante asiático. Así que esté pendiente de nuestra cobertura especial, todos los detalles desde el terreno con nuestro compañero Semyon Senderov y nosotros. Desde aquí, desde Moscú.

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1: Nos encontramos en el distrito Petrovsky de Donetsk. 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

0: votaron en contra.
1: El gran problema de Perú fue cuando el fútbol se profesionalizó, que fue más o menos a mediados de los 80. Estiramos hasta donde pudimos a una gran generación de talentos, pero llegó un momento en que en el mundo el talento no alcanzaba solamente, sino era necesario trabajar, y aquí nunca se ha trabajado.
2: Es un deporte que está dormido, que está esperando, ojalá, que haya un cambio de mentalidad, de, digamos, de la dirigencia. O sea, no solamente es cuestión de dar la plata, sino exigir una cierta rules of engagement.
3: Me parece que es un valor que tiene el deporte y especialmente el fútbol aquí en el Perú. Los hinchas de la U o los hinchas de Alianza son de todos los niveles sociales, salen a jugar a provincia, el estadio se llena, en otro lugar se llena. Ese es el valor del fútbol.
4: Esta semana estamos en Lima debatiendo si el fútbol peruano puede volver a organizarse o seguirá siendo el caos que se vive fuera de la cancha. Pongamos las cartas sobre la mesa.
5: ¿Te sientes mal? ¿Por qué? ¿Drogas? Ojalá te mejores. ¿Has ido al hospital? ¿Lo que necesitas es droga para ayudarte? Maldita sea, es muy triste.
6: ¿Y qué pueden hacer? ¿Encerrar a todos los drogadictos? Dejar de golpe ciertas drogas provocará un fuerte síndrome de abstinencia. La mayoría de las drogas lo provocan. Darles dinero los matará. Simplemente hay que darles comida.
5: Así es como vivimos, porque el gobierno no quiere darnos dinero. Y todo esto está yendo a peor con el paso de los años.

Tengo un gran objetivo, construir templos en Burundi y hacer crecer la Iglesia de Dios. Yo vine aquí para obtener educación teológica. En Burundi la ortodoxia no está desarrollada. Los misioneros griegos no desarrollaron la iglesia, no difundieron la ortodoxia. Si Dios quiere, me gustaría construir una gran iglesia, una catedral.

0: Aquí está el manual de historia ucraniana más famoso. El periodo más antiguo de la historia del pueblo ucraniano dura más de 140.000 años. En la página siguiente leemos literalmente: el hombre apareció hace unos 35.000 o 40.000 años, es decir, cuando los monos bajaron de los árboles, se encontraron con los antiguos ucranianos.
1: Ahí surgió el empeño de los historiadores locales de que Jesucristo era ucraniano.
2: Querían diseñar y crear una nación que siempre sería conflictiva con el pueblo y el Estado rusos.
3: Bandera y Shuhevich son héroes de Ucrania.
2: Ucrania y el presidente ucraniano son peones en un juego que están jugando otros. Es más, aunque eso suene cínico y triste, juegan a ciegas.

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0: todos.
1: Bienvenidos siempre. Ahí les va.
0: Claro.
1: Bienvenidos.
0: Tienen que estar ahí.
1: Ahí les va.
0: Como vamos en cuenta.
1: Ahí les va.
0: Búscanos bien.
1: Bienvenidos. Ahí les va. ¿Quién tiene una idea para el próximo programa? ¿Ah?
2: Hubo un tiempo en el que se abusó de nuestra hospitalidad. Las potencias europeas se repartieron el continente africano. La tierra de las oportunidades quedó repartida como un terreno de caza. Si no nos unimos, los colonizadores volverán. Sabemos quiénes son los que quieren que el continente madre se estanque. Pero el continente madre es imposible de parar. Porque el continente madre debe ser grande y lo será solo a hombros de sus hijos e hijas y con el sudor de sus frentes. Africanos de buena voluntad, vengan y conversemos sobre aquello que concierne al continente madre. Cuando miramos al mundo, vemos seres humanos.

0: Cuando miramos a seres humanos, vemos historias.
1: Imagínense que personas ajenas ingresen a su casa y toman muestras de sangre supuestamente para realizar exámenes médicos, pero no es así. Sus muestras de sangre son enviadas al extranjero para realizar experimentos médicos e incluso venden su sangre alrededor del mundo. Eso ha ocurrido en Ecuador, en una comunidad guaraní. Lo vamos a revisar.
2: Entonces esa sangre es como un robar a un guaraní y llevar al mundo. Entonces esa sangre es donde los guaos tenían sus fuerzas, sus sabidurías.
3: Yo consideraría que sí es un crimen, es un castigo por cuanto se llevaron sin consentimiento, sin consulta libre, previa, informada.
4: Es inaceptable que una empresa o universidades las que patentan tengan derechos monopólicos sobre la sangre de una persona.

Vladimir Putin arranca sus actividades como parte de la visita oficial a China. Luego de las negociaciones con Xi Jinping, se espera la firma de decenas de documentos para profundizar la cooperación estratégica entre ambas naciones. Los líderes discutirán un amplio abanico de temas de la relación bilateral, por ejemplo, el intercambio comercial y la cooperación energética. China está entre los principales socios fiables de Rusia, a los que se suman la India, Irán, Corea del Norte, entre otros. Vladimir Putin y Xi Jinping coinciden en la necesidad de un mundo multipolar, ante quienes se aferran a mantener su economía, incluso mediante política de sanciones. China y Rusia impulsan la participación de potencias emergentes en la toma de decisiones internacionales. Gracias, muchas gracias por acompañarnos en esta cobertura especial de esta visita histórica del presidente Vladimir Putin a China. Todos los pormenores en los próximos minutos. Acompáñenos.

0: Líderes comenzaron la jornada de diálogos que abarcan distintos sectores de la cooperación bilateral. El presidente ruso destacó que las relaciones entre ambos países han alcanzado ya un nivel sin precedentes. Semyon Senderov está en el lugar de la noticia. Semyon, vimos una plaza de Tiananmen repleta de estudiantes. Vibraba esta plaza con esta visita del presidente ruso. Te vemos y te escuchamos. Adelante.
1: Hola Alex, ¿qué tal? Bueno, efectivamente nosotros ahora mismo estamos trabajando en la gran sala del pueblo, ya estamos dentro, pero momentos atrás fuimos testigos de esta gran ceremonia solemne de la recepción de Vladimir Putin, que empezó con las salvas de artillería en la plaza de Tiananmen. Luego se escucharon tanto los himnos de Rusia como el de China. Pues destacar que la Guardia de Honor y la Orquesta Militar pues ejercieron a la perfección el himno de Rusia, todo quedó muy bonito, muy impresionante. Después, en la escalera, en la entrada principal al salón, a la gran sala del pueblo, pues estaban de pie los miembros de la delegación de Rusia. Se trata de decenas de ministros, viceministros, empresarios. También está presente aquí la directora del Banco Central de Rusia. Esto obviamente indica que habrá muchos acuerdos a firmar. De hecho, ya adelantaron que se trata de unos 40 documentos. Vimos cómo Xi Jinping personalmente recibió a Vladimir Putin. Pasaron frente a los niños que estaban saludándolos portando banderas de Rusia y China y también ramos de flores. Luego ya pasaron a la parte más de negocios, por así decirlo. Ya empezó la primera reunión. De hecho, podemos ya destacar las primeras palabras de Vladimir Putin. Vamos a escucharlo.
2: Conviene citar un proverbio chino. Según tenemos entendido, en China se dice, no nos hemos visto en un día, pero parece que han pasado tres otoños. Hoy en día, nuestras relaciones han alcanzado un nivel sin precedentes, constituyendo un modelo de asociación verdaderamente integral y de cooperación estratégica. Comenzaremos nuestra reunión con un debate sobre las cuestiones clave de la cooperación bilateral, sobre todo en el ámbito económico.
1: Bueno, las relaciones que marcan un nivel sin precedentes, lo decía Vladimir Putin, y efectivamente hay muchísima atención respecto a esta visita de Estado. Así, incluso desde la Unión Europea estaban diciendo que siguen muy de cerca esta visita de Vladimir Putin porque piensan que Pekín puede ejercer una especie de presión contra Moscú, pero hay que decir que ya la delegación rusa y personalmente Vladimir Putin confirmaron que las relaciones con China se basan en el respeto mutuo. Y es que tan solo hay que fijarse en la cantidad de reuniones que se han producido entre Rusia y China en los últimos años. Aquí les tenemos una recopilación.

0: Son muchos los temas de atención aquí durante estas reuniones. Destacar tan solo que China y Rusia ya están llevando a cabo el comercio en sus monedas nacionales, es decir, en rublo y en yuan. También hay muchísima atención sobre el sector energético, y es que precisamente tras las sanciones occidentales contra el sector energético ruso, pues Moscú miró más hacia Asia en este contexto, y precisamente sobre la mesa ahora está la planificación del gasoducto El Poder de Siberia 2, que obviamente da posibilidades para inversiones, pero también para el comercio. Obviamente hay también temas de educación, por ejemplo, y precisamente hablando del tema de educación, hay una historia muy curiosa, y es que hay un ciudadano chino, un ingeniero, que había conocido a Vladimir Putin en persona, se había inspirado tanto que fue a Rusia a estudiar. Ya es ingeniero, vive aquí en China, pero Vladimir Putin pues tiene previsto una reunión cara a cara con este ingeniero. Aquí les tenemos un video sobre el tema.
1: Lo recuerdo perfectamente. Estaba sentado en la barandilla cuando el presidente Putin se acercó, me bajó y se tomó una foto conmigo. Antes de despedirnos, incluso me dio un beso en la frente. Es un momento que se me ha quedado grabado en la memoria desde entonces. Pensar que 26 años después, un sueño imposible se ha hecho realidad. Aquel encuentro casual de hace 26 años, uno que debería haber sido completamente imposible, jamás me hizo imaginar que tendríamos la oportunidad de volver a encontrarnos 26 años después.
0: Bueno, también estamos siguiendo muy de cerca el tema de las reuniones, de los acuerdos que se van a celebrar durante esta jornada. Se espera también una recepción en la noche, una cena y, como no, declaraciones tanto por parte de Rusia como por parte de China. Así que quedamos pendientes.
2: Mucho por delante todavía, Semión. Me gustó esto que dijo el presidente Putin, ¿no? Se refirió a Xi Jinping como un amigo querido, le invitó a que el próximo año visite Moscú. Así que mucho se desprende de estos trabajos que apenas comienzan allá en Pekín y que ya nos estarás contando a lo largo de las próximas emisiones. Y es que la actual visita de Vladimir Putin a China destaca el profundo nivel de sintonía estratégica entre Rusia y el gigante asiático, evidenciando una relación que se fortalece en un contexto global de crecientes tensiones. De hecho, el presidente Xi Jinping decía, ¿no?, que China y Rusia deben construir, así lo dice, un sistema de gobernanza global más justo en este arranque de las negociaciones. Sobre todo, hay que decirlo, esto contrasta mucho, quizá, y algunos medios lo han citado, con la reciente visita de Donald Trump. Los medios internacionales resaltaron que aquella cumbre estuvo definida más bien por una rivalidad que caracteriza la interacción entre Washington y Pekín, contrario a lo que estamos viendo en esta jornada. Sergio González nos cuenta más.
3: La reciente visita de Donald Trump a Pekín dejó claro que la relación entre Estados Unidos y China atraviesa una nueva etapa marcada por la competencia estratégica y el reacomodo del poder global. Aunque Washington buscó presentar el encuentro como un paso para recuperar estabilidad económica y fortalecer la cooperación bilateral, en Pekín el mensaje fue distinto. China ya no actúa como una potencia en ascenso que necesita validación de Estados Unidos, sino como un actor global consolidado en los ámbitos tecnológico, científico, comercial y militar. En paralelo, Pekín continúa fortaleciendo su alianza con Moscú en medio de un escenario internacional cada vez más multipolar, mientras el liderazgo global estadounidense enfrenta crecientes cuestionamientos incluso entre aliados históricos de Washington. La reunión entre Trump y Xi Jinping no solo estuvo marcada por acuerdos económicos, también evidenció cómo China y Rusia continúan acercándose política, económica y militarmente, mientras impulsan mecanismos como los BRICS y la Organización de Cooperación de Shanghái. Ambos países además coordinan posiciones en organismos internacionales como la ONU y defienden la construcción de un orden internacional más equilibrado frente al predominio occidental encabezado por Estados Unidos. La visita del presidente ruso Vladimir Putin a China este 19 y 20 de mayo refuerza precisamente esa señal. El viaje coincide además con el 25º aniversario que se cumple este año del Tratado de Buena Vecindad, Amistad y Cooperación entre ambos países. Según el Kremlin, Moscú tiene grandes expectativas sobre el encuentro. El portavoz Dmitry Peskov aseguró además que Rusia no compite con nadie al responder preguntas sobre las comparaciones entre la visita de Putin y la reciente gira de Trump por China. A nivel económico, Rusia y China continúan ampliando proyectos estratégicos como el gasoducto Fuerza de Siberia 1 y 2 y nuevas rutas comerciales y marítimas que buscan reducir la dependencia de Occidente. Mientras tanto, Washington intenta recuperar espacios económicos en su relación con Pekín. Según la Casa Blanca, la visita de Trump dejó acuerdos que fomentarán la estabilidad y la confianza para empresas y consumidores. Entre ellos destacan nuevas juntas bilaterales de comercio e inversiones, acuerdos sobre tierras raras y la compra inicial de 200 aviones Boeing por parte de China. Sin embargo, más allá de los anuncios económicos, el simbolismo político dominó gran parte de la visita. El apretón de manos entre Trump y Xi duró 10 segundos y fue Trump quien tomó la iniciativa. Analistas destacaron que Xi Jinping mantuvo una actitud serena y controlada sin ceder protagonismo.
4: Trump jugó de visitante, entonces el matiz está ahí. La potencia hegemónica está yendo a la potencia que le disputa la hegemonía a intentar sacar beneficio propio para que Estados Unidos recupere ventaja comparativa nada menos que en lo productivo, en lo económico, y por lo tanto lo que muestra es la debilidad de Estados Unidos.
3: Durante el viaje también se produjeron episodios que reflejan el nivel de desconfianza entre ambas potencias. Funcionarios y periodistas estadounidenses recibieron la orden de desechar teléfonos temporales, insignias y regalos entregados durante la visita antes de subir al Air Force One. Otro momento polémico fue la aparición del secretario de Estado Marco Rubio a bordo del avión presidencial rumbo a Pekín con un conjunto deportivo Nike que en redes sociales fue comparado con la vestimenta utilizada por el presidente venezolano Nicolás Maduro. Las imágenes provocaron críticas y burlas en plataformas chinas.
4: Bueno, es el estilo muy personal y particular de Trump para poner en evidencia que tiene capacidad de fuego. Al mismo tiempo que demanda el Nobel de la Paz, que se muestra negociador, bueno, pone un despliegue de fuerza militar para mantener la hegemonía estadounidense en todo plano.
2: Mientras Donald Trump intenta proyectar liderazgo y acercamiento frente a China, en Pekín el mensaje parece ser distinto. Las nuevas potencias ya no están dispuestas a aceptar relaciones bajo esquemas hegemónicos. Y en ese escenario, la alianza entre Rusia y China continúa consolidándose como uno de los principales contrapesos globales.
3: Xi Jinping también advirtió que cualquier acción imprudente de Washington sobre Taiwán podría desencadenar un conflicto entre China y Estados Unidos. El encuentro dejó claro que aunque ambas potencias mantienen abiertos los canales diplomáticos y económicos, la rivalidad estratégica sigue marcando la relación entre Washington y Pekín. Y en medio de ese escenario, Rusia y China continúan consolidando una alianza que redefine el equilibrio internacional. Sergio González, RT.
2: Ahora, China no es el único país que mantiene una relación cercana con Rusia en la región. Mientras Occidente intenta aislar a Moscú, varios estados y organizaciones no solo rechazan las sanciones, sino que también respaldan una visión del orden mundial multipolar en la línea con la postura rusa. Y las recientes reuniones y gestos diplomáticos reflejan esto, el fortalecimiento de estas alianzas en Asia y en Oriente Próximo. Vamos con nuestra compañera María Starostina, que tiene todos los detalles sobre estos lazos que mantiene Moscú con distintos actores. Cuéntanos más.
5: Hola, Alex. Hola a todos. Es cierto, vamos a hablar de estos lazos entre las naciones que abogan por un mundo multipolar y que pues unen sus esfuerzos para defender los principios de esta cooperación internacional. India es uno de los aliados estratégicos de Rusia. Los líderes de ambas naciones subrayan el carácter amistoso y fructífero de estos lazos. Aquí podemos ver las fotos de sus recientes encuentros. Ojo, se trata tan solo desde 2025. Se reunieron en el marco de una cumbre y también Vladimir Putin se reunió con Narendra Modi en Nueva Delhi, donde tuvo lugar la visita de Estado del presidente ruso. Estuvo acompañado por una gran delegación de empresarios. Como resultado, se pactaron múltiples acuerdos en diferentes ámbitos. Y también, como podemos ver en esta última foto, los líderes van juntos en el mismo auto, en esta ocasión en el automóvil de Narendra Modi, lo que también significa el estatus especial de estas relaciones, lo que se refleja en las decisiones clave que se toman en estos momentos. Por ejemplo, India no se dejó presionar por Washington en el actual contexto.

0: Texto aseguran desde Nueva Delhi que ya comprábamos petróleo a Rusia y seguiremos haciéndolo a pesar de todas las presiones.
1: Ahora, destacar que sobre estas imágenes, decíamos, en esta jornada hemos visto ya imágenes históricas, apretón de manos, ¿no?, entre Xi Jinping y Vladimir Putin, pero lo mismo con esta fotografía que ya tú refieres, que le dio la vuelta al mundo, que evidenciaba esta fraternidad de los pueblos de India y Rusia, y que incluso los medios internacionales, medios occidentales, un poco pues les generaba polémica, ruido, cómo es que incluso el presidente Putin se subió al vehículo de Narendra Modi y no abordó su tradicional Aurus.
0: Sí, son unas pequeñas señales, gestos en los que nos fijamos todos, los periodistas, claro, los analistas políticos, y en este caso todos los gestos, todo dice y habla de esta amistad entre las dos naciones. Pasamos a otros lazos, tenemos que destacar estos históricos lazos entre Rusia e Irán, y en el actual contexto, dicen desde Teherán, los acontecimientos recientes han puesto de manifiesto la profundidad y la solidez de la alianza estratégica. Y es cierto, Rusia ha apoyado a Irán, ha condenado en varias ocasiones las hostilidades, las agresiones por parte de Estados Unidos a Israel contra la nación persa. Hace unos días se produjo el encuentro entre el canciller ruso Sergei Lavrov y su homólogo de la nación persa, Abbas Araghchi, entre otros asuntos. Por supuesto, los diplomáticos analizaron el curso de las negociaciones para resolver el conflicto en Oriente Medio, desatado, lo subrayan, por Estados Unidos y Israel.
1: Que de hecho, perdón, Rusia, ¿no?, decía, ¿no?, en este sentido, ¿no?, que esto es una agresión injustificada. Y, por ejemplo, China, ¿no?, que es uno de los temas que seguramente va a estar sobre la mesa a lo largo de esta jornada. China decía en su momento que este conflicto ha generado pues estas intermitencias en los mercados energéticos. Rusia, por cierto, se convirtió en uno de los principales exportadores de petróleo a China debido a las intermitencias que hay por este bloqueo en el Estrecho de Hormuz, que China es de los, digamos, principales receptores del crudo iraní.
0: Es cierto, todos se quedan afectados, claro, por esta situación, y justamente en los momentos más críticos, como las agresiones en el caso de Irán, como otros momentos importantes de las políticas exteriores de las naciones, es cuando se evidencia el carácter profundo de las relaciones, como también en el caso de las relaciones entre Rusia y la República Popular Democrática de Corea. Sabemos que esta nación, desde el principio de la operación militar especial de Rusia, apoyó las políticas de Vladimir Putin, lo dijo el líder del país, Kim Jong-un, asegurando que apoyarán incondicionalmente todas las políticas y decisiones del presidente ruso, y lo han demostrado con acciones tras la incursión de Kiev en la provincia rusa de Kursk. Entonces los combatientes norcoreanos lucharon codo a codo con los militares rusos, y en este contexto cabe destacar que va profundizando la cooperación justamente en el ámbito militar. Hace poco el ministro de Defensa de Rusia declaró que ellos habían acordado con la cartera militar de Corea del Norte la transición de la cooperación militar hacia una base sostenible a largo plazo. Se trata del periodo del 2027 a 2031, y también se espera una visita recíproca del Ministerio de Asuntos Exteriores de esta nación a Rusia este año, aunque la fecha todavía se desconoce, Alex.
1: Bueno, veremos, porque incluso las fuerzas, ¿no?, de Corea del Norte estuvieron aquí en Moscú durante el desfile por el Día de la Victoria en los 81 años que se celebró recientemente. Ahora, hablábamos de los bloques regionales, ¿qué postura toman respecto a todo, digamos, el contexto internacional? Es complejo.
0: Sí, tenemos que destacar el rol de varios organismos para la cooperación regional, como por ejemplo la Organización de Cooperación de Shanghái. Vamos a recordar que algunos de sus miembros son Rusia, India, Irán, China, y últimamente en esta plataforma oímos cada vez más voces contra la política de presión y de fuerza, donde dicen no al unilateralismo. Les propongo recordar recordar algunas de las declaraciones de Xi Jinping en el marco de la última cumbre de dicho organismo. Por ejemplo, condenó la mentalidad de la Guerra Fría y la política de aranceles de Donald Trump. Subrayó que la gobernanza global ha llegado a una nueva encrucijada. Y también otro organismo importante para la cooperación regional es la Organización del Tratado de Seguridad Colectiva, que incluye tanto a Rusia como a varias ex repúblicas soviéticas como Kazajistán o Armenia. Por ejemplo, las naciones tienen una estrategia antiterrorista conjunta y no solo se trata de asuntos de seguridad, sino también de valores comunes. Durante la última cumbre de este organismo, los líderes calificaron de deber sagrado la preservación de la verdad sobre la lucha contra el nazismo, es decir, también defienden la memoria histórica.
1: Bueno, María, muchas gracias por todos estos datos. Antes de continuar, información que va surgiendo, parece ser que el presidente Putin y Xi Jinping han acordado prorrogar este tratado de buena vecindad, amistad y cooperación entre Rusia y China, por supuesto, por todos los buenos resultados que ha dado en el marco también del aniversario número 25 de la firma de este acuerdo. Y sobre esto le actualizaremos más adelante. Por ahora, el analista de política internacional Jorge Kreines subraya el papel clave de Rusia y China en la construcción de un nuevo orden mundial, independientemente, sí, de la influencia de Estados Unidos.
2: Es muy importante. La alianza entre China y la Federación de Rusia es central en todo esto porque agrega no solo el mercado ruso, sino también el potencial militar heredado de la antigua Unión Soviética y modernizado hoy. De modo que es central la existencia de los BRICS, de la Organización de Cooperación de Shanghái y de otras instancias multilaterales, que se proponen, por otra parte, defender las Naciones Unidas, la Carta de las Naciones Unidas y la vigencia del derecho internacional, cosa que no condice con la posición de Donald Trump. La situación del mundo apunta en la dirección de un espacio multipolar y pluricéntrico, sin hegemonías. Por eso la mayoría de los países, especialmente estos que tienen grandes territorios y millones de pobladores, se están uniendo para generar un mercado mundial cooperativo, un mercado donde prevalezca la conveniencia mutua de los países en el comercio internacional. Por fuera del sistema del dólar, de las imposiciones de la banca internacional y favoreciendo el libre comercio. Están generando una crisis interna dentro de los propios Estados Unidos. En la visita que realizó a Beijing, el presidente Donald Trump reconoció que Estados Unidos atraviesa una situación de debilidad. Cuando él dice volver a ser grande a los Estados Unidos, está reconociendo esto. La economía norteamericana no se condice con el enorme gasto militar que tienen hoy los Estados Unidos, que ocupa el 25% de su presupuesto.
1: Ya le decíamos, el presidente ruso ha invitado a Xi Jinping a que venga a Moscú el próximo año, en 2027, como parte de los primeros detalles que surgen de estas conversaciones en los trabajos de esta visita oficial del mandatario ruso allá en Pekín. Y es que la Asociación Estratégica Integral entre China y Rusia abarca una intensa y creciente cooperación en ambos ámbitos, por ejemplo, el cultural, educativo, académico. Son algunos de los importantes, los intercambios entre ambas naciones se han expandido notablemente, ya lo decía el presidente Putin, consolidándose como un pilar fundamental de sus relaciones bilaterales en beneficio de sus sociedades. Vamos a recopilar los datos recientes que demuestran toda esta sinergia que le estoy contando.

0: Rusia y China intensifican su cooperación estratégica como respuesta a las presiones de Occidente. Así lo considera la analista política Ana Teresa Gutiérrez del CID. Por cierto, que el mandatario ruso ha confirmado su participación en la cumbre de APEC, esto en la ciudad china de Shenzhen, para noviembre próximo, sí, este mismo año. Y es que también en este marco, por ejemplo, otras plataformas como el BRICS, la Organización de Cooperación de Shanghái, se consolidan como, sí, algunos bloques, ¿no?, que impulsan un orden mundial mucho más equilibrado y también que buscan la multipolaridad.
1: Una medición de fronteras, se cedió un territorio a China y todo se arregló y desde entonces cooperan, pero también hay que decir que esto se debe a que tanto China como Rusia han formado una alianza estratégica debido a las presiones de Occidente que empezaron más o menos en 2001, después del 11 de septiembre. Son dos colosos y los estrategas geopolíticos occidentales como Henry Kissinger, estadounidense, y también Zygmunt Brzeziński, polaco-estadounidense, siempre plantean en sus estrategias geopolíticas que Rusia y China no deben estar juntos. Kissinger creó para esto la política de balance de poder, donde decía es mejor que Estados Unidos esté más cerca de China que de Rusia. Tenemos una política exterior que pues totalmente se aviene al diálogo, al no uso de la fuerza, a la autodeterminación de los pueblos, al no ataque a otros países y al respeto al derecho ajeno, como lo decía Benito Juárez, que es la paz. Entonces tenemos que el surgimiento de la Organización para la Cooperación de Shanghái fue crear nexos entre países que prefieren el uso de los acuerdos para el desarrollo económico, social y político de las naciones.
0: Ya lo sabe, aquí le tendremos todos los detalles de esta visita oficial del presidente Putin a China. Entre las declaraciones que se dijeron en este inicio de negociaciones con delegaciones reducidas, Xi Jinping decía que tanto China como Rusia deben promover la construcción de un sistema de gobernanza global más justo, mientras que Vladimir Putin hablaba de esta interacción sin precedentes, invitaba al líder chino a Moscú para el próximo año. Así van estas primeras horas de los trabajos del mandatario ruso allá en China. En los siguientes informativos le actualizaremos. No le cambie.

Ecuador, la biodiversidad de la Amazonia es algo que sus pueblos originarios llevan aprovechando desde la noche de los tiempos para curar sus enfermedades. Un acervo natural y de conocimientos que despertó la codicia de algunos que no dudaron en recurrir al engaño para echar mano de ese tesoro. Todo esto tiene un beneficiario, las farmacéuticas, unos perdedores, los pueblos nativos de la Amazonia, y también un nombre, biopiratería. El corresponsal de RT, Fernando Monroy, ha convivido con comunidades hasta hace poco aisladas para averiguar cómo llegaron a robarles hasta lo poco que tienen, su saber ancestral, el fruto de su trabajo e incluso su sangre.

0: La biopiratería se ha extendido ampliamente en el mundo. ¿Pero qué significa realmente? Las empresas internacionales se han aprovechado ilegalmente de recursos endémicos y biológicos de los países latinoamericanos, sin dar, en la mayoría de los casos, nada a cambio. Llegan incluso a privatizar muestras de sangre. Imagínense que personas ajenas ingresan a su casa y toman muestras de sangre supuestamente para realizar exámenes médicos, pero no es así. Sus muestras de sangre son enviadas al extranjero para realizar experimentos médicos e incluso venden su sangre alrededor del mundo. Eso ha ocurrido en Ecuador en una comunidad guaraní. Lo vamos a revisar. Nos desplazamos a la profundidad de la selva amazónica ecuatoriana. En medio de la inmensidad de la vegetación viven los guaraní, o wao, como ellos se denominan. Muchos se han sometido al aislamiento voluntario y otros han preferido mantener contacto con la civilización. En la comunidad guaraní de Gareno nos pintaron el rostro como lo llevan ellos. Hemos llegado a una comunidad guaraní en medio de la selva amazónica. En esta vivienda nos han preparado una bienvenida y vamos a ver lo que nos espera. Nos internamos con ellos en la selva para conocer sobre su vida y su cosmovisión. Los wao hacen todo con sus propias manos, como los recipientes de barro que utilizan para comer y tomar la chicha, una bebida tradicional a base de yuca. Los wao normalmente llevan el rostro pintado de color rojo. Esto simboliza la buena suerte y, dicen, mantiene lejos a los malos espíritus. Ellos extraen este color del achiote. Aquí preparan sus lanzas y las cerbatanas para salir de casa. Una actividad que puede durar varios días. Nos unimos a ellos e ingresamos al bosque. Siempre van en grupos, conocen bien el territorio, las plantas y todo lo que vive en él. Cuando van caminando, observan si algún animal ha dejado algún rastro. Tienen un oído fino que les permite identificar si alguna especie está cerca o escondida entre los árboles. Esta es la vida cotidiana de la comunidad guaraní. Ellos cazan animales de grandes dimensiones. Lo hacen muchas veces a la semana para llevar alimentos a sus casas. Otros eligen también la pesca. También incluso utilizan la cerbatana. Estamos aquí con Moisés. Moisés, cuéntenos, ¿para qué utilizan la cerbatana?
1: Bueno, nuestros ancestros siempre usaban la cerbatana para cacería, así como paujiles, monos, así aves simplemente sí, para el consumo familiar.
0: ¿Qué tipo de aves?
1: Así como paujil, tucanes, lora, guacamayos, así.
0: Y los vimos en acción. Son muy ágiles. Cuando ven a un animal que podrían llevarse a casa, suben rápidamente en silencio a lo más alto de un árbol para capturarlos.
2: Es así como bajan de los árboles los miembros de la comunidad guaraní después de cazar a los animales, entre ellos a los monos. Luego de ello, siguen trabajando en la selva buscando más animales y luego van a sus comunidades para poder guardar estos animales capturados y luego comerlos y dejarlos para el siguiente día.

0: estaban pescando con mallas hechas en la comunidad y nos enseñaron cómo hacerlo.
1: A ver si tenemos suerte. La pongo ahí.
2: Se fue.
0: Ahí está. Cayeron tres pescados.
1: ¿Esto cuántas personas comen? Una persona se come este.
0: Cayó la noche y fuimos a comer lo que habíamos conseguido en el día. Primero encendimos el fuego, colocamos el pescado sobre unas hojas, no le agregamos nada más y lo pusimos en la fogata a cocinar. Allí también nos prepararon un té para descansar y aliviar el dolor de cabeza.
1: Hoy les comentaba aquí a la comunidad guaraní que hemos pasado todo el día bajo el sol y que me dolía un poco la cabeza. Y bueno, inmediatamente me han recomendado tomar un té. Moisés, ¿cómo se llama este té?
3: Wow. Decimos que es Villayén.
1: ¿Villayén?
3: En español, ajo de monte.
1: Ajo de
3: es
1: monte.
3: Es una medicina para dolor de cabeza y fiebre.
0: Se trata de un pueblo que hasta hace pocas décadas no mantenía ningún contacto con la civilización. Esto despertó la curiosidad de los investigadores de Estados Unidos que ingresaron en el territorio en los años 90. Ecuador denunció que los Wau fueron sometidos a 3.500 extracciones de sangre para experimentos científicos y la mayoría de las personas no dieron su consentimiento para ello. Aquí, cada amanecer, ellos se levantan con la misma interrogante sin resolver. ¿Cuál fue el destino de las muestras de sangre que se llevaron de las comunidades Wau?
4: Que llevar ese tipo de sangre que es vida Waurani. Entonces, esa sangre es como un robar a un Waurani y llevar al mundo. Entonces, esa sangre donde los Wau tenían sus fuerzas, sus sabidurías, sus conocimiento mucho de esos dentro
1: toda
4: del
1: la
4: territorio.
1: Genética. Y ahora ustedes, ¿qué esperan?
4: Nosotros queremos, o sea, más bien queremos conocer las respuestas y quiénes y para qué están ocupando a un Waurani.
0: La Defensoría del Pueblo declaró que se vulneraron los derechos a la identidad cultural y al consentimiento previo e informado para la extracción de sangre de los pueblos Waurani. Indicaron que el Instituto Corriel tiene muestras en sus bases de datos y que ha vendido el material genético de los Waurani a 8 países. Estas muestras fueron adquiridas a un científico de la Universidad de Harvard que estuvo en Ecuador en los años 90. A pesar de todo, la Defensoría del Pueblo ha tenido que archivar el caso.
5: Lamentablemente, como se dice por la situación del tiempo y situación de recursos económicos, no se ha logrado acudir a vías internacionales. Yo consideraría que sí es un crimen sin castigo por cuanto se llevaron sin consentimiento, sin consulta libre, previa, informada, abusando de su personalidad.
0: Pero para quienes siguieron la investigación y alzaron su voz ante este abuso, el caso no puede prescribir. El doctor Pablo Morales hizo la denuncia en el 2010 y asegura que el Estado tiene una deuda y debe defender los derechos de los Wau.
6: Es que este proceso son 12 años que hemos estado y un desgaste, obviamente, de lo que ha costado esto. La acción no prescribe y lo que justamente hace la Defensoría del Pueblo es dejar en la indefensión jurídica al bien por derechos humanos.
0: Estamos en la Plaza Grande de Quito, un punto histórico en la capital ecuatoriana. Esto simboliza la lucha y la liberación de la corona española. Sin embargo, el colonialismo se sigue evidenciando de diversas formas. Hemos hablado con una experta sobre el caso de los Waurani. Veamos lo que dijo.
7: El tema de los genes humanos es completamente inaceptable. Es inaceptable que una empresa o universidades las que patentan tengan derechos monopólicos sobre la sangre de una persona. Por ejemplo, en el estudio de la UDLA se encontró que el 97% de las personas entrevistadas dijeron que les parecía una vulneración de sus derechos.
0: Elizabeth Bravo, miembro de la Fundación Pro Defensa de la Naturaleza y sus Derechos, asegura que un pueblo aislado tiene características genéticas importantes que le pueden servir a la industria farmacéutica. Ella cuestiona

0: Que se hayan tomado muestras de sangre sin consentimiento y que hayan sido privatizadas. Asegura que no es la primera vez que eso ocurre en la región.
1: En ese momento, si uno entra al sitio web del Instituto Coriel, puede ver que existen muestras de sangre de una mujer quichua, por ejemplo, de Perú, y dice que son linfocito B, que para fines comerciales, dice fines comerciales, vale $185, y para fines de investigación $110.
0: Hay más casos de biopiratería. Durante décadas, empresas internacionales y científicos han sustraído información genética del país. De acuerdo a las investigaciones oficiales de Ecuador, los interesados son principalmente las farmacéuticas y la industria química de alimentos, que incluso llegan a patentar invenciones a partir de los recursos endémicos del territorio. Uno de los casos que llaman la atención es el de la rana Epipedobates anthony. Esta especie tiene una sustancia que se conoce como epibatidina, un analgésico 200 veces más potente que la morfina. Luis Coloma es el director del Centro Cambatu de Investigación y Conservación de Anfibios, que se dedica al estudio de estas especies. Indicó que el cóctel químico que se encuentra en estas ranitas que viven en Ecuador y Perú fue patentado en Estados Unidos y ha servido a la industria farmacéutica para crear medicamentos contra ciertas enfermedades.
2: Por ejemplo, el mal de Parkinson, el Alzheimer, problemas de hiperactividad, etc.
0: ¿Estos casos actuales pueden constituir una biopiratería?
2: Es posible que sí, porque después de que el Ecuador y muchos de los países del mundo son signatarios de los convenios de diversidad biológica, estos recursos que derivan de recursos genéticos de ecuatorianos,
0: ¿sí?,
2: de la rana encontrada aquí en Ecuador, están protegidos.
0: ¿Qué se puede hacer?
2: Entonces el Estado tiene que reclamar a las organizaciones que están haciendo estas patentes o a las instituciones por sus derechos.
0: Algunos llaman a la Amazonía una farmacia viva o un laboratorio natural. Desde las comunidades indígenas han indicado que están de acuerdo con los avances científicos para encontrar curas a las enfermedades. Pero el problema está en que esos descubrimientos no tienen una retribución justa para los pueblos ancestrales. Por tanto, las corporaciones utilizarían estrategias para registrar recursos naturales que se encuentran en sus territorios, obtener patentes y evitar que sean revocadas.
3: Y la persona que hizo eso fue tan pilas que modificó un poquito la molécula para poder salvarse justamente judicialmente y decir, yo no hice el veneno, me inspiré en el veneno. Ahora, la única manera como yo me puedo defender de esto de país es llevando esto y demostrando que ese sapo es de aquí. Pero ya te digo, me ganaron por ahí el juicio. Las alternativas. Número uno, que nosotros tengamos el desarrollo. Si estamos sentados en una biodiversidad tan alta y tenemos este potencial tan alto, nosotros deberíamos hacerlo.
0: De vuelta en la Amazonía, queríamos conocer más sobre la riqueza y el poder de las plantas en las zonas donde la medicina moderna no es la respuesta inmediata a las enfermedades. Estamos en estos momentos en el río Napo, que desemboca en el Amazonas. En estos momentos nos dirigimos hacia la comunidad Anaconda. Ahí vamos a conocer los secretos de la medicina ancestral que han sido guardados durante siglos. En esta comunidad tienen una gran cantidad de plantas que se utilizan para curar enfermedades e incluso para contrarrestar el veneno de las serpientes y acelerar la cicatrización de las heridas. Es una muestra del poder de la biodiversidad que tienen los pueblos amazónicos.
4: Bueno, acá tenemos otra planta que se llama jimbío, en quichua. Jimbío es en quichua, pero en español se dice hierba mora.
5: ¿Para qué sirve el jimbío?
4: Se utiliza son las hojas, se utiliza también como repelente natural.
5: ¿Repelente para los mosquitos?
4: Sí, repelente para los mosquitos. o los frutos se utiliza es como para hacer lo que es una limpieza estomacal.
0: Abel nos cuenta que aquí existen en plantas que tienen efectos anticonceptivos. Además, en su comunidad las familias experimentaron con diferentes plantas para poder tratar los síntomas del coronavirus, ya que muchos temían acudir a los centros de salud y los hospitales que se encuentran muy lejos.
4: El jengibre igual se utilizaba es licuado. Sí. Preparábamos con la planta que es aquí la cúrcuma, mezclábamos los dos.
0: Se lo encontramos por aquí.
4: Sí, jengibre, aquí está la plantita. La cúrcuma está acá. Entonces, esas dos plantas mezclábamos, lo licuábamos con un poco de ajo, lo licuábamos y tomamos siempre caliente. No tan caliente, sino que un poquito que nos quede un poco la garganta, ya que eso nos va a aliviar más rápido el dolor de garganta también.
0: En medio de toda la vegetación de la Amazonía se puede encontrar la ayahuasca, una planta considerada como sagrada y que ha sido utilizada por generaciones para sanar el cuerpo. El chamán León Fidel Andy cuestiona que años atrás haya sido patentada en Estados Unidos.
5: ¿Para qué sirve?
6: Este sirve para dar visión a nosotros, con esto nos conectamos entre la planta, la tierra y muchas plantas más curables y con la persona y el alma. Y entonces esto, la ayahuasca nos hace identificar qué tipo de enfermedad tiene, inclusive para preparar la medicina. Nosotros, este es un medio de investigación dentro de nosotros para poder identificar la enfermedad.
0: En la Amazonía, la ayahuasca se prepara en ceremonias sagradas con otros ingredientes. Es un proceso largo que debe ser guiado por un chamán experimentado que acompañará a la persona que recibe el ritual en su viaje a una experiencia psicodélica poderosa en el inconsciente. Actualmente, los científicos confirman lo que las comunidades indígenas han asegurado durante siglos, que la ayahuasca puede tener aplicaciones terapéuticas. Por ello, el conocimiento ancestral es valioso. Estudios académicos de la Universidad de San Andrés realizados por Fernando Nogales indican que estos saberes podrían permitir un ahorro de tiempo y dinero de hasta 400% para las compañías científicas. Muchos podrían esperar que ese saber sobre las plantas sea valorado económicamente, pero la realidad es que la mayoría de los beneficios no son compartidos. Es el caso de la guayusa, una de las plantas sagradas de los pueblos quichuas. Es una de las bebidas preferidas en la Amazonía del Ecuador. La encontramos en todos lados. Es un energizante natural tan rico en cafeína como el café. Entre otras propiedades, posee antioxidantes que evitan el envejecimiento prematuro. En el campo de la provincia de Napo se encuentra a las personas que trabajan en el cultivo y cuidado de la planta. El 80% de ellas son mujeres. Estamos en Ruktuyakta, uno de los puntos más importantes de guayusa a nivel nacional en Ecuador. Aquí se siembran miles y miles de hectáreas de guayusa, generando mucho empleo, pero también hay reclamos. La comunidad reclama que los precios de venta de guayusa son injustos y que no se respetan los derechos de propiedad intelectual. Durante nuestra investigación encontramos diversos informes académicos y oficiales que advierten sobre el interés de varias empresas internacionales en patentar la guayusa. La compañía Applied Food Sciences registró una patente en Estados Unidos para el proceso de producción de un antioxidante que únicamente está presente en esta planta. Hay otro caso que llama la atención, es el de Runa. Aunque ellos no patentaron la planta, hay controversia sobre el acceso a los conocimientos tradicionales de los pueblos indígenas por parte de Tyler Gage, un joven estadounidense que, impresionado por el poder de la guayusa, decidió usar los conocimientos que había recibido de las comunidades para desarrollar su empresa. En la comunidad Ruktuyakta quieren continuar la relación comercial con esta compañía, pero hay incomodidad por el precio al que les compran la materia prima y el tema de los derechos intelectuales. Bajo estas circunstancias, devengar el equivalente al salario mínimo del país es un sueño inalcanzable para los miembros de la comunidad.
7: Para mí no es justo la venta que están realizando en este momento, porque están comprando en bajo precio, porque el trabajo que nosotros hacemos no nos... No,

0: no nos compete, no, no nos no, no, va, no vale, no es, es poco.
1: Es un producto milenario de aquí, de la Amazonía, entonces queremos que el precio sea más justo, ¿no? Y el comercio justo no ha sido justo para nosotros porque el precio es muy, muy bajo en esta época.
2: Simón Tapui es presidente de la Asociación de Productores de Guayusa de la comunidad Rucuyacta. Ellos están buscando sus propias alternativas con una planta de procesamiento para enfrentar la crisis económica. Tratamos el delicado tema de los precios y la dura vida del trabajador.
3: Aquí se lo realiza igualmente. Primero, el acopio y el pesado de la guayusa. Y en esta parte tenemos el marchitamiento, ¿no? El presecado, digamos, acá. Luego se lo realiza también todo este proceso. El volumen máximo que se les vende también, de esos 30 quintales, de los 30 quintales multiplicado por 35 centavos, que sale aproximadamente casi $1,050, ¿no?
2: Al año.
3: Al año. Sí, eso para cada producto.
2: ¿Y eso por día cuánto representa?
3: Y eso representaría por día unos $3, digamos, dividiendo.
2: Actualmente, Runa pertenece a la empresa estadounidense Vitacoco. Entrevistamos al jefe de la planta de la compañía Runa, quien asegura que subir el precio de compra a los productores no es factible económicamente. Y resalta la inversión que han realizado en el desarrollo tecnológico de la producción y en obtener las certificaciones de la guayusa.
4: Hemos visto una investigación académica y señala que el costo de la libra de la guayusa es de 35 centavos, pero que en Estados Unidos, en Amazon propiamente, lo venden casi a $15. Lo que le queda al productor no es muy poco.
5: Estamos hablando también de todo lo que se refiere también a los gastos de movilización. Ese también no es un costo que está asumiendo el productor. Muchas de las empresas que estamos involucrados en la cadena de la guayusa, estamos todavía asumiendo todo lo que se refiere a los gastos de análisis, incluso desarrollo de producto.
2: También le preguntamos sobre los problemas que plantea el acceso a los conocimientos ancestrales con fines comerciales. Es que el estudio de la Universidad de San Andrés indica que la empresa tiene la obligación de distribuir los beneficios obtenidos de una manera justa y equitativa, bajo el convenio de diversidad biológica. Señala que Runa accedió ilegítimamente a este recurso y que saca provecho de los conocimientos tradicionales.
5: Con nuestra certificación de comercio justo, nosotros justificamos entre entes nacionales e internacionales cómo es la relación con las comunidades, con nuestros beneficiarios. Entonces, en este aspecto, toda la información que se dice muchas veces que nosotros nos estamos robando la información o estamos patentando cosas, es totalmente, o sea, no son ciertas.
4: Debería haber una retribución por compartir los conocimientos ancestrales. La retribución puede ser de varias maneras, pero que haya un acuerdo entre las partes. Eso al parecer no ha existido.
5: En este aspecto nosotros no somos los únicos que estamos comercializando guayusa. Incluso en este aspecto, desde el año pasado, nosotros, como le habíamos comentado, Runa es una de las 15 o 20 empresas de la guayusa.
2: En cuanto a este asunto, no ha habido una respuesta oficial por parte del Estado ecuatoriano. A nivel internacional, están vigentes una serie de acuerdos cuyo propósito es proteger la biodiversidad y los conocimientos de las comunidades ancestrales. Pero, ¿por qué no funciona? Como aseguran los expertos que hemos entrevistado, la falta de control, de inversión y de voluntad política perpetúan el problema. Además, hay una resistencia de los países poderosos que se abstienen de unirse a convenios globales. ¿Por qué? Las razones parecen estar claras.
6: Nos encontramos en el distrito Petrovsky de Donetsk. Por ahora nos refugiamos en una tienda, pero continúan bombardeando. Nos disparan con todo: morteros, artillería.
7: De hecho, no hay libertad de expresión, en el sentido de tener derecho a ser informado.
8: Actualmente, si hablas de Rusia en Alemania,
6: Si dices algo positivo sobre Rusia, está mal visto.
8: En Francia, solo se hablaba de los terroristas y separatistas de Donbass. Y era siempre una retórica rusófoba, muy alejada de la verdad.
9: Gracias por continuar con nosotros. Interrumpimos nuestra programación para compartirles imágenes, las declaraciones de los líderes tanto de Rusia como de China en esta jornada de extensos trabajos como parte de la visita oficial del presidente ruso al gigante asiático. Ahí las ven ustedes, las imágenes. Escuchamos.
10: En un formato amistoso, llevamos a cabo discusiones sobre cuestiones importantes de cooperación bilateral. Ahora vamos a celebrar conversaciones en el formato más amplio. Hablamos de 5 comisiones intergubernamentales, nuestros ministros y representantes del gobierno van a hablar. La cooperación integral y la asociación estratégica entre Rusia y China es un ejemplo de lazos intergubernamentales en el mundo moderno, basado en los intereses mutuos, amistad, cooperación mutua y buena vecindad. Nuestra meta es el bienestar y prosperidad de los pueblos de Rusia y China. Esos fundamentos sólidos nos permitieron pasar muchas veces las pruebas de resistencia. Al pasar 25 años de la firma del Tratado de Buena Vecindad y Cooperación Amistosa, nuestra cooperación se ha crecido. Nuestros departamentos mantienen contactos constructivos y trabajan para avanzar en los proyectos e iniciativas comunes. Nosotros aspiramos a seguir trabajando con el mismo enfoque y desarrollar nuestra cooperación bilateral, trabajando en las plataformas internacionales de manera activa, donde nuestros colegas mantienen buenos contactos y crean un fundamento para el desarrollo sólido de la creación del mundo multipolar.
9: Bueno, ya le decíamos, esto es parte de los trabajos que se realizan allá en Pekín, como parte de las negociaciones ampliadas. El presidente ruso ha participado en esta jornada, ha dicho que trabajan, seguirán haciéndolo en el marco además de este tratado de cooperación, amistad entre China y Rusia que se firmó hace 25 años, seguirán trabajando por el bienestar de los pueblos de ambas naciones. Ese trabajo activo también será en las plataformas multilaterales. El presidente Xi Jinping ha recibido a Vladimir Putin en el corazón de la capital china. Vimos emotivas imágenes en una ceremonia solemne de bienvenida. Semyon Senderov estuvo ahí para presenciar todos los detalles. Semyon, el presidente ruso ha hablado de que se han alcanzado relaciones sin precedentes, un nivel sin precedentes en las relaciones ruso-chinas. ¿Qué más se sabe hasta este momento? Te vemos y te escuchamos.
11: Hola Alex, ¿qué tal? Efectivamente, bueno, lo de sin precedentes se puede observar simplemente por la calidad de recepción de cómo fue recibido Vladimir Putin precisamente aquí en el pleno corazón de Pekín. Acabamos de escuchar algunas de las declaraciones muy importantes por parte del presidente ruso que precisamente destacaba la necesidad y confirmaba la prórroga del acuerdo de buena vecindad y cooperación mutua que, por cierto, este año cumple 25 años. También lo decía en calidad de la situación actual en el mundo, en el tema geopolítico, la cooperación cobra mayor importancia. También destacaba Vladimir Putin que hay 5 comisiones intergubernamentales aquí presentes con él y es que son decenas de delegados que acompañan al presidente ruso en su visita oficial. Son unas 40 personas, para ser un poco más precisos, por lo que se espera la firma de numerosos acuerdos. Anteriormente, al iniciar el cara a cara con Xi Jinping, pues ambos mandatarios se han pronunciado respecto al estado de las relaciones entre las dos naciones. Vamos a escuchar un extracto.
12: Conviene citar un proverbio chino. Según tenemos entendido, en China se dice: no nos hemos visto en un día, pero parece que han pasado tres otoños. Hoy en día nuestras relaciones han alcanzado un nivel sin precedentes, constituyendo un modelo de asociación verdaderamente integral y de cooperación estratégica. Comenzaremos nuestra reunión con un debate sobre las cuestiones clave de la cooperación bilateral, sobre todo en el ámbito económico.
13: En la actualidad, en un contexto internacional caótico, se observan divisiones, unilateralismo y hegemonía. Sin embargo, el anhelo de paz, desarrollo y cooperación sigue siendo la esperanza para el pueblo y la tendencia de nuestro tiempo.
11: Bueno, ahora incluso ya tenemos información sobre las próximas reuniones, porque hay que decir que Vladimir Putin pues confirmó su participación en la próxima cumbre de cooperación económica Asia-Pacífico que se celebrará en China. También invitó a Xi Jinping a visitar otra vez Rusia. Pues hay que decir que precisamente la cantidad de reuniones pues confirman esas buenas relaciones que existen entre Moscú y Pekín. Tan solo hay que ver la recopilación de los encuentros de los últimos años. Veamos.

0: Bueno, sin duda alguna podemos decir que la imagen del día es la recepción a la que pudimos presenciar esta mañana. Pues Vladimir Putin llegaba a la emblemática plaza Tiananmen aquí en el centro de Pekín. La visita comenzaba con las salvas de artillería. También la orquesta militar de China tocó el himno de Rusia. Luego al presidente ruso lo recibió personalmente el líder chino Xi Jinping y pues pasaron por la plaza saludando a aquellos que se han congregado. No solo hablamos de los periodistas, de la Guardia de Honor, pero también algo que ya es tradicional, los niños que portaban las banderas de Rusia y China y también a ramos de flores. Hablando precisamente de los niños, hay una historia de la que están conversando muchísimo últimamente y es que hace 25 años un niño chino conoció personalmente a Vladimir Putin y pues tanto se emocionó que decidió ir a estudiar a Rusia, aprendió el ruso, se hizo ingeniero y de hecho Vladimir Putin tiene prevista una reunión con él. Vamos a ver su historia.
1: Lo recuerdo perfectamente. Estaba sentado en la barandilla cuando el presidente Putin se acercó, me bajó y se tomó una foto conmigo. Antes de despedirnos, incluso me dio un beso en la frente. Es un momento que se me ha quedado grabado en la memoria desde entonces. Pensar que 26 años después, un sueño imposible se ha hecho realidad. Aquel encuentro casual de hace 26 años, uno que debería haber sido completamente imposible, jamás me hizo imaginar que tendríamos la oportunidad de volver a encontrarnos 26 años después.
0: Bueno, en estos momentos lo que se esperan son más reuniones para concluir con la firma de decenas de documentos, decenas de acuerdos. De hecho, Yuri Ushakov, el asesor presidencial ruso, confirmaba que se trataba de unos 40 documentos que esperan ser firmados. También en la noche se espera una cena que ya se ha convertido en algo tradicional, una reunión entre las delegaciones de Rusia y de China, así que nosotros quedamos pendientes del desarrollo y de toda esta información.
2: Así es, Semión. Bueno, pues entre lo destacable, ¿no? Hasta este momento se renueva este tratado de buena vecindad, amistad y cooperación. Ya lo anunciaba el presidente Vladimir Putin también de que han sido unas conversaciones sustanciosas y amistosas, lo que se ha evidenciado desde el primer minuto de los trabajos de esta jornada, así que estaremos pendientes, la jornada todavía es bastante larga. Y el analista internacional Jiang Kai-jong considera que Rusia y China impulsan una cooperación orientada al desarrollo del sur global, la seguridad regional y la oposición a la hegemonía occidental.
3: Esta cooperación se centra en las necesidades de los países en desarrollo, ayuda a las necesidades del sur global a superar dificultades de desarrollo, brinda apoyo financiero sin condiciones políticas y garantiza la seguridad regional y abre nuevas vías de crecimiento. Y además mejora sustancialmente el poder de voz y el estatus internacional de los países del sur. Rompe el orden tradicional dominado por Occidente, se oponen al hegemonismo y la confrontación de bloques y comparten el concepto de convivencia pacífica y beneficio mutuo. Cuentan con visiones similares sobre la gobernanza global, impulsan la multipolarización mundial, respaldan la autoridad de las Naciones Unidas y protegen los intereses de los países en desarrollo.
2: Y es que la actual visita de Vladimir Putin a China destaca este profundo nivel de sintonía estratégica entre Rusia y el gigante asiático, evidenciando pues una relación que se fortalece en un contexto global de crecientes tensiones como la de Oriente Medio, que Xi Jinping ya decía que está en un punto crítico y por eso la cooperación es plena en este momento entre Pekín y Moscú. Este acercamiento difiere, hay que decirlo, radicalmente de la reciente gira de Donald Trump. Medios internacionales resaltaron que aquella cumbre estuvo definida más bien por una rivalidad contrario a lo que vemos este día. Sergio González ha investigado más sobre este tema.
4: La reciente visita de Donald Trump a Pekín dejó claro que la relación entre Estados Unidos y China atraviesa una nueva etapa marcada por la competencia estratégica y el reacomodo del poder global. Aunque Washington buscó presentar el encuentro como un paso para recuperar estabilidad económica y fortalecer la cooperación bilateral, en Pekín el mensaje fue distinto. China ya no actúa como una potencia en ascenso que necesita validación de Estados Unidos, sino como un actor global consolidado en los ámbitos tecnológico, científico, comercial y militar. En paralelo, Pekín continúa fortaleciendo su alianza con Moscú en medio de un escenario internacional cada vez más multipolar. Mientras el liderazgo global estadounidense enfrenta crecientes cuestionamientos, incluso entre aliados históricos de Washington. La reunión entre Trump y Xi Jinping no solo estuvo marcada por acuerdos económicos, también evidenció cómo China y Rusia continúan acercándose política, económica y militarmente, mientras impulsan mecanismos como los BRICS y la Organización de Cooperación de Shanghái. Ambos países además coordinan posiciones en organismos internacionales como la ONU y defienden la construcción de un orden internacional más equilibrado frente al predominio occidental encabezado por Estados Unidos. La visita del presidente ruso Vladimir Putin a China este 19 y 20 de mayo refuerza precisamente esa señal. El viaje coincide además con el 25º aniversario que se cumple este año del Tratado de Buena Vecindad, Amistad y Cooperación entre ambos países. Según el Kremlin, Moscú tiene grandes expectativas sobre el encuentro. El portavoz Dmitry Peskov aseguró además que Rusia no compite con nadie al responder preguntas sobre las comparaciones entre la visita de Putin y la reciente gira de Trump por China. A nivel económico, Rusia y China continúan ampliando proyectos estratégicos como el gasoducto Fuerza de Siberia 1 y 2 y nuevas rutas comerciales y marítimas que buscan reducir la dependencia de Occidente. Mientras tanto, Washington intenta recuperar espacios económicos en su relación con Pekín. Según la Casa Blanca, la visita de Trump dejó acuerdos que fomentarán la estabilidad y la confianza para empresas y consumidores. Entre ellos destacan nuevas juntas bilaterales de comercio e inversiones, acuerdos sobre tierras raras y la compra inicial de 200 aviones Boeing por parte de China. Sin embargo, más allá de los anuncios económicos, el simbolismo político dominó gran parte de la visita. El apretón de manos entre Trump y Xi duró 10 segundos y fue Trump quien tomó la iniciativa. Analistas destacaron que Xi Jinping mantuvo una actitud serena y controlada sin ceder protagonismo.
5: Trump jugó de visitante, entonces el matiz está ahí. La potencia hegemónica está yendo a la potencia que le disputa la hegemonía a intentar sacar beneficio propio para que Estados Unidos recupere ventaja comparativa nada menos que en lo productivo, en lo económico, y por lo tanto lo que muestra es la debilidad de Estados Unidos.
4: Durante el viaje también se produjeron episodios que reflejan el nivel de desconfianza entre ambas potencias. Funcionarios y periodistas estadounidenses recibieron la orden de desechar teléfonos temporales, insignias y regalos entregados durante la visita antes de subir al Air Force One. Otro momento polémico fue la aparición del secretario de Estado Marco Rubio a bordo del avión presidencial rumbo a Pekín con un conjunto deportivo Nike que en redes sociales fue comparado con la vestimenta utilizada por el presidente venezolano Nicolás Maduro. Las imágenes provocaron críticas y burlas en plataformas chinas.
5: Bueno, es el estilo muy personal y particular de Trump para poner en evidencia que tiene capacidad de fuego. Al mismo tiempo que demanda el Nobel de la Paz, que se muestra negociador, bueno, pone un despliegue de fuerza militar para mantener la hegemonía estadounidense en todo plano.
2: Mientras Donald Trump intenta proyectar liderazgo y acercamiento frente a China, en Pekín el mensaje parece ser distinto. Las nuevas potencias ya no están dispuestas a aceptar relaciones bajo esquemas hegemónicos. Y en ese escenario, la alianza entre Rusia y China continúa consolidándose como uno de los principales contrapesos globales.
4: Xi Jinping también advirtió que cualquier acción imprudente de Washington sobre Taiwán podría desencadenar un conflicto entre China y Estados Unidos. El encuentro dejó claro que aunque ambas potencias mantienen abiertos los canales diplomáticos y económicos, la rivalidad estratégica sigue marcando la relación entre Washington y Pekín. Y en medio de ese escenario, Rusia y China continúan consolidando una alianza que redefine el equilibrio internacional. Sergio González, RT.
2: Y China no es el único país que mantiene una relación cercana con Rusia en la región. Y es que mientras Occidente intenta aislar a Moscú, varios estados y organizaciones no solo rechazan las sanciones, sino que también respaldan una visión del orden mundial multipolar en la línea con la postura rusa. Las recientes reuniones y los gestos diplomáticos reflejan todo el fortalecimiento de estas alianzas en Asia y también en Oriente Próximo. María Starostina nos cuenta un poco más sobre todos estos contactos que tiene Moscú y cómo han sido, digamos, en los últimos años. Cuéntanos.
6: Hola, Alex. Hola a todos. Efectivamente, vamos a hablar de estos lazos entre las naciones que abogan por el mundo multipolar y que unen sus esfuerzos para defender los principios de esta cooperación internacional. India es uno de los aliados estratégicos de Rusia. Ambos líderes de los dos países destacan que sus relaciones tienen carácter amistoso y fructífero, y también aquí podemos ver las imágenes de sus últimos encuentros. Ojo, se trata tan solo del 2025. Vladimir Putin y Narendra Modi se reunieron en Nueva Delhi. Ahí el presidente ruso estuvo de visita de Estado. Estaba acompañado por una gran delegación de los empresarios. Como resultado, se pactaron múltiples acuerdos en aquel entonces. Como aquí podemos ver también en estas fotos, los líderes se trasladaban juntos en el mismo auto, lo que pues contradice un poco al protocolo, pero subraya el carácter especial de estos lazos. Y como resultado, India no se dejó llevar por la presión de Washington. Uh-huh. Sabemos que desde Nueva Delhi aseguraron que ya comprábamos petróleo a Rusia y seguiremos haciéndolo a pesar de todas estas presiones.
2: Ya lo comentábamos a lo largo de la jornada, María, que estas imágenes precisamente le dieron la vuelta al mundo. Muchos medios occidentales, pues un poco parecían ansiosos, preocupados, nerviosos por esta amistad, fraternidad que mostraban en esta fotografía dentro del vehículo de Narendra Modi. En esta ocasión, en esta visita, Vladimir Putin no subió a su limusina Auros como tradicionalmente lo hace, digamos, en las visitas de Estado, sino que fue en este vehículo de Narendra Modi.
6: Así es, los periodistas, tú sabes, solemos fijarnos en estos detalles. Pequeños detalles, que es muy importante.

0: porque refleja el carácter de las relaciones y estos gestos estuvieron en el centro de atención de todo el mundo. Y pasamos a otro aliado de Rusia, a Irán, en este contexto de las recientes agresiones de Estados Unidos e Israel. Desde Teherán aseguran que los acontecimientos recientes han puesto de manifiesto la profundidad y la solidez de la alianza estratégica. Es cierto, Rusia le apoyó desde el principio a su nación aliada, a la nación persa, apoyando, condenando las acciones de Washington y de Tel Aviv. Hace unos días, canciller ruso Sergei Lavrov se reunió con su homólogo de la nación persa, Abbas Araghchi, y entre otros asuntos, ellos, claro, analizaron el curso de las negociaciones para resolver el conflicto armado desatado por Estados Unidos Israel en Oriente Medio.
1: Alex. Ahí destacar, María, sobre este asunto, ¿no? Que desde el principio Rusia ha dicho que fue una agresión injustificada. La visión un poco compartida con China en el sentido de buscar el diálogo. China ha dicho que, bueno, hay que buscar el diálogo por todas también las intermitencias a nivel energético que ha tenido China, que es una de las principales compradoras del petróleo iraní. Y que, por cierto, debido a esta situación, ya lo decían, cooperación plena, porque Rusia ha enviado mucho más petróleo a China en este momento por todas las situaciones. Y ya Xi Jinping dice en esta jornada, el conflicto en Oriente Medio está en un punto, digámoslo así, crítico.
0: Ah, es cierto, justamente los momentos críticos, según dicen varios líderes, es el momento de prueba para las alianzas geopolíticas, como por ejemplo en el caso también de las relaciones entre Rusia y República Popular Democrática de Corea. Sabemos que cuando Rusia comenzó la operación militar especial desde Pyongyang, apoyaron estas acciones, el líder de la nación se pronunció al respecto y sí, sigue reafirmando este apoyo incondicional a todas las políticas y decisiones de Vladimir Putin. Lo demostraron con las acciones tras la incursión de Kiev en la provincia rusa de Kursk. Entonces, los combatientes norcoreanos lucharon codo a codo con los militares rusos. Y cabe destacar también que esta cooperación en el ámbito militar va profundizando. Hace poco, el ministro de Defensa de Rusia declaró que ellos habían acordado la transición de la cooperación militar hacia una base sostenible a largo plazo, dicen, para el periodo desde 2027 hasta 2031. Al mismo tiempo, se espera una visita recíproca del Ministerio de Relaciones Exteriores de la República Popular Democrática de Corea a Rusia este año, aunque la fecha todavía se desconoce.
1: Sí, y guiño, ¿no?, de esta fraternidad se evidenciaron durante el desfile del Día de la Victoria aquí en Moscú. Un contingente de los militares norcoreanos estuvo participando en este evento. Ahora, hablábamos de los bloques regionales. ¿Qué papel juegan, digamos, en todas estas tensiones internacionales?
0: Sí, es muy importante destacar el rol de varios organismos de cooperación, tales como, por ejemplo, la Organización de Cooperación de Shanghái. Recordemos que entre sus miembros está Rusia, Irán, China, India, y este organismo se convirtió en una plataforma donde últimamente cada vez se oyen más voces contra las políticas de presión, de fuerza. Dicen no al unilateralismo. Basta con recordar las recientes declaraciones del líder chino Xi Jinping en el marco de esta cumbre. Él condenó la mentalidad de la Guerra Fría y las políticas de aranceles de Donald Trump. Llamó a practicar un verdadero multilateralismo. Otro organismo clave para la cooperación regional es la Organización del Tratado de Seguridad Colectiva, que incluye tanto a Rusia como a varias ex repúblicas soviéticas. Las naciones tienen la estrategia antiterrorista conjunta y en el marco de la última cumbre de dicho organismo, los líderes calificaron de deber sagrado la preservación de la verdad sobre la lucha contra el nazismo. Es decir, se abordan no solo las cuestiones de seguridad, sino también las de valores comunes.
1: Bueno, ahí vemos un poco de los trabajos que se han hecho. China y Rusia dicen seguiremos trabajando en la construcción de una gobernanza internacional más justa. Ya lo veremos con el tiempo. Gracias, María. Y a propósito, el analista de política internacional Jorge Kreines subraya el papel clave de Rusia y de China en la construcción de este nuevo orden mundial, independientemente de la influencia de Estados Unidos.
2: Es muy importante. La alianza entre China y la Federación de Rusia es central en todo esto porque agrega no solo el mercado ruso, sino también el potencial militar heredado de la antigua Unión Soviética y modernizado hoy. De modo que es central la existencia de los BRICS, de la Organización de Cooperación de Shanghái y de otras instancias multilaterales, que se proponen, por otra parte, defender las Naciones Unidas, la Carta de las Naciones Unidas y la vigencia del derecho internacional, cosa que no condice con la posición de Donald Trump. La situación del mundo apunta en la dirección de un espacio multipolar y pluricéntrico, sin hegemonías. Por eso la mayoría de los países, especialmente estos que tienen grandes territorios y millones de pobladores, se están uniendo para generar un mercado mundial cooperativo, un mercado donde prevalezca la conveniencia mutua de los países en el comercio internacional. Por fuera del sistema del dólar, de las imposiciones de la banca internacional y favoreciendo el libre comercio. Están generando una crisis interna dentro de los propios Estados Unidos. Bueno, en la visita que realizó a Beijing, el presidente Donald Trump reconoció que Estados Unidos atraviesa una situación de debilidad. Cuando él dice volver a ser grande, los Estados Unidos está reconociendo esto. La economía norteamericana no se condice con el enorme gasto militar que tienen hoy los Estados Unidos, que ocupa el 25% de su presupuesto.
1: Y es que la asociación estratégica integral entre China y Rusia abarca una intensa y una creciente cooperación en los ámbitos cultural, educativo y académico, pero los intercambios entre ambas naciones se han expandido notablemente, por ejemplo, proyectos agrícolas, de transporte, de altas tecnologías, y de esta manera se consolidan como un pilar fundamental de sus relaciones bilaterales en beneficio de sus sociedades. Si le parece, vamos a recopilar los datos recientes que demuestran toda esta sinergia binacional.

0: Rusia y China intensifican su cooperación estratégica como respuesta a las presiones de Occidente, así lo considera la analista de geopolítica Ana Teresa Gutiérrez del CID. El presidente Putin ha confirmado su participación para noviembre en esta cumbre de la APEC en la ciudad china de Shenzhen. Es parte de las novedades a lo largo de esta jornada. Y hay que decirlo, en este marco, tanto el BRICS y la Organización de Cooperación de Shanghái se consolidan como plataformas que impulsan un orden mundial más equilibrado y multipolar. Lo analizamos.
1: Una medición de fronteras, se cedió un territorio a China y todo se arregló y desde entonces cooperan, pero también hay que decir que esto se debe a que tanto China como Rusia han formado una alianza estratégica debido a las presiones de Occidente que empezaron más o menos en 2001, después del 11 de septiembre. Son dos colosos y los estrategas geopolíticos occidentales como Henry Kissinger, estadounidense, y también Zygmunt Brzeziński, polaco-estadounidense, siempre plantean en sus estrategias geopolíticas que Rusia y China no deben estar juntos. Kissinger creó para esto la política de balance de poder, donde decía es mejor que Estados Unidos esté más cerca de China que de Rusia. Tenemos una política exterior que, pues, totalmente se aviene al diálogo, al no uso de la fuerza, a la autodeterminación de los pueblos, al no ataque a otros países y al respeto al derecho ajeno, como lo decía Benito Juárez, que es la paz. Entonces tenemos que el surgimiento de la Organización para la Cooperación de Shanghái fue crear nexos entre países que prefieren el uso de los acuerdos para el desarrollo económico, social y político de las naciones.
0: Desde Moscú recalcan que el Fondo Ruso de Inversión Directa y sus socios chinos han ejecutado más de 50 proyectos económicos conjuntos que representaron más o menos 11 mil millones de dólares de desembolsos. Sin embargo, ojo, el campo financiero no es el único que ha crecido en las últimas décadas. Mucho tiene que ver con la esfera energética. Ahora, en el siguiente clip les presentamos las cifras que evidencian todos estos logros conjuntos entre Moscú y Pekín en varias esferas.

¿En qué estamos en esta jornada? Bueno, China y Rusia deciden prorrogar este tratado de buena amistad, vecindad y cooperación. Este que cumplió recientemente 25 años en el marco de la visita oficial del presidente ruso Vladimir Putin a China. En este momento están llevándose a cabo las negociaciones con las delegaciones ampliadas. Anteriormente Vladimir Putin en las negociaciones reducidas dijo que las conversaciones fueron sustantivas y amistosas. Se prevé que ambos líderes den declaraciones en breve, así que estaremos muy pendientes para acercarles todos los pormenores. Quédese con nosotros.

Hola, ¿qué tal? Bienvenidos a un nuevo programa Entrevista. Hoy está con nosotros Gilberto Rodríguez, profesor de Relaciones Internacionales de la Universidad Federal del ABC y miembro del Observatorio de Política Exterior.

0: en sesión internacional de Brasil. Gilberto, muchas gracias por aceptar nuestra invitación.
1: Muchas gracias, Milena. Es un gran gusto estar con ustedes en RT en español, en RT Entrevista.
0: Después de meses salió por fin la reunión entre Lula y Donald Trump. ¿Qué análisis haces de esta reunión que tardó tantos meses en suceder?
1: Bueno, esta reunión se da en un momento en que para Brasil ha sido muy importante tener esta reunión en este momento. ¿Por qué? Porque, por un lado, el hecho de que él pasara en este momento fue interesante porque el presidente Trump está con una desaprobación récord en su mandato de 65%. Por el tema de la guerra contra Irán, el tema de la inflación en Estados Unidos. Entonces, para el presidente Lula poder platicar con el presidente Trump en este momento ha sido una ventaja, porque el presidente Trump está en una situación de vulnerabilidad doméstica en este momento. Y el presidente Lula tenía que hablar con el presidente Trump sobre varios asuntos y sobre todo para que esta reunión pudiera ser antes del proceso electoral en Brasil, ¿no? No podría esperar mucho porque incluso el tema electoral es parte de esta conversación con el presidente Trump.
0: Durante la reunión se abordaron temas como las tierras raras, cambios en el Consejo de la ONU y también la guerra en Irán. ¿Crees que hubo alguna decisión importante tras meses de espera?
1: Sí, yo creo que podemos analizar en dos lentes distintas. Una lente es la lente de la reunión misma. La reunión misma del presidente Lula, que ha sido un oponente respetuoso del presidente Trump, ha dicho no al presidente Trump en varias situaciones, cosa que muchos, incluso liderazgos europeos, no han hecho. Entonces, el presidente Lula es un liderazgo político respetado por el mismo presidente Trump. La posibilidad de ir a la Casa Blanca con una agenda que no es necesariamente una agenda positiva y transformar la agenda negativa en algo positivo ha sido un gran logro del presidente Lula, que yo podría decir en términos de balance general que hubo, ¿no? Es, digamos, la transformación de algunas agendas negativas en una agenda, digamos, positiva o casi positiva, o por lo menos para encaminar hacia una agenda positiva. Y como has mencionado, Milena, muchos temas en la agenda, muchos temas. Temas estratégicos, no son temas menores, temas estratégicos. El tema de las tierras raras, que podemos hablar un poco más de profundidad en seguida. El tema de las guerras, ¿no? De la guerra de Irán, el tema de Palestina, la intervención en Venezuela, la amenaza a Cuba, ¿no? Es decir, temas de política internacional y los temas comerciales, que son temas muy importantes para Brasil y que movilizan mucho la opinión pública en Brasil, el sector privado, el apoyo del sector privado al gobierno. Y el gobierno Lula ha sido, en los últimos meses, desde el año pasado, con la imposición de los aranceles por Trump, ha tenido una postura muy soberana, ¿no? Incluso revertiendo las expectativas negativas que se hacía del presidente Lula respecto a este tema. Y el presidente Lula va a Casa Blanca y no cede nada. Se mantiene como un presidente que defiende la soberanía del Brasil.
0: Vamos a aprovechar que mencionaste, a empezar a abordar esos temas que fueron discutidos en la reunión. Uno de los temas principales y ejes de esa reunión fueron las tierras raras. Brasil quería llegar con el proyecto al menos aprobado en Cámara de Diputados, lo logró. ¿Por qué las tierras raras se convirtieron en un tema tan importante en la relación entre Brasil y Estados Unidos?
1: Este es un tema clave hoy día de la política internacional, ¿verdad, Milena? Las tierras raras, los minerales estratégicos, los minerales críticos componen hoy día un tema clave para el desarrollo científico y tecnológico de todo lo que podemos pensar en términos de innovación, que, para dar algunos ejemplos concretos, los autos eléctricos, los smartphones, los satélites. La industria militar está muy, digamos, colgada a la exploración de estos minerales y de las tierras raras. ¿Y qué pasa con las tierras raras? China detiene la mayor porcentaje del mundo de esas tierras, 61%, y Brasil viene en segundo, con 25%. Son cerca de

0: dizer, é claro, aí um apelo, incluso, para que as autoridades migratórias não impidam a entrada dessas pessoas. Pero também estão os brasileiros que vivem nos Estados Unidos e que estão sendo deportados de maneira sumária e, a maior parte, de maneira ilegal, não somente deportados, detenidos. Isso é o mais grave, são as detenções ilegais, porque essas pessoas se quedam em situação muito mala, em situação muito precária, incluso com traumas psicológicos, não? Como sabemos que as detenções ilegais podem gerar. Então, este é um tema bilateral, isso não passa só com o Brasil, é dizer, Brasil não é um país preferencial para esta política de Trump, mas seguramente muitas brasileiras e brasileiros se han visto afectados por esta política.
1: También tuvimos temas que eran considerados importantes por Brasil, como el sistema de pagos PIX, que está bajo investigación en Washington, y también investigaciones comerciales. Pero esos temas no fueron abordados durante la reunión. ¿Por qué crees que pasó eso?
0: O tema comercial seguramente é um tema, é um núcleo duro, digamos assim, da renda bilateral. Quando houve a imposição de los aranceles por Trump, Brasil foi um dos países bastante afetados também. E houve uma situação inesperada, por lo menos inesperada por parte de uma grande parte da opinião pública do setor privado brasileiro. O presidente Lula, junto com o vice-presidente Geraldo Alckmin, lograram convencer as autoridades estadunidenses de barrar os aranceles. E foi, Brasil foi um dos poucos países que logrou isto. Pero depois, a Suprema Corte dos Estados Unidos declarou inconstitucionais os aranceles. Então, o presidente Trump se quedou, digamos, em marco zero de sua política de imposição de aranceles. Pero a ameaça está, todavia. Então, há expectativa em todo o mundo de que novas imposições arancelárias vão vir. Inclusive, a Europa já ha sofrido as novas imposições. Então, esse é um tema, digamos, que nós poderíamos chamar de diplomacia preventiva, de que o presidente Lula foi tratar com o presidente Trump de que não vale a pena imponer tarifas em um país que tem déficit comercial com os Estados Unidos em cerca de 20 bilhões de dólares. Estados Unidos têm superávit comercial com o Brasil. Então, não é, digamos, não há sentido que o Brasil sufra uma imposição tarifária, arancelária. O tema do PIX é um tema que conecta às investigações da Seção 301 da legislação comercial dos Estados Unidos, que é uma legislação de 1974 e que tem aí a chamada, conhecida, Seção 301 para investigações sobre competência desleal, não? E esta investigação, há digamos, uma investigação dentro dos Estados Unidos e há um enfrentamento de Estados Unidos em la OMC, na Organização Mundial do Comércio, com o Brasil, e que involucra o tema do PIX. O que é o PIX, não? Para quem nos assiste em América Latina não está tão familiarizado. É um mecanismo que se é criado em Brasil, por o Banco Central de Brasil, que permite transferências de dinheiro diretamente, sem mediação de nenhum banco, diretamente de um celular, de um smartphone, para outro, sem que as pessoas necessitem ter uma conta de banco. Isto é uma revolução, e por que o presidente Trump não lhe gusta isto? Porque isto saca afuera todo o tema de las empresas estadunidenses que ganham plata com mediação de transferências financeiras, não? Pero resulta que o presidente Lula tinha quase seguridade que este tema ia ser tratado, incluso levou o ministro de Hacienda para ter uma resposta lista do presidente Trump, para o tema não foi mencionado, não ha sido mencionado. Agora, há um outro tema, que é o tema do etanol, que são os Estados Unidos considera que o etanol é sobretaxado, não, de Brasil. Então, há um tema nesse sentido. E há outros temas da renda comercial que Estados Unidos trata de dizer que são temas de competência desleal. E Brasil está tratando de dizer que não são. Então, que o presidente Lula disse? Isto foi um dos temas que não houve concordância na reunião. E o presidente Lula propôs uma comissão para, em 30 dias, é dizer, com um timing fijo, evaluar y decidir para un país u otro lo que hacer. Entonces ha sido una solución de compromiso para que los dos países pudieran en 30 días y no que este tema no contaminara. Esto es una estrategia muy, muy inteligente de negociación, que es no permitir que un tema contaminara otros temas de la agenda positiva.
1: Sabemos que este año hay elecciones presidenciales en Brasil en octubre y fue un tema que Lula también quiso abordar en esa reunión y dijo en conferencia de prensa que Trump dijo que no va a hacer ningún tipo de influencia en nada. Pero sabemos también que hay un vínculo entre el expresidente Jair Bolsonaro y el presidente Donald Trump. ¿Qué crees de esta declaración de Donald Trump? ¿Existe realmente una preocupación de interferencia en esas elecciones?
0: Sí, hay esta preocupación porque de hecho la familia Bolsonaro, no solo el expresidente, pero sino sus hijos, incluso el exdiputado Eduardo Bolsonaro, que está en Estados Unidos, vive en Estados Unidos, tiene unas relaciones muy, muy cercanas con Steve Bannon, que es el gran estrategista de la ultraderecha en Estados Unidos, y resulta que el presidente Lula también, como parte de su diplomacia preventiva, tenía, sin embargo, de no, el tema no estar sobre la mesa, claramente, pero se sabe que es un tema importante. Ahora, lo que llama la atención, Milena, es que el presidente Trump es mucho más pragmático do que el presidente Bolsonaro. Entonces, para el presidente Trump, es mucho mejor tener una buena convivencia con el presidente Lula, porque las elecciones van a ser en octubre. Pero la competencia tecnológica con China sigue, no para. Y entonces es muy importante que una negociación buena con el presidente Lula en varios sectores puedan pasar, incluso esta de las tierras raras, de los minerales críticos y tal. Y hay, digamos, también una cierta simpatía recíproca, ¿no? O por lo menos de Trump para Lula, que permite que esta conversación pueda pasar en un escenario tan amigable, porque una de las preocupaciones también ha sido en qué términos el presidente Lula iba a ser tratado por el presidente Trump, ya que otros presidentes, como de Sudáfrica, como de Ucrania, no han sido muy bien tratados cuando han visitado la Casa Blanca. Sin embargo, el presidente Lula fue muy bien tratado por el presidente Trump. Incluso él declaró que el presidente Lula es un presidente muy dinámico, ¿no? Digamos, esto fue interpretado como un elogio, ¿no? Por parte de la opinión pública. Entonces, digamos, el escenario de las elecciones, que no ha sido tema de la reunión expresamente, seguramente ha sido parte de este paquete de diplomacia preventiva que el presidente Lula, solo con su presencia, ¿no? Y con su postura soberana, trató de enseñar al presidente Trump que no sería bueno en una clase de intervención.
1: Tú decías de esa relación, pero también recordamos que en los últimos meses quedaron marcados por el cruce de declaraciones uno hacia el otro. El presidente Lula declarando que Trump no era el emperador del mundo, Trump contestando sobre las tarifarias que podrían ser muchísimo peores. ¿Crees que esa relación marca el inicio de una nueva etapa en la relación bilateral entre Brasil, Lula, Estados Unidos y Donald Trump?
0: Sí, y yo creo que el presidente Lula ha aprendido de manera muy en la práctica, ¿no? Cómo que el presidente Trump funciona, cómo él es un jugador, le gusta jugar, le gusta hacer apuestas, ¿no? Y apuestas altas. Y estas apuestas altas incluso vienen siempre acompañadas o casi siempre de amenazas. Cuando su contraparte baja la cabeza, a Trump no vale ningún respeto. Pero como el presidente Lula no hace esto, no baja la cabeza y mantiene su postura soberana, él tiene en respuesta el respeto del presidente Trump, que lo ve como una contraparte igual, o por lo menos no tan simétrica. Entonces, yo creo que la postura del presidente Lula de decir no al presidente Trump, de criticar sus intervenciones, sus guerras, ele incluso deixou muito claro que ele sempre foi contra a guerra e a favor da diplomacia. Isto não é visto por Trump como, digamos, uma ofensa personal. Isto é visto como parte do jogo, de la política internacional. Y el presidente Lula sabe jugar muy bien la política internacional.
1: Gilberto, para ir cerrando, ¿qué podemos esperar de esas próximas reuniones que ya fueron anunciadas? ¿Qué van a ocurrir en las próximas semanas, en los próximos meses entre los dos gobiernos?
0: Bueno, los dos gobiernos están en este año, están en momentos bastante cruciales, ¿no? En términos electorales. El presidente Lula va a enfrentarse a una campaña electoral próximos meses y un intento de reelección, ¿no? Está en este momento la fotografía electoral hay una cierta paridad entre él y el principal oponente, ¿no? De la oposición. Y también el presidente Trump va a enfrentarse a una elección de midterm, ¿no? Una elección de medio de mandato en noviembre en Estados Unidos, donde las encuestas muestran que él puede perder, incluso en las dos casas, en la Cámara y en el Senado. Al mismo tiempo, hay un proceso en curso de redimensionamiento de los distritos electorales en Estados Unidos y recientemente el presidente Trump tuvo una decisión favorable de la Suprema Corte en términos de, en un estado específico de Louisiana, sobre el voto de las personas negras, ¿no? Entonces, los dos presidentes están, digamos, en un mapeo permanente de sus condiciones electorales, ¿no? Y claro, y más allá de esto está la política internacional. La guerra de Estados Unidos y Israel contra Irán ha enseñado que Irán no era Venezuela, como Trump quizás pensó que sería más fácil sacar un jefe de Estado, un jefe de gobierno, como sacó de Venezuela. Y esto ha fragilizado la situación también de Trump perante la opinión pública interna e internacional. Pero, digamos, los próximos pasos entre los dos países va a depender mucho más de Trump do que del presidente Lula, ¿no? Porque la posición del presidente Lula es una posición siempre de mucho diálogo, ¿no? Entonces, ¿qué va a pasar con los aranceles? ¿Qué va a pasar con la sesión 301 y el posible cuestionamiento del PIX? ¿Qué va a pasar con el tema de una posible declaración de las bandas criminales como grupos terroristas? No, no podemos, digamos, es muy difícil, no tenemos una pelota de cristal para ni mucho menos, ¿no? Para intentar saber qué puede pasar por la cabeza del presidente Trump en los próximos meses. Pero seguramente, y yo creo que esto es importante hacer hincapié, esta reunión ha sido un gran marco para la relación bilateral contemporánea en este momento. ¿En qué medida ella va a tener una, digamos, una condición de contención de una agenda negativa? Esto es muy difícil de saber, pero seguramente algo va a contener y algo ha, digamos, ha mejorado en términos bilaterales.
1: Profesor, muchas gracias por esta conversación. Y así finalizamos más un programa de entrevistas. Siga con nosotros en RT. Hasta la próxima.

0: Nos encontramos en el distrito Petrovsky de Donetsk. Por ahora nos refugiamos en una tienda, pero continúan bombardeando. Nos disparan con todo: morteros, artillería.
1: De hecho, no hay libertad de expresión, en el sentido de tener derecho a ser informado.
2: Actualmente, si hablas de Rusia en Alemania, si dices algo positivo sobre Rusia, está mal visto.
3: En Francia, solo se hablaba de los terroristas y separatistas de Donbass. Y era siempre una retórica rusófoba, muy alejada de la verdad. Quería y sigo queriendo contar la verdad sobre esta guerra y compartir las opiniones de la gente que vive aquí. ¿Por qué se alzaron en contra?

tengo un gran objetivo, construir templos en Burundi y hacer crecer la Iglesia de Dios. Yo vine aquí para obtener educación teológica. En Burundi la ortodoxia no está desarrollada. Los misioneros griegos no desarrollaron la Iglesia, no difundieron la ortodoxia. Si Dios quiere, me gustaría construir una gran iglesia, una catedral.

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Vladimir Putin destaca que las relaciones con China han alcanzado un nivel sin precedentes. Como parte de la visita oficial a Pekín, se espera la firma de decenas de documentos para profundizar la cooperación estratégica entre ambas naciones. Los líderes discutirán un amplio abanico de temas de la relación bilateral, por ejemplo, el intercambio comercial, la cooperación energética. China está entre los principales socios fiables de Rusia, a los que se suman la India, Irán, Corea del Norte, entre otros. Vladimir Putin y Xi Jinping coinciden en la necesidad de un mundo multipolar ante quienes se aferran a mantener su hegemonía, incluso mediante la política de sanciones. En cambio, China y Rusia impulsan la participación de potencias emergentes a la toma de decisiones internacionales. Gracias por acompañarnos en esta cobertura especial de la visita oficial del presidente ruso a China. Nosotros le tenemos aquí todos los pormenores.

0: Xi Jinping recibió a Vladimir Putin en el corazón de la capital de China. Tras una ceremonia oficial de bienvenida solemne, los líderes comenzaron la jornada de diálogos que abarcan distintos sectores de la cooperación bilateral. El presidente ruso destacó que las relaciones entre ambos países han alcanzado un nivel sin precedentes, mientras que el líder chino resaltó la importancia de la colaboración en el contexto de las divisiones a nivel global. Semión Senderov está desde el terreno con los directos. Semión, estamos en espera de una firma de documentos importantes. Hay muchas declaraciones para recapitular. Te vemos y te escuchamos.
1: Así es, Alex. Precisamente nos encontramos en esa misma sala donde se van a firmar estos numerosos acuerdos. Se trata, recordemos, de unos 40 documentos. Explicar un poco de cómo funciona el protocolo aquí. Como pueden ver, están las banderas de Rusia, de China. También se encuentran dos mesas. En una de las mesas se sentarán Vladimir Putin y Xi Jinping. En la otra mesa se van a sentar los dirigentes de los departamentos, de los ministerios, de las empresas, aquellas personas que uno tras uno estarán firmando los documentos, los acuerdos. En la sala se encontrará el resto de los delegados y escasos periodistas, los que tuvimos acceso hasta aquí. Pues destacamos

0: También que ya hay primeras declaraciones respecto al desarrollo de las negociaciones. Así, por ejemplo, Vladimir Putin destacaba que hay 5 comisiones intergubernamentales que están trabajando ahora mismo. Hablaron de la cooperación mutua, también de la prórroga del acuerdo de buena vecindad y cooperación mutua, precisamente el documento que este año cumple 25 años. Vamos a escuchar qué más decía Vladimir Putin y Xi Jinping.
1: Conviene citar un proverbio chino. Según tenemos entendido, en China se dice: no nos hemos visto en un día, pero parece que han pasado 3 otoños. Hoy en día nuestras relaciones han alcanzado un nivel sin precedentes, constituyendo un modelo de asociación verdaderamente integral y de cooperación estratégica. Comenzaremos nuestra reunión con un debate sobre las cuestiones clave de la cooperación bilateral, sobre todo en el ámbito económico.
2: En la actualidad, en un contexto internacional caótico, se observan divisiones, unilateralismo y hegemonía. Sin embargo, el anhelo de paz, desarrollo y cooperación sigue siendo la esperanza para el pueblo y la tendencia de nuestro tiempo.
0: Precisamente, pues, hablaron de la cooperación en cuanto a la situación que hay en el mundo, especialmente estos conflictos como el tema de Oriente Medio. Desde China, pues, reiteraron que el conflicto con Irán no debería reiniciarse en estos momentos. También hay que destacar que, pues, se ha hablado incluso de las próximas reuniones. Así, por ejemplo, Vladimir Putin confirmó su participación en la próxima cumbre de la Asociación de Cooperación Asia-Pacífico que se celebrará en China, mientras que invitó a Xi Jinping a visitar en el próximo año a Rusia. Pues cabe destacar que precisamente son los encuentros que se realizan a menudo, pues así describen la altura de las relaciones que existen entre Pekín y Moscú. Vamos a recopilar los encuentros más destacados de los últimos años.

0: Bueno, hay que destacar también la ceremonia solemne que se ha celebrado durante esta mañana, la recepción de Vladimir Putin aquí en el pleno corazón de Pekín. Así pues empezó su visita con las salvas de artillería en la famosa plaza Tiananmen. Vimos la orquesta militar china y la escuchamos tocar el himno de Rusia. Pues Vladimir Putin fue recibido por el líder chino y precisamente juntos pasaron por la plaza saludando a las personas que se congregaron, entre los cuales destacamos a los niños que portaban las banderas de Rusia y China y también ramos de flores. Precisamente hablando de los niños, hay que contar una historia muy interesante, y es que hace 25 años un niño chino había conocido al presidente ruso Vladimir Putin. Tanto fue el impacto de este encuentro que se animó para viajar a Rusia y estudiar ingeniería y el idioma ruso. 25 años más tarde, pues, se volverá a producir el encuentro. Vamos a conocer un poco más su historia.
1: Lo recuerdo perfectamente. Estaba sentado en la barandilla cuando el presidente Putin se acercó, me bajó y se tomó una foto conmigo. Antes de despedirnos, incluso me dio un beso en la frente. Es un momento que se me ha quedado grabado en la memoria.

0: desde entonces. Pensar que 26 años después, un sueño imposible se ha hecho realidad. Aquel encuentro casual de hace 26 años, uno que debería haber sido completamente imposible, jamás me hizo imaginar que tendríamos la oportunidad de volver a encontrarnos 26 años después.
1: Bueno, ¿qué es lo que se espera ahora? Precisamente la firma, como decíamos, de estos acuerdos. También se espera que ambos líderes pues se pronuncien después de esta firma, y en la noche se espera una cena entre las delegaciones de Rusia y China. Estaremos pendientes de todos los detalles.
2: Así es, Semyon. Yuri Ushakov decía, ¿no?, que este encuentro de la noche, porque allá ya en Pekín pasan de las 2 de la tarde, va a ser uno de los más importantes como parte de los trabajos de esta jornada. Decíamos, los medios de comunicación, y te vemos ahí, vemos el fondo detrás de ti, toda la prensa espera pacientemente que se produzca la firma de estos acuerdos que profundizan la relación entre China y Rusia. Regresaremos contigo si la noticia lo requiere. Por cierto, que el analista internacional Jiang Kaizhong considera que Rusia y China impulsan una cooperación orientada al desarrollo del sur global, la seguridad regional y también la oposición a la hegemonía occidental. Han dicho que China y Rusia deben trabajar para construir una gobernanza internacional mucho más justa.
3: Esta cooperación se centra en las necesidades de los países en desarrollo, ayuda a las necesidades del sur global a superar dificultades de desarrollo, brinda apoyo financiero sin condiciones políticas y garantiza la seguridad regional y abre nuevas vías de crecimiento. Y además mejora sustancialmente el poder de voz y el estatus internacional de los países del sur. Rompe el orden tradicional dominado por Occidente, se oponen al hegemonismo y la confrontación de bloques y comparten el concepto de convivencia pacífica y beneficio mutuo. Cuentan con visiones similares sobre la gobernanza global, impulsan la multipolarización mundial, respaldan la autoridad de las Naciones Unidas y protegen los intereses de los países en desarrollo.
2: Y es que la actual visita de Vladimir Putin a China destaca este profundo nivel de sintonía estratégica entre Rusia y el gigante asiático, evidenciando una relación que se fortalece en un contexto global de crecientes tensiones. Se habla de una cooperación plena, sobre todo en el tema energético. Y es que este acercamiento difiere radicalmente de la reciente gira de Donald Trump. Los medios internacionales resaltan que aquella cumbre estuvo definida más bien, sí, por una rivalidad que caracteriza esta interacción entre Washington y Pekín. Sergio González analizó todo el panorama.
4: La reciente visita de Donald Trump a Pekín dejó claro que la relación entre Estados Unidos y China atraviesa una nueva etapa marcada por la competencia estratégica y el reacomodo del poder global. Aunque Washington buscó presentar el encuentro como un paso para recuperar estabilidad económica y fortalecer la cooperación bilateral, en Pekín el mensaje fue distinto. China ya no actúa como una potencia en ascenso que necesita validación de Estados Unidos, sino como un actor global consolidado en los ámbitos tecnológico, científico, comercial y militar. En paralelo, Pekín continúa fortaleciendo su alianza con Moscú en medio de un escenario internacional cada vez más multipolar, mientras el liderazgo global estadounidense enfrenta crecientes cuestionamientos incluso entre aliados históricos de Washington. La reunión entre Trump y Xi Jinping no solo estuvo marcada por acuerdos económicos, también evidenció cómo China y Rusia continúan acercándose política, económica y militarmente, mientras impulsan mecanismos como los BRICS y la Organización de Cooperación de Shanghái. Ambos países además coordinan posiciones en organismos internacionales como la ONU y defienden la construcción de un orden internacional más equilibrado frente al predominio occidental encabezado por Estados Unidos. La visita del presidente ruso Vladimir Putin a China este 19 y 20 de mayo refuerza precisamente esa señal. El viaje coincide además con el 25º aniversario que se cumple este año del Tratado de Buena Vecindad, Amistad y Cooperación entre ambos países. Según el Kremlin, Moscú tiene grandes expectativas sobre el encuentro. El portavoz Dmitry Peskov aseguró además que Rusia no compite con nadie al responder preguntas sobre las comparaciones entre la visita de Putin y la reciente gira de Trump por China. A nivel económico, Rusia y China continúan ampliando proyectos estratégicos como el gasoducto Fuerza de Siberia 1 y 2 y nuevas rutas comerciales y marítimas que buscan reducir la dependencia de Occidente. Mientras tanto, Washington intenta recuperar espacios económicos en su relación con Pekín. Según la Casa Blanca, la visita de Trump dejó acuerdos que fomentarán la estabilidad y la confianza para empresas y consumidores. Entre ellos destacan nuevas juntas bilaterales de comercio e inversiones, acuerdos sobre tierras raras y la compra inicial de 200 aviones Boeing por parte de China. Sin embargo, más allá de los anuncios económicos, el simbolismo político dominó gran parte de la visita. El apretón de manos entre Trump y Xi duró 10 segundos y fue Trump quien tomó la iniciativa. Analistas destacaron que Xi Jinping mantuvo una actitud serena y controlada sin ceder protagonismo.
5: Trump jugó de visitante, entonces el matiz está ahí. La potencia hegemónica está yendo a la potencia que le disputa la hegemonía a intentar sacar beneficio propio para que Estados Unidos recupere ventaja comparativa nada menos que en lo productivo, en lo económico, y por lo tanto lo que muestra es la debilidad de Estados Unidos.
4: Durante el viaje también se produjeron episodios que reflejan el nivel de desconfianza entre ambas potencias. Funcionarios y periodistas estadounidenses recibieron la orden de desechar teléfonos temporales, insignias y regalos entregados durante la visita antes de subir al Air Force One. Otro momento polémico fue la aparición del secretario de Estado Marco Rubio a bordo del avión presidencial rumbo a Pekín con un conjunto deportivo Nike que en redes sociales fue comparado con la vestimenta utilizada por el presidente venezolano Nicolás Maduro. Las imágenes provocaron críticas y burlas en plataformas chinas.
5: Bueno, es el estilo muy personal y particular de Trump para poner en evidencia que tiene capacidad de fuego. Al mismo tiempo que demanda el Nobel de la Paz, que se muestra negociador, bueno, pone un despliegue de fuerza militar para mantener la hegemonía estadounidense en todo plano.
2: Mientras Donald Trump intenta proyectar liderazgo y acercamiento frente a China, en Pekín el mensaje parece ser distinto. Las nuevas potencias ya no están dispuestas a aceptar relaciones bajo esquemas hegemónicos. Y en ese escenario, la alianza entre Rusia y China continúa consolidándose como uno de los principales contrapesos globales.
4: Xi Jinping también advirtió que cualquier acción imprudente de Washington sobre Taiwán podría desencadenar un conflicto entre China y Estados Unidos. El encuentro dejó claro que aunque ambas potencias mantienen abiertos los canales diplomáticos y económicos, la rivalidad estratégica sigue marcando la relación entre Washington y Pekín. Y en medio de ese escenario, Rusia y China continúan consolidando una alianza que redefine el equilibrio internacional. Sergio González, RT.
2: Bueno, China no es el único país que mantiene una relación cercana con Rusia en la región, y es que mientras Occidente está intentando aislar a Moscú, varios estados y organizaciones no solo rechazan las sanciones, sino que también respaldan una visión del orden mundial multipolar en una línea con la postura rusa. Ahora, las recientes reuniones y gestos diplomáticos reflejan todo el fortalecimiento de estas alianzas, tanto en Asia y en Oriente Próximo. Nuestra compañera María Starostina nos cuenta un poco más de estos contactos. María, ¿en qué se basan, digamos, en qué están definidos?
6: Hola Alex, hola a todos. Efectivamente vamos a hablar de los lazos entre las naciones que abogan por el mundo multipolar y pues unen sus esfuerzos para defender los principios de esta cooperación internacional. India es uno de los aliados estratégicos de Rusia. Los líderes de los dos países destacan que sus relaciones son amistosas y fructíferas. Aquí podemos ver las imágenes de sus últimos encuentros. Ojo, se trata tan solo del 2025. En diciembre, Vladimir Putin estuvo en Nueva Delhi, ahí se reunió con Narendra Modi en el marco de su visita de Estado a este país. Ahí pudimos ver cómo ellos se trasladaban juntos en el auto, violando algo del protocolo, pero así marcando, subrayando el carácter, el estatus especial de sus relaciones y como reflejo de estas relaciones. ocasiones de estos lazos forjados. Vimos la actitud de India, que no se dejó presionar por parte de Estados Unidos. Desde Nueva Delhi aseguraron que ya comprábamos petróleo a Rusia y seguiremos haciéndolo a pesar de todas estas presiones. Irán es otro socio de Rusia y, como destacan desde Teherán, los acontecimientos recientes, lo dicen obviamente refiriéndose a las agresiones de Estados Unidos e Israel, han puesto de manifiesto la profundidad y la solidez de la alianza estratégica con Rusia, y es que Moscú no ha parado de pronunciarse en contra de estas hostilidades, apoyando a la nación persa. Hace unos días el canciller ruso Sergei Lavrov se reunió con su homólogo iraní Abbas Araghchi y los diplomáticos analizaron el curso de las negociaciones para resolver el conflicto armado en Oriente Medio desatado por Estados Unidos e Israel.
2: Y en este sentido hay que destacar, ¿no?, que pues China, ya Xi Jinping decía esta jornada, ¿no?, que este conflicto se encuentra en un momento crítico, y hay que también destacar que Rusia, en estos momentos donde China le compra mucho petróleo a Irán, con estas intermitencias en el sector energético, Rusia proveyó más petróleo a China en estos momentos, incrementando así las exportaciones al gigante asiático.
6: Sí, como también destacábamos, en los momentos críticos, claro, es cuando se ve con evidencia el carácter de los lazos entre los países, como también en el caso de las relaciones entre Moscú y Pyongyang, porque tras el comienzo de la operación militar especial por parte de Rusia, el líder de la República Popular Democrática de Corea en varias ocasiones ha reiterado su apoyo incondicional a todas las políticas y decisiones de Vladimir Putin. De hecho, los lazos en el ámbito militar se están estrechando. Recientemente, durante una reunión, Belousov, el ministro de Defensa de Rusia, declaró que habían acordado con la parte norcoreana la transición de la cooperación militar hacia una base sostenible a largo plazo. Lo dijo refiriéndose al periodo del 2027 al 2031, y también se espera una visita recíproca del Ministerio de Asuntos Exteriores de la República Popular Democrática de Corea a Rusia este año, aunque la fecha exacta se desconoce, Alex.
2: Bueno, hemos visto estos guiños, ¿no?, de la amistad tan solo en el desfile del Día de la Victoria por los 81 años aquí en Moscú. Un contingente de las fuerzas de Corea del Norte estuvo presente, es desfilando por todo el apoyo, además al reconocimiento que hace el presidente Putin a ellos. Pero ahora, los bloques, digamos, en la región, ¿qué papel están jugando ante las crecientes tensiones globales?
6: Sí, tenemos que destacar el papel de varios organismos para la cooperación regional, como por ejemplo de la Organización de Cooperación de Shanghái. Recordemos que algunos de sus miembros son Rusia, Irán, China, India, y durante los últimamente esta organización se convierte en una plataforma donde cada vez se oyen más voces en contra del unilateralismo y pues contra la política de presión y fuerza. También tenemos que destacar algunas de las declaraciones que hizo Xi Jinping en la última cumbre de esta organización. En este contexto, él condenó la mentalidad de la Guerra Fría y la política de aranceles de Donald Trump, llamó a practicar un verdadero multilateralismo. Otro organismo clave para la cooperación regional es la Organización del Tratado de Seguridad Colectiva, que incluye tanto a Rusia como a varias exrepúblicas soviéticas. Las naciones tienen una estrategia antiterrorista conjunta. Durante la última cumbre, los líderes calificaron de deber sagrado la preservación de la verdad sobre la lucha contra el nazismo. Es decir, como vemos, no solo se abordan los temas de seguridad, sino también los valores comunes.
2: Así es que en eso están trabajando, María. Han dicho, ¿no?, que es importante trabajar en la construcción de una gobernanza internacional más justa. Imágenes en directo desde Pekín, este gran salón del pueblo. La sala precisamente es lo que estamos viendo, donde la prensa, como ya nos narraba Semión Senderov, está en espera de la firma de múltiples documentos, decenas de documentos, para reforzar la cooperación entre China y Rusia. Se compartían imágenes, incluso en los chats, María estaba viendo, de carpetas, montón de carpetas que, pues, de alguna forma vamos a ver, porque en esta firma de documentos estará presente el mandatario ruso junto con el líder chino para hacer la firma concreta de estos documentos. Mucha expectativa, y veíamos ya ahí cómo se acomodaban los integrantes de la comitiva, entre ellos Sergei Lavrov, que siempre está acompañando al presidente en estos eventos, ¿no? María, tú que has estado ahí.
6: Hemos estado en varias coberturas especiales, también justamente en las visitas de Estado de Vladimir Putin al país asiático. Vemos que en esta ocasión, como ya comentaba nuestro compañero Simeón, la delegación es muy amplia y, por lo tanto, claro, se espera la firma de múltiples acuerdos. Como vemos ahora, todo el mundo está reuniéndose en la sala para presenciar este acto solemne de la firma de los documentos. Van a ser firmados, claro, tanto por los líderes como por los representantes de diferentes carteras. Es lo que sucede normalmente según el protocolo. También ahí están presentes los medios. Aquí podemos ver esta transmisión en directo. Nuestro compañero Simeón Sendrov está ahí entre la prensa, sí, y nos va a contar, claro, minuto a minuto cuando sucedan estas firmas y, claro, las declaraciones de los líderes. Es lo que están esperando todo el mundo, sí, en estos momentos. También es muy interesante escuchar, pues, el análisis del contexto geopolítico por parte de Vladimir Putin y Xi Jinping, sobre todo después de la visita de Donald Trump a Pekín. También es posible que respondan a las preguntas. Esto no se sabe hasta el último momento. Claro. Ya vemos que se están levantando, sí, lo que significa que están entrando los líderes a la sala. Ahora lo podremos ver.
2: Claro, y destacábamos ahí las imágenes, ¿no? Todos se han puesto de pie para que lleguen los líderes. Ahí vemos a Xi Jinping, Vladimir Putin, que toman sus asientos en esta, pues, sala, ¿no?, donde se ha montado este protocolo. Ya Semilla nos contaba un poco sobre precisamente cómo funciona en este tipo de casos. Habrá esta firma de documentos que, ya le decía, en nuestros canales de Telegram podrá usted ver estas imágenes y muchos detalles más que se comparten desde el terreno, quienes se encuentran ahí. Esperamos, por supuesto, las declaraciones de ambos líderes tras las negociaciones ampliadas entre las delegaciones. Esto, digamos, fue en la antesala de esta reunión, de esta firma de los documentos. El presidente Putin decía justo que había sido relaciones sustantivas y amistosas las que se llevaron a cabo en la reunión, digamos, con las delegaciones reducidas. Y vemos precisamente en espera esas carpetas que ya te decía yo, María, que tienen los documentos. Van a ser muchas de esas las que vamos a ver.
6: Sí, claro, lo que estamos viendo es el resultado de un gran trabajo de los, claro, equipos, tanto de Rusia como de China. Las negociaciones también han sido productivas, sin duda lo podemos ver por estas firmas, siendo también bastante rápidas, lo que quiere decir que, pues, meses de preparaciones, meses de trabajo muy así escrupuloso.
2: Muy cuidado.
6: Sí, ya van cambiando las carpetas, como ves, lo que significa que van pasando a otro ámbito.
2: Claro, y decimos, ahí está el apretón de manos nuevamente, se pasan las carpetas precisamente en esta pues encuentro que hacen tanto Vladimir Putin como Xi Jinping para reforzar las relaciones, la cooperación entre China y Rusia. Van a firmar decenas de documentos que refuerzan esta cooperación, decimos. Es como parte del resultado de este trabajo por meses, decían desde el Kremlin, que ha sido desde febrero que se han trabajado en las conexiones, los contactos para llevar a cabo este encuentro. Vamos precisamente con las imágenes, el sonido en directo, porque se esperan las declaraciones de ambos líderes. Sabemos que va a ser en este mismo tono de amistad, de buenos entendimientos para trabajar por el bien de los pueblos de ambas naciones.
6: Sí, sí, también quería destacar que es muy emotivo presenciarlo en directo, claro, como si estuviéramos allá en Pekín, en el marco de esta cobertura especial, en el marco de esta visita de Estado, que sin duda es muy importante para ambas naciones, porque da sin duda un gran impulso al desarrollo, al fomento de estas relaciones. Como decíamos, primero firman los líderes y luego ya podemos ver cómo lo firman pues ya los representantes, por ejemplo, de la corporación Rosatom, ¿no? Lo que quiere decir que se pactaron los acuerdos en el ámbito energético y vienen muchos más, como adelantamos.
2: Han dicho, ¿no?, que el presidente Putin pues está destacando esto, la relación que hay entre China y Rusia. Se habla, por supuesto, de que se ha roto la barrera en el intercambio comercial de los 200 mil millones de dólares, por supuesto, en distintas esferas, sobre todo la energética, lo decía el presidente ruso en estos comentarios previos de que

0: En las crecientes tensiones internacionales, el tema de la cooperación plena es fundamental, sobre todo en la esfera energética. Rusia se ha posicionado como uno de los principales promotores del petróleo ruso, que llega precisamente hasta China ante las intermitencias energéticas, sobre todo ahora con las tensiones ahí en Oriente Medio. Y vemos que como resultado, pues se están firmando estos acuerdos, hay aplausos, esto se pactó desde hace ya bastante tiempo. Y también destacar que desde el Kremlin decían, María, sobre este asunto de qué tan sano, por así decirlo, es comparar la visita de Trump con la de Putin. No, la comparación no va en el tema de las ceremonias, de las recepciones, que dicho sea de paso, la de hoy fue bastante solemne para el presidente Putin allí en la plaza de Tiananmen, sino que había que compararlo en función del contenido, lo que sale de estas reuniones, y lo que estamos viendo precisamente es el resultado de estos contactos, la firma de decenas de acuerdos para fortalecer la cooperación en pro, por supuesto, del beneficio de las naciones de China, de Rusia, de sus pueblos, pero también han dicho, vamos a seguir fortaleciendo activamente nuestra participación en bloques regionales, en bloques multilaterales, para que potencias emergentes tengan una mayor participación en las decisiones internacionales.
1: Así como vemos, la firma de los documentos va a buen ritmo. En total se espera la firma de 20 documentos para la cooperación en diferentes ámbitos, como ya decíamos, energético, de educación, claro, muchos más. Ya van sentando los nuevos representantes de la delegación para avanzar con este proceso. Vemos que se firma también un acuerdo en el ámbito mediático, lo veo por los representantes de la delegación rusa.
0: Eso, tú tienes el contexto de las caras mucho más familiarizado también por la participación que has tenido en todas estas visitas oficiales que hace el presidente ruso en distintos puntos, sobre todo ahí a China, que yo recuerdo muy bien, has estado pues en los últimos años cubriendo estos eventos y has sido testigo de esta cooperación entre Rusia y China. Entendemos que tanto el presidente ruso como el presidente chino han firmado esta declaración conjunta para fortalecer los lazos bilaterales. Fue lo primero que veíamos. Posteriormente ha sido pues esta firma, ¿no?, por parte de quienes le acompañan en ambos lados, una delegación por la parte rusa de unas 40 personas. Hubo reuniones de 5, digamos, comisiones interestatales para llevar a cabo todas las negociaciones. El tema energético es uno de los puntos clave, porque yo recuerdo que el año pasado, en septiembre, se firmaba o se anunciaba más bien este proyecto de Fuerza Siberia 2.
1: Exacto, así.
0: Que evidentemente va a conectar Siberia Occidental con China a través de Mongolia, un proyecto que prevé una longitud de 6.700 kilómetros y que podía transportar unos 50 o más de 50 mil millones de metros cúbicos de gas por este proyecto, que sería uno de los más ambiciosos a nivel mundial. Vamos a ver si a lo largo de esta jornada tendremos un poco más de luz sobre este tipo de proyectos, María.
1: Sí, como tú decías, es un placer ver que cada vez, claro, la delegación es más amplia. Acaban de firmar un acuerdo en el ámbito mediático. Hemos visto al representante de una de las principales agencias rusas, TASS, lo que también no puede no alegrar, porque los televidentes, la audiencia china, sabrá un poquito más del contexto geopolítico interno de los asuntos de Rusia y al revés, o sea, se aproximan en materia de información los países, que son los países vecinos, también hay que subrayarlo en este contexto, es muy importante que tengamos unas pues relaciones fructíferas, beneficiosas mutuamente, incluso lo podemos ver, tú ya decías del lenguaje corporal, ¿no?, de los gestos, vemos que el ambiente es bastante amistoso, no solo se firma así en seco, sino que se abrazan, se saludan, claro, hay sonrisas, lo que también nos puede decir algo de cómo, en qué ambiente transcurren estas negociaciones y ya aquí podemos ver los resultados de esto.
0: Detalles finos que usted no puede vivir sino aquí en RT, en ningún otro lugar tendrá acceso directo a estas imágenes y sobre todo con la visión de nuestro compañero Semyon Senderov desde el terreno. ya nos estará contando más adelante. Pero para ser concretos, fíjate que ya el asesor del presidente ruso, Yuri Ushakov, ha dado a conocer en una entrevista que han acordado proyectos en el sector energético. Esto es muy importante. Y también algo más muy importante, no se especifica qué, lo iremos conociendo a lo largo de nuestras emisiones, pero son declaraciones que llegan también. Esta declaración que se firmó fue del fortalecimiento de la asociación integral y la interacción estratégica entre el presidente ruso, también el presidente chino. Lo primero que veíamos en esta transmisión que les hemos comentado de manera ininterrumpida es esta firma de este documento. Posteriormente, los encargados, los representantes de las comitivas están llevando a cabo la firma de cada una de estas carpetas con los compromisos que decimos se han, digamos, establecido desde hace varios tiempo, ¿no? Estos contactos han sido constantes entre China y Rusia y la visita se pactó por ahí de principios de febrero, o sea, no fue improvisado, no fue una respuesta a la visita de Donald Trump, quien dicho sea de paso, él sí aplazó su visita a China y dicen desde el Kremlin, no hay que compararlas por las ceremonias, por las recepciones, hay que compararlo por el contenido y como vemos aquí, va a haber mucho contenido que contar en las próximas horas, María.
1: Sí, y también, Alex, ¿no? Como ya decíamos, se celebra este año, los contactos se reanudan anualmente y no solo los contactos, no sé, telefónicos o algo, son visitas de Estado. Recordemos que en su ocasión también Xi Jinping fue recibido así hace bastante poco, claro. ¿No? Hace unos años en el Kremlin. Sin embargo, estos contactos que no paran de desarrollarse ahora tienen una gran importancia en el contexto tan vulnerable geopolítico en vista de las políticas agresivas de Estados Unidos contra los aliados de Rusia y de China. En este contexto es muy importante oír lo que van a decir respecto a esta situación, respecto a su actitud ante estas políticas de Washington en particular. Claro, sin embargo, también la parte bilateral del desarrollo de los lazos también es una señal para toda la comunidad internacional, que las relaciones se desarrollan, que Rusia y China son unos socios estratégicos.
0: Claro, y decíamos, se ve en la disposición que hay de ambas partes para evidentemente encontrarse, para celebrar estos acuerdos, que ya decimos más de 40 documentos, se informaba preliminarmente que estarían celebrándose, una cooperación que a nivel económico es muy buena, ha crecido exponencialmente en los últimos años y se refuerza simplemente con la visión que se tiene en ambas naciones de un mundo multipolar, de hacer que las potencias emergentes puedan tener la posibilidad de tomar decisiones en la esfera internacional y que esta política hegemónica de chantaje, de presiones unilaterales, pues simplemente no dé resultado, no de alguna forma haga fracturas, grietas en las relaciones entre ahora Rusia y China, que son muy importantes, lo decía el presidente Putin en la antesala de esta visita, que la cooperación entre China y Rusia no es para ir en contra de alguien, sino para en bien de la prosperidad de los pueblos de estas dos naciones, pero también para la estabilidad internacional, y en eso trabajan ambos mandatarios. Que ahí los vemos ya preparándose, entendemos que quizá pronto llegarán las declaraciones.
1: Sí, estamos esperando que comiencen las declaraciones de ambos líderes, mientras ya vamos recibiendo las evaluaciones desde el Kremlin. El asesor de Vladimir Putin, Yuri Ushakov, ha calificado estas negociaciones como positivas, constructivas, y seguramente ahora en unos instantes los líderes de ambas naciones van a dar pues su opinión sobre esta jornada laboral tan intensa, van a comentar y destacar los principales acuerdos alcanzados por las delegaciones y también se espera, por supuesto, como ya decíamos, que nos den su evaluación del contexto geopolítico actual, que esta ocasión siempre se aprovecha también para evaluarlo.
0: Y bueno, dan a conocer que han firmado 20 documentos conjuntos en esta ceremonia, hay otros 20 más, les decíamos de 40, otros 20 más que estarán firmándose separadamente de esta ceremonia, pero sin duda, pues estamos listos ya para escuchar estos comentarios. Vamos.
2: Queridos corresponsales, Buenos días. Me alegro mucho, junto a Vladimir Putin, verles. Presidente Putin ya es la vez 25 que viaja a China. De

diálogo estratégico sobre una amplia gama de temas. Se trata de afianzar el partenariado integral y la cooperación bilateral para profundizar las relaciones de buena vecindad y la amistad. En nuestra presencia se firmó un paquete grande de documentos bilaterales. También se publicará la declaración conjunta sobre la formación del mundo multipolar y de la formación de relaciones internacionales de nuevo tipo. Este año pasa auspiciado de los 30 años del establecimiento de relaciones diplomáticas. Debemos guiarnos por las necesidades del tiempo y elevar nuestras relaciones a un nivel nuevo. Ahora se encuentran a un nivel de cooperación estratégica en una nueva época. Nuestras relaciones se consideran ejemplares. Este año también se cumplen los 25 años desde la firma del Tratado de Buena Vecindad y Cooperación Amistosa entre China y Rusia. Durante muchos años, nuestros países siguen comprometidos con los principios de la no alineación y de la no confrontación contra los terceros países. Nos guiamos estrictamente por los principios de igualdad, respeto mutuo, honestidad. Todo esto contribuye mucho a la protección de la justicia internacional y a la formación de relaciones internacionales de nuevo tipo. Juega su papel la transformación inédita en muchos años. Estimados amigos, bajo nuestra dirección, las relaciones entre Rusia y China han alcanzado un nuevo umbral. Estas relaciones deben seguir las tendencias de la nueva época a favor del bienestar de todos. Todo esto para alcanzar nuevas relaciones de nuevo nivel entre Rusia y China. En primer lugar, se trata de la cooperación política. Debemos sernos amigos y baluartes estratégicos. Esto representa la peculiaridad clave de nuestras relaciones. Todo esto está fijado en el Tratado de Buena Vecindad y Cooperación Amistosa. Y la prolongación de este tratado, ya hemos tomado una decisión al respecto. Es muy importante que sigamos con el desarrollo de estas relaciones y que nos apoyemos en las cuestiones que representan el interés especial para nosotros. También es importante que mantengamos contactos al nivel más alto y fortalezcamos las relaciones bilaterales estratégicas entre nuestros países. En segundo lugar, debemos impulsar aún más la cooperación mutuamente beneficiosa. Todo esto para el florecimiento mutuo. En este contexto son muy importantes las relaciones comerciales. Ya es el tercer año que nuestro intercambio comercial supera los 200 mil millones de dólares. A pesar de las condiciones adversas, el intercambio comercial en los primeros cuatro meses de este año aumentó un 20%, lo cual fue bastante difícil. Deberíamos aprovechar esta dinámica tan fructífera para aumentar la cooperación comercial entre China y Rusia hasta el año 2030. También se trata de la cooperación energética y la interdependencia. Deberíamos cultivar nuevos
impulsos en la economía digital, en el ámbito de inteligencia

0: inteligencia artificial y las innovaciones tecnológicas. Deberíamos contribuir a estas relaciones, a la cooperación en todos estos ámbitos. En tercer lugar, deberíamos contribuir a la comunicación de alta productividad entre nuestros ciudadanos, sentar las bases para la amistad entre Rusia y China de generación en generación. Gracias al crecimiento dinámico, nuestras relaciones se hacen cada vez más fuertes en el ámbito humanitario. En pleno desarrollo están las relaciones de la cooperación turística y de deporte. La amistad bilateral encuentra cada vez más apoyo entre la juventud. Nuestros pueblos se hacen cada vez más cercanos y se entienden mejor. Junto con el presidente Putin, hemos decidido celebrar este año y el año que viene el año de la amistad en el ámbito de educación. Se trata del 10º proyecto semejante interestatal. Junto después de este encuentro, abriremos este evento. También debemos seguir profundizando los intercambios estudiantiles y también la cooperación científica, para conseguir resultados prácticos en la preparación de personas talentosas. Se trata de crear condiciones favorables para la cooperación bilateral entre Rusia y China. En cuarto lugar, deberíamos desarrollar la cooperación de alta productividad, de alta calidad, y perfeccionar la gestión global. Este mundo no es nada pacífico. Las decisiones unilaterales dañan mucho al mundo. Todo esto acarrearía el regreso a las leyes de junglas. En este contexto, promuevo el concepto del destino común de la humanidad y cuatro iniciativas globales, las cuales encuentran suficiente apoyo en la comunidad internacional, incluida Rusia. Siendo miembros permanentes del Consejo de Seguridad de la ONU, seguiremos mostrando el sentido de deber como ejemplo para proteger la justicia internacional y también contrarrestar cualquier intento de hegemonía para intentar revertir la historia. También contrarrestar acciones provocatorias para negar los resultados de la Segunda Guerra Mundial. Estamos dispuestos codo a codo a trabajar en la formación de un sistema más justo de gobernanza global. El camino para el bienestar conjunto es trabajar juntos. Nuestras relaciones responden a las exigencias de la historia y vamos a seguir desarrollando nuestra cooperación, logrando cada vez más hitos. Muchas gracias.
1: Gracias, señor presidente Xi Jinping. Ahora invitamos al presidente Putin a que dé un discurso. Estimado presidente Xi Jinping, señores y señoras, amigos, en primer lugar me gustaría agradecer a nuestro amigo presidente de China, Xi Jinping, y a todos nuestros colegas chinos por la cálida acogida de la delegación rusa. Nuestra visita oficial se celebra en el año importante, aniversario importante. Hace 25 años pactamos un acuerdo importante, el Tratado de Buena Vecindad y Cooperación Amistosa. Eso es una base sólida para la cooperación integral y estratégica entre nuestros países. Y ahora las relaciones bilaterales han alcanzado el nivel sin precedentes y siguen desarrollándose. Al mismo tiempo. Nuestras relaciones son soberanas, no dependen de la situación actual en el mundo, y es un ejemplo de cómo se debe construir las relaciones en la actualidad. En lo que se refiere a las negociaciones de hoy, se llevaron a cabo en una atmósfera amistosa y constructiva. Hablamos sobre todas las direcciones de nuestra cooperación. En la declaración conjunta marcamos las prioridades de nuestra colaboración. También pactamos un gran paquete de documentos intergubernamentales, en total unos 40 acuerdos. Unos de ellos se firmaron aquí, algunos son dirigidos para profundizar nuestra cooperación. Rusia y China son socios comerciales importantes. El año pasado, el intercambio comercial alcanzó casi 2.400 mil millones de dólares y creció gracias a mercancías con valor agregado. También las industrias modernas contribuyeron a ese crecimiento. Las transacciones entre nuestros países se llevaron a cabo en monedas nacionales y casi todas las transacciones de exportación e importación se realizan en rublos y yuanes. Nosotros hemos construido un sistema estable de comercio protegido de la influencia externa y tendencias negativas en los mercados globales. Rusia y China cooperan activamente en la esfera de energía. Nuestro país es uno de los exportadores grandes de petróleo, de gas, gas natural licuado, también carbón, y seguiremos suministrando todo este combustible al mercado chino, que crece rápidamente. También nuestra compañía Rosatom funciona en el mercado chino. La central eléctrica nuclear se está construyendo. Eso es una contribución significativa a la economía china. Va a ayudar a suministrar energía a las industrias chinas y a los hogares con energía limpia. También hay un gran potencial en la esfera de energía renovable, en concreto sobre la generación de energía de bajo nivel de carbono. También se realizan proyectos con certificados correspondientes. Firmamos un memorando respectivo. También hay cooperación en lo que se refiere a metales críticos que son necesarios para introducir energías verdes. En general, Rusia y China cooperan en la esfera de energía, creando cadenas de suministro y también introduciendo innovaciones. Quiero recordar que en Moscú y en varias otras regiones se producen automóviles de compañías chinas y también de otras industrias: biotecnología, farmacéutica, la construcción de aviones, la exploración del espacio y en otras esferas científicas. Nuestros países también cooperan en la creación de rutas logísticas y como resultado también tenemos buenos resultados y el tránsito se crece. También crecen las capacidades de puntos fronterizos que trabajan 24 horas al día, se crean nuevos puntos. Rusia está modernizando las carreteras en la dirección de este, por ejemplo, redes de ferrocarriles, también de Amur y de Baikal. También crecen las capacidades del corredor ártico, por ejemplo, la ruta marítima del norte. Uno de los elementos clave de nuestra cooperación es la cooperación humanitaria. Nuestros pueblos muestran interés mutuo y sincero de los valores culturales y espirituales espirituales, también crecen los flujos turísticos mutuos. A eso contribuye el régimen libre de visados que fue iniciado por el señor Xi Jinping el año pasado durante nuestra visita. Nosotros apoyamos la iniciativa y tenemos resultados positivos. En 2025, más de 2 millones de rusos visitaron China y más de 1 millón de chinos visitaron Rusia. También celebramos los años de cultura. También lanzamos nuevos proyectos culturales, por ejemplo, el año de enseñanza. Junto con el señor Xi Jinping vamos a participar en la ceremonia de apertura de esos años, el programa de esos años mutuos. Tiene una serie de eventos, conciertos, exposiciones, olimpiadas y concursos. Algunos de ellos ya se celebraron y atrajeron la atención de los estudiantes y los docentes, tanto en Rusia como en China. Nuestros países cooperan también activamente en la esfera de deporte. Por ejemplo, la décima edición de los Juegos entre Rusia y China en la ciudad de Kaliningrado. Es una oportunidad para los atletas de mostrar sus talentos y también contribuye a nuestra cooperación, la colaboración entre los medios. Este año se celebra 70 años de la cooperación entre la agencia rusa TASS y la agencia china Xinhua, y con ese motivo se organiza una exposición dedicada a la historia de las relaciones de China y Rusia. Nosotros con el presidente chino intercambiamos nuestras opiniones y como resultado adoptamos una declaración conjunta donde manifestamos nuestros enfoques comunes. Lo general es que Rusia y China abogan por la política soberana e independiente, cooperan de manera estrecha y desempeñan el papel estabilizador en la arena internacional. Trabajamos por la paz y prosperidad común. Moscú y Pekín defienden el derecho internacional y la Carta de la ONU en su totalidad. De manera efectiva, también cooperamos en la Organización de Cooperación de Shanghái, los BRICS y otras estructuras internacionales para resolver los problemas regionales e internacionales. Rusia apoya las prioridades de la presidencia de China en el Foro de Cooperación Económica Asia-Pacífica y vamos a hacer todo lo posible para fomentar sus iniciativas y esperamos que la próxima reunión sea fructífera. También seguiremos coordinando nuestras posiciones en tales formatos como G20, la Organización Mundial del Comercio, el nuevo Banco de Desarrollo. También fomentaremos los procesos integrales en la Unión Económica Euroasiática y también la iniciativa de la Franja y la Ruta. Estimados señores y señoras, estimados amigos, el programa de nuestra visita es muy intensa. Vamos a celebrar junto al señor Xi Jinping varios eventos, pero ahora me gustaría agradecerle al señor presidente, a todos nuestros colegas por la buena acogida y la organización de todos los eventos. Estoy seguro de que la visita servirá para fortalecer nuestras relaciones y contribuirá al florecimiento y prosperidad de nuestros pueblos. Gracias.
0: Muchas gracias, señor presidente Putin. Las declaraciones se acabaron. Agradecemos al presidente Putin y al presidente Xi sus declaraciones.
2: Gracias. Bueno, así concluye esta declaración conjunta entre Vladimir Putin y Xi Jinping. El presidente Putin hablaba de este nivel sin precedentes de las relaciones, pero además hay que destacar esto, ¿no? Que las relaciones son soberanas, que no responden al contexto actual, que además están intercambiando en monedas locales, es decir, el rublo, el yuan, y que han desarrollado un sistema que no tenga interferencias externas. Han hablado de que es importante, pues sí, seguir fortaleciendo los mecanismos multilaterales. Se firmó una declaración sobre el mundo multipolar, la creación del mundo multipolar. Sí, diálogos estratégicos en varios temas. Nuestro compañero Semyon Senderov tiene la última hora desde ahí, desde el Gran Salón del Pueblo.
3: Ya hay primeras declaraciones respecto al desarrollo de las negociaciones. Así, por ejemplo, Vladimir Putin destacaba que hay 5 comisiones intergubernamentales que están trabajando ahora mismo. Hablaron de la cooperación mutua, también de la prórroga del acuerdo de buena vecindad y cooperación mutua, precisamente el documento que este año cumple 25 años. Vamos a escuchar qué más decía Vladimir Putin y Xi Jinping.
4: Conviene citar un proverbio chino. Según tenemos entendido, en China se dice: no nos hemos visto en un día, pero parece que han pasado 3 otoños. Hoy en día nuestras relaciones han alcanzado un nivel sin precedentes, constituyendo un modelo de asociación verdaderamente integral y de cooperación estratégica. Comenzaremos nuestra reunión con un debate sobre las cuestiones clave de la cooperación bilateral, sobre todo en el ámbito económico.
5: En la actualidad, en un contexto internacional caótico, se observan divisiones, unilateralismo y hegemonía. Sin embargo, el anhelo de paz, desarrollo y cooperación sigue siendo la esperanza para el pueblo y la tendencia de nuestro tiempo.
3: Precisamente, pues, hablaron de la cooperación en cuanto a la situación que hay en el mundo, especialmente estos conflictos como el tema de Oriente Medio. Desde China, pues, reiteraron que el conflicto con Irán no debería reiniciarse en estos momentos. También hay que destacar que pues se ha hablado incluso de las próximas reuniones. Así, por ejemplo, Vladimir Putin confirmó su participación en la próxima cumbre de la Asociación de Cooperación Asia-Pacífico que se celebrará en China, mientras que invitó a Xi Jinping a visitar en el próximo año a Rusia. Pues cabe destacar que precisamente son los encuentros que se realizan a menudo, pues así describen la altura de las relaciones que existen entre Pekín y Moscú. Vamos a recopilar los encuentros más destacados de los últimos años.

hay que destacar también la ceremonia solemne que se ha celebrado durante esta mañana, la recepción de Vladimir Putin aquí en el pleno corazón de Pekín. Así pues empezó su visita con las salvas de artillería en la famosa plaza Tiananmen. Vimos la orquesta militar china y la escuchamos tocar el himno de Rusia. Pues Vladimir Putin fue recibido por el líder chino y precisamente juntos pasaron por la plaza saludando a las personas que se congregaron, entre los cuales destacamos a los niños que portaban las banderas de Rusia y China y también ramos de flores. Precisamente hablando de los niños, hay que contar una historia muy interesante, y es que hace 25 años un niño chino había conocido al presidente ruso Vladimir Putin. Tanto fue el impacto de este encuentro que se animó para viajar a Rusia y estudiar ingeniería y el idioma ruso. 20

0: 5 años más tarde, pues se volverá a producir el encuentro. Vamos a conocer un poco más su historia.
1: Lo recuerdo perfectamente. Estaba sentado en la barandilla cuando el presidente Putin se acercó, me bajó y se tomó una foto conmigo. Antes de despedirnos, incluso me dio un beso en la frente. Es un momento que se me ha quedado grabado en la memoria desde entonces. Pensar que 26 años después, un sueño imposible se ha hecho realidad. Aquel encuentro casual de hace 26 años, uno que debería haber sido completamente imposible, jamás me hizo imaginar que tendríamos la oportunidad de volver a encontrarnos 26 años después.
0: Bueno, ¿qué es lo que se espera ahora? Precisamente la firma, como decíamos, de estos acuerdos. También se espera que ambos líderes pues se pronuncien después de esta firma. Y en la noche se espera una cena entre las delegaciones de Rusia y China. Estaremos pendientes de todos los detalles.
2: Sí, ha sido una conversación bastante productiva, amistosa, fructífera. Vamos a conversar, a analizar todo este tema con el investigador de la Universidad Nacional de La Plata, Emiliano López.
3: Buenos días.
2: Emiliano, gracias por estar con nosotros. Oye, comienzo con esta pregunta porque, a ver, desde Europa han estado muy pendientes de esta reunión entre Vladimir Putin y Xi Jinping. Han estado muy alerta, muy preocupados. ¿Por qué? ¿Cuál es el fundamento? Ahora, ojo, han dicho el presidente Putin que esta asociación, esta amistad con China no va dirigida contra nadie. Entonces, ¿por qué la preocupación?
3: Bueno, considero que hay dos puntos importantes a señalar sobre esta preocupación. Uno de más largo aliento, de más largo plazo, y uno de más corto plazo, más coyuntural. El de más largo plazo tiene que ver con que efectivamente la pérdida de peso relativo de Europa en el concierto mundial, tanto en las relaciones diplomáticas, en las relaciones geopolíticas, pero sobre todo en la economía global, es muy importante. Y esto ya lleva varios años, por no decir casi un siglo, de retroceso permanente de Europa como centro del mundo, que fue durante alrededor de 500 años, no lo fue previamente, y obviamente en la actualidad esta crisis se ve más intensificada. Entonces, la preocupación para mí tiene este dejo más de largo plazo. Y por otro punto, por supuesto, por otro lado, más de corto plazo, más coyuntural, es que al avanzar Estados Unidos con su agenda, sobre todo de guerras en Medio Oriente y de imposiciones hacia la región latinoamericana, el contexto coyuntural deja a Europa en una situación como de retaguardia del imperialismo norteamericano, más que en una lógica de avanzada o de ganancia en el concierto internacional a partir de decisiones soberanas. Sus acuerdos con la OTAN, sus posiciones subordinadas a la dinámica estadounidense, sobre todo en lo que tiene que ver con tecnología de datos e infraestructura digital, y por supuesto militar, como decía, con la OTAN, complica mucho la situación de Europa. Entonces, más que ver el acuerdo las posibilidades de acuerdos y de desarrollo estratégico entre China y Rusia con preocupación por las propias condiciones de China o Rusia, lo ven, creo yo, a partir de sus propias debilidades, que son tanto estructurales de largo plazo como coyunturales, digamos, de corto plazo.
2: Bueno, ya que estás tocando este tema justo de largo plazo, la cooperación de Rusia y China, ya lo decía el presidente Putin recientemente en esta conferencia de prensa, tiene o busca un papel estabilizador en la arena internacional. ¿Cómo esto, digámoslo así, contrasta, ¿no?, por ejemplo, con algunos otros bloques, alianzas como la OTAN, que más bien tienen un tinte bélico? Es decir, ¿hacia dónde apunta la colaboración de Rusia y China tomando en cuenta esta visión de futuro multipolar?
3: Bueno, creo que es interesante la pregunta porque remite a algo que efectivamente los dos países están intentando consolidar, que es la perspectiva de desarrollo autónomo, soberano, en cooperación con distintas regiones del mundo. Y en esta perspectiva, obviamente, parece que hay dos grandes debates. Uno es si hay una nueva lógica de reparto del mundo, que parece ser la iniciativa estadounidense.

0: ¿no? Una cierta lógica de zonas de influencia. Esa, por supuesto, no parece ser la forma en la que los países, sobre todo del sur global, pero también en particular los países como Rusia y China, potencias muy importantes en la economía y en la geopolítica mundial, no parece ser la forma en la que lo pretenden resolver, y pretenden resolver esta nueva organización del mundo, en esta lógica, si se quiere, de transición hegemónica global que se está manifestando ya hace muchos años, hace más de 40 años. La idea parece ser más bien cómo fomentar vínculos estratégicos de cooperación que permitan el desarrollo autónomo y soberano, como decía antes, de países y regiones completas. En este sentido es un poco el concepto que el presidente Xi Jinping ha planteado insistentemente, que también ha puesto en valor el presidente Putin, en esta idea de la gobernanza global pacífica, ¿no? Una lógica multipolar implica en estos términos o en los tiempos actuales una gobernanza global pacífica, dando lugar a que los distintos países y regiones decidan cuál es su agenda de desarrollo económico, su agenda geopolítica, su agenda de cooperación cultural. Creo que es un elemento muy importante para introducir en el debate, más cuando hay en la coyuntura actual situaciones muy, muy difíciles de resolver, como la guerra en Irán y otras situaciones de largo plazo, ¿no? Ya como la situación en Palestina.
1: Pones en la mesa un punto que me lleva a ponerte otras declaraciones del presidente Xi Jinping, que decía, por ejemplo, ¿no?, que esta relación entre China y Rusia es un ejemplo de la cooperación entre dos potencias que han alcanzado ya un nuevo nivel. Y en contraste, Xi Jinping decía esto, ¿no?, que el mundo no es nada pacífico, que las decisiones unilaterales dañan mucho al mundo y que acarrean más bien a que se dirija, ¿no?, este mundo precisamente a la ley de la jungla. Fue un mensaje para las ambiciones de Washington, y no solamente para Washington, ¿no?, sino a quienes ven la cooperación entre potencias como algo, pues como una pesadilla, por ejemplo, en Europa.
0: Sí, evidentemente hay una idea muy vinculada, yo creo, a la dinámica imperialista de los países europeos que han tenido históricamente y colonialista, y que por supuesto tiene hoy Estados Unidos, que es que siempre las potencias intentan confrontar con otros países de tamaños similares, podríamos decir. Por supuesto, oprimen a los países más pequeños, pero a su vez confrontar con el resto de los países, que no hay posibilidades de esta convergencia o de esta gobernanza pacífica. Creo que es un muy buen ejemplo, es muy buen ejemplo que luego de 25 años de este acuerdo de cooperación estratégica que se celebran justamente este año, logren China y Rusia plantear escenarios de futuro que no tengan que ver con esta subordinación, con la idea de que siempre las potencias emergentes o potencias medianas o grandes potencias tienen que generar conflictos de interés en todos los puntos o en todos los temas. Esto no quiere decir que haya acuerdos completos, por supuesto, pero sí quiere decir que la cooperación y la paz está por sobre las dinámicas de la guerra y la imposición. Este creo que es el esquema más interesante de lo que el presidente Xi destaca en cada una de sus intervenciones, y creo que es un muy buen dato que los acuerdos entre Rusia y China tengan este elemento en el centro.
1: Claro, y precisamente sobre estas ventajas que tiene la cooperación ruso-china, se ha firmado a lo largo de esta jornada una declaración sobre el establecimiento del mundo multipolar, algo en lo que coinciden estas dos potencias, tanto China como Rusia, de llevar a este nivel incluso a las potencias emergentes, ¿no?, que tengan, que sean parte de la toma de decisiones a nivel internacional. Y al mismo tiempo hablan, ¿no?, de seguir contribuyendo en los mecanismos que ya están instaurados, como la ONU, por ejemplo, que también ha sido muy criticada por el papel que tiene en la resolución de algunos conflictos, pero empujar esta idea de que, bueno, haya esta posibilidad de que quienes no tienen una voz la tengan. ¿Qué prevés tú que va a conllevar esta declaración que se firma hoy sobre el establecimiento del mundo multipolar y un poco tomando en cuenta, pues, en el contexto en el que está la gobernanza internacional?
0: Bueno, yo creo que el punto interesante de lo que tú destacas sobre la firma de esta declaración conjunta, más que la firma de la declaración en sí, tiene que ver con los elementos que están detrás, que en definitiva son los más de 40 acuerdos que los presidentes de los dos países están dispuestos a firmar, porque eso pone en práctica.

0: práctica una lógica de cooperación, una lógica de cooperación estratégica, justamente de largo plazo, ¿no? Acuerdos educativos que ya tienen una trayectoria muy importante entre Rusia y China, como los procesos de doble titulación en los dos países para todos los estudios de posgrado, laboratorios conjuntos en distintos temas, sobre todo de ciencia básica y de ciencia aplicada, proyectos universitarios compartidos en temas muy estratégicos, como por ejemplo todo lo que tiene que ver con la industria de las energías renovables. Entonces, ese es un plano. El otro plano, por supuesto, es el económico y el otro plano es la cooperación energética, donde quizá el gasoducto Fuerza de Siberia 2 es uno de los puntos más importantes por su volumen, por lo que implica y por el nivel, digamos, de desarrollo a largo plazo que implica, porque son 30 años de cooperación económica y política de aquí a 30 años. Entonces, no solo esta idea de construir el mundo multipolar es una declaración de principios, que me parece muy importante, sino que además hay prácticas concretas vinculadas a los acuerdos de cooperación, que seguramente tendremos más novedades y datos de qué implican en los próximos días, que se están firmando entre los dos países, ¿no? Esto es, yo creo, el nudo central y la diferencia central de lo que implicó la reunión hace solo unas semanas con el presidente Donald Trump, entre el presidente Donald Trump y Xi Jinping, y este tipo de acuerdos entre Vladimir Putin y Xi Jinping. Trump se fue de China sin firmar ningún acuerdo con el presidente Xi Jinping en términos concretos, porque su lógica no es la lógica de la cooperación. Entonces creo que ahí hay una diferencia tajante entre cómo pensar el mundo y cómo pensar el orden mundial, que tiene que ver con dar pasos concretos, además de estas declaraciones, que por supuesto son en sí muy importantes y muy productivas, sobre todo pensando en los países del sur global de los cuales me siento parte, no siendo de América del Sur.
1: Emiliano, me quedo con esta última reflexión que haces, ¿no? Quedarnos con el contenido, la sustancia de estas visitas, que ya lo decían desde el Kremlin. No hay cómo comparar con la visita de Trump, en este caso a China, sino que por el contenido. Las ceremonias, eso quizá un poco está de más, aunque hay que decirlo, ¿verdad? Durante esta jornada fue una ceremonia bastante solemne, muy vibrante, la que se vivió allí en la Plaza Tiananmen, frente al Gran Palacio del Pueblo, pero eso sí, como bien dices, el contenido es lo que habla y lo iremos conociendo a lo largo de la jornada. Gracias, Emiliano. Y precisamente conectamos hasta China con nuestro compañero Semyon Senderov. Él ha estado siguiendo todos los pormenores de estas reuniones entre Vladimir Putin y Xi Jinping. Semyon, cuéntanos qué actualizaciones tenemos y este resumen de las principales declaraciones.
2: Hola Alex, ¿qué tal? Bueno, te podemos confirmar que la jornada ha sido fructífera. Nosotros tuvimos la oportunidad de estar en la misma sala donde se firmaban estos documentos con la presencia de los líderes de Rusia y China. Hay que destacar que en esta sala se firmaron unos 20 acuerdos, memorandos y otros documentos, mientras que aparte durante esta jornada firmaron otros 20 documentos. Pues después de la firma de los acuerdos, ambos mandatarios ofrecieron un discurso dirigido a la prensa que estaba ahí presente. Hay que decir que, pues, aseguraron que firmaron una declaración conjunta del mundo multipolar. En este aspecto, Xi Jinping decía que tal como va el mundo ahora, puede dirigirse directamente hacia la vuelta de la ley de la jungla. Además, el líder chino ha destacado que existe confianza mutua política entre Rusia y China y que es clave para las relaciones bilaterales. Además, hubo otros temas, como por ejemplo, Xi Jinping aseguró que negar los resultados de la Segunda Guerra Mundial es una provocación total. Vamos a escuchar qué más decía Xi Jinping.
3: A lo largo de 30 años, forjadas por el viento y la lluvia, nuestras relaciones, que siguen el curso de los tiempos y alcanzan nuevas alturas, se encuentran ahora en un momento histórico de máxima colaboración y cooperación estratégica en una nueva era, y se consideran con razón un modelo de un nuevo tipo de relaciones entre grandes potencias. Durante muchos años, nuestros países se han adherido inquebrantablemente a los principios consagrados en el Tratado de Cooperación que contemplan la no adhesión a otros bloques, no confrontación y no hostilidad hacia terceros.
2: Mientras que Vladimir Putin destacaba precisamente el número de los documentos que se firmaron. Por ejemplo, hay memorando de entendimiento entre los medios de comunicación. También se han establecido los años de educación chino-rusa con un intercambio fructífero. Además, Vladimir Putin aseguró que son cientos y cientos de los eventos programados. Se trata de exposiciones, de conciertos, de clases maestras. O sea, los planes han sido establecidos grandes para el próximo año. Pues destacaba también Vladimir Putin que el acuerdo de comercio que existe entre los países, entre precisamente China y Rusia, está protegido contra la influencia de los terceros. Precisamente destacaba la cooperación que existe entre Moscú y Pekín, el uso de las monedas nacionales como el rublo y el yuan en el comercio, también, como no, el sector energético, también la cooperación en el campo del deporte. Vamos a escuchar qué más decía Vladimir Putin.
4: Las relaciones ruso-chinas han alcanzado en la actualidad un nivel realmente sin precedentes y continúan desarrollándose. Al mismo tiempo, nuestras relaciones son autosuficientes, no dependen de la coyuntura mundial actual y sirven como un modelo de cómo se deben construir las relaciones entre países.
2: Bueno, destacar también que se ha confirmado la participación de Vladimir Putin en la próxima cumbre de la cooperación económica Asia-Pacífico que se celebrará este año en China, mientras que el mandatario ruso transmitió su invitación a Xi Jinping para que visitara Rusia. Pues precisamente hablando de estas visitas, demuestran el alto nivel de las relaciones bilaterales que existe entre Pekín y Moscú. Basta tan solo ver la recopilación de los encuentros de los últimos años. De hecho, aquí les tenemos un clip.

0: Bueno, también llama la atención la recepción que ofrecieron a Vladimir Putin durante esta mañana en la plaza Tiananmen, pues empezó con las salvas de artillería, con el himno ruso. Vladimir Putin fue recibido personalmente por el líder chino. Pasaron saludando a todos presentes en la plaza. Pues hay que destacar que había niños que portaban banderas de Rusia y China y flores. Hablando precisamente de los niños, durante estos días se habla mucho de la historia de un niño que había conocido a Vladimir Putin hace 25 años, un niño chino que se inspiró tanto que fue a estudiar a Rusia, aprendió el ruso, estudió ingeniería, y esta jornada, pues la agenda de Vladimir Putin incluye una reunión, un encuentro con este niño ya crecido. Vamos a conocer su historia.
1: Lo recuerdo perfectamente. Estaba sentado en la barandilla cuando el presidente Putin se acercó, me bajó y se tomó una foto conmigo. Antes de despedirnos, incluso me dio un beso en la frente. Es un momento que se me ha quedado grabado en la memoria desde entonces. Pensar que 26 años después, un sueño imposible se ha hecho realidad. Aquel encuentro casual de hace 26 años, uno que debería haber sido completamente imposible,

0: Jamás me hizo imaginar que tendríamos la oportunidad de volver a encontrarnos 26 años después.
1: Esta jornada además incluye un evento no menos importante, es la cena con la participación de los líderes de Rusia y China. En fin, concluyendo, podemos destacar que durante este día de verdad se han alcanzado numerosos acuerdos, destacando una vez más la altura de las relaciones entre Moscú y Pekín.
2: Así es, Semión. Bueno, todavía queda una parte interesante por delante, esta reunión con el ingeniero chino. Y en unas horas más, también esta cena con Xi Jinping, de la cual ya decía el asesor del presidente ruso, va a ser un evento también bastante interesante, así que estaremos pendientes de tus actualizaciones. Por cierto, que el analista internacional Jiang Kaizhong considera que Rusia y China impulsan una cooperación que está orientada al desarrollo del sur global, la seguridad regional y la oposición a la hegemonía occidental. Ya lo decía el presidente Putin, juegan un papel estabilizador en la escena internacional.
3: Esta cooperación se centra en las necesidades de los países en desarrollo, ayuda a las necesidades del sur global a superar dificultades de desarrollo, brinda apoyo financiero sin condiciones políticas y garantiza la seguridad regional y abre nuevas vías de crecimiento. Y además mejora sustancialmente el poder de voz y el estatus internacional de los países del sur. Rompe el orden tradicional dominado por Occidente, se oponen al hegemonismo y la confrontación de bloques y comparten el concepto de convivencia pacífica y beneficio mutuo. Cuentan con visiones similares sobre la gobernanza global, impulsan la multipolarización mundial, respaldan la autoridad de las Naciones Unidas y protegen los intereses de los países en desarrollo.
2: Bueno, por cierto que Vladimir Putin y Xi Jinping han firmado una declaración conjunta en la que reafirman su compromiso con la construcción de un orden mundial multipolar. En eso coinciden. En este documento se defiende la necesidad de un sistema internacional donde distintos centros de poder compartan la influencia y la responsabilidad en la toma de decisiones. Ahora, cabe destacar que China, pues, no es el único país que mantiene una relación cercana con Rusia en la región, además de que, bueno, pues obviamente, aunque Occidente intenta aislar a Moscú, varios estados y organizaciones no solo rechazan las sanciones, sino que también respaldan la postura rusa. Obviamente vamos a conversar de todo esto con nuestra compañera María Starostina, que también has dado seguimiento a las declaraciones de esta jornada y a este historial de contactos.
4: Así es. Hola, Alex. Hola a todos. Sí, vamos a hablar de estos lazos entre los países que abogan por el mundo multipolar y que unen sus esfuerzos para defender los principios de esta cooperación internacional. India es uno de los aliados estratégicos de Rusia. Los líderes de estos países han destacado en varias ocasiones el carácter amistoso y fructífero de sus lazos. Aquí podemos ver las imágenes de los últimos encuentros entre Vladimir Putin y Narendra Modi en diciembre del 2025. Vladimir Putin estuvo en Nueva Delhi con una visita de Estado. Entonces, en varias ocasiones ellos se trasladaron en un auto del primer ministro de India, lo que también subrayó el estatus muy especial de sus relaciones, y como resultado vemos la postura de India, que no se deja presionar por Estados Unidos. Desde Nueva Delhi aseguran que ya comprábamos petróleo a Rusia y seguiremos haciéndolo a pesar de todas estas presiones. Pasamos a Irán, donde aseguran que los recientes acontecimientos, se refieren obviamente a las agresiones de Estados Unidos e Israel, han puesto de manifiesto la profundidad y la solidez de su alianza estratégica con Rusia. De hecho, los contactos no han cesado desde el comienzo de esta nueva ola de tensiones. Hace unos días, Sergei Lavrov, canciller ruso, se reunió con su homólogo iraní, donde, entre otras cosas, obviamente abordaron una posible solución de esta crítica situación. Y también la República Popular Democrática de Corea apoya a Rusia, como dice el líder de este país, Kim Jong-un, incondicionalmente. Dice que apoyarán todas las políticas y decisiones de Vladimir Putin. De hecho, lo demostraron tras la incursión de Kiev en la provincia rusa de Kursk, donde los combatientes norcoreanos lucharon codo a codo con los militares rusos, y también se prevé que esta cooperación en el ámbito militar va a profundizarse aún más. Se espera una firma de una base, dicen, sostenible a largo plazo este año, para el periodo del 2027 hasta el 2031, y también se espera una visita recíproca del Ministerio de Relaciones Exteriores de este país a Rusia este año, aunque la fecha exacta de momento se desconoce.
2: Bueno, estaremos pendientes, pero sin duda se van a seguir desarrollando estos contactos. María, gracias por siempre estas actualizaciones y estos datos tan interesantes. Y a ustedes por habernos acompañado en estas emisiones especiales. Por supuesto, hacemos una pausa, pero más adelante hay más noticias sobre esta visita histórica del presidente Putin a China. Gracias, María. Gracias a ustedes. Gracias al equipo. Hasta la próxima.

0: Hola, ¿qué tal? Bienvenidos a un nuevo programa Entrevista. Hoy está con nosotros Gilberto Rodríguez, profesor de Relaciones Internacionales de la Universidad Federal del ABC y miembro del Observatorio de Política Exterior en Sesión Internacional de Brasil. Gilberto, muchas gracias por aceptar nuestra invitación.
1: Muchas gracias, Milena. Es un gran gusto estar con ustedes en RT en español, en RT Entrevista.
0: Después de meses salió por fin la reunión entre Lula y Donald Trump. ¿Qué análisis haces de esta reunión que tardó tantos meses en suceder?
1: Bueno, esta reunión se da en un momento en que para Brasil ha sido muy importante tener esta reunión en este momento. ¿Por qué? Porque, por un lado, el hecho de que ella pasara en este momento fue interesante porque el presidente Trump está con una desaprobación récord en su mandato de 65% por el tema de la guerra contra Irán, el tema de la inflación en Estados Unidos. Entonces, para el presidente Lula poder platicar con el presidente Trump en este momento ha sido una ventaja, porque el presidente Trump está en una situación de vulnerabilidad doméstica en este momento. Y el presidente Lula tenía que hablar con el presidente Trump sobre varios asuntos y sobre todo para que esta reunión pudiera ser antes del proceso electoral en Brasil, ¿no? No podrías esperar mucho porque incluso el tema electoral es parte de esta conversación con el presidente Trump.
0: Durante la reunión se abordaron temas como las tierras raras, cambios en el Consejo de la ONU y también la guerra en Irán. ¿Crees que hubo alguna decisión importante tras meses de espera?
1: Sí, yo creo que podemos analizar en dos lentes distintas. Una lente es la lente de la reunión misma. La reunión misma del presidente Lula, que ha sido un oponente respetuoso del presidente Trump, ha dicho no al presidente Trump en varias situaciones, cosa que muchos, incluso liderazgos europeos, no han hecho. Entonces, el presidente Lula es un liderazgo político respetado por el mismo presidente Trump. La posibilidad de ir a la Casa Blanca con una agenda que no es necesariamente una agenda positiva y transformar la agenda negativa en algo positivo ha sido un gran logro del presidente Lula, que yo podría decir en términos de balance general que hubo, ¿no? Es, digamos, la transformación de algunas agendas negativas en una agenda, digamos, positiva o casi positiva, o por lo menos para encaminar hacia una agenda positiva. Y como has mencionado, Milena, muchos temas en la agenda, muchos temas. Temas estratégicos, no son temas menores, temas estratégicos. El tema de las tierras raras, que podemos hablar un poco más de profundidad en seguida. El tema de las guerras, ¿no? De la guerra de

0: negativa, isto é muito difícil de saber, pero seguramente algo vai acontecer. E algo, digamos, é melhorado em termos bilaterais.
1: Profesor, muchas gracias por esta conversación. Y así finalizamos más un programa de entrevistas. Siga con nosotros en RT. Hasta la próxima.

0: Aquí está el manual de historia ucraniana más famoso. El periodo más antiguo de la historia del pueblo ucraniano dura más de 140.000 años. En la página siguiente leemos literalmente: el hombre apareció hace unos 35.000 o 40.000 años, es decir, cuando los monos bajaron de los árboles, se encontraron con los antiguos ucranianos.
1: Ahí surgió el empeño de los historiadores locales de que Jesucristo era ucraniano.
2: Querían diseñar y crear una nación que siempre sería conflictiva con el pueblo y el Estado rusos.
3: Bandera y Shuhevich son héroes de Ucrania.
2: Ucrania y el presidente ucraniano son peones en un juego que están jugando otros. Es más, aunque eso suene cínico y triste, juegan a ciegas.
0: ¿Te sientes mal? ¿Por qué? ¿Drogas? Ojalá te mejores. ¿Has ido al hospital? ¿Lo que necesitas es droga para ayudarte? Maldita sea, es muy triste.
4: ¿Y qué pueden hacer? ¿Encerrar a todos los drogadictos? Dejar de golpe ciertas drogas provocará un fuerte síndrome de abstinencia. La mayoría de las drogas lo provocan. Darles dinero los matará. Simplemente hay que darles comida.
0: Así es como vivimos, porque el gobierno no quiere darnos dinero. Y todo esto está yendo a peor con el paso de los años.

0: El gran problema de Perú fue cuando el fútbol se profesionalizó, que fue más o menos a mediados de los 80. Estiramos hasta donde pudimos a una gran generación de talentos, pero llegó un momento en que en el mundo el talento no alcanzaba solamente, sino era necesario trabajar, y aquí nunca se ha trabajado.
1: Es un deporte que está dormido, que está esperando, ojalá, que hay un cambio de mentalidad, de, digamos, de la dirigencia. O sea, no solamente es cuestión de dar la plata, sino exigir una cierta rules of engagement.
2: Me parece que es un valor que tiene el deporte y especialmente el fútbol aquí en el Perú. Los hinchas de la U o los hinchas de Alianza son de todos los niveles sociales, salen a jugar a provincia, el estadio se llena, en otro lugar se llena. Ese es el valor del fútbol.
3: Esta semana estamos en Lima debatiendo si el fútbol peruano puede volver a organizarse o seguirá siendo el caos que se vive fuera de la cancha. Pongamos las cartas sobre la mesa.
4: Tengo un gran objetivo, construir templos en Burundi y hacer crecer la Iglesia de Dios. Yo vine aquí para obtener educación teológica. En Burundi la ortodoxia no está desarrollada. Los misioneros griegos no desarrollaron la iglesia, no difundieron la ortodoxia. Si Dios quiere, me gustaría construir una gran iglesia, una catedral.

18 de diciembre de 2022, la selección argentina de fútbol se consagró campeona del mundo por tercera vez. Los aficionados del albiceleste entraron en júbilo, pero no solo en el estadio o en la propia Argentina. A 17.000 kilómetros de Buenos Aires, en Bangladesh, miles de personas salieron a las calles para celebrarlo. ¿Por qué hay tantos hinchas de Argentina allí? La respuesta es la memoria histórica. La ocupación británica de Bangladesh duró casi 200 años y fueron los británicos

quienes les inculcaron a los lugareños el amor por el fútbol. Sin embargo, además de esto, también llevaron una terrible hambruna que se cobró la vida de 3 millones de personas. Cuando el equipo de Maradona eliminó a Inglaterra en 1986, fue visto en Argentina como una venganza por las Islas Malvinas y en Bangladesh como una victoria simbólica sobre el imperio colonial. Maradona se ganó los corazones de decenas de miles de personas no solo con su forma de jugar, sino también como un hombre de baja estatura que derrotó a los poderosos británicos. De la misma manera que las victorias deportivas en ocasiones van más allá de los estadios, las noticias no tienen fronteras.

0: El fútbol en Perú se vive con mucha pasión, pero también con muchísimos problemas. Deudas, problemas de conflictos de interés y ahora una violencia generalizada que se vive tanto dentro que fuera de la cancha.
1: Hoy en día se ven muchos barristas que tanto comparten el fútbol, pero a la vez también están cometiendo asaltos, robos, y hoy en día eso también fomenta que nuestra juventud se descarrile.
2: Lamentablemente hay muchos temas de por medio, incluyendo el negocio, que evidentemente produce dinero, pero también hay una porción del deporte mismo, pero pienso que en la actualidad es más negocio que deporte.
0: Entonces la pregunta es obvia, ¿el desorden institucional en el fútbol peruano es el que está generando e incentivando la violencia de los hinchas?
3: Tiempos aquellos en los que los jugadores sudaban la camiseta. Se extraña esos tiempos y esas ganas de servir y representar al país.
4: Mucho tiene que ver ahora los dirigentes, porque ahora en las barras entra dinero y los dirigentes pueden manipular los intereses de la barra con el dinero, y eso crea conflictos dentro de la barra.
0: Esta semana estamos en Lima debatiendo si el fútbol peruano puede volver a organizarse o seguirá siendo el caos que se vive fuera de la cancha. Pongamos las cartas sobre la mesa.
5: Nos falla todo, en verdad. Yo considero que está fallando todo y ya hace bastante tiempo.
6: El fútbol peruano sufre lo que el Perú sufre. Hay una informalidad.
7: Acá nunca se ha trabajado en menores. El gran problema de Perú fue cuando el fútbol se profesionalizó.
0: Bueno, bienvenidos a Cartas sobre la Mesa, a ver si logramos pues poner una radiografía del fútbol peruano actual, luego un poco de lo que me imagino la prensa local y los hinchas catalogaron como un fracaso, el que la selección peruana no fuese al Mundial de México, Estados Unidos y Canadá de este año 2026. Pero más allá de eso, hay problemas también, hay temas internos acá en el Perú que se están también reflejando, a lo mejor en esta disciplina deportiva que es pasión de todos y que no es un tema menor en este país hablar de fútbol. ¿Quién quiere empezar poniendo un poco la radiografía de por ejemplo, hablando de la selección para comenzar, para arrancar? ¿Cuál ha sido el fallo del Perú, que a todas estas el único mundial al que ha ido en los últimos, me equivoco, 40 años, fue el de Rusia 2018?
5: No, falla todo, en verdad. Yo considero que está fallando todo y ya hace bastante tiempo. En realidad, las divisiones menores no se trabajan como se tienen que trabajar, pese a que ya todo está inventado, o sea, porque sería cuestión de copiar lo que le resulta a otras personas o a otros países, pero sin embargo aquí se sigue con repitiendo los errores. Sale por ahí un Ricardo Gareca que es un mago y que solucionó de una manera que hasta ahora nadie sabe el hecho de regresar al Mundial. Nos creímos que ya estábamos ya competitivamente preparados y nos hemos caído nuevamente al abismo donde en realidad ya estábamos.
6: Bueno, o sea, en el fondo sí, un poco coincido contigo. O sea, finalmente la clasificación de Perú al Mundial, de ese Mundial, fue un espejismo. O sea, la realidad no hubo un trabajo en fundamentales del fútbol peruano. El fútbol peruano sufre lo que el Perú sufre. Hay una informalidad, hay una dirigencia que la verdad deja mucho que desear. Yo considero que hay hasta... La palabra es dura, pero hay una suerte de mafia dentro y eso es parte de lo que está sucediendo en el país y eso se ve reflejado en el fútbol. Como tú dijiste, Lucho, el fútbol es el reflejo de la cultura. O sea, el fútbol es el deporte más popular y es el que más fracasamos, la verdad. Es más, acabamos de tener un mundial, una clasificación al Mundial Sub-17. Eran creo que 10 equipos que podían clasificar. Y Perú nuevamente está entre los tres últimos. O sea, ni siquiera pudimos clasificar un Mundial de Sub-17. Y estás hablando de inferiores, o sea, menores.
5: Pero sin embargo, discúlpeme que te interrumpa, Antonio, inflamos pecho cuando las chicas del fútbol, que nunca habían ganado nada, han ganado, pero ¿cómo? Sacando ventaja del tema de la altura en Cusco. Entonces nos engañamos nuevamente, pensamos que estamos nuevamente competitivos y es un holograma, es una fantasía, ¿no? Realmente.
7: Yo creo que lo que ha pasado es que hemos vuelto a la normalidad. Por algo, Perú solamente clasificaba 5 mundiales desde que se iniciaron los mundiales en 1930. Acá nunca se ha trabajado en menores. El gran problema de Perú fue cuando el fútbol se profesionalizó, que fue más o menos a mediados de los 80. Estiramos hasta donde pudimos a una gran generación de talentos, pero llegó un momento en que en el mundo el talento no alcanzaba solamente, sino era necesario trabajar, y aquí nunca se ha trabajado. ¿Por qué fuimos al Mundial de Rusia? Sencillamente porque Dios es grande, nada más. Luego no hay otra razón para... Y porque había un repechaje y nos tocó con una de las peores Nueva Zelanda de mucho tiempo. Pero
0: bueno, le debía esa clasificación a Venezuela, por cierto. No se nos olvida el favor que le hiciste a Paraguay.
7: En el caso de Venezuela, por ejemplo, yo creo que he tenido más problemas internos que hacen más difícil todavía lo que ha logrado. Yo creo que Venezuela, por ejemplo, es un país que en cualquier momento nos va a regalar algo más de lo que ha dado hasta ahora. Porque a diferencia de Perú, se han hecho un trabajo a nivel de divisiones menores y se han conseguido logros. Perú no consigue logros. Perú nunca ha clasificado dos veces a un Mundial Sub-17. Una vez que lo organizó y luego por un hipo que tuvimos en la época de Juan José Oré. Pero nunca se ha trabajado en menores en Perú, nunca.
0: Eso que dice Pedro es muy interesante. El fútbol peruano, exacto, ¿de cuántos mundiales se van a cumplir ya con este de Estados Unidos? Este es el número 12. ¿No?
7: No. ¿Que no va?
0: En general, la cantidad de mundiales...
5: Más de 20.
0: Bueno, sí. En realidad Perú solo ha ido a 5. Yo creo que selecciones, no sé, bueno, ni hablar de Uruguay, Argentina y Brasil, y probablemente Colombia, pero yo creo que selecciones del mismo nivel como Paraguay...
8: No, pero Colombia no creo que ha ido mucho más, ¿ah?
0: Pero lo que quería acotar es, el fútbol peruano ha vivido siempre desde el espejismo creado por esa generación extraordinaria de los 70.
5: Es justo lo que te iba a decir. El peruano se cree mejor de lo que es. Y cuando uno se cree mejor de lo que es, la frustración es más fuerte. Nosotros, por ejemplo, tú le preguntas a cualquier peruano si es mejor que Paraguay, es mejor que Colombia, es mejor que Chile. Y aquí te vamos a decir seguramente, claro que sí, Perú es mejor. Perú es como Brasil. Con freno de mano, te van a decir algunos. Y, por supuesto, eso no es real. Eso es un espejismo. Nos creemos esa historia. Vivimos de esa historia. Pero a la hora de la hora, nos damos contra la pared.
0: ¿Qué pasa en la Federación Peruana? ¿Cómo es la estructura ahí? Porque, por ejemplo, ahorita que hablamos de Venezuela, nosotros tuvimos hace unos cuantos años a un presidente infame de apellido Esquivel, que seguramente ustedes lo conocen, que incluso apareció en aquella famosa denuncia en el FIFA Gate que se originó en Suiza, y en Venezuela había una indignación, porque pues decíamos, bueno, pero por lo menos todos estos corruptos que agarraron, no sé, en Argentina, en Colombia, en Chile, bueno, por lo menos, pero es que nosotros ni clasificamos. ¿Y qué pasa en la
5: FIFA? Pero ¿cómo en la FIFA? ¿Cómo en la FIFA? ¿Qué pasó en la FIFA? Justamente. Es que es más de lo mismo, porque la FIFA funciona como una empresa privada y tiene sus propias reglamentaciones y tiene su gente de confianza que está pues en cada lugar. Y si son leales a la FIFA, ellos van a continuar ahí indefinidamente.
0: ¿Y la Federación Peruana cómo funciona? ¿El presidente actual cuánto tiempo tiene?
8: El tema es que esta es una empresa.
5: Así es.
8: La FIFA es algo privado. De hecho, por ejemplo, si acaban de reelegir el presidente de la Federación, Agustín Lozano se llama en Perú. Es un tipo que lo acaban de elegir para los siguientes 5 años. El tipo no ha ganado nada. Pero la forma como lo eligen, digamos, es bien estilo FIFA en realidad. Ellos han podido armar...

0: un grupo de votantes. Entonces, ahí nomás te vas dando cuenta que hay todo está todo amarrado. Entonces, yo no sería tan duro, o sea, yo sí creo que, o sea, Perú tiene talento. Definitivamente, mucho de lo que nos ha pasado es por talentos individuales. Evidentemente, sí creo que hay un problema estructural, porque si no tienes divisiones menores, pues ¿de qué estamos hablando?
1: Claro, o sea, yo considero que en estos momentos, paradójicamente, que la selección, la federación están muy mal, Alianza y la U, digamos, están con dinero. Y si están con dinero es porque el negocio ha crecido. Y si el negocio ha crecido es porque la gente se ha sentido identificada con sus clubes, ¿no? Alianza en el 2020 tuvo un descenso deportivo, finalmente no descendió, es la verdad, se trabajaron ciertas cosas sobre la mesa y el hincha de Alianza sintió ese golpe. Y eso lo hizo y lo convocó al estadio.
2: ¿Usted siente que el hincha se siente motivado ahorita a precisamente a ir a la cancha, a de alguna u otra manera apoyar a su club, comprándoles la camiseta?
1: Totalmente,
2: Y
1: totalmente.
3: Ahí sí yo discrepo. Es un asunto solamente de Alianza, la U y Cristal.
0: Vamos.
3: El fútbol peruano, y eso también es algo que es difícil de entender, las encuestas que se han hecho a la gente preguntándole si le interesa el fútbol peruano, en realidad interesa a mucho menos gente de lo que creemos. La mayoría de la población, una mitad de la población, simplemente no le interesa el fútbol peruano.
1: Pedro, pero
3: En algún momento,
1: te hago una
3: perdona, en
1: pregunta.
3: algún momento le interesó porque la selección se convirtió en un espacio de integración y todo el mundo quería formar parte de eso.
1: Pero ¿cuándo hubo fútbol en Andahuaylas, por ejemplo?
3: No, eso no tiene nada que ver
1: No, te
3: porque...
1: digo porque los estadios en Andahuaylas, ahora que esté el Chanca, se está lleno cada fecha.
3: Pero Grau tiene 100 años de existencia y cuando llena un estadio Grau.
1: Claro, el tema es la dirigencia y cómo se
3: Pero por
1: maneja
3: eso
1: el equipo.
3: Alianza Sullana tiene 100 años de existencia y cuando llena estadios. El problema es que esta es una competencia, si vamos a hablar de hinchaje, de tres equipos. Y eso
1: Bueno,
3: al final,
1: dos
3: no,
1: y medio,
3: bueno, no vamos
1: sí.
3: a desmerecer a Cristal.
1: No, no, yo sí un poco,
3: Y
1: porque no.
3: eso al final no te ayuda a la competencia. ¿Por qué los clubes pueden hacer diferencia? Y la selección no, porque los clubes pueden contratar jugadores, porque los clubes pueden cambiar a entrenadores.
0: Sí, yo quisiera hacer algo sobre lo que comenta Pedro. O sea, yo sí creo que hay una. En el ADN del peruano sí está metido el fútbol. Si el Perú empieza a tener resultados, mira, Perú cuando clasificó ese mundial, el que hablamos, el de Rusia, ¿cuánta gente en Perú viajó? Ok, entonces decir, eso es un gueto, los pocos que pueden viajar. Pero acá se enganchó muchísimo, no se aprovechó la ola.
2: ¿Y cómo solucionar ese tema, no? Porque, por ejemplo, en otros modelos de otros países más cercanos, porque volvemos, no vamos a hablar de Argentina, Brasil y Uruguay, porque es otro mundo, pero digamos países que están más o menos en el mismo nivel, Paraguay podría
1: Mira,
2: ser uno, Chile, obviamente. ¿Qué hacen ellos diferentes entonces en ese sentido? Más allá de lo de las divisiones inferiores, ¿vale? Pero, por ejemplo, en el fútbol chileno, yo veo que hay fanaticada, que van a los estadios. ¿Está pasando algo aquí con los estadios puntualmente? Esto que estábamos hablando hace un rato, de repente incluso de la violencia, ¿se siente tranquilo un hincha cuando va al estadio acá?
1: mira, yo te voy a comparar, en esto sí te lo voy a comparar, el fútbol peruano, por ejemplo, con Colombia, con Chile. Ellos mueven menos gente a los estadios que Perú. El problema del deporte peruano, y lo voy a poner así como que a lo más cercano al ciudadano de a pie, es que, por ejemplo, en los colegios ya no es necesario ni siquiera que haya una educación física, una educación básica deportiva en los colegios. El colegio, la formación básica de los escolares, se ha alejado del deporte. Por lo tanto, en la vida cotidiana, en el peruano, no vas a encontrar una cultura deportiva desde niño.
2: ¿Quién se está beneficiando de este negocio en realidad a la hora de hablar del fútbol? ¿Acaso son los clubes o los tres clubes top? ¿O es la federación? ¿O la prensa? ¿Los medios
0: Se
2: de
0: están
2: comunicación?
0: beneficiando personas, evidentemente. El fútbol sigue siendo un negocio. Es un negocio, no lo puede negar. Hay auspiciadores detrás y pagan, no pagan poco. Los derechos de televisión pagan.
1: Uf.
0: Entonces, hay dinero, no es que no haya, pero no hay reinversión. Entonces, evidentemente es un negocio para determinadas personas.
2: Pero tratando de llevarlo por el camino que íbamos, precisamente nos agarramos el ejemplo de la U. Entonces, si la U tiene tanta fanaticada, si la U tiene tanto presupuesto, ¿qué pasa? Que la U no gana una Libertadores, no gana nada.
1: Bueno, vamos camino a eso, me refiero poco a poco, el equipo está levantando porque estuvimos.
2: Más allá del fanatismo, no lo estoy hablando desde el punto de
1: No,
2: vista
1: no,
2: fanático, estoy
1: hechos.
2: haciendo la
3: La U
2: radiografía
3: debe
2: de cuál.
3: 100 millones de dólares.
2: Exacto, ¿qué pasa?
3: Entonces tiene que pagar esa deuda. Alianza,
0: y Alianza también, mira, 29 millones de euros.
1: Mira, bueno, yo te puedo decir, el tema con la U es que la U se endeudó demasiado en un momento por malas gestiones, ¿no? Malos dirigentes deportivos.
2: Eso fue la gestión.
1: Claro, malas gestiones.
0: Ese era el tema.
1: Y el tema fue que la U estuvo 20 años de su historia con dos títulos nacionales, cuando la U cada década te ganaba 3, 4 o hasta 5 títulos
2: ¿Son
1: nacionales.
2: ¿Son instituciones privadas los equipos de fútbol?
1: No. No es
3: son
1: las
3: depende. So, hay dueños en clubes.
0: En el caso de Melgar hay dueños.
3: Hay clubes que son dueños.
0: Sí,
3: que son
0: hay algunos
3: los
0: clubes.
3: Los acreedores, sí. Cristales tiene un dueño.
1: La U no tiene dueño. La U es de sus socios. En estos momentos está intervenido, ¿no? Lo maneja la...
3: Pero ahí yo creo que, fanatismo afuera, hay un problema de institucionalidad, ¿no? Tenemos una federación que no funciona, que tiene unas determinadas instancias en donde no tienen autonomía. Uno no confía en el campeonato, entonces el campeonato al final lo juegas de una manera y a la sexta fecha te quieren cambiar las reglas. Después el esfuerzo que puede hacer Alianza o la U, bacán, pero el resto de clubes no lo hace porque no los obligan. No los obliga.
0: Y el nivel de profesionalismo de los jugadores, muchos clubes no les pagan. O sea, tú tienes jugadores que se les debe 4 meses.
1: No, pero eso ya ha bajado.
3: Eso ya ha cambiado.
1: No, ha cambiado.
3: Eso ha cambiado.
1: Justamente acuérdate que cuando
0: hay una ley, Alianza
1: dice que no pagaron los del Stein y justamente Alianza recupera su posición. A partir de ahí ya cambió mucho
0: correcto,
1: el tema.
0: Hay una ley que no se está cumpliendo en los clubes. O sea, esto podemos nosotros llevarlo a muchas discusiones, pero la realidad es una. Efectivamente, tú nos puedes comparar y nosotros discutimos de quién campeonó en el fútbol peruano, uno es cuatricampeón, quinto campeón, todo lo que quieras. Salimos y es verdad, a veces tenemos excepciones de espejo, que alguna vez nos va bien, alguna vez le va bien a la U, si quiere 2 veces más, lo que tú quieras. Alguna vez le fue bien a Alianza y después le fue muy mal, pero son espejos. O sea, no son ilusiones. No es una realidad competitiva constante. No tenemos esa constancia.
2: Yo el último, así muy a vuelo de pájaro, como decimos por ahí, equipo peruano exitoso, para mí es Cienciano. Es el último que yo escuché.
0: Y estás hablando del 2003, el único que ganó algo. Ni siquiera es el único. Ahora, mirándolo hacia adelante, ¿no? Evidentemente yo creo que hemos tocado medio fondo. La realidad, lo que pasó el 2017-2018 con la clasificación de Perú, que también, recuérdate que anecdóticamente Perú clasifica porque Chile reclama y los puntos de Chile se los lleva a Perú y Perú va en un repechaje cuando en realidad por puntos
1: así es.
0: No llegaba.
1: Un milagro.
0: Es eso.
2: ¿Ustedes creen que el fútbol peruano de verdad ahorita quiere cambiar? ¿Quiere, o sigue simplemente sobreviviendo?
1: Te doy un hecho.
2: Vamos bien.
1: Te doy un hecho. No, pero quiero apoyarme. Claro, si nos ponemos a compararnos con nuestro entorno, estamos abajo, definitivamente. Pero sí, yo sí tengo la fe...
2: Tienes que comparar con el entorno porque es con el que compite.
1: Claro, pero cuando te comparas contigo mismo, ahí es donde viene la comparación. Puede ser o mala, o la más dura, o la que te da todavía esperanza, ilusión de salir adelante.
3: Decir que el fútbol peruano ha mejorado un poquito, y cuando cada club puede tener 7 jugadores extranjeros y 3 nacionalizados, es simplemente, discúlpame, pero es un poco nuevamente volver al espejismo. Tenemos que hablar de todo el fútbol peruano. Y lo que hagan Alianza, o haga Cristal, o haga la U, o haga Cristal, o por ahí Melgar, son puntos dentro de una marea negra que cada vez se hace más espesa. En este último sudamericano, de 10, clasificaban 7. Perú ha tenido 0 puntos y creo que ha hecho más que 2 goles.
1: Mira,
3: no es la primera vez que pasa eso.
1: Pedro, Grau acaba de empatar.
3: Pero eso siempre pasa.
1: No, que un equipo de provincia empate contra un equipo argentino.
3: Siempre pasa.
1: Discúlpame, pero en mis años 90.
3: Búscate.
1: En mis años 90.
3: En los últimos años.
2: Bueno, pero sí, no más allá de resultados deportivos puntuales, aquí de lo que se trata un poco es entender la radiografía global, ¿no? Y, por ejemplo, también que lo mencionábamos al comienzo un poco, la violencia también ha empezado a llegar al fútbol peruano. Y también es, entonces, después de todos estos argumentos que ustedes han traído, me resulta incluso curioso. Curioso, ¿por qué? Porque si lo que hay son 2 o 3 equipos que más o menos son los representativos, ¿por qué se está armando tanto lío en las canchas, en las gradas? ¿Es un reflejo nada más de la sociedad peruana que está en un momento
1: crítico? Estamos polarizados.
0: Pero yo ahí te corrijo, Luis, yo creo que esto pasa en todos los países, ¿eh? O sea, lo pasa en Chile cuando juega un Colo-Colo con la U de Chile. Pasa, o sea, realmente...
1: Barça-Real Madrid.
0: Pasa, o sea, generalmente el que juega de local y los visitan no pueden ni siquiera llevar, ¿no? O se le da una, pero ha pasado, acuérdate los hooligans en Inglaterra hace 20 años, o sea,
2: bueno, pero eso no es más racista que nada.
0: Pero

0: Pero había violencia. Lo que te quiero decir es que violencia hay. Violencia hay en nuestros países,
1: No, está
0: la
1: bien, lo que
0: verdad.
1: dice, no crees que no crees que sea algo puntual.
0: No, no, yo no
1: Mira,
0: creo que eso sea
1: pero
0: algo.
1: yo sí pienso, por ejemplo, que hay ciertos factores externos que un poco incitan a la violencia. Y eso no existía antes, por ejemplo, redes sociales. Las redes sociales, hay algunos personajes que se erigen como líderes de opinión y lo único que están echando siempre es combustible al fuego, es lo que hacen. Enfrentan a unos con otros.
0: Y para cerrar esta conversación, quería entonces una conclusión de ustedes, porque bueno, tristemente me da la impresión de que la conversación arroja algo que la verdad no me lo esperaba, y es que el fútbol peruano entonces no es tan grande como pensábamos, por lo menos los que lo hemos visto desde afuera desde hace tiempo, que hemos visto siempre tenemos esa fascinación por la selección peruana y por los clubes. Y me da la impresión entonces que el desorden, la falta de institucionalidad, toda la precariedad, el hecho de que solo tres clubes sean los que manden acá, nos demuestran entonces que el fútbol peruano no está al mismo nivel que pensábamos que existía. Que no está al nivel, a lo mejor, no sé, obviamente de Uruguay, de Chile, que está más de Colombia, que creo que es una liga muy potente. ¿Qué pasa? De la liga ecuatoriana, que ha crecido una enormidad.
1: Mira, la liga ecuatoriana en realidad tradicionalmente siempre ha tenido más dinero que la peruana. Ojo, eso viene ya desde los años 90. Pero yo considero, por ejemplo, que ahorita sí competimos con Colombia, competimos de igual a igual. Eso sí son hechos, ahí están los resultados, ¿no? Hace varios
0: Sí,
1: años.
0: pero el fútbol en general, o sea, el
1: Sí.
0: fútbol peruano, todas sus instituciones, sus
1: Acá
0: clubes.
1: no se han hecho las cosas bien y estamos poniendo parches para poder competir. Esa es la verdad.
2: Yo creo que esto va a reventar en cualquier momento. ¿Cuándo va a pasar? Yo creo que en un corto plazo, en 2, 3 años, y ahí sí vamos a ver qué va a pasar. Porque todos decimos muy bien, ¿no? La U lleva 41 mil, 37 mil, 45 mil espectadores. Alianza lleva 30 y pico mil. Algo que no ocurría nunca en la historia del fútbol peruano. Eso jamás ocurrió eso. Pero los clubes en el mundo no viven exclusivamente las taquillas. Los grandes clubes viven, el porcentaje de ingresos por taquillas es un tercio. Y el otro tercio es merchandising, otro tipo de comercialización. Y el otro tercio es 20 jugadores. ¿Por qué no saca ventaja a Colombia? Porque vende jugadores. Entonces, no es lógico.
1: Ahora los
2: Lo van a
1: principales
2: superar.
1: son los nacionalizados, que descubrimos
2: Lo van a
1: que
2: ganar.
1: tenían un abuelo que era peruano.
0: Se consigue, ¿no? Hay
1: Sí,
0: un
1: que
0: español.
2: lo cual tampoco
1: Sí.
2: nos garantiza nada, porque el hecho de que tú
1: Nada.
2: tengas a un hijo o a un nieto de peruano jugando en el extranjero, en el Juventus, donde sea, no quiere decir que sea un buen jugador tampoco.
0: En todo caso, para mí lo positivo es que, si queremos llevar algo positivo, es que hay gente que le gusta el fútbol. Si bien es cierto, está dormida. Yo sí creo honestamente que el deporte, nos guste, ¿no? El deporte más importante en el Perú a nivel masivo es el fútbol. Eso es. Entonces, es un deporte que está dormido, que está esperando, ojalá, que haya un cambio de mentalidad digamos, de la dirigencia. O sea, no solamente es cuestión de dar la plata, sino exigir una cierta rules of engagement. A la hora que tú das un dinero y dices, oye, bueno, pero yo quiero esto, esto, exiges. Entonces, yo creo que ahí hay todo un tema que cuando se piense más en unión, porque al que nos importa es que haya más gente, que haya más clubes profesionales, que esto crezca.
1: Y yo creo que, bueno, sí, definitivamente incluso también muy importante, que lo recalcaron todos, la falta de generaciones nuevas, ¿no? De cultivar desde pequeño, desde que los niños, los jóvenes se adentren en esta disciplina deportiva, que aprendan también de que el fútbol, como todos los deportes, al final es diversión, es esparcimiento, es Luis,
0: salud, entonces va a tratar de incentivar un poco más a las generaciones anteriores para que puedan definitivamente desarrollar el fútbol en general en Perú, el negocio, si lo quieren ver así, para poderlo sacar de esos espejismos que han tenido en los años 70 y que a lo mejor tuvieron en el año 2018 en el Mundial de Rusia.
1: Te voy a dar una más, que me parece que es un valor que tiene el deporte y especialmente el fútbol aquí en el Perú. Los hinchas de la U o los hinchas de Alianza son de todos los niveles sociales, salen a jugar a provincia, el estadio se llena, en otro lugar se llena. Ese es el valor del fútbol. O sea, yo creo que el peruano necesita el fútbol y es tan apasionado con el fútbol porque es de los pocos momentos, personalmente lo pienso, donde estamos todos juntos.
0: Bueno, muchísimas gracias. Les agradezco que se hayan acercado con nosotros para compartir.
1: Gracias a ti.
0: Y nosotros nos despedimos del Perú con este programa sobre el fútbol. Esperaremos a ver si en el Mundial de 2030, que por fin, ¿dónde que lo van a hacer?
1: 2060.
0: En España, Portugal, Marruecos. Ya perdí esta modalidad de la FIFA de ahora querer hacer mundiales en 5 y en Argentina. También va a haber partido, una locura. Pero bueno, a ver si la selección peruana en el próximo Mundial tiene éxito y nos vuelve a acompañar. Los espero la próxima semana por aquí, por RT en Español, en otro Carta sobre la Mesa desde Colombia, que vamos a estar por allá.
3: Hay vandalismo en el fútbol, pero tú vas a Europa y también sucede lo mismo, ¿eh? O vas a Argentina y sucede lo mismo, vas a Chile y sucede lo mismo. O sea, no tiene que ver solamente con el Perú.
4: Realmente pienso que el fútbol peruano ahorita mismo está siendo dominado más por el comercio, por el tema de que actualmente se ven nuevos jugadores, nuevas promesas que no están jugando.

0: El gran problema de Perú fue cuando el fútbol se profesionalizó, que fue más o menos a mediados de los 80. Estiramos hasta donde pudimos a una gran generación de talentos, pero llegó un momento en que en el mundo el talento no alcanzaba solamente, sino era necesario trabajar, y aquí nunca se ha trabajado.
1: Es un deporte que está dormido, que está esperando, ojalá, que haya un cambio de mentalidad, digamos, de la dirigencia. O sea, no solamente es cuestión de dar la plata, sino exigir una cierta rules of engagement.
2: Me parece que es un valor que tiene el deporte y especialmente el fútbol aquí en el Perú. Los hinchas de la U o los hinchas de Alianza son de todos los niveles sociales, salen a jugar a provincia, el estadio se llena, en otro lugar se llena. Ese es el valor del fútbol.
3: Esta semana estamos en Lima debatiendo si el fútbol peruano puede volver a organizarse o seguirá siendo el caos que se vive fuera de la cancha. Pongamos las cartas sobre la mesa.
4: Nos encontramos en el distrito Petrovsky de Donetsk. Por ahora nos refugiamos en una tienda, pero continúan bombardeando. Nos disparan con todo: morteros, artillería.
5: De hecho, no hay libertad de expresión, en el sentido de tener derecho a ser informado.
6: Actualmente, si hablas de Rusia en Alemania, si dices algo positivo sobre Rusia, está mal visto.
7: En Francia, solo se hablaba de los terroristas y separatistas de Donbass. Y era siempre una retórica rusófoba, muy alejada de la verdad. Quería y sigo queriendo contar la verdad sobre esta guerra y compartir las opiniones de la gente que vive aquí. ¿Por qué se alzaron en contra?
8: Imagínense que personas ajenas ingresen a su casa y toman muestras de sangre supuestamente para realizar exámenes médicos, pero no es así. Sus muestras de sangre son enviadas al extranjero para realizar experimentos médicos e incluso venden su sangre alrededor del mundo. Eso ha ocurrido en Ecuador, en una comunidad guaraní. Lo vamos a revisar.
9: Entonces esa sangre es como un robar a un guaraní y llevar al mundo. Entonces esa sangre es donde los guaos tenían sus fuerzas, sus sabidurías.
10: Yo consideraría que sí es un crimen, es un castigo por cuanto se llevaron sin consentimiento, sin consulta libre, previa, informada.
11: Es inaceptable que una empresa o una universidad de las que patentan tengan derechos monopólicos sobre la sangre de una persona.
12: ¿Te sientes mal? ¿Por qué? ¿Drogas? Ojalá te mejores. ¿Has ido al hospital? ¿Lo que necesitas es droga para ayudarte? Maldita sea, es muy triste.
13: ¿Y qué pueden hacer? ¿Encerrar a todos los drogadictos? Dejar de golpe ciertas drogas provocará un fuerte síndrome de abstinencia. La mayoría de las drogas lo provocan. Darles dinero los matará. Simplemente hay que darles comida.
12: Así es como vivimos, porque el gobierno no quiere darnos dinero. Y todo esto está yendo a peor con el paso de los años.

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0: Hola, ¿qué tal? Bienvenidos a un nuevo programa Entrevista. Hoy está con nosotros Gilberto Rodríguez, profesor de Relaciones Internacionales de la Universidad Federal del ABC y miembro del Observatorio de Política Exterior en Sesión Internacional de Brasil. Gilberto, muchas gracias por aceptar nuestra invitación.
1: Muchas gracias, Milena. Es un gran gusto estar con ustedes en RT en español, en RT Entrevista.
0: Después de meses salió por fin la reunión entre Lula y Donald Trump. ¿Qué análisis hacés de esta reunión que tardó tantos meses en suceder?
1: Bueno, esta reunión se da en un momento en que para Brasil ha sido muy importante tener esta reunión en este momento. ¿Por qué? Porque, por un lado, el hecho de que él pasara en este momento fue interesante porque el presidente Trump está con una desaprobación récord en su mandato de 65% por el tema de la guerra contra Irán, el tema de la inflación en Estados Unidos. Entonces, para el presidente Lula poder platicar con el presidente Trump en este momento ha sido una ventaja, porque el presidente Trump está en una situación de vulnerabilidad doméstica en este momento. Y el presidente Lula tenía que hablar con el presidente Trump sobre varios asuntos y sobre todo para que esta reunión pudiera ser antes del proceso electoral en Brasil, ¿no? No podrías esperar mucho porque incluso el tema electoral es parte de esta conversación con el presidente Trump.
0: Durante la reunión se abordaron temas como las tierras raras, cambios en el Consejo de la ONU y también la guerra en Irán. ¿Crees que hubo alguna decisión importante tras meses de espera?
1: Sí, yo creo que podemos analizar en dos lentes distintas. Una lente es la lente de la reunión misma. La reunión misma del presidente Lula, que ha sido un oponente respetuoso del presidente Trump, ha dicho no al presidente Trump en varias situaciones, cosa que muchos, incluso liderazgos europeos, no han hecho. Entonces, el presidente Lula es un liderazgo político respetado por el mismo presidente Trump. La posibilidad de ir a la Casa Blanca con una agenda que no es necesariamente una agenda positiva y transformar la agenda negativa en algo positivo ha sido un gran logro del presidente Lula, que yo podría decir en términos de balance general que hubo, ¿no? Es, digamos, la transformación de algunas agendas negativas en una agenda, digamos, positiva o casi positiva, o por lo menos para encaminar hacia una agenda positiva. Y como has mencionado, Milena, muchos temas en la agenda, muchos temas. Temas estratégicos, no son temas menores, temas estratégicos. El tema de las tierras raras, que podemos hablar un poco más de profundidad en seguida. El tema de las guerras, ¿no? De la guerra de Irán, el tema de Palestina, la intervención en Venezuela, la amenaza a Cuba, ¿no? Es decir, temas de política internacional y los temas comerciales, que son temas muy importantes para Brasil y que movilizan mucho la opinión pública en Brasil, el sector privado, el apoyo del sector privado al gobierno. Y el gobierno Lula ha sido, en los últimos meses, desde el año pasado, con la imposición de los aranceles por Trump, ha tenido una postura muy soberana, ¿no? Incluso revertiendo las expectativas negativas que se hacía del presidente Lula respecto a este tema. Y el presidente Lula va a Casa Blanca y no cede nada. Se mantiene como un presidente que defiende la soberanía del Brasil.
0: Vamos a aprovechar que mencionaste, a empezar a abordar esos temas que fueron discutidos en la reunión. Uno de los temas principales y ejes de esa reunión fueron las tierras raras. Brasil quería llegar con el proyecto al menos aprobado en Cámara de Diputados, lo logró. ¿Por qué las tierras raras se convirtieron en un tema tan importante en la relación entre Brasil y Estados Unidos?
1: Este es un tema clave hoy día de la política internacional, ¿verdad, Milena? Las tierras raras, los minerales estratégicos, los minerales críticos componen hoy día un tema clave para el desarrollo científico y tecnológico de todo que podemos pensar en términos de innovación, que para dar algunos ejemplos concretos, los autos eléctricos, los smartphones, los satélites. la industria militar está muy, digamos, colgada a la exploración de estos minerales y de las tierras raras. ¿Y qué pasa con las tierras raras? China detiene la mayor porcentaje del mundo de esas tierras, 61%, y Brasil viene en segundo, con 25%. Son cerca de 17 minerales que están ahí en estas tierras raras. ¿Y que, cuál es, digamos, la diferencia entre las tierras raras y las no raras? En las tierras raras hay una concentración mayor de estos minerales que permite la explotación económica de ellas, ¿no? ¿Y qué pasa con China? China está conteniendo, está tratando de no permitir la exploración de estas tierras raras para no permitir la competencia tecnológica con Estados Unidos. Entonces, Estados Unidos busca a Brasil para poder obtener recursos minerales de estas tierras raras con un socio que es históricamente un socio importante, que es Brasil. Entonces, Brasil tiene un poder de barganha en términos con Estados Unidos respecto a estas tierras raras. En el ámbito doméstico, no había y todavía no hay un marco regulatorio para estas tierras. Esto generó un problema, por ejemplo, porque el estado de Goiás, con el gobernador de Goiás, hizo un memorando de entendimiento con Estados Unidos en términos de paradiplomacia y que prendió una luz amarilla para la política brasileña en términos de incluso de legalidad, de que se trata de un tema de la Unión Federal, no un tema estatal. Entonces, la Cámara de los Diputados, con mucha prisa, aprobó un día antes del viaje del presidente Lula, aprobó el proyecto de ley en la Cámara. Tiene que ahora ser aprobado en el Senado. Ahora, ¿qué pasa? ¿Cuál es el punto positivo de esto? Es que vamos a tener un marco regulatorio. ¿Cuál es el punto negativo? Es que ese marco regulatorio no es necesariamente bueno, porque no prevé que haya una empresa estatal o de capital mixto que podría dar más posibilidad de preservar la soberanía del país sobre estos minerales. Y el otro tema es porque no hay salvaguardas socioambientales para la explotación de estos recursos. Entonces, las comunidades indígenas, los quilombolas y todo el tema de los derechos humanos de las poblaciones locales no está contemplado. Nuestra interpretación es que el presidente Lula, con un Congreso tan hostil, con un Congreso tan difícil, ¿no?, muy conservador, no tenía, digamos, tracción suficiente para enfrentarse a este tema. Pero sabemos que la Suprema Corte, el Supremo Tribunal Federal, en algún momento va a posicionarse y seguramente va a posicionarse en favor de derechos humanos, del tema del medio ambiente. Entonces, también aquí probablemente este proyecto de ley, una vez aprobado, va a sufrir alguna clase de judicialización por estas fallas, ¿no?, que tienen que ver con este Congreso tan conservador que tenemos en Brasil ahora.
0: Otro de los temas abordados también fue Cuba. Lula dijo en conferencia de prensa que Trump dijo que no tiene la intención de intervenir en la isla. ¿Qué análisis haces de esta declaración y qué lugar ocupa Cuba en la política exterior de Estados Unidos?
1: Este tema de la no intervención, Milena, es muy caro, es muy importante para América Latina y el Caribe. Si tomamos las constituciones de los varios países de la región, prácticamente 100% de ellas tienen el principio de la no intervención como un principio clave, juntamente con el principio de la soberanía. ¿Y qué nosotros vimos el año pasado, 2025? Una intervención en Venezuela, ¿no? Una intervención como nunca se ha visto en un país de América Latina, con un grado de, digamos, de intervencionismo.

0: Después, ahora tenemos Cuba, con una clase muy semejante de amenaza, ¿no? Que se hace. Entonces, presidente Lula también ha tratado de poner su posición en favor de Cuba. Estados Unidos incluso está bloqueando la ayuda humanitaria. Entonces, Brasil, presidente Lula, con esta conversación, ha tratado de ofrecer la ayuda de Brasil para intentar resolver la situación bilateral de Estados Unidos y Cuba, ¿no? Y esto es un tema muy importante para nosotros porque también es una clase de la solidaridad en la política exterior del país, ¿no? Que es una marca muy importante también de Brasil.
1: Profesor, otro tema también sensible que fue discutido en esa reunión fueron las deportaciones. Incluso el presidente Lula en conferencia de prensa jugó porque se viene del Mundial, que no deporten a los hinchas brasileños que van a Estados Unidos. Pero, ¿qué impacto y cómo evaluás también esa política migratoria de Trump en la relación con Brasil?
0: Estamos llegando casi al momento de la Copa del Mundo. Entonces, milhares de hinchas brasileños se van a Estados Unidos a dar seguimiento a los juegos, a los partidos de la Copa. ¿Y qué pasará con esas personas? Es decir, claro, hay un apelo incluso para que las autoridades migratorias no impidan la entrada de esas personas. Pero también están los brasileños que viven en Estados Unidos y que están siendo deportados de manera sumaria y la mayor parte de manera ilegal, no solamente deportados, detenidos. Eso es lo más grave, son las detenciones ilegales, porque esas personas se quedan en situación muy mala, en situación muy precaria, incluso con traumas psicológicos, ¿no? Como sabemos que las detenciones ilegales pueden generar. Entonces, este es un tema bilateral, eso no pasa solo con Brasil, es decir, Brasil no es un país preferencial para esta política de Trump, pero seguramente muchas brasileñas y brasileños se han visto afectados por esta política.
1: También tuvimos temas que eran considerados importantes por Brasil, como el sistema de pagos PIX, que está bajo investigación en Washington, y también investigaciones comerciales. Pero esos temas no fueron abordados durante la reunión. ¿Por qué crees que pasó eso?
0: El tema comercial seguramente es un tema, es un núcleo duro, digamos así, de la agenda bilateral. Cuando hubo la imposición de los aranceles por Trump, Brasil fue uno de los países bastante afectados también. Y hubo una situación inesperada, por lo menos inesperada por parte de una gran parte de la opinión pública del sector privado brasileño. El presidente Lula, junto con el vicepresidente Geraldo Alckmin, lograron convencer las autoridades estadounidenses de bajar los aranceles. Y Brasil fue uno de los pocos países que logró esto. Pero después, la Suprema Corte de Estados Unidos declaró inconstitucionales los aranceles. Entonces, el presidente Trump se quedó, digamos, en el marco cero de su política de imposición de aranceles. Pero la amenaza está todavía. Entonces, hay expectativa en todo el mundo de que nuevas imposiciones arancelarias van a venir. Incluso Europa ya ha sufrido las nuevas imposiciones. Entonces, ese es un tema, digamos, que podríamos llamar de diplomacia preventiva, de que el presidente Lula fue tratar con el presidente Trump de que no vale la pena imponer tarifas en un país que tiene déficit comercial con Estados Unidos en cerca de 20 billones de dólares. Estados Unidos tiene superávit comercial con Brasil. Entonces, no hay sentido que Brasil sufra una imposición tarifaria, arancelaria. El tema del PIX es un tema que conecta a las investigaciones de la sección 301 de la legislación comercial de Estados Unidos, que es una legislación de 1974 y que tiene ahí la llamada, conocida, sección 301, para investigaciones sobre competencia desleal, ¿no? Y esta investigación, hay digamos, una investigación dentro de Estados Unidos y hay un enfrentamiento de Estados Unidos en la OMC, la Organización Mundial del Comercio, con Brasil, y que involucra el tema del PIX. ¿Qué es el PIX, ¿no? Para quien nos asiste en América Latina no está tan familiarizado. Es un mecanismo que se ha creado en Brasil, por el Banco Central de Brasil, que permite transferencias de dinero directamente sin mediación de ningún banco, directamente.

0: Imagínense que personas ajenas ingresan a su casa y toman muestras de sangre supuestamente para realizar exámenes médicos, pero no es así. Sus muestras de sangre son enviadas al extranjero para realizar experimentos médicos e incluso venden su sangre alrededor del mundo. Eso ha ocurrido en Ecuador en una comunidad guaraní. Lo vamos a revisar.
1: Entonces esa sangre es como un robar a un guaraní y llevar al mundo. Entonces esa sangre donde los guaos tenían sus fuerzas, sus sabidurías.
2: Yo consideraría que sí es un castigo por cuanto se llevaron sin consentimiento, sin consulta libre, previa, informada.
3: Es inaceptable que una empresa o universidades las que patentan tengan derechos monopólicos sobre la sangre de una persona.
4: El 31 de diciembre del 2019, mientras todo el mundo se preparaba para recibir el año nuevo, China informaba a la OMS sobre una misteriosa infección. Nadie sospechaba alrededor del planeta que ese sería el preludio de toda una pandemia. En enero del 2020 se registró la primera muerte por causa de la enfermedad. En cuestión de semanas se había esparcido por Asia y Europa y para finales de febrero había llegado a América Latina. Todos recordamos lo que le siguió. Hospitales colapsados, vidas perdidas, mascarillas, antisépticos, cuarentenas, cierres de fronteras y el desarrollo de las vacunas. Una tragedia a gran escala. Lo que parecía entonces la noticia de una pequeña ciudad china se convertiría en uno de nuestros mayores desafíos como humanidad en la era moderna. Y es que las noticias no tienen fronteras.
5: Aquí está el manual de historia ucraniana más famoso. El periodo más antiguo de la historia del pueblo ucraniano dura más de 140.000 años. En la página siguiente leemos literalmente: el hombre apareció hace unos 35.000 o 40.000 años, es decir, cuando los monos bajaron de los árboles, se encontraron con los antiguos ucranianos.
6: Ahí surgió el empeño de los historiadores locales de que Jesucristo era ucraniano.
7: Querían diseñar y crear una nación que siempre sería conflictiva con el pueblo y el Estado rusos.
8: Bandera y Shuhevich son héroes de Ucrania.
7: Ucrania y el presidente ucraniano son peones en un juego que están jugando otros. Es más, aunque eso suene cínico y triste, juegan a ciegas.
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brasileña de Embu-Guaçu viven 70 mil personas. Es poco probable que mucha gente en Cuba haya oído hablar de esta ciudad, pero la isla caribeña sí está presente en la historia del municipio paulista. La noticia de la retirada de más de 8.000 médicos cubanos de Brasil tras el hostigamiento de Jair Bolsonaro a estos profesionales en el 2018 resultó en la pérdida de más de la mitad de los médicos que trabajaban en Embu-Guaçu. En el 2023, el presidente Lula da Silva relanzó el programa Más Médicos, creado para atender la escasez de profesionales de salud en las zonas más pobres y aisladas del país. La lucha por las vidas humanas, como las noticias, no tiene fronteras.

0: Aquí acaban de caer dos proyectiles. Nos encontramos en el distrito Petrovsky de Donetsk. Por ahora nos refugiamos en una tienda, pero continúan bombardeando. Estoy bien. Nos disparan con todo. Morteros, artillería, grad, nos llega de todo. No podemos salir.
1: ¿Todo bien?
0: Sí.
1: Igor,
2: sí.
1: ¿Estás vivo?
2: Sí.
1: Vamos al sótano.
0: Las metrallas le penetraron pulmones y al final murió. El cadáver está tirado en un charco de sangre, tapado con una manta roja. No sé cuánto tiempo tenemos que esperar. El bombardeo lleva más de 4 horas y no parece que terminará. Me llamo Christel Neant, soy de Francia. Soy corresponsal de guerra del canal televisivo Megapolis, de la circunscripción de Gentilmancy, y redactora jefa de la agencia de noticias International Reporters. Victoria, hola, mi preciosa. Vengan aquí. Ella está siempre aquí, porque las otras la tratan mal. Pobrecita Victoria. Obtuve el pasaporte de la República Popular de Donetsk en el 2016 y de inmediato empecé a recibir amenazas. Algunas me llegaban por correo electrónico. Otros me dejaban comentarios bajo los vídeos o artículos porque tenía los comentarios abiertos. Algunos mensajes estaban escritos en ucraniano, pero en su mayoría en francés o inglés. Al principio, la gente estaba conmocionada. Me preguntaban, ¿cómo pudiste dejar una vida cómoda? Les explicaba lo que me desagradaba y, además, que quería contar la verdad. Quería que la gente en Francia tuviera la alternativa de recibir información verdadera.

0: Ahora están bombardeando un mercado. Derribaron un cohete. Hay muchísimas víctimas. Cayó en un autobús. ¡Qué horror! ¿Cuántas personas han muerto? Siguen bombardeando el mercado. Malnacidos.
1: Estamos a 22 de septiembre del 2022 en pleno centro de Donetsk, en el mercado central que ha sido bombardeado por las fuerzas ucranianas con sistemas de artillería de la OTAN de 155 milímetros.
0: El segundo bombardeo fue cerca de la cúpula. Vamos a ver si hay heridos. Un hoyo grande. Estos ucranianos nazis bombardearon precisamente el mercado donde hay mucha gente. Ahora se escucha que está cayendo otro proyectil.
1: Durante el bombardeo pasaba por aquí un autobús cuando le llegó un proyectil y siguió avanzando hasta pasar esta parada de tranvía. Un chico iba en ese autobús, si mal no recuerdo. Tenía 14 años y falleció ahí mismo. Iba regreso a casa y recuerdo que su madre vino para identificarlo. Fue difícil presenciar todo eso, porque la madre tenía la esperanza hasta el último momento de que estaba vivo y todo estaría bien. Seis civiles murieron, entre ellos estaba un chico de 14 años. A mis espaldas está la madre que perdió a su hija a causa de los proyectiles que Occidente suministra a Ucrania. A esto se destinan sus impuestos, a la monstruosa matanza de civiles. Las autoridades europeas e incluso ciertos periodistas deberían comparecer ante un tribunal porque estas personas se hicieron la vista gorda ante todos estos crímenes de guerra cometidos por Ucrania. Porque claro, la televisión francesa, como todos los medios de comunicación occidentales, no dice que el ejército ucraniano, por ejemplo, mató a más de 100 civiles en Selidovo. Ocultan el hecho de que mataron a civiles en la provincia de Kursk. Lograron hacer que en Francia todos los medios de comunicación importantes dieran la misma información.
2: Amordazados frente al Teatro Regio. Esta protesta silenciosa fue organizada por el profesor y abogado Hugo Mathiez al inicio del curso académico en la Universidad de Turín.
3: Yo estaba amordazado junto a mis dos estimados compañeros. Queríamos discutir el documental Donbass Guerra Maidán, que habíamos propuesto para una revisión crítica en un entorno estrictamente académico. Me llamo Hugo Mathiez, soy profesor de Derecho en la Universidad de Turín. Por supuesto, me interesa el conflicto ruso-ucraniano porque es un acontecimiento importante que amenaza hoy en día la paz mundial. Por eso intento mostrar una película muy buena llamada Donbass Guerra Maidán.
0: No debatamos sobre la prohibición de películas, sino planteemos una pregunta lógica. ¿Puede una universidad pública hacer propaganda prorrusa? De eso se trata, profesor Mathiez.
3: Iba a ser mostrada a los estudiantes.
0: Pero está prohibida, hay sanciones.
3: Déjeme terminar. Tengo algunas cosas que decir y quiero decirlas como corresponde. Si no, no tiene sentido y es mejor terminar la discusión. La película fue prohibida. Me enteré por los periódicos. El problema es el monopolio de la información. La televisión italiana está controlada por los partidos políticos y en particular por el partido gubernamental. De hecho, no hay libertad de expresión a nivel de un derecho de ser informado. Si el objetivo de invitarme aquí esta mañana era hacerme parecer como un propagandista ruso, de hecho, lo han conseguido. Porque es una cuestión de la Constitución. Es una cuestión de la Constitución italiana que garantiza a los profesores universitarios el derecho de palabra. No podemos hablar de Rusia. Si lo hacemos, corremos el riesgo de que nos prohíban la entrada y de que nos consideren enemigos.
4: Me llamo Liana Kilinch, tengo 52 años.
1: Nací en la República Democrática Alemana. Las cajas pequeñas de detergente en polvo siempre tienen demanda, pero ahora solo hay grandes. Esto es un verdadero problema. Mi primer viaje fue a Zaitseva, luego a Gorlovka, luego estuve en Yasinovataya y también en Debaltseva.
2: Habrá 15 paquetes. A cada paquete le ponemos esta pegatina y luego los llevamos al coche.

0: Cada vez que volvíamos a Alemania, por supuesto, nos enfrentábamos a muchos problemas. Las cuentas estaban bloqueadas o congeladas y las transferencias de dinero se detuvieron. Actualmente, si dices la palabra Rusia en Alemania o algo positivo sobre Rusia, está mal visto. En mayo del 2022, con motivo del Día de la Victoria, estuvimos en el Parque de Treptow, en Berlín. Esa fue la primera vez que me detuvieron.
1: Vamos, sube al coche.
0: A partir del 9 de mayo siempre había coches con matrícula ucraniana delante de mi casa y la policía no ha reaccionado de ninguna manera. Para despistarlos, reservamos boletos de avión, pero en realidad viajamos en coche. Yo me fui a Donbass y nunca regresé a Alemania.

0: Hola, hola, bienvenida.
1: Oh, querida mía, hola. Dios santo, por fin. Estaba tan preocupada. Hubo unos bombardeos terribles y tú no estabas.
2: Hola, Leana. Pero qué delgada estás. Hola.
1: Hay que mover el coche. Víctor les va a enseñar dónde ponerlo. Hubo explosiones toda la noche hasta mañana. Yo estaba tan asustada y tú, Liana, no te da ningún miedo la muerte.
3: Fuimos a llevar ayuda humanitaria a una aldea. Se nos acercó una señora mayor y me dijo: muchas gracias por el jabón, el café, el té y todos los productos que trajeron. Pero sobre todo, gracias por estar aquí con nosotros.
4: El gran problema de Perú fue cuando el fútbol se profesionalizó, que fue más o menos a mediados de los 80. Estiramos hasta donde pudimos a una gran generación de talentos, pero llegó un momento en que en el mundo el talento no alcanzaba solamente, sino era necesario trabajar, y aquí nunca se ha trabajado.
5: Es un deporte que está dormido, que está esperando, ojalá, que haya un cambio de mentalidad, digamos, de la dirigencia. 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
6: 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Ese es el valor del fútbol.
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0: Miren, esta torre eléctrica se cayó en el 2023. Los cables están colgando justo sobre el techo. Es muy peligroso. Allí hay otra torre derribada. Están disparando desde allí, desde el bosque. Ah, estos drones. Es peligroso caminar por aquí. Siempre hay que tener los ojos en el cielo. Si se escuchan disparos, significa que hay drones cerca. En enero de este año cayó un proyectil justo aquí y yo apenas había terminado de renovar el lugar, como puedes ver. Lo destrozó todo otra vez. ¿Ves cómo logré repararlo un poco? El techo y la ventana quedaron completamente destruidos.
1: En los últimos años me he vuelto muy sensible a los ruidos fuertes y me asusto con facilidad. Si alguien se me acerca por detrás y lo veo de reojo, me sobresalto de inmediato.
2: Cuando impactó por la primera vez, no quedó nada del techo, absolutamente nada. Todo quedó hecho trizas. La explosión destrozó toda la casa, las ventanas, el techo, la bañera. No entiendo cómo pudo romper hasta la última ventana. Luego vino una mujer de la oficina de vivienda y empezó a apuntar. Una plancha de techo.
3: Un dron.
2: ¡Entren rápido!
3: Lo escucho, yo también piloto drones.
2: Liana, ¿dónde está? Lo pueden ver todo.
3: Silencio. Silencio, es un dron volando.
2: ¿Estás seguro?
3: Sí, está volando.
2: Ahí está, métanse a la casa.
1: Me quedé en Rusia con una sola bolsa y mi pasaporte alemán. Poco a poco fui vendiendo todo lo que tenía en casa. Con eso me las voy arreglando por ahora, pero tarde o temprano se me acabará el dinero.

0: Muchas gracias.
1: Gracias. El día 22, mi hijo y su amigo querían ir a una aldea en motocicleta para llevar agua a la gente. Justo cuando estaban saliendo del portal, cayó un proyectil. La explosión reventó una ventana y ambos murieron. No pudimos celebrar el funeral. Lo único que pudieron hacer unos jóvenes fue tomar unas alfombras de los apartamentos, envolver los cuerpos y enterrarlos detrás de la casa.
2: ¿Y en el edificio número 11, en el tercer distrito?
3: Sí, sí.
2: Impactó un misil. Hubo víctimas, incluidos niños, hubo muchos daños. Otro misil cayó en nuestro patio. No sé cómo se salvaron mis nietos, en ese momento estaban en la calle.
0: Toma la manguera.
2: Está vivo.
0: Acabamos de sacar un niño de la casa número 31.
2: Vámonos, corre.

0: Diana. Querida, queremos regalarte este ramo. Es muy humilde porque no esperábamos su visita. Si tiene la oportunidad, venga de nuevo a visitarnos.
1: Sí.
0: Vaya, ¿no me entiende?
2: Sí, entiende.
0: ¿De verdad?
1: Sí, sí.
3: La Unión Europea declaró las repúblicas populares de Donetsk y de Lugansk estados terroristas. Si no apoyas a Ucrania, te catalogan como enemigo.
4: Al parecer, el bombardeo va a continuar. Hay un herido. Chicos, ¿alguien sabe hacer un torniquete?
2: Hola, con ustedes Donbass Insider, con un reportaje especial. Nos encontramos actualmente en Donetsk. Son alrededor de las 4:30 de la tarde. La ciudad acaba de ser objeto de un bombardeo. Con ustedes de nuevo, Laurent Braillard. Estamos en un barrio residencial de Donetsk. Los proyectiles han vuelto a silbar por encima de nuestras cabezas y han caído en esta zona. Enseguida se lo mostraré. El bombardeo continúa. Hace apenas unos instantes cayó una descarga completa, muy probablemente de un sistema GRAD. Unos 24 impactos casi en el mismo punto, luego otros 12. Miren los cables tirados por el suelo.
5: Me llamo Laurent Braillard.
2: Soy francés, de Borgoña. Soy periodista y corresponsal de guerra. Bueno, mi historia en Donbass y Rusia es una historia compleja. No pensaba quedarme mucho tiempo. Vine por 3 días y no sabía qué esperar.
1: ¡Ay! ¡Ay, ay, ay! ¡Ay, Vasily, pobrecito! ¡Ay, madre mía!
2: En Francia solo se hablaba de los terroristas y separatistas de Donbass. Y era siempre una retórica rusófoba, muy alejada de la verdad. Quería y sigo queriendo contar la verdad sobre esta guerra y compartir las opiniones de la gente que vive aquí. ¿Por qué se alzaron en contra? ¿Por qué rechazaron el Maidán? ¿Por qué celebraron este referéndum? ¿Por qué eligieron luchar? En Europa no se mencionan las opiniones de la gente que vive aquí. Y sin embargo, eso es lo más importante. La verdad. Bueno, aquí vivo. Es un apartamento sencillo, como el de todos. Aquí vivo como uno más. Y aquí es donde trabajo. El frente está por allí. Así que, hace 3 años, cuando bombardeaban, era una locura. No recuerdo cuántas veces, pero era todos los días y era horrible. Este es un internado. Los ucranianos lo bombardearon con Smerch de 300 milímetros. Menos mal que no había niños allí, pero aún así murieron 3 mujeres. Yo estuve aquí ese día. Desde entonces han hecho algunas reparaciones. Por supuesto, fue una pesadilla. Al entrar, daba la impresión de que todo podía venirse abajo. para Kiev, para los ucranianos, bombardear a los niños siempre ha sido un objetivo. Es un verdadero terror. Podría tratarse de mi hijo. Y para mí, como padre, pensar que alguien puede decidir bombardear deliberadamente a los niños en particular es incomprensible. Es simplemente tóxico. Es un verdadero mal. No tengo palabras para explicarlo.
6: ¡Slava Ukraini!
7: ¡Slava
6: Ukraini!
2: Recibí cartas, a menudo de fascistas franceses, con amenazas contra mí, mis padres y mi hermana, muy frecuentemente desde el principio. Me cerraron la cuenta bancaria y me crearon problemas con los impuestos. Fui condenado, hubo un juicio, así que esto es, digamos, una forma blanda de represalia en la que se intenta castigarte por medios administrativos, incluso a través de los hijos. Oh, tiene una bandera rusa.
8: ¿Qué?
2: Buenos días.
8: Y aquí tengo otra.
2: Vaya, es una bandera de la Unión Soviética.
8: Serví en el ejército. Reconozco ambas banderas. Los ucranianos estaban bombardeando este lugar.
2: ¿Le hirieron?
8: No. Una granada explotó sobre mí y me tiró al suelo.
2: Sí.
8: Los chicos me dijeron que tuve suerte de que los fragmentos se dispersaran así. Bueno, no me queda ni un solo diente, pero no pasa nada.

0: ¿Por qué no se fue de aquí?
1: Es mi casa.
0: ¿Esta es su casa?
1: Sí, la construí yo. ¿Cómo iba a huir y dejarla?
0: Ya.
1: A la pared de allí le dieron, la reparé. Un tanque abrió un agujero en el techo. Lo arreglé todo.
0: Donbass estará siempre en mi corazón. Aquí me siento como en casa. Donbass quedará grabado en mi memoria para siempre.

0: Imagínense que personas ajenas ingresan a su casa y toman muestras de sangre supuestamente para realizar exámenes médicos, pero no es así. Sus muestras de sangre son enviadas al extranjero para realizar experimentos médicos e incluso venden su sangre alrededor del mundo. Eso ha ocurrido en Ecuador, en una comunidad guaraní. Lo vamos a revisar.
1: Entonces esa sangre es como un robar a un guaraní y llevar al mundo. Uh-huh. Entonces esa sangre donde los guaos tenían sus fuerzas, sus sabidurías.
2: Yo consideraría que sí es un crimen, es un castigo por cuanto se llevaron sin consentimiento, sin consulta libre, previa, informada.
3: Es inaceptable que una empresa o universidad de las que patentan tengan derechos monopólicos sobre la sangre de una persona.
4: Tengo un gran objetivo, construir templos en Burundi y hacer crecer la Iglesia de Dios. Yo vine aquí para obtener educación teológica. En Burundi la ortodoxia no está desarrollada. Los misioneros griegos no desarrollaron la Iglesia, no difundieron la ortodoxia. Si Dios quiere, me gustaría construir una gran iglesia, una catedral.

0: El fútbol en Perú se vive con mucha pasión, pero también con muchísimos problemas. Deudas, problemas de conflictos de interés y ahora una violencia generalizada que se vive tanto dentro que fuera de la cancha.
1: Hoy en día se ven muchos barristas que tanto comparten el fútbol, pero a la vez también están cometiendo asaltos, robos, y hoy en día eso también fomenta que nuestra juventud se descarrile.
2: Lamentablemente hay muchos temas de por medio, incluyendo el negocio, que evidentemente produce dinero, pero también hay una porción del deporte mismo, pero pienso que en la actualidad es más negocio que deporte.
0: Entonces la pregunta es obvia, ¿el desorden institucional en el fútbol peruano es el que está generando e incentivando la violencia de los hinchas?
3: Tiempos aquellos en los que los jugadores sudaban la camiseta. Se extraña esos tiempos y esas ganas de servir y representar al país.
4: Mucho tiene que ver ahora los dirigentes, porque ahora en las barras entra dinero y los dirigentes pueden manipular los intereses de la barra con el dinero, y eso crea conflictos dentro de la barra.
0: Esta semana estamos en Lima debatiendo si el fútbol peruano puede volver a organizarse o seguirá siendo el caos que se vive fuera de la cancha. Pongamos las cartas sobre la mesa.
5: Nos falla todo, en verdad. Yo considero que está fallando todo y ya hace bastante tiempo.
6: El fútbol peruano sufre lo que el Perú sufre. Hay una informalidad.
7: Acá nunca se ha trabajado en menores. El gran problema de Perú fue cuando el fútbol se profesionalizó.
0: Bueno, bienvenidos a Cartas sobre la Mesa, a ver si logramos pues poner una radiografía del fútbol peruano actual, luego un poco de lo que me imagino la prensa local y los hinchas catalogaron como un fracaso, el que la selección peruana no fuese al Mundial de México, Estados Unidos y Canadá de este año 2026. Pero más allá de eso, hay problemas también, hay temas internos acá en el Perú que se están también reflejando, a lo mejor en esta disciplina deportiva que es pasión de todos y que no es un tema menor en este país hablar de fútbol. ¿Quién quiere empezar poniendo un poco la radiografía de por ejemplo, hablando de la selección para comenzar, para arrancar? ¿Cuál ha sido el fallo del Perú, que a todas estas el único mundial al que ha ido en los últimos, me equivoco, 40 años, fue el de Rusia 2018?
5: No, falla todo, en verdad. Yo considero que está fallando todo y ya hace bastante tiempo. En realidad, las divisiones menores no se trabajan como se tienen que trabajar, pese a que ya todo está inventado, o sea, porque sería cuestión de copiar lo que le resulta a otras personas o a otros países, pero sin embargo aquí se sigue con repitiendo los errores. Sale por ahí un Ricardo Gareca que es un mago y que solucionó de una manera que hasta ahora nadie sabe el hecho de regresar al Mundial. Nos creímos que ya estábamos ya competitivamente preparados y nos hemos caído nuevamente al abismo donde en realidad ya estábamos.
6: Bueno, o sea, en el fondo sí, un poco coincido contigo. O sea, finalmente la clasificación de Perú al Mundial, de ese Mundial, fue un espejismo. O sea, la realidad no hubo un trabajo en fundamentales del fútbol peruano. El fútbol peruano sufre lo que el Perú sufre. Hay una informalidad, hay una dirigencia que la verdad deja mucho que desear. Yo considero que hay hasta, la palabra es dura, pero hay una suerte de mafia dentro y eso es parte de lo que está sucediendo en el país y eso se ve reflejado en el fútbol. Como tú dijiste, Lucho, el fútbol es el reflejo de la cultura, o sea, el fútbol es el deporte más popular y es el que más fracasamos, la verdad. Es más, acabamos de tener un mundial, una clasificación al Mundial Sub-17, eran creo que 10 equipos que podían clasificar. Y Perú nuevamente está entre los tres últimos. O sea, ni siquiera pudimos clasificar un Mundial de Sub-17. Y estás hablando de inferiores, o sea, menores.
5: Pero sin embargo, discúlpeme que te interrumpa, Antonio, inflamos pecho cuando las chicas del fútbol, que nunca habían ganado nada, han ganado, pero ¿cómo? Sacando ventaja del tema de la altura en Cusco. Entonces nos engañamos nuevamente, pensamos que estamos nuevamente competitivos y es un holograma, es una fantasía, ¿no? Realmente.
7: Yo creo que lo que ha pasado es que hemos vuelto a la normalidad. Por algo, Perú solamente clasificaba 5 mundiales desde que se iniciaron los mundiales en 1930. Acá nunca se ha trabajado en menores. El gran problema de Perú fue cuando el fútbol se profesionalizó, que fue más o menos a mediados de los 80. Estiramos hasta donde pudimos a una gran generación de talentos, pero llegó un momento en que en el mundo el talento no alcanzaba solamente, sino era necesario trabajar, y aquí nunca se ha trabajado. ¿Por qué fuimos al Mundial de Rusia? Sencillamente porque Dios es grande, nada más. Luego no hay otra razón para... Y porque había un repechaje y nos tocó con una de las peores Nueva Zelanda de mucho tiempo. Pero
0: bueno, le debía esa clasificación a Venezuela, por cierto. No se nos olvida el favor que hiciste en Paraguay.
7: En el caso de Venezuela, por ejemplo, yo creo que ha tenido más problemas internos que hacen más difícil todavía lo que ha logrado. Yo creo que Venezuela, por ejemplo, es un país que en cualquier momento nos va a regalar algo más de lo que ha dado hasta ahora. Porque a diferencia de Perú, se han hecho un trabajo a nivel de divisiones menores y se han conseguido logros. Perú no consigue logros. Perú nunca ha clasificado dos veces a un Mundial Sub-17. Una vez que lo organizó y luego por un hipo que tuvimos en la época de Juan José Oré. Pero nunca se ha trabajado en menores en Perú, nunca.
0: Eso que dice Pedro es muy interesante. El fútbol peruano, exacto, ¿de cuántos mundiales se van a cumplir ya con este de Estados Unidos? Este es el número 12. ¿No?
7: No. ¿Que no va? No,
0: que no, no va. En general, la cantidad de mundiales.
5: Son más de 20.
0: Bueno, sí. Que en realidad Perú solo ha ido a 5. Yo creo que selecciones, no sé, bueno, ni hablar de Uruguay, Argentina y Brasil, y probablemente Colombia, pero yo creo que selecciones del mismo nivel como Paraguay.
8: No, pero Colombia no creo que ha ido mucho más, ¿ah?
0: Pero lo que quería acotar es, el fútbol peruano ha vivido siempre desde el espejismo creado por esa generación extraordinaria de los 70.
5: Es justo lo que te iba a decir. El peruano se cree mejor de lo que es. Y cuando uno se cree mejor de lo que es, la frustración es más fuerte. Nosotros, por ejemplo, tú le preguntas a cualquier peruano si es mejor que Paraguay, es mejor que Colombia, es mejor que Chile. Y aquí te vamos a decir seguramente, claro que sí, Perú es mejor. Perú es como Brasil, con freno de mano, te van a decir algunos. Y, por supuesto, eso no es real, eso es un espejismo. Nos creemos esa historia, vivimos de esa historia, pero a la hora de la hora nos damos contra la pared.
0: ¿Qué pasa en la Federación Peruana? ¿Cómo es la estructura ahí? Porque, por ejemplo, ahorita que hablamos de Venezuela, nosotros tuvimos hace unos cuantos años a un presidente infame de apellido Esquivel, que seguramente ustedes lo conocen, que incluso apareció en aquella famosa denuncia en el FIFA Gate que se originó en Suiza, y en Venezuela había una indignación, porque pues decíamos, bueno, pero por lo menos todos estos corruptos que agarraron, no sé, en Argentina, en Colombia, en Chile, bueno, por lo menos, pero es que nosotros ni clasificamos. ¿Y qué pasa en la
5: FIFA? Pero ¿cómo es la FIFA? ¿Cómo es la FIFA? ¿Qué pasó en la FIFA? Justamente. Es que es más de lo mismo, porque la FIFA funciona como una empresa privada y tiene sus propias reglamentaciones y tiene su gente de confianza que está pues en cada lugar. Y si son leales a la FIFA, ellos van a continuar ahí indefinidamente.
0: ¿Y la Federación Peruana cómo funciona? ¿El presidente actual cuánto tiempo tiene?
8: El tema es que esta es una empresa.
5: Así es.
8: La FIFA es algo privado. De hecho, por ejemplo, si acaban de reelegir el presidente de la Federación, Agustín Lozano se llama en Perú. Es un tipo que lo acaban de elegir para los siguientes 5 años. El tipo no ha ganado nada. Pero la forma como lo eligen, digamos, es bien estilo FIFA, en realidad. Ellos han podido armar un grupo de votantes. Entonces, ahí nomás te vas dando cuenta que hay todo está todo amarrado. Entonces, yo no sería tan duro. O sea, yo sí creo que... o sea, Perú tiene talento. Definitivamente, mucho lo que nos ha pasado es por talentos individuales. Evidentemente, sí creo que hay un problema estructural, porque si no tiene divisiones menores, pues ¿de qué estamos hablando?
5: Claro, o sea, yo considero que en estos momentos, paradójicamente, que la selección, la federación están muy mal, Alianza y la U, digamos, están con dinero. Y si están con dinero es porque el negocio ha crecido.

0: Eso también es algo que es difícil de entender. Las encuestas que se han hecho a la gente preguntándole si le interesa el fútbol peruano, en realidad interesa a mucho menos gente de lo que creemos. La mayoría de la población, una mitad de la población, simplemente no le interesa el fútbol peruano.
1: Pedro, pero
0: En algún momento,
1: te hago una
0: perdona, en
1: pregunta.
0: algún momento le interesó porque la selección se convirtió en un espacio de integración y todo el mundo quería formar parte de eso.
1: Pero ¿cuándo hubo fútbol en Andahuaylas, por ejemplo?
0: No, eso no tiene nada que ver,
1: No, te
0: porque
1: digo porque los estadios en Andahuaylas, ahora que esté el Chanca, se está lleno cada fecha.
0: pero Grau tiene 100 años de existencia y cuándo llena un estadio Grau.
1: Claro, el tema es la dirigencia y cómo se
0: Pero por
1: maneja
0: eso,
1: el equipo.
0: Alianza Sullana tiene 100 años de existencia y cuándo llena estadios. El problema es que esta es una competencia, si vamos a hablar de hinchaje, de tres equipos. Y eso
1: Bueno,
0: al final,
1: dos
0: no,
1: y medio,
0: bueno, no vamos
1: sí.
0: a desmerecer a
1: No,
0: Cristal.
1: no, yo sí un poco,
0: Y
1: porque no.
0: eso al final no te ayuda a la competencia. ¿Por qué los clubes pueden hacer diferencia y la selección no? Porque los clubes pueden contratar jugadores, porque los clubes pueden cambiar entrenadores.
2: Sí, yo quisiera hacer algo sobre lo que comenta Pedro. O sea, yo sí creo que hay una. En el ADN, el peruano sí está metido el fútbol. Si el Perú empieza a tener resultados, mira, Perú cuando clasificó ese mundial, el que hablamos, el de Rusia, ¿cuánta gente en Perú viajó? Ok, entonces decir, eso es un gueto, los pocos que pueden viajar. Pero acá se enganchó muchísimo, no se aprovechó la ola.
3: ¿Y cómo solucionar ese tema, no? Porque, por ejemplo, en otros modelos de otros países más cercanos, porque volvemos, no vamos a hablar de Argentina, Brasil y Uruguay, porque es otro mundo, pero digamos países que están más o menos en la misma, en el mismo nivel, Paraguay podría
1: Mira,
3: ser uno, Chile, obviamente. ¿Qué hacen ellos diferentes entonces en ese sentido? Más allá de lo de las divisiones inferiores, ¿vale? Pero, por ejemplo, en el fútbol chileno, yo veo que hay fanaticada, que van a los estadios. ¿Está pasando algo aquí con los estadios puntualmente? Esto que estábamos hablando hace un rato, de repente incluso de la violencia, ¿se siente tranquilo un hincha cuando va al estadio acá?
1: yo te voy a comparar, en esto sí te lo voy a comparar, el fútbol peruano, por ejemplo, con Colombia, con Chile. Ellos mueven menos gente a los estadios que Perú. El problema del deporte peruano, y lo voy a poner así como que a lo más cercano al ciudadano de a pie, es que, por ejemplo, en los colegios ya no es necesario ni siquiera que haya una educación física, una educación básica deportiva en los colegios. El colegio, la formación básica de los escolares, se ha alejado del deporte. Por lo tanto, en la vida cotidiana, en el peruano, no vas a encontrar una cultura deportiva desde niño.
3: ¿Y quién se está beneficiando de este negocio en realidad a la hora de hablar del fútbol? ¿Acaso son los clubes o los tres clubes top? ¿O es la federación? ¿O la prensa? ¿Los medios
2: Se
3: de
2: están
3: comunicación?
2: beneficiando personas, evidentemente. El fútbol sigue siendo un negocio. Es un negocio, no lo puede negar. Hay auspiciadores detrás y pagan, no pagan poco. Los derechos de televisión pagan.
1: Uf.
2: Entonces, hay dinero, no es que no haya, pero no hay reinversión. Entonces, evidentemente es un negocio para determinadas personas.
3: Pero tratando de llevarlo por el camino que íbamos, precisamente nos agarramos el ejemplo de la U. Entonces, si la U tiene tanta fanaticada, si la U tiene tanto presupuesto, ¿qué pasa? Que la U no gana una Libertadores, no gana nada.
1: Bueno, vamos camino a eso. Me refiero, poco a poco, el equipo está levantando porque estuvimos.
3: Más allá del fanatismo, no lo estoy hablando desde el punto de
1: No,
3: vista
1: no,
3: fanático, estoy
1: hechos.
3: haciendo la
0: La
3: radiografía
0: U
3: de
0: debe
3: cuál.
0: 100 millones de dólares.
3: Pues exacto. ¿Qué pasa
0: Entonces
3: en la
0: tiene que
3: U, por
0: pagar esa
3: ejemplo?
0: deuda. Alianza
1: Y
0: debe
1: Alianza también.
0: 29
1: Mira,
0: millones de
1: 29 millones
0: soles.
1: de
0: Mira,
1: dinero. Yo te
0: coge.
1: puedo decir, el tema con la
0: No
1: U
0: puede
1: es que
0: llegar.
1: la U se endeudó demasiado en un momento por malas gestiones, ¿no? Malos dirigentes
3: Ya, eso voy,
1: deportivos.
3: la gestión.
1: Claro, malas
2: Ese
1: gestiones.
2: era el tema.
1: Y el tema fue que la U estuvo 20
2: Todo.
1: años de su historia con dos títulos nacionales, cuando la U cada década te ganaba tres, cuatro o hasta cinco títulos
3: ¿Son instituciones
1: nacionales.
3: privadas los equipos de fútbol acá?
1: No, no es
0: Son
1: privado. Es un club.
0: depende. Hay dueños en
2: En
0: clubes.
2: el caso de Melgar hay
0: Hay
2: dueños,
0: clubes que son dueños,
2: sí,
0: que
2: hay
0: son
2: algunos
0: los
2: clubes.
0: acreedores.
1: Sociedades
0: Alianza lo
1: Anónimas
0: manejan los
1: Deportivas.
0: acreedores, Cristal tiene un dueño.
1: La
0: Bueno,
1: U no tiene dueño, la U es de sus socios. En estos momentos está intervenido, ¿no? Lo maneja la.
0: pero ahí yo creo que, fanatismo afuera, hay un problema de institucionalidad, ¿no? Tenemos una federación que no funciona, que tiene unas determinadas instancias en donde no tienen autonomía, uno no confía en el campeonato, entonces el campeonato al final lo juegas de una manera y a la sexta fecha te quieren cambiar las reglas. Después el esfuerzo que puede hacer Alianza o la U, bacán, pero el resto de clubes no lo hace porque no los obligan. No los obligan.
2: Y el nivel de profesionalismo de los jugadores, muchos clubes no les pagan. O sea, tú tienes jugadores que se les debe 4 meses.
1: No, pero eso ya ha bajado. Eso ya

0: No, no.
1: Ha cambiado.
0: Eso ha cambiado.
1: Justamente acuérdate que cuando
0: hay una ley, hay una ley.
1: Alianza dice que no pagaron los del Stein y justamente Alianza recupera su posición.
0: Hay una,
1: a partir pero, de ahí ya cambió mucho
0: correcto,
1: el tema.
0: Hay una ley que no se está cumpliendo en los clubes. O sea, esto podemos nosotros llevarlo a muchas discusiones, pero la realidad es una. Efectivamente, tú nos puedes comparar y nosotros discutimos de quién campeonó en el fútbol peruano, uno es cuatricampeón, quién tu campeón, todo lo que quieras. Salimos y es verdad, a veces tenemos excepciones de espejo, que alguna vez nos va bien, alguna vez le va bien a la U, si quieres dos veces más, lo que tú quieras. Alguna vez le fue bien a Alianza y después le fue muy mal, pero son espejos. O sea, no son ilusiones. No es una realidad competitiva constante. No tenemos esa constancia.
2: Yo el último, así muy a vuelo de pájaro, como decimos por ahí, equipo peruano exitoso, para mí es Cienciano. Es el último que yo escuché
0: y estás
2: que
0: hablando
2: ganó
0: del
2: algo.
0: 2003, el único que ganó algo. Ni siquiera es el único. Ahora, mirándolo hacia adelante, ¿no? Evidentemente yo creo que hemos tocado medio fondo. La realidad, lo que pasó el 2017-2018 con la clasificación de Perú, que también, recuérdate que anecdóticamente Perú clasifica porque Chile reclama y los puntos de Chile se los lleva a Perú y Perú va en un repechaje cuando en realidad por puntos
1: así es.
0: No llegaba.
1: Un milagro.
0: Es eso.
2: ¿Ustedes creen que el fútbol peruano de verdad ahorita quiere cambiar? ¿O sigue simplemente sobreviviendo?
1: Te doy un hecho.
2: Vamos bien.
1: Te doy un hecho. No, pero quiero apoyarme. Claro, si nos ponemos a compararnos con nuestro entorno, estamos abajo, definitivamente. Pero sí, yo sí tengo la fe.
2: Tienes que comparar con el entorno porque es con el que compite.
1: Claro, pero cuando te comparas contigo mismo, ahí es donde viene la comparación. Puede ser o mala, o la más dura, o la que te da todavía esperanza, ilusión de salir adelante.
3: Decir que el fútbol peruano ha mejorado un poquito, y cuando cada club puede tener 7 jugadores extranjeros y 3 nacionalizados, es simplemente, discúlpame, pero es un poco nuevamente volver al espejismo. Tenemos que hablar de todo el fútbol peruano. Y lo que hagan Alianza, o haga Cristal, o haga la U, o haga Cristal, o por ahí Melgar, son puntos dentro de una marea negra que cada vez se hace más espesa. En este último sudamericano, de 10, clasificaban 7. Perú ha tenido 0 puntos y creo que ha hecho más que 2 goles.
1: Mira,
3: no es la primera
1: pregunta.
3: Vez que pasa eso.
1: Pedro, Grau acaba de empatar.
3: Pero eso siempre pasa.
1: No, que un equipo de provincia empate contra un equipo argentino.
3: Siempre pasa.
1: Discúlpame, pero en mis años 90.
3: En los últimos años.
2: Bueno, pero no más allá de resultados deportivos puntuales, aquí de lo que se trata un poco es entender en la radiografía global, ¿no? Y por ejemplo, también que lo mencionábamos al comienzo un poco, la violencia también ha empezado a llegar al fútbol peruano. Y también es, entonces, después de todos estos argumentos que ustedes han traído, me resulta incluso curioso. Curioso, ¿por qué? Porque si lo que hay son 2 o 3 equipos que más o menos son los representativos, ¿por qué se está armando tanto lío en las canchas, en las gradas? ¿Es un reflejo nada más de la sociedad peruana que está en un momento
1: crítico? Estamos polarizados.
0: Pero yo ahí te corrijo, Luis, yo creo que esto pasa en todos los países, ¿eh? O sea, lo pasa en Chile cuando juega un Colo-Colo con la U de Chile, pasa, o sea, realmente...
1: Barça-Real Madrid...
0: Pasa, o sea, generalmente el que juega de local, juega de local y los visitan, no pueden ni siquiera llevar, ¿no? O se le da una. Pero ha pasado, acuérdate, los hooligans en Inglaterra hace 20 años. O sea,
2: no es.
0: Pero había violencia. Lo que te quiero decir es que violencia hay. Violencia hay en nuestros países.
2: No, está bien, ¿no crees que sea algo puntual?
0: No, yo
1: mira,
0: no creo
1: pero,
0: que sea algo...
1: Yo sí pienso, por ejemplo, que hay ciertos factores externos que un poco incitan a la violencia. Y eso no existía antes, por ejemplo, redes sociales. Las redes sociales, hay algunos personajes que se erigen como líderes de opinión y lo único que están echando siempre es combustible al fuego, es lo que hacen. Enfrentan a unos con otros.
2: Bien, para cerrar esta conversación, quería entonces una conclusión de ustedes, porque bueno, tristemente me da la impresión de que la conversación arroja algo que la verdad no me lo esperaba, y es que el fútbol peruano entonces no es tan grande como pensábamos, por lo menos los que lo hemos visto desde afuera desde hace tiempo, que hemos visto siempre tenemos esa fascinación por la selección peruana y por los clubes. Y me da la impresión entonces que el desorden, la falta de institucionalidad, toda la precariedad, el hecho de que solo 3 clubes sean los que manden acá, nos

0: Muestran entonces que el fútbol peruano no está al mismo nivel que pensábamos que existía, que no está al nivel, a lo mejor, no sé, obviamente de Uruguay, de Chile, que está más de Colombia, que creo que es una liga muy potente. ¿Qué pasa? De la liga ecuatoriana, que ha crecido una enormidad.
1: Mira, la liga ecuatoriana en realidad tradicionalmente siempre ha tenido más dinero que la peruana. Ojo, eso viene ya desde los años 90. Pero yo considero, por ejemplo, que ahorita sí competimos con Colombia, competimos de igual a igual. Eso sí son hechos, ahí están los resultados, ¿no? Hace varios
0: Sí,
1: años.
0: pero el fútbol en general, o sea, el
1: Sí.
0: fútbol peruano, todas sus instituciones, sus
1: Acá
0: clubes.
1: no se han hecho las cosas bien y estamos poniendo parches para poder competir. Esa es la verdad.
2: Yo creo que esto va a reventar en cualquier momento. ¿Cuándo va a pasar? Yo creo que en un corto plazo, en 2, 3 años, y ahí sí vamos a ver qué va a pasar. Porque todos decimos muy bien, ¿no? La U lleva 41 mil, 37 mil, 45 mil espectadores. Alianza lleva 30 y pico mil. Algo que no ocurría nunca en la historia del fútbol peruano. Eso jamás ocurrió eso. Pero los clubes en el mundo no viven exclusivamente las taquillas. Los grandes clubes viven, el porcentaje de ingresos por taquillas es un tercio. Y el otro tercio es merchandising, otro tipo de comercialización. Y el otro tercio es 20 jugadores. ¿Por qué no saca ventaja a Colombia? Porque vende jugadores. Entonces, no es lógico.
1: Ahora los
2: Lo van a
1: principales
2: superar.
1: son los nacionalizados, que descubrimos
2: Ahora lo van a
1: que
2: ganar.
1: tenían un abuelo que era
0: Se
1: peruano.
0: consigue, ¿no? Hay
1: Sí,
0: un
1: que lo
0: español.
1: cual tampoco
0: Sí.
2: nos garantiza nada, porque el hecho de que tú
1: Nada.
2: tengas a un hijo o a un nieto de peruano jugando en el extranjero, en el Juventus, donde sea, no quiere decir que sea un buen jugador tampoco.
3: En todo caso, para mí lo positivo es que, si queremos llevar algo positivo, es que hay gente que le gusta el fútbol. Si bien es cierto, está dormida. Yo sí creo honestamente que el deporte, nos guste, ¿no? El deporte más importante en el Perú a nivel masivo es el fútbol. Eso es. Entonces, es un deporte que está dormido, que está esperando, ojalá, que haya un cambio de mentalidad digamos, de la dirigencia. O sea, no solamente es cuestión de dar la plata, sino exigir una cierta rules of engagement. A la hora que tú das un dinero y dices, oye, bueno, pero yo quiero esto, esto, exiges. Entonces, yo creo que ahí hay todo un tema que cuando se piense más en unión, porque al que nos importa es que haya más gente, que haya más clubes profesionales, que esto crezca.
0: Y yo creo que, bueno, sí, definitivamente incluso también muy importante, que lo recalcaron todos, la falta de generaciones nuevas, ¿no? De cultivar desde pequeño, de que los niños, los jóvenes se adentren en esta disciplina deportiva, que aprendan también de que el fútbol, como todos los deportes, al final es diversión, es esparcimiento, es
1: Luis,
0: salud, entonces va a tratar de incentivar un poco más a las generaciones anteriores para que puedan definitivamente desarrollar el fútbol en general en Perú, el negocio, si lo quieren ver así, para poderlo sacar de esos espejismos que han tenido en los años 70 y que a lo mejor tuvieron en el año 2018 en el Mundial de Rusia.
1: te voy a dar una más que me parece que es un valor que tiene el deporte y especialmente el fútbol aquí en el Perú. Los hinchas de la U o los hinchas de Alianza son de todos los niveles sociales, salen a jugar a provincia, el estadio se llena, en otro lugar se llena. Ese es el valor del fútbol. O sea, yo creo que el peruano necesita el fútbol y es tan apasionado con el fútbol porque es de los pocos momentos, personalmente lo pienso, donde estamos todos juntos.
0: Bueno, muchísimas gracias. Les agradezco que se hayan acercado con nosotros para compartir.
1: Gracias a
0: Y
1: ti.
0: nosotros nos despedimos del Perú con este programa sobre el fútbol. Esperaremos a ver si en el Mundial de 2030, que por fin, ¿dónde es que lo van a hacer? En
1: 2060.
0: España, Portugal, Marruecos. Ya perdí esta modalidad de la FIFA de ahora querer hacer mundiales en 5 y en Argentina. También va a haber partido, una locura. Pero bueno, a ver si la selección peruana en el próximo Mundial tiene éxito y nos vuelve a acompañar. Los espero la próxima semana por aquí, por RT en Español, en otro Carta sobre la Mesa desde Colombia, que vamos a estar por allá.
4: Hay vandalismo en el fútbol, pero tú vas a Europa y también sucede lo mismo, ¿eh? O vas a Argentina y sucede lo mismo, vas a Chile y sucede lo mismo. O sea, no tiene que ver solamente con el Perú.
5: Realmente pienso que el fútbol peruano ahorita mismo está siendo dominado más por el comercio, por el tema de que actualmente se ven nuevos jugadores, nuevas promesas que no están jugando.

0: Estas calles son de las más seguras del país, pero no se confundan, este paraíso artificial no es para todos. Este es el otro lado de Guatemala, marcado por la indiferencia, la falta de oportunidades, la pobreza y sobre todo la marginalidad. Desde lugares como este es posible ver el efecto del abandono.
1: Ah, sí, aquí no entra mucho la policía, pero sí, afuera sí hay, pero aquí no mucho. Pero también no entran por los perros, porque aquí hay perros, entonces les ladran.
2: Por falta de trabajo fuera, es que se vienen para acá a la capital y venimos a parar a lugares así como acá, de alto riesgo, pero por la necesidad estamos acá.
0: ¿Qué enfrenta la gente que vive en estos lugares? ¿Qué tipo de circunstancias adversas?
3: Creo que la higiene es lo principal. Siempre hay personas muy locas o gente drogada o cosas así.
4: Me dicen que, mamá, algún día podemos. Salimos adelante y ya no vamos a estar aquí.
5: ¿Te sientes mal? ¿Por qué? ¿Drogas? Ojalá te mejores. ¿Has ido al hospital? ¿Lo que necesitas es droga para ayudarte? Maldita sea, es muy triste.
6: ¿Y qué pueden hacer? ¿Encerrar a todos los drogadictos? Dejar de golpe ciertas drogas provocará un fuerte síndrome de abstinencia. La mayoría de las drogas lo provocan. Darles dinero los matará. Simplemente hay que darles comida.
5: Así es como vivimos, porque el gobierno no quiere darnos dinero. Y todo esto está yendo a peor con el paso de los años.

0: Cuando Nayib Bukele mostró imágenes de su mega cárcel, recibió críticas de activistas internacionales en derechos humanos. Y al principio la iniciativa no tenía relación con otros países de la región. Sin embargo, la megacárcel de 40.000 personas de El Salvador, con sus duras condiciones y enormes condenas, fue una medida radical que redujo drásticamente la delincuencia, convirtiéndose en un ejemplo para algunos países que pronto quisieron aprender de la experiencia de su vecino. Ecuador y Honduras se convirtieron en seguidores del modelo Bukele. Ambos países han anunciado planes para construir sus propias megacárceles siguiendo los pasos de El Salvador. Seguiremos informándoles, ya que la lucha contra el crimen, como las noticias, no tiene fronteras.
1: Aquí está el manual de historia ucraniana más famoso. El periodo más antiguo de la historia del pueblo ucraniano dura más de 140.000 años. En la página siguiente leemos literalmente: el hombre apareció hace unos 35.000 o 40.000 años, es decir, cuando los monos bajaron de los árboles, se encontraron con los antiguos ucranianos.
2: Ahí surgió el empeño de los historiadores locales de que Jesucristo era ucraniano.
3: Querían diseñar y crear una nación que siempre sería conflictiva con el pueblo y el Estado rusos.
2: Bandera y Shuhevich son héroes de Ucrania.
3: Ucrania y el presidente ucraniano son peones en un juego que están jugando otros. Es más, aunque eso suene cínico y triste, juegan a ciegas.
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0: Internacionales de la Universidad Federal de la ABC y miembro del Observatorio de Política Exterior en Sesión Internacional de Brasil. Gilberto, muchas gracias por aceptar nuestra invitación.
1: Muchas gracias, Milena. Es un gran gusto estar con ustedes en RT en Español, en RT Entrevista.
0: Después de meses salió por fin la reunión entre Lula y Donald Trump. ¿Qué análisis haces de esta reunión que tardó tantos meses en suceder?
1: Bueno, esta reunión se da en un momento en que para Brasil ha sido muy importante tener esta reunión en este momento. ¿Por qué? Porque, por un lado, el hecho de que él pasara en este momento fue interesante porque el presidente Trump está con una desaprobación récord en su mandato de 65%. Por el tema de la guerra contra Irán, el tema de la inflación en Estados Unidos. Entonces, para el presidente Lula poder platicar con el presidente Trump en este momento ha sido una ventaja, porque el presidente Trump está en una situación de vulnerabilidad doméstica en este momento. Y el presidente Lula tenía que hablar con el presidente Trump sobre varios asuntos y sobre todo para que esta reunión pudiera ser antes del proceso electoral en Brasil, ¿no? No podrías esperar mucho porque incluso el tema electoral es parte de esta conversación con el presidente Trump.
0: Durante la reunión se abordaron temas como las tierras raras, cambios en el Consejo de la ONU y también la guerra en Irán. ¿Crees que hubo alguna decisión importante tras meses de espera?
1: Sí, yo creo que podemos analizar en dos lentes distintas. Una lente es la lente de la reunión misma. La reunión misma del presidente Lula, que ha sido un oponente respetuoso del presidente Trump, ha dicho no al presidente Trump en varias situaciones, cosa que muchos, incluso liderazgos europeos, no han hecho. Entonces, el presidente Lula es un liderazgo político respetado por el mismo presidente Trump. La posibilidad de ir a la Casa Blanca con una agenda que no es necesariamente una agenda positiva y transformar la agenda negativa en algo positivo ha sido un gran logro del presidente Lula, que yo podría decir en términos de balance general que hubo, ¿no? Es, digamos, la transformación de algunas agendas negativas en una agenda, digamos, positiva o casi positiva, o por lo menos para encaminar hacia una agenda positiva. Y como has mencionado, Milena, muchos temas en la agenda, muchos temas. Temas estratégicos, no son temas menores, temas estratégicos. El tema de las tierras raras, que podemos hablar un poco más de profundidad en seguida. El tema de las guerras, ¿no? De la guerra de Irán, el tema de Palestina, la intervención en Venezuela, la amenaza a Cuba, ¿no? Es decir, temas de política internacional y los temas comerciales, que son temas muy importantes para Brasil y que movilizan mucho la opinión pública en Brasil, el sector privado, el apoyo del sector privado del gobierno. Y el gobierno Lula ha sido, en los últimos meses, desde el año pasado, con la imposición de los aranceles por Trump, ha tenido una postura muy soberana, ¿no? Incluso revertiendo las expectativas negativas que se hacía del presidente Lula respecto a este tema. Y el presidente Lula va a Casa Blanca y no cede nada. Se mantiene como un presidente que defiende la soberanía del Brasil.
0: Vamos a aprovechar que mencionaste, empezar a abordar esos temas que fueron discutidos en la reunión. Uno de los temas principales y ejes de esa reunión fueron las tierras raras. Brasil quería llegar con el proyecto al menos aprobado en Cámara de Diputados, lo logró. ¿Por qué las tierras raras se convirtieron en un tema tan importante en la relación entre Brasil y Estados Unidos?
1: Este es un tema clave hoy día de la política internacional, ¿verdad, Milena? Las tierras raras, los minerales estratégicos, los minerales críticos componen hoy día un tema clave para el desarrollo científico y tecnológico de todo lo que podemos pensar en términos de innovación, que, para dar algunos ejemplos concretos, los autos eléctricos, los smartphones, los satélites. La industria militar está muy, digamos, colgada a la exploración de estos minerales y de las tierras raras. ¿Y qué pasa con las tierras raras? China detiene la mayor porcentaje del mundo de esas tierras, 61%, y Brasil viene en segundo, con 25%. Son cerca de 17 minerales que están ahí en estas tierras raras. ¿Cuál es, digamos, la diferencia entre las tierras raras y las no raras? En las tierras raras hay una concentración mayor de estos minerales que permite la explotación económica de ellas, ¿no? ¿Y qué pasa con China? China está conteniendo, está tratando de no permitir la exploración de estas tierras raras para no permitir la competencia tecnológica con Estados Unidos. Entonces, Estados Unidos busca a Brasil para poder obtener recursos minerales de estas tierras raras con un socio que es históricamente un socio importante, que es Brasil. Entonces, Brasil tiene un poder de barganha en términos con Estados Unidos respecto a estas tierras raras. En el ámbito doméstico, no había y todavía no hay un marco regulatorio para estas tierras. Esto generó un problema, por ejemplo, porque el estado de Goiás, con el gobernador de Goiás, hizo un memorando de entendimiento con Estados Unidos en términos de paradiplomacia y que prendió una luz amarilla para la política brasileña en términos de incluso de legalidad, de que se trata de un tema de la Unión Federal, no un tema estatal. Entonces, la Cámara de los Diputados, con mucha prisa, aprobó un día antes del viaje del presidente Lula, aprobó el proyecto de ley en la Cámara. Tiene que ahora ser aprobado en el Senado. Ahora, ¿qué pasa? ¿Cuál es el punto positivo de esto? Es que vamos a tener un marco regulatorio. ¿Cuál es el punto negativo? Es que ese marco regulatorio no es necesariamente bueno, porque no prevé que haya una empresa estatal o de capital mixto que podría dar más posibilidad de preservar la soberanía del país sobre estos minerales. Y el otro tema es porque no hay salvaguardas socioambientales para la explotación de estos recursos. Entonces, las comunidades indígenas, los quilombolas, y todo el tema de los derechos humanos de las poblaciones locales no está contemplado. Nuestra interpretación es que el presidente Lula, con un Congreso tan hostil, con un Congreso tan difícil, ¿no? Muy conservador, no tenía, digamos, tracción suficiente para enfrentarse a este tema. Pero sabemos que la Suprema Corte, el Supremo Tribunal Federal, en algún momento va a posicionarse y seguramente va a posicionarse en favor de derechos humanos, del tema de medio ambiente. Entonces, también aquí, probablemente este proyecto de ley, una vez aprobado, va a sufrir alguna clase de judicialización por estas fallas, ¿no? Que tiene que ver con este Congreso tan conservador que tenemos en Brasil ahora.
0: Otro de los temas abordados también fue Cuba. Lula dijo en conferencia de prensa que Trump dijo que no tiene la intención de intervenir en la isla. ¿Qué análisis hacéis de esta declaración y qué lugar ocupa Cuba en la política exterior de Estados Unidos?
1: Este tema de la no intervención, Milena, es muy caro, es muy importante para América Latina y el Caribe. Y si tomamos las constituciones de los varios países de la región, prácticamente 100% de ellas tienen el principio de la no intervención como un principio clave, juntamente con el principio de la soberanía. ¿Y qué nosotros vimos el año pasado, 2025? Una intervención en Venezuela, ¿no? Una intervención como nunca se ha visto en un país de América Latina, con un grado de, digamos, de intervencionismo bélico, ¿no? A punto de sacar un presidente que estaba legítimamente investido de mandato en Venezuela. Y él fue sacado como un secuestro, él, su esposa, y fue llevado a Nueva York para responder a supuestos crímenes. Bueno, esto fue algo que, digamos, rompió una tradición de no intervención en América Latina, ¿no? Y Brasil, el presidente Lula se ha posicionado muy fuertemente contra esto, ha hecho declaraciones muy claras en contra de esta clase de intervención. Y después, ahora tenemos Cuba, con una clase muy semejante de amenaza, ¿no? Que se hace. Entonces, el presidente Lula también ha tratado de poner su posición en favor de Cuba. Estados Unidos incluso está bloqueando la ayuda humanitaria. Entonces, Brasil, presidente Lula, com esta conversación, ha tratado de oferecer la ayuda de Brasil para intentar resolver la situación bilateral de Estados Unidos y Cuba, ¿no? Y esto es un tema muy importante para nosotros porque también es una clase de la solidaridad en la política exterior del país, ¿no? Que es una marca muy importante también de Brasil.
0: Profesor, otro tema también sensible que fue discutido en esa reunión fueron las deportaciones. Incluso el presidente Lula en conferencia de prensa jugó porque se viene del Mundial, que no deporten a los hinchas brasileños que van a Estados Unidos. Pero ¿qué impacto y cómo evaluás también esa política migratoria de Trump en la relación con Brasil?
1: Estamos llegando casi al momento de la Copa del Mundo. Entonces, milhares de hinchas brasileños se van a Estados Unidos a dar seguimiento a los juegos, a los partidos de la Copa. ¿Y qué pasará con esas personas? Es decir, claro, hay un apelo incluso para que las autoridades migratorias no impidan la entrada de esas personas. Pero también están los brasileños que viven en Estados Unidos y que están siendo deportados de manera sumaria y la mayor parte de manera ilegal, no solamente deportados, detenidos. Es lo más grave, son las detenciones ilegales, porque esas personas se quedan en situación muy mala, en situación muy precaria, incluso con traumas psicológicos, ¿no? Como sabemos que las detenciones ilegales pueden generar. Entonces, este es un tema bilateral, esto no pasa solo con Brasil, es decir, Brasil no es un país preferencial para esta política de Trump, pero seguramente muchas brasileñas y brasileños se han visto afectados por esta política.
0: También tuvimos temas que eran considerados importantes por Brasil, como el sistema de pagos PIX, que está bajo investigación en Washington, y también investigaciones comerciales. Pero esos temas no fueron abordados durante la reunión. ¿Por qué crees que pasó eso?
1: El tema comercial seguramente es un tema, es un núcleo duro, digamos así, de la agenda bilateral. Cuando hubo la imposición de los aranceles por Trump, Brasil fue uno de los países bastante afectados también. Y hubo una situación inesperada, por lo menos inesperada por parte de una gran parte de la opinión pública del sector privado brasileño. El presidente Lula, junto con el vicepresidente Geraldo Alckmin, lograron convencer a las autoridades estadounidenses de bajar los aranceles. Y fue, Brasil fue uno de los pocos países que logró esto. Pero después, la Suprema Corte de Estados Unidos declaró inconstitucionales los aranceles. Entonces, el presidente Trump se quedó, digamos, en el marco cero de su política de imposición de aranceles. Pero la amenaza está todavía. Entonces, hay expectativa en todo el mundo de que nuevas imposiciones arancelarias van a venir. Incluso Europa ya ha sufrido las nuevas imposiciones. Entonces, ese es un tema, digamos, que podríamos llamar de diplomacia preventiva, de que el presidente Lula fue tratar con el presidente Trump de que no vale la pena imponer tarifas en un país que tiene déficit comercial con Estados Unidos en cerca de 20 billones de dólares. Estados Unidos tiene superávit comercial con Brasil. Entonces, no hay sentido que Brasil sufra una imposición tarifaria, arancelaria. El tema del PIX es un tema que conecta a las investigaciones de la sesión 301 de la legislación comercial de Estados Unidos, que es una legislación de 1974 y que tiene ahí la llamada, conocida, sesión 301 para investigaciones sobre competencia desleal, ¿no? Y esta investigación, hay un, digamos, una investigación dentro de Estados Unidos y hay un enfrentamiento de Estados Unidos en la OMC, la Organización Mundial del Comercio, con Brasil, y que involucra el tema del PIX. ¿Qué es el PIX? ¿No? Para quien nos asiste en América Latina no está tan familiarizado. Es un mecanismo que se ha creado en Brasil, por el Banco Central de Brasil, que permite transferencias de dinero directamente sin mediación de ningún banco, directamente de un celular, de un smartphone, para otro, sin que las personas necesiten tener una cuenta de banco. Esto es una revolución. ¿Y por qué el presidente Trump no le gusta esto? Porque esto saca afuera todo el tema de las empresas estadounidenses que ganan plata con mediación de transferencias financieras, ¿no? Pero Resulta que o presidente Lula tinha quase segurança de que este tema ia ser tratado, incluso levou seu ministro de Hacienda para ter uma resposta lista. O presidente Trump

0: Imagínense que personas ajenas ingresan a su casa y toman muestras de sangre supuestamente para realizar exámenes médicos, pero no es así. Sus muestras de sangre son enviadas al extranjero para realizar experimentos médicos e incluso venden su sangre alrededor del mundo. Eso ha ocurrido en Ecuador, en una comunidad guaraní. Lo vamos a revisar.
1: Entonces esa sangre es como un robar a un guaraní y llevar al mundo. Entonces esa sangre es donde los guaos tenían sus fuerzas, sus sabidurías.
2: Yo consideraría que sí es un crimen, es un castigo por cuanto se llevaron sin consentimiento, sin consulta libre.

0: previa informada.
1: Es inaceptable que una empresa o una universidad de las que patentan tengan derechos monopólicos sobre la sangre de una persona.
2: Por fin ha llegado la hora de volver a viajar.

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1: Tengo un gran objetivo, construir templos en Burundi y hacer crecer la Iglesia de Dios. Yo vine aquí para obtener educación teológica. En Burundi la ortodoxia no está desarrollada. Los misioneros griegos no desarrollaron la Iglesia, no difundieron la ortodoxia. Si Dios quiere, me gustaría construir una gran iglesia, una catedral.

0: El mundo entero siguió con interés la polémica en Estados Unidos en torno al muro en la frontera con México que Donald Trump prometió construir. Este tema sigue sin amainar. Mientras tanto, otro muro que separa a vecinos queda en la sombra de la tensión mundial. En 2021, el presidente de República Dominicana, Luis Abinader, anunció el inicio de la construcción de una barrera en la frontera con Haití. No es difícil ver que fue Estados Unidos, con sus intervenciones militares, políticas y económicas, quien durante años provocó el caos en Haití. Esto obligó a la República Dominicana a tomar esta radical decisión. Los líderes estadounidenses no solo se están apartando de los problemas de la región, sino también están llevando al mundo a la desunión con sus interferencias. Uno no puede esconderse de los hechos detrás de un muro, porque las noticias no tienen fronteras.
1: Nos encontramos en el distrito Petrovsky de Donetsk. Por ahora nos refugiamos en una tienda, pero continúan bombardeando. Nos disparan con todo: morteros, artillería.
2: De hecho, no hay libertad de expresión, en el sentido de tener derecho a ser informado.
3: Actualmente, si hablas de Rusia en Alemania, si dices algo positivo sobre Rusia, está mal visto.
4: En Francia, solo se hablaba de los terroristas y separatistas de Donbass. Y era siempre una retórica rusófoba, muy alejada de la verdad. Quería y sigo queriendo contar la verdad sobre esta guerra y compartir las opiniones de la gente que vive aquí. ¿Por qué se alzaron en contra?
5: Ecuador. La biodiversidad de la Amazonia es algo que sus pueblos originarios llevan aprovechando desde la noche de los tiempos para curar sus enfermedades. Un acervo natural y de conocimientos que despertó la codicia de

Algunos que no dudaron en recurrir al engaño para echar mano de ese tesoro. Todo esto tiene un beneficiario, las farmacéuticas, unos perdedores, los pueblos nativos de la Amazonia, y también un nombre, biopiratería. El corresponsal de RT, Fernando Monroy, ha convivido con comunidades hasta hace poco aisladas para averiguar cómo llegaron a robarles hasta lo poco que tienen, su saber ancestral, el fruto de su trabajo e incluso su sangre.

0: La biopiratería se ha extendido ampliamente en el mundo. ¿Pero qué significa realmente? Las empresas internacionales se han aprovechado ilegalmente de recursos endémicos y biológicos de los países latinoamericanos, sin dar, en la mayoría de los casos, nada a cambio. Llegan incluso a privatizar muestras de sangre. Imagínense que personas ajenas ingresan a su casa y toman muestras de sangre supuestamente para realizar exámenes médicos, pero no es así. Sus muestras de sangre son enviadas al extranjero para realizar experimentos médicos e incluso venden su sangre alrededor del mundo. Eso ha ocurrido en Ecuador, en una comunidad guaraní. Lo vamos a revisar. Nos desplazamos a la profundidad de la selva amazónica ecuatoriana. En medio de la inmensidad de la vegetación viven los guaraní, o wao, como ellos se denominan. Muchos se han sometido al aislamiento voluntario y otros han preferido mantener contacto con la civilización. En la comunidad guaraní de Gareno nos pintaron el rostro como lo llevan ellos. Hemos llegado a una comunidad guaraní en medio de la selva amazónica. En esta vivienda nos han preparado una bienvenida y vamos a ver lo que nos espera. Nos internamos con ellos en la selva para conocer sobre su vida y su cosmovisión. Los wao hacen todo con sus propias manos, como los recipientes de barro que utilizan para comer y tomar la chicha, una bebida tradicional a base de yuca. Los wao normalmente llevan el rostro pintado de color rojo. Esto simboliza la buena suerte y, dicen, mantiene lejos a los malos espíritus. Ellos extraen este color del achiote. Aquí preparan sus lanzas y las cerbatanas para salir de casa. Una actividad que puede durar varios días. Nos unimos a ellos e ingresamos al bosque. Siempre van en grupos, conocen bien el territorio, las plantas y todo lo que vive en él. Cuando van caminando, observan si algún animal ha dejado algún rastro. Tienen un oído fino que les permite identificar si alguna especie está cerca o escondida entre los árboles. Esta es la vida cotidiana de la comunidad guaraní. Ellos cazan animales de grandes dimensiones. Lo hacen muchas veces a la semana para llevar alimentos a sus casas. Otros eligen también la pesca. También incluso utilizan la cerbatana. Estamos aquí con Moisés. Moisés, cuéntenos, ¿para qué utilizan la cerbatana?
1: Bueno, nuestros ancestros siempre usaban la cerbatana para cacería, así como paujiles, monos, así aves simplemente sí, para el consumo familiar.
0: ¿Qué tipo de aves?
1: Así como paujil, tucanes, lora, guacamayos, así.
0: Y los vimos en acción. Son muy ágiles. Cuando ven a un animal que podrían llevarse a casa, suben rápidamente en silencio a lo más alto de un árbol para capturarlos.
2: Es así como bajan de los árboles los miembros de la comunidad guaraní después de cazar a los animales, entre ellos a los monos. Luego de ello, siguen trabajando en la selva buscando más animales y luego van a sus comunidades para poder guardar estos animales capturados y luego comerlos y dejarlos para el siguiente día.
0: Ellos tienen una dieta única. Todo lo que comen es natural. Nada que ver con los alimentos transgénicos o procesados que vende la industria alimentaria a nivel mundial. Son buenos cazadores en la tierra, pero también en el agua. Recorrimos el río en una canoa de madera. Nos impulsamos con la ayuda de un palo que habíamos encontrado en el camino. Paramos en un sector. Los hombres, con un arpón de gatillo en mano, emprenden la búsqueda de los peces más grandes. Bajo el agua, disparan para capturarlos. Las mujeres, a su vez, estaban pescando con mallas hechas en la comunidad y nos enseñaron cómo hacerlo.
2: A ver si tenemos suerte. La pongo ahí. Se fue.
0: Ahí está. Cayeron tres pescados.
2: ¿Esto cuántas personas comen? Una persona se come este.
0: Cayó la noche y fuimos a comer lo que habíamos conseguido en el día. Primero encendimos el fuego, colocamos el pescado sobre unas hojas, no le agregamos nada más y lo pusimos en la fogata a cocinar. Allí también nos prepararon un té para descansar y aliviar el dolor de cabeza.
2: Hoy les comentaba aquí a la comunidad guaraní que hemos pasado todo el día bajo el sol y que me dolía un poco la cabeza. Y bueno, inmediatamente me han recomendado tomar un té. Moisés, ¿cómo se llama este té?
1: Wow, decimos que es Villayén.
2: ¿Villayén?
1: En español, ajo de monte.
2: Ajo de monte.
1: Es una medicina para dolor de cabeza y fiebre.
0: Se trata de un pueblo que hasta hace pocas décadas no mantenía ningún contacto con la civilización. Esto despertó la curiosidad de los investigadores de Estados Unidos que ingresaron en el territorio en los años 90. Ecuador denunció que los Wau fueron sometidos a 3.500 extracciones de sangre para experimentos científicos y la mayoría de las personas no dieron su consentimiento para ello. Aquí, cada amanecer, ellos se levantan con la misma interrogante sin resolver. ¿Cuál fue el destino de las muestras de sangre que se llevaron de las comunidades Wau?
1: Que llevar ese tipo de sangre que es vida Waurani. Entonces, esa sangre es como un robar a un Waurani y llevar al mundo. Entonces, esa sangre donde los Wau tenían sus fuerzas, sus sabidurías, sus conocimiento mucho de esos dentro
2: toda
1: del
2: la
1: territorio.
2: Genética. ¿Y ahora ustedes qué esperan?
1: Nosotros queremos, o sea, más bien queremos conocer las respuestas y quiénes y para qué están ocupando a un Waurani.
0: La Defensoría del Pueblo declaró que se vulneraron los derechos a la identidad cultural y al consentimiento previo e informado para la extracción de sangre de los pueblos Waurani. Indicaron que el Instituto Corriel tiene muestras en sus bases de datos y que ha vendido el material genético de los Waurani a 8 países. Estas muestras fueron adquiridas a un científico de la Universidad de Harvard que estuvo en Ecuador en los años 90. A pesar de todo, la Defensoría del Pueblo ha tenido que archivar el caso.
3: Lamentablemente, como se dice, por la situación del tiempo y situación de recursos económicos, no se ha logrado acudir a vías internacionales. Yo consideraría que sí es un crimen sin castigo por cuanto se llevaron sin consentimiento, sin consulta libre, previa, informada, abusando de su personalidad.
0: Pero para quienes siguieron la investigación y alzaron su voz ante este abuso, el caso no puede prescribir. El doctor Pablo Morales hizo la denuncia en el 2010 y asegura que el Estado tiene una deuda y debe defender los derechos de los Wau.
4: Es que este proceso son 12 años que hemos estado y un desgaste, obviamente, de lo que ha costado esto. La acción no prescribe y lo que justamente hace la Defensoría del Pueblo es dejar en la indefensión jurídica al bien por derechos humanos.
0: Estamos en la Plaza Grande de Quito, un punto histórico en la capital ecuatoriana. Esto simboliza la lucha y la liberación de la corona española. Sin embargo, el colonialismo se sigue evidenciando de diversas formas. Hemos hablado con una experta sobre el caso de los Waurani. Veamos lo que dijo.
5: El tema de los genes humanos es completamente inaceptable. Es inaceptable que una empresa o una universidad.

0: Momento, si uno entra al sitio web del Instituto Coriel, puede ver que existen muestras de sangre de una mujer quichua, por ejemplo, de Perú, y dice que son linfocito B, que para fines comerciales, dice fines comerciales, vale $185 y para fines de investigación $110.
1: Hay más casos de biopiratería. Durante décadas, empresas internacionales y científicos han sustraído información genética del país. De acuerdo a las investigaciones oficiales de Ecuador, los interesados son principalmente las farmacéuticas y la industria química de alimentos, que incluso llegan a patentar invenciones a partir de los recursos endémicos del territorio. Uno de los casos que llaman la atención es el de la rana Epipedobates anthony. Esta especie tiene una sustancia que se conoce como epibatidina, un analgésico 200 veces más potente que la morfina. Luis Coloma es el director del Centro Cambatu de Investigación y Conservación de Anfibios, que se dedica al estudio de estas especies. Indicó que el cóctel químico que se encuentra en estas ranitas que viven en Ecuador y Perú fue patentado en Estados Unidos y ha servido a la industria farmacéutica para crear medicamentos contra ciertas enfermedades.
2: Por ejemplo, el mal de Parkinson, el Alzheimer, problemas de hiperactividad, etc.
3: ¿Estos casos actuales pueden constituir una biopiratería?
2: Es posible que sí, porque después de que el Ecuador y muchos de los países del mundo son signatarios de los convenios de diversidad biológica, estos recursos que derivan de recursos genéticos ecuatorianos, ¿sí?, de la rana encontrada aquí en Ecuador, están protegidos.
3: ¿Qué se puede hacer?
2: Entonces el Estado tiene que reclamar a las organizaciones que están haciendo estas patentes o a las instituciones por sus derechos.
1: Algunos llaman a la Amazonía una farmacia viva o un laboratorio natural. Desde las comunidades indígenas han indicado que están de acuerdo con los avances científicos para encontrar curas a las enfermedades. Pero el problema está en que esos descubrimientos no tienen una retribución justa para los pueblos ancestrales. Por tanto, las corporaciones utilizarían estrategias para registrar recursos naturales que se encuentran en sus territorios, obtener patentes y evitar que sean revocadas.
4: Y la persona que hizo eso fue tan pilas que modificó un poquito la molécula para poder salvarse justamente judicialmente y decir, yo no hice el veneno, me inspiré en el veneno. Ahora, la única manera como yo me puedo defender de esto de país es llevando esto y demostrando que ese sapo es de aquí. Pero ya te digo, me ganaron por ahí el juicio. Las alternativas. Número uno, que nosotros tengamos el desarrollo. Si estamos sentados en una biodiversidad tan alta y tenemos este potencial tan alto, nosotros deberíamos hacerlo.
1: De vuelta en la Amazonía, queríamos conocer más sobre la riqueza y el poder de las plantas en las zonas donde la medicina moderna no es la respuesta inmediata a las enfermedades. Estamos en estos momentos en el río Napo, que desemboca en el Amazonas. En estos momentos nos dirigimos hacia la comunidad Anaconda. Ahí vamos a conocer los secretos de la medicina ancestral que han sido guardados durante siglos. En esta comunidad tienen una gran cantidad de plantas que se utilizan para curar enfermedades e incluso para contrarrestar el veneno de las serpientes y acelerar la cicatrización de las heridas. Es una muestra del poder de la biodiversidad que tienen los pueblos amazónicos.
5: Bueno, acá tenemos otra planta que se llama Jimbio. Jimbio. En quichua. Uh-huh. Jimbio es en quichua, pero en español se dice hierba mora.
3: ¿Para qué sirve el jimbio?
5: Se utiliza son las hojas. Uh-huh. Se utiliza también como repelente natural.
3: ¿Repelente para los mosquitos?
5: Sí, repelente para los mosquitos. Uh-huh. O los frutos se utiliza es como para hacer lo que es una limpieza estomacal.
1: Abel nos cuenta que aquí existen plantas que tienen efectos anticonceptivos. Además, en su comunidad.

0: En realidad, las familias experimentaron con diferentes plantas para poder tratar los síntomas del coronavirus, ya que muchos temían acudir a los centros de salud y los hospitales que se encuentran muy lejos.
1: El jengibre igual se utilizaba es licuado. Sí. Preparábamos con la planta que es aquí la cúrcuma, mezclábamos los dos.
0: Se lo encontramos por aquí.
1: Sí, jengibre, aquí está la plantita. La cúrcuma está acá. Entonces, esas dos plantas mezclamos, lo licuamos con un poco de ajo, lo licuamos y tomamos siempre caliente. No tan caliente, sino que un poquito que nos quede un poco la garganta, ya que eso nos va a aliviar más rápido el dolor de garganta también.
0: En medio de toda la vegetación de la Amazonía se puede encontrar la ayahuasca, una planta considerada como sagrada y que ha sido utilizada por generaciones para sanar el cuerpo. El chamán León Fidel Andy cuestiona que años atrás haya sido patentada en Estados Unidos.
2: ¿Para qué sirve?
3: Este sirve para dar visión a nosotros. Con esto nos conectamos entre la planta, la tierra y muchas plantas más curables y con la persona y el alma. Y entonces esto... la ayahuasca nos hace identificar qué tipo de enfermedad tiene, inclusive para preparar la medicina. Nosotros, este es un medio de investigación dentro de nosotros para poder identificar la enfermedad.
0: En la Amazonía, la ayahuasca se prepara en ceremonias sagradas con otros ingredientes. Es un proceso largo que debe ser guiado por un chamán experimentado que acompañará a la persona que recibe el ritual en su viaje a una experiencia psicodélica poderosa en el inconsciente. Actualmente, los científicos confirman lo que las comunidades indígenas han asegurado durante siglos, que la ayahuasca puede tener aplicaciones terapéuticas. Por ello, el conocimiento ancestral es valioso. Estudios académicos de la Universidad de San Andrés realizados por Fernando Nogales indican que estos saberes podrían permitir un ahorro de tiempo y dinero de hasta 400% para las compañías científicas. Muchos podrían esperar que ese saber sobre las plantas sea valorado económicamente, pero la realidad es que la mayoría de los beneficios no son compartidos. Es el caso de la guayusa, una de las plantas sagradas de los pueblos quichuas. Es una de las bebidas preferidas en la Amazonía del Ecuador. La encontramos en todos lados. Es un energizante natural tan rico en cafeína como el café. Entre otras propiedades, posee antioxidantes que evitan el envejecimiento prematuro. En el campo de la provincia de Napo se encuentra a las personas que trabajan en el cultivo y cuidado de la planta. El 80% de ellas son mujeres. Estamos en Ruktuyakta, uno de los puntos más importantes de guayusa a nivel nacional en Ecuador. Aquí se siembran miles y miles de hectáreas de guayusa, generando mucho empleo, pero también hay reclamos. La comunidad reclama que los precios de venta de guayusa son injustos y que no se respetan los derechos de propiedad intelectual. Durante nuestra investigación encontramos diversos informes académicos y oficiales que advierten sobre el interés de varias empresas internacionales en patentar la guayusa. La compañía Applied Food Sciences registró una patente en Estados Unidos para el proceso de producción de un antioxidante que únicamente está presente en esta planta. Hay otro caso que llama la atención, es el de Runa. Aunque ellos no patentaron la planta, hay controversia sobre el acceso a los conocimientos tradicionales de los pueblos indígenas por parte de Tyler Gage, un joven estadounidense que, impresionado por el poder de la guayusa, decidió usar los conocimientos que había recibido de las comunidades para desarrollar su empresa. En la comunidad Ruktuyakta quieren continuar la relación comercial con esta compañía, pero hay incomodidad por el precio al que les compran la materia prima y el tema de los derechos intelectuales. Bajo estas circunstancias, devengar el equivalente al salario mínimo del país es un sueño inalcanzable para los miembros de la comunidad.
4: Para mí no es justo la venta que están realizando en este momento, porque están comprando en bajo precio, porque el trabajo que nosotros hacemos no nos compete, no vale, es poco.
5: Es un producto milenario de aquí, de la Amazonía.

0: Entonces queremos que el precio sea más justo, ¿no? Y el comercio justo no ha sido justo para nosotros porque el precio es muy, muy bajo en esta época.
1: Simón Tapui es presidente de la Asociación de Productores de Guayusa de la comunidad Rucuyacta. Ellos están buscando sus propias alternativas con una planta de procesamiento para enfrentar la crisis económica. Tratamos el delicado tema de los precios y la dura vida del trabajador.
2: Aquí se lo realiza igualmente. Primero, el acopio y el pesado de la guayusa. Y en esta parte tenemos el marchitamiento, ¿no? El presecado, digamos, acá. Luego se lo realiza también todo este proceso. El volumen máximo que se les vende también, esos 30 quintales. De los 30 quintales multiplicado por 35 centavos, sale aproximadamente casi $1,050, ¿no?
3: Al año.
2: Al año. Sí, eso para cada producto.
3: ¿Y eso por día cuánto representa?
2: Y eso representaría por día unos $3, digamos, dividiendo.
1: Actualmente, Runa pertenece a la empresa estadounidense Vitacoco. Entrevistamos al jefe de la planta de la compañía Runa, quien asegura que subir el precio de compra a los productores no es factible económicamente. Y resalta la inversión que han realizado en el desarrollo tecnológico de la producción y en obtener las certificaciones de la guayusa.
4: Hemos visto una investigación académica y señala que el costo de la libra de la guayusa es de 35 centavos, pero que en Estados Unidos, en Amazon propiamente, lo venden casi a $15. Lo que le queda al productor no es muy poco.
5: Estamos hablando también de todo lo que se refiere también a los gastos de movilización. Ese también no es un costo que está asumiendo el productor. Muchas de las empresas que estamos involucrados en la cadena de la guayusa, estamos todavía asumiendo todo lo que se refiere a los gastos de análisis, incluso desarrollo de producto.
1: También le preguntamos sobre los problemas que plantea el acceso a los conocimientos ancestrales con fines comerciales. Es que el estudio de la Universidad de San Andrés indica que la empresa tiene la obligación de distribuir los beneficios obtenidos de una manera justa y equitativa bajo el convenio de diversidad biológica. Señala que Runa accedió ilegítimamente a este recurso y que saca provecho de los conocimientos tradicionales.
5: Con nuestra certificación de comercio justo, nosotros justificamos ante entes nacionales e internacionales cómo es la relación con las comunidades, con nuestros beneficiarios. Entonces, en este aspecto, toda la información que se dice muchas veces que nosotros nos estamos robando la información o estamos patentando cosas, es totalmente, o sea, no son ciertas.
4: Debería haber una retribución por compartir los conocimientos ancestrales. La retribución puede ser de varias maneras, pero que haya un acuerdo entre las partes. Eso, al parecer, no ha existido.
5: En este aspecto, nosotros no somos los únicos que estamos comercializando guayusa. Incluso en este aspecto, desde el año pasado, nosotros, como le habíamos comentado, Runa es una de las 15 o 20 empresas de la guayusa.
1: En cuanto a este asunto, no ha habido una respuesta oficial por parte del Estado ecuatoriano. A nivel internacional están vigentes una serie de acuerdos cuyo propósito es proteger la biodiversidad y los conocimientos de las comunidades ancestrales. Pero, ¿por qué no funciona? Como aseguran los expertos que hemos entrevistado, la falta de control, de inversión y de voluntad política perpetúan el problema. Además, hay una resistencia de los países poderosos que se abstienen de unirse a convenios globales. ¿Por qué? Las razones parecen estar claras.
6: ¿Están seguros de que sus pensamientos son realmente suyos? ¿Noticias que leen son hechos o solo una ingeniosa hipnosis? ¿Quién nos lleva de la mano por un laberinto oscuro donde cada giro ya está planeado? Hoy los medios no reflejan la realidad. La construyen. La mente humana ha dejado de reconocer la mentira. ¿Pero será la inteligencia artificial capaz de ver la verdad?
7: ¿Te sientes mal? ¿Por qué? ¿Drogas? Ojalá te mejores. ¿Has ido al hospital? ¿Lo que necesitas es droga para ayudarte? Maldita sea, es muy triste.
8: ¿Y qué pueden hacer? ¿Encerrar a todos los drogadictos? Dejar de golpe ciertas drogas provocará un fuerte síndrome de abstinencia. La mayoría de las drogas lo provocan. Darles dinero los matará. Simplemente hay que darles comida.
7: Así es como vivimos, porque el gobierno no quiere darnos dinero. Y todo esto está yendo a peor con el paso de los años.

Tengo un gran objetivo, construir templos en Burundi y hacer crecer la Iglesia de Dios. Yo vine aquí para obtener educación teológica. En Burundi la ortodoxia no está desarrollada. Los misioneros griegos no desarrollaron la Iglesia, no difundieron la ortodoxia. Si Dios quiere, me gustaría construir una gran iglesia, una catedral.

0: Aquí está el manual de historia ucraniana más famoso. El periodo más antiguo de la historia del pueblo ucraniano dura más de 140.000 años. En la página siguiente leemos literalmente: el hombre apareció hace unos 35.000 o 40.000 años, es decir, cuando los monos bajaron de los árboles, se encontraron con los antiguos ucranianos.
1: Ahí surgió el empeño de los historiadores locales de que Jesucristo era ucraniano.
2: Querían diseñar y crear una nación que siempre sería conflictiva con el pueblo y el Estado rusos.
3: Bandera y Shuhevich son héroes de Ucrania.
2: Ucrania y el presidente ucraniano son peones en un juego que están jugando otros. Es más, aunque eso suene cínico y triste, juegan a ciegas.
4: ¿Encerrados por expresarnos en libertad? ¿Silenciados por decir la verdad? ¿Censurados por criticar a los poderosos? ¿Sentenciados por destapar lo oculto? No, no. Seguimos críticos con los guiones establecidos, denunciantes de las injusticias silenciadas. Seguimos libres.

miércoles 20 de mayo, a las 14 horas en Moscú. A esta hora traemos lo más destacado de esta jornada. De inmediato, titulares. China y Rusia consignan decenas de acuerdos en medio del elogio de Xi Jinping a las relaciones ideales entre potencias. Y una poderosa sentencia de Vladimir Putin. El comercio entre Pekín y Moscú está protegido de influencias externas. Remarcan en un nuevo orden y su asociación estratégica. Una de las declaraciones de Pekín potencia la multipolaridad. En esa línea, Xi y Putin se acuerdan de América Latina, condenan las acciones unilaterales y hostiles de naciones hegemónicas y resaltan que los pueblos tienen derecho a la autodeterminación. El Senado estadounidense suma voluntades tendientes a aprobar una resolución que obligue a Donald Trump a poner fin a la guerra contra Irán. A meses de la agresión de Washington y Tel Aviv, el canciller Araghchi remarca en los triunfos de la defensa islámica. En Bolivia, la agitación social no se calma y en medio de aquello, el presidente descarta declarar un estado de excepción. Eso sí, continúa con las detenciones y ha activado acciones de investigación de hechos violentos en el paro. Los gremios insisten en la renuncia de Rodrigo Paz. Vamos a repasar de inmediato estos y otros temas junto a nuestro equipo. Gracias por elegirnos, como siempre.

0: Vladimir Putin y Xi Jinping mantuvieron negociaciones en la capital de China como parte de la visita oficial del presidente de Rusia. Tras una emotiva ceremonia de bienvenida, los dos líderes abordaron una amplia agenda de temáticas de cooperación bilateral. Putin destacó la profundidad de los lazos con el gigante asiático, mientras que su par chino reiteró que la amistad entre los dos estados no está dirigido en contra de nadie. En este contexto, ambas delegaciones firmaron numerosos acuerdos para fomentar la colaboración en distintos sectores. Semyon Sender nos amplía desde el terreno. ¿Qué tal, Semyon? Cuéntanos, hemos visto imágenes impresionantes y pues esta idea de que es la relación ejemplar e ideal entre potencias. Cuéntanos más desde Pekín.
1: Hola María Isabel, ¿qué tal? Bueno, efectivamente se trata de imágenes realmente impresionantes. Hemos seguido muy de cerca esta jornada amplia de muy cargada de reuniones que tenía la delegación rusa con la delegación china, así desde la mismísima recepción de esta mañana cuando Vladimir Putin llegaba a la plaza Tiananmen. Precisamente lo recibió en persona el líder chino Xi Jinping. Hubo orquesta militar que tocó el himno ruso, también había niños que saludaban a los líderes cuando pasaban con las los niños que saludaban con banderas de Rusia y China. Después, pues comenzaron estas reuniones precisamente para firmar acuerdos importantes entre Moscú y Pekín. En total se anuncia que han sido unos 40 acuerdos, 20 se firmaron con la presencia en la misma sala de los líderes, mientras que otros 20 se firmaban aparte. Pues destacar que hubo declaración final entre Rusia y China, que podemos precisamente hablar de varios puntos de este documento, como por ejemplo aseguran ambas naciones que los intentos de algunos países por controlar el mundo de forma unilateral y imponer sus intereses han fracasado. Pues no existen naciones, dicen, de primera clase y que el mundo enfrenta el peligro de regresar a la ley de la selva. Hubo también otros comentarios importantes, como por ejemplo que la seguridad global debe ser equitativa y que la ONU debe ser reformada. Además, ambas naciones rechazan el uso de los derechos humanos como el pretexto político para intervenir en otros estados. Hay que decir que ambos mandatarios han hecho varias declaraciones importantes a lo largo de esta jornada. Así, por ejemplo, Xi Jinping destacaba que existe confianza mutua política entre Moscú y Pekín y es la clave, dijo, de las relaciones bilaterales. Además, pues él habló sobre el tema de la Segunda Guerra Mundial, dijo que negar los resultados de este conflicto es una provocación. Vamos a escuchar más que decía Xi Jinping.
2: Las relaciones ruso-chinas han alcanzado en la actualidad un nivel realmente sin precedentes y continúan desarrollándose. Al mismo tiempo, nuestras relaciones son autosuficientes, no dependen de la coyuntura mundial actual y sirven como un modelo de cómo se deben construir las relaciones entre países.
3: A lo largo de 30 años, forjadas por el viento y la lluvia, nuestras relaciones, que siguen el curso de los tiempos y alcanzan nuevas alturas, se encuentran ahora en un momento histórico de máxima colaboración y cooperación estratégica en una nueva era, y se consideran con razón un modelo de un nuevo tipo de relaciones entre grandes potencias. Durante muchos años, nuestros países se han adherido inquebrantablemente a los principios consagrados en el Tratado de Cooperación que contemplan la no adhesión a otros bloques, no confrontación y no hostilidad hacia terceros.
1: Bueno, también destacar que pues Vladimir Putin, por ejemplo, hablaba sobre el acuerdo de comercio entre los países que está protegido, decía, contra la influencia de las terceras naciones. Asimismo, se ha confirmado que Vladimir Putin participará en la cumbre de la Asociación Cooperación Económica Asia-Pacífico aquí en China. De hecho, cuando le preguntaron a Yuri Ushakov, el asesor presidencial ruso, si es posible que en el marco de esta cumbre haya reunión entre Vladimir Putin y Donald Trump. Él no lo descartó, así que lo estamos esperando. También Vladimir Putin transmitió una invitación a Xi Jinping para visitar Rusia. De hecho, son numerosos los encuentros, las reuniones que se han producido a lo largo de este año entre ambos mandatarios. Vamos a repasarlo.

0: Bueno, también hubo un momento curioso durante esta jornada y es que precisamente Vladimir Putin se reunió con un ingeniero chino, pues se trata de un ciudadano chino que había conocido a Vladimir Putin hacía 25 años de niño, se inspiró tanto que decidió viajar a Rusia, estudiar la ingeniería, aprender el ruso. De hecho, RT precisamente logró encontrar a esta persona y ponerla en contacto con Vladimir Putin. Hubo esta reunión en la que el presidente ruso recordaba que hoy es una fecha muy importante en la que se recuerda la lucha tanto de Rusia contra como China contra el imperialismo. Entonces, también hubo un intercambio de regalos y una charla muy bonita. Vamos a ver esta historia.
1: Lo recuerdo perfectamente. Estaba sentado en la barandilla cuando el presidente Putin se acercó, me bajó y se tomó una foto conmigo. Antes de despedirnos, incluso me dio un beso en la frente. Es un momento que se me ha quedado grabado en la memoria desde entonces. Pensar que 26 años después, un sueño imposible se ha hecho realidad. Aquel encuentro casual de hace 26 años, uno que debería haber sido completamente imposible, jamás me hizo imaginar que tendríamos la oportunidad de volver a encontrarnos 26 años después.
0: Bueno, realmente han pasado tantos acontecimientos hoy que vale la pena analizar esta situación. Y tenemos aquí con nosotros a Renato Penelupi, él es presidente del Consejo de Ciudadanos Brasileños. Hola, Renato, qué gusto saludarle. Bueno, antes que nada, usted también seguramente siguió este encuentro, esta visita oficial de Vladimir Putin. Comenta su impresión.
2: Sí, buenas tardes. Gracias por tenerme aquí con ustedes. Hoy creo que estamos viendo un marco en la historia. Siempre que Putin y Xi se encuentran, tenemos ahí un momento que la multilateralidad del mundo se encuentra y se fortalece. Y aquí hoy miramos ambos se encontrando y construyendo un futuro muy claro entre los dos países que son vecinos, que tienen acuerdo con más de 25 años. Eso todo se pone junto y miramos que esos acuerdos, esos encuentros se van consolidando, mostrando al mundo que no están parados esperando que el mundo se proponga algo o que se mueva, pero están construyendo un nuevo mundo a ellos mismos.
0: Precisamente en esta situación vemos mucha preocupación por parte de Occidente, especialmente por parte de la OTAN. Por un lado están intentando reforzar la alianza, por otro vemos cómo pues nace otra alianza importante como Rusia y China. ¿Cómo se contraponen?
2: Sí, es natural que Europa se ponga de esa manera, porque estamos viendo un momento de independencia, un mundo que sale, que pone a Europa en canto. Rusia como una punta entre el oeste y el este, por tanto, ahí se ve aquí construir un paso donde Europa es secundaria, no es más central. El norte de Atlántico también ya no se pone con tanta influencia, porque el futuro está en Asia. Aquí creo que Rusia también se encuentra, por tanto, se desarrolla aquí un nuevo mercado que a ellos no se importa, están más preocupados en pelea, en problemas, y aquí estamos como construyendo un mercado que envolvemos no solo las economías aquí vecinas, pero también otros países cercanos, también países lejos. Mira el BRICS esa semana que pasó también.
0: Claro, y también preguntarle por qué muchos, especialmente en Occidente, vieron mucho simbolismo en que primero la semana pasada hubo la visita de Donald Trump, esta semana la visita de Vladimir Putin. Sin embargo, desde Rusia dijeron que esto no tiene nada que ver porque la fecha del encuentro con el presidente ruso se había acordado mucho antes. ¿Usted le vio algún simbolismo?
2: Sí, veo un simbolismo que Occidente está muy preocupado con otro y poco preocupado consigo. Mira que Trump está como 6 semanas atrasado y aquí ya se está preparado a muchos tiempos. Putin y Xi Jinping siempre se encuentran, ya se va más de 40 veces. Putin ya te ha ido aquí más de 20 veces. Por tanto, es muy común las relaciones de esos vecinos que son muy fuertes. Es que se ponen parceros en muchas cosas, como Shanghai Cooperation Organization o el BRICS. Por tanto, es natural ese encuentro.
0: ¿Y es justificado ese temor de Occidente ante esta alianza?
2: Sí, el temor está justificado porque se preocupa un perder la potencia, el poder que tiene sobre otros países. Cuando se ve dos países fuertes encontrando, facilitando, poner otros países también a construir una nueva globalización, ese se pone preocupado porque está perdiendo el control, está perdiendo el dominio del mercado que ha tenido por muchos siglos, Por tanto, ese creo que es el problema.
0: Justo hubo declaración conjunta en la que tanto Vladimir Putin como Xi Jinping dijeron que no existen países de primera clase. ¿Cree que es un mensaje muy directo?
2: Sí, creo que es un mensaje muy derecha que te encuentras también con el discurso de Lavrov semana pasada en BRICS, cuando dice que, mira, el G7 no tiene más la legitimidad de hablar por el control financiero global. Tiene 35% de la economía del mundo. El BRICS tiene 40%. Por tanto, es momento de sentarnos a la mesa y democratizarnos la economía global. Y creo que eso que vimos aquí, esta fuerza que gana ese encuentro de esos dos presidentes, porque hay otro centro en poder, hay un mundo multipolar que se está formando.
0: Así es, y son muchos los titulares que aparecen ya después que lo estamos viendo en los medios de comunicación. Gracias, Renato, por compartir con nosotros su opinión. Y ya, como decía, esta jornada da mucho de qué hablar. También está programada una ceremonia de té, algo, un acto bastante amistoso entre los líderes de Rusia y China, así que seguimos pendientes.
3: Y es que esta cobertura se pone cada vez más interesante, Semión. Muchísimas gracias.

0: La actual reunión entre los presidentes de Rusia y China concentra la atención de la prensa internacional. Desde Al Jazeera señalan que la fortaleza de la alianza entre ambos países radica en su flexibilidad. Los analistas del medio consideran que esta cooperación trasciende lo económico, ya que Pekín valora a Moscú como un socio geopolítico clave, con el que mantiene una coordinación diplomática frente a las políticas de Estados Unidos. Por su parte, el mundo destaca que mientras con Donald Trump, Xi Jinping buscó una tregua táctica junto a Vladimir Putin, consolida la continuidad de una alianza. A la vez, cadenas de noticias del gigante asiático enfatizan que estas cumbres consecutivas reflejan los esfuerzos por gestionar sus relaciones con distintas potencias y consolidarse como un actor decisivo en un orden internacional cada vez más fragmentado. El magíster en Relaciones Internacionales, Víctor Hugo Vegas Sánchez, señala que la retórica occidental siembra discordia y promueve un discurso belicista, mientras que Rusia y China impulsan la unidad y buscan crear un espacio de respeto entre las naciones basado en los principios de la soberanía de todos.
1: Aquí lo que destaca principalmente es la complementariedad entre ambas potencias. Claro, también cabe destacar el hecho de que son líderes políticos que no tienen dos días en los cargos. Son figuras relevantes a razón de sus países, la Federación de Rusia y la República Popular China, con unos periodos presidenciales importantísimos, incluso que aún están en su trajinar. A razón de esto, vale también destacar la necesidad de redefinir lo que es una potencia hoy día, en principio, como les decía hace un momento, de la complementariedad entre ambas naciones. La tecnología del lado de la República Popular China, igualmente la complementariedad energética por parte de la Federación de Rusia. Genera muchas expectativas, pero realmente lo que subyace en todo esto es que ambos líderes responden y realmente dan respuesta claramente a lo que significan sus pueblos particularmente. En términos diplomáticos, no solamente son las figuras trascendentales coyunturales. Un presidente, un primer ministro, tiene una temporalidad, pero es la relación histórica entre sus pueblos, como en este momento se acaba de evidenciar, ¿a razón de qué? Del Medio Oriente, a razón de los conflictos a diferentes partes del mundo. Por un lado estamos viendo nuevos mecanismos de integración que empiezan a consolidarse con nuevos miembros o naciones que pretenden ser parte, y muy distinto a todo eso, pues las controversias, las intrigas que de alguna otra forma algunas naciones que se reconocen como occidentales a la cabeza de Estados Unidos, pues plantean más bien esos mecanismos ir en contra o buscar la división, buscar el principio guerrerista, la división totalmente de los diferentes mecanismos que existen. China y Rusia representan todo lo contrario, más bien llaman a la unidad y llaman a la complementariedad mundial, indiferentemente incluso la ideología política, simplemente la paz y el respeto a la soberanía.
0: Vladimir Putin y Xi Jinping firmaron una declaración conjunta en la que reafirman su compromiso con la construcción de un orden mundial multipolar. Hicieron un especial hincapié en América Latina y el Caribe, destacando que se oponen a las acciones que violen la Carta de la ONU en la región. Una postura que también comparten otros países aliados de Rusia en Asia y Oriente Medio. Mientras Occidente intenta aislar a Moscú, varios estados y organizaciones no solo rechazan las sanciones, sino que repudian las tendencias neocoloniales. Vamos a profundizar con Mauricio Ampuero, que nos acompaña acá. Y pues Mauricio, ¿cómo estás? Cuéntanos sobre cómo evolucionan estos lazos de Rusia con los países que apuestan por la soberanía.
2: ¿Qué tal? ¿Cómo estás? Efectivamente, las relaciones son evidentes entre Rusia y China, pero no solo son ellos. También Rusia tiene otros socios estratégicos que ha ido potenciando fuertemente su cooperación durante los últimos años. En concreto, solo durante el 2025, durante los últimos meses, se han desarrollado una serie de encuentros donde la cercanía entre las dos altas autoridades de esos países es evidente. Han salido de protocolo, han firmado importantes documentos e incluso han compartido el coche presidencial, en este caso el de la India. Y es por eso que surgen frases tan coherentes con esta cooperación como la reciente, donde la India dice que pese a todas las amenazas de más sanciones por comprar el petróleo ruso, la India seguirá comprando los hidrocarburos de Moscú. Una cooperación que es recíproca, así como Rusia recibe la ayuda por parte de la India, también Moscú estrecha sus lazos con aquellos socios estratégicos que así lo requieren. Es el caso de Irán, que recientemente, con los acontecimientos de presión bélica por parte de Estados Unidos e Israel, se ha visto condicionado a una coyuntura bastante difícil. Rusia ha explicitado una vez más que lo apoya incondicionalmente sobre sus políticas internacionales, lo que demuestra una profundidad y solidez en su alianza estratégica. Una relación que se evidencia también con estas distintas imágenes, donde el canciller Sergei Lavrov o el presidente de Rusia, Vladimir Putin, ha estrechado esta cooperación con altas autoridades de Irán, otro de los socios estratégicos de Rusia, ya lo ven. Corea del Norte, donde cuyo país, su líder, ha sido muy enfático en decir frases tan fuertes como estas, y las leemos textual: apoyaremos incondicionalmente todas las políticas y decisiones de Vladimir Putin. No son solo palabras sueltas, y es que Corea del Norte ha evidenciado su cooperación no solo a través de la

0: casos formales, sino recordar lo que ocurría durante la invasión de Ucrania al territorio internacionalmente reconocido de Rusia, donde colaboraron codo a codo los soldados tanto de Rusia como de Corea del Norte.
1: Así es, Mauricio. Ahora cuéntanos sobre la postura que adoptan los bloques regionales frente al actual escenario internacional.
0: Sin duda, porque hay mucho más. No solo son algunos países, sino que son alianzas de países, aun cuando la zona geográfica viene a ser prácticamente la misma. La Organización de Cooperación de Shanghái está integrada por países como China, la India, entre otros, y aquí se ha evidenciado el objetivo común de varios de los países, y es trabajar juntos hacia una multipolaridad, lo que muchos países de Occidente se oponen a cambiar justamente este tipo de gobernanza global. Mencionar cuáles son algunos de los objetivos donde se busca, por ejemplo, reestructurar organizaciones internacionales como Naciones Unidas u otras. También otra de las prioridades, no solo política, sino la seguridad internacional, y así es la Organización del Tratado de Seguridad Colectiva, cuya presidencia ejerce ahora mismo Rusia, se ha enfatizado, donde también los distintos países buscan trabajar en conjunto, mano a mano, en contra de uno de los grandes desafíos globales, que no es otro, la lucha contra el terrorismo.
1: Muy bien, unidad entonces frente a los desafíos. Muchísimas gracias, Mauricio. El investigador de la Universidad Nacional de La Plata, Emiliano López, opina que los países europeos, así como Estados Unidos, representan una política colonialista cuando confrontan con otras naciones. Añade que China y Rusia logran plantear escenarios conjuntos sin intentos de mostrar grandeza ni subordinación.
2: Hay una idea muy vinculada, yo creo, a la dinámica imperialista de los países europeos que han tenido históricamente, y colonialista, y que por supuesto tiene hoy Estados Unidos, que es que siempre las potencias intentan confrontar con otros países de tamaños similares, podríamos decir. Por supuesto, oprimen a los países más pequeños, pero a su vez confrontar con el resto de los países, que no hay posibilidades de esta convergencia o de esta gobernanza pacífica. Creo que es un muy buen ejemplo. Es muy buen ejemplo que luego de 25 años de este acuerdo de cooperación estratégica que se celebran justamente este año, logren China y Rusia plantear escenarios de futuro que no tengan que ver con esta subordinación, con la idea de que siempre las potencias emergentes o potencias medianas o grandes potencias tienen que generar conflictos de interés en todos los puntos o en todos los temas.

0: El Senado de Estados Unidos acordó avanzar una resolución que obligaría a Donald Trump a poner fin a la guerra en Irán u obtener la autorización del Congreso para continuarla. Según los medios, varios republicanos se unieron a los demócratas para impulsar la medida que los partidarios del presidente bloquearon durante meses. El escrutinio finalizó con 50 votos a favor y 47 en contra, lo que permitirá que la iniciativa se debata en las próximas semanas. Mientras tanto, el canciller iraní señaló que si Washington reanuda las hostilidades, podría haber consecuencias inesperadas para el país norteamericano. A su vez, según medios, el cuerpo de la Guardia Revolucionaria Islámica advirtió de que un nuevo ataque contra la nación persa provocaría la expansión del conflicto más allá de Oriente Medio. En paralelo, se reporta que en la cumbre del G7, los ministros de finanzas europeos pidieron al secretario del Tesoro estadounidense que intente terminar la contienda contra Irán. Los funcionarios explicaron que su petición pretende evitar una calamidad económica en el viejo continente. El periodista y director del canal Antiimperialistas, Chema Sánchez, opina que existe un desacuerdo considerable dentro de Estados Unidos por las consecuencias negativas de esta guerra.
1: Hay unas discrepancias notables y hay unas resistencias notables dentro, porque hay mucha tensión dentro del país, porque las consecuencias de estas guerras de momento están siendo bastante negativas, tanto para la inflación como para el ciudadano de a pie, los precios del combustible, los precios de los alimentos, todo está subiendo y no se está notando por esas guerras ningún beneficio directo a...

0: a Estados Unidos. Realmente el Make America Great Again, el MAGA, está bastante decepcionado con lo que está ocurriendo con con esta legislatura del presidente. Lo que pasa es que una cosa es que esté decepcionado la población y otra cosa es que los lobbies que están gobernando el país no sigan estando de acuerdo y con estas guerras de las que se benefician, ¿no? Irán en ningún caso va a pues a modificar su resolución de seguir adelante con la energía nuclear con fines pacíficos y en esas negociaciones que ha hecho, bueno, pues son negociaciones en cada posibilidades para ello, bueno, pues Estados Unidos puede verse compelido a volver a aceptar alguna posición.
1: En Bolivia continúa la tensión en medio de protestas, bloqueos y enfrentamientos registrados en varias ciudades del país. Ante este escenario, desde el gobierno afirman que la declaración de un estado de excepción sería una de las últimas opciones para enfrentar la situación. Paralelamente, la Fiscalía de La Paz conformó un equipo especializado para someter a investigaciones los bloqueos y las manifestaciones. Nuestro corresponsal Ricardo Romero nos trae los pormenores.
2: Bolivia mantiene el estado de tensión social que se observa en las calles de La Paz y también en la ciudad de El Alto, la segunda población más grande del país y uno de los epicentros más fuertes de las protestas. Se mantienen entre 10 y 20 bloqueos a los accesos vehiculares por parte de los trabajadores y dirigentes de la Central Obrera Boliviana y otras federaciones de campesinos y juntas vecinales. Esto se traduce en enormes complicaciones a la hora de trasladar medicinas, alimentos y otros insumos de vital importancia como la gasolina. En algunas tiendas de La Paz ya se registran desabastecimientos y subas de precios en productos como los huevos, el pollo o las verduras. Un panorama similar se está viviendo en estos momentos en otras zonas como Santa Cruz de la Sierra, Chuquisaca y Cochabamba, entre otras localidades, por lo que en el país suman al menos 45 retenes. Pero, ¿cuál es el reclamo puntual? Los manifestantes exigen una suba de salarios de un 20% y ante la negativa de aceptar su propuesta, piden la dimisión del presidente Rodrigo Paz Pereira. Al iniciar su mandato, el jefe de Estado actual ejecutó una batería de medidas en un escenario de emergencia económica y financiera con una fuerte escasez de dólares y carencia de carburantes en las estaciones de despacho. Si bien su gabinete implementó un aumento del salario mínimo a unos 3.300 bolivianos, lo que significa alrededor de 470 dólares, también obturó las subas en los salarios de trabajadores privados. Esto desencadenó, además de los bloqueos que ya llevan varias semanas, una serie de marchas hacia La Paz con enfrentamientos de los manifestantes con la policía apostada en las inmediaciones a Plaza Murillo, la zona donde está emplazado el Palacio Presidencial. Sin ir más lejos, el último lunes se usaron gases lacrimógenos para dispersar a algunos activistas que apedrearon edificios públicos. El ministro de Gobierno, Marco Oviedo, anunció que se reforzarán las medidas de seguridad y calificó los hechos como lamentables, mientras el fiscal distrital de La Paz confirmó que hubo 29 aprehendidos y más de 100 detenidos en esa jornada difícil. Luego de los incidentes, hemos hablado con algunos de los ciudadanos quienes nos transmitieron sus impresiones después de haber vivido lo que vieron en las calles bolivianas.
3: O sea, ya están, y había gente mareada, harta gente mareada con palos, bien armados estaban. Son del campo, hay gente infiltrada, se ve, o sea que no es justo. También el gobierno ya debe poner mano dura.
4: Vienen a destrozar totalmente. Nosotros no vamos a molestar ni a las provincias ni a otras ciudades. Vienen a bloquear. Eso no se debe hacer. Nos estamos dañando entre nosotros, entre bolivianos. Realmente me siento muy molesta.
2: En el medio de esos choques violentos se registraron ataques a la prensa nacional y extranjera, episodios puntuales que fueron denunciados por la Asociación de Corresponsales Internacionales, que advirtió que no existen garantías para el ejercicio de nuestra labor en el marco de agresiones constantes e indiscriminadas. Por su parte, el vocero presidencial José Luis Gálvez denunció que sectores afines al exmandatario Evo Morales, junto a miembros de la Central Obrera Boliviana y la agrupación Ponchos Rojos, habrían incumplido en el uso de armas de fuego en las concentraciones del pasado lunes. Entre tanto, la Asamblea Permanente por los Derechos Humanos pidió una pausa humanitaria de 2 días con el objetivo de reducir la tensión y lograr que haya abastecimiento de productos. Esto se traduciría en el levantamiento temporal de los bloqueos, una propuesta que aún no fue aprobada. Por último, se aguarda el resultado de una reunión clave, una reunión de urgencia en la Organización de Estados Americanos, en la que se pone sobre la mesa la situación política interna.

0: El Estado plurinacional y el fortalecimiento de las alianzas con el sector privado. Todo mientras se convive con una tensa calma, sin que se sepa a ciencia cierta cuándo y cómo terminará este escenario disruptivo.
1: Hasta aquí el detalle del informativo. Quédese con nosotros, sigue el programa Entrevista. Ya volvemos pronto.

0: Hola, qué gusto encontrarnos nuevamente en la entrevista de RT. Hoy hablaremos de un tema que ha cobrado una dimensión trágica en Colombia, el mercenarismo. En los últimos años, miles de colombianos han sido reclutados para combatir en conflictos como el de Ucrania, donde se ha convertido, según algunos reportes de diversos medios, en la nacionalidad extranjera con más muertes en combate. Muchos han partido engañados por promesas de dinero fácil y hoy enfrentan condiciones inhumanas o han perdido la vida. Frente a esta crisis, el presidente de Colombia, Gustavo Petro, sancionó una ley que busca frenar esta práctica. Para analizar los alcances y desafíos, nos acompaña Mario Urueña, académico, politólogo, magíster en geopolítica y seguridad global y doctor en derecho, además de una de las personas que aportó a la ley antimercenarios que fue sancionada en Colombia. Bienvenido a la entrevista de RT.
1: Andrés, un saludo de la teleaudiencia.
0: Bueno, empecemos hablando sobre este fenómeno en el que Colombia lamentablemente está poniendo, como lo hemos visto en los diferentes reportes, muchos muertos, muchas personas que hoy están casi que en un callejón sin salida en conflictos, como lo mencionábamos al inicio, como el ucraniano.
1: Sí, desafortunadamente Colombia pasó de ser un país netamente importador de mercenarios a exportador. No solamente en el conflicto ucraniano, también en el conflicto sudanés las guerras territoriales que tienen los cárteles mexicanos. En tanto, pues Colombia tiene un gran pie de fuerza desde la política de seguridad democrática de Álvaro Uribe, lo que ha llevado a que con los años haya un gran pie de fuerza en retiro que es víctima de estas redes de realmente trata de personas y se presta para pelear estos conflictos o prestar también servicios de seguridad en el extranjero, lo que también hace que precisamente por la instrumentalización como carne de cañón sean el país que, como tú bien dices, es de los que más muertos aportan en conflictos como el ucraniano.
0: Hablemos del perfil, las personas que se van precisamente a los diferentes conflictos del mundo. Inicialmente se hablaba solamente de exmilitares, pero el perfil ha ido cambiando y ya es mucho más amplio.
1: Claro, porque antes se podía contratar a militares retirados, militares de élite. Ahora el problema es que como estos militares, exmilitares más bien, que han servido como mercenarios, pues terminan siendo dados de baja. Recordemos que la proporción entre mercenarios reclutados, al menos en el conflicto ucraniano, y dados de baja es más o menos del 10 o 12%, que es una cifra totalmente elevada, teniendo en cuenta toda la consideración y el desarrollo del conflicto. Eso ha hecho que pues, muchas personas que no necesariamente han prestado servicio militar, que pueden, por ejemplo, pertenecer a grupos criminales como guerrillas, paramilitares o incluso delincuencia común, estén cada vez más prestos a combatir, incluso civiles o personas que simplemente saben, por ejemplo, manejar drones o personas que simplemente voluntariamente van a que les hagan un entrenamiento de unos días y se lancen directamente al conflicto. Entonces, el perfil ha cambiado de un mercenario de alta calidad, con experticia militar, a personas que simplemente por voluntad, por necesidades, por privaciones que tienen desafortunadamente países como estos, deciden irse voluntariamente a combatir en esos frentes de guerra.
0: Lo mencionábamos, algunos exmilitares quienes, digamos, de manera casi que por su voluntad van, se acercan a diversas empresas que están en estas redes ilegales que pues llevan las personas hacia esos conflictos, pero también hemos visto que algunos llegan incluso engañados por algunas otras empresas que no necesariamente le dicen a las personas hacia dónde van o les ofrecen algunos trabajos, pero al final terminan en unos frentes de combate.
1: Claro, lo triste de esta historia es que aquí se combina todo, ¿no? Incluso reclutamientos legales, entonces hay empresas que al ofrecer sus servicios dicen que puede ser simplemente servicios de paramédicos, para ingenieros, de seguridad privada, pero no necesariamente en conflictos, simplemente de pronto cuidado de pozos o cuidado de personalidades o demás infraestructura. El problema es que justamente estos negocios que en apariencia son legales, que cuando se revisan las páginas web de estas compañías dan toda la impresión de ser legales, pues termina ocultando que el grueso del negocio es un negocio en el cual precisamente la trata de personas, el reclutamiento, ¿cierto? Porque obviamente el negocio es un negocio.

0: negocio multimillonario que hoy día mueve más de 250 mil millones de dólares, pues tiene un gran componente pues, de acciones y de prácticas ilegales como este reclutamiento de pues mercenarios, hombres, mujeres, que a veces van voluntariamente sabiendo de antemano qué es lo que van a hacer, pero en otras ocasiones, como tú dices, pues son engañados para prestar sus servicios en este combate y que una vez intentan salir, sea porque, por ejemplo, les retienen el pasaporte o porque simplemente les dicen que si salen es a cuenta y riesgo de ellos, pues se genera una situación muy parecida al tema de trata de personas.
1: En esas denominadas misiones suicidas o carnes de cañón, ¿qué impacto tiene no solamente sobre la persona, sino incluso sobre sus familiares, sobre su entorno? ¿Y eso cómo ha venido impactando en países como Colombia, donde tenemos muchas familias que hoy no conocen, no saben qué sucede con sus seres queridos que se han ido?
0: Claro, es que el drama humano al final es que pues son personas que van a ofrecer sus servicios por privaciones económicas. Pues recordemos que en Colombia el salario promedio de un soldado profesional son como 800 o $900, que ante una vida laboral tan corta que puede ser de 20 o 25 años, pues salen tal vez en 40, 45 años al mercado laboral, un mercado laboral que desgraciadamente en un país como Colombia no logra absorberlos, ¿sí? Bien sea que los recluten de pronto en vigilancia privada con salarios que son incluso menores que lo que tenían en la milicia o pues incluso en grupos ilegales, pero que desgraciadamente ante este volumen tan grande que tenemos de militares retirados, pues tengan que buscar otras opciones como por ejemplo el mercenarismo. Entonces son personas que están precarizadas, que incluso en la gran mayoría de situaciones tienen que endeudarse para pagar un tiquete aéreo y un sostenimiento inicial en estos lugares, y que encima se les hacen unas promesas de retribución importantes, obviamente muy superiores a lo que tienen en Colombia. Pensamos que más o menos el salario promedio de un mercenario en un frente como el Ucrania son 2.500, $3.000, que es mucho más alto de lo que recibían como soldados, pero que hay prácticas de engaño, digamos, o cobros que se hacen que no se les avisan de antemano, ¿cierto? Que igual ellos aceptan porque ya están involucrados, están endeudados, no pueden volver al país con la deuda que contrajeron porque sería una situación aún peor. Su familia posiblemente espera, digamos, la remesa que le puede llegar. Y además hay otra cosa que es aún más trágica y son los seguros de vida, ¿sí? Entonces, que, por ejemplo, muchos de ellos van con la expectativa de, bueno, si incluso me matan, ¿sí? Si caigo en combate, pues hay una póliza de unos 400 mil euros que pues irá a mi familia, ¿cierto? La deja cubierta, pero que ha habido un montón de problemas en los cuales el Estado ucraniano pues ha sido realmente, pues diría yo, muy malintencionado, ¿cierto? Para las cobranzas y que obviamente se han hecho poco efectivos. Entonces, digamos que estamos generando un problema, primero por lo que ocurre acá y segundo porque estamos haciendo que una familia que ya está en situación de precariedad, de endeudamiento, ante, digamos, la pérdida de este ingreso de parte de muchas veces del cabeza de familia que era, pues, el que se va de mercenario, pues terminen en peores condiciones y se acreciente la bomba social en un país como Colombia.
1: Entremos a hablar un poco más de la ley que sancionó el presidente Gustavo Petro, esa ley de mercenarios, antimercenarios, y es precisamente qué herramientas brinda para que eso que hemos venido hablando, pues en un país como Colombia tenga la posibilidad de frenarlo.
0: Sí, la ley, pues sancionada por el presidente Petro, responde a una convención, a un tratado internacional, que es la Convención Internacional contra el Reclutamiento, Financiación, Uso y Entrenamiento de Mercenarios, ¿cierto?, de 1989, que pues al día de hoy pues cuenta con 38 países suscriptores, Colombia sería el número 39, en la cual pues se fijan primero unas sanciones, ¿cierto?, o sea, como al menos de criminalización del acto mercenario, sea si participan en hostilidades o sea si realizan actos que desestabilicen la soberanía de un Estado, ¿cierto? Pero lo otro importante de la ley es que también pues fija lo que llamaría yo el ecosistema del mercenario. Así que no solamente es la persona que va, pelea, mata, muere, sino que también es esta persona que financia, entrena, usa mercenarios o los entrena, que al final son quienes realmente se llevan la gran tajada de este muy importante negocio. Y lo segundo es que fija mecanismo de extradición. Es decir, por eso es tan importante que esta ley pues se masifique, ¿cierto? Es un poco preocupante que desde su entrada en vigor en el 2001 hasta hoy, 25 años después, pues no tengamos la cantidad suficiente de países, ¿sí? Ucrania, por ejemplo, es un firmante, pero Ucrania no va a ser un país que extradite, por ejemplo, mercenarios colombianos a Colombia, en tanto pues les sirve, ¿cierto? Entonces es un mecanismo que en el papel está bien, es una medida disuasiva importante, pero pues que a la que le falta ponerle más dientes y más participación internacional.
1: Incluso al mencionar que Ucrania hace parte de esta convención, pues no estaría incluso Ucrania incluso en contra de esa misma convención. Es decir, no hay, por ejemplo, sanciones si ya Colombia está

0: ni siquiera sienten un gran aprecio. Claro, les agradecen el sacrificio, pero no van, digamos, a dejar que este negocio y esta situación que tanto les favorece en una guerra con Rusia, mientras reciben importantes recursos de la Unión Europea, pues va a cambiar mucho.
1: ¿Cuáles son esas primeras herramientas que da la convención? Si bien sabemos que, digamos, esta aprobación es un primer paso, todavía faltan otro tipo de leyes que empiecen a regular, a tipificar los delitos, en fin, ya los detalles. Pero en este primer momento, ¿qué logra Colombia? ¿Qué puede hacer, por ejemplo, la Cancillería? ¿Qué puede hacer los diferentes ministerios?
0: Claro, hay que recordar que la convención realmente es muy corta, son apenas 23, 24 artículos. No establece más cosa que esto, quién es un mercenario, qué es lo que hace para criminalizarlo, qué mecanismos se establecen de extradición y cooperación internacional. Pero ya fijar las penas de prisión no es algo que establezca y, como tú bien dices, toca con una ley complementaria. Es decir, el único instrumento, digamos, que está consagrado y codificado en la convención es este de las extradiciones entre los estados firmantes de la misma.
1: Y ahí entonces, desde el gobierno, por ejemplo, ¿qué acciones se deben de empezar a tomar? Si de pronto en esas conversaciones, incluso en esta aprobación de esta primera ley, se empezó a esbozar un poco de cuáles podrían ser como ese camino para esas leyes complementarias que deberían empezar entonces su trámite en el Congreso.
0: Claro, eso le permite al gobierno colombiano dos cosas, ¿no? Pues tener un instrumento legal en su manejo diplomático con Ucrania. Recordemos que Colombia en Ucrania no tiene representación diplomática ni consular. Todo se maneja desde la embajada en Varsovia, en Polonia, pero desde ahí, en tanto la embajada es concurrente a Ucrania, pues se pueden establecer mecanismos de, digamos, información, identificación de mercenarios, sobre todo un tema muy importante que es la repatriación de cadáveres, porque desgraciadamente, pues la mayoría de mercenarios dados de baja de parte de Colombia en Ucrania, pues se dan como desaparecidos, ¿sí? O sea, que solamente hasta que aparece el cuerpo, y cómo tú encuentras un cuerpo en una situación de conflicto, donde muchas veces un bombardeo, donde todos tienen que salir corriendo, pues se puede establecer este mecanismo. Y lo segundo, por ejemplo, yo lo vería de manera optimista con un país como Rusia, en tanto Rusia pues ha capturado a muchos mercenarios colombianos que han peleado al lado ucraniano, en que pues al ver que, por ejemplo, Colombia tiene un instrumento internacional que si los solicitan extradición, no es que se liberen y vuelvan a Rusia o bueno, a pelear contra Rusia como mercenarios, sino que queden, digamos, presos en Colombia por razones humanitarias, el Estado ruso pueda permitir la extradición para que estas personas, si bien paguen una pena de prisión en Colombia, pues al menos puedan hacerlo en su país y cerca a su familia.
1: En ese sentido, la ley o esta convención habla de la prohibición del entrenamiento de mercenarios. ¿Permite esta ley empezar desde las diferentes instituciones judiciales, perseguir a esas empresas que están reclutando en Colombia, entrenando mercenarios, enviándolos? Digamos, ahí ya hay algunas herramientas para perseguir.
0: Exactamente. Yo creo que el gran valor de la convención es un valor simbólico, en tanto pues Colombia se compromete a combatir este flagelo, sí, cosa que es importante. Y la segunda, que digamos, hay que ser realistas en que no es que se va a acabar el negocio, insisto, es un negocio multimillonario y entre más recursos se muevan, pues obviamente siempre el incentivo habrá, sobre todo en un país con tantas privaciones para mucha gente como Colombia, pero dificultará de alguna manera la constitución de estas compañías y sobre todo los llamados a reclutamiento, porque miremos que los llamados a reclutamiento pues son muy informales, generalmente son grupos de WhatsApp o ofertas aparentemente legales, pero que tienen este trasfondo. Y pues al ver que el Estado colombiano es parte de esta convención, ya dificultaría mucho más que este negocio o este reclutamiento se haga tan público y pues crearía un obstáculo que al menos puede de alguna manera servir como más o menos disuasivo para estas empresas.
1: En su trámite del Congreso vimos incluso algunas demoras para, pues, citar a los debates y que la ley avanzara en medio de momentos en los que en la opinión pública estábamos viendo las reclamaciones de familiares que estaban pidiendo que información de sus familiares o que incluso sus cuerpos fueran repatriados. Pero ahí vimos unos ejercicios de lobby, incluso desde la oposición del actual gobierno, es decir, desde los partidos de derecha, pues había una confusión ahí, o se quería generar una confusión sobre los términos de mercenarios y demás, y que eso estaba, digamos, una de esas posiciones en contra de la ley que se aprueba hoy. ¿Qué diferencia hay entre el mercenario y quienes están en unos ejercicios de seguridad privada legal que nada tienen que ver con ir a combatir a frentes de conflictos en el mundo?
0: Bueno, ya que tú lo mencionas, esto fue algo que yo pues aclaro que fui parte justamente de la audiencia pública y ofrecí el peritazgo para la aprobación de la ley a petición del Ministerio de Defensa colombiano y encontré con mucha decepción de parte de la oposición el hecho de que ellos de alguna manera no entendían bien lo que tú dices de la figura del mercenario. Sí, ellos de alguna

0: manera como que escudaron este negocio que es legal. Entonces, claro, ¿cómo irse, por ejemplo, a cuidar pozos petrolíferos en Emiratos Árabes, en donde, pues, si es un servicio de seguridad como se presta en cualquier lado, pues es ilegal? Y ahí, pues, yo creo que el engaño que hubo de parte de muchos de los, digamos, detractores de la ley era justamente establecer que todo servicio de seguridad en el extranjero ya compromete el nacionalismo, cuando la convención establece dos razones muy claras. Número uno, la participación directa en hostilidades, es decir, que estas personas, pues, vayan, usen el uso, o sea, haga uso de la fuerza letal, ¿cierto?, para causarle un daño a una de las partes en conflicto, ¿cierto?, o sea, precisamente causando esas afectaciones, o para, por ejemplo, el caso de Haití 2021, para causar acciones que lleven como fin desestabilizar los estados. Son las dos causales válidas, es decir, no cualquier persona que presta un servicio de seguridad que no es militar, además, pues sea considerado mercenario cuando la propia convención establece estas dos dimensiones.
1: Hablemos de ese trabajo que se ha venido posterior y justo días después de la sanción presidencial, y es que el mundo, o por lo menos una comisión de la ONU, ha estado en Colombia, ha estado revisando cómo está todo este tema, y a partir de eso van a salir unos informes para la presentación en la comunidad internacional. ¿Qué importancia tiene que hoy sea un tema de discusión en el país?
0: Yo creo que se juntan tres cosas. La primera justamente es que este gobierno es el primer gobierno, a pesar de que este tema del mercenarismo no es nuevo, ¿sí? Claro, se ha recrudecido en los últimos dos gobiernos, ¿cierto? Pero, por ejemplo, el gobierno anterior no hizo absolutamente nada al respecto, ¿cierto? Este gobierno se ha movido un poquito más. Entonces, creo que el primer factor es que hay un interés gubernamental, ¿cierto? O sea, no solo de los partidarios del gobierno en el Congreso, sino del propio presidente, quien hizo el llamado a aprobar esta convención. Número dos, pues que obviamente, como lo hemos señalado desde el principio, Colombia, desgraciadamente, al menos en América Latina, es el mayor exportador de mercenarios al mundo. Y estamos comparando con países que, por ejemplo, en Ucrania son vecinos de Ucrania. Sí, o sea, Colombia es el segundo o tercero entre todos, pero, por ejemplo, ahí está Estonia, o sea, realmente países que tendrían un interés. O sea, Colombia sí lo hace realmente, digamos, como por una oferta de servicios. Entonces creo que lo segundo es eso, que hay una gran oferta y demanda de mercenarios colombianos, lo que ha hecho que el grupo de trabajo de la ONU contra el mercenarismo pues obviamente ponga su ojo en el país. Y tercero, pues que felizmente dentro de todo contamos con un comisionado, que es el profesor Andrés Macías, quien es colombiano y quien seguramente ha logrado también ayudar a posicionar pues este problema colombiano hacia el mundo de manera clara.
1: Hay otra realidad también muy importante en este momento del país, y son quienes se van como mercenarios a conflictos, por ejemplo, de Ucrania, y regresan al país, incluso a involucrarse con grupos armados como el Clan del Golfo o algunas disidencias de las guerrillas, precisamente para, van, aprenden algunas técnicas, manejo de drones, y luego vienen aquí a generar, apoyar esos conflictos internos. ¿Qué mirada y qué análisis hacer de esa situación que agrava más lo que estamos viviendo en el país?
0: Claro, ya pensando en el punto de vista colombiano, yo al próximo presidente de Colombia, sea quien sea, o presidenta, le daría un mensaje muy claro, y es que la paz, más allá de los territorios, se tiene que construir también desde esta cooperación internacional. Como tú lo señalas, esto es un fenómeno mucho más complejo de un país que ha padecido durante las últimas décadas de un conflicto armado pues crudo, ¿sí?, no internacional. En tanto, pues ya se puede identificar una red que involucra, digamos, grupos armados organizados colombianos, ¿sí?, como el ELN, claro, el Clan del Golfo, mafias mexicanas, carteles mexicanos, el Ministerio de Defensa ucraniano, ¿cierto?, que están haciendo esta triangulación, por ejemplo, en manejo de drones. Como decíamos, ya ni siquiera tiene que ser una persona con preparación militar, que va, entrena no solo mercenarios colombianos, también sicarios mexicanos. Ha habido varias denuncias del lado del gobierno ruso y de otras fuentes independientes que han señalado que precisamente se crea una red criminal, ¿sí?, que aprende un know-how, ¿sí?, en situaciones de conflicto, ¿cierto?, en un país que pues desarrolla esta tecnología, y que cuando regresen a México y sobre todo a Colombia, pues implementen este conocimiento, desgraciadamente, para hacer ataques mucho más efectivos y crueles contra la fuerza pública y contra la población civil.
1: ¿Qué herramientas va a lograr, por ejemplo, estos siguientes pasos en esa, digamos, leyes complementarias de esta ley antimercenarios, precisamente para evitar también estos fenómenos que ya no solamente van a afectar a quienes van a diferentes conflictos, sino que está afectando incluso en esa triangulación ya a la población colombiana?
0: Sí, yo creo que, digamos, esto no lo resuelve una ley. Creo que ahí el presidente Petro ha señalado el problema, y ojalá

0: Eso le dé continuidad en que es un tema de política pública, por ejemplo, adquisición de tecnología inhibidora de drones, por ejemplo. ¿Sí? Entonces, porque al final el problema de los drones, por ejemplo, es un problema que para el derecho internacional humanitario es muy delicado, en tanto son vehículos no tripulados y que no tienen ningún problema en atravesar, digamos, los territorios. Claro, porque un drone se puede derribar, entonces ahí no hay piloto el cual llorar, ¿cierto? Y eso, pues, obviamente lleva a que pues sea mucho más dúctil su uso y más versátil, tristemente, para un conflicto. Por lo cual yo creo que es necesario adquirir las capacidades materiales, sobre todo tecnológicas, que permitan hacer frente a un escenario que cada vez es más complicado.
1: Hablemos en perspectiva, viene cambio de gobierno, viene cambio de Congreso, que es precisamente dos instituciones donde se debe hacer esta implementación. ¿Qué tan rápido puede ser? ¿Qué tanta expectativa hay de que se logre en corto tiempo?
0: Claro, yo creo que como en Colombia tenemos una situación, lo explico como para audiencia de afuera, y es que el legislativo, ¿sí? Suele ser controlado por el ejecutivo en la medida en que se hacen como este tipo de negociaciones muy normales en sistemas presidencialistas, por lo cual va a depender mucho en esta elección de mayo y de junio, si hay segunda vuelta, quién esté en la Casa de Nariño para saber si se continúan en los buenos esfuerzos, por ejemplo, buscando esta ley que establezca sanciones claras de prisión para los mercenarios o sus financiadores, o si de pronto, digamos, si la oposición, por ejemplo, toma el poder, pues la verdad se darían muchos pasos hacia atrás en la medida en que a ellos realmente no les interesa y que, digamos, como que estos lobistas, reclutadores y demás, pues son mucho más afines a su causa y lograrían, digamos, deshacer mucho lo que se ha logrado en este tiempo.
1: Por lo pronto, ¿Colombia tendrá la posibilidad de hacer ejercicios diplomáticos con Ucrania, aunque sabemos que de ese lado no serán muy escuchados, pero ya tienen esas primeras herramientas, ¿no?
0: Sí, exacto. Creo que al final pues, es un tema diplomático. O sea, no podemos tampoco obligar a Ucrania a que haga algo. Litigar con Ucrania este tema de que no extraditen mercenarios colombianos, pues realmente es mucho más lo que se espera que el resultado. Pero creo que sí hay, mientras haya una buena voluntad, creo que también de Ucrania, al menos por este tema de la repatriación de cuerpos, ¿cierto? Y la garantía de los derechos de estas personas, que también hay que pensar que son víctimas compuestas, ¿no? Son personas que, en tanto reclutados, son víctimas de trata de personas, pero, sí, por las violaciones a sus derechos humanos, pero pues que también cometen crímenes internacionales como crímenes de guerra. Entonces, creo que en ese sentido, si Colombia pues logra seguir por este rumbo de darle importancia al tema, creo que Ucrania al menos en ciertas cosas cooperará, es decir, será la situación menos peor de lo que es actualmente.
1: Y para finalizar, en cifras, sabemos que ha sido un tema complejo, pero no sé si en los últimos meses, tras esta aprobación en el Congreso y en las visitas que se han tenido por parte de estos organismos internacionales, ya hay un poco más de claridad frente a esta realidad que hoy la conocemos por las víctimas, por las muertes, por las familias que reclaman, pero no precisamente sobre cifras exactas.
0: Sí, exacto. Es que lo preocupante aquí es que hay unas estimaciones. Realmente el gobierno, por ejemplo, en el caso ucraniano, tiene una estimación de 2.500 mercenarios peleando del lado ucraniano. Pero la verdad es que cualquier fuente que no sea gubernamental te dice que esa cifra es tranquilamente del doble y no sé si el triple, pero es mucho mayor. ¿Cuál es el problema? Que como no son misiones oficiales, sino son misiones que el Estado colombiano pues establezca, bueno, se van 2.000 personas en una delegación militar a pelear este conflicto, como por ejemplo en la Guerra Corea, donde el número era muy claro, sino que son personas que van muchas, la mayoría de las veces por su propia voluntad, con sus propios recursos, que además varían las rutas, ¿sí? O sea, que dicen, bueno, en vez de llegar, por ejemplo, a Varsovia y de Varsovia a Ucrania, me voy primero por Madrid, por París o por Frankfurt, y ahí en esa alternación pues es muy difícil. Piensa también en México, si ¿sí? Cuántos colombianos no van años en México. Y ese grupo, pues habrá mercenarios que además pues, son de alguna manera facilitados en su ingreso por autoridades corruptas mexicanas. Es muy difícil, digamos, especularlo. ¿Sí? O sea, investigaciones independientes de medios estadounidenses hablan que ese número perfectamente puede exceder los 10 o 12 mil en diferentes frentes, Sudán, Ucrania o México, pero es muy difícil, por no decir imposible, determinar una cifra cierta de cuántos mercenarios colombianos hay en el mundo.
1: Profesor, muchísimas gracias.
0: Andrés, a ti.
1: Al profesor Mario Urueña por acompañarnos en la entrevista de RT. Muchísimas gracias para entender este tema, este primer paso que da Colombia para evitar que más colombianos sigan muriendo en diferentes conflictos en el mundo. Los invitamos para que continúen con toda la programación de RT.

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Hola, qué gusto saludarles de nuevo con ustedes para traer una actualización de las noticias a esta hora. De inmediato, titulares. China y Rusia consignan decenas de acuerdos en medio del elogio de Xi Jinping a las relaciones ideales entre potencias y una poderosa afirmación de Vladimir Putin. El comercio entre Pekín y Moscú está protegido de influencias externas, remarcan en un nuevo orden mundial y su asociación estratégica. Una de las declaraciones de Pekín potencia la multipolaridad. En esa línea, Xi y Putin se acuerdan de América Latina, condenan las acciones unilaterales y hostiles de las naciones hegemónicas y resaltan que los pueblos tienen derecho a la autodeterminación. En Bolivia, la agitación social no se calma y en medio de aquello, el presidente descarta declarar un estado de excepción. Eso sí, continúan con las detenciones y ha activado acciones de investigación de hechos violentos en el paro. Los gremios insisten en la renuncia de Rodrigo Paz. Le contamos de inmediato en detalle estas y otras novedades junto a nuestro equipo. Bienvenidos.

0: parte de la visita oficial del presidente de Rusia. Tras una emotiva ceremonia de bienvenida, los dos líderes abordaron una amplia agenda de temáticas de cooperación bilateral. Putin destacó la profundidad de los lazos con el gigante asiático, mientras que su par chino reiteró que la amistad entre los dos estados no está dirigida en contra de nadie. En este contexto, ambas delegaciones firmaron numerosos acuerdos para fomentar la colaboración en distintos sectores. Vamos con Semión Senderov para que nos cuente la última hora. ¿Qué tal, Semión? ¿Qué nuevos detalles nos entregas desde Pekín? Atentos a tu cobertura.
1: Hola María Isabel, ¿qué tal? Bueno, esta jornada ha dejado muchísimas imágenes destacadas. La visita ha sido bastante fructífera y nosotros hemos sido testigos de todo el momento. Y es que desde el principio, desde la recepción que ha dejado tantas imágenes bonitas, Vladimir Putin llegó a la plaza de Tiananmen, se escucharon las salvas de artillería, también una orquesta militar tocó el himno ruso, fue precisamente el líder chino que personalmente recibió a Vladimir Putin en la plaza. Pasaron saludando a aquellas personas que se habían congregado, como por ejemplo niños que portaban banderas de Rusia y de China, también flores. Después inició la parte oficial, precisamente hubo muchas negociaciones, hubo cara a cara, también se reunían las delegaciones de Rusia y China. En total fueron unos 40 acuerdos que firmaron ambas partes, 20 acuerdos se firmaron justo en la sala donde estaban sentados los líderes y otros 20 pues aparte. Se ha firmado también una declaración conjunta, podemos destacar algunos de los puntos. Por ejemplo, ambas partes aseguran que los intentos de algunos países por controlar el mundo unilateralmente e imponer sus intereses han fracasado, pues también dicen que no existen naciones de primera clase y se debe respetar el modelo de desarrollo de cada estado. Además, pues se decía que el mundo, según va en la dirección de ahora, puede regresar a la ley de la selva. También, pues se ha afirmado que la seguridad global debe ser equitativa, rechazando las alianzas militares, los bloques y las guerras híbridas. También se ha hablado, por ejemplo, de la necesidad de reformar la ONU. Además, podemos destacar algunas de las declaraciones que hemos escuchado durante esta jornada. Por ejemplo, Xi Jinping aseguró que existe una confianza mutua política entre Moscú y Pekín y es una de las claves de nuestras relaciones. También por parte de Vladimir Putin destacamos, por ejemplo, que él aseguraba que el acuerdo de comercio entre los países está protegido contra influencia de los terceros. Vamos a escuchar qué más decían los mandatarios.
2: Las relaciones ruso-chinas han alcanzado en la actualidad un nivel realmente sin precedentes y continúan desarrollándose. Al mismo tiempo, nuestras relaciones son autosuficientes, no dependen de la coyuntura mundial actual y sirven como un modelo de cómo se deben construir las relaciones entre países.
3: A lo largo de 30 años, forjadas por el viento y la lluvia, nuestras relaciones, que siguen el curso de los tiempos y alcanzan nuevas alturas, se encuentran ahora en un momento histórico de máxima colaboración y cooperación estratégica en una nueva era, y se consideran con razón un modelo de un nuevo tipo de relaciones entre grandes potencias. Durante muchos años, nuestros países se han adherido inquebrantablemente a los principios consagrados en el Tratado de Cooperación que contemplan la no adhesión a otros bloques, no confrontación y no hostilidad hacia terceros.
1: Bueno, también pues se ha confirmado durante esta jornada que Putin participará en la cumbre de la cooperación económica Asia-Pacífico que se celebrará aquí en China. De hecho, a Yuri Ushakov, al asesor presidencial ruso, le preguntaban si es posible ahí un encuentro con Donald Trump y él no lo descartó. Mientras que también Vladimir Putin transmitió una invitación a Xi Jinping para que visitara Rusia. Precisamente los numerosos encuentros entre ambos mandatarios destacan los niveles de las relaciones bilaterales. Vamos a repasar algunas de las reuniones.

0: Bueno, pero también durante esta jornada hubo unos encuentros muy personales. Así, Vladimir Putin visitó a un ingeniero. Se trata de una persona que había conocido de niño hace unos 25 años y ese encuentro precisamente influyó tanto que esa persona fue a estudiar a Rusia, se convirtió en ingeniero. Vamos a ver una parte de su conversación.
1: Por lo que recuerdo, este es también el lugar de nacimiento de Mao Zedong, fundador del actual Estado chino. Recuerdo que precisamente el 20 de mayo de 1972, él hizo un llamamiento al mundo entero para que luchara contra el imperialismo estadounidense. Nuestro encuentro tiene lugar en un día memorable, pero hoy nuestra amistad con China no va en contra de nadie. No luchamos contra nadie, solo luchamos por nuestros intereses, por nuestro desarrollo. Además, estamos dispuestos a cooperar con todos, incluidos nuestros socios de todo el mundo, entre ellos los Estados Unidos.
0: Bueno, hay que destacar que este encuentro ha sido posible gracias a un equipo de RT que investigó aquella foto, buscó al ingeniero y pues se puso en contacto, se puso de acuerdo para que esta reunión se produjera. Una historia pues verdaderamente impactante. Vamos a conocerla.
2: Lo recuerdo perfectamente. Estaba sentado en la barandilla cuando el presidente Putin se acercó, me bajó y se tomó una foto conmigo. Antes de despedirnos, incluso me dio un beso en la frente. Es un momento que se me ha quedado grabado en la memoria desde entonces. Pensar que 26 años después, un sueño imposible se ha hecho realidad. Aquel encuentro casual de hace 26 años, uno que debería haber sido completamente imposible, jamás me hizo imaginar que tendríamos la oportunidad de volver a encontrarnos 26 años después.
0: Bueno, esta jornada concluye con una ceremonia de té a la que acudieron ambos mandatarios, que subraya precisamente esta amistad que existe entre las dos naciones. Pues, en fin, hubo muchísimos acuerdos, muchísimas reuniones y ya hay tiempo por delante para seguir cumpliendo con lo acordado y seguir fortaleciendo los lazos.
3: Seguimos muy de cerca ese itinerario. Muchas gracias, Semión. El presidente del Consejo de Ciudadanos Brasileños de Pekín, Renato Penelupi, opina que la multilateralidad del mundo se fortalece cuando Vladimir Putin y Xi Jinping se reúnen. El experto añade que el futuro está en Asia, mientras Europa sigue pasando a un segundo plano.
4: Hoy creo que estamos viendo un marco en la historia. Siempre que Putin y Xi se encuentran, tenemos ahí un momento que la multilateralidad del mundo se encuentra y se fortalece. Y aquí hoy miramos ambos se encontrando y construyendo un futuro muy claro entre los dos países que son vecinos, que tienen acuerdo con 25 años. Eso todo se pone junto y miramos que esos acuerdos, esos encuentros se van consolidando, mostrando al mundo que no están parados, esperando que el mundo se proponga algo o que se mueva, pero están construyendo un nuevo mundo a ellos mismos. Estamos viendo un momento de independencia, un mundo que sale, que pone a Europa en canto. Rusia como una punta entre oeste y el este, por tanto, ahí se ve aquí construido.

0: construir un paso donde Europa es secundaria, no es más central. El norte de Atlántico también ya no se pone con tanta influencia, porque el futuro está en Asia. Aquí creo que Rusia también se encuentra, por tanto, se desarrolla aquí un nuevo mercado que a ellos no se importan, están más preocupados en pelea, en problemas, y aquí estamos como construyendo un mercado que envolvemos no solo las economías aquí vecinas, pero también otros países cercanos, también países lejos.
1: La actual reunión entre los presidentes de Rusia y China concentra la atención de la prensa internacional. Desde Al Jazeera señalan que la fortaleza de la alianza entre ambos países radica en su flexibilidad. Los analistas del medio consideran que esta cooperación trasciende lo económico, ya que Pekín valora a Moscú como un socio geopolítico clave, con el que mantiene una coordinación diplomática frente a las políticas de Estados Unidos. Por su parte, el mundo destaca que mientras con Donald Trump, Xi Jinping buscó una tregua táctica junto a Vladimir Putin, consolida la continuidad de una alianza. A la vez, cadenas de noticias del gigante asiático enfatizan que estas cumbres consecutivas reflejan los esfuerzos por gestionar sus relaciones con distintas potencias y consolidarse como un actor decisivo en un orden internacional más fragmentado. El magíster en Relaciones Internacionales, Víctor Hugo Vega Sánchez, señala que la retórica occidental siembra discordia y promueve un discurso belicista, mientras que Rusia y China impulsan la unidad y buscan crear un espacio de respeto entre las naciones basado en los principios de la soberanía de todos.
2: Aquí lo que destaca principalmente es la complementariedad entre ambas potencias. Claro, también cabe destacar el hecho de que son líderes políticos que no tienen dos días en los cargos, son figuras relevantes a razón de sus países, la Federación de Rusia y la República Popular China, con unos periodos presidenciales importantísimos, incluso que aún están en su trajinar. A razón de esto, vale también destacar la necesidad de redefinir lo que es una potencia hoy día, en principio, como les decía hace un momento, de la complementariedad entre ambas naciones. La tecnología del lado de la República Popular China, igualmente la complementariedad energética por parte de la Federación de Rusia. Genera muchas expectativas, pero realmente lo que subyace en todo esto es que ambos líderes responden y realmente dan respuesta claramente a lo que significan sus pueblos particularmente. En términos diplomáticos, no solamente son las figuras trascendentales, coyunturales. Un presidente, un primer ministro, tiene una temporalidad, pero es la relación histórica entre sus pueblos, como en este momento se acaba de evidenciar, a razón de qué, del Medio Oriente, a razón de los conflictos a diferentes partes del mundo. Por un lado estamos viendo nuevos mecanismos de integración que empiezan a consolidarse con nuevos miembros o naciones que pretenden ser parte, y muy distinto a todo eso, pues las controversias, las intrigas que de alguna otra forma algunas naciones que se reconocen como occidentales a la cabeza de Estados Unidos, pues plantean más bien esos mecanismos ir en contra o buscar la división, buscar el principio guerrerista, la división totalmente de los diferentes mecanismos que existen. China y Rusia representan todo lo contrario, más bien llaman a la unidad y llaman a la complementariedad mundial, indiferentemente incluso la ideología política, simplemente la paz y el respeto a la soberanía.
1: Vladimir Putin y Xi Jinping firmaron una declaración conjunta en la que reafirman su compromiso con la construcción de un orden mundial multipolar. Hicieron un especial hincapié en América Latina y el Caribe, destacando que se oponen a las acciones que violen la Carta de la ONU en la región. Una postura que también comparten otros países aliados de Rusia en Asia y Oriente Medio. Mientras Occidente intenta aislar a Moscú, varios estados y organizaciones no solo rechazan las sanciones, sino que repudian las tendencias neocoloniales. Vamos a conversar de todo aquello con Mauricio Ampuero, que nos acompaña acá. Y bueno, ¿qué te parece si es que hablamos sobre esos lazos de Rusia con naciones que tienen peso en el escenario geopolítico?
3: ¿Qué tal? ¿Cómo estás? Efectivamente, no solo con China, Rusia potencia su cooperación estratégica a nivel internacional, sino también con otros numerosos socios clave dentro del mundo. Así, un ejemplo fundamental es el de la India, donde se ha reforzado su cooperación a través de acuerdos formales, también de instancias donde han salido de ese protocolo para expresar claramente su amistad, no solo entre dos líderes, sino puntualmente entre dos naciones. Y ello se refuerza con declaraciones recientes donde Se sostiene que pese a todas las presiones internacionales, las de Occidente, las de Estados Unidos en contra de Rusia y adquirir el petróleo, los hidrocarburos provenientes de ese país, la India dice que va a seguir adquiriendo esos productos, esos hidrocarburos. Y no solo es una relación que beneficia a una de las partes, así por ejemplo con otros actores, Rusia también devuelve la mano. Lo hace con Irán, por ejemplo, que se ha visto presionado en la escena internacional bajo este pretexto de Estados Unidos e Israel en contra de Irán, que ha significado esta fuerte incursión militar en contra de ese país, en la que Moscú ha reforzado esa profundidad y solidez de una alianza que ambas naciones califican de estratégica. ¿Más actores? Sí, sin duda. Corea del Norte, donde se ha visto enfática esta relación en imágenes como esta, donde se reafirman los encuentros presenciales, pese a una serie de obstáculos para mantener esta formalidad, pero también a través de declaraciones tan evidentes como las de Corea del Norte, donde su líder dice que van a apoyar incondicionalmente todas las políticas y decisiones del presidente ruso. No son palabras vacías. De hecho, durante la operación militar especial, cuando Ucrania invadía el territorio de la provincia rusa de Kursk, los soldados rusos combatían codo a codo con los soldados de Corea del Norte.
1: ¿Qué nos puede decir sobre la postura de los bloques regionales en medio del actual escenario internacional?
3: Sin duda, no se trata solo de países, y eso que hemos mencionado, solo algunos ejemplos. En nuestra región, Latinoamérica, también hay muchos otros actores que son parte de esta alianza estratégica. Pero hablamos ahora de la Organización de Cooperación de Shanghái, que la componen importantes países, China, por ejemplo, Rusia, la India, entre otros, donde se ha hecho una declaración explícita en trabajar en pos de el multilateralismo, combatir esta estructura de gobernanza global actual donde muchos líderes, puntualmente Estados Unidos, se oponen a modificar esta estructura que implica, entre otras cosas, reestructuración de instituciones globales tan importantes como Naciones Unidas u otras que están vinculadas a la seguridad internacional. Así, a través de otros organismos, la Organización del Tratado de Seguridad Colectiva, distintos actores, en los que, sí, está incluido Rusia y otros actores internacionales clave, buscan aunar esfuerzos en una lucha en contra de una de las amenazas globales que hoy en día mantenemos en cierto olvido, que es la lucha en contra del terrorismo, la lucha verdadera, no esa que se está ejecutando bajo ciertos argumentos cuestionables, claro, que terminan violando la soberanía de otros países. En definitiva, una alianza de distintos países en pos de la multilateralidad.
1: Bien, muchísimas gracias, Mauricio, por todo este panorama que nos has presentado. El investigador de la Universidad Nacional de La Plata, Emiliano López, opina que los países europeos, así como Estados Unidos, representan una política colonialista cuando confrontan con otras naciones. Añade que China y Rusia logran plantear escenarios conjuntos sin intentos de mostrar grandeza ni subordinación.
4: Hay una idea muy vinculada, yo creo, a la dinámica imperialista de los países europeos que han tenido históricamente, y colonialista, y que por supuesto tiene hoy Estados Unidos, que es que siempre las potencias intentan confrontar con otros países de tamaños similares, podríamos decir. Por supuesto, oprimen a los países más pequeños, pero a su vez confrontar con el resto de los países, que no hay posibilidades de esta convergencia o de esta gobernanza pacífica. Creo que es un muy buen ejemplo. Es muy buen ejemplo que luego de 25 años de este acuerdo de cooperación estratégica que se celebran justamente este año, logren China y Rusia plantear escenarios de futuro que no tengan que ver con esta subordinación, con la idea de que siempre las potencias emergentes o potencias medianas o grandes potencias tienen que generar conflictos de interés en todos los puntos o en todos los temas.

Los cancilleres de la Unión Europea discutirán la candidatura para el puesto de negociador con Rusia en una reunión que se celebrará la próxima semana en Chipre. Así lo declaran los medios. Se reporta que el ex primer ministro italiano, Mario Draghi, y el presidente de Finlandia, Alexander Stubb, están entre los posibles candidatos para ejercer este rol. Mientras tanto, se reporta que en varias regiones de Lituania se emitió una alerta.

0: alerta de ataque aéreo debido a la presencia de un dron en su espacio territorial. Los medios reportan que las autoridades de ese país están en su escondite ante esta situación. No es la primera vez que los aparatos no tripulados aparecen sobre los países bálticos. Durante la pasada jornada, Estonia derribó uno de origen ucraniano que incursionó en la nación. Al mismo tiempo, desde Moscú alertaron que Kiev prepara un ataque contra Rusia desde Letonia. Por su parte, el Ministerio de Defensa de Polonia instó a Ucrania a tener más cuidado para que sus drones no representen amenazas para los estados miembros de la OTAN. Moscú y Minsk continúan los ejercicios conjuntos de preparación y el uso de las fuerzas nucleares de Rusia desplegadas en Bielorrusia. Como parte del entrenamiento, se han desarrollado acciones prácticas para llevar el uso de armas atómicas al más alto grado de alistamiento para el combate en un escenario de amenaza o de agresión. Al mismo tiempo, las Fuerzas Armadas rusas realizan maniobras para obtener municiones especiales para el sistema de misiles tácticos Iskander. Según el Ministerio de Defensa del país, más de 64.000 militares participan en los ejercicios para disuadir al enemigo y verificar el estado de las tropas pertinentes, entre ellas las flotas del Pacífico y del Norte y las flotas de misiles de designación estratégica. En el entrenamiento se emplean también cientos de lanzacohetes, más de 140 aeronaves, decenas de buques y submarinos de proyectiles estratégicos. En Bolivia continúa la tensión en medio de protestas, bloqueos y enfrentamientos registrados en varias ciudades del país. Ante este escenario, desde el gobierno afirman que la declaración de un estado de excepción sería una de las últimas opciones para enfrentar la situación. Paralelamente, la Fiscalía de La Paz conformó un equipo especializado para someter a investigaciones los bloqueos y las manifestaciones. Nuestro corresponsal Ricardo Romero nos trae más.
1: Bolivia mantiene el estado de tensión social que se observa en las calles de La Paz y también en la ciudad de El Alto, la segunda población más grande del país y uno de los epicentros más fuertes de las protestas. Se mantienen entre 10 y 20 bloqueos a los accesos vehiculares por parte de los trabajadores y dirigentes de la Central Obrera Boliviana y otras federaciones de campesinos y juntas vecinales. Esto se traduce en enormes complicaciones a la hora de trasladar medicinas, alimentos y otros insumos de vital importancia como la gasolina. En algunas tiendas de La Paz ya se registran desabastecimientos y subas de precios en productos como los huevos, el pollo o las verduras. Un panorama similar se está viviendo en estos momentos en otras zonas como Santa Cruz de la Sierra, Chuquisaca y Cochabamba, entre otras localidades, por lo que en el país suman al menos 45 retenes. Pero, ¿cuál es el reclamo puntual? Los manifestantes exigen una suba de salarios de un 20% y ante la negativa de aceptar su propuesta, piden la dimisión del presidente Rodrigo Paz Pereira. Al iniciar su mandato, el jefe de Estado actual ejecutó una batería de medidas en un escenario de emergencia económica y financiera con una fuerte escasez de dólares y carencia de carburantes en las estaciones de despacho. Si bien su gabinete implementó un aumento del salario mínimo a unos 3.300 bolivianos, lo que significa alrededor de 470 dólares, también obturó las subas en los salarios de trabajadores privados. Esto desencadenó, además de los bloqueos que ya llevan varias semanas, una serie de marchas hacia La Paz con enfrentamientos de los manifestantes con la policía apostada en las inmediaciones a Plaza Murillo, la zona donde está emplazado el Palacio Presidencial. Sin ir más lejos, el último lunes se usaron gases lacrimógenos para dispersar a algunos activistas que apedrearon edificios públicos. El ministro de Gobierno, Marco Oviedo, anunció que se reforzarán las medidas de seguridad y calificó los hechos como lamentables, mientras el fiscal distrital de La Paz confirmó que hubo 29 aprehendidos y más de 100 detenidos en esa jornada difícil. Luego de los incidentes, hemos hablado con algunos de los ciudadanos quienes nos transmitieron sus impresiones después de haber vivido lo que vieron en las calles bolivianas.
2: O sea, ya están, y había gente mareada, harta gente mareada con paz, bien armados estaban. Son del campo, hay gente infiltrada, se ve, o sea que no es justo. También el gobierno ya debe poner mano dura.
3: Vienen a destrozar totalmente. Nosotros no vamos a molestar ni a las provincias ni a otras ciudades. Vienen a bloquear. Eso no se debe hacer. Nos estamos dañando entre nosotros, entre bolivianos. Realmente me siento muy molesta.
1: En el medio de esos choques violentos se registraron ataques a la prensa nacional y extranjera, episodios puntuales que fueron denunciados por la Asociación de Corresponsales Internacionales, que advirtió que no existen garantías para el ejercicio de nuestra labor en el marco de agresiones constantes e indiscriminadas. Por su parte, el vocero presidencial José Luis Gálvez denunció que sectores afines al exmandatario Evo Morales, junto a miembros de la Central Obrera Boliviana y la agrupación Ponchos Rojos, habrían incurrido en el uso de armas de fuego en las concentraciones del pasado lunes. Entretanto, la Asamblea Permanente por los Derechos Humanos pidió una pausa humanitaria de 2 días con el objetivo de reducir la tensión y lograr que haya abastecimiento de productos. Esto se traduciría en el levantamiento temporal de los bloqueos, una propuesta que aún no fue aprobada. Por último, se aguarda el resultado de una reunión clave, una reunión de urgencia en la Organización de Estados Americanos, en la que se pone sobre la mesa la situación política interna en el Estado plurinacional y el fortalecimiento de las alianzas con el sector privado. Todo mientras se convive con una tensa calma, sin que se sepa a ciencia cierta cuándo y cómo terminará este escenario disruptivo.
0: Hacemos una pausa, luego de ella le compartimos lo más destacado en titulares.
4: El gran problema de Perú fue cuando el fútbol se profesionalizó, que fue más o menos a mediados de los 80. Estiramos hasta donde pudimos a una gran generación de talentos, pero llegó un momento en que en el mundo el talento no alcanzaba solamente, sino era necesario trabajar, y aquí nunca se ha trabajado.
5: Es un deporte que está dormido, que está esperando, ojalá, que haya un cambio de mentalidad, digamos, de la dirigencia. O sea, no solamente es cuestión de dar la plata, sino exigir una cierta rules of engagement.
6: Me parece que es un valor que tiene el deporte y especialmente el fútbol aquí en el Perú. Los hinchas de la U o los hinchas de Alianza son de todos los niveles sociales, salen a jugar a provincia, el estadio se llena, en otro lugar se llena. Ese es el valor del fútbol.
7: Esta semana estamos en Lima debatiendo si el fútbol peruano puede volver a organizarse o seguirá siendo el caos que se vive fuera de la cancha. Pongamos las cartas sobre la mesa.

Pasamos titulares. China y Rusia tienen relaciones de cooperación ideales para dos potencias, así se expresó Xi Jinping en medio de la visita oficial de Vladimir Putin. El jefe de Estado ruso remarcó en la fortaleza de los vínculos de las dos naciones libres de influencias externas. Pekín y Moscú remarcan en el nuevo orden multipolar. Y en esa línea reclaman respeto para América Latina y el Caribe. Además, para la autodeterminación de sus pueblos, condenan la unilateralidad y hostilidad hacia las naciones que buscan soberanía y no injerencia. Continúan los bloqueos de vías y paralización de distintos sectores en rechazo a las políticas de Rodrigo Paz en Bolivia. El gobierno ahora dispone a investigar acciones violentas mientras se descarta la declaración de un estado de excepción. Enseguida el programa, ahí les va.

Trump visitó Pekín, pero en lugar de filosofía china, le dieron una lección de filosofía griega, o de ambas en realidad. La visita oficial del presidente estadounidense al gigante asiático transcurrió como una auténtica alegoría de las profundas diferencias entre historia, cosmovisión y enfoque geopolítico que existen entre ambas potencias. Diferencias que pueden sintetizarse en un solo nombre con un origen geográfico curiosamente situado a media distancia entre Washington

Washington y Pekín. Tú sí dices. Ahí les va. Donald Trump impuso una nueva ronda de aranceles contra China. Ah, no, disculpen, es la costumbre. Quería decir que Donald Trump visitó China en busca de buenas perspectivas de negocios y con el ánimo de mejorar las relaciones entre ambos tras la andanada de medidas coercitivas comerciales que trató de aplicar sin demasiado éxito cuando inició su segundo mandato. Acompañado de un montón de grandes empresarios y miembros de su gobierno, el mandatario, fiel a su estilo, resumió la visita de forma grandilocuente, atribuyéndose inmensos éxitos y calificándola con una interminable serie de adjetivos hiperbólicos, como es su costumbre para todo lo que hace y también para lo que no. Sin embargo, la inmensa mayoría de analistas no comparten el entusiasmo del presidente estadounidense. Y es que, más allá de algunos acuerdos económicos comerciales, con los que Trump pretende balancear algo la relación de comercio bilateral, geopolíticamente o estructuralmente no consiguió arrancar nada sustancioso por parte de Xi Jinping. Pekín no renunció a nada mínimamente trascendental sobre su modelo de desarrollo, relaciones con otros países, enfoque de comercio global, impulso de la inteligencia artificial, empuje del sur global, etc. Aunque cierta prensa vendió como un gran logro la declaración de Xi Jinping de que Irán no debería obtener armamento nuclear, lo cierto es que esa postura es la que mantiene hasta el propio Irán, que siempre ha defendido su derecho a desarrollar la energía atómica para fines exclusivamente civiles. Es más, tras la visita, donde hubo nerviosismo, no fue en Teherán, sino en la isla de Taiwán, donde ciertas declaraciones timoratas, ambiguas y hasta contradictorias de Trump hicieron sentir a la clase política local que, en un enfrentamiento abierto con Pekín, quedarían más desamparados que Netanyahu paseando sin guardaespaldas por Gaza. Y es que, más allá de la verborrea habitual del presidente estadounidense, fuera de la Casa Blanca y de la Casa MAGA también, todo el mundo interpretó la visita principalmente como un termómetro geopolítico aplicado simultáneamente a las dos potencias. Y el veredicto estuvo lejos de favorecer las ensoñaciones de Washington. Tan es así que el momento más significativo de los dos días de visita oficial fue cuando Xi Jinping vino a decirle, palabras más, palabras menos, a Donald Trump que había que encontrar la manera de que el hecho de que China ya sea la potencia emergente y Estados Unidos la menguante no se convierta necesariamente en un problema. Claro, lo hizo de manera sutil, elegante y mostrando un gran conocimiento de historia universal. Tres virtudes de las que su homólogo carece totalmente, por cierto. Y en lugar de hacerlo citando a Confucio, lo hizo mencionando las enseñanzas de otro sabio, prácticamente contemporáneo al filósofo chino, pero nacido a varios miles de kilómetros, en Alimos, parte de Atenas de la antigua Grecia. Hablamos de Tucídides, historiador y militar, muy influyente tanto en las disciplinas de la historiografía científica como en las del realismo político. En concreto, durante su cara a cara en el Gran Salón del Pueblo, Xi Jinping planteó a Donald Trump la incógnita de si sus respectivos países, y cito textualmente, serían capaces de superar la llamada trampa de Tucídides y forjar un nuevo paradigma para las relaciones entre grandes potencias. Por lo pronto, al igual que otros muchos, nos imaginamos la primera reacción del presidente estadounidense al escuchar a su homólogo. Seguramente habrá murmurado Tucídique para sus adentros, se habrá volteado hacia su equipo en busca de alguna pista y al ver a Marco Rubio con su expresión habitual, se habrá resignado a seguir con ese interrogante hasta que concluyera el encuentro. Tanto sea porque Xi Jinping sobreestimó a Donald Trump cuando le planteó una cuestión de tanto peso histórico-filosófico, como si lo hizo solo con ánimo de divertirse viendo lo más perdido que calla calas en Moscú, lo que el líder chino quiso decir con ese planteamiento no fue cualquier cosa, porque la llamada trampa de Tucídides hace referencia a un concepto acuñado por el historiador ateniense hace unos 2 milenios y medio, según el cual el surgimiento de una nueva potencia y el temor que éste inspira en otra potencia menguante hacen que el choque entre ambas sea prácticamente inevitable. Tucídides no sacó esa conclusión de la nada, sino que fue producto directo de su profunda observación de acontecimientos de la época y región en la que le tocó vivir,

propias palabras, fue el ascenso de Atenas y el temor que esto infundió en Esparta lo que hizo inevitable la guerra. Cambian Atenas por China y Esparta por Estados Unidos en esa cita, y los paralelismos que surgen son escalofriantes, ¿verdad? El concepto de trampa de Tucídides fue rescatado en 2017, con Trump ya en la Casa Blanca en su primer mandato, por un politólogo estadounidense que escribió un libro que lleva por título Destinados a la Guerra. En él, con las ya por entonces tensas relaciones entre Washington y Pekín en mente, Graham Allison cita 12 casos históricos que darían la razón a Tucídides en su vaticinio de que una potencia teme tanto el surgimiento de otra que la guerra es inevitable. En algunos de los ejemplos que cita el autor, el vencedor del choque bélico fue la potencia pujante y en otras la menguante, que encontró en la guerra la única salida a su acuciante pérdida de hegemonía. Sin embargo, en el libro también aparecen ejemplos de confrontaciones armadas aparentemente cantadas que finalmente no se dieron de esa manera y siguieron su curso confrontacional de formas menos sangrientas. Y es justo en esa línea que se expresó Xi Jinping, porque el líder chino no habló de confirmar a Tucídides, sino de superarlo, es decir, encontrar la manera de que Estados Unidos y China eviten caer en un choque armado, quitándole la razón al historiador ateniense en lugar de dándosela. Y en ese sentido, la pelota está claramente en el tejado de Washington, que ha demostrado ser una potencia con una irrefrenable tendencia a resolver las diferencias mediante la violencia, especialmente si la comparamos con China, que no ha participado en una guerra desde hace más de 45 años. De todas formas, como dijo el analista chino Víctor Gao en una entrevista reciente, no importa el tipo de guerra que en Washington pudieran estar tentados en aplicar contra China. En sus palabras, tanto si es una guerra convencional, no convencional, directa, indirecta, tipo proxy, comercial o de aranceles, Estados Unidos no saldrá victorioso, sino derrotado. Eso lo saben en Pekín y también en Washington, aunque lo disimulen. Pero lo más importante es que también lo tiene claro el resto del planeta. Porque cuando en conversación con Trump, Xi Jinping citó a Tucídides y su teoría de la potencia en declive que teme el ascenso de otra, nadie en este mundo tuvo dudas de cuál de ellas está representada por Estados Unidos y cuál por China.

0: sick?
1: ¿Te sientes mal?
0: Off of what?
1: ¿Por qué?
0: Dope.
1: ¿Drogas? Ojalá te mejores. ¿Has ido al hospital? ¿Lo que necesitas es droga para ayudarte? Maldita sea, es muy triste.
2: ¿Y qué pueden hacer? ¿Encerrar a todos los drogadictos? Dejar de golpe ciertas drogas provocará un fuerte síndrome de abstinencia. La mayoría de las drogas lo provocan. Darles dinero los matará. Simplemente hay que darles comida.
1: Así es como vivimos, porque el gobierno no quiere darnos dinero. Y todo esto está yendo a peor con el paso de los años.

Rusia está invadiendo la Unión Europea con turistas. Según datos publicados por Euroactive, un portal pro-europeísta, este año los vacacionistas rusos pidieron más visados para visitar a sus vecinos occidentales que el anterior. Pero eso no es lo peor. Lo peor es que en la gran mayoría de casos se los otorgaron. ¡Tremendo escándalo! Según las cifras citadas por ese medio, que insistimos es más Unión Europeísta que la autobiografía de Ursula von der Leyen, en el año 2025 los ciudadanos rusos solicitaron un 8% más visados que el anterior y les fueron concedidos un 10% más. La mayoría son por motivos turísticos, seguidos de visita a familiares o amigos, y en total, de cada 10 solicitudes, se aprueban unas 9. Una tasa demasiado elevada para los enfermos de rusofobia en Bruselas, que no son pocos. Varias voces, particularmente entre altos funcionarios de las tres chihuahuas, perdón,

igualados. En un reportaje de Deutsche Welle que tuvimos la desgracia de ver, llegaron a afirmar que si la población eurooccidental supiera que cada año 500,000 de rusos turistean por sus países, habría masivas protestas. Pero, como era de esperar, publicaron las cifras y no pasó absolutamente nada. Por un lado, porque la rusofobia es un virus que afecta mucho más a las élites europeas que a su ciudadanía de a pie. Y por el otro, porque la presencia de rusos es parte, si no trascendental, significativa para la industria turística en la Unión Europea. De hecho, desde que en 2022 la jerarquía bruselesca impuso sanciones antirrusas y viajar de Moscú a Roma, París, Madrid, Londres o Berlín se convirtió en un martirio, y un martirio caro para más señas, el descenso de turistas rusos afectó para mal las economías de varios destinos predilectos de la ciudadanía rusa. Además, el turista ruso promedio no se anda con ahorros en tiempos de descanso. Incluso en el caso de que sean personas no tan pudientes en su cotidianidad laboral, durante sus vacaciones les gusta gastar y por eso son clientes muy apreciados en restaurantes, hoteles y demás infraestructura turística en todo el mundo. Así, no es casualidad que en muchos centros turísticos del norte global se hayan resentido de su descenso en años recientes. Claro, no en todos por igual. Y he aquí la clave de por qué, mientras unos pocos lloriquean y patalean ante la entrada de turistas rusos a la Unión Europea, otros ignoran por completo esos lloros y pataletas. Y es que el 75% de los eurovisados de tipo turismo otorgados a rusos el año pasado fueron para visitar Francia, España e Italia. Tan misterioso que los rusos quieran ir allá. ¿Será porque se trata justamente de los tres destinos más turísticos de la Unión Europea? No solo para rusos, sino para todo el mundo. ¿Quién sabe hasta dónde llegará esta nueva pataleta protagonizada por el trío báltico? Si supondrá todavía más restricciones para los viajeros rusos o quedará en unos ladridos apagados como ruido de fondo. A pesar de su insignificante peso político, económico, geográfico y demás, no sería la primera vez que se salen con la suya e imponen su rusofobia extrema al resto del bloque. Y es que, al igual que sucede con los virus, no por ser más pequeños, resultan menos contagiosos.

0: Nuestras calles son de las más seguras del país, pero no se confundan, este paraíso artificial no es para todos. Este es el otro lado de Guatemala, marcado por la indiferencia, la falta de oportunidades, la pobreza y sobre todo la marginalidad. Desde lugares como este es posible ver el efecto del abandono.
1: Ah, sí, aquí no entra mucho la policía, pero sí, afuera sí hay, pero aquí no mucho. Pero también no entran por los perros, porque aquí hay perros, entonces les ladran.
2: Por falta de trabajo fuera, es que vienen para acá a la capital y venimos a parar a lugares así como acá, de alto riesgo, pero por la necesidad estamos acá.
0: ¿Qué enfrenta la gente que vive en estos lugares? ¿Qué tipo de circunstancias adversas?
3: Creo que la higiene es lo principal. Siempre hay personas locas o gente drogada o cosas así.
4: Me dicen que, mamá, algún día podemos. Salimos adelante y ya no vamos a estar aquí.

La propaganda rusa insiste con el cuento de los biolaboratorios. El Kremlin sigue empeñado en tratar de engañar al mundo con la absurda calumnia de que Estados Unidos tendría laboratorios biológicos repartidos por varios países, entre ellos Ucrania, donde se llevarían a cabo experimentos a espaldas de la población mundial y la comunidad internacional. Una acusación infantil que en tu medio promedio siempre hemos denunciado. ¿Cómo? ¿Que la inteligencia estadounidense acaba de admitir la existencia de esos centros de bioexperimentos y abrió una investigación para determinar dónde están esos laboratorios, qué tipo de investigaciones llevan adelante y con qué patógenos? Ok. La Casa Blanca, siempre transparente. Estados Unidos dará a conocer lo que hacen sus biolaboratorios en el extranjero. Que sea lo que sea, seguro habrán sido bondadosas investigaciones para encontrar la cura de terribles enfermedades o acabar con el hambre en el planeta. Y en el improbabilísimo

caso de que muy puntualmente se hubiera hecho algo inapropiado en alguno de ellos, destruirlo y castigar al responsable. Una muestra más de lo transparente, democrático y humanitario del aporte estadounidense para el mundo, en contraste con la intrínseca maldad de Rusia y sus perversos aliados. Y ahora, más noticias perfectamente balanceadas para que ustedes decidan libremente lo que pensar por sí mismos.

0: Esta historia comenzó cuando me dirigí a la República de Komi, en el norte de los Montes Urales. Casi el 70% de su territorio está cubierto de bosques, lo que la convierte en una de las repúblicas menos pobladas de Rusia.
1: Nos llaman Komi sirianos. Pertenecemos al grupo lingüístico fino-ugrio. Nuestra gente desde tiempos muy antiguos siempre ha vivido en el bosque. Aquí tenemos el fragmento de un esquí con la representación escultórica de una cabeza de alce en la punta de la suela. Este objeto data del sexto milenio antes de nuestra era.
0: En la República de Komi existe toda una federación de carreras en los esquís nacionales, los llamados Liampi. ¿Me enseña a utilizar estos esquís?
2: Por supuesto. En sus marcas, listos, ya.

No son pocos los mitos y distorsiones que, por puro interés, rodean la realidad cubana. Y uno de los más sostenidos es que la isla no tiene ninguna capacidad energética propia y la poca que tiene la consigue mendigando por aquí y por allá. Pero lo cierto es que Cuba tiene yacimientos petrolíferos en su territorio y extrae su propio crudo en unas cantidades que sorprenderían a más de uno. Así que hoy hablaremos de distorsiones mediáticas y además energéticas. Ahí les va. Desde hace décadas, Cuba extrae petróleo. Obvio, no es una potencia mundial en la materia, pero como referencia, tal vez les llame la atención saber que extrae más crudo que, por ejemplo, Países Bajos, Bolivia, Yemen, Polonia o esa colonia gringo-europea que se hace llamar Israel. Entre las islas del Caribe y Centroamérica como conjunto, solo Trinidad y Tobago supera los números cubanos a este respecto. Para ser concretos, en promedio de años recientes, hablamos de unos 40.000 barriles diarios, según fuentes estadounidenses, por cierto. Claro, nada que ver con las cifras de gigantes energéticos regionales como Brasil, México, Venezuela y demás, pero ahí les fue un primer dato interesante para romper ciertos mitos malintencionados. Obviamente, con esto no queremos decir que Cuba goce de una envidiable situación energética, para nada, que algunos se ponen nerviosos a las primeras de cambio. Volviendo al petróleo cubano, las reservas probadas, es decir, el crudo potencialmente extraíble, se estiman, según diferentes estimaciones, en más de 100 millones de barriles. Lo que ocurre es que el tipo de crudo de la zona, situado sobre todo mar adentro y en tierra firme al norte de la isla, es del tipo pesado o ultrapesado, muy viscoso y sulfuroso, lo que requiere de técnicas especializadas para su refinado. Esta dificultad hace que sea menos atractiva su explotación, tanto a nivel nacional como para compañías extranjeras, por todos los pasos intermedios extra que se requieren entre extracción y combustibilización, y encarecen el producto final, en contraste especialmente con países de crudo ultraligero como los del Golfo Pérsico. Pese a estas dificultades, y otras de las que a los Washington Leavers no les gusta hablar, incluso las condiciones actuales de arremetida en el bloqueo impuestas por la administración Trump, en meses recientes la producción nacional sostenida ronda los 24.000 barriles diarios. Es más, hace unas pocas semanas, medios cubanos anunciaron que una refinería de Santiago había conseguido procesar crudo pesado nacional mediante un sistema desarrollado también nacionalmente a manos de especialistas cubanos del Centro de Investigaciones del Petróleo, produciendo derivados como diésel, fuel óleo y nafta, lo que podría contribuir a paliar algo las limitaciones del país en el aspecto energético. Y es que la producción nacional de crudo en Cuba no basta para cubrir las necesidades energéticas de la nación, algo que no solo ocurre en la isla, sino

0: los propios Estados Unidos. Ambas naciones, cada una con sus respectivas realidades, no logran extraer tanto petróleo como el que consumen y se ven obligadas a importarlo, con el nada menor detalle de que a una nadie le impide hacerlo y a la otra sí, pero ya vamos con eso en unos minutos. Porque ahora corresponde romper con otro mito, el de que el crudo que Cuba importa es regalado por otros gobiernos o aliados de la isla. Por poner un ejemplo, entre 2022 y 2024, la isla importó petróleo refinado de empresas de Italia, Bélgica, Francia, Países Bajos, entre otros varios países poco o nada sospechosos de aliados del régimen cubano. Y lo hizo pagando según contratos comerciales al uso. El que fuera uno de sus principales surtidores de crudo durante 2025, México, también lo hizo mediante contratos comerciales al uso, como hace con cualquier otro país. Así lo explicó el CEO de la petrolera estatal mexicana, Pemex, al evaluar el ejercicio fiscal de ese año. Como ven, nada de limosnas lastimeras. Petróleo a cambio de dinero. Nada extraordinario. Ya sé, Venezuela. Pues el caso de Venezuela, por más que algunos se empeñen en decir otra cosa, nunca fue tampoco petróleo regalado. En primer lugar, porque se trataba de precios subsidiados, que no es lo mismo que gratuitos ni regalados. Y ojo, no subsidiados a cambio de nada. Durante ya más de dos décadas, las misiones médicas cubanas han venido ofreciendo sus servicios de manera gratuita a la población venezolana en casi cualquier rincón del país que se puedan imaginar. Yo mismo recurrí a ellos en un par de ocasiones cuando vivía allá, además de toparme los módulos de la llamada Misión Barrio Adentro en sus diferentes niveles de atención, desde la más básica hasta la clínica hospitalaria, por donde uno menos podía esperarse. Es decir, el petróleo venezolano surtido a Cuba durante todos estos años no se entregó envuelto en paquete y con un lazo, sino a cambio de una combinación de transacciones monetarias y de servicios médicos del lado cubano. Los casos de petróleo gratuito entregado a Cuba son excepciones extraordinarias, como la llegada de un buque ruso en meses recientes con un cargamento de 700.000 barriles a bordo a modo de donación. Algo tan extraordinario que, de hecho, copó titulares durante varios días en su momento. Es decir, con datos en la mano, Cuba no es ninguna menesterosa incapaz de nada que va por ahí mendigando energía. Extrae y procesa una parte de ella e importa, pagando con dinero o servicios, la restante. Pero entonces, ¿por qué la isla padece de tantos problemas energéticos, con grandes limitaciones en la distribución de gasolina y enormes cortes eléctricos a causa de la falta de combustible con el que alimentar las centrales termoeléctricas? Pues la verdad es que la respuesta es tan obvia que hasta da un poquito de pena tener que explicarla. Porque hay que ponerle bastante creatividad a los argumentos para no relacionar directamente el hecho de que esta brutal crisis energética, la más aguda de los últimos 30 años, justamente se disparó cuando la administración de Trump impuso un bloqueo marítimo que impide totalmente que entre petróleo a la isla o que salga para ser refinado en otros lugares. Es decir, el principal problema energético de Cuba no es que no quieran ni puedan hacerse cargo del tema y por eso pidan petróleo gratis, en absoluto. Nunca lo ha sido. El principal problema energético de Cuba son las medidas coercitivas ilegales impuestas por la Casa Blanca contra la isla, que siempre han dificultado sus operaciones petrolíferas, cerrando su acceso a determinadas tecnologías o potenciales socios, una lenta asfixia con décadas de existencia llevada al paroxismo en meses recientes. Una imposición externa que no solo explica muchos de los problemas energéticos cubanos, sino, más allá, muchos de sus problemas en general.
1: Aquí está el manual de historia ucraniana más famoso. El periodo más antiguo de la historia del pueblo ucraniano dura más de 140.000 años. En la página siguiente leemos literalmente: el hombre apareció hace unos 35.000 o 40.000 años, es decir, cuando los monos bajaron de los árboles, se encontraron con los antiguos ucranianos.
2: Ahí surgió el empeño de los historiadores locales de que Jesucristo era ucraniano.
3: Querían diseñar y crear una nación que siempre sería conflictiva con el pueblo y el Estado rusos.
4: Bandera y Shugevich son héroes de Ucrania.

Tengo un gran objetivo: construir templos en Burundi y hacer crecer la Iglesia de Dios. Yo vine aquí para obtener educación teológica. En Burundi la ortodoxia no está desarrollada. Los misioneros griegos no desarrollaron la iglesia, no difundieron la ortodoxia. Si Dios quiere, me gustaría construir una gran iglesia, una catedral.

Es poco probable que los agricultores de todo el mundo hayan pensado que las noticias sobre la investigación arqueológica en la selva amazónica tendrían un impacto crucial en su trabajo. En el norte de Bolivia, los científicos han encontrado un suelo específico llamado terra preta, creado antiguamente por los indígenas para aumentar la fertilidad. Durante mucho tiempo, la investigación sobre esta tierra se mantuvo dentro de los círculos académicos hasta que en 1992 un agrónomo danés descubrió la posibilidad de crear un equivalente artificial, la Terra Preta Nova. Ahora las empresas de China, Alemania, Rusia y otros países producen análogos de esta tierra negra a escala industrial. Utilizan tecnología inspirada por los nativos americanos para ayudar a los agricultores a incrementar el rendimiento de sus cultivos y a la vez combatir el cambio climático. Seguimos informándoles porque la lucha contra el calentamiento global, al igual que las noticias, no tiene fronteras.

0: Vienen de todas partes.
1: ¿De todas partes?
0: Gente de todas partes, de Las Vegas, de California, de Los Ángeles, de todos los lugares.
1: ¿Por qué?
0: Porque piensan que Filadelfia es un buen lugar para conseguir buena droga. Y una vez aquí, ya se quedan atrapados para siempre. Ya no hay vuelta atrás. Nadie en sus familias sabe que están aquí, ni nada por el estilo. Por eso digo que está fea la cosa aquí. Por aquí, amigo.
2: ¿Dónde?
0: Sentémonos, amigo. Quiero sentarme.
2: ¿Quieres sentarte aquí?
0: Estas son nuestras trincheras. Se las vamos a enseñar. Este es el medio en el que vivimos. ¿Entiendes lo que digo?
2: Sí.
0: No les puedo contar mucho, pero así es como vivimos. Porque el gobierno no quiere darnos dinero para arreglar las viviendas.
2: Son tonterías.

0: días. En este edificio vivían indigentes, gente sin hogar. Y tuvieron que cerrarlo, lo tapiaron, ¿entiendes? Hemos llegado al punto en el que la gente vive tan mal que tiene que ocupar los edificios abandonados porque el gobierno no quiere darnos dinero. No a nosotros personalmente, sino...
1: En general.
0: En general. Esos son agujeros de bala.
1: Por poco no hace el cuento.
0: Por poco acaban con él. Un agujero de bala. Un agujero de bala.
2: ¿Una bala?
0: Sí, de bala.
3: Mi cuñado murió el 24 de enero del 2019. Le dispararon 30 veces. Yo estaba muy asustado porque entonces tenía solo 13 años. Fui corriendo hacia la ventana en la habitación de mi madre. La abrí, miré hacia abajo y lo vi allí tirado en el suelo mientras moría.
4: Hoy tenemos con nosotros a un nuevo miembro de nuestro grupo. Entonces empezaremos contigo. ¿Cómo te llamas?
5: Jenna.
4: ¿Cuántos años tienes?
5: 14.
4: ¿Por qué estás aquí?
5: Por una V.
4: ¿Por una V? Vaya.
5: Sí.
6: Un vehículo. V de vehículo.
4: Seguro que se refiere a otra cosa. De lo contrario, habría dicho vehículo.
6: Es de vehículo. La primera letra de la palabra es V.
4: Nadie lo dice así.
5: Es un decir.
6: ¿Es un decir?
4: ¿Una V?
5: Sí.
4: Pero no quisiste decir vehículo con lo de la V.
5: Es que he robado un auto.
4: Bien, se pasa de listo, pero en realidad no sabe nada. Bueno, sea como sea.
2: Estoy aquí por robar un coche.
4: ¿Por un coche robado?
2: Sí.
4: Vale. ¿Cuántos años tienes, Anaya?
5: 15.
4: ¿15? ¿Y por qué estás aquí?
5: Por haberme equivocado.
4: ¿El lugar equivocado, el momento equivocado?
3: Estoy aquí por portar ilegalmente un arma de fuego en la calle. Llevo aquí cerca de un mes. Estoy bajo arresto domiciliario. Y llevo un brazalete electrónico desde hace un mes y dos días.
0: Hola a todos. Me llamo Miquel Washington. Estoy en este programa desde hace... ¿Cuánto llevo aquí? ¿Un año? Sí, estoy aquí pasándolo bien. He completado el programa. El señor Dan y la señora Cindy, los quiero mucho. Deberían quererlos mucho porque miren lo que hacen por ustedes. Los están ayudando a evitar cargos penales. ¿Entienden lo que les digo?
6: Cada día veo a gente morir a balazos. Cada día tengo que ir a predicar en funerales. Cada día tengo que hablar con jóvenes que están a punto de suicidarse o de hacerse daño porque dicen: no quería robarle a nadie, pero es que no tengo padres. No quería matar a nadie, pero no tengo nada que comer. Y lo comprendo. La inflación está por las nubes. Muchos de nosotros ni siquiera podemos permitirnos la ropa que nos venden. Suéteres de $200, zapatillas de 500, mientras te ofrecen trabajos por $11 la hora. Entonces, ¿qué esperan que hagan ustedes? Por supuesto que se irán por el mal camino.
3: Esto es esclavitud, esclavitud moderna. Si te pagan solo el dinero suficiente para dormir, despertarte, comer y volver a trabajar, para mí eso es esclavitud. Solo que en lugar de encerrar al esclavo, le pagas para que lleve una vida pobre y vuelva al trabajo. Hay muy pocos trabajos decentes aquí, por eso la ciudad está inundada en crimen. Se dio una oleada de saqueos después de que un policía matara a un hombre desarmado.
6: ¡Muéstrame las manos! ¡Muéstrame las manos!
7: ¡Te voy a disparar!
3: Esa era su única excusa para saquear. Solo buscaban una excusa para hacerlo. A pesar de todo, había niños y jóvenes. Eso demuestra que esas personas están muy necesitadas. Muchas de ellas lo están. Muchas.
0: Miren eso. Así es como vivimos aquí. Es exactamente la vida que llevamos. Miren aquella ventana que no tiene vidrio ni nada. Volverán a meterse allí, entrarán por la ventana. Volverán 100%, te lo aseguro.
2: ¿De verdad?
0: De verdad, sí. Y por allá también, estoy seguro. Tienen formas de meterse allí. Se las ingenian para conseguir lo que les hace falta. Ya sabes, tenemos una vida dura. No es nada fácil vivir así. Todo es tal como te lo cuento.

0: ¿Vamos a la izquierda?
1: Vamos por acá. ¿Qué pasa, hermano? ¿Estás bien? ¿Lo estás pasando bien? Hola, hermano, creo que te he visto antes. ¿Solías venir aquí, a la esquina?
2: Sí.
1: ¿A comprar metanfetamina?
2: Sí, sí.
1: Sí, me acuerdo de ti. Mierda. Miren eso. ¿Qué carajos? ¿Estás bien, hermano? ¿Qué es eso? ¿Qué dice? Se vende por $6. O $6 por $1. Joder, están encendiendo una fogata. Esto es una locura. Una locura. Solías ser guardia de seguridad, ¿no? ¿Te la acabas de poner? La droga es por lo que la gente viene aquí, a Kensington, para probarla y ver por qué todos se han vuelto locos con ella. Vienen aquí a Kensington, Filadelfia.
3: La llaman ponche caliente o algo así.
1: Sí, algo así, ponche caliente o Capitán Crunch. Pero perrito caliente es el nombre que mejor le queda. También la llaman así.
0: ¿Perrito caliente?
1: Sí.
0: ¿Es la que te hace parecer un zombi?
1: Sí, se ven como zombies y actúan como tal.
0: ¿Por qué la consumen? Es algo que no entiendo.
3: Es algo que también me gustaría averiguar. Son tantos que ya ni siquiera vale la pena preguntarse por qué lo hacen. Es como si llevaran ya mucho tiempo haciéndolo. Quizás la probaran cuando eran aún niños y luego se volvieron adictos. No sé cuál es la razón, no lo sé. Pero me gustaría averiguarlo.
1: ¿Es tu perro, amigo? ¿Es tuyo?
4: Sí.
1: Siente el hedor que hay aquí, siéntelo, siéntelo. Mira esto, ¿lo ves? ¿Me escuchaste? Sé que me escuchaste. ¿Ves lo que tiene en la mano? Mira lo que tiene en la mano. Amigo. Oye, amigo. ¿Te puedo hacer una pregunta? ¿Puedo hacerte una pregunta rápida? ¿Por qué te drogas?
4: Es porque mi madre lo hacía, la vi hacerlo.
1: ¿Crees que se debe a tu madre?
4: Vi cómo mi madre lo hacía.
1: ¿Viste a tu madre hacerlo?
4: Te dije que no lo hacía mi madre, sino mi padre.
1: Ah, tu padre, siento escucharlo, lo siento.

0: ¿Ya ha visto la campana de la libertad?
1: Sí.
0: ¿Qué le pareció? ¿Qué impresión le causó verla? ¿En qué le hizo pensar?
1: Forma parte de nuestra historia. Es una parte muy importante.
0: ¿Por qué cree que es tan importante y tan simbólica?
1: No leí los carteles, pero creo que tiene que ver con nuestra libertad, la esclavitud, y George Washington tiene mucho que ver con todo eso. También sé que se moldeó dos veces.
0: ¿Por qué Filadelfia es importante para el país? ¿Por qué cree que lo es?
1: Porque los fundadores de nuestro país son de aquí. Creo que aquí se escribió la Constitución, ¿cierto? Eso es. Aquí hay mucha historia.
0: ¿Eres de aquí?
2: No, no soy de aquí. Soy de España. No creo que tengan tantas libertades como piensan. Todavía son un poco racistas. No son tan abiertos como se consideran a sí mismos. Es un país joven si lo comparamos con otros europeos. Por ejemplo, si se trata de derechos sociales y de desigualdad de clases, hay una clara diferencia cuando eres de una raza porque perteneces a una clase social en particular.

Los inventos para extraer agua de la niebla existen desde hace mucho tiempo, por lo que el nuevo método de un ingeniero peruano, Abel Cruz Gutiérrez, podría haberse quedado en una noticia regional. Sus redes de nylon de 6 metros de altura captan la humedad de las nubes traídas por el viento, recogiendo el agua en depósitos. Cada trampa puede recoger entre 200 y 400 litros de agua al día, mejorando la vida de cientos de familias que sufren escasez de agua. En 20 años se han instalado unos 3.000 atrapanieblas con este método en distintos países de América Latina. Y gracias a las conferencias educativas de Abel Cruz Gutiérrez, se han dado a conocer más allá de las fronteras del país. Seguimos hablándoles de innovaciones que están cambiando el mundo, porque como las noticias, no tienen fronteras.

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1: ¿Cómo están, chicos? Con ustedes está la Mujer Maravilla de Filadelfia. Acabamos de pasarla de maravilla. Celebramos una feria dedicada a la salud. Es la tercera edición anual. Tiene lugar una vez al año en la misma época, en octubre. Muchos niños y adultos padecen enfermedades mentales. Cada año, el objetivo principal de la feria es que el vecindario vuelva a unirse para cooperar. No sé si ustedes están al tanto de que en las noticias ponen que hay mucha delincuencia en Filadelfia. Por eso intentamos unir a las personas adultas y a los jóvenes y así entender mejor lo que está sucediendo. En vez de gritarles a los jóvenes y ser irrespetuosos, es mejor actuar de la forma en que fuimos educados. Si me respetas, te respeto. Creo que la brecha ya no se cierra. Por ejemplo, yo tengo 57 años y los niños ya no hacen las cosas que yo hacía en casa a esa edad. Cenar con familia, hablar sobre cómo han pasado el día, qué cosas han hecho, veamos una película juntos o recemos. Los adolescentes ya no lo hacen. Creo que eso pasa en muchas familias. Por eso tenemos que volver a pasar tiempo juntos y trabajar juntos. Tenemos que ser respetuosos. Muchos jóvenes no están recibiendo todo el amor que deberían, así que tratamos de restablecer la comunicación inexistente entre generaciones.
2: Oye, ven aquí, ven aquí, ven aquí. Acércate, sube al escenario conmigo y tú también. Sube aquí. A ver, vamos a hacer lo siguiente. Rezaré por estos dos chicos para que en el futuro se conviertan en los mejores emprendedores, para que cambien nuestra comunidad, para que se hagan personas a las que los jóvenes admiren. Rezaré por ellos. A ver, ¿tú cómo te llamas?
3: Kylie.
2: Kylie, ¿y tú cómo te llamas?
4: Zaka.
2: Zaka. Miren, todos los adultos que están aquí, quiero que recen por Kylie y Zaka, que todos oren por ellos. Cualquier sueño que tengan, quiero que ustedes crean en ellos para que cambien su generación. ¿Están conmigo? Rezaremos por ellos ahora mismo. Señor, te doy las gracias ahora mismo. Señor, en este día que nos has dado, Señor, tengo dos jóvenes especiales aquí, en la ciudad de Filadelfia, Señor. Rezamos por sus vidas ahora. Señor, manténlos a salvo y mantén tenga a salvo a sus familias. Que la gente venga y se involucre en sus vidas, Señor, y que cambien el mundo. Incúlcales las cosas necesarias para que cambien el mundo. Señor, haz que cambien en su generación. El diablo piensa que esta juventud está perdida, pero tenemos una juventud especial. Tenemos una juventud que va a cambiar. Tenemos una juventud que va a acabar con la maldición sobre nuestra generación. Señor, tenemos a jóvenes que van a lograr cosas grandes. Rezamos por sus vidas. Toda la juventud de la ciudad de Filadelfia reza para que cambie su mentalidad, Señor.
5: ¿Cómo va el marcador?
6: ¿Qué es esto?
4: Una cartera.
6: ¿Una cartera?
4: Sí.
6: Vaya.
4: Presiónala.
6: Hay que presionar aquí.
4: Muy bien.
6: Me has regalado una cartera. Muchas gracias, hermano. Te lo agradezco. Ahora mismo estamos en la zona de Kensington. Estamos a punto de visitar a algunos sin techo y a gente que nos necesita. Estamos haciendo esto por la comunidad, porque nuestra comunidad está literalmente jodida. No hay nadie que les ayude. Por lo tanto, lo haremos nosotros. ¿Ven a esas personas ahí? ¿Las ven? Toma un trozo, hermano. ¿Quieren pizza? Pizza, pizza.
1: ¿Puedo tomar este trozo grande?
6: Sí, claro. ¿Quiere un trozo de pizza?
1: Ella quiere. ¿Puedo tomar otro trozo para mi marido?
6: Claro que sí.
1: Gracias.
6: De nada. ¿Quieres un trozo, hermano? Toma. Muy bien. ¿Quiere un trozo, madre?
1: Está fría, ¿verdad?
6: Sí, sí, agárrelo con la mano. Tómelo sin más.
1: Gracias.
2: ¿Y qué pueden hacer? ¿Encerrar a todos los drogadictos? Son víctimas, ¿entiende? Víctimas. Si quieres encerrarlos, enciérralos en alguna clínica donde puedan pasar por rehabilitación, porque con ciertas drogas no puedes simplemente dejarlas de golpe. Si lo hicieran, tendrían un fuerte síndrome de abstinencia. La mayoría de las drogas lo provocan. Es muy duro. Si les das dinero, eso los matará. El dinero en cualquiera de sus formas los matará. Simplemente hay que darles comida.
4: ¡Hey!
6: ¡Oye!
1: No queda más, lo siento. Necesitamos a más gente que ayude.
6: A la comunidad.
4: Queremos comida y la queremos ya. Queremos comida y la queremos como sea, ya. Que nos den comida ya. Que nos den comida ya.
5: ¿Cuánto tiempo lleva viviendo en este barrio?
1: Desde el 65. Desde 1990. A la vuelta de la esquina. Ahí. Fui la primera guardia de seguridad en el primer banco que abrieron aquí.
5: ¿Cómo han cambiado las cosas a lo largo de los años? ¿Qué cambios han visto?
1: ¿Cómo han cambiado las cosas? A peor. Están empeorando. Pero con la ayuda del Señor y de nuestra comunidad saldremos adelante. Con la ayuda de la comunidad, sí. Esta zona es como un desierto. Por eso repartimos comida como mínimo 2 veces al mes. Tenemos un punto de distribución de alimentos que ofrece mucha comida, más de 2 toneladas para la comunidad. Unas 300 o 400 personas vienen en busca de alimentos. Podrían ser incluso 500 las personas que vienen al reparto. Y hoy hemos tenido el evento anual en la comunidad. En días así, organizamos un mercadillo, cantamos canciones a coro y vienen camiones con comida. Le avisamos a la comunidad con 2 meses de antelación e informamos a la congregación.

Sálvalos y cuídalos. Salva a nuestros hijos adictos a las drogas. Sálvalos y líbralos de esas pandillas que solo quieren matar, robar y destruir. La pobreza lleva a una profunda depresión. Me preguntaste si era peor hoy que en años anteriores. Yo diría que ha empeorado porque la población ha crecido. Y si miras a tu alrededor, hay muchos barrios donde la situación ha empeorado. Hay muchos más edificios abandonados en la ciudad. Y la economía indica que necesitamos más dinero para funcionar.

0: No quería decir eso de que es la peor zona, pero sí, ahora mismo estamos en la peor zona.
1: Voy hasta buscarlo en internet. Lo investigo un poco. Si pones en el buscador Kensington, aproximadamente desde el año 2019, las cosas han ido mal. A la gente le cuesta vivir aquí. Así que la policía lleva mucho tiempo por aquí y nunca han podido hacer nada.
2: Has dicho que incluso intentaron utilizar a los militares.
1: Incluso militares han pasado por aquí. Tenían vehículos blindados, balas de goma. No pudieron hacer nada. Si eres negro, te dicen que te metas en casa porque hay un toque de queda. Pero seguíamos con lo nuestro. Encontrábamos maneras de evitarlo.
0: En cuanto a la pregunta de por qué Filadelfia es un mal lugar y Kensington también es un mal lugar, yo diría que nos tienen como esclavos hasta el punto de que las casas y las viviendas de aquí son asquerosas. ¿Me entienden?
2: ¿Crees que en Kensington hay libertad?
3: ¿En Kensington? Sí. ¿Qué prefiere usted? ¿Libertad o seguridad? ¿Cuál de las dos?
2: Seguridad.
3: ¿Seguridad? Pues tenemos libertad.
2: Pero se puede tener seguridad y libertad al mismo tiempo.
3: ¿Has oído algo de Corea del Norte? No tienen libertad, pero casi no hay delincuencia. Quiero decir que están seguros, pero no son libres. ¿Entiendes? No son libres para cortarse el pelo o peinarse como quieran. Sin embargo, tienen seguridad. En Kensington hay suficiente libertad como para que la gente pueda dormir en la calle y se sienta segura allí. Y cuando se juntan, se sienten libres.
2: Pero aquí muere mucha gente.
3: Sí, es verdad. ¿Pero qué puedo decir? Así es la libertad.
2: Aquí también hubo una fogata.
1: Sí.
2: ¿Qué te hizo engancharte a esa mierda?
1: Una p***.
2: ¿Una p*** hizo que te engancharas?
1: Ella no me hizo ni una p***, pero fue por ella.
2: ¿Lo probaste por ella?
3: Creo que debemos entender la diferencia entre libertad de hacer algo y ser libres. Parece que últimamente estamos perdiendo muchas de nuestras libertades, ¿no? En el país más rico del mundo no deberíamos morirnos de enfermedades porque el sistema sanitario no funciona, ¿cierto? Me refiero a ser libres de sufrimientos innecesarios y problemas médicos, porque simplemente no tienes dinero. ¿Ya me entiende? O seguro médico.
0: ¿Te sientes mal? ¿Por qué?
4: Drogas.
0: ¿Drogas?
4: Sí.
0: Ojalá te mejores. ¿Has ido al hospital?
4: No, no me podrán ayudar. Necesito drogas.
0: ¿Lo que necesitas como ayuda es droga? Maldita sea. Es muy triste.
3: En el capitalismo liberal no regulado en el que estamos cayendo, pienso que un puñado de personas empieza a utilizar el poder que les da el dinero para influir negativamente en la vida de muchos al disminuir y quitarles la capacidad de vivir como quieren.
0: Mira eso.
1: Sí, míralo.
0: La hierba no solía crecer aquí. Antes corríamos por estas calles. De niños solíamos pasarlo muy bien. Y ahora, bueno, míralo.
1: No podemos pasar por aquí.
0: Eso es, no se puede pasar por aquí. No podemos hacer nada. De hecho,

0: todo empeora con cada año que pasa.
1: ¿Te gustaría salir de aquí?
0: Me encantaría irme de este lugar. He estado en varios estados. Está claro que me gustaría salir de aquí. Pero no puedo dejar este lugar porque mi familia vive aquí. Tengo grandes esperanzas en mi música.

0: La gente vive y muere aquí. En este lugar vive alguien. Aquí descansan, comen, duermen, van al baño. Lo hacen todo aquí, justo aquí. Esta es su única casa. No importa si hace sol o llueve. Es aquí donde está su hogar. ¿Y dónde vive el resto? Tirados en el suelo o en tiendas de campaña.
1: El gobierno puede parar todo lo que quiera. Dejaron de darnos cupones para alimentos.
2: ¿Piensas que no quieren resolver este problema?
1: Exacto.

0: Aquí está el manual de historia ucraniana más famoso. El periodo más antiguo de la historia del pueblo ucraniano dura más de 140.000 años. En la página siguiente leemos literalmente: el hombre apareció hace unos 35.000 o 40.000 años, es decir, cuando los monos bajaron de los árboles, se encontraron con los antiguos ucranianos.
1: Ahí surgió el empeño de los historiadores locales de que Jesucristo era ucraniano.
2: Querían diseñar y crear una nación que siempre sería conflictiva con el pueblo y el Estado rusos.
3: Bandera y Shuhevich son héroes de Ucrania.
2: Ucrania y el presidente ucraniano son peones en un juego que están jugando otros. Es más, aunque eso suene cínico y triste, juegan a ciegas.
4: Guatemala. La opulencia de algunos barrios de la capital, con sus limpias calles y bellas fuentes, contrasta drásticamente con el desolador aspecto de las favelas, donde las insalubres condiciones, el ambiente de inseguridad y la miseria se respiran en cada rincón. La falta de servicios públicos mínimos, el hedor de los ríos de basura y la amenaza constante de vivir en zonas controladas por pandillas es el día a día de los residentes de estos barrios marginales, quienes ante el abandono por parte del gobierno se organizan como pueden para salir adelante. El corresponsal de RT, Alex Piñón, se adentra en zonas en las que rara vez entra la policía para dar voz a aquellas personas que sobreviven rodeados de inmundicia y pobreza.

Viajando por Guatemala, descubrimos que los contrastes de vida son extremos. Vale la pena señalar que en la capital se ven mucho más. El color blanco y los tejados rojos de los edificios en Ciudad Cayalá hechizan la mirada. Los niños juegan mientras sus padres están disfrutando el día. En esta utopía hay de todo, hasta una embajada. Estas calles son de las más seguras del país, pero no se confundan, este paraíso artificial no es para todos. El déficit de vivienda en la nación centroamericana asciende a más de 2 millones de casas. En la capital, la carencia ha provocado que de las montañas broten hogares sin regulación. Es una realidad dolorosa que se aprecia a kilómetros. Este es el otro lado de Guatemala, marcado por la indiferencia, la falta de oportunidades, la pobreza y sobre todo la marginalidad. Desde lugares como este es posible ver el efecto del abandono. En Latinoamérica, estos

0: asentamientos son conocidos como favelas, villas miseria o ciudades perdidas. Guatemala no es la excepción. Debajo del puente El Naranjo se ubica el asentamiento Dios es Fiel. Para llegar, hay que arrastrar los pasos por veredas improvisadas. Carolina, una de las líderes vecinales, nos cuenta cómo sobreviven a esto todos los días. Veo que son caminos difíciles, muchas piedras. ¿Todo esto ustedes lo han hecho?
1: Sí, todo esto la misma comunidad lo ha hecho porque no, vuelvo y lo repito, como han dicho que somos un área inhabitual, entonces no nos han querido apoyar, ¿verdad? Entonces, de la misma bolsa de los mismos vecinos, pues es que ha salido para comprar. Si usted ve todo el encaminamiento acá, la misma comunidad lo ha hecho, lo hemos hecho entre todos.
0: 85 familias viven bajo estos techos de lámina desde el 2011, con escasez de algunos servicios, como el agua potable. Se sienten abandonados por las autoridades, pero no por Dios, sobre todo en momentos trágicos. En el 2023, una corrientada de un río que corre a un costado destruyó varias casas, dejando muertos y desaparecidos. Los rostros de estas personas están en un memorial que levantaron. Muchos eran niños. Los vecinos dicen que más que casas, perdieron amigos.
2: Por falta de trabajo fuera, es que se vienen para acá a la capital y venimos, bueno, y venimos a parar a lugares así como acá, de alto riesgo, pero por la necesidad estamos acá.
0: Desde la tragedia rentan herramientas para limpiar juntos el afluente y así evitar otra catástrofe. Las autoridades les han pedido evacuar la zona, pero no parece que las mujeres que vimos lavando ropa para ganar algo de dinero o quienes se dedican al comercio informal puedan hacerlo. Hasta el 2015 se tenían contabilizadas 412 favelas, la mayoría en la región metropolitana de Guatemala. En muchos casos, los grafitis dan vida a las paredes de estos barrios, como el asentamiento La Paz. El nombre es curioso, sobre todo porque la policía nos pide tener cuidado, pero tampoco nos acompaña en el recorrido. Aquí las calles no son tan estrechas y se puede entrar con vehículos. La ropa húmeda fuera de los hogares espera secarse. Al caminar por las calles de estos asentamientos, uno se da cuenta que vivir entre basura es una cotidianidad. Muchas personas que viven aquí en la zona 3 recolectan lo que los otros han tirado para ganar algo de dinero. Otros, en cambio, emprenden sus propios negocios para enfrentar la adversidad. A Gaspar la vida le enseñó a improvisar. Mientras recorrimos su casa, donde también tiene su carpintería, nos dijo que vivir aquí es una de sus menores preocupaciones.
3: ¿Y cómo nace esta idea de montar un negocio dentro de tu casa?
4: Pues fíjate que nace la idea porque mi hijo grande, Héctor, él a los 3 meses subió una parálisis cerebral. Entonces lo pudimos recuperar una parte, pero solo es como ahora vive, pero con secuelas a parálisis cerebral. Entonces necesita atención, necesita ayuda. Y mi esposa ya no lo puede levantar porque aquel ya está grande. Ya tiene ahorita 22 años. Entonces empezamos este negocio en el 2017. Tenemos 5 años de haber empezado. Y entonces prácticamente fue por aquel que tomamos esa decisión.
0: Llegaron hace 15 años. Su esposa lo convenció, pues él había escuchado rumores sobre la inseguridad en la zona. Él no era carpintero, pero ahora que su negocio va creciendo, no pierde la esperanza de poder llevar a su familia a otro sitio.
4: Siempre, siempre lo he querido. Siempre lo he querido. Y espero que algún día se cumpla.
3: ¿Dirías que eso sería?
4: Eso sería como una... Es como un sueño que yo tengo y una meta que yo tengo también, ¿sí?
3: Sí.
4: Y estamos luchando por eso y tengo la esperanza de que sí lo voy a lograr hacer algún día.
0: No hay cifras actualizadas de cuántas personas viven en estas precarias viviendas. Hasta el 2015 se estimaban más de 800,000. La zona 3 de la ciudad de Guatemala está saturada de techos de lámina. Su fama es sobre todo por albergar barrios entre ríos de desperdicios. Estamos llegando al asentamiento Manuel Colom Argueta, que es uno de los que está ubicado en la zona 3 de la capital del país. Un sitio característico desde que uno llega hasta este lugar por el olor. Y es que este asentamiento está muy cercano a un basurero, el más grande de la capital del país. Y aquí lo interesante es que vamos a poder entrar solamente con la ayuda de los dirigentes de esta comunidad. Si ellos no permiten el acceso, si ellos no se organizan, no nos dan los permisos, no se puede hacer. Ser víctimas de la marginalidad y la exclusión ha hecho que se protejan entre ellos. Muchos trabajan en ese tiradero que se encuentra a escasos metros. Evitan nuestras cámaras, siguen con sus actividades, pero observan lo que hacemos. Al menos eso percibí mientras buscaba la casa de Doña Carmen, una de las dirigentes que nos dejó entrar. La mujer recuerda que después de quedar viuda, invadir este terreno en el 2007 con su numerosa familia fue un salvavidas. Aunque su casa ya no luce tan precaria, no olvida que aquello era un montón de basura.
3: Fue muy duro, me imagino, al inicio llegar y vivir en la nada.
1: Sí, porque esto era un como monte. Había mucho monte, muchos palitos, y yo conseguí mi machetío y empecé a botar el monte. Toda esta área de aquí era cerro de pacha, era basura, y luego se pagó una máquina entre la gente que empezó a estar aquí, como 50 familias. Entonces pagamos máquina y entró la máquina a rellenar todo, o sea que estamos un relleno de basura y pacha.
0: Aunque dice ser la dueña de su vivienda, no hay un documento que lo avale. Esa es la realidad de quienes viven aquí. Por lo menos piensan que algo les pertenece. Buenas.
5: Buenas.
0: Qué rico huele. ¿Son tortillas?
5: Sí, son tortillas.
0: ¿Y son para comer ustedes o son para vender?
5: Eso para vender.
0: Uf, sí. Qué rico huele. Ay. ¿Negocio familiar?
5: Sí, de mi hermana.
0: ¿Y son muchas en la familia?
5: Somos dos, estamos aquí.
0: Marta vive aquí con su hermana desde que ya no pudo pagar alquiler en la ciudad. En la casa viven 8 personas en 3 cuartos, donde apenas cabían las camas. ¿Tú vives acá?
5: Sí, este cuartito vivo yo.
0: Vengan, para que conozcamos el espacio en el que ahorita, en este momento, esta familia está viviendo. ¿Cuántos hijos tienes?
5: Yo tengo 4.
0: 4, sí. Pequeñitos.
5: Aquí vivo yo, aquí, ¿verdad? Es mi cuarto.
0: Todavía es de lámina, ¿no?
5: Sí, esa es lámina.
0: ¿Cómo le hacen con la lluvia fuerte cuando cae?
5: Ahí estamos aquí.
0: Y hasta Paloma vive aquí.
5: Sí, es de mi nena, y como a ella les gustan los animales, entonces ahí tiene sus palomas.
0: Dicen que todo cabe en un lugar sabiéndolo acomodar. Estas personas lo tienen claro y se obligan a hacerlo. Afuera de su habitación tiene una pequeña cocina donde guarda, entre otras cosas, el maíz que utiliza para hacer las tortillas que los vecinos consumen. Muchas gracias, Marta, por habernos recibido.
5: Bueno, usted no tenga pena.
0: Y espero que pronto mejoren las cosas para ti, para tu familia.
5: Así, también primero para tus hijos. Pasa.
0: Y bueno, que siga la venta de tortillas, que vendas mucho. De una vez aprovecho para llevarme un par, que se ven calientitas, se ve que están buenas. Ándale, regálame una consola.
5: Aquí está ahí. Y ahí está la tía.
0: Muchísimas gracias.
5: Bueno,
0: que les vaya muy bien.
5: Va igualmente. Que le vaya bien.
0: Al salir había muchos niños en las calles jugando con sus mascotas o pateando la pelota. Me dio la impresión de que les gusta conocer gente nueva porque hasta nos mostraron sus mejores jugadas. No es así como estos niños pasan sus tardes jugando con lo que encuentran, a veces con un balón que consiguieron entre el basurero, pero es así como los niños pasan sus días, sus tardes en comunidad.
6: Oh.
0: Después del partido, me acerqué a una casa donde había decenas de bolsas de basura. Sonia, su marido y su suegra, enferma, viven ahí desde hace más de 10 años.

0: No, porque nosotros pusimos unas cosas adentro. La mamá pues puso adentro algo y uh-huh. allá también.
1: Sí.
0: Y pues en verdad no tenemos sanitario, ¿verdad?
2: Claro. Conforme avanzábamos, me resultaba más difícil concentrarme para escuchar y hacer preguntas. El olor de toda la basura acumulada y la falta de higiene era muy sofocante.
0: La vecina hizo su lugar y nos quitó un pedazo todavía. Nos quedó...
2: ¿Se te mete el agua?
0: Ahí a veces sí, sí. Nos quitó como un pedazo así, mira. Y nos dejó la covacha muy pequeña. Nosotros de verdad que lo que queremos es construir y saber si podemos hacer algo.
2: Ay, perdón, perdón.
0: ¿Verdad? Disculpa que están
2: tan... No, no, perdón. Hasta ahora habíamos visitado favelas que son parte del 44% de los asentamientos que se ubican en ladera o en el fondo de barranco. Llegamos al mercado de la terminal y ahí nos esperaba Danilo, un joven que dejó las adicciones y conoce muy bien este lugar. Danilo trabaja en la Fundación SKD Guatemala, que busca evitar que los niños caigan en situación de calle o salvarlos de ello. Detrás del bullicio de la actividad comercial que nunca cesa, nos pasea por laberintos sombríos de estas bodegas que nos llevan hasta las casitas.
3: Buenos días, doña Amanda.
4: Buenos días.
3: ¿Cómo ha estado?
4: Bien.
3: Pues el día de hoy tenemos a Alex que me viene acompañando.
5: Mucho gusto.
4: Hola, mucho gusto.
5: Gracias. ¿Aquí vives?
4: Sí, aquí vivo.
2: Amanda, quien recibe apoyo de la fundación, nació y creció aquí. En su casa no hay sanitario y tiene que pagar este servicio en la zona comercial. Los problemas aquí son de distinta índole.
4: Ah, sí, aquí no entra mucho la policía, pero sí, afuera sí hay, pero aquí no mucho. Pero también no entran por los perros, porque aquí hay perros y entonces les ladran, entonces como que les asusta.
6: ¿Los perros son ayudantes de ustedes para la seguridad?
4: Sí, bastante. Ellos cuando ladran es porque alguien extraño va a entrar, porque ellos solo a los conocidos no le ladran.
2: Junto a su esposo y sus dos hijas duerme en un segundo nivel de la casa completamente improvisado y de alto riesgo.
6: Pues sí, es un espacio muy reducido. Literal, no hay una cama aquí. Las personas han montado cartón, una especie de cobija, un plástico, para poder dormir todos juntos. También es muy frío e incluso muy difícil de subir, tomando en cuenta que aquí también duermen niños.
2: Amanda vende dulces para sobrevivir. Otros de sus vecinos trabajan en el basurero de la terminal, que se ubica a unos metros. Danilo nos llevó a este sitio donde la gente ve un poco de esperanza en esas montañas de desperdicio.
6: Desde tu punto de vista y con la experiencia que tú tuviste viviendo aquí, ¿qué enfrenta la gente que vive en estos lugares? ¿Qué tipo de circunstancias adversas?
7: Creo que la higiene es lo principal, ya que es un lugar donde se tira la mayoría de cosas. Problemas con otras personas, ya que hay problemas con personas problemáticas, etcétera. Entonces siempre hay personas locas o gente drogada o cosas así.
2: Costear una vivienda segura y digna podría oscilar entre 300 y 1000 dólares al mes, principalmente en la capital. Muchas personas no pueden pagarlo. Danilo me explica que hay otros lugares donde cobran unos 78 dólares al mes. Se trata de Los Palomares. Eso sí, como su nombre lo indica, son habitaciones diminutas, numeradas como celdas de prisión. Paredes grises donde todos los servicios son comunitarios.
6: Bueno, aquí vemos estas pilas de agua, estos tambos donde se almacena el agua que consumen las personas también, estos lavaderos donde se les rentan para que ellos laven su ropa. Ahorita no hay mucha actividad por la hora, dicen que esto sucede más en las noches, al igual que las regaderas. Vemos aquí 4 regaderas para unas 200 casas que se encuentran en este sitio, al igual que los baños, que también hay 4 baños habilitados para que estas personas puedan venir. Les cobran una pequeña cantidad, pero esto es comunitario.
2: Los niños solitarios se acercaban y nos sonreían como esperando algo de nosotros. La fundación que rescató a Danilo también lleva alimentos y útiles escolares a menores en otras zonas de la capital. Así fue como llegamos a Santa

0: Tafas, donde pudimos conocer ese trabajo. En la calle encontramos a Santiago y Santana. Iban solos, cargando algunos alimentos para su numerosa familia. Después de caminar varios minutos, finalmente llegamos a su hogar en un barranco. Fuimos testigos de cómo sonreían al recibir sus regalos. Soñan con tener una profesión, pero no es lo único que desea.
1: Me dicen que, mamá, algún día podemos. Salimos adelante y ya no vamos a estar aquí. Nos dicen,
0: Han sido 6 años de incertidumbre y angustia, pero para esta familia la otra opción sería volver a la calle. Es muy contrastante cómo viven estas personas, quienes tienen estas vistas panorámicas de la naturaleza que son extraordinarias. Pero esto se ve empañado, al menos en este caso, por un fuerte aroma a drenaje. Entre las casas corren aguas residuales y la gente se ha acostumbrado a este olor. Nosotros que llevamos aquí algunos minutos ya sentimos en el estómago un poco de dolor, pero ellos ya no se acuerdan de eso. Y también está el tema de la inseguridad. La organización que nos ha traído hasta aquí nos ha dicho que no es seguro bajar porque en estas casas de abajo viven delincuentes que se dedican a extorsionar. Aquí, donde los techos color pobreza imploran ayuda, no hay mucha presencia de fundaciones por falta de recursos y también por la inseguridad. Y en estos lugares, ¿hay delincuentes? ¿Se sabe de que hay personas que viven ahí?
2: Sí, así es. Solo son áreas que nosotros sabemos que debemos respetar el espacio.
0: Ustedes respetan y ellos respetan.
2: Exacto.
0: Es una especie de contrato no firmado.
2: Exacto, algo así.
0: Entiendo. Nuestra siguiente parada requiere el acompañamiento de la policía. En sus instalaciones nos advierten de que La Limonada es uno de los asentamientos más antiguos, pero también una zona roja. ¿Las pandillas siguen controlando alguna parte de esta zona?
3: Es mínimo a comparación del año 95 y principios del año 2000, donde la colonia 15 de agosto, conocida como La Limonada, pues era controlada por 2 personas, que tenía cierto grupo, que no eran mareros, sin embargo, eran personas que se dedicaban a distintos ilícitos. Pero a lo largo del tiempo también podemos ver que ya surgen las pandillas, la pandilla del barrio 18 y un sector que se estableció como la Mara Salvatrucha. Uh-huh. Una pelea entre la pandilla y la Mara, pues aparte de generar temor entre los vecinos, era lo que causaba el problema.
0: Me sorprendió el dispositivo de seguridad que habían organizado. Abordamos la patrulla y avanzamos algunos kilómetros. Estamos por llegar a La Limonada. La policía nos ha dado un chaleco antibalas para cuidar nuestra integridad, ya que en esta zona persisten algunos delitos como la extorsión, como el robo con arma blanca, con arma de fuego, y de esta manera se evita cualquier incidente y así cuidarnos. La Limonada, o el barrio de las pandillas, es uno de los más grandes de América Central. Quienes conocen lo que pasa ahí, lo evitan a toda costa. Bueno, desde aquí se puede ver todo este asentamiento de La Limonada, es grandísimo. Ustedes podrán ver cómo son casas y casas y casas construidas en este tipo de espacio que tiene esta forma. Son muchos techos de lámina los que se alcanzan a ver desde aquí. Pero sí, este es el asentamiento de La Limonada que iba a ser parte de la Ciudad Olímpica, la cual no se concretó. Antes de entrar, me explicaron que hay puntos calientes a los que era mejor no ir. Los laberintos de marginalidad solo se pueden recorrer a pie. Los policías nos custodiaban y cada escalón que bajábamos estábamos más alerta. Conforme vamos bajando, vamos viendo la estructura de estas casas. Son casas muy pequeñas Vemos a la gente adentro haciendo algunas actividades, comiendo, otras tantas que están descansando, dispersadas, tomando el sol, tomando el aire, a las que uno saluda, pero no encontramos ninguna respuesta. También vemos espacios como esto, que son para actividades deportivas, espacios muy reducidos y en el que tampoco vemos a niños jugando casualmente. En cambio, vimos a menores cargando costales con piedras. En aquel momento yo sentía mucha pena de ver a estos niños creciendo aquí en medio de pobreza y amenazas. ¿Esto es de balazos?
3: No, no, no, eso puede ser un defecto. Esta es la mala 18, este sector de la mala 18. Mira, el 1 y el 8 son unas marcas territoriales.
0: A pesar de las marcas de la criminalidad que se aprecian en las paredes, la gente se rehúsa a hablar sobre ello.
4: Escuchaba mucho que aquí había balazos en algunos momentos. ¿Se acostumbraron?
5: Esto hace aproximadamente como unos 20 años. Sí, que no podía salir uno a la calle porque había muchos problemas con eso. Pero gracias a Dios se logró que todos se fueran o se murieran. Y ahorita, gracias a Dios, pues todo se siente bien.
0: No pudimos avanzar más en este sector, así que subimos esas escaleras que agotan el oxígeno para dirigirnos a otro extremo de la Limonada. Por seguridad, tuvimos que rodear esta zona. ¿Usted vive aquí?
6: Yo aquí vivo.
0: ¿Y cómo ha sido tener a los zancudos, a las moscas, las enfermedades?
6: Mosquerío hay. Las enfermedades pues están viniendo por eso de contaminación del aire, ¿va? Pero todo eso es por toda la basura que se está tirando ahí.
0: ¿Y qué les dice el gobierno?
6: Nada, ni visita.
0: Elizabeth se refiere a la basura que pulula debajo de un puente por donde corren aguas negras y que ha sido escenario de la criminalidad. Este es uno de los puntos más emblemáticos de la Limonada. Se trata del Puente del Diablo, que algunos refieren aquí se utiliza para dividir a los grupos criminales. Los vecinos parecen haber invisibilizado las marcas territoriales, pero no olvidan los límites. El inspector revisó la bolsa de un menor para verificar que no tuviera drogas. Edwin nos advirtió que este joven podría alertar de nuestra presencia, pues ese es uno de los primeros trabajos de quienes son reclutados por las pandillas. Al irnos pensaba en los niños que jugaban en una cancha de arena, pero también en los zapatos que vi colgados en los cables. Según leí, puede significar el bautizo de un nuevo criminal. Para muchos son refugios que, sin darse cuenta, alimentan un círculo de exclusión. Un mundo sin mañana donde no existe la calidad de vida, pero sí existe el riesgo de morir.
7: Tengo un gran objetivo, construir templos en Burundi y hacer crecer la Iglesia de Dios. Yo vine aquí para obtener educación teológica. En Burundi la ortodoxia no está desarrollada. Los misioneros griegos no desarrollaron la Iglesia, no difundieron la ortodoxia. Si Dios quiere, me gustaría construir una gran iglesia, una catedral.

0: Aquí está el manual de historia ucraniana más famoso. El periodo más antiguo de la historia del pueblo ucraniano dura más de 140.000 años. En la página siguiente leemos literalmente: el hombre apareció hace unos 35.000 o 40.000 años, es decir, cuando los monos bajaron de los árboles, se encontraron con los antiguos ucranianos.
1: Ahí surgió el empeño de los historiadores locales de que Jesucristo era ucraniano.
2: Querían diseñar y crear una nación que siempre sería conflictiva con el pueblo y el Estado rusos.
3: Bandera y Shuhevich son héroes de Ucrania.
2: Ucrania y el presidente ucraniano son peones en un juego que están jugando otros. Es más,

0: Aunque eso suene cínico y triste, juegan a ciegas.
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¿cómo están? Traemos una actualización de las noticias a esta hora. Gracias por acompañarnos. Comenzamos con titulares. China y Rusia consignan decenas de acuerdos en medio del elogio de Xi Jinping a las relaciones ideales entre potencias y una poderosa afirmación de Vladimir Putin. El comercio entre Pekín y Moscú está protegido de influencias externas. Remarcan en un nuevo orden mundial y su asociación estratégica. Una de las declaraciones de Pekín potencia la multipolaridad. En esa línea, Xi y Putin se acuerdan de América Latina, condenan las acciones unilaterales y hostiles de naciones hegemónicas y resaltan que los pueblos tienen derecho a la autodeterminación. El Senado estadounidense suma voluntades tendientes a aprobar una resolución que obligue a Donald Trump a poner fin a la guerra contra Irán. A meses de la agresión de Washington y Tel Aviv, el canciller Araghchi remarca en los triunfos de la defensa islámica. En Bolivia, la agitación social no se calma y en medio de aquello, el presidente descarta declarar un estado de excepción. Eso sí, continúa con las detenciones y la fiscalía ha activado acciones de investigación de los hechos violentos en el paro. Los gremios insisten en la renuncia de Rodrigo Paz. Son los temas que vamos a repasar de inmediato junto a nuestro equipo. Bienvenidos.

0: Vladimir Putin y Xi Jinping mantuvieron negociaciones en la capital de China y continúa la jornada con una serie de eventos conjuntos como parte de la visita oficial del presidente de Rusia. Tras una emotiva ceremonia de bienvenida, los dos líderes abordaron una amplia gama de acciones y temáticas de cooperación bilateral. Putin destacó la profundidad de los lazos con el gigante asiático, mientras que su par chino reiteró que la amistad entre los dos estados no está dirigida en contra de nadie. En este contexto, ambas delegaciones firmaron numerosos acuerdos para fomentar la colaboración en distintos sectores. Semyon Senderov nos trae el informe desde Pekín.
1: Esta jornada ha dejado muchísimas imágenes destacadas. La visita ha sido bastante fructífera y nosotros hemos sido testigos de todo el momento. Y es que desde el principio, desde la recepción que ha dejado tantas imágenes bonitas, Vladimir Putin llegó a la plaza de Tiananmen, se escucharon las salvas de artillería, también una orquesta militar.

0: Tocó el himno ruso, fue precisamente el líder chino que personalmente recibió a Vladimir Putin en la plaza. Pasaron saludando a aquellas personas que se habían congregado, como por ejemplo niños que portaban banderas de Rusia y de China, también flores. Después inició la parte oficial, precisamente hubo muchas negociaciones, hubo cara a cara, también se reunían las delegaciones de Rusia y China. En total fueron unos 40 acuerdos que firmaron ambas partes. 20 acuerdos se firmaron justo en la sala donde estaban sentados los líderes y otros 20 pues aparte. Se ha firmado también una declaración conjunta. Podemos destacar algunos de los puntos. Por ejemplo, ambas partes aseguran que los intentos de algunos países por controlar el mundo unilateralmente e imponer sus intereses han fracasado. Pues también dicen que no existen naciones de primera clase y se debe respetar el modelo de desarrollo de cada estado. Además, pues se decía que el mundo, según va en la dirección de ahora, puede regresar a la ley de la selva. También, pues se ha afirmado que la seguridad global debe ser equitativa, rechazando las alianzas militares, los bloques y las guerras híbridas. También se ha hablado, por ejemplo, de la necesidad de reformar la ONU. Además, podemos destacar algunas de las declaraciones que hemos escuchado durante esta jornada. Por ejemplo, Xi Jinping aseguró que existe una confianza mutua política entre Moscú y Pekín y es una de las claves de nuestras relaciones. También por parte de Vladimir Putin destacamos, por ejemplo, que él aseguraba que el acuerdo de comercio entre los países está protegido contra influencia de los terceros. Vamos a escuchar qué más decían los mandatarios.
1: Las relaciones ruso-chinas han alcanzado en la actualidad un nivel realmente sin precedentes y continúan desarrollándose. Al mismo tiempo, nuestras relaciones son autosuficientes, no dependen de la coyuntura mundial actual y sirven como un modelo de cómo se deben construir las relaciones entre países.
2: A lo largo de 30 años, forjadas por el viento y la lluvia, nuestras relaciones, que siguen el curso de los tiempos y alcanzan nuevas alturas, se encuentran ahora en un momento histórico de máxima colaboración y cooperación estratégica en una nueva era, y se consideran con razón un modelo de un nuevo tipo de relaciones entre grandes potencias. Durante muchos años, nuestros países se han adherido inquebrantablemente a los principios consagrados en el Tratado de Cooperación que contemplan la no adhesión a otros bloques, no confrontación y no hostilidad hacia terceros.
0: Bueno, también pues se ha confirmado durante esta jornada que Putin participará en la cumbre de la cooperación económica Asia-Pacífico que se celebrará aquí en China. De hecho, a Yuri Ushakov, al asesor presidencial ruso, le preguntaban si es posible ahí un encuentro con Donald Trump y él no lo descartó. Mientras que también Vladimir Putin transmitió una invitación a Xi Jinping para que visitara Rusia. Precisamente los numerosos encuentros entre ambos mandatarios destacan los niveles de las relaciones bilaterales. Vamos a repasar algunas de las reuniones.

0: Bueno, pero también durante esta jornada hubo unos encuentros muy personales. Así, Vladimir Putin visitó a un ingeniero. Se trata de una persona que había conocido de niño hace unos 25 años y ese encuentro precisamente influyó tanto que esa persona fue a estudiar a Rusia, se convirtió en ingeniero. Vamos a ver una parte de su conversación.
1: Por lo que recuerdo, este es también el lugar de nacimiento de Mao Zedong, fundador del actual Estado chino. Recuerdo que precisamente el 20 de mayo de 1972, él hizo un llamamiento al mundo entero para que luchara contra el imperialismo estadounidense. Nuestro encuentro tiene lugar en un día memorable, pero hoy nuestra amistad con China no va en contra de nadie. No luchamos contra nadie, solo luchamos por nuestros intereses, por nuestro desarrollo. Además, estamos dispuestos a cooperar con todos, incluidos nuestros socios de todo el mundo, entre ellos los Estados Unidos.
0: Bueno, hay que destacar que este encuentro ha sido posible gracias a un equipo de RT que investigó aquella foto, buscó al ingeniero y pues se puso en contacto, se puso de acuerdo para que esta reunión se produjera. Una historia pues verdaderamente impactante. Vamos a conocerla.
2: Lo recuerdo perfectamente. Estaba sentado en la barandilla cuando el presidente Putin se acercó, me bajó y se tomó una foto conmigo. Antes de despedirnos, incluso, me dio un beso en la frente. Es un momento que se me ha quedado grabado en la memoria desde entonces. Pensar que 26 años después, un sueño imposible se ha hecho realidad. Aquel encuentro casual de hace 26 años, uno que debería haber sido completamente imposible, jamás me hizo imaginar que tendríamos la oportunidad de volver a encontrarnos 26 años después.
0: Bueno, y ahora tenemos precisamente la oportunidad de conversar con aquel ingeniero.
3: Buenas tardes, muchísimas gracias por haber encontrado tiempo para nosotros. Cuéntenos cómo le fue hoy.
2: La experiencia de hoy ha sido profunda. Mientras esperaba en la sala de descanso, mientras el personal me acompañaba a la sala de reuniones, mientras permanecí allí esperando, aún no podía creer que estuviera sucediendo de verdad. Solo cuando vi al presidente Putin entrar personalmente en la sala y caminar hacia mí, di un paso hacia él. Fue entonces cuando comprendí que todo era real.
0: Bueno, muchas gracias. Ha sido una historia de verdad impresionante. También hubo una ceremonia de té a la que acudieron los líderes de Rusia y China, subrayando una vez más el carácter amistoso que existe entre ambas naciones. Ahora ya hay varias invitaciones para visitar tanto Rusia como China, así que vamos a esperar los próximos encuentros, las próximas visitas oficiales.
4: El presidente del Consejo de Ciudadanos Brasileños de Pekín, Renato Penelupi, opina que la multilateralidad del mundo se fortalece cuando Vladimir Putin y Xi Jinping se reúnen. El experto añade que el futuro está en Asia mientras Europa sigue pasando a segundo plano.
5: Hoy creo que estamos viendo un marco en la historia. Siempre que Putin y Xi se encuentran, tenemos ahí un momento que la multilateralidad del mundo se encuentra y se fortalece. Y aquí hoy miramos ambos encontrando y construyendo un futuro muy claro entre los dos países que son vecinos, que tienen acuerdo con 25 años. Eso todo se pone junto y miramos que esos acuerdos, esos encuentros se van consolidando, mostrando al mundo que no están parados esperando que el mundo se proponga algo o que se mueva, pero están construyendo un nuevo mundo a ellos mismos. Estamos viendo un momento de independencia, un mundo que sale, que pone Europa en canto, Rusia como una punta entre el oeste y el este, por tanto, ahí se ve aquí construir un paso donde Europa es secundaria, no es más central. El norte de Atlántico también ya no se pone con tanta influencia, porque el futuro está en Asia. Aquí creo que Rusia también se encuentra, por tanto, se desarrolla aquí un nuevo mercado que a ellos no se importan, están más preocupados en pelea, en problemas. Y aquí estamos como construyendo un mercado que envolvemos no solo las economías aquí vecinas, pero también otros países cercanos y también países lejos.
4: Vladimir Putin y Xi Jinping firmaron una declaración conjunta en la que reafirman su compromiso con la construcción de un orden mundial multipolar. hicieron un especial hincapié en América Latina y el Caribe, destacando que se oponen a las acciones que violen la Carta de la ONU en la región. Una postura que también comparten otros países aliados de Rusia en Asia y Oriente Medio. Mientras Occidente intenta aislar a Moscú, varios estados y organizaciones no solo rechazan las sanciones, sino que repudian las tendencias neocoloniales. Vamos a conversar de todo aquello con Mauricio Ampuero, que nos acompaña acá. Y bueno, ¿qué te parece si es que hablamos sobre esos lazos de Rusia con naciones que tienen peso en el escenario geopolítico?
6: ¿Qué tal? ¿Cómo estás? Efectivamente, no solo con China, Rusia potencia su cooperación estratégica a nivel internacional, sino también con otros numerosos socios clave dentro del mundo. Así, un ejemplo fundamental es el de la India, donde se ha reforzado su cooperación a través de acuerdos formales, también de instancias donde han salido de ese protocolo para expresar claramente su amistad, no solo entre dos líderes, sino puntualmente entre dos naciones. Y ello se refuerza con declaraciones recientes donde se sostiene que, pese a todas las presiones internacionales, las de Occidente, las de Estados Unidos en contra de Rusia y adquirir el petróleo, los hidrocarburos provenientes de ese país, la India dice que va a seguir adquiriendo esos productos, esos hidrocarburos. Y no solo es una relación que beneficia a una de las partes, así, por ejemplo, con otros actores, Rusia también devuelve la mano. Lo hace con Irán, por ejemplo, que se ha visto presionado en la escena internacional bajo este pretexto de Estados Unidos e Israel en contra de Irán, que ha significado esta fuerte incursión militar en contra de ese país, en la que Moscú ha reforzado esa profundidad y solidez de una alianza que ambas naciones califican de estratégica. ¿Más actores? Sí, sin duda. Corea del Norte, donde se ha visto enfática esta relación en imágenes como esta, donde se reafirman los encuentros presenciales, pese a una serie de obstáculos para mantener esta formalidad, pero también a través de declaraciones tan evidentes como las de Corea del Norte, donde su líder dice que van a apoyar incondicionalmente todas las políticas y decisiones del presidente ruso. No son palabras vacías. De hecho, durante la operación militar especial, cuando Ucrania invadía el territorio de la provincia rusa de Kursk, los soldados rusos combatían codo a codo con los soldados de Corea del Norte.
4: ¿Qué nos puede decir sobre la postura de los bloques regionales en medio del actual escenario internacional?
6: Sin duda, no se trata solo de países, y eso que hemos mencionado, solo algunos ejemplos. En nuestra región, Latinoamérica, también hay muchos otros actores que son parte de esta alianza estratégica. Pero hablamos ahora de la Organización de Cooperación de Shanghái, que la componen importantes países, China, por ejemplo, Rusia, la India, entre otros, donde se ha hecho una declaración explícita en trabajar en pos de el multilateralismo. Combatir esta estructura de gobernanza global actual, donde muchos líderes, puntualmente Estados Unidos, se oponen a modificar esta estructura que implica, entre otras cosas, reestructuración de instituciones globales tan importantes como Naciones Unidas u otras que están vinculadas a la seguridad internacional. Así, a través de otros organismos, la Organización del Tratado de Seguridad Colectiva, distintos actores, en los que, sí, está incluido Rusia y otros actores internacionales clave, buscan aunar esfuerzos en una lucha en contra de una de las amenazas globales que hoy en día mantenemos en cierto olvido, que es la lucha en contra del terrorismo, la lucha verdadera, no esa que se está ejecutando bajo ciertos argumentos cuestionables, claro, que terminan violando la soberanía de otros países. En definitiva, una alianza de distintos países en pos de la multilateralidad.
4: Bien, muchísimas gracias, Mauricio, por todo este panorama que nos has presentado. El investigador de la Universidad Nacional de La Plata, Emiliano López, opina que los países europeos, así como Estados Unidos, representan una política colonialista cuando confrontan con otras naciones. Añade que China y Rusia logran plantear escenarios conjuntos sin intentos de mostrar grandeza ni subordinación.
7: Hay una idea muy vinculada, yo creo, a la dinámica imperialista de los países europeos que han tenido históricamente, y colonialista, y que por supuesto tiene hoy Estados Unidos, que es que siempre las potencias intentan confrontar con otros países de tamaños similares, podríamos decir. Por supuesto, oprimen a los países más pequeños, pero a su vez confrontar con el resto de los países, que no hay posibilidades de esta convergencia o de esta gobernanza pacífica. Creo que es un muy buen ejemplo.

lo que luego de 25 años de este acuerdo de cooperación estratégica que se celebran justamente este año, logren China y Rusia plantear escenarios de futuro que no tengan que ver con esta subordinación, con la idea de que siempre las potencias emergentes o potencias medianas o grandes potencias tienen que generar conflictos de interés en todos los puntos o en todos los temas.

0: Los cancilleres de la Unión Europea discutirán la candidatura para el puesto de negociador con Rusia en una reunión que se celebrará la próxima semana en Chipre. Así lo declaran los medios. Se reporta que el ex primer ministro italiano Mario Draghi y el presidente de Finlandia Alexander Stubb están entre los posibles candidatos para ejercer este rol. Mientras tanto, se reporta que en varias regiones de Lituania se emitió una alerta de ataque aéreo debido a la presencia de un dron en su espacio territorial. Los medios reportan que las autoridades de ese país están en su escondite ante esta situación. No es la primera vez que los aparatos no tripulados aparecen sobre los países bálticos. Durante la pasada jornada, Estonia derribó uno de origen ucraniano que incursionó en la nación. Al mismo tiempo, desde Moscú alertaron que Kiev prepara un ataque contra Rusia desde Letonia. Por su parte, el Ministerio de Defensa de Polonia instó a Ucrania a tener más cuidado para que sus drones no representen amenazas para los estados miembros de la OTAN. El Senado de Estados Unidos acordó avanzar una resolución que obligaría a Donald Trump a poner fin a la guerra en Irán u obtener la autorización del Congreso para continuarla. Según los medios, varios republicanos se unieron a los demócratas para impulsar la medida que los partidarios del presidente bloquearon durante meses. El escrutinio finalizó con 50 votos a favor y 47 en contra, lo que permitirá que la iniciativa se debata en las próximas semanas. Mientras, el canciller iraní señaló que si Washington reanuda las hostilidades, podría haber consecuencias inesperadas para el país norteamericano. A su vez, según medios, el cuerpo de la Guardia Revolucionaria Islámica advirtió de que un nuevo ataque contra la nación persa provocaría la expansión del conflicto más allá de Oriente Medio. En paralelo, se reporta que en la cumbre del G7, los ministros de finanzas europeos pidieron al secretario del Tesoro estadounidense que intente terminar la contienda contra Irán. Los funcionarios explicaron que su solicitud pretende evitar una calamidad económica del viejo continente. El periodista y director del canal antiimperialistas, Chema Sánchez, opina que existe un desacuerdo considerable dentro de Estados Unidos por las consecuencias negativas de esta guerra.
1: Hay unas discrepancias notables y hay unas resistencias notables dentro, porque hay mucha tensión dentro del país, porque las consecuencias de estas guerras de momento están siendo bastante negativas, tanto para la inflación como para el ciudadano de a pie, los precios del combustible, los precios de los alimentos, todo está subiendo y no se está notando por esas guerras ningún beneficio directo a Estados Unidos. Realmente el Make America Great Again, el MAGA, está bastante decepcionado con lo que está ocurriendo con esta legislatura del presidente. Lo que pasa es que una cosa es que esté decepcionado la población y otra cosa es que los lobbies que están gobernando el país no sigan estando de acuerdo con estas guerras de las que se benefician, ¿no? Irán en ningún caso va a modificar su resolución de seguir adelante con la energía nuclear con fines pacíficos, y en esas negociaciones que ha hecho, bueno, pues unas negociaciones en cada posibilidades para ello, pues Estados Unidos puede verse compelido a volver a aceptar alguna posición.
0: La Cancillería boliviana afirma que la embajadora de Colombia en el país fue declarada persona non grata y solicitó la conclusión de sus funciones diplomáticas. Esto tras las declaraciones del presidente colombiano Gustavo Petro, quien afirmó que Bolivia vive una insurrección popular. Mientras tanto, en la nación andina continúa la tensión en medio de las protestas, bloqueos y enfrentamientos registrados en varias ciudades del país. Ante este escenario, desde el gobierno afirman que la proclamación de un estado de excepción sería una de las últimas opciones para enfrentar la situación. Nuestro corresponsal Ricardo Romero nos trae los pormenores.
2: Bolivia mantiene el estado de tensión social que se observa en las calles de La Paz y también en la ciudad de El Alto, la segunda población más grande del país y uno de los epicentros más fuertes de las protestas. Se mantienen entre 10 y 20 bloqueos a los accesos vehiculares por parte de los trabajadores y dirigentes de la Central Obrera Boliviana y otras federaciones de campesinos y juntas vecinales. Esto se traduce en enormes complicaciones a la hora de trasladar medicinas, alimentos y otros insumos insumos de vital importancia como la gasolina. En algunas tiendas de La Paz ya se registran desabastecimientos y subas de precios en productos como los huevos, el pollo o las verduras. Un panorama similar se está viviendo en estos momentos en otras zonas como Santa Cruz de la Sierra, Chuquisaca y Cochabamba, entre otras localidades, por lo que en el país suman al menos 45 retenes. Pero, ¿cuál es el reclamo puntual? Los manifestantes exigen una suba de salarios de un 20% y ante la negativa de aceptar su propuesta, piden la dimisión del presidente Rodrigo Paz Pereira. Al iniciar su mandato, el jefe de Estado actual ejecutó una batería de medidas en un escenario de emergencia económica y financiera con una fuerte escasez de dólares y carencia de carburantes en las estaciones de despacho. Si bien su gabinete implementó un aumento del salario mínimo a unos 3.300 bolivianos, lo que significa alrededor de 470 dólares, también obturó las subas en los salarios de trabajadores privados. Esto desencadenó, además de los bloqueos que ya llevan varias semanas, una serie de marchas hacia La Paz con enfrentamientos de los manifestantes con la policía apostada en las inmediaciones a Plaza Murillo, la zona donde está emplazado el Palacio Presidencial. Sin ir más lejos, el último lunes se usaron gases lacrimógenos para dispersar a algunos activistas que apedrearon edificios públicos. El ministro de Gobierno, Marco Oviedo, anunció que se reforzarán las medidas de seguridad y calificó los hechos como lamentables, mientras el fiscal distrital de La Paz confirmó que hubo 29 aprehendidos y más de 100 detenidos en esa jornada difícil. Luego de los incidentes, hemos hablado con algunos de los ciudadanos quienes nos transmitieron sus impresiones después de haber vivido lo que vieron en las calles bolivianas.
3: O sea, ya están, y había gente mareada, harta gente mareada con paz, bien armados estaban. Son del campo, hay gente infiltrada, se ve, o sea que no es justo. También el gobierno ya debe poner mano dura.
4: Vienen a destrozar totalmente, nosotros no vamos a molestar ni a las provincias, ni a otras ciudades, vienen a bloquear, eso no se debe hacer. Nos estamos dañando entre nosotros, entre bolivianos, realmente me siento muy molesta.
2: En el medio de esos choques violentos se registraron ataques a la prensa nacional y extranjera, episodios puntuales que fueron denunciados por la Asociación de Corresponsales Internacionales, que advirtió que no existen garantías para el ejercicio de nuestra labor en el marco de agresiones constantes e indiscriminadas. Por su parte, el vocero presidencial José Luis Gálvez denunció que sectores afines al exmandatario Evo Morales, junto a miembros de la Central Obrera Boliviana y la agrupación Ponchos Rojos, habrían incurrido en el uso de armas de fuego en las concentraciones del pasado lunes. Entretanto, la Asamblea Permanente por los Derechos Humanos pidió una pausa humanitaria de 2 días con el objetivo de reducir la tensión y lograr que haya abastecimiento de productos. Esto se traduciría en el levantamiento temporal de los bloqueos, una propuesta que aún no fue aprobada. Por último, se aguarda el resultado de una reunión clave, una reunión de urgencia en la Organización de Estados Americanos, en la que se pone sobre la mesa la situación política interna en el Estado plurinacional y el fortalecimiento de las alianzas con el sector privado. Todo mientras se convive con una tensa calma, sin que se sepa a ciencia cierta cuándo y cómo terminará este escenario disruptivo.
0: 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Luego de la pausa, titulares.
5: Estas calles son de las más seguras del país, pero no se confundan, este paraíso artificial no es para todos. Este es el otro lado de Guatemala, marcado por la indiferencia, la falta de oportunidades, la pobreza y sobre todo la marginalidad. Desde lugares como este es posible ver el efecto del abandono.
6: Ah, sí, aquí no entra mucho la policía, pero sí, afuera sí hay, pero aquí no mucho. Pero también no entran por los perros, porque aquí hay perros, entonces les ladran.
7: Por falta de trabajo fuera, es que se vienen para acá a la capital y venimos, bueno, y venimos a parar a lugares así como acá, de alto riesgo, pero por la necesidad estamos acá.
5: ¿Qué enfrenta la gente que vive en estos lugares? ¿Qué tipo de circunstancias adversas?
8: Creo que la higiene es lo principal. Siempre hay personas muy locas o gente drogada o cosas así.
9: Me dicen que, mamá, algún día podemos. Salimos adelante y ya no vamos a estar aquí.
10: Esta historia comenzó cuando me dirigí a la República de Komi, en el norte de los Montes Urales. Casi el 70% de su territorio está cubierto de bosques, lo que la convierte en una de las repúblicas menos pobladas de Rusia.
11: Nos llaman comis sirianos. Pertenecemos al grupo lingüístico fino-ugrio. Nuestra gente desde tiempos muy antiguos siempre ha vivido en el bosque. Aquí tenemos el fragmento de un esquí con la representación escultórica de una cabeza de alce en la punta de la suela. Este objeto data del sexto milenio antes de nuestra era.
10: En la República de Komi existe toda una federación de carreras en los esquís nacionales, los llamados Llampi. ¿Me enseña a utilizar estos esquís?
12: Por supuesto. En sus marcas, listos, ya.
13: Aquí está el manual de historia ucraniana más famoso. El periodo más antiguo de la historia del pueblo ucraniano dura más de 140.000 años. En la página siguiente leemos literalmente: el hombre apareció hace unos 35.000 o 40.000 años, es decir, cuando los monos bajaron de los árboles, se encontraron con los antiguos ucranianos.
14: Ahí surgió el empeño de los historiadores locales de que Jesucristo era ucraniano.
15: Querían diseñar y crear una nación que siempre sería conflictiva con el pueblo y el Estado rusos.
16: Bandera y Shuhevich son héroes de Ucrania.
15: Ucrania y el presidente ucraniano son peones en un juego que están jugando otros. Es más, aunque eso suene cínico y triste, juegan a ciegas.
0: Tiempo de titulares. China y Rusia tienen relaciones de cooperación ideales para dos potencias. Así se expresó Xi Jinping en medio de la visita oficial de Vladimir Putin. El jefe de Estado ruso remarcó en la fortaleza de los vínculos de las dos naciones, libres de influencias externas. Pekín y Moscú remarcan en el nuevo orden multipolar y en esa línea reclaman respeto para América Latina y para la autodeterminación de sus pueblos. Condenan la unilateralidad y hostilidad hacia naciones que buscan soberanía y no injerencia. Hemos podido derrotar los supuestamente intocables cazas F-35, dice el canciller iraní en relación a la posición de la nación islámica frente a la agresión estadounidense y hebrea. El Senado de Estados Unidos se aproxima a exigirle a Donald Trump el fin de la guerra. Continúan los bloqueos de vías y paralización de distintos sectores en rechazo a las políticas de Rodrigo Paz en Bolivia. El gobierno ahora dispone a investigar acciones violentas mientras se descarta la declaración de un estado de excepción. Enseguida el programa entrevista.

0: Hola, qué gusto encontrarnos nuevamente en entrevista de RT. Hoy hablaremos de un tema que ha cobrado una dimensión trágica en Colombia, el mercenarismo. En los últimos años, miles de colombianos han sido reclutados para combatir en conflictos como el de Ucrania, donde se ha convertido, según algunos reportes de diversos medios, en la nacionalidad extranjera con más muertes en combate. Muchos han partido engañados por promesas de dinero fácil y hoy enfrentan condiciones inhumanas o han perdido la vida. Frente a esta crisis, el presidente de Colombia, Gustavo Petro, sancionó una ley que busca frenar esta práctica. Para analizar los alcances y desafíos, nos acompaña Mario Urueña, académico, politólogo, magíster en geopolítica y seguridad global y doctor en derecho, además de una de las personas que aportó a la ley antimercenarios que fue sancionada en Colombia. Bienvenido a entrevista de RT.
1: Andrés, un saludo de la teleaudiencia.
0: Bueno, empecemos hablando sobre este fenómeno en el que Colombia lamentablemente está poniendo, como lo hemos visto en los diferentes reportes, muchos muertos, muchas personas que hoy están casi que en un callejón sin salida en conflictos, como lo mencionábamos al inicio, como el ucraniano.
1: Sí, desafortunadamente Colombia pasó de ser un país netamente importador de mercenarios a exportador. No solamente en el conflicto ucraniano, también en el conflicto sudanés o las guerras territoriales que tienen los cárteles mexicanos. En tanto, pues Colombia tiene un gran pie de fuerza desde la política de seguridad democrática de Álvaro Uribe, lo que ha llevado a que con los años haya un gran pie de fuerza en retiro que es víctima de estas redes de realmente trata de personas y se presta para pelear estos conflictos o prestar también servicios de seguridad en el extranjero, lo que también hace que precisamente por la instrumentalización como carne de cañón sean el país que, como tú bien dices, es de los que más muertos aportan en conflictos como el ucraniano.
0: Hablemos del perfil, las personas que se van precisamente a los diferentes conflictos del mundo. Inicialmente se hablaba solamente de exmilitares, pero el perfil ha ido cambiando y ya es mucho más amplio.
1: Claro, porque antes se podía contratar a militares retirados, militares de élite. Ahora el problema es que como estos militares, exmilitares más bien, que han servido como mercenarios, pues terminan siendo dados de baja. Recordemos que la proporción entre mercenarios reclutados, al menos en el conflicto ucraniano, y dados de baja es más o menos del 10 o 12%, que es una cifra totalmente elevada, teniendo en cuenta toda la consideración y el desarrollo del conflicto. Eso ha hecho que pues, muchas personas que no necesariamente han prestado servicio militar, que pueden, por ejemplo, pertenecer a grupos criminales como guerrillas, paramilitares o incluso delincuencia común, estén cada vez más prestos a combatir, incluso civiles o personas que simplemente saben, por ejemplo, manejar drones o personas que simplemente voluntariamente van a que les hagan un entrenamiento de unos días y se lancen directamente al conflicto. Entonces, el perfil ha cambiado de un mercenario de alta calidad, con experticia militar, a personas que simplemente por voluntad, por necesidades, por privaciones que tienen desafortunadamente países como estos, deciden irse voluntariamente a combatir en esos frentes de guerra.
0: Lo mencionábamos, algunos exmilitares quienes, digamos, de manera casi que por su voluntad van, se acercan a diversas empresas que están en estas redes ilegales que pues llevan las personas hacia esos conflictos, pero también hemos visto que algunos llegan incluso engañados por algunas otras empresas que no necesariamente le dicen a las personas hacia dónde van o les ofrecen algunos trabajos, pero al final terminan en unos frentes de combate.
1: Claro, lo triste de esta historia es que aquí se combina todo, ¿no? Incluso reclutamientos legales, entonces hay empresas que al ofrecer sus servicios dicen que puede ser simplemente servicios de para médicos, para ingenieros, de seguridad privada, pero no necesariamente en conflictos, simplemente de pronto cuidado de pozos o cuidado de personalidades o demás infraestructura. El problema es que justamente estos negocios que en apariencia son legales, que cuando se revisan las páginas web de estas compañías dan toda la impresión de ser legales, pues termina ocultando que el grueso del negocio es un negocio en el cual pues obviamente la trata de personas, el reclutamiento, ¿cierto? Porque obviamente el negocio es un negocio multimillonario que hoy día mueve más de 250 mil millones de dólares, pues tiene un gran componente pues, de acciones y de prácticas ilegales como este reclutamiento de pues mercenarios, hombres, mujeres, que a veces van voluntariamente sabiendo de antemano qué es lo que van a hacer, pero en otras ocasiones, como tú dices, pues son engañados para prestar sus servicios en este combate y que una vez intentan salir, sea porque, por ejemplo, le retienen el pasaporte o porque simplemente les dicen que si salen es a cuenta de riesgo de ellos, pues se genera una situación muy parecida al tema de trata de personas.
0: En esas denominadas misiones suicidas o carnes de cañón, ¿qué impacto tiene no solamente sobre la persona, sino incluso sobre sus familiares, sobre su entorno? ¿Y eso cómo ha venido impactando en países como Colombia, donde tenemos muchas familias que hoy no conocen, no saben qué sucede con sus seres queridos que se han ido?
1: Claro, es que el drama humano al final es que pues son personas que van a ofrecer sus servicios por privaciones económicas. Pues recordemos que en Colombia el salario promedio de un soldado profesional son como 800 o $900, que ante una vida laboral tan corta, que puede ser de 20 o 25 años, pues salen tal vez en 40, 45 años al mercado laboral, un mercado laboral que desgraciadamente en un país como Colombia no logra absorberlos, ¿sí? Bien sea que los recluten de pronto en vigilancia privada con salarios que son incluso menores que lo que tenían en la milicia, o pues incluso en grupos ilegales, pero que desgraciadamente ante este volumen tan grande que tenemos de militares retirados, pues tengan que buscar otras opciones, como por ejemplo el mercenarismo. Entonces son personas que están precarizadas, que incluso en la gran mayoría de situaciones tienen que endeudarse para pagar un tiquete aéreo y un sostenimiento inicial en estos lugares, y que encima se les hacen unas promesas de retribución importantes, obviamente muy superiores a lo que tienen en Colombia. Pensamos que más o menos el salario promedio de un mercenario en un frente como el ucraniano son 2.500, $3.000, que es mucho más alto de lo que recibían como soldados, pero que hay prácticas de engaño, digamos, o cobros que se hacen que no se les avisan de antemano, ¿cierto? Que igual ellos aceptan porque ya están involucrados, están endeudados, no pueden volver al país con la deuda que contrajeron porque sería una situación aún peor. Su familia posiblemente espera, digamos, la remesa que le puede llegar. Y además hay otra cosa que es aún más trágica y son los seguros de vida, ¿sí? Entonces, que, por ejemplo, muchos de ellos van con la expectativa de, bueno, si incluso me matan, ¿sí? Si caigo en combate, pues hay una póliza de unos 400 mil euros que pues irá a mi familia, ¿cierto? La deja cubierta, pero que ha habido un montón de problemas en los cuales el Estado ucraniano pues ha sido realmente, pues diría yo, muy malintencionado, ¿cierto? Para las cobranzas y que obviamente se han hecho poco efectivas. Entonces, digamos que estamos generando un problema, primero por lo que ocurre acá y segundo porque estamos haciendo que una familia que ya está en situación de precariedad, de endeudamiento, ante, digamos, la pérdida de este ingreso de parte de muchas veces del cabeza de familia que era, pues, el que se va de mercenario, pues terminen en peores condiciones y se acreciente la bomba social en un país como Colombia.
0: Entremos a hablar un poco más de la ley que sancionó el presidente Gustavo Petro, esa ley de mercenarios, antimercenarios, y es precisamente qué herramientas brinda para que eso que hemos venido hablando, pues en un país como Colombia tenga la posibilidad de frenarlo.
1: Sí, la ley, pues sancionada por el presidente Petro, responde a una convención, a un tratado internacional, que es la Convención Internacional contra el Reclutamiento, Financiación, Uso y Entrenamiento de Mercenarios, ¿cierto?, de 1989, que pues al día de hoy pues cuenta con 38 países suscriptores, Colombia sería el número 39, en la cual pues se fijan primero unas sanciones, ¿cierto?, o sea, como al menos de criminalización del acto mercenario, sea si participan en hostilidades o sea si realizan actos que desestabilicen la soberanía de un Estado, ¿cierto? Pero lo otro importante de la ley es que también pues fija lo que llamaría yo el ecosistema del mercenario. Así que no solamente es la persona que va, pelea, mata, muere, sino que también es esta persona que financia, entrena, usa mercenarios o los entrena, que al final son quienes realmente se llevan la gran tajada de este muy importante negocio. Y lo segundo es que fija mecanismo de extradición. Y por eso es tan importante que esta ley pues se masifique, ¿cierto? Es un poco preocupante que desde su entrada en vigor en el 2001 hasta hoy, 25 años después, pues no tengamos la cantidad suficiente de países. Sí, Ucrania, por ejemplo, es un firmante, pero Ucrania no va a ser un país que extradite, por ejemplo, mercenarios colombianos a Colombia, en tanto pues les sirve, ¿cierto? Entonces es un mecanismo que en el papel está bien, es una medida disuasiva importante, pero pues que a la que le falta ponerle más dientes y más participación internacional.
0: Incluso al mencionar que Ucrania hace parte de esta convención, pues no estaría incluso Ucrania incluso en contra de esa misma convención. Es decir, no hay, por ejemplo, sanciones si ya Colombia está, Ucrania está, pues si alguno de los dos países no cumple con el tratado, pues debería haber también sanciones, por lo menos diplomáticas, para.
1: Sí, claro, o sea, al final el problema aquí es que, claro, ¿qué peso político tiene Colombia? ¿Qué peso político tiene Ucrania? Siendo que ninguna de las dos es potencia, pero claro, Colombia podría recurrir a instancias internacionales, de arbitraje y demás, pero serían procesos realmente muy engorrosos, muy largos, en tanto pues Ucrania no tendría pues esta voluntad, ¿cierto? La presión diplomática a un país como Colombia, Ucrania, sobre todo en situación de conflicto, sobre todo porque, insisto, tristemente justamente como tú dices, son carne de cañón. Es decir, ellos no sacrifican en la misma medida a sus soldados regulares de la patria, como por ejemplo mercenarios colombianos, por los cuales ni siquiera sienten un gran aprecio. Claro, les agradecen el sacrificio, pero no van, digamos, a dejar que este negocio y esta situación que tanto les favorece en una guerra con Rusia, mientras reciben importantes recursos de la Unión Europea, pues va a cambiar mucho.
0: ¿Cuáles son esas primeras herramientas que da la convención? Si bien sabemos que, digamos, esta aprobación es un primer paso, todavía faltan otro tipo de leyes que empiecen a regular, a tipificar los delitos, en fin, ya los detalles. Pero en este primer momento, ¿qué logra Colombia? ¿Qué puede hacer, por ejemplo, la Cancillería? ¿Qué puede hacer los diferentes ministerios?
1: Claro, hay que recordar que la convención realmente es muy corta, son apenas 23, 24 artículos. No establece más cosa que esto, quién es un mercenario, qué es lo que hace para criminalizarlo, qué mecanismos se establecen de extradición y cooperación internacional. Pero ya fijar las penas de prisión no es algo que establezca y, como tú bien dices, toca con una ley complementaria. Es decir, el único instrumento, digamos, que está consagrado y codificado en la convención es este de las extradiciones entre los estados firmantes de la misma.
0: Y ahí entonces, desde el gobierno, por ejemplo, ¿qué acciones se deben de empezar a tomar? Si de pronto en esas conversaciones, incluso en esta aprobación de esta primera ley, se empezó a esbozar un poco de cuáles podrían ser como ese camino para esas leyes complementarias

0: se dan como desaparecidos, ¿sí? O sea, que solamente hasta que aparece el cuerpo, y cómo tú encuentras un cuerpo en una situación de conflicto, donde muchas veces un bombardeo, donde todos tienen que salir corriendo, pues se puede establecer este mecanismo. Y lo segundo, por ejemplo, yo lo vería de manera optimista con un país como Rusia, en tanto Rusia pues ha capturado a muchos mercenarios colombianos que han peleado al lado ucraniano, en que pues al ver que, por ejemplo, Colombia tiene un instrumento internacional que si los solicitan extradición, no es que se liberen y vuelvan a Rusia, o bueno, a pelear contra Rusia como mercenarios, sino que queden, digamos, presos en Colombia por razones humanitarias, el Estado ruso pueda permitir la extradición para que estas personas, si bien paguen una pena de prisión en Colombia, pues al menos puedan hacerlo en su país y cerca a su familia.
1: En ese sentido, la ley o esta convención habla de la prohibición del entrenamiento de mercenarios. ¿Permite esta ley empezar desde las diferentes instituciones judiciales perseguir a esas empresas que están reclutando en Colombia, entrenando mercenarios, enviándolos? Digamos, ahí ya hay algunas herramientas para perseguir.
0: Exactamente. Yo creo que el gran valor de la convención es un valor simbólico, en tanto pues Colombia se compromete a combatir este flagelo, sí, cosa que es importante. Y la segunda, que digamos, hay que ser realistas en que no es que se va a acabar el negocio, insisto, es un negocio multimillonario y entre más recursos se muevan, pues obviamente siempre el incentivo habrá, sobre todo en un país con tantas privaciones para mucha gente como Colombia, pero dificultará de alguna manera la constitución de estas compañías y sobre todo los llamados a reclutamiento, porque miremos que los llamados a reclutamiento pues son muy informales, generalmente son grupos de WhatsApp o ofertas aparentemente legales, pero que tienen este trasfondo, y pues al ver que el Estado colombiano es parte de esta convención, ya dificultaría mucho más que este negocio o este reclutamiento se haga tan público y pues crearía un obstáculo que al menos puede de alguna manera servir como más o menos disuasivo para estas empresas.
1: En su trámite del Congreso vimos incluso algunas demoras para, pues, citar a los debates y que la ley avanzara en medio de momentos en los que en la opinión pública estábamos viendo las reclamaciones de familiares que estaban pidiendo que información de sus familiares o que incluso sus cuerpos fueran repatriados. Pero ahí vimos unos ejercicios de lobby, incluso desde la oposición del actual gobierno, es decir, desde los partidos de derecha, pues había una confusión ahí, o se quería generar una confusión sobre los términos de mercenarios y demás, y que eso estaba, digamos, una de esas posiciones en contra de la ley que se aprueba hoy. ¿Qué diferencia hay entre el mercenario y quienes están en unos ejercicios de seguridad privada legal que nada tienen que ver con ir a combatir a frentes de conflictos en el mundo?
0: Bueno, ya que tú lo mencionas, esto fue algo que yo pues aclaro que fui parte justamente de la audiencia pública y ofrecí el peritazgo para la aprobación de la ley a petición del Ministerio de Defensa colombiano y encontré con mucha decepción de parte de la oposición el hecho de que ellos de alguna manera no entendían bien lo que tú dices de la figura del mercenario. ¿Sí? Ellos de alguna manera como que escudaron este negocio que es legal. Entonces, claro, ¿cómo irse, por ejemplo, a cuidar pozos petrolíferos en Emiratos Árabes en donde, pues, si es un servicio de seguridad como se presta en cualquier lado, pues es ilegal? Y ahí, pues yo creo que el engaño que hubo de parte de muchos de los, digamos, detractores de la ley era justamente establecer que todos los servicios de seguridad en el extranjero ya comprometen el mercenarismo, cuando la convención establece dos razones muy claras. Número uno, la participación directa en hostilidades, es decir, que estas personas pues vayan, usen el uso, o sea, hagan uso de la fuerza letal, ¿cierto?, para causarle un daño a una de las partes en conflicto, ¿cierto?, o sea, precisamente causando esas afectaciones, o para, por ejemplo, el caso de Haití 2021, para causar acciones que lleven como fin desestabilizar los estados. Son las dos causales válidas, es decir, no cualquier persona que presta un servicio de seguridad que no es militar además, pues sea considerado mercenario cuando la propia convención establece estas dos dimensiones.
1: Hablemos de ese trabajo que se ha venido posterior y justo días después de la sanción presidencial, y es que el mundo, o por lo menos una comisión de la ONU, ha estado en Colombia, ha estado revisando cómo está todo este tema, y a partir de eso van a salir unos informes para la presentación en la comunidad internacional. ¿Qué importancia tiene que hoy sea un tema de discusión en el país?
0: Yo creo que se juntan tres cosas. La primera justamente es que este gobierno es el primer gobierno, a pesar de que este tema del mercenarismo no es nuevo, ¿sí? Claro, se ha recrudecido en los últimos dos gobiernos, ¿cierto? Pero, por ejemplo, el gobierno anterior no hizo absolutamente nada al respecto, ¿cierto? Este gobierno se ha movido un poquito más. Entonces, creo que el primer factor es que hay un interés gubernamental, ¿cierto? O sea, no solo de los partidarios del gobierno en el Congreso, sino del propio presidente, quien hizo el llamado.

0: llamado a aprobar esta convención. Número dos, pues que obviamente, como lo hemos señalado desde el principio, Colombia, desgraciadamente, al menos en América Latina, es el mayor exportador de mercenarios al mundo. Y estamos comparando con países que, por ejemplo, en Ucrania son vecinos de Ucrania. Sí, o sea, Colombia es el segundo o tercero entre todos, pero por ejemplo, ahí está Estonia, o sea, realmente países que tendrían un interés. O sea, Colombia sí lo hace realmente, digamos, como por una oferta de servicios. Entonces, creo que lo segundo es eso, que hay una gran oferta y demanda de mercenarios colombianos, lo que ha hecho que el grupo de trabajo de la ONU contra el mercenarismo pues obviamente ponga su ojo en el país. Y tercero, pues que felizmente dentro de todo contamos con un comisionado, que es el profesor Andrés Macías, quien es colombiano y quien seguramente ha logrado también ayudar a posicionar pues este problema colombiano hacia el mundo de manera clara.
1: Hay otra realidad también muy importante en este momento del país y son quienes se van como mercenarios a conflictos, por ejemplo, de Ucrania y regresan al país, incluso a involucrarse con grupos armados como el Clan del Golfo o algunas disidencias de las guerrillas, precisamente para, van, aprenden algunas técnicas, manejo de drones y luego vienen aquí a generar, apoyar esos conflictos internos. ¿Qué mirada y qué análisis hacer de esa situación que agrava más lo que estamos viviendo en el país?
0: Claro, ya pensando en el punto de vista colombiano, yo al próximo presidente de Colombia, sea quien sea, o presidenta, le daría un mensaje muy claro, y es que la paz, más allá de los territorios, se tiene que construir también desde esta cooperación internacional. Como tú lo señalas, esto es un fenómeno mucho más complejo de un país que ha padecido durante las últimas décadas de un conflicto armado pues crudo, ¿sí? No internacional. En tanto, pues ya se puede identificar una red que involucra, digamos, grupos armados organizados colombianos, ¿sí? Como el ELN, claro, el Clan del Golfo, mafias mexicanas, carteles mexicanos, el Ministerio de Defensa ucraniano, ¿cierto? Que están haciendo esta triangulación, por ejemplo, en manejo de drones, como decíamos, ya ni siquiera tiene que ser una persona con preparación militar, que va, entrena no solo mercenarios colombianos, también sicarios mexicanos. Ha habido varias denuncias del lado del gobierno ruso y de otras fuentes independientes que han señalado que precisamente se crea una red criminal, ¿sí? Que aprende un know-how, ¿sí? En situaciones de conflicto, ¿cierto? En un país que pues, desarrolla esta tecnología y que cuando regresen a México y sobre todo a Colombia, pues implementen este conocimiento, desgraciadamente, para hacer ataques mucho más efectivos y crueles contra la fuerza pública y contra la población civil.
1: ¿Qué herramientas va a lograr, por ejemplo, estos siguientes pasos en esa, digamos, leyes complementarias de esta ley antimercenarios precisamente para evitar también estos fenómenos que ya no solamente van a afectar a quienes van a diferentes conflictos, sino que está afectando incluso en esa triangulación ya a la población colombiana?
0: Sí, yo creo que, digamos, esto no lo resuelve una ley. Creo que ahí el presidente Petro ha señalado el problema y ojalá pues eso le dé continuidad en que es un tema de política pública, por ejemplo, adquisición de tecnología inhibidora de drones, por ejemplo. ¿Sí? Entonces, porque al final el problema de los drones, por ejemplo, es un problema que para el derecho internacional humanitario es muy delicado, en tanto son vehículos no tripulados y que no tienen ningún problema en atravesar, digamos, los territorios. Claro, porque un dron se puede derribar, entonces ahí no hay piloto el cual llorar, ¿cierto? Y eso pues obviamente lleva a que pues sea mucho más dúctil su uso y más versátil, tristemente para un conflicto. Por lo cual yo creo que es necesario adquirir las capacidades materiales, sobre todo tecnológicas, que permitan hacer frente a un escenario que cada vez es más complicado.
1: Hablemos en perspectiva, viene cambio de gobierno, viene cambio de Congreso, que es precisamente dos instituciones donde se debe hacer esta implementación. ¿Qué tan rápido puede ser? ¿Qué tanta expectativa hay de que se logre en corto tiempo?
0: Claro, yo creo que como en Colombia tenemos una situación, lo explico como para audiencia de afuera, y es que el legislativo, ¿sí? Suele ser controlado por el ejecutivo en la medida en que se hacen como este tipo de negociaciones muy normales en sistemas presidencialistas, por lo cual va a depender mucho en esta elección de mayo y de junio, si hay segunda vuelta, quién esté en la Casa de Nariño para saber si se continúan en los buenos esfuerzos, por ejemplo, buscando esta ley que establezca sanciones claras de prisión para los mercenarios o sus financiadores, o si de pronto, digamos, si la oposición, por ejemplo, toma el poder, pues la verdad se darían muchos pasos hacia atrás en la medida en que a ellos realmente no les interesa y que, digamos, como que estos lobistas, reclutadores y demás, pues son mucho más afines a su causa y lograrían, digamos, deshacer mucho lo que se ha logrado en este tiempo.
1: Por lo pronto, Colombia tendrá la posibilidad de hacer ejercicios diplomáticos con Ucrania, aunque sabemos que de ese lado no serán muy escuchados, pero ya tienen esas primeras herramientas, ¿no?
0: Sí, exacto. Creo que al final pues, es un tema diplomático. O sea, no podemos tampoco obligar a Ucrania a que haga algo. Litigar con Ucrania este tema de que no extraditen mercenarios colombianos, pues realmente es mucho más lo que se espera que el resultado. Pero creo que sí hay, mientras haya una buena voluntad, creo que también de Ucrania, al menos por este tema de la repatriación de cuerpos, ¿cierto? Y la garantía de los derechos de estas personas, que también hay que pensar que son víctimas compuestas, ¿no? Son personas que, en tanto reclutados, son víctimas de trata de personas, pero, sí, por las violaciones a sus derechos humanos, pero pues que también cometen crímenes internacionales como crímenes de guerra. Entonces, creo que en ese sentido, si Colombia pues logra seguir por este rumbo de darle importancia al tema, creo que Ucrania al menos en ciertas cosas cooperará, es decir, será la situación menos peor de lo que es actualmente.
1: Y para finalizar, en cifras, sabemos que ha sido un tema complejo, pero no sé si en los últimos meses, tras esta aprobación en el Congreso y en las visitas que se han tenido por parte de estos organismos internacionales, ya hay un poco más de claridad frente a esta realidad que hoy la conocemos por las víctimas, por las muertes, por las familias que reclaman, pero no precisamente sobre cifras exactas.
0: Sí, exacto. Es que lo preocupante aquí es que hay unas estimaciones. Realmente el gobierno, por ejemplo, en el caso ucraniano, tiene una estimación de 2.500 mercenarios peleando del lado ucraniano. Pero la verdad es que cualquier fuente que no sea gubernamental te dice que esa cifra es tranquilamente del doble y no sé si el triple, pero es mucho mayor. ¿Cuál es el problema? Que como no son misiones oficiales, sino son misiones que el Estado colombiano pues establezca, bueno, se van 2.000 personas en una delegación militar a pelear este conflicto, como por ejemplo en la Guerra Corea, donde el número era muy claro, sino que son personas que van muchas, la mayoría de las veces por su propia voluntad, con sus propios recursos, que además varían las rutas, ¿sí? O sea, que dicen, bueno, en vez de llegar, por ejemplo, a Varsovia y de Varsovia a Ucrania, me voy primero por Madrid, por París o por Frankfurt, y ahí en esa alternación pues es muy difícil. Piensa también en México, si ¿sí? Cuántos colombianos no van años en México. Y ese grupo, pues habrá mercenarios que además pues, son de alguna manera facilitados en su ingreso por autoridades corruptas mexicanas. Es muy difícil, digamos, especularlo. ¿Sí? O sea, investigaciones independientes de medios estadounidenses hablan que ese número perfectamente puede exceder los 10 o 12 mil en diferentes frentes, Sudán, Ucrania o México, pero es muy difícil, por no decir imposible, determinar una cifra cierta de cuántos mercenarios colombianos hay en el mundo.
1: Profesor, muchísimas gracias.
0: Andrés, a ti.
1: Al profesor Mario Urueña por acompañarnos en la entrevista de RT. Muchísimas gracias para entender este tema, este primer paso que da Colombia para evitar que más colombianos sigan muriendo en diferentes conflictos en el mundo. Los invitamos para que continúen con toda la programación de RT.

0: sick?
1: ¿Te sientes mal?
0: Off of what?
1: ¿Por qué?
0: Dope.
1: ¿Drogas? Ojalá te mejores. ¿Has ido al hospital? ¿Lo que necesitas es droga para ayudarte? Maldita sea, es muy triste.
2: ¿Y qué pueden hacer? ¿Encerrar a todos los drogadictos? Dejar de golpe ciertas drogas provocará un fuerte síndrome de abstinencia. La mayoría de las drogas lo provocan. Darles dinero los matará. Simplemente hay que darles comida.
1: Así es como vivimos, porque el gobierno no quiere darnos dinero. Y todo esto está yendo a peor con el paso de los años.

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7: Tengo un gran objetivo, construir templos en Burundi y hacer crecer la Iglesia de Dios. 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

saludarles. Traemos una actualización de las noticias a esta hora y de inmediato arrancamos con titulares. China y Rusia consignan decenas de acuerdos en medio del elogio de Xi Jinping a las relaciones ideales entre potencias y una poderosa sentencia de Vladimir Putin. El comercio entre Pekín y Moscú está protegido de influencias externas, remarcan en un nuevo orden mundial y su asociación estratégica. Una de las declaraciones de Pekín potencia la multipolaridad. En esa línea, Xi y Putin se acuerdan de América Latina y el Caribe, condenan las acciones unilaterales y hostiles de naciones hegemónicas y resaltan que los pueblos tienen derecho a la autodeterminación. El Senado estadounidense suma voluntades tendientes a aprobar una resolución que obligue a Donald Trump a poner fin a la guerra contra Irán. A meses de la agresión de Washington y Tel Aviv, el canciller Araghchi remarca en los triunfos de la defensa islámica. En Bolivia, la agitación social no se calma y en medio de aquello, el presidente descarta declarar un estado de excepción. Eso sí, continúan las detenciones y la fiscalía ha activado acciones de investigación de los hechos violentos en el paro. Los gremios insisten en la renuncia de Rodrigo Paz. Repasemos de una vez todos estos temas y mucho más junto a nuestro equipo. Gracias por acompañarnos.

0: Vladimir Putin y Xi Jinping mantuvieron negociaciones en la capital de China y continúan la jornada con una serie de eventos conjuntos como parte de la visita oficial del presidente de Rusia. Tras una emotiva ceremonia de bienvenida, los dos líderes abordaron una amplia agenda de temáticas de cooperación bilateral. Putin destacó la profundidad de los lazos con el gigante asiático, mientras que su par chino reiteró que la amistad entre los dos estados no está dirigida en contra de nadie. En este contexto, ambas delegaciones firmaron numerosos acuerdos para fomentar la colaboración en distintos sectores. Semyon Senderov nos cuenta más.
1: Esta jornada ha dejado muchísimas imágenes destacadas. La visita ha sido bastante fructífera y nosotros hemos sido testigos de todo el momento. Y es que desde el principio, desde la recepción que ha dejado tantas imágenes bonitas, Vladimir Putin llegó a la plaza de Tiananmen, se escucharon las salvas de artillería, también una orquesta militar tocó el himno ruso, fue precisamente el líder chino que personalmente recibió a Vladimir Putin en la plaza. Pasaron saludando a aquellas personas que se habían congregado, como por ejemplo niños que portaban banderas de Rusia y de China, también flores. Después inició la parte oficial, precisamente hubo muchas negociaciones, hubo cara a cara, también se reunían las delegaciones de Rusia y China. En total fueron unos 40 acuerdos que firmaron ambas partes. 20 acuerdos se firmaron justo en la sala donde estaban sentados los líderes y otros 20 pues aparte. Se ha firmado también una declaración conjunta. Podemos destacar algunos de los puntos. Por ejemplo, ambas partes aseguran que los intentos de algunos países por controlar el mundo unilateralmente e imponer sus intereses han fracasado. Pues también dicen que no existen naciones de primera clase y se debe respetar el modelo de desarrollo de cada estado. Además, pues se decía que el mundo, según va en la dirección de ahora, puede regresar a la ley de la selva. También, pues se ha afirmado que la seguridad global debe ser equitativa, rechazando las alianzas militares, los bloques y las guerras híbridas. También se ha hablado, por ejemplo, de la necesidad de reformar la ONU. Además, podemos destacar algunas de las declaraciones que hemos escuchado durante esta jornada. Por ejemplo, Xi Jinping aseguró que existe una confianza mutua política entre Moscú y Pekín y es una de las claves de nuestras relaciones. También por parte de Vladimir Putin destacamos, por ejemplo, que él aseguraba que el acuerdo de comercio entre los países está protegido contra influencia de los terceros. Vamos a escuchar qué más decían los mandatarios.
2: Las relaciones ruso-chinas han alcanzado en la actualidad un nivel realmente sin precedentes y continúan desarrollándose. Al mismo tiempo, nuestras relaciones son autosuficientes, no dependen de la coyuntura mundial actual y sirven como un modelo de cómo se deben construir las relaciones entre países.
3: A lo largo de 30 años, forjadas por el viento y la lluvia, nuestras relaciones, que siguen el curso de los tiempos y alcanzan nuevas alturas, se encuentran ahora en un momento histórico de máxima colaboración y cooperación estratégica en una nueva era, y se consideran con razón un modelo de un nuevo tipo de relaciones entre grandes potencias. Durante muchos años, nuestros países se han adherido inquebrantablemente a los principios consagrados en el Tratado de Cooperación que contemplan la no adhesión a otros bloques, no confrontación y no hostilidad hacia terceros.
1: Bueno, también pues se ha confirmado durante esta jornada que Putin participará en la cumbre de la cooperación económica Asia-Pacífico que se celebrará aquí en China. De hecho, a Yuri Ushakov, al asesor presidencial ruso, le preguntaban si es posible ahí un encuentro con Donald Trump y él no lo descartó. Mientras que también Vladimir Putin transmitió una invitación a Xi Jinping para que visitara Rusia. Precisamente los numerosos encuentros entre ambos mandatarios destacan los niveles de las relaciones bilaterales. Vamos a repasar algunas de las reuniones.

0: Bueno, pero también durante esta jornada hubo unos encuentros muy personales. Así, Vladimir Putin visitó a un ingeniero. Se trata de una persona que había conocido de niño hace unos 25 años y ese encuentro precisamente influyó tanto que esa persona fue a estudiar a Rusia, se convirtió en ingeniero. Vamos a ver una parte de su conversación.
1: Por lo que recuerdo, este es también el lugar de nacimiento de Mao Zedong, fundador del actual Estado chino. Recuerdo que precisamente el 20 de mayo de 1972, él hizo un llamamiento al mundo entero para que luchara contra el imperialismo estadounidense. Nuestro encuentro tiene lugar en un día memorable, pero hoy nuestra amistad con China no va en contra de nadie. No luchamos contra nadie, solo luchamos por nuestros intereses, por nuestro desarrollo. Además, estamos dispuestos a cooperar con todos, incluidos nuestros socios de todo el mundo, entre ellos los Estados Unidos.
0: Bueno, hay que destacar que este encuentro ha sido posible gracias a un equipo de RT que investigó aquella foto, buscó al ingeniero y pues se puso en contacto, se puso de acuerdo para que esta reunión se produjera. Una historia pues verdaderamente impactante. Vamos a conocerla.
2: Lo recuerdo perfectamente. Estaba sentado en la barandilla cuando el presidente Putin se acercó, me bajó y se tomó una foto conmigo. Antes de despedirnos, incluso, me dio un beso en la frente. Es un momento que se me ha quedado grabado en la memoria desde entonces. Pensar que 26 años después, un sueño imposible se ha hecho realidad. Aquel encuentro casual de hace 26 años, uno que debería haber sido completamente imposible, jamás me hizo imaginar que tendríamos la oportunidad de volver a encontrarnos 26 años después.
0: Bueno, y ahora tenemos precisamente la oportunidad de conversar con aquel ingeniero.
3: Buenas tardes, muchísimas gracias por haber encontrado tiempo para nosotros. Cuéntenos cómo le fue hoy.
2: La experiencia de hoy ha sido profunda. Mientras esperaba en la sala de descanso, mientras el personal me acompañaba a la sala de reuniones, mientras permanecí allí esperando, aún no podía creer que estuviera sucediendo de verdad. Solo cuando vi al presidente Putin entrar personalmente en la sala y caminar hacia mí, di un paso hacia él. Fue entonces cuando comprendí que todo era real.
0: Bueno, muchas gracias. Ha sido una historia de verdad impresionante. También hubo una ceremonia de té a la que acudieron los líderes de Rusia y China, subrayando una vez más el carácter amistoso que existe entre ambas naciones. Ahora ya hay varias invitaciones para visitar tanto Rusia como China, así que vamos a esperar los próximos encuentros, las próximas visitas oficiales.
4: El analista de política internacional Jorge Kreines subraya el papel clave de Rusia y China en la construcción de un nuevo orden mundial independiente de la influencia de Estados Unidos.
5: Es muy importante. La alianza entre China y la Federación de Rusia es central en todo esto porque agrega no solo el mercado ruso, sino también el potencial militar heredado de la antigua Unión Soviética y modernizado hoy. De modo que es central la existencia de los BRICS, de la Organización de Cooperación de Shanghái y de otras instancias multilaterales que se proponen, por otra parte, defender las Naciones Unidas, la Carta de las Naciones Unidas y la vigencia del derecho internacional, cosa que no condice con la posición de Donald Trump. La situación del mundo apunta en la dirección de un espacio multipolar y pluricéntrico, sin hegemonías. Por eso la mayoría de los países, especialmente estos que tienen grandes territorios y millones de pobladores, se están uniendo para generar un mercado mundial cooperativo, un mercado donde prevalezca la conveniencia mutua de los países en el comercio internacional. por fuera del sistema del dólar, de las imposiciones de la banca internacional y favoreciendo el libre comercio. Están generando una crisis interna dentro de los propios Estados Unidos. Bueno, en la visita que realizó a Beijing, el presidente Donald Trump reconoció que Estados Unidos atraviesa una situación de debilidad. Cuando él dice volver a ser grande a los Estados Unidos, está reconociendo esto. La economía norteamericana no se condice con el enorme gasto militar que tienen hoy los Estados Unidos.

0: ocupa el 25% de su presupuesto.
1: Vladimir Putin y Xi Jinping firmaron una declaración conjunta en la que reafirman su compromiso con la construcción de un orden mundial multipolar. Hicieron un especial hincapié en América Latina y el Caribe, destacando que se oponen a las acciones que violen la Carta de la ONU en la región. Una postura que también comparten otros países aliados de Rusia en Asia y Oriente Medio. Mientras Occidente intenta aislar a Moscú, varios estados y organizaciones no solo rechazan las sanciones, sino que repudian las tendencias neocoloniales. Vamos a conversar de todo aquello con Mauricio Ampuero, que nos acompaña acá. Y bueno, ¿qué te parece si es que hablamos sobre esos lazos de Rusia con naciones que tienen peso en el escenario geopolítico?
2: ¿Qué tal? ¿Cómo estás? Efectivamente, no solo con China, Rusia potencia su cooperación estratégica a nivel internacional, sino también con otros numerosos socios clave dentro del mundo. Así, un ejemplo fundamental es el de la India, donde se ha reforzado su cooperación a través de acuerdos formales, también de instancias donde han salido de ese protocolo para expresar claramente su amistad, no solo entre dos líderes, sino puntualmente entre dos naciones. Y ello se refuerza con declaraciones recientes donde se sostiene que, pese a todas las presiones internacionales, las de Occidente, las de Estados Unidos en contra de Rusia y adquirir el petróleo, los hidrocarburos provenientes de ese país, la India dice que va a seguir adquiriendo esos productos, esos hidrocarburos. Y no solo es una relación que beneficia a una de las partes, así, por ejemplo, con otros actores, Rusia también devuelve la mano. Lo hace con Irán, por ejemplo, que se ha visto presionado en la escena internacional bajo este pretexto de Estados Unidos e Israel en contra de Irán, que ha significado esta fuerte incursión militar en contra de ese país, en la que Moscú ha reforzado esa profundidad y solidez de una alianza que ambas naciones califican de estratégica. ¿Más actores? Sí, sin duda. Corea del Norte, donde se ha visto enfática esta relación en imágenes como esta, donde se reafirman los encuentros presenciales, pese a una serie de obstáculos para mantener esta formalidad, pero también a través de declaraciones tan evidentes como las de Corea del Norte, donde su líder dice que van a apoyar incondicionalmente todas las políticas y decisiones del presidente ruso. No son palabras vacías. De hecho, durante la operación militar especial, cuando Ucrania invadía el territorio de la provincia rusa de Kursk, los soldados rusos combatían codo a codo con los soldados de Corea del Norte.
1: ¿Qué nos puede decir sobre la postura de los bloques regionales en medio del actual escenario internacional?
2: Sin duda, no se trata solo de países, y eso que hemos mencionado, solo algunos ejemplos. En nuestra región, Latinoamérica, también hay muchos otros actores que son parte de esta alianza estratégica, pero hablamos ahora de la Organización de Cooperación de Shanghái, que la componen importantes países, China, por ejemplo, Rusia, la India, entre otros, donde se ha hecho una declaración explícita en trabajar en pos de el multilateralismo, combatir esta estructura de gobernanza global actual, donde muchos líderes, puntualmente Estados Unidos, se oponen a modificar esta estructura que implica, entre otras cosas, reestructuración de instituciones globales tan importantes como Naciones Unidas u otras que están vinculadas a la seguridad internacional. Así, a través de otros organismos, la Organización del Tratado de Seguridad Colectiva, distintos actores, en los que sí está incluido Rusia y otros actores internacionales clave, buscan aunar esfuerzos en una lucha en contra de una de las amenazas globales que hoy en día mantenemos en cierto olvido, que es la lucha en contra del terrorismo, la lucha verdadera, no esa que se está ejecutando bajo ciertos argumentos cuestionables, claro, que terminan violando la soberanía de otros países. En definitiva, una alianza de distintos países en pos de la multilateralidad.
1: Bien, muchísimas gracias, Mauricio, por todo este panorama que nos has presentado. El investigador de la Universidad Nacional de La Plata, Emiliano López, opina que los países europeos, así como Estados Unidos, representan una política colonialista cuando confrontan con otras naciones. Añade que China y Rusia logran plantear escenarios conjuntos sin intentos de mostrar grandeza ni subordinación.
3: Hay una idea muy vinculada, yo creo, a la dinámica imperialista de los países europeos que han tenido históricamente, y colonialista, y que por supuesto tiene hoy Estados Unidos, que es que siempre las potencias intentan confrontar con otros países de tamaños similares, podríamos decir. Por supuesto, oprimen a los países más pequeños, pero a su vez confrontar con el resto de los países, que no hay posibilidades de esta convergencia o de esta, gobernanza pacífica. Creo que es un muy buen ejemplo. Es muy buen ejemplo que luego de 25 años de este acuerdo de cooperación estratégica que se celebran justamente este año, logren China y Rusia plantear escenarios de futuro que no tengan que ver con esta subordinación, con la idea de que siempre las potencias emergentes o potencias medianas o grandes potencias tienen que generar conflictos de interés en todos los puntos o en todos los temas.

0: Los cancilleres de la Unión Europea discutirán la candidatura para el puesto de negociador con Rusia en una reunión que se celebrará la próxima semana en Chipre. Así lo declaran los medios. Se reporta que el ex primer ministro italiano Mario Draghi y el presidente de Finlandia Alexander Stubb están entre los posibles candidatos para ejercer dicho rol. Mientras tanto, se reporta que en varias regiones de Lituania se emitió una alerta de ataque aéreo debido a la presencia de un dron en su espacio territorial. Los medios reportan que las autoridades de ese país están en su escondite ante esta situación. No es la primera vez que los aparatos no tripulados aparecen sobre los países bálticos. Durante la pasada jornada, Estonia derribó uno de origen ucraniano que incursionó en la nación. Al mismo tiempo, desde Moscú alertaron que Kiev prepara un ataque contra Rusia desde Letonia. Por su parte, el Ministerio de Defensa de Polonia instó a Ucrania a tener más cuidado para que sus drones no representen amenazas para los estados miembros de la OTAN. El Senado de Estados Unidos acordó avanzar una resolución que obligaría a Donald Trump a poner fin a la guerra en Irán u obtener la autorización del Congreso para continuarla. Según los medios, varios republicanos se unieron a los demócratas para impulsar la medida que los partidarios del presidente bloquearon durante meses. El escrutinio finalizó con 50 votos a favor y 47 en contra, lo que permitirá que la iniciativa se debata en las próximas semanas. Mientras el canciller iraní señaló que si Washington reanuda las hostilidades, podría haber consecuencias inesperadas para el país norteamericano. A su vez, según medios del cuerpo de la Guardia Revolucionaria Islámica, se advierte que un nuevo ataque contra la nación persa provocaría la expansión del conflicto más allá de Oriente Medio. En paralelo, se reporta que en la cumbre del G7, los ministros de finanzas europeos pidieron al secretario del Tesoro estadounidense que intente terminar la contienda contra Irán. Los funcionarios explicaron que su solicitud pretende evitar una calamidad económica para el viejo continente. El periodista y director del canal antiimperialista Chema Sánchez opina que existe un desacuerdo considerable dentro de Estados Unidos por las consecuencias negativas de esta guerra.
1: Hay unas discrepancias notables y hay unas resistencias notables dentro, porque hay mucha tensión dentro del país, porque las consecuencias de estas guerras de momento están siendo bastante negativas, tanto para la inflación como para el ciudadano de a pie, los precios del combustible, los precios de los alimentos, todo está subiendo y no se está notando por esas guerras ningún beneficio directo a Estados Unidos. Realmente el Make America Great Again, el MAGA, está bastante decepcionado con lo que está ocurriendo con esta legislatura del presidente. Lo que pasa es que una cosa es que esté decepcionado la población y otra cosa es que los lobbies que están gobernando el país no sigan estando de acuerdo con estas guerras de las que se benefician, ¿no? Irán en ningún caso va a modificar su resolución de seguir adelante con la energía nuclear con fines pacíficos, y en esas negociaciones que ha hecho, bueno, pues son negociaciones en cada posibilidades para ello, pues Estados Unidos puede verse compelido a volver a aceptar alguna posición.
0: El presidente colombiano cuestiona el anuncio de la Cancillería de Bolivia, que afirmó que la embajadora de Colombia en el país fue declarada persona no grata y solicitó la conclusión de sus funciones diplomáticas. Esto tras las declaraciones de Gustavo Petro sobre la situación que vive la nación boliviana. Mientras tanto, en la nación andina continúa la tensión en medio de protestas, bloqueos y enfrentamientos registrados en varias ciudades del país. Ante este escenario, desde el gobierno afirman que la proclamación de un estado de excepción sería una de las últimas opciones para enfrentar la situación. Nuestro corresponsal Ricardo Romero nos trae los pormenores.
2: Bolivia mantiene el estado de tensión social que se observa en las calles de La Paz y también en la ciudad de El Alto, la segunda población más grande del país y uno de los epicentros más fuertes de las protestas. Se mantienen entre 10 y 20 bloqueos a los accesos vehiculares por parte de los trabajadores y dirigentes de la Central Obrera Boliviana y otras federaciones de campesinos y juntas vecinales. Esto se traduce en enormes complicaciones a la hora de trasladar medicinas, alimentos y otros insumos de vital importancia como la gasolina. En algunas tiendas de La Paz ya se registran desabastecimientos y subas de precios en productos como los huevos, el pollo o las verduras. Un panorama similar se está viviendo en estos momentos en otras zonas como Santa Cruz de la Sierra, Chuquisaca y Cochabamba, entre otras localidades, por lo que en el país suman al menos 45 retenes. Pero, ¿cuál es el reclamo puntual? Los manifestantes exigen una suba de salarios de un 20% y ante la negativa de aceptar su propuesta, piden la dimisión del presidente Rodrigo Paz Pereira. Al iniciar su mandato, el jefe de Estado actual ejecutó una batería de medidas en un escenario de emergencia económica y financiera con una fuerte escasez de dólares y carencia de carburantes en las estaciones de despacho. Si bien su gabinete implementó un aumento del salario mínimo a unos 3.300 bolivianos, lo que significa alrededor de $470, también obturó las subas en los salarios de trabajadores privados. Esto desencadenó, además de los bloqueos que ya llevan varias semanas, una serie de marchas hacia La Paz con enfrentamientos de los manifestantes con la policía apostada en las inmediaciones a Plaza Murillo, la zona donde está emplazado el Palacio Presidencial. Sin ir más lejos, el último lunes se usaron gases lacrimógenos para dispersar a algunos activistas que apedrearon edificios públicos. El ministro de Gobierno, Marco Oviedo, anunció que se reforzarán las medidas de seguridad y calificó los hechos como lamentables, mientras el fiscal distrital de La Paz confirmó que hubo 29 aprehendidos y más de 100 detenidos en esa jornada difícil. Luego de los incidentes, hemos hablado con algunos de los ciudadanos quienes nos transmitieron sus impresiones después de haber vivido lo que vieron en las calles bolivianas.
3: O sea, ya están, y había gente mareada. Harta gente mareada con palos, bien armados estaban. Son del campo. Hay gente infiltrada, se ve. O sea que no es justo. También el gobierno ya debe poner mano dura.
4: Vienen a destrozar totalmente. Nosotros no vamos a molestar ni a las provincias, ni a otras ciudades. Vienen a bloquear. Eso no se debe hacer. Nos estamos dañando entre nosotros, entre bolivianos. Realmente me siento muy molesta.
2: En el medio de esos choques violentos se registraron ataques a la prensa nacional y extranjera, episodios puntuales que fueron denunciados por la Asociación de Corresponsales Internacionales, que advirtió que no existen garantías para el ejercicio de nuestra labor en el marco de agresiones constantes e indiscriminadas. Por su parte, el vocero presidencial José Luis Gálvez denunció que sectores afines al exmandatario Evo Morales, junto a miembros de la Central Obrera Boliviana y la agrupación Ponchos Rojos, habrían incumplido en el uso de armas de fuego en las concentraciones del pasado lunes. Entre tanto, la Asamblea Permanente por los Derechos Humanos pidió una pausa humanitaria de 2 días con el objetivo de reducir la tensión y lograr que haya abastecimiento de productos. Esto se traduciría en el levantamiento temporal de los bloqueos, una propuesta que aún no fue aprobada. Por último, se aguarda el resultado de una reunión clave, una reunión de urgencia en la Organización de Estados Americanos, en la que se pone sobre la mesa la situación política interna en el Estado plurinacional y el fortalecimiento de las alianzas con el sector privado. Todo mientras se convive con una tensa calma, sin que se sepa a ciencia cierta cuándo y cómo terminará este escenario disruptivo.
0: 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Ya volvemos luego de la pausa con titulares.
5: Aquí está el manual de historia ucraniana más famoso. El periodo más antiguo de la historia del pueblo ucraniano dura más de 140.000 años. En la página siguiente leemos literalmente: el hombre apareció hace unos 35.000 o 40.000 años, es decir, cuando los monos bajaron de los árboles, se encontraron con los antiguos ucranianos.
6: Ahí surgió el empeño de los historiadores locales de que Jesucristo era ucraniano.
7: Querían diseñar y crear una nación que siempre sería conflictiva con el pueblo y el Estado rusos.
8: Bandera y Shuhevich son héroes de Ucrania.
7: Ucrania y el presidente ucraniano son peones en un juego que están jugando otros. Es más, aunque eso suene cínico y triste, juegan a ciegas.
9: Esta historia comenzó cuando me dirigí a la República de Komi, en el norte de los Montes Urales. Casi el 70% de su territorio está cubierto de bosques, lo que la convierte en una de las repúblicas menos pobladas de Rusia.
10: Nos llaman komi sirianos. Pertenecemos al grupo lingüístico fino-ugrio. Nuestra gente desde tiempos muy antiguos siempre ha vivido en el bosque. Aquí tenemos el fragmento de un esquí con la representación escultórica de una cabeza de alce en la punta de la suela. Este objeto data del sexto milenio antes de nuestra era.
9: En la República de Komi existe toda una federación de carreras en los esquís nacionales, los llamados Liampi. ¿Me enseña a utilizar estos esquís?
11: Por supuesto. En sus marcas, listos, ya.
0: Repasemos titulares. China y Rusia tienen relaciones de cooperación ideales para dos potencias, así se expresó Xi Jinping en medio de la visita oficial de Vladimir Putin. El jefe de Estado ruso remarcó en la fortaleza de los vínculos de las dos naciones libres de influencias externas. Pekín y Moscú remarcan en el nuevo orden multipolar y en esa línea reclaman respeto para América Latina y el Caribe, para la autodeterminación de sus pueblos. Condenan la unilateralidad y la hostilidad hacia naciones que buscan soberanía y no injerencia. Hemos podido derrotar los supuestamente intocables cazas F-35, dice el canciller iraní, en relación a la posición de la nación islámica frente a la agresión estadounidense y hebrea. El Senado se aproxima a exigirle a Donald Trump el fin de la guerra. Continúan los bloqueos de vías y paralización de distintos sectores en el rechazo a las políticas de Rodrigo Paz en Bolivia. El gobierno ahora dispone a investigar acciones violentas mientras se descarta la declaración de un estado de excepción. Enseguida, ahí les va.

Trump visitó Pekín, pero en lugar de filosofía china, le dieron una lección de filosofía griega, o de ambas en realidad. La visita oficial del presidente estadounidense al gigante asiático transcurrió como una auténtica alegoría de las profundas diferencias entre historia, cosmovisión y enfoque geopolítico que existen entre ambas potencias. Diferencias que pueden sintetizarse en un solo nombre con un origen geográfico curiosamente situado a media distancia entre Washington y Pekín, Tucídides. Ahí les va. Donald Trump impuso una nueva ronda de aranceles contra China. Ah, no, disculpen, es la costumbre. Quería decir que Donald Trump visitó China en busca de buenas perspectivas de negocios y con el ánimo de mejorar las relaciones entre ambos tras la andanada de medidas coercitivas comerciales que trató de aplicar sin demasiado éxito cuando inició su segundo mandato. Acompañado de un montón de grandes empresarios y miembros de su gobierno, el mandatario, fiel a su estilo, resumió la visita de forma grandilocuente, atribuyéndose inmensos éxitos y calificándola con una interminable serie de adjetivos hiperbólicos, como es su costumbre para todo lo que hace y también para lo que no. Sin embargo, la inmensa mayoría de analistas no comparten el entusiasmo del presidente estadounidense. Y es que, más allá de algunos acuerdos económicos comerciales con los que Trump pretende balancear algo la relación de comercio bilateral, geopolíticamente o estructuralmente no consiguió arrancar nada sustancioso por parte de Xi Jinping. Pekín no renunció a nada mínimamente trascendental sobre su modelo de desarrollo, relaciones con otros países, enfoque de comercio global, impulso de la inteligencia artificial, empuje del sur global, etc. Aunque cierta prensa vendió como un gran logro la declaración de Xi Jinping de que Irán no debería obtener armamento nuclear, lo cierto es que esa postura es la que mantiene hasta el propio Irán, que siempre ha defendido su derecho a desarrollar la energía atómica para fines exclusivamente civiles. Es más, tras la visita, donde hubo nerviosismo, no fue en Teherán, sino en la isla de Taiwán, donde ciertas declaraciones timoratas, ambiguas y hasta contradictorias de Trump hicieron sentir a la clase política local que, en un enfrentamiento abierto con Pekín, quedarían más desamparados que Netanyahu paseando sin guardaespaldas por Gaza. Y es que, más allá de la verborrea habitual del presidente estadounidense, fuera de la Casa Blanca y de la Casa MAGA también, todo el mundo interpretó la visita principalmente como un termómetro geopolítico aplicado simultáneamente a las dos potencias. Y el veredicto estuvo lejos de favorecer las ensoñaciones de Washington. Tan es así que el momento más significativo de los dos días de visita oficial fue cuando Xi Jinping vino a decirle, palabras más, palabras menos, a Donald Trump que había que encontrar la manera de que el hecho de que China ya sea la potencia emergente y Estados Unidos la menguante no se convierta necesariamente en un problema. Claro, lo hizo de manera sutil, elegante y mostrando un gran conocimiento de historia universal. Tres virtudes de las que su homólogo carece totalmente, por cierto. Y en lugar de hacerlo citando a Confucio, lo hizo mencionando las enseñanzas de otro sabio, prácticamente contemporáneo al filósofo chino, pero nacido a varios miles de kilómetros, en Alimos, parte de la Atenas de la antigua Grecia. Hablamos de Tucídides, historiador y militar, muy influyente tanto en las disciplinas de la historiografía científica como en las del realismo político. En concreto, durante su cara a cara en el Gran Salón del Pueblo, Xi Jinping planteó a Donald Trump la incógnita de si sus respectivos países, y cito textualmente, serían capaces de superar la llamada trampa de Tucídides y forjar un nuevo paradigma para las relaciones entre grandes potencias. Por lo pronto, al igual que otros muchos, nos imaginamos la primera reacción del presidente estadounidense al escuchar a su homólogo. Seguramente habrá murmurado Tucídique para sus adentros, se habrá volteado hacia su equipo en busca de alguna pista y al ver a Marco Rubio con su expresión habitual, se habrá resignado a seguir con ese interrogante hasta que concluyera el encuentro. Tanto sea porque Xi Jinping sobreestimó a Donald Trump cuando le planteó una cuestión de tanto peso histórico-filosófico, como si lo hizo solo con ánimo de divertirse viendo lo más perdido que calla calas en Moscú, lo que el líder chino quiso decir con ese planteamiento no fue cualquier cosa.
porque la llamada trampa de Tucídides hace referencia a un concepto acuñado por el historiador ateniense hace unos 2 milenios y medio, según el cual el surgimiento de una nueva potencia y el temor que éste inspira en otra potencia menguante hacen que el choque entre ambas sea prácticamente inevitable. Tucídides no sacó esa conclusión de la nada, sino que fue producto directo de su profunda observación de acontecimientos de la época y región en la que le tocó vivir. En sus propias palabras, fue el ascenso de Atenas y el temor que esto infundió en Esparta lo que hizo inevitable la guerra. Cambian Atenas por China y Esparta por Estados Unidos en esa cita, y los paralelismos que surgen son escalofriantes, ¿verdad? El concepto de trampa de Tucídides fue rescatado en 2017, con Trump ya en la Casa Blanca en su primer mandato, por un politólogo estadounidense que escribió un libro que lleva por título Destinados a la Guerra. En él, con las ya por entonces tensas relaciones entre Washington y Pekín en mente, Graham Allison cita 12 casos históricos que darían la razón a Tucídides en su vaticinio de que una potencia teme tanto el surgimiento de otra que la guerra es inevitable. En algunos de los ejemplos que cita el autor, el vencedor del choque bélico fue la potencia pujante y en otras la menguante, que encontró en la guerra la única salida a su acuciante pérdida de hegemonía. Sin embargo, en el libro también aparecen ejemplos de confrontaciones armadas aparentemente cantadas que finalmente no se dieron de esa manera y siguieron su curso confrontacional de formas menos sangrientas. Y es justo en esa línea que se expresó Xi Jinping, porque el líder chino no habló de confirmar a Tucídides, sino de superarlo. Es decir, encontrar la manera de que Estados Unidos y China eviten caer en un choque armado, quitándole la razón al historiador ateniense en lugar de dándosela. Y en ese sentido, la pelota está claramente en el tejado de Washington, que ha demostrado ser una potencia con una irrefrenable tendencia a resolver las diferencias mediante la violencia, especialmente si la comparamos con China, que no ha participado en una guerra desde hace más de 45 años. De todas formas, como dijo el analista chino Víctor Gao en una entrevista reciente, no importa el tipo de guerra que en Washington pudieran estar tentados en aplicar contra China. En sus palabras, tanto si es una guerra convencional, no convencional, directa, indirecta, tipo proxy, comercial o de aranceles, Estados Unidos no saldrá victorioso, sino derrotado. Eso lo saben en Pekín y también en Washington, aunque lo disimulen. Pero lo más importante es que también lo tiene claro el resto del planeta. Porque cuando en conversación con Trump, Xi Jinping citó a Tucídides y su teoría de la potencia en declive que teme el ascenso de otra, nadie en este mundo tuvo dudas de cuál de ellas está representada por Estados Unidos y cuál por China.

0: ¿Encerrados por expresarnos en libertad? ¿Silenciados por decir la verdad? ¿Censurados por criticar a los poderosos? ¿Sentenciados por destapar lo oculto? No, no. Seguimos críticos con los guiones establecidos, denunciantes de las injusticias silenciadas. Seguimos libres.
1: El gran problema de Perú fue cuando el fútbol se profesionalizó, que fue más o menos a mediados de los 80. Estiramos hasta donde pudimos a una gran generación de talentos, pero llegó un momento en que en el mundo el talento no alcanzaba solamente, sino era necesario trabajar, y aquí nunca se ha trabajado.
2: Es un deporte que está dormido, que está esperando, ojalá, que haya un cambio de mentalidad, de, digamos, de la dirigencia. O sea, no solamente es cuestión de dar la plata, sino exigir una cierta rules of engagement.
3: Me parece que es un valor que tiene el deporte y especialmente el fútbol aquí en el Perú. Los hinchas de la U o los hinchas de Alianza son de todos los niveles sociales, salen a jugar a provincia, el estadio se llena, en otro lugar se llena. Ese es el valor del fútbol.
4: Esta semana estamos en Lima debatiendo si el fútbol peruano puede volver a organizarse o seguirá siendo el caos que se vive fuera de la cancha. Pongamos las cartas sobre la mesa.

Rusia está invadiendo la Unión Europea con turistas. Según datos publicados por Euroactiv, un portal proeuropeísta, este año los vacacionistas rusos pidieron más visados para visitar a sus vecinos occidentales que el anterior. Pero eso no es lo peor. Lo peor es que en la gran mayoría de casos se los otorgaron. ¡Tremendo escándalo! Según las cifras citadas por ese medio, que insistimos es más Unión Europeísta que la autobiografía de Ursula von der Leyen, en el año 2025 los ciudadanos rusos solicitaron un 8% más visados que el anterior y les fueron concedidos un 10% más. La mayoría son por motivos turísticos, seguidos de visita a familiares o amigos, y en total, de cada 10 solicitudes, se aprueban unas 9. Una tasa demasiado elevada para los enfermos de rusofobia en Bruselas, que no son pocos. Varias voces, particularmente entre altos funcionarios de las tres repúblicas bálticas, señalaron que entre esos turistas rusos probablemente hubiera espías infiltrados para causar actos de sabotaje o militares provenientes del frente de Ucrania, sin ofrecer más pruebas que sus miedos y fobias personales. En su momento, la canciller de la Unión Europea y ganadora a perpetuidad del concurso Miss Rusofobia, Kaya Kallas, llegó a declarar, en referencia a los turistas rusos, que viajar libremente por el jardín europeo era un privilegio que no debía estar al alcance de cualquiera, mucho menos de titulares del pasaporte ruso. Faltaría más que igualados. En un reportaje de Deutsche Welle que tuvimos la desgracia de ver, llegaron a afirmar que si la población eurooccidental supiera que cada año 500,000 de rusos turistean por sus países, habría masivas protestas. Pero, como era de esperar, publicaron las cifras y no pasó absolutamente nada.

para mal las economías de varios destinos predilectos de la ciudadanía rusa. Además, el turista ruso promedio no se anda con ahorros en tiempos de descanso. Incluso en el caso de que sean personas no tan pudientes en su cotidianidad laboral, durante sus vacaciones les gusta gastar y por eso son clientes muy apreciados en restaurantes, hoteles y demás infraestructura turística en todo el mundo. Así, no es casualidad que en muchos centros turísticos del norte global se hayan resentido de su descenso en años recientes. Claro, no en todos por igual. Y he aquí la clave de por qué, mientras unos pocos lloriquean y patalean ante la entrada de turistas rusos a la Unión Europea, otros ignoran por completo esos lloros y pataletas. Y es que el 75% de los eurovisados de tipo turismo otorgados a rusos el año pasado fueron para visitar Francia, España e Italia. Tan misterioso que los rusos quieran ir allá. ¿Será porque se trata justamente de los tres destinos más turísticos de la Unión Europea? No solo para rusos, sino para todo el mundo. ¿Quién sabe hasta dónde llegará esta nueva pataleta protagonizada por el trío báltico? ¿Si supondrá todavía más restricciones para los viajeros rusos o quedará en unos ladridos apagados como ruido de fondo? A pesar de su insignificante peso político, económico, geográfico y demás, no sería la primera vez que se salen con la suya e imponen su rusofobia extrema al resto del bloque. Y es que, al igual que sucede con los virus, no por ser más pequeños, resultan menos contagiosos.

0: Aquí está el manual de historia ucraniana más famoso. El periodo más antiguo de la historia del pueblo ucraniano dura más de 140.000 años. En la página siguiente leemos literalmente: el hombre apareció hace unos 35.000 o 40.000 años, es decir, cuando los monos bajaron de los árboles, se encontraron con los antiguos ucranianos.
1: Ahí surgió el empeño de los historiadores locales de que Jesucristo era ucraniano.
2: Querían diseñar y crear una nación que siempre sería conflictiva con el pueblo y el Estado rusos.
3: Bandera y Shuhevich son héroes de Ucrania.
2: Ucrania y el presidente ucraniano son peones en un juego que están jugando otros. Es más, aunque eso suene cínico y triste, juegan a ciegas.

La propaganda rusa insiste con el cuento de los biolaboratorios. El Kremlin sigue empeñado en tratar de engañar al mundo con la absurda calumnia de que Estados Unidos tendría laboratorios biológicos repartidos por varios países, entre ellos Ucrania, donde se llevarían a cabo experimentos a espaldas de la población mundial y la comunidad internacional. Una acusación infantil que en tu medio promedio siempre hemos denunciado. ¿Cómo? ¿Que la inteligencia estadounidense acaba de admitir la existencia de esos centros de bioexperimentos y abrió una investigación para determinar dónde están esos laboratorios, qué tipo de investigaciones llevan adelante y con qué patógenos? Ok. La Casa Blanca, siempre transparente. Estados Unidos dará a conocer lo que hacen sus biolaboratorios en el extranjero. Que sea lo que sea, seguro habrán sido bondadosas investigaciones para encontrar la cura de terribles enfermedades o acabar con el hambre en el planeta. Y en el improbabilísimo caso de que, muy puntualmente, se hubiera hecho algo inapropiado en alguno de ellos, destruirlo y castigar al responsable. Una muestra más de lo transparente, democrático y humanitario del aporte estadounidense para el mundo, en contraste con la intrínseca maldad de Rusia y sus perversos aliados. Y ahora, más noticias perfectamente balanceadas para que ustedes decidan libremente lo que pensar.

0: Estas calles son de las más seguras del país. Pero no se confundan, este paraíso artificial no es para todos. Este es el otro lado de Guatemala, marcado por la indiferencia, la falta de oportunidades, la pobreza y sobre todo la marginalidad. Desde lugares como este es posible ver el efecto del abandono.
1: Ah, sí, aquí no entra mucho la policía, pero sí, afuera sí hay, pero aquí no mucho. Pero también no entran por los perros, porque aquí hay perros, entonces les ladran.
2: Por falta de trabajo fuera, es que vienen para acá a la capital y venimos, bueno, y venimos a parar a lugares así como acá, de alto riesgo, pero por la necesidad estamos acá.
0: ¿Qué enfrenta la gente que vive en estos lugares? ¿Qué tipo de circunstancias adversas?
3: Creo que la higiene es lo principal. Siempre hay personas locas o gente drogada o cosas así.
4: Me dicen que, mamá, algún día podemos salimos adelante y ya no vamos a estar aquí.

0: No son pocos los mitos y distorsiones que, por puro interés, rodean la realidad cubana. Y uno de los más sostenidos es que la isla no tiene ninguna capacidad energética propia y la poca que tiene la consigue mendigando por aquí y por allá. Pero lo cierto es que Cuba tiene yacimientos petrolíferos en su territorio y extrae su propio crudo en unas cantidades que sorprenderían a más de uno. Así que hoy hablaremos de distorsiones mediáticas y además energéticas. Ahí les va. Desde hace décadas, Cuba extrae petróleo. Obvio, no es una potencia mundial en la materia, pero como referencia, tal vez les llame la atención saber que extrae más crudo que, por ejemplo, Países Bajos, Bolivia, Yemen, Polonia o esa colonia gringo-europea que se hace llamar Israel. Entre las islas del Caribe y Centroamérica como conjunto, solo Trinidad y Tobago supera los números cubanos a este respecto. Para ser concretos, en promedio de años recientes, hablamos de unos 40.000 barriles diarios, según fuentes estadounidenses, por cierto. Claro, nada que ver con las cifras de gigantes energéticos regionales como Brasil, México, Venezuela y demás, pero ahí les fue un primer dato interesante para romper ciertos mitos malintencionados. Obviamente, con esto no queremos decir que Cuba goce de una envidiable situación energética, para nada, que algunos se ponen nerviosos a las primeras de cambio. Volviendo al petróleo cubano, las reservas probadas, es decir, el crudo potencialmente extraíble, se estiman, según diferentes estimaciones, en más de 100 millones de barriles. Lo que ocurre es que el tipo de crudo de la zona, situado sobre todo mar adentro y en tierra firme al norte de la isla, es del tipo pesado o ultrapesado, muy viscoso y sulfuroso, lo que requiere de técnicas especializadas para su refinado. Esta dificultad hace que sea menos atractiva su explotación, tanto a nivel nacional como para compañías extranjeras, por todos los pasos intermedios extra que se requieren entre extracción y combustibilización, y encarecen el producto final, en contraste especialmente con países de crudo ultraligero como los del Golfo Pérsico. Pese a estas dificultades, y otras de las que a los Washington Leavers no les gusta hablar, incluso las condiciones actuales de arremetida en el bloqueo impuestas por la administración Trump, en meses recientes la producción nacional sostenida ronda los 24.000 barriles diarios. Es más, hace unas pocas semanas, medios cubanos anunciaron que una refinería de Santiago había conseguido procesar crudo pesado nacional mediante un sistema desarrollado también nacionalmente a manos de especialistas cubanos del Centro de Investigaciones del Petróleo, produciendo derivados como diésel, fuel óleo y nafta, lo que podría contribuir a paliar algo las limitaciones del país en el aspecto energético. Y es que la producción nacional de crudo en Cuba no basta para cubrir las necesidades energéticas de la nación, algo que no solo ocurre en la isla, sino en los propios Estados Unidos. Ambas naciones, cada una con sus respectivas realidades, no logran extraer tanto petróleo como el que consumen y se ven obligadas a importarlo, con el nada menor detalle de que a una nadie le impide hacerlo y a la otra sí, pero ya vamos con eso en unos minutos. Porque ahora corresponde romper con otro mito, el de que el crudo que Cuba importa es regalado por otros gobiernos o aliados de la isla. Por poner un ejemplo, entre 2022 y 2024, la isla importó petróleo refinado de empresas de Italia, Bélgica, Francia, Países Bajos, entre otros varios países poco o nada sospechosos de aliados del régimen cubano. Y lo hizo pagando según contratos comerciales al uso. El que fuera uno de sus principales surtidores de crudo durante 2025, México, también lo hizo mediante contratos comerciales al uso, como hace con cualquier otro país. Así lo explicó el CEO de la petrolera estatal mexicana, Pemex, al evaluar el ejercicio fiscal de ese año. Como ven, nada de limosnas lastimeras, petróleo a cambio de dinero, nada extraordinario. Ya sé, Venezuela. Pues el caso de Venezuela, por más que algunos se empeñen en decir otra cosa, nunca fue tampoco petróleo regalado. En primer lugar, porque se trataba de precios subsidiados, que no es lo mismo que gratuitos ni regalados. Y ojo, no subsidiados a cambio de nada. Durante ya más de dos décadas, las misiones médicas cubanas han venido ofreciendo sus servicios de manera gratuita a la población venezolana en casi cualquier rincón del país que se puedan imaginar. Yo mismo recurrí a ellos en un par de ocasiones cuando vivía allá. además de toparme los módulos de la llamada Misión Barrio Adentro en sus diferentes niveles de atención, desde la más básica hasta la clínica hospitalaria, por donde uno menos podía esperarse. Es decir, el petróleo venezolano surtido a Cuba durante todos estos años no se entregó envuelto en paquete y con un lazo, sino a cambio de una combinación de transacciones monetarias y de servicios médicos del lado cubano. Los casos de petróleo gratuito entregado a Cuba son excepciones extraordinarias, como la llegada de un buque ruso en meses recientes con un cargamento de 700.000 barriles a bordo a modo de donación. Algo tan extraordinario que, de hecho, copó titulares durante varios días en su momento. Es decir, con datos en la mano, Cuba no es ninguna menesterosa incapaz de nada que va por ahí mendigando energía. Extrae y procesa una parte de ella e importa, pagando con dinero o servicios, la restante. Pero entonces, ¿por qué la isla padece de tantos problemas energéticos, con grandes limitaciones en la distribución de gasolina y enormes cortes eléctricos a causa de la falta de combustible con el que alimentar las centrales termoeléctricas? Pues la verdad es que la respuesta es tan obvia que hasta da un poquito de pena tener que explicarla. Porque hay que ponerle bastante creatividad a los argumentos para no relacionar directamente el hecho de que esta brutal crisis energética, la más aguda de los últimos 30 años, justamente se disparó cuando la administración de Trump impuso un bloqueo marítimo que impide totalmente que entre petróleo a la isla o que salga para ser refinado en otros lugares. Es decir, el principal problema energético de Cuba no es que no quieran ni puedan hacerse cargo del tema y por eso pidan petróleo gratis, en absoluto. Nunca lo ha sido. El principal problema energético de Cuba son las medidas coercitivas ilegales impuestas por la Casa Blanca contra la isla, que siempre han dificultado sus operaciones petrolíferas, cerrando su acceso a determinadas tecnologías o potenciales socios, una lenta asfixia con décadas de existencia llevada al paroxismo en meses recientes. Una imposición externa que no solo explica muchos de los problemas energéticos cubanos, sino, más allá, muchos de sus problemas en general.
1: Tengo un gran objetivo, construir templos en Burundi y hacer crecer la Iglesia de Dios. Yo vine aquí para obtener educación teológica. En Burundi la ortodoxia no está desarrollada. Los misioneros griegos no desarrollaron la Iglesia, no difundieron la ortodoxia. Si Dios quiere, me gustaría construir una gran iglesia, una catedral.

0: Esta historia comenzó cuando me dirigí a la República de Komi, en el norte de los Montes Urales. Casi el 70% de su territorio está cubierto de bosques, lo que la convierte en una de las repúblicas menos pobladas de Rusia.
1: Nos llaman Komi sirianos. Pertenecemos al grupo lingüístico fino-ugrio. Nuestra gente desde tiempos muy antiguos siempre ha vivido en el bosque. Aquí tenemos el fragmento de un esquí con la representación escultórica de una cabeza de alce en la punta de la suela. Este objeto data del sexto milenio antes de nuestra era.
0: En la República de Komi existe toda una federación de carreras en los esquís nacionales, los llamados Liampi. ¿Me enseña a utilizar estos esquís?
2: Por supuesto. En sus marcas, listos, ya.

tal? Tenemos una actualización de las noticias a esta hora. Comenzamos con titulares de esta jornada. China y Rusia consignan decenas de acuerdos en medio del elogio de Xi Jinping a las relaciones ideales entre potencias y una poderosa sentencia de Vladimir Putin. El comercio entre Pekín y Moscú está protegido de influencias externas. Remarcan en un nuevo orden y su asociación estratégica. Una de las declaraciones de Pekín potencia la multipolaridad. En esa línea, Xi y Putin se acuerdan de América Latina y el Caribe, condenan las acciones unilaterales y hostiles de naciones hegemónicas y resaltan que los pueblos tienen el derecho a la autodeterminación. El Senado estadounidense suma voluntades tendientes a aprobar una resolución que obligue a Donald Trump a poner fin a la guerra contra Irán. A meses de la agresión de Washington y Tel Aviv, el canciller Araghchi remarca en los triunfos de la defensa islámica. En Bolivia, la agitación social no se calma. En medio de aquello, el presidente descarta declarar un estado de excepción. Eso sí, continúa con detenciones y la fiscalía ha activado acciones de investigación de los hechos violentos en el paro. Los gremios insisten en buscar la renuncia de Rodrigo Paz. Vamos a comenzar de inmediato con el detalle de estas y otras novedades junto a nuestro equipo. Bienvenidos.

0: Vladimir Putin y Xi Jinping mantuvieron negociaciones en la capital de China y continúan la jornada con una serie de eventos conjuntos como parte de la visita oficial del presidente de Rusia. Tras una emotiva ceremonia de bienvenida, los dos líderes abordaron una amplia agenda de temáticas de cooperación bilateral. Putin destacó la profundidad de los lazos con el gigante asiático, mientras que su par chino reiteró que la amistad entre los dos estados no está dirigida contra nadie. En este contexto, ambas delegaciones firmaron numerosos acuerdos para fomentar la colaboración en distintos sectores. Semyon Senderov nos amplía.
1: Esta jornada ha dejado muchísimas imágenes destacadas. La visita ha sido bastante fructífera y nosotros hemos sido testigos de todo el momento. Y es que desde el principio, desde la recepción que ha dejado tantas imágenes bonitas, Vladimir Putin llegó a la plaza de Tiananmen, se escucharon las salvas de artillería, también una orquesta militar tocó el himno ruso, fue precisamente el líder chino que personalmente recibió a Vladimir Putin en la plaza. Pasaron saludando a aquellas personas que se habían congregado, como por ejemplo niños que portaban banderas de Rusia y de China, también flores. Después inició la parte oficial, precisamente hubo muchas negociaciones, hubo cara a cara, también se reunían las delegaciones de Rusia y China. En total fueron unos 40 acuerdos que firmaron ambas partes. 20 acuerdos se firmaron justo en la sala donde estaban sentados los líderes y otros 20 pues aparte. Se ha firmado también una declaración conjunta. Podemos destacar algunos de los puntos. Por ejemplo, ambas partes aseguran que los intentos de algunos países por controlar el mundo unilateralmente e imponer sus intereses han fracasado. Pues también dicen que no existen naciones de primera clase y se debe respetar el modelo de desarrollo

0: de cada estado. Además, pues se decía que el mundo, según va en la dirección de ahora, puede regresar a la ley de la selva. También, pues se ha afirmado que la seguridad global debe ser equitativa, rechazando las alianzas militares, los bloques y las guerras híbridas. También se ha hablado, por ejemplo, de la necesidad de reformar la ONU. Además, podemos destacar algunas de las declaraciones que hemos escuchado durante esta jornada. Por ejemplo, Xi Jinping aseguró que existe una confianza mutua política entre Moscú y Pekín y es una de las claves de nuestras relaciones. También por parte de Vladimir Putin destacamos, por ejemplo, que él aseguraba que el acuerdo de comercio entre los países está protegido contra influencia de los terceros. Vamos a escuchar qué más decían los mandatarios.
1: Las relaciones ruso-chinas han alcanzado en la actualidad un nivel realmente sin precedentes y continúan desarrollándose. Al mismo tiempo, nuestras relaciones son autosuficientes, no dependen de la coyuntura mundial actual y sirven como un modelo de cómo se deben construir las relaciones entre países.
2: A lo largo de 30 años, forjadas por el viento y la lluvia, nuestras relaciones, que siguen el curso de los tiempos y alcanzan nuevas alturas, se encuentran ahora en un momento histórico de máxima colaboración y cooperación estratégica en una nueva era, y se consideran con razón un modelo de un nuevo tipo de relaciones entre grandes potencias. Durante muchos años, nuestros países se han adherido inquebrantablemente a los principios consagrados en el Tratado de Cooperación que contemplan la no adhesión a otros bloques, no confrontación y no hostilidad hacia terceros.
0: Bueno, también pues se ha confirmado durante esta jornada que Putin participará en la cumbre de la cooperación económica Asia-Pacífico que se celebrará aquí en China. De hecho, a Yuri Ushakov, al asesor presidencial ruso, le preguntaban si es posible ahí un encuentro con Donald Trump y él no lo descartó. Mientras que también Vladimir Putin transmitió una invitación a Xi Jinping para que visitara Rusia. Precisamente los numerosos encuentros entre ambos mandatarios destacan los niveles de las relaciones bilaterales. Vamos a repasar algunas de las reuniones.

0: Bueno, pero también durante esta jornada hubo unos encuentros muy personales. Así, Vladimir Putin visitó a un ingeniero. Se trata de una persona que había conocido de niño hace unos 25 años y ese encuentro precisamente influyó tanto que esa persona fue a estudiar a Rusia, se convirtió en ingeniero. Vamos a ver una parte de su conversación.
1: Por lo que recuerdo, este es también el lugar de nacimiento de Mao Zedong, fundador del actual Estado chino. Recuerdo que precisamente el 20 de mayo de 1972, él hizo un llamamiento al mundo entero para que luchara contra el imperialismo estadounidense. Nuestro encuentro tiene lugar en un día memorable, pero hoy nuestra amistad con China no va en contra de nadie, no luchamos contra nadie, solo luchamos por nuestros intereses, por nuestro desarrollo. Además, estamos dispuestos a cooperar con todos, incluidos nuestros socios de todo el mundo, entre ellos los Estados Unidos.
0: Bueno, hay que destacar que este encuentro ha sido posible gracias a un equipo de RT que investigó aquella foto, buscó al ingeniero y pues se puso en contacto, se puso de acuerdo para que esta reunión se produjera. Una historia pues verdaderamente impactante. Vamos a conocerla.
2: Lo recuerdo perfectamente. Estaba sentado en la barandilla cuando el presidente Putin se acercó, me bajó y se tomó una foto conmigo. Antes de despedirnos, incluso, me dio un beso en la frente. Es un momento que se me ha quedado grabado en la memoria desde entonces. Pensar que 26 años después, un sueño imposible se ha hecho realidad. Aquel encuentro casual de hace 26 años, uno que debería haber sido completamente imposible, jamás me hizo imaginar que tendríamos la oportunidad de volver a encontrarnos 26 años después.
0: Bueno, y ahora tenemos precisamente la oportunidad de conversar con aquel ingeniero.
3: Buenas tardes, muchísimas gracias por haber encontrado tiempo para nosotros. Cuéntenos cómo le fue hoy.
2: La experiencia de hoy ha sido profunda. Mientras esperaba en la sala de descanso, mientras el personal me acompañaba a la sala de reuniones, mientras permanecí allí esperando, aún no podía creer que estuviera sucediendo de verdad. Solo cuando vi al presidente Putin entrar personalmente en la sala y caminar hacia mí, di un paso hacia él. Fue entonces cuando comprendí que todo era real.
0: Bueno, muchas gracias. Ha sido una historia de verdad impresionante. También hubo una ceremonia de té a la que acudieron los líderes de Rusia y China, subrayando una vez más el carácter amistoso que existe entre ambas naciones. Ahora ya hay varias invitaciones para visitar tanto Rusia como China, así que vamos a esperar los próximos encuentros, las próximas visitas oficiales.
4: Rusia y China intensifican su cooperación estratégica como respuesta a las presiones de Occidente. Así lo considera la analista de geopolítica Ana Teresa Gutiérrez del CID. En este marco, el BRICS y la Organización de Cooperación de Shanghái se consolidan como plataformas que impulsan un orden mundial más equilibrado y multipolar.
5: Una medición de fronteras, se cedió un territorio a China y todo se arregló y desde entonces cooperan, pero también hay que decir que esto se debe a que tanto China como Rusia han formado una alianza estratégica debido a las presiones de Occidente que empezaron más o menos en 2001, después del 11 de septiembre. Son dos colosos y los estrategas geopolíticos occidentales como Henry Kissinger, estadounidense, y también Zygmunt Brzeziński, polaco-estadounidense, siempre plantean en sus estrategias geopolíticas que Rusia y China no deben estar juntos. Kissinger creó para esto la política de balance de poder, donde decía es mejor que Estados Unidos esté más cerca de China que de Rusia. Tenemos una política exterior que, pues, totalmente se aviene al diálogo, al no uso de la fuerza, a la autodeterminación de los pueblos, al no ataque a otros países y al respeto al derecho ajeno, como lo decía Benito Juárez, que es la paz. Entonces tenemos que el surgimiento de la Organización para la Cooperación de Shanghái fue crear nexos entre países que prefieren el uso de los acuerdos para el desarrollo económico, social y político de las naciones.
4: Vladimir Putin y Xi Jinping firmaron una declaración conjunta en la que reafirman su compromiso con la construcción de un orden mundial multipolar. Hicieron un especial hincapié en América Latina y el Caribe, destacando que se oponen a las acciones que violen la Carta de la ONU en la región. Una postura que también comparten otros países aliados de Rusia en Asia y Oriente Medio. Mientras Occidente intenta aislar a Moscú, varios estados y organizaciones no solo rechazan las sanciones, sino que repudian las tendencias neocoloniales. Vamos a conversar de todo aquello con Mauricio Ampuero, que nos acompaña acá. Y bueno, ¿qué te parece si es que hablamos sobre esos lazos de Rusia con naciones que tienen peso en el escenario geopolítico?
6: ¿Qué tal? ¿Cómo estás? Efectivamente, no solo con China, Rusia potencia su cooperación estratégica a nivel internacional, sino también con otros numerosos socios clave dentro del mundo. Así, un ejemplo fundamental es el de la India, donde se ha reforzado su cooperación a través de acuerdos formales, también de instancias donde han salido de ese protocolo para expresar claramente su amistad, no solo entre dos líderes, sino puntualmente entre dos naciones. Y ello se refuerza con declaraciones recientes donde se sostiene que, pese a todas las presiones internacionales, las de Occidente, las de Estados Unidos en contra de Rusia y adquirir el petróleo, los hidrocarburos provenientes de ese país, la India dice que va a seguir adquiriendo esos productos, esos hidrocarburos. Y no solo es una relación que beneficia a una de las partes, así, por ejemplo, con otros actores, Rusia también devuelve la mano. Lo hace con Irán, por ejemplo, que se ha visto presionado en la escena internacional bajo este pretexto de Estados Unidos e Israel en contra de Irán, que ha significado esta fuerte incursión militar en contra de ese país, en la que Moscú ha reforzado esa profundidad y solidez de una alianza que ambas naciones califican de estratégica. ¿Más actores? Sí, sin duda. Corea del Norte, donde se ha visto enfática esta relación en imágenes como esta, donde se reafirman los encuentros presenciales, pese a una serie de obstáculos para mantener esta formalidad, pero también a través de declaraciones tan evidentes como las de Corea del Norte, donde su líder dice que van a apoyar incondicionalmente todas las políticas y decisiones del presidente ruso. No son palabras vacías. De hecho, durante la operación militar especial, cuando Ucrania invadía el territorio de la provincia rusa de Kursk, los soldados rusos combatían codo a codo con los soldados de Corea del Norte.
4: ¿Qué nos puede decir sobre la postura de los bloques regionales en medio del actual escenario internacional?
6: Sin duda, no se trata solo de países, y eso que hemos mencionado, solo algunos ejemplos. En nuestra región, Latinoamérica, también hay muchos otros actores que son parte de esta alianza estratégica, pero hablamos ahora de la Organización de Cooperación de Shanghái, que la componen importantes países, China, por ejemplo, Rusia, la India, entre otros, donde se ha hecho una declaración explícita en trabajar en pos de el multilateralismo. Combatir esta estructura de gobernanza global actual, donde muchos líderes, puntualmente Estados Unidos, se oponen a modificar esta estructura que implica, entre otras cosas, reestructuración de instituciones globales tan importantes como Naciones Unidas u otras que están vinculadas a la seguridad internacional. Así, a través de otros organismos, la Organización del Tratado de Seguridad Colectiva, distintos actores, en los que sí, está incluido Rusia y otros actores internacionales clave, buscan aunar esfuerzos en una lucha en contra de una de las amenazas globales que hoy en día mantenemos en cierto olvido, que es la lucha en contra del terrorismo, la lucha verdadera, no esa que se está ejecutando bajo ciertos argumentos cuestionables, claro, que terminan violando la soberanía de otros países. En claro, definitiva, una alianza de distintos países en pos de la multilateralidad.
4: Bien, muchísimas gracias, Mauricio, por todo este panorama que nos has presentado. El investigador de la Universidad Nacional de La Plata, Emiliano López, opina que los países europeos, así como Estados Unidos, representan una política colonialista cuando confrontan con otras naciones. Añade que China y Rusia logran plantear escenarios conjuntos sin intentos de mostrar grandeza ni subordinación.
7: Hay una idea muy vinculada, yo creo, a la dinámica imperialista de los países europeos que han tenido históricamente, y colonialista, y que por supuesto tiene hoy Estados Unidos, que es que siempre las potencias intentan confrontar con otros países de tamaños similares, podríamos decir. Por supuesto, oprimen a los países más pequeños, pero a su vez confrontar con el resto de los países, que no hay posibilidades de esta convergencia o de esta gobernanza pacífica. Creo que es un muy buen ejemplo. Es muy buen ejemplo que luego de 25 años de este acuerdo de cooperación estratégica que se celebran justamente este año, logren China y Rusia plantear escenarios de futuro que no tengan que ver con esta subordinación, con la idea de que siempre las potencias emergentes o potencias medianas o grandes potencias tienen que generar conflictos de interés en todos los puntos o en todos los temas.

0: Los cancilleres de la Unión Europea discutirán la candidatura para el puesto de negociador con Rusia en una reunión que se celebrará la próxima semana en Chipre. Así lo declaran los medios. Se reporta que el ex primer ministro italiano Mario Draghi y el presidente de Finlandia Alexander Stubb están entre los posibles candidatos para ejercer este rol. Mientras tanto, se reporta que en varias regiones de Lituania se emitió una alerta de ataque aéreo debido a la presencia de un dron en su espacio territorial. Los medios reportan que las autoridades de ese país están en su escondite ante esta situación. No es la primera vez que los aparatos no tripulados aparecen sobre los países bálticos. Durante la pasada jornada, Estonia derribó uno de origen ucraniano que incursionó en la nación. Al mismo tiempo, desde Moscú alertaron que Kiev prepara un ataque contra Rusia desde Letonia. Por su parte, el Ministerio de Defensa de Polonia instó a Ucrania a tener más cuidado para que sus drones no representen amenazas para los Estados miembros de la OTAN. El Senado de Estados Unidos acordó avanzar una resolución que obligaría a Donald Trump a poner fin a la guerra en Irán u obtener la autorización del Congreso para continuarla. Según los medios, varios republicanos se unieron a los demócratas para impulsar la medida que los partidarios del presidente bloquearon durante meses. El escrutinio finalizó con 50 votos a favor y 47 en contra, lo que permitirá que la iniciativa se debata en las próximas semanas. Mientras, el canciller iraní señaló que si Washington reanuda las hostilidades, podría haber consecuencias inesperadas para el país norteamericano. A su vez, según medios, el cuerpo de la Guardia Revolucionaria Islámica advirtió de que un nuevo ataque contra la nación persa provocaría la expansión del conflicto más allá de Oriente Medio. En paralelo, se reporta que en la cumbre del G7, los ministros de finanzas europeos pidieron al secretario del Tesoro estadounidense que intente terminar la contienda contra Irán. Los funcionarios explicaron que su solicitud pretende evitar una calamidad económica en el viejo continente. El periodista y director del canal Antiimperialistas, Chema Sánchez, opina que existe un desacuerdo considerable dentro de Estados Unidos por las consecuencias negativas de esta guerra.
1: Hay unas discrepancias notables y hay unas resistencias notables dentro, porque hay mucha tensión dentro del país, porque las consecuencias de estas guerras de momento están siendo bastante negativas, tanto para la inflación como para el ciudadano de a pie, los precios del combustible, los precios de los alimentos, todo está subiendo y no se está notando por esas guerras ningún beneficio directo a Estados Unidos. Realmente el Make America Great Again, el MAGA, está bastante decepcionado con lo que está ocurriendo con esta legislatura del presidente. Lo que pasa es que una cosa es que esté decepcionado la población y otra cosa es que los lobbies que están gobernando el país no sigan estando de acuerdo con estas guerras de las que se benefician, ¿no? Irán en ningún caso va a modificar su resolución de seguir adelante con la energía nuclear con fines pacíficos, y en esas negociaciones que ha hecho, bueno, pues son negociaciones en cada posibilidades para ello, pues Estados Unidos puede verse compelido a volver a aceptar alguna posición.
0: El presidente colombiano cuestiona el anuncio de la Cancillería boliviana, quien afirmó que la embajadora de Colombia en el país fue declarada persona non grata y solicitó la conclusión de sus funciones diplomáticas. Esto tras las declaraciones de Gustavo Petro sobre la situación que vive la nación. Mientras tanto, continúa la tensión en medio de protestas, bloqueos y enfrentamientos registrados en varias ciudades de Bolivia. Ante este escenario, desde el gobierno afirman que la proclamación de un estado de excepción sería una de las últimas opciones para enfrentar la situación. Nuestro corresponsal Ricardo Romero nos trae los pormenores.
2: Bolivia mantiene el estado de tensión social que se observa en las calles de La Paz y también en la ciudad de El Alto, la segunda población más grande del país y uno de los epicentros más fuertes de las protestas. Se mantienen entre 10 y 20 bloqueos a los accesos vehiculares por parte de los trabajadores y dirigentes de la Central Obrera Boliviana y otras federaciones.

0: ...organizaciones de campesinos y juntas vecinales. Esto se traduce en enormes complicaciones a la hora de trasladar medicinas, alimentos y otros insumos de vital importancia como la gasolina. En algunas tiendas de La Paz ya se registran desabastecimientos y subas de precios en productos como los huevos, el pollo o las verduras. Un panorama similar se está viviendo en estos momentos en otras zonas como Santa Cruz de la Sierra, Chuquisaca y Cochabamba, entre otras localidades, por lo que en el país suman al menos 45 retenes. Pero, ¿cuál es el reclamo puntual? Los manifestantes exigen una suba de salarios de un 20% y ante la negativa de aceptar su propuesta, piden la dimisión del presidente Rodrigo Paz Pereira. Al iniciar su mandato, el jefe de Estado actual ejecutó una batería de medidas en un escenario de emergencia económica y financiera con una fuerte escasez de dólares y carencia de carburantes en las estaciones de despacho. Si bien su gabinete implementó un aumento del salario mínimo a unos 3.300 bolivianos, lo que significa alrededor de $470, también obturó las subas en los salarios de trabajadores privados. Esto desencadenó, además de los bloqueos que ya llevan varias semanas, una serie de marchas hacia La Paz con enfrentamientos de los manifestantes con la policía apostada en las inmediaciones a Plaza Murillo, la zona donde está emplazado el Palacio Presidencial. Sin ir más lejos, el último lunes se usaron gases lacrimógenos para dispersar a algunos activistas que apedrearon edificios públicos. El ministro de Gobierno, Marco Oviedo, anunció que se reforzarán las medidas de seguridad y calificó los hechos como lamentables, mientras el fiscal distrital de La Paz confirmó que hubo 29 aprehendidos y más de 100 detenidos en esa jornada difícil. Luego de los incidentes, hemos hablado con algunos de los ciudadanos quienes nos transmitieron sus impresiones después de haber vivido lo que vieron en las calles bolivianas.
1: O sea, ya están, y había gente mareada. Harta gente mareada con palos, bien armados. Son del campo. Hay gente infiltrada, se ve. Se ve. O sea que no es justo. También el gobierno ya debe poner mano dura.
2: Vienen a destrozar totalmente. Nosotros no vamos a molestar ni a las provincias, ni a otras ciudades. Vienen a bloquear. Eso no se debe hacer. Nos estamos dañando entre nosotros, entre bolivianos. Realmente me siento muy molesta.
0: En el medio de esos choques violentos se registraron ataques a la prensa nacional y extranjera, episodios puntuales que fueron denunciados por la Asociación de Corresponsales Internacionales, que advirtió que no existen garantías para el ejercicio de nuestra labor en el marco de agresiones constantes e indiscriminadas. Por su parte, el vocero presidencial José Luis Gálvez denunció que sectores afines al exmandatario Evo Morales, junto a miembros de la Central Obrera Boliviana y la agrupación Ponchos Rojos, habrían incumplido en el uso de armas de fuego en las concentraciones del pasado lunes. Entre tanto, la Asamblea Permanente por los Derechos Humanos pidió una pausa humanitaria de 2 días con el objetivo de reducir la tensión y lograr que haya abastecimiento de productos. Esto se traduciría en el levantamiento temporal de los bloqueos, una propuesta que aún no fue aprobada. Por último, se aguarda el resultado de una reunión clave, una reunión de urgencia en la Organización de Estados Americanos, en la que se pone sobre la mesa la situación política interna en el Estado plurinacional y el fortalecimiento de las alianzas con el sector privado. Todo mientras se convive con una tensa calma, sin que se sepa a ciencia cierta cuándo y cómo terminará este escenario disruptivo.
3: Sigue con nosotros, tiene más información en nuestras distintas plataformas, pero ya viene Fernando Monroy para un adelanto del siguiente noticiero.
4: Estas calles son de las más seguras del país, pero no se confundan, este paraíso artificial no es para todos. Este es el otro lado de Guatemala, marcado por la indiferencia, la falta de oportunidades, la pobreza y sobre todo la marginalidad. Desde lugares como este es posible ver el efecto del abandono.
5: Ah, sí, aquí no entra mucho la policía, pero sí, afuera sí hay, pero aquí no mucho. Pero también no entran por los perros, porque aquí hay perros, entonces les ladran.
6: Por falta de trabajo fuera, es que se vienen para acá a la capital y venimos a parar a lugares así como acá, de alto riesgo, pero por la necesidad estamos acá.
4: ¿Qué enfrenta la gente que vive en estos lugares? ¿Qué tipo de circunstancias adversas?
7: Creo que la higiene es lo principal. Siempre hay personas locas o gente drogada o cosas así.
8: Me dicen que, mamá, algún día podemos. Salimos adelante y ya no vamos a estar aquí.
9: ¿Te sientes mal? ¿Por qué? ¿Drogas? Ojalá te mejores. ¿Has ido al hospital? ¿Lo que necesitas es droga para ayudarte?

0: Maldita sea, es muy triste.
1: ¿Y qué pueden hacer? ¿Encerrar a todos los drogadictos? Dejar de golpe ciertas drogas provocará un fuerte síndrome de abstinencia. La mayoría de las drogas lo provocan. Darles dinero los matará. Simplemente hay que darles comida.
0: Así es como vivimos, porque el gobierno no quiere darnos dinero. Y todo esto está yendo a peor con el paso de los años.

0: llamada clave histórica. Fernando Monroy nos va a contar todas las novedades. ¿Cómo estás, Fernando?
1: ¿Qué tal, María Isabel? Sí, vamos a revisar los detalles. ¿Cuáles son esos documentos que se firmaron por parte de los mandatarios de Rusia y China en este encuentro histórico entre ambas naciones? Allí también hubo una fuerte condena al mundo unipolar, pero también se criticó estas acciones que han realizado algunos países occidentales, que podríamos decir que promueven la política del caos. Tendremos los detalles. Mientras tanto, ahora nos vamos a revisar a Cuba, lo que está ocurriendo en ese país. Esta nación rechaza que Washington intente deslindarse de la crisis que ha provocado a la isla. Además, cuando intentan por parte de Estados Unidos congratularse con los cubanos por el supuesto Día de la Independencia, el presidente de la isla, Miguel Díaz-Canel, recordó que el 20 de mayo representa la injerencia y que no trajo precisamente eso que tanto profesan por parte de Washington, la independencia o la libertad. Pero nos vamos a Bolivia. Allí está nuestro corresponsal, Ricardo Romero, y nos va a informar sobre todos los detalles que está ocurriendo en estos momentos, cuando las manifestaciones se han desplegado en varias ciudades, los bloqueos continúan. Además, vamos a revisar este choque, el nuevo choque que hay entre las autoridades de Colombia y Bolivia con la expulsión de la embajadora colombiana en Bolivia. Vamos a revisar estas y más noticias en los próximos informativos.
0: Bueno, estaremos muy pendientes. Hoy también es jornada del Zoom, así que Javier Rodríguez Carrasco está listo para contarnos,
1: Javi, hola,
0: qué va a abordar hoy. Por supuesto, tenemos los ojos puestos en aquel encuentro de dos días de Xi Jinping y Vladimir Putin. No, pues es que ya están llamando a este encuentro como el G2.
2: Sí, María Isabel, Fernando, bueno, nosotros vamos a intentar leer un poquito entre líneas qué es lo que ha sucedido en esta reunión, que desde nuestro punto de vista en la redacción hemos visto que es un hecho histórico, ¿no? Se ha tratado de una especie de G2, como bien decías, María Isabel, pero qué es lo que va a significar en torno al futuro y en torno a esa unipolaridad, que es lo que pretende Estados Unidos. Bueno, de todo eso vamos a intentar hablar y debatir con dos pesos pesados. Tenemos dos analistas muy, muy buenos para seguir la cobertura tan extensa y tan buena que ha hecho todo el equipo de noticias. Así que nada, en cuanto me deis paso, vamos a intentar sacar un poquito de luz también.
0: No, imposible perdérselo. Gracias, Javi, y luego continuamos con nuestro equipo.
1: Nos vemos.

0: En medio de toda la tempestad, en medio de esta inestabilidad que parece que se nos ha convertido en algo cotidiano en el día a día, ya era hora de que alguien estableciera una hoja de ruta, de que alguien apostara por la serenidad y por la sobriedad. La visita de Putin a China nos deja varios mensajes claros. Por si acaso no teníamos en perspectiva que existen alianzas que nos pueden traer un poco de estabilidad donde hay algunos que pretenden generar incertidumbre para sacar provecho.
1: Nuestra cooperación en materia de política exterior es uno de los principales factores estabilizadores en el ámbito internacional.
0: Este viaje no es otro más, no es otra medalla, no es otro cromo que coleccionar, como algunos medios occidentales quieren poner. Es una declaración de intenciones muy, muy clara en la que se deja de manifiesto que los anhelos de hegemonía, que los deseos particulares, que los egoísmos no tienen cabida en una visión de un mundo solidario, común y compartido. Que esto de ir por libre y hacer lo que uno quiera no tiene cabida en un mundo igualitario y equitativo para todos. Y que no hay países de primera ni de segunda, que todos son iguales. Bienvenidos al Zoom. Hablemos de esta visita de Vladimir Putin a China que marca para mí un antes y un después en la manera de entender el mundo y el futuro de las relaciones internacionales. Empezamos.
2: Las relaciones entre nuestros países han entrado en una nueva etapa de mayores logros y un desarrollo más acelerado. Impulsar con firmeza unas relaciones chino-rusas que se caractericen por un desarrollo a largo plazo, sano, estable y de alta calidad, es una decisión estratégica.
0: Si alguno pensaba que en este mar de dudas que tenemos delante de nosotros en el día a día, con las situaciones en Oriente Medio, con las presiones de Estados Unidos en América Latina, con los conflictos todavía que están por frenar en África y con las cuestiones que surgen en puntos calientes también en Asia, pues quiero decirles que la respuesta ha estado en Pekín. Y no hace una semana. No me refiero a la visita de Trump. Me refiero y me hago eco a la llegada de Vladimir Putin a Pekín. Rusia y China encarnan y se visten y se muestran como ese eje estabilizador que propone una alternativa dentro de esta tempestad generada por ese país que reclama, que quiere, o mejor dicho, que exige prácticamente su primacía, su potestad, su hegemonía, ¿no? Esa supremacía, ¿no? Este viaje de Putin a China ha dejado claro que las líneas del nuevo orden mundial deben estar basadas en el entendimiento, en el compartir, en dejar de lado el egoísmo y en basarse en la igualdad para construir un mundo donde nadie se sienta superior al resto. La hegemonía del mundo es inaceptable y debe prohibirse. Aquí lo tienen. Como dice la Declaración Conjunta de Rusia y de China sobre esa construcción de este mundo multipolar, de un nuevo tipo de relaciones internacionales que tenemos delante de nosotros, porque debe quedar claro que hoy en día no puede haber un mundo unicéntrico en el que solo un país, solo un patrón, dicte las normas.
3: Todas las civilizaciones humanas tienen un valor propio y son iguales en derechos. Las civilizaciones no se dividen en altamente desarrolladas o poco desarrolladas, fuertes o débiles. El sistema espiritual y moral de ninguna civilización puede considerarse excepcional o superior a los demás.
0: Nadie es excepcional ni es superior, y de eso vamos a hablar. Me gustaría hacer especial hincapié en que esta relación entre Moscú y Pekín no es solo algo retórico, algo que quede de cara a la galería, no es una cosa coyuntural, es estructural. Es una relación que se plasma en acuerdos concretos en diferentes esferas y hay que reafirmar que la colaboración entre estos dos países tiene muchísimo potencial de cara al futuro. Sectores como la energía, la inteligencia artificial, la tecnología, la agricultura, se van a ver potenciados con esta visita, después de esta visita, donde se han firmado más de 40 documentos bilaterales.
2: En la agenda figura la implementación de una amplia cartera de proyectos conjuntos sectoriales en ámbitos como la energía, la industria, el espacio, la agricultura, el transporte y la logística. Asimismo, las innovaciones digitales y las tecnologías de inteligencia artificial, que están transformando rápidamente nuestras vidas, abren nuevas oportunidades para el desarrollo económico de nuestros países.
0: Yo hoy la verdad que no quería contextualizar mucho porque creo que es más importante el análisis que vamos a tener, pero antes de hablar con mis dos invitados, tenemos dos pesos pesados. 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Ahora sí, vamos directos al análisis. Vengan conmigo. Vamos de inmediato al análisis y al debate. Como decía, hoy tengo dos pesos pesados y es un privilegio, la verdad, tener a alguien que sabe tanto de geopolítica en nuestro programa. Ya saben que no traemos a todólogos. Tenemos a Ignacio García Valdecasas, embajador de España retirado, y Marcelo Ramírez, analista geopolítico y director de contenidos de Asia TV. Ignacio, Marcelo, muchísimas gracias por estar con nosotros. Embajador, empiezo por usted. Desde mi punto de vista, este viaje marca un antes y un después. Para mí es un hecho histórico, decía al principio, se lo decía a nuestros compañeros de noticias, porque marca ese antes y ese después de decir, cuidado, la hegemonía, el mundo unipolar ya no existe, estamos tendiendo a otro tipo de relaciones internacionales. Embajador.
4: Sí, efectivamente. Bueno, antes de nada, muchas gracias por invitarme. Estoy encantado de estar de vuelta con vosotros. Un saludo para usted y para la audiencia de Radio de RT. Efectivamente, estamos ante una visita que no es importante, porque es importantísima. Es una visita que marca claramente el camino y la evolución en la que estamos viviendo. Yo he publicado un trabajo, he escrito un trabajo sobre el tránsito de la unipolaridad hegemónica a la multipolaridad, que será publicado próximamente por la Universidad CEU de Madrid. Y esta visita lo escenifica. Una pena que haya terminado yo el trabajo antes de esta visita, porque la habría incluido y habría enriquecido mucho mi trabajo. Se trata de una visita que nos explica que efectivamente donde podemos visualizar el tránsito de la unipolaridad hegemónica a la multipolaridad. Cuando la Unión Soviética cae en el año 1991, pues pasamos del régimen bipolar al régimen unipolar hegemónico de Estados Unidos, que ha sido verdaderamente pues bastante desastre, porque nos ha llevado a una serie de guerras, como ellos llaman guerra of choice, war of choice, guerras fácilmente evitables. Y bueno, pues esto se está acabando. No sabemos muy bien a dónde vamos. Hay que ser prudente. Tampoco sabemos muy bien a dónde vamos a llegar, ni cuándo vamos a llegar, ni al ritmo de cambios que vamos, porque los cambios a veces se aceleran. Hoy ahí lo aceleramos. No vienen solo por los acontecimientos y por las estructuras económicas internacionales, sino también por la obra de algunos individuos. Y Donald Trump, muy a su pesar, la historia lo confirmará, es un agente de cambio. Un agente de cambio hacia la decadencia de Estados Unidos y hacia el paso a la multipolaridad. Xi Jinping lo dijo claramente cuando dijo que había que evitar la trampa de Tucídides. ¿Qué estaba diciéndole a Donald Trump? Pues que Estados Unidos es un país en decadencia, que China es un país ascendente y que hay que evitar por todos los medios que ese tránsito se haga de una manera violenta con una
0: embajador, me gustaría pasarle la palabra a Marcelo, que también está con nosotros. Marcelo, desde mi punto de vista, esto ha sido como una especie de puñetazo en la mesa, pero de una manera sutil, si se puede decir así. Es decir, hace unos días hemos tenido a Donald Trump en Pekín, prácticamente no ha salido nada de todo esto, y lo que sí que estamos viendo es que aquellos que querían separar a Rusia de China por distintos motivos, bien sea por Irán, bien sea por el conflicto de Ucrania, bien sea a nivel político o económico, se han dado coces contra su propio aguijón. Se han encontrado absolutamente todo lo contrario. Y este viaje reafirma esta unión. Marcelo.
5: Sí, bueno, creo que todos vamos a coincidir en ese punto, ¿no? Este fue un viaje que podríamos decir, más que nada, fue una consolidación estratégica y no una reunión de emergencia. Se había especulado mucho sobre este acercamiento entre Xi y Donald Trump, y esto causaba ciertas dudas sobre cuál podía ser el futuro, si China podía llegar de alguna manera a abandonar a Rusia en esta posición. Y sin embargo, creo que la respuesta de Xi fue, bueno, un poco como es también la tradición diplomática china, ¿no? Fue sin romper con Donald Trump, pero respondiéndole a Donald Trump, mostrándole que China, por un lado, puede negociar con Estados Unidos, pero que lo primero que lo va a hacer de una posición de fuerza y lo va a hacer con Rusia al lado. Y le dio la oportunidad a Putin de tener esa foto que estaba necesitando, porque en realidad tenía que mostrar que China no se despegaba de Moscú, que Rusia no era una potencia subalterna para China, sino que era parte de una alianza estratégica, y esto tranquilizar a algunos sectores internos rusos que también estaban reclamando mayor dureza en la relación con China y cierta incertidumbre sobre cuál era el papel que le daba China a Rusia.
0: A mí me parece que esto lo que hace es cimentar aún más estos, digamos, estos lazos que parecen inquebrantables, ¿no? Y sobre todo, hablando un poco del trabajo embajador que ha hecho usted sobre el tema de la hegemonía, yo creo que ha quedado claro en todas las declaraciones que no hay ni pueblos de primera clase, ni países de segunda, etcétera, etcétera. Esto es una declaración de intenciones para este nuevo orden mundial, para el orden multipolar, en el que China ya le ha marcado la distancia a Estados Unidos y que va de la mano con Rusia. Oiga, es que yo creo que el mensaje está muy claro, embajador.
4: Sí, bueno, yo soy un poquito menos idealista que usted. Será quizás porque haber estado 45 años de profesión diplomática. La igualdad en las relaciones internacionales no existe, no ha existido y no va a existir en un futuro cierto. Aquí simplemente lo que estamos asistiendo es a un cambio de hegemonía. Estamos pasando la hegemonía de Estados Unidos.

0: unas potencias regionales o más que unas potencias o unas superpotencias que no van a aceptar la bipolaridad. Yo no creo en el enfoque que tú dices de solidaridad, de que todo el mundo es igual, todo el mundo bueno. No, lo que estamos es en un cambio de ciclo, y esta visita pues lo explica claramente. Si alguno no lo sabía, si alguno no quería darse por enterado, pues nada más que conseguir esta visita lo va a entender. El nivel que se la... Luego, eso desde el punto de vista geoestratégico, pero luego hay muchas consecuencias desde el punto de vista bilateral y desde el punto de vista multilateral.
1: Marcelo, se han firmado más de 40 documentos, parece, no sé, yo lo veía por la diferencia con la otra visita con el tema de Donald Trump, en el que había secretismo, parecía que había unas reuniones, no sé qué se ha hecho, qué no se ha hecho, y estamos viendo cómo hay convenios para rutas del Ártico, cómo hay convenios para el tema industrial, cómo hay convenios con el tema agropecuario, es decir, se han firmado cosas concretas. Y se ha visto cosas concretas, es decir, la comunión bilateral que existe ahora mismo entre Rusia y China ahora mismo no tiene ninguna duda, pero se plasma en cosas concretas, ¿no? Y tú lo conoces bien desde allí, desde AsiaTV.
2: Sí, no, por supuesto, se ha consolidado esa tendencia que ya se venía dando desde el principio del siglo. Aproximadamente 30 veces ha subido el comercio bilateral entre Rusia y China desde principios de este siglo. Y además estamos viendo también una apuesta a algo que para China es algo central, que es el tema de la tecnología, donde han trabajado instituciones académicas rusas y chinas en estos convenios, que es importante ver cómo también en el área tecnológica se empiezan a acercar posiciones. Creo que si uno lo ve a grandes rasgos, podríamos hablar de cuatro principios importantes que se discutieron, que fueron de alguna manera una respuesta hacia Occidente. La apertura, la seguridad indivisible, la democratización de las relaciones internacionales y la, podríamos hablar de la visión de los derechos humanos y la cuestión civilizatoria en la cual Rusia y China reclaman una posición diferente a esta universalización que ejerce Occidente, ¿no? O sea, básicamente fue una respuesta de ambas naciones a los ejes, yo diría, más importantes sobre los cuales Occidente está cabalgando y sobre los cuales está edificando su política, como por ejemplo la cuestión de reclamar una apertura económica en contra de la posición de sanciones que maneja Occidente, o la seguridad de tener una alianza militar que pueda responder a los bloques militares occidentales.
1: Sí, sí, yo creo que con este tema de que siempre ha tenido la excusa, ¿no?, Estados Unidos, embajador, con el tema de los derechos humanos, de intentar ir dando lecciones al resto, bueno, lo hemos visto incluso con la hipocresía que ha tenido el señor Macron con África, ¿no?, recientemente, etcétera, etcétera, intentar dar sopas con ondas, ¿no?, como se suele decir, embajador. Yo creo que este viaje de Vladimir Putin a China, lo que deja claro es decir, no nos vamos a dejar amedrentar por nadie, no nos creemos esta política de sanciones, no creemos que esto de la ley de la selva o la ley de la jungla se deba cumplir. Es decir, debemos estar en esta equidad que decía yo, que quizá puede ser un poco idealista, como me decías, ¿no? Pero yo creo que lo han querido un poco dejar claro, sobre todo para no dejarse amedrentar, ¿no?
0: No, evidentemente. Se trata de superar la hipocresía de los países occidentales, sobre todo los países de la OTAN, cuando se ha venido hablando de un orden internacional basado en reglas. Un orden internacional basado en reglas es un ejercicio de hipocresía, porque ¿quién fija las reglas? ¿Cómo se aplican esas reglas? ¿Quién va a interpretar esas reglas y quién va a ejecutar esas reglas? Sin embargo, lo que sí he tomado yo nota en esta visita, que lo importante no son las innovaciones, sino que se profundiza, se amplía y se intensifica los caminos que se han abierto en visitas anteriores, es el apoyo a Naciones Unidas y el apoyo al orden de 1945, que ese es un orden basado no en reglas, eso es una vaguedad, es una hipocresía, sino un orden basado en el derecho internacional. Y ahí está la novedad y la diferencia entre este enfoque de estas potencias que le plantan cara a la hegemonía unipolar de Estados Unidos y el enfoque que ha venido practicando Occidente. Yo creo que ahí hay una diferencia. Y dentro de eso pues está el tratamiento de los derechos humanos, que Occidente pues en muchas ocasiones pues ha sido también un ejercicio de la doble vara de medir. Es que, la doble vara de medir y un ejercicio de hipocresía. Es que como... Tenemos que llamar a las cosas por su nombre. Sí. Desde una óptica y desde la óptica opuesta.
1: Como ha puesto ahora mismo nuestro director, ¿no? Estaba en la balanza aquello de ser o socio o ser un siervo, ¿no? Y es lo que Estados Unidos, Marcelo, es lo que ha intentado imponer. Es decir, tú eres mi

0: socio, eres mi aliado, pero al final te está tratando como siervo, ¿no? Lo tenemos como una especie de colonización que tiene ahora mismo Estados Unidos en Europa, que quien no esté a su disposición, bueno, pues va a pasar a depender de él. Y esta relación que hemos visto, este binomio, esta simbiosis entre Rusia y China, que se ve reflejado en el BRICS con esta multipolaridad, es totalmente distinto, ¿no? Es un win-win, nosotros no vamos a intentar imponer y no te vamos a intentar someter. Yo creo que es el mensaje, claro, que se está lanzando, Marcelo.
1: Bueno, creo que tiene que ver, bueno, con la idiosincrasia y las necesidades de cada una de las naciones. Creo que es importante en este momento construir en base a una realidad. Yo también coincido en no tener una imagen romántica, pero sí también es real que el mundo empieza a ser policéntrico verdaderamente. Los ejes de poder que antes ostentaba en forma hegemónica Estados Unidos, hoy empiezan a hacerse diferentes, empiezan a abrir, empiezan a aparecer otras estrategias que confrontan con esto y que de alguna manera reclaman una distribución diferente del poder. No en una, como decía, una cuestión solo que podíamos decir una retórica romántica de la justicia universal, sino básicamente en un hecho concreto. La realidad es que el poder ya no lo tiene Estados Unidos únicamente, el poder se ha distribuido en el mundo y esto fija un mundo diferente, con otras características, que por un lado va a ser probablemente más inestable, porque un modelo hegemonizado por una potencia siempre es más estable, pero por otro lado también que brinda otras oportunidades y que va a ser mucho más interesante en el juego de alianzas que estamos viendo hoy mismo.
0: Embajador, para temas concretos, después de este viaje, ¿qué pronóstico nos puede hacer en cuestiones como, por ejemplo, el conflicto en Ucrania, el conflicto, esa agresión unilateral de Estados Unidos e Israel? ¿De qué manera China pueda intermediar o pueda ser un agente, digamos, de contrapeso a las decisiones unilaterales que está tomando Estados Unidos en ambos conflictos? ¿Cómo lo ve?
2: Sí, ahora lo explicaré, pero quería antes hacer dos observaciones generales. Efectivamente, el análisis que tú has hecho sobre el enfoque que hace Estados Unidos y los países aliados suyos cercanos es elegir, obligarte a elegir entre ser un aliado con tendencia a la sumisión, es decir, a lo que tú has llamado siervo, o bien ser un adversario con posibilidades de llegar a ser un enemigo. Que la inestabilidad, que la multipolaridad es más inestable. Bueno, depende, ya es más inestable que la bipolaridad, de eso no cabe duda, la bipolaridad ha sido el régimen más estable, pero no sé si la multipolaridad va a ser más inestable que la unipolaridad que hemos tenido con Estados Unidos desde la caída de la Unión Soviética. Tengo mis dudas porque estamos avanzando en terra ignota y nadie sabe, eso lo dijo muy bien Lukashenko, nadie sabe a dónde vamos, nadie sabe lo que va a ocurrir, tenemos delante problemas muy importantes, pero yo no sé qué decirle a mi pueblo qué debemos hacer para prepararnos. Y ahora volviendo a lo que tú has dicho de Ucrania. Bueno, antes de empezar la guerra en Ucrania, Putin hizo una visita a Pekín, eso tú te acordarás perfectamente. Yo creo inevitable que en la guerra de Ucrania se produzca una escalada a corto o a medio plazo. La prudencia del presidente Putin es proverbial, porque no solo por su carácter personal, sino también por sus conocimientos de la historia universal y sobre todo de la historia de Rusia. Sabe que un mal tropiezo puede tener consecuencias trágicas o dramáticas para el Estado. Creo que yo lo vengo diciendo en mis comentarios en Negocios Televisión, en mi espacio de los lunes a las 9 de la mañana, que es inevitable la escalada, puesto que los países de la OTAN han dado un paso adelante en el terreno de la beligerancia. Están fabricando en un gran número de países, hasta se está fabricando componentes de drones que se mandan a Ucrania simplemente para su montaje y ensamblarlos y enviarlos al frente. Y no solo está ocurriendo eso, y yo lo digo y lo repito todos los lunes en Negocios Televisión, sino que además algunos países de la OTAN están prestando su espacio aéreo para que Ucrania ataque a Rusia a través del espacio aéreo de algunos países de la OTAN. Eso no lo digo yo, eso lo han dicho los propios responsables políticos de estos países bálticos. Yo he visto las declaraciones del presidente. El presidente de Lituania, lo que ha ocurrido con la primera ministra de Letonia. Entonces, lo estamos viendo en vivo y en directo y, claro, esto se llama provocación. Esto se llama provocación.
0: Sin duda alguna, lo que estamos viendo es una, ya no solo una retórica beligerante, lo que estamos viendo es de qué manera se está incluso propiciando que haya estos ataques en contra de Rusia, ¿no? En el terreno profundo, digámoslo así. Marcelo,

0: con el tema de Ormuz y la situación, que parece una especie de enroque, ¿no? Como a los que somos aficionados al ajedrez, un poco parece que hay un enroque ahí que no se va a mover. Después de esta reunión, ¿crees que puede haber algún tipo de avance también después de la reunión que tuvo Trump en China? Porque siempre él se pone la medalla, pero al final es él quien ha provocado toda esta situación. ¿Cómo lo ves tú? Apenas un minuto.
1: Bueno, él mismo proclama que Xi ha prometido no entregar armas a Irán y que va a colaborar, y la realidad no estamos viendo ningún gesto de ese estilo. Creo que el gobierno iraní ha mostrado ser muy independiente en estas cosas, que las decisiones las toman los propios iraníes y que también es una pieza estratégica importante para China, tanto para la afluencia de recursos precisamente a través del Golfo, como una especie de tapón hacia la expansión occidental sobre esa región del mundo. Por lo tanto, me da la sensación que esto en realidad va a terminar de alguna manera reforzando la posición de Irán y forzando a una negociación razonable por parte de Estados Unidos, que por el momento, la verdad, cuesta ver cómo va a hacer Trump para salir del propio lío en que se metió a instancias de Israel.
0: Pues Marcelo, embajador, muchísimas gracias de verdad por haber estado con nosotros en el Zoom. Dos pesos pesados de la geopolítica que han estado con nosotros hoy en el programa y para mí ha sido un auténtico placer. No he traído el boli, pero he ido anotando cosas mentalmente y espero volver a contar con vosotros, de verdad. Un abrazo fortísimo, muchísimas gracias.
2: Ha sido un placer, un abrazo.
0: Saludos. Un abrazo, gracias. Bueno, termino el programa de hoy reiterando mis pensamientos sobre el futuro en las relaciones internacionales. Sobre el futuro, si me lo permiten, en las relaciones entre los países. Porque algunos parecen querer vivir en épocas del caciquismo, arcaicas, cuando en realidad estamos en ese mundo que decían nuestros invitados, que nos evoca a todo lo contrario, como nos ha dejado claro este viaje del presidente Vladimir Putin a China, ¿no? Hoy el intentar imponer aranceles, bloqueos, sanciones, medidas unilaterales, presiones, solo es una práctica que sirve más para aislarte a ti mismo, para demostrar que tu pretensión de imponerte por la fuerza no vale hoy en día, pese a que intentes vender todo lo contrario. Si Estados Unidos pretende imponer esa política coercitiva, creo que está pinchando en hueso. Lo hemos visto en Pekín. Y lo digo teniendo en cuenta esa alianza tan fuerte como la que han establecido Rusia y China. Los querían separar y están más unidos que nunca. A esos que querían separar, hoy más juntos que nunca, reitero, y ante todo muestran un camino a seguir. Un camino sin imposiciones a nadie, basado en la igualdad, aunque suene un poco idílico, y en el que todos tengan las mismas oportunidades y posibilidades. ¿Cabe eso? ¿Cabe eso dentro del imaginario de una potencia que quiere ser hegemónica? Porque yo creo que no. Pero quizá lo que no cabe en un mundo más igualitario son los anhelos de superioridad de un solo país. Todos por el mismo rasero. Ninguno superior al resto. Nosotros nos marchamos. Ya saben dónde estoy. Escríbanme. Chao.

0: Nuestras calles son de las más seguras del país, pero no se confundan, este paraíso artificial no es para todos. Este es el otro lado de Guatemala, marcado por la indiferencia, la falta de oportunidades, la pobreza y sobre todo la marginalidad. Desde lugares como este es posible ver el efecto del abandono.
1: Ah, sí, aquí no entra mucho la policía, pero sí, afuera sí hay, pero aquí no mucho. Pero también no entran por los perros, porque aquí hay perros, entonces les ladran.
2: Por falta de trabajo fuera, es que se vienen para acá a la capital y venimos, bueno, y venimos a parar a lugares así como acá, de alto riesgo, pero por la necesidad estamos acá.
0: ¿Qué enfrenta la gente que vive en estos lugares? ¿Qué tipo de circunstancias adversas?
3: Creo que la higiene es lo principal. Siempre hay personas locas o gente drogada o cosas así.
4: Me dicen que, mamá, algún día podemos. Salimos adelante y ya no vamos a estar aquí.

Hola, ¿qué tal? Gracias por estar con nosotros. Comenzamos a revisar las noticias. Estos son los titulares. Histórico encuentro entre los presidentes de Rusia y China. Los mandatarios subrayaron que su alianza estratégica es un modelo de relaciones interestatales en el mundo moderno. Lanzaron críticas contra países occidentales que promueven la política del caos. Cuba rechaza que Washington trate de deslindarse de la crisis humanitaria que ha provocado en la isla. Mientras en Estados Unidos intentan congratularse con los cubanos por el supuesto Día de la Independencia, el presidente Miguel Díaz-Canel recordó que el 20 de mayo representa la injerencia y el despojo y que no trajo precisamente la independencia. Bolivia expulsa a la embajadora colombiana en medio de las manifestaciones en varias partes del país. Organizaciones de trabajadores y mineros se suman a las protestas en La Paz, que ha redoblado su seguridad tras los enfrentamientos. Así comenzamos a revisar estas y más noticias en los próximos 30 minutos. Bienvenidos.

0: Vladimir Putin y Xi Jinping se reunieron en Pekín y llevaron a cabo negociaciones a gran escala. Durante esta jornada, Rusia y China firmaron decenas de acuerdos en varios ámbitos. También los líderes emitieron una declaración conjunta en la que condenan las políticas hegemónicas. Ambas partes resaltaron el carácter único y sin precedentes de su cooperación y señalaron que todo ello demuestra un verdadero ejemplo de relaciones interestatales. Semyon Senderov siguió de cerca la visita y nos trae todos los pormenores desde la capital del gigante asiático.
1: Esta jornada ha dejado muchísimas imágenes destacadas. La visita ha sido bastante fructífera y nosotros hemos sido testigos de todo el momento. Y es que desde el principio, desde la recepción que ha dejado tantas imágenes bonitas, Vladimir Putin llegó a la plaza de Tiananmen, se escucharon las salvas de artillería, también una orquesta militar tocó el himno ruso, fue precisamente el líder chino que personalmente recibió a Vladimir Putin en la plaza. Pasaron saludando a aquellas personas que se habían congregado, como por ejemplo niños que portaban banderas de Rusia y de China, también flores. Después inició la parte oficial, precisamente hubo muchas negociaciones, hubo cara a cara, también se reunían las delegaciones de Rusia y China. En total fueron unos 40 acuerdos que firmaron ambas partes. 20 acuerdos se firmaron justo en la sala donde estaban sentados los líderes y otros 20 pues aparte. Se ha firmado también una declaración conjunta. Podemos destacar algunos de los puntos. Por ejemplo, ambas partes aseguran que los intentos de algunos países por controlar el mundo unilateralmente e imponer sus intereses han fracasado. Pues también dicen que no existen naciones de primera clase y se debe respetar el modelo de desarrollo de cada estado. Además, pues se decía que el mundo, según va en la dirección de ahora, puede regresar a la ley de la selva. También, pues se ha afirmado que la seguridad global debe ser equitativa, rechazando las alianzas militares, los bloques y las guerras híbridas. También se ha hablado, por ejemplo, de la necesidad de reformar la ONU. Además, podemos destacar algunas de las declaraciones que hemos escuchado durante esta jornada. Por ejemplo, Xi Jinping aseguró que existe una confianza mutua política entre Moscú y Pekín y es una de las claves de nuestras relaciones. También por parte de Vladimir Putin destacamos, por ejemplo, que él aseguraba que el acuerdo de comercio entre los países está protegido.

0: contra influencia de los terceros. Vamos a escuchar qué más decían los mandatarios.
1: Las relaciones ruso-chinas han alcanzado en la actualidad un nivel realmente sin precedentes y continúan desarrollándose. Al mismo tiempo, nuestras relaciones son autosuficientes, no dependen de la coyuntura mundial actual y sirven como un modelo de cómo se deben construir las relaciones entre países.
2: A lo largo de 30 años, forjadas por el viento y la lluvia, nuestras relaciones, que siguen el curso de los tiempos y alcanzan nuevas alturas, se encuentran ahora en un momento histórico de máxima colaboración y cooperación estratégica en una nueva era, y se consideran con razón un modelo de un nuevo tipo de relaciones entre grandes potencias. Durante muchos años, nuestros países se han adherido inquebrantablemente a los principios consagrados en el Tratado de Cooperación, que contemplan la no adhesión a otros bloques, no confrontación y no hostilidad hacia terceros.
0: Bueno, también pues se ha confirmado durante esta jornada que Putin participará en la cumbre de la cooperación económica Asia-Pacífico que se celebrará aquí en China. De hecho, a Yuri Ushakov, al asesor presidencial ruso, le preguntaban si es posible ahí un encuentro con Donald Trump y él no lo descartó. Mientras que también Vladimir Putin transmitió una invitación a Xi Jinping para que visitara Rusia. Precisamente los numerosos encuentros entre ambos mandatarios destacan los niveles de las relaciones bilaterales. Vamos a repasar algunas de las reuniones.

0: Bueno, pero también durante esta jornada hubo unos encuentros muy personales. Así, Vladimir Putin visitó a un ingeniero. Se trata de una persona que había conocido de niño hace unos 25 años y ese encuentro precisamente influyó tanto que esa persona fue a estudiar a Rusia, se convirtió en ingeniero. Vamos a ver una parte de su conversación.
1: Por lo que recuerdo, este es también el lugar de nacimiento de Mao Zedong, fundador del actual Estado chino. Recuerdo que precisamente el 20 de mayo de 1972, él hizo un llamamiento al mundo entero para que luchara contra el imperialismo estadounidense. Nuestro encuentro tiene lugar en un día memorable, pero hoy nuestra amistad con China no va en contra de nadie, no luchamos contra nadie, solo luchamos por nuestros intereses, por nuestro desarrollo. Además, estamos dispuestos a cooperar con todos, incluidos nuestros socios de todo el mundo, entre ellos los Estados Unidos.
0: Bueno, hay que destacar que este encuentro ha sido posible gracias a un equipo de RT que investigó aquella foto, buscó al ingeniero y pues se puso en contacto, se puso de acuerdo para que esta reunión se produjera. Una historia pues verdaderamente impactante. Vamos a conocerla.
2: Lo recuerdo perfectamente. Estaba sentado en la barandilla cuando el presidente Putin se acercó, me bajó y se tomó una foto conmigo. Antes de despedirnos, incluso me dio un beso en la frente. Es un momento que se me ha quedado grabado en la memoria desde entonces. Pensar que 26 años después, un sueño imposible se ha hecho realidad. Aquel encuentro casual de hace 26 años, uno que debería haber sido completamente imposible, jamás me hizo imaginar que tendríamos la oportunidad de volver a encontrarnos 26 años después.
0: Bueno, y ahora tenemos precisamente la oportunidad de conversar con aquel ingeniero.
3: Buenas tardes, muchísimas gracias por haber encontrado tiempo para nosotros. Cuéntenos cómo le fue hoy.
2: La experiencia de hoy ha sido profunda. Mientras esperaba en la sala de descanso, mientras el personal me acompañaba a la sala de reuniones, mientras permanecí allí esperando, aún no podía creer que estuviera sucediendo de verdad. Solo cuando vi al presidente Putin entrar personalmente en la sala y caminar hacia mí, di un paso hacia él. Fue entonces cuando comprendí que todo era real.
0: Bueno, muchas gracias. Ha sido una historia de verdad impresionante. También hubo una ceremonia de té a la que acudieron los líderes de Rusia y China, subrayando una vez más el carácter amistoso que existe entre ambas naciones. Ahora ya hay varias invitaciones para visitar tanto Rusia como China, así que vamos a esperar los próximos encuentros, las próximas visitas oficiales.
4: Vladimir Putin completó su visita de dos días a China en una atmósfera cordial. En el aeropuerto se alinearon los uniformados de la Guardia de Honor para despedir al líder ruso, así como niños que agitaban banderas rusas y chinas. En este encuentro, Vladimir Putin y Xi Jinping demostraron una vez más su adhesión a los principios de la multipolaridad. En este sentido, el presidente del Consejo de Ciudadanos Brasileños de Pekín, Renato Pennelupini, afirma que en medio de la formación del nuevo orden mundial, Occidente pierde su influencia mientras nuevos actores globales se ganan más terreno.
5: Hoy creo que estamos viendo un marco en la historia. Siempre que Putin y Xi se encuentran, tenemos ahí un momento que la multilateralidad del mundo se encuentra y se fortalece. Y aquí hoy miramos ambos se encontrando y construyendo un futuro muy claro entre los dos países que son vecinos, que tienen acuerdo con 25 años. Eso todo se pone junto y miramos que esos acuerdos, esos encuentros se van consolidando, mostrando al mundo que no están parados esperando que el mundo se proponga algo o que se mueva, pero están construyendo un nuevo mundo a ellos mismos. Estamos viendo un momento de independencia, un mundo que sale, que pone Europa en canto. Rusia es como una punta entre el oeste y el este, por tanto, ahí se ve aquí construir un paso donde Europa es secundaria, no es más central. El norte de Atlántico también ya no se pone con tanta influencia, porque el futuro está en Asia. Aquí creo que Rusia también se encuentra, por tanto, se desarrolla aquí un nuevo mercado que a ellos no se importan, están más preocupada en pelea, en problemas. Y aquí estamos como construyendo un mercado que envolvemos no solo las economías aquí vecinas, pero también otros países cercanos y también países lejos.
4: Vladimir Putin y Xi Jinping hicieron una serie de declaraciones sobre la situación mundial actual. Ambos líderes han reafirmado su apoyo al desarrollo independiente del sur global y han rechazado las acciones que violan la Carta de la ONU en América Latina y el Caribe. Cada vez más países declaran su repudio a este tipo de retórica y a la política de mano dura. Mauricio Ampuero nos amplía más sobre esta tendencia.
6: No solo con China, Rusia refuerza su cooperación estratégica, sino con numerosos otros actores internacionales. Un ejemplo claro de ello es la India, con quienes ha mantenido una serie de encuentros de nivel formal con la firma de numerosos documentos, también en los que se ha explicitado la amistad en ambientes incluso informales. No solo amistad entre dos líderes, sino la amistad entre dos naciones. Es por eso que surgen declaraciones como estas, en las que la India, ante la presión por parte de Occidente que busca asfixiar la economía rusa a través de sus sanciones, ha explicitado que ya compraban antes el petróleo ruso y seguirán comprándolo. Una cooperación entre socios, entre amigos, que Rusia también ha explicitado con la presión reciente bélica en contra de Irán por parte de Estados Unidos e Israel, donde ha sostenido que se busca defender el derecho internacional, pero por sobre todo se ha profundizado y se ha dado mayor solidez a una alianza estratégica entre Rusia e Irán, que se explicita en los encuentros de sus líderes en la propia nación persa. Otro de los actores claves en materia de asociación estratégica es Corea del Norte, que se ha manifestado a través de numerosos encuentros, de numerosos documentos de cooperación bilateral, pero también con frases muy claras por parte del líder de Corea del Norte, donde sostienen que van a apoyar cada una de las decisiones políticas del presidente.

0: De Rusia. No son palabras vacías, son palabras que se han explicitado, por ejemplo, en el contexto de la operación militar especial de Rusia en torno al conflicto en Ucrania, cuando las tropas ucranianas invadían el territorio de la provincia rusa de Kursk. Allí, los soldados rusos y los soldados de Corea del Norte combatían codo a codo para conseguir la liberación de la provincia rusa de Kursk. Pero si de países aliados se trata, podríamos mencionar numerosos, entre ellos los países latinoamericanos. Pero también es tiempo de mencionar las alianzas, las organizaciones internacionales, como la de cooperación de Shanghái, integrada por Rusia, China o la India, entre otros países, que han explicitado una serie de objetivos. Uno de ellos es promover la multilateralidad y también establecer una gobernanza global diferente a la actual, que implica la reforma de organizaciones internacionales, incluyendo, por ejemplo, Naciones Unidas o, por ejemplo, otras instituciones donde se busca promover la real lucha en contra del terrorismo a través de la Organización del Tratado de Seguridad Colectiva, que integra numerosos países y cuya presidencia lidera este año la propia Rusia. Una estrategia antiterrorista conjunta real en pos de la ciudadanía, de la defensa de los derechos y de las naciones, no como la que fomentan otros actores, donde a través de este argumento de la lucha en contra del terrorismo se busca vulnerar la soberanía. En definitiva, una serie de socios estratégicos que Rusia busca y que tienen un elemento en común: fomentar la multipolaridad.
1: En este sentido, el investigador de la Universidad Nacional de La Plata, Emiliano López, analiza cómo Rusia y China aplican en el ámbito internacional una política equitativa, mientras en Occidente todavía persiste una actitud imperialista.
2: Hay una idea muy vinculada, yo creo, a la dinámica imperialista de los países europeos que han tenido históricamente, y colonialista, y que por supuesto tiene hoy Estados Unidos, que es que siempre las potencias intentan confrontar con otros países de tamaños similares, podríamos decir. Por supuesto, oprimen a los países más pequeños, pero a su vez confrontar con el resto de los países, que no hay posibilidades de esta convergencia o de esta gobernanza pacífica. Creo que es un muy buen ejemplo. Es muy buen ejemplo que luego de 25 años de este acuerdo de cooperación estratégica que se celebran justamente este año, logren China y Rusia plantear escenarios de futuro que no tengan que ver con esta subordinación, con la idea de que siempre las potencias emergentes o potencias medianas o grandes potencias tienen que generar conflictos de interés en todos los puntos o en todos los temas.

0: El Kremlin denuncia que Kiev, con sus declaraciones beligerantes, vuelve a demostrar que su régimen es el principal obstáculo en el camino hacia la paz. Así lo afirmó el secretario de prensa del presidente ruso, comentando el plan de ataques para junio anunciado por Zelensky contra el interior de Rusia.
1: Una y otra vez escuchamos declaraciones belicistas. Estas no son declaraciones que fomenten un espíritu de negociaciones de paz. Esto subraya y demuestra una vez más quién es el principal obstáculo para la paz: Zelensky y su régimen. Moscú sigue abierta a una vía pacífica y regulada. Es nuestra preferencia, pero ante las declaraciones belicistas de Zelensky, debemos y continuaremos la operación militar y especial hasta alcanzar nuestros objetivos.
0: La Habana acusa a Marco Rubio de cínico por ofrecerle al pueblo cubano una supuesta ayuda de 100 millones de dólares mientras insiste en asfixiar a la isla con el bloqueo. Así respondió el canciller del país caribeño a las recientes declaraciones de su homólogo estadounidense, donde habló de una nueva relación entre Washington y lo que a su parecer sería una nueva Cuba. En su discurso, Rubio ha vuelto a culpar a la administración cubana por la crisis energética, pero omitió que a inicios de año fue el propio Donald Trump quien ordenó imponer aranceles y represalias contra quienes le suministren petróleo. El secretario de Estado estadounidense hizo público su mensaje aprovechando la fecha del 20 de mayo, que marca la fundación de la República de Cuba, pero también el inicio de la intervención de Washington en la isla a inicios del siglo XX. La Habana niega, en los términos más categóricos, volver a convertir.

0: convertirse en neocolonia de Estados Unidos. A su vez, Miguel Díaz-Canel expresó que este día es sinónimo de injerencia, despojo y frustración, pero que también el impulso antiimperialista que ha caracterizado a la isla por generaciones. Cuba sentencia que ningún agresor, por más poderoso que sea, encontrará en la nación caribeña la rendición. En Bolivia se registra un fuerte despliegue policial en una nueva jornada de protestas contra el gobierno. En las inmediaciones de la Casa del Gobierno se espera la llegada de los manifestantes que exigen la renuncia del presidente Rodrigo Paz. Además de la crisis social y económica que atraviesa el Ejecutivo, también se suman roces con organizaciones internacionales y países como Colombia. Ricardo Romero nos trae más información desde el terreno. ¿Qué tal, Ricardo? Qué gusto verte. Cuéntanos más cómo se desarrolla esta jornada. Adelante.
1: Hola Fernando, es un gusto saludarte. Las protestas en la zona céntrica de La Paz serían las protagonistas de una nueva jornada de reclamos en contra del gobierno de Rodrigo Paz Pereira. Eso es lo que está pautado, eso es lo que se espera, ya que podría arribar a esta zona un grupo de mineros que llegaría a las inmediaciones de la Casa de Gobierno para plantear sus exigencias a la actual Administración Nacional. Se trata de trabajadores de las minas de la región de Colquiri, quienes solicitarán un aumento salarial que les permita tener un sueldo acorde a los compromisos económicos que se imprimen ahora en este país. También pedirían la renuncia del jefe de Estado al acusarlo de inoperancia para resolver la actual crisis social que está viviendo Bolivia. Como podrán observar, las inmediaciones de la Casa Grande del Pueblo presentan una fuerte presencia de la Policía Nacional y Militar y la propia Armada Boliviana, con efectivos antidisturbios, carros hidrantes y vehículos especiales listos para replegar la llegada de cualquier tipo de manifestación. Mientras tanto, la política arroja novedades porque el Ministerio de Relaciones Exteriores confirmó la declaración de persona non grata para la embajadora colombiana en Bolivia, Elizabeth García. Eso se traduce en el pedido de cese de sus funciones en el país y su posterior salida del territorio. La administración local dijo que el Estado Plurinacional de Bolivia considera indispensable que toda valoración sobre la situación interna del país se haga con prudencia diplomática y en pleno respeto a la institucionalidad democrática. Además, el canciller Fernando Aramayo agregó lo siguiente en una conferencia de prensa.
2: El presidente Petro además habla de ofrecerse como mediador cuando el país no está en esa situación. Segundo, él habla de mediar cuando ya ha denunciado con información falsa que se estaría asesinando a gente en las calles. Ustedes son medios de comunicación y son prensa seria. ¿Están observando eso en nuestras calles? ¿Han visto a militares y policías con armas letales? Toda la acción ha sido de contención y disuasiva. ¿Vamos a tomar entonces en serio declaraciones de quien está mintiéndole a la comunidad internacional? Plantea que el pueblo boliviano se está reivindicando, que toda la población en su conjunto está manifestando un desacuerdo con el gobierno del presidente Rodrigo Paz. ¿Ustedes ven esto en las calles?
1: Por su parte, el presidente de Colombia, Gustavo Petro, repudió esta determinación de Rodrigo Paz Pereira y destacó que si por proponer un diálogo y una intermediación sacaran una embajada, una embajadora en este caso, es porque la situación está pasando a extremismos. No obstante, tanto La Paz como Bogotá mantendrán las relaciones diplomáticas. Asimismo, desde Cancillería Boliviana hablaron sobre la polémica por la llegada de un avión Hércules C-130 desde la República Argentina. Se dijo que esa aeronave podría haber traído insumos bélicos. El canciller Aramayo desmintió categóricamente esa información y pidió responsabilidad a la hora de comunicar.
2: Que estamos transportando armas. Ahí tienen las bitácoras de vuelo. Se ha logrado más bien que el gobierno argentino habilite dos aviones Hércules con 30 toneladas de capacidad para poder abastecer de alimentos a la ciudad del Alto, que está bloqueando, que está marchando, que no permite la ayuda humanitaria. Los vuelos que hemos recibido están completamente legales, se han seguido todos los procedimientos. Hay que evitar esas especulaciones, que están llegando armas, que están llegando insumos bélicos, que están llegando fuerzas especiales.
1: En tanto, el ministro de la Presidencia, José Luis Lupo, declaró que se sabe que el Grupo de Puebla ha ido

0: perdiendo influencia, poder y dinero, por lo que pelea para mantener su presencia sobre Bolivia. Rápidamente, el Grupo de Puebla desmintió a Lupo y descartó que haya teorías conspirativas por parte de ese grupo de intelectuales. Mientras todo esto pasa, seguiremos aquí atentos a las novedades que pudieran surgir con las protestas que podrían llegar a la zona de la Casa de Gobierno.
1: Muchas gracias, Ricardo, por ese informe. Seguimos con más. El líder supremo de Irán advierte que la República Islámica se enfrenta a lo que califica como dos ejércitos terroristas globales. El ayatolá Mujtaba Jamenei destaca que esta situación imputa una mayor responsabilidad sobre las autoridades iraníes. Además, insta a que todos los niveles de gestión trabajen para el bien nacional. En la misma línea, el Parlamento iraní acusa a Estados Unidos de actuar a escondidas, pese al alto el fuego vigente en búsqueda de una nueva ronda de guerra. Tilda de un error el hecho de que Washington espere la rendición de Irán y apunta a la profunda crisis que azota a la sociedad estadounidense. En paralelo, el canciller de Irán, Abbas Araghchi, asevera que todas las estructuras estatales trabajan en conjunto. Ante esto, el ejército de la República Islámica advierte que la guerra regional puede extenderse más allá del Oriente Medio si la agresión contra ellos vuelve a ocurrir. A su vez, el presidente Donald Trump reitera sus amenazas contra Irán y al mismo tiempo asegura que los dos están en la última etapa de negociaciones. En este contexto, el periodista y director del canal antiimperialista Shema Sánchez opina que la población de Estados Unidos está decepcionada con la política de su presidente.
2: Hay unas discrepancias notables y hay unas resistencias notables dentro, porque hay mucha tensión dentro del país, porque las consecuencias de estas guerras de momento están siendo bastante negativas, tanto para la inflación como para el ciudadano de a pie, los precios del combustible, los precios de los alimentos, todo está subiendo y no se está notando por esas guerras ningún beneficio directo a Estados Unidos. Realmente el Make America Great Again, el MAGA, está bastante decepcionado con lo que está ocurriendo con esta legislatura del presidente. Lo que pasa es que una cosa es que esté decepcionado la población y otra cosa es que los lobbies que están gobernando el país no sigan estando de acuerdo con estas guerras de las que se benefician, ¿no? Irán en ningún caso va a modificar su resolución de seguir adelante con la energía nuclear con fines pacíficos, y en esas negociaciones que ha hecho, bueno, pues son negociaciones en cada posibilidades para ello, pues Estados Unidos puede verse compelido a volver a aceptar alguna posición.
1: Ahora hacemos una breve pausa, enseguida regresamos con más información. 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Enseguida regresamos con más.
3: Estas calles son de las más seguras del país, pero no se confundan, este paraíso artificial no es para todos. Este es el otro lado de Guatemala, marcado por la indiferencia, la falta de oportunidades, la pobreza y sobre todo la marginalidad. Desde lugares como este es posible ver el efecto del abandono.
4: Ah, sí, aquí no entra mucho la policía, pero sí, afuera sí hay, pero aquí no mucho. Pero también no entran por los perros, porque aquí hay perros, entonces le ladran.
5: Por falta de trabajo fuera, es que se vienen para acá a la capital y venimos a parar a lugares así como acá, de alto riesgo, pero por la necesidad estamos acá.
3: ¿Qué enfrenta la gente que vive en estos lugares? ¿Qué tipo de circunstancias adversas?
6: Creo que la higiene es lo principal. Siempre hay personas locas o gente drogada o cosas así.
7: Me dicen que, mamá, algún día podemos. Salimos adelante y ya no vamos a estar aquí.
8: Tengo un gran objetivo, construir templos en Burundi y hacer crecer la Iglesia de Dios. Yo vine aquí para obtener educación teológica. En Burundi la ortodoxia no está desarrollada. Los misioneros griegos no desarrollaron la Iglesia, no difundieron la ortodoxia.
9: Yes.
8: si Dios quiere, me gustaría construir una gran iglesia, una catedral.

0: Vamos a revisar titulares. En el histórico encuentro en China, los presidentes Vladimir Putin y Xi Jinping subrayaron que su alianza estratégica es un modelo de relaciones interestatales en el mundo moderno. Lanzaron críticas contra países occidentales que promueven la política del caos. Cuba rechaza que Washington trate de deslindarse de la crisis humanitaria que ha provocado. En Estados Unidos intentan congratularse con los cubanos por el supuesto Día de la Independencia, pero el presidente Miguel Díaz-Canel recordó que el 20 de mayo representa la injerencia y el despojo y que no trajo precisamente la independencia. Bolivia expulsa a la embajadora colombiana en medio de las manifestaciones que se mantienen contra el gobierno. Organizaciones de trabajadores y mineros se suman a las protestas en La Paz, que ha redoblado su seguridad. Gracias por estar con nosotros. Nos dejamos ahora con RT Reporta.
1: Guatemala. La opulencia de algunos barrios de la capital, con sus limpias calles y bellas fuentes, contrasta drásticamente con el desolador aspecto de las favelas, donde las insalubres condiciones, el ambiente de inseguridad y la miseria se respiran en cada rincón. La falta de servicios públicos mínimos, el hedor de los ríos de basura y la amenaza constante de vivir en zonas controladas por pandillas es el día a día de los residentes de estos barrios marginales, quienes ante el abandono por parte del gobierno se organizan como pueden para salir adelante. El corresponsal de RT, Alex Piñón, se adentra en zonas en las que rara vez entra la policía para dar voz a aquellas personas que sobreviven rodeados de inmundicia y pobreza.

0: Viajando por Guatemala, descubrimos que los contrastes de vida son extremos. Vale la pena señalar que en la capital se ven mucho más. El color blanco y los tejados rojos de los edificios en Ciudad Cayalá hechizan la mirada. Los niños juegan mientras sus padres están disfrutando el día. En esta utopía hay de todo, hasta una embajada. Estas calles son de las más seguras del país, pero no se confundan, este paraíso artificial no es para todos. El déficit de vivienda en la nación centroamericana asciende a más de 2 millones de casas. En la capital, la carencia ha provocado que de las montañas broten hogares sin regulación. Es una realidad dolorosa que se aprecia a kilómetros. Este es el otro lado de Guatemala, marcado por la indiferencia, la falta de oportunidades, la pobreza y sobre todo la marginalidad. Desde lugares como este es posible ver el efecto del abandono. En Latinoamérica, estos asentamientos son conocidos como favelas, villas miseria o ciudades perdidas. Guatemala no es la excepción. Debajo del puente El Naranjo se ubica el asentamiento Dios es Fiel. Para llegar, hay que arrastrar los pasos por veredas improvisadas. Carolina, una de las líderes vecinales, nos cuenta cómo sobreviven a esto todos los días. Veo que son caminos difíciles, muchas piedras. ¿Todo esto ustedes lo han hecho?
1: Sí, todo esto la misma comunidad lo ha hecho porque no, vuelvo y repito, como han dicho que somos un área inhabitable, entonces no nos han querido apoyar, ¿verdad? Entonces, de la misma bolsa de los mismos vecinos, pues es que ha salido para comprar. Si usted ve todo el encaminamiento acá, la misma comunidad lo ha hecho, lo hemos hecho entre todos.
0: 85 familias viven bajo estos techos de lámina desde el 2011, con escasez de algunos servicios, como el agua potable. Se sienten abandonados por las autoridades, pero no por Dios, sobre todo en momentos trágicos. En el 2023, una corrientada de un río que corre a un costado destruyó varias casas, dejando muertos y desaparecidos. Los rostros de estas personas están en un memorial que levantaron. Muchos eran niños. Los vecinos dicen que más que casas, perdieron amigos.
2: Por falta de trabajo fuera, es que se vienen para acá a la capital y venimos, bueno, y venimos a parar a lugares así como acá, de alto riesgo, pero por la necesidad estamos acá.
0: Desde la tragedia rentan herramientas para limpiar juntos el afluente y así evitar otra catástrofe. Las autoridades les han pedido evacuar la zona, pero no parece que las mujeres que vimos lavando ropa para ganar algo de dinero o quienes se dedican al comercio informal puedan hacerlo. Hasta el 2015 se tenían contabilizadas 412 favelas, la mayoría en la región metropolitana de Guatemala. En muchos casos, los grafitis dan vida a las paredes de estos barrios, como el asentamiento La Paz. El nombre es curioso, sobre todo porque la policía nos pide tener cuidado, pero tampoco nos acompaña en el recorrido. Aquí las calles no son tan estrechas y se puede entrar con vehículos. La ropa húmeda fuera de los hogares espera secarse. Caminar por las calles de estos asentamientos, uno se da cuenta que vivir entre basura es una cotidianidad. Muchas personas que viven aquí en la zona 3 recolectan lo que los otros han tirado para ganar algo de dinero. Otros, en cambio, emprenden sus propios negocios para enfrentar la adversidad. A Gaspar la vida le enseñó a improvisar. Mientras recorrimos su casa, donde también tiene su carpintería, nos dijo que vivir aquí es una de sus menores preocupaciones.
3: ¿Y cómo nace esta idea de montar un negocio dentro de tu casa?
4: Pues fíjate que nace la idea porque mi hijo grande, Héctor, él a los 3 meses sufrió una parálisis cerebral. Entonces lo pudimos recuperar una parte, pero solo es como ahora vive, pero con secuelas a parálisis cerebral. Entonces necesita atención, necesita ayuda. Y mi esposa ya no lo puede levantar porque aquel ya está grande. Ya tiene ahorita 22 años. Entonces empezamos este negocio en el 2017. Tenemos 5 años de haber empezado y entonces prácticamente fue por aquel que tomamos esa decisión.
0: Llegaron hace 15 años. Su esposa lo convenció, pues él había escuchado rumores sobre la inseguridad en la zona. Él no era carpintero, pero ahora que su negocio va creciendo, no pierde la esperanza de poder llevar a su familia a otro sitio.
4: Siempre, siempre lo he querido. Siempre lo he querido. Y espero que algún día se cumpla.
3: ¿Dirías que esa sería?
4: Eso sería como una... Es como una, un sueño que yo tengo y una meta que yo tengo también, ¿sí?
3: Sí.
4: Y estamos luchando por eso y tengo la esperanza de que sí lo voy a lograr hacer algún día.
0: No hay cifras actualizadas de cuántas personas viven en estas precarias viviendas. Hasta el 2015 se estimaban más de 800,000. La zona 3 de la ciudad de Guatemala está saturada de techos de lámina. Su fama es sobre todo por albergar barrios entre ríos de desperdicios. Estamos llegando al asentamiento Manuel Colom Argueta, que es uno de los que está ubicado en la zona 3 de la capital del país. Un sitio característico desde que uno llega hasta este lugar por el olor. Y es que este asentamiento está muy cercano a un basurero, el más grande de la capital del país. Y aquí lo interesante es que vamos a poder entrar solamente con la ayuda de los dirigentes de esta comunidad. Si ellos no permiten el acceso, si ellos no se organizan, no nos dan los permisos, no se puede hacer. Ser víctimas de la marginalidad y la exclusión ha hecho que se protejan entre ellos. Muchos trabajan en ese tiradero que se encuentra a escasos metros. Evitan nuestras cámaras, siguen con sus actividades, pero observan lo que hacemos. Al menos eso percibí mientras buscaba la casa de Doña Carmen, una de las dirigentes que nos dejó entrar. La mujer recuerda que después de quedar viuda, invadir este terreno en el 2007 con su numerosa familia fue un salvavidas. Aunque su casa ya no luce tan precaria, no olvida que aquello era un montón de basura.
3: Fue muy duro, me imagino, al inicio, llegar y vivir en la nada.
1: Sí, porque esto era un como monte. Había mucho monte, muchos palitos, y yo conseguí mi machetío y empecé a botar el monte. Toda esta área de aquí era cerro de pacha, era basura, y luego se pagó una máquina entre la gente que empezó a estar aquí, como 50 familias. Entonces pagamos máquina y entró la máquina a rellenar todo, o sea que estamos un relleno de basura y pacha.
0: Aunque dice ser la dueña de su vivienda, no hay un documento que lo avale. Esa es la realidad de quienes viven aquí. Por lo menos piensan que algo les pertenece. Buenas.
5: Buenas.
0: Qué rico huele. ¿Son tortillas?
5: Sí, son tortillas.
0: ¿Y son para comer ustedes o son para vender?
5: Eso para vender.
0: Uf, sí. Qué rico huele. Ay. ¿Negocio familiar?
5: Sí, de mi hermana.
0: ¿Y son muchos en la familia?
5: Somos dos, estamos aquí.
0: Marta vive aquí con su hermana desde que ya no pudo pagar alquiler en la ciudad. En la casa viven 8 personas en 3 cuartos, donde apenas cabían las camas. ¿Tú vives acá?
5: Sí, este cuartito vivo yo.
0: Vengan, para que conozcamos el espacio en el que ahorita, en este momento, esta familia está viviendo. ¿Cuántos hijos tienes?
5: Yo tengo 4.
0: 4, sí. Pequeñitos.
5: Aquí vivo yo, aquí va, es mi cuarto.
0: Todavía es de lámina, ¿no?
5: Sí, esa es lámina.
0: ¿Cómo le hacen con la lluvia fuerte cuando cae?
5: Ahí estamos aquí.
0: Y hasta Paloma vive aquí.
5: Sí, es de mi nena y como a ella les gustan los animales, entonces ahí tiene sus palomas.
0: Dicen que todo cabe en un lugar sabiéndolo acomodar. Estas personas lo tienen claro y se obligan a hacerlo. Afuera de su habitación tiene una pequeña cocina donde guarda, entre otras cosas, el maíz que utiliza para hacer las tortillas que los vecinos consumen. Muchas gracias, Marta, por habernos recibido.
5: No, no tengo pena.
0: Y espero que pronto mejoren las cosas para ti, para tu familia.
5: Así, primero Dios,
0: para tus hijos. Y bueno, que siga la venta de tortillas, que vendas mucho. De una vez aprovecho para llevarme un par, que se ven calientitas, se ve que están buenas. Ándale, regálame una consola.
5: Aquí está ahí. mía y salud a ti.
3: Muchísimas gracias.
5: Bueno,
3: que les vaya muy bien.
5: Va igualmente. Mm. Que le vaya bien.
0: Al salir había muchos niños en las calles jugando con sus mascotas o pateando la pelota. Me dio la impresión de que les gusta conocer gente nueva porque hasta nos mostraron sus mejores jugadas. ¿No es así como estos niños pasan sus tardes jugando con lo que encuentran, a veces con un balón que consiguieron entre el basurero? Pero es así como los niños pasan sus días, sus tardes en comunidad. Después del partido, me acerqué a una casa donde había decenas de bolsas de basura. Sonia, su marido y su suegra enferma viven ahí desde hace más de 10 años. Las mujeres conversaban sobre la muerte de un familiar que ocurrió en esta vivienda. El hombre fue víctima accidental de un tiroteo callejero. Después del relato de las mujeres, me invitaron a conocer su casa. Dicen que el hogar debe transmitir paz, pero ahí había de todo menos eso.
3: Esta es tu casa.
6: Sí. Perdón. No, pero aquí hay mucho ratón. Y hay muchas ratas. Se mueren. Allá, pues, allá era el baño.
3: Pero ya no hay baño.
6: No, porque nosotros pusimos unas cosas adentro. La mamá, pues, puso adentro algo y allá también.
3: Sí.
6: Y pues, en verdad, no tenemos sanitario, ¿verdad?
3: Claro.
0: Conforme avanzábamos, me resultaba más difícil concentrarme para escuchar y hacer preguntas. El olor de toda la basura acumulada y la falta de higiene era muy sofocante.
6: La vecina hizo su lugar y nos quitó un pedazo todavía.
3: Se te mete el agua.
6: Ahí a veces sí. Sí.

0: en el fondo de barranco. Llegamos al mercado de la terminal y ahí nos esperaba Danilo, un joven que dejó las adicciones y conoce muy bien este lugar. Danilo trabaja en la Fundación SKD Guatemala, que busca evitar que los niños caigan en situación de calle o salvarlos de ello. Detrás del bullicio de la actividad comercial que nunca cesa, nos pasea por laberintos sombríos de estas bodegas que nos llevan hasta las casitas.
1: Buenos días, doña Amanda.
2: Buenos días.
1: ¿Cómo ha estado?
2: Bien.
1: Pues el día de hoy tenemos a Alex que me viene acompañando. Mucho gusto, ¿no?
2: Hola, mucho gusto.
3: Gracias. ¿Aquí vives?
2: Sí, aquí vivo.
0: Amanda, quien recibe apoyo de la fundación, nació y creció aquí. En su casa no hay sanitario y tiene que pagar este servicio en la zona comercial. Los problemas aquí son de distinta índole.
2: Ah, sí, aquí no entra mucho la policía, pero sí, afuera sí hay, pero aquí no mucho. Pero también no entran por los perros, porque aquí hay perros y entonces les ladran, entonces como que los asustan.
3: ¿Los perros son ayudantes de ustedes para la seguridad?
2: Sí, bastante. Ellos cuando ladran es porque alguien extraño va a entrar, porque ellos solo a los conocidos no le ladran.
0: Junto a su esposo y sus dos hijas duerme en un segundo nivel de la casa completamente improvisado y de alto riesgo.
3: Pues sí, es un espacio muy reducido. Literal, no hay una cama aquí. Las personas han montado cartón, una especie de cobija, un plástico, para poder dormir todos juntos. También es muy frío e incluso muy difícil de subir, tomando en cuenta que aquí también duermen niños.
0: Amanda vende dulces para sobrevivir. Otros de sus vecinos trabajan en el basurero de la terminal, que se ubica a unos metros. Danilo nos llevó a este sitio donde la gente ve un poco de esperanza en esas montañas de desperdicio.
3: Desde tu punto de vista y con la experiencia que tú tuviste viviendo aquí, ¿qué enfrenta la gente que vive en estos lugares? ¿Qué tipo de circunstancias adversas?
1: Creo que la higiene es lo principal, ya que es un lugar donde se tira la mayoría de cosas. Problemas con otras personas, ya que hay problemas con personas problemáticas, etcétera. Entonces siempre hay personas locas o gente drogada o cosas así.
0: Costear una vivienda segura y digna podría oscilar entre 300 y 1000 dólares al mes, principalmente en la capital. Muchas personas no pueden pagarlo. Danilo me explica que hay otros lugares donde cobran unos 78 dólares al mes. Se trata de Los Palomares. Eso sí, como su nombre lo indica, son habitaciones diminutas, numeradas como celdas de prisión. Paredes grises donde todos los servicios son comunitarios.
3: Bueno, aquí vemos estas pilas de agua, estos tambos donde se almacena el agua que consumen las personas también, estos lavaderos donde se les rentan para que ellos laven su ropa. Ahorita no hay mucha actividad por la hora, dicen que esto sucede más en las noches, al igual que las regaderas. Vemos aquí 4 regaderas para unas 200 casas que se encuentran en este sitio, al igual que los baños, que también hay 4 baños habilitados para que estas personas puedan venir. Les cobran una pequeña cantidad, pero esto es comunitario.
0: Los niños solitarios se acercaban y nos sonreían como esperando algo de nosotros. La fundación que rescató a Danilo también lleva alimentos y útiles escolares a menores en otras zonas de la capital. Así fue como llegamos a Santa Faz, donde pudimos conocer ese trabajo. En la calle encontramos a Santiago y Santana. Iban solos, cargando algunos alimentos para su numerosa familia. Después de caminar varios minutos, finalmente llegamos a su hogar en un barranco. Fuimos testigos de cómo sonreían al recibir sus regalos. Soñan con tener una profesión, pero no es lo único que desean.
2: Me dicen que, mamá, algún día podemos. Salimos adelante y ya no vamos a estar aquí. Nos dicen,
0: Han sido 6 años de incertidumbre y angustia, pero para esta familia la otra opción sería volver a la calle.
3: Es muy contrastante cómo viven estas personas, quienes tienen estas vistas panorámicas de la naturaleza que son extraordinarias. Pero esto se ve empañado, al menos en este caso, por un fuerte aloma drenaje. Entre las casas corren aguas residuales y la gente se ha acostumbrado a

0: este olor. Nosotros que llevamos aquí algunos minutos ya sentimos en el estómago un poco de dolor, pero ellos ya no se acuerdan de eso. Y también está el tema de la inseguridad. La organización que nos ha traído hasta aquí nos ha dicho que no es seguro bajar porque en estas casas de abajo viven delincuentes que se dedican a extorsionar. Aquí, donde los techos color pobreza imploran ayuda, no hay mucha presencia de fundaciones por falta de recursos y también por la inseguridad. Y en estos lugares, ¿hay delincuentes? ¿Se sabe de que hay personas que viven ahí?
1: Sí, así es. Solo son áreas que nosotros sabemos que debemos respetar el espacio.
0: Ustedes respetan y ellos respetan.
1: Exacto.
0: Es una especie de contrato no firmado.
1: Exacto, algo así.
0: Entiendo.
2: Nuestra siguiente parada requiere el acompañamiento de la policía. En sus instalaciones nos advierten de que La Limonada es uno de los asentamientos más antiguos, pero también una zona roja.
0: ¿Las pandillas siguen controlando alguna parte de esta zona?
3: Es mínimo a comparación del año 95 y principios del año 2000, donde la colonia 15 de agosto, conocida como La Limonada, pues era controlada por dos personas que tenía cierto grupo que no eran mareros, sin embargo, eran personas que se dedicaban a distintos ilícitos. Pero a lo largo del tiempo también podemos ver que ya surgen las pandillas, la pandilla del barrio 18 y un sector que se estableció como la Mara Salvatrucha. Una pelea entre la pandilla y la Mara, pues aparte de generar temor entre los vecinos, era lo que causaba el problema.
2: Me sorprendió el dispositivo de seguridad que habían organizado. Abordamos la patrulla y avanzamos algunos kilómetros. Estamos por llegar a La Limonada. La policía nos ha dado un chaleco antibalas para cuidar nuestra integridad, ya que en esta zona persisten algunos delitos como la extorsión, como el robo con arma blanca, con arma de fuego, y de esta manera se evita cualquier incidente y así cuidarnos. La Limonada, o el barrio de las pandillas, es uno de los más grandes de América Central. Quienes conocen lo que pasa ahí, lo evitan a toda costa. Bueno, desde aquí se puede ver todo este asentamiento de La Limonada, es grandísimo. Ustedes podrán ver cómo son casas y casas y casas construidas en este tipo de espacio que tiene esta forma. Son muchos techos de lámina los que se alcanzan a ver desde aquí. Pero sí, este es el asentamiento de La Limonada que iba a ser parte de la Ciudad Olímpica, la cual no se concretó. Antes de entrar, me explicaron que hay puntos calientes a los que era mejor no ir. Los laberintos de marginalidad solo se pueden recorrer a pie. Los policías nos custodiaban y cada escalón que bajábamos estábamos más alerta.
0: Conforme vamos bajando, vamos viendo la estructura de estas casas. Son casas muy pequeñas. Vemos a la gente adentro haciendo algunas actividades, comiendo, otras tantas que están descansando, dispersadas, tomando el sol, tomando el aire, a las que uno saluda, pero no encontramos ninguna respuesta. También vemos espacios como esto, que son para actividades deportivas, espacios muy reducidos y en el que tampoco vemos a niños jugando casualmente.
2: En cambio, vimos a menores cargando costales con piedras. En aquel momento yo sentía mucha pena de ver a estos niños creciendo aquí en medio de pobreza y amenazas.
4: ¿Esto es de balazos?
3: No, no, no, eso puede ser un defecto. Este es la Mara 18, este es el sector de la Mara 18. Mira, en el ángulo 8 son las marcas territoriales.
2: A pesar de las marcas de la criminalidad que se aprecian en las paredes, la gente se rehúsa a hablar sobre ello.
0: Escuchaba mucho que aquí había balazos en algunos momentos, ¿se acostumbraron?
5: Esto hace aproximadamente como unos 20 años, sí, que no podía salir uno a la calle porque había muchos problemas con eso. Pero gracias a Dios se logró que todos se fueran o se murieran. Y ahorita, gracias a Dios, pues todo se siente bien.
0: No pudimos avanzar más en este sector, así que subimos esas escaleras que agotan el oxígeno para dirigirnos a otro extremo de la limonada. Por seguridad, tuvimos que rodear esta zona. ¿Usted vive aquí?
4: Yo aquí vivo.
0: ¿Y cómo ha sido tener a los zancudos, a las moscas, las enfermedades?
4: Como mosquerío hay. Las enfermedades pues se están viniendo por eso de contaminación del aire, ¿va? Pero todo eso es por toda la basura que se está tirando ahí.
0: ¿Y qué les dice el gobierno?
4: Nada, ni visita.
0: Elizabeth se refiere a la basura que pulula debajo de un puente por donde corren aguas negras y que ha sido escenario de la criminalidad. Este es uno de los puntos más emblemáticos de la limonada. Se trata del Puente del Diablo, que algunos refieren aquí se utiliza para dividir a los grupos criminales. Los vecinos parecen haber invisibilizado las marcas territoriales, pero no olvidan los límites. El inspector revisó la bolsa de un menor para verificar que no tuviera drogas. Edwin nos advirtió que este joven podría alertar de nuestra presencia, pues ese es uno de los primeros trabajos de quienes son reclutados por las pandillas. Al irnos pensaba en los niños que jugaban en una cancha de arena, pero también en los zapatos que vi colgados en los cables. Según leí, puede significar el bautizo de un nuevo criminal. Para muchos son refugios que, sin darse cuenta, alimentan un círculo de exclusión. Un mundo sin mañana donde no existe la calidad de vida, pero sí existe el riesgo de morir.
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6: Hubo un tiempo en el que se abusó de nuestra hospitalidad. Las potencias europeas se repartieron el continente africano. La tierra de las oportunidades quedó repartida como un terreno de caza. Si no nos unimos, los colonizadores volverán. Sabemos quiénes son los que quieren que el continente madre se estanque. Pero el continente madre es imposible de parar. Porque el continente madre debe ser grande y lo será solo a hombros de sus hijos e hijas y con el sudor de sus frentes. Africanos de buena voluntad, vengan y conversemos sobre aquello que concierne al continente madre. Tengo un gran objetivo: construir templos en Burundi y hacer crecer la Iglesia de Dios. Yo vine aquí para obtener educación teológica. En Burundi la ortodoxia no está desarrollada. Los misioneros griegos no desarrollaron la iglesia, no difundieron la ortodoxia. Si Dios quiere, me gustaría construir una gran iglesia, una catedral.

Hola, ¿qué tal? Gracias por estar con nosotros. Comenzamos a revisar las noticias de esta jornada. Estos son los titulares. Estados Unidos presenta cargos contra el líder de la Revolución Cubana y el general del ejército, Raúl Castro Ruz. Lo vinculan con el derribo de dos aeronaves en 1996 en territorio cubano. La imputación ocurre hoy, 20 de mayo, una jornada que marca la fundación de la República de Cuba, pero que no representó la independencia. Tenemos un amplio informe y vamos a revisar también las declaraciones del presidente de Cuba, Díaz-Canel, que condenó la imputación por parte de Estados Unidos contra el líder de la Revolución Cubana. En otros temas, histórico encuentro entre los presidentes de Rusia y China. Los mandatarios subrayaron que su alianza estratégica es un modelo de relaciones interestatales en el mundo moderno. También lanzaron críticas contra países occidentales que promueven la política del caos. Nos vamos a Bolivia. Esta nación expulsa a la embajadora colombiana en medio de las manifestaciones en varias partes del país. Organizaciones de trabajadores y mineros se suman a las protestas en la ciudad de La Paz, que ha redoblado su seguridad tras los enfrentamientos entre los manifestantes y las fuerzas del orden. Vamos a revisar estas y más noticias en los próximos 30 minutos. Un placer estar con ustedes. Bienvenidos.

0: Cuba condena la acusación de Estados Unidos. Washington presenta cargos por conspiración contra el líder de la Revolución Cubana y general del Ejército de la Nación, Raúl Castro. Desde el Departamento de Justicia estadounidense lo vincula con el derribo en 1996 de dos aeronaves del grupo Hermanos al Rescate, donde, según afirman, murieron cuatro personas. Cabe señalar que la organización en cuestión, con sede en Miami, ha sido acusada por La Habana de espionaje y fines desestabilizadores en contra de Cuba. El presidente de la isla, Miguel Díaz-Canel, ha rechazado las acusaciones por parte de Washington en contra del líder de la revolución. El presidente destacó que la pretendida acusación contra el general del ejército Raúl Castro Ruz, que acaba de comunicar el gobierno de Estados Unidos, solo evidencia la soberbia y la frustración que le provoca a los representantes del imperio la inquebrantable firmeza de la revolución cubana y la unidad y la fortaleza moral de su liderazgo. Así lo señala el mandatario cubano frente a esta imputación que ha realizado Estados Unidos contra Raúl Castro. Y también asegura el presidente de Cuba que se trata de una acción política sin ninguna base legal, jurídica, que solo busca engrosar el expediente que fabrican para justificar el desatinado ataque en contra de Cuba. Así lo destaca el mandatario cubano. También asegura Díaz-Canel que Estados Unidos miente y manipula los sucesos alrededor del derribo de las avionetas de la organización narcoterrorista, afirma Hermanos al Rescate en 1996. Ahora, declaraciones del fiscal general interino de Estados Unidos en cuanto a esta imputación.
1: Gracias, muchas gracias. Es genial estar aquí, en el gran estado de Florida. Hoy anunciamos una acusación formal, acusando a Raúl Castro y a varios otros de conspiración para matar a ciudadanos de Estados Unidos.
0: Mientras Estados Unidos enarbola la narrativa de que Hermanos al Rescate se trataba de una organización humanitaria, los hechos registrados demuestran que en su momento reiteradamente violaron el espacio aéreo cubano. Y no solo eso, La Habana ha presentado evidencias de cómo esta entidad se enfocaba en provocaciones en contra de Cuba. Oliver Zamora Oria indagó en el caso junto al ex agente cubano René González, quien conoció de cerca cómo operaba el grupo subversivo.
2: En sus intentos de estrangular a Cuba, Estados Unidos refuerza el bloqueo y retoma viejas provocaciones para fabricar amenazas. Es el caso ahora de las dos avionetas derribadas el 24 de febrero de 1996, pertenecientes a Hermanos al Rescate, organización radicada en la Florida que tras una apariencia humanitaria ejecutaba acciones desestabilizadoras. René González era un agente infiltrado en el grupo. En conversación con RT, recuerda el esfuerzo de La Habana en evitar un conflicto.
3: Pero hay que recordar que el gobierno cubano le mandó al gobierno norteamericano 16 notas diplomáticas, 16. Y en las últimas notas, en tono de ruego, Cuba llegó a rogarle al gobierno norteamericano que impidiera las incursiones de Hermanos al Rescate.
2: Habían sobrevolado reiteradamente La Habana. Las autoridades cubanas poseían información sobre planes de atentados y explosivos. Su líder, José Basulto, había sido entrenado por la CIA y contaba con un grueso expediente de violencia contra Cuba. Su propósito invariable: crear una provocación que justificara una posible invasión.
3: Hay una intervención de Basulto en enero del 96, un mes antes del derribo, que desnuda su mentalidad. Él fue a Radio Martí y él dijo, bueno, que los aviones de Cuba no tenían gasolina y que nunca podrían tumbarlo. En el fondo ellos, en su mentalidad platista, siempre pensaron que el gobierno cubano no iba a tener el valor de proceder de esa manera contra ellos. Y yo pienso que se vieron protegidos por esa percepción. Lo que pasa es que le falló.
2: El día de los hechos, aviones MiG del ejército cubano interceptaron las naves que se encontraban entre 8 y 5 millas de las costas. Al ignorar a los llamados a desistir y a retirarse, fueron finalmente derribadas. Hermanos al Rescate acostumbraba a mentir respecto a sus rutas y modificaba sus códigos de identificación. Si bien eran protegidos en Miami, Luego se supo sobre la preocupación de las autoridades federales.
3: Y una de las cosas que salió a relucir fue que previo a una de las flotillas más publicitadas, que si mal no recuerdo fue en noviembre del 95, tres meses antes del derribo, ellos fueron a Washington a hacer cabildeo y tuvieron una reunión en la Casa Blanca. Y el general Sheehan, jefe del Comando Sur, se enfrentó a ellos, se enfrentó seriamente. Y le dijo que él no iba a mandar a sus muchachos a morirse por sus payasadas y por sus aventuras.
2: Clinton manejó la posibilidad de bombardear a la nación caribeña, pero finalmente la salida fue política. La aprobación de la ley Hans-Burton, un castigo duro, pero que no cumplía con las expectativas de los provocadores. Hoy se desempolva el tema como justificación para encauzar a Raúl Castro, líder y símbolo de la Revolución Cubana.
3: Lo que estamos viendo ahora es que ellos insertan nuevamente la historia de Hermano a Rescate dentro del contexto de una campaña en la que una gran parte de ese establishment está empujando por la invasión a Cuba. Y ellos aprovechan y se insertan dentro de esa campaña a través del indictment, de la acusación contra Raúl.
2: En la década del 90 hubo un incremento de la actividad terrorista contra Cuba. Secuestro de aviones, bombas en los hoteles, planes de atentados, por solo citar algunos de los tantos ejemplos. Pero sin dudas el derribo de estas avionetas fue uno de los momentos más tensos que aún se mantiene latente, listo para reflotar y justificar un viejo anhelo de la extrema derecha cubano-americana en Estados Unidos, la invasión. Oliver Zamora Oria, RT, La Habana.
0: En paralelo, La Habana acusa a Marco Rubio de cínico por ofrecerle al pueblo cubano una supuesta ayuda de 100 millones de dólares mientras insiste en asfixiar a la isla con el bloqueo. Así respondió el canciller del país caribeño a las recientes declaraciones de su homólogo estadounidense, donde habló de una nueva relación entre Washington y lo que a su parecer sería la nueva Cuba. En su discurso, Rubio ha vuelto a culpar a la administración cubana por la crisis energética, pero omitió que a principios de este año fue el propio Donald Trump quien ordenó imponer aranceles y represalias contra quienes le suministran petróleo. El secretario de Estado estadounidense hizo público su mensaje aprovechando la fecha del 20 de mayo que marca la fundación de la República de Cuba, pero también el comienzo de la intervención de Washington en la isla a inicios del siglo XX. La Habana niega en términos más categóricos volver a convertirse en neocolonia de Estados Unidos.

0: A su vez, el presidente Miguel Díaz-Canel arremetió contra quienes niegan que exista un bloqueo petrolero contra Cuba y no presenta ninguna evidencia que argumente sus acusaciones. Afirma que la agresividad contra la isla se trata de un castigo que se convierte en un acto de genocidio. Aún así, Cuba sentencia que ningún agresor, por más poderoso que sea, encontrará en la nación caribeña la rendición. Y vamos a analizar la decisión de Estados Unidos en torno al líder de la Revolución Cubana, Raúl Castro, con la periodista y escritora Telma Luzzani. ¿Qué tal, Telma? Gracias por estar con nosotros. Bueno, ¿qué podría estar detrás de esta decisión por parte del fiscal general de Estados Unidos? Cuéntenos.
1: Bueno, me parece que es parte de una escalada que viene haciendo Estados Unidos muy claramente contra Cuba. Ha sido siempre, desde el bloqueo, por supuesto, décadas de bloqueo criminal, pero en este último momento, creo que encuadrado en un momento de fracaso de Estados Unidos, donde el imperio está no solo en decadencia, sino visiblemente perdiendo espacio e influencia política global, se está centrando y focalizando contra Cuba. En enero fue estas medidas de sanciones contra el tema petrolero, ahogando a la isla sin combustible, sin electricidad, con apagones, etcétera, y ahora se suma esto, ¿no? Un intento de apresar, tal vez, o de sancionar al líder Raúl Castro.
0: Telma, ¿y se podría hablar de una justicia imparcial en Estados Unidos cuando se realizan imputaciones como estas contra Raúl Castro, pero a su vez también se cometen violaciones abiertas a los derechos humanos, por ejemplo, con los ataques de Estados Unidos contra las embarcaciones sin ninguna evidencia de que se tratarían de embarcaciones con drogas? Y a su vez también hemos visto cómo están amenazando a varias partes del mundo con la guerra. Y además tenemos el caso Epstein, que sigue abierto de todas esas atrocidades que se han cometido contra menores.
1: Sí, es un poco como decía en la pregunta anterior, la respuesta anterior. Es un marco, tenemos que verlo esto en un marco en que Estados Unidos se ve acosado por las pérdidas constantes de su influencia y su poderío y de sus ilusiones de ser un imperio hegemónico. Esto se ha acabado, se ha terminado y entonces lo vemos reaccionar de las maneras que lamentablemente a veces reaccionan los imperios cuando se ven caer, cuando ven su decadencia, y es con mayor brutalidad, con mayor guerra, con mayor acoso. Estamos viéndolo en todo el mundo, pero en nuestra región, en América Latina, con mayor ferocidad. Un ejemplo, lo que sucedió el 3 de enero con Venezuela, con el presidente Nicolás Maduro. Otro ejemplo, las constantes, como bien dice tu pregunta, las constantes asesinatos, porque eso es lo que son a los pescadores, porque no está comprobado que sean narcotraficantes, a los pescadores que están en el Mar Caribe. Y ahora, con esta situación que se incrementa en Cuba, quiero aclarar que esto no es nuevo, este acoso contra Cuba no es nuevo, pero en este momento se está incrementando de cualquier manera, de cualquier forma, porque sí o sí creo que Donald Trump quiere mostrar un triunfo. Donald Trump quiere llevar algo que haga creer que su gobierno sirve, que su gobierno tiene poder. Y eso es lo que está intentando ahora. Apoderarse contra Cuba, actuar contra Cuba para tener algo que mostrar en las elecciones que va a tener ahora en noviembre en las legislativas.
0: Muchísimas gracias, Telma, por estar con nosotros analizando esta tensión en que se vuelve a recrudecer entre las relaciones entre Cuba y Estados Unidos. Vamos a estar atentos al tema.

0: Vladimir Putin y Xi Jinping se reunieron en Pekín y llevaron a cabo negociaciones a gran escala. Durante esta jornada, Rusia y China firmaron decenas de acuerdos en varios ámbitos. También los líderes emitieron una declaración conjunta en la que condenan a las potencias hegemónicas. Ambas partes resaltaron el carácter único y sin precedentes de su cooperación y señalaron que todo ello demuestra un verdadero ejemplo de las relaciones interestatales. Semyon Senderov siguió de cerca la visita y nos trae todos los pormenores.
1: Esta jornada ha dejado muchísimas imágenes destacadas. La visita ha sido bastante fructífera y nosotros hemos sido testigos de todo el momento. Y es que desde el principio, desde la recepción que ha dejado tantas imágenes bonitas, Vladimir Putin llegó a la plaza de Tiananmen, se escucharon las salvas de artillería, también una orquesta militar tocó el himno ruso, fue precisamente el líder chino que personalmente recibió a Vladimir Putin en la plaza. Pasaron saludando a aquellas personas que se habían congregado, como por ejemplo niños que portaban banderas de Rusia y de China, también flores. Después inició la parte oficial, precisamente hubo muchas negociaciones, hubo cara a cara, también se reunían las delegaciones de Rusia y China. En total fueron unos 40 acuerdos que firmaron ambas partes. 20 acuerdos se firmaron justo en la sala donde estaban sentados los líderes y otros 20 pues aparte. Se ha firmado también una declaración conjunta. Podemos destacar algunos de los puntos. Por ejemplo, ambas partes aseguran que los intentos de algunos países por controlar el mundo unilateralmente e imponer sus intereses han fracasado. Pues también dicen que no existen naciones de primera clase y se debe respetar el modelo de desarrollo de cada estado. Además, pues se decía que el mundo, según va en la dirección de ahora, puede regresar a la ley de la selva. También, pues se ha afirmado que la seguridad global debe ser equitativa, rechazando las alianzas militares, los bloques y las guerras híbridas. También se ha hablado, por ejemplo, de la necesidad de reformar la ONU. Además, podemos destacar algunas de las declaraciones que hemos escuchado durante esta jornada. Por ejemplo, Xi Jinping aseguró que existe una confianza mutua política entre Moscú y Pekín y es una de las claves de nuestras relaciones. También por parte de Vladimir Putin destacamos, por ejemplo, que él aseguraba que el acuerdo de comercio entre los países está protegido contra influencia de los terceros. Vamos a escuchar qué más decían los mandatarios.
2: Las relaciones ruso-chinas han alcanzado en la actualidad un nivel realmente sin precedentes y continúan desarrollándose. Al mismo tiempo, nuestras relaciones son autosuficientes, no dependen de la coyuntura mundial actual y sirven como un modelo de cómo se deben construir las relaciones entre países.
3: A lo largo de 30 años, forjadas por el viento y la lluvia, nuestras relaciones, que siguen el curso de los tiempos y alcanzan nuevas alturas, se encuentran ahora en un momento histórico de máxima colaboración y cooperación estratégica en una nueva era, y se consideran con razón un modelo de un nuevo tipo de relaciones entre grandes potencias. Durante muchos años, nuestros países se han adherido inquebrantablemente a los principios consagrados en el Tratado de Cooperación que contemplan la no adhesión a otros bloques, no confrontación y no hostilidad hacia terceros.
1: Bueno, también pues se ha confirmado durante esta jornada que Putin participará en la cumbre de la cooperación económica Asia-Pacífico que se celebrará aquí en China. De hecho, a Yuri Ushakov, al asesor presidencial ruso, le preguntaban si es posible ahí un encuentro con Donald Trump y él no lo descartó. Mientras que también Vladimir Putin transmitió una invitación a Xi Jinping para que visitara Rusia. Precisamente los numerosos encuentros entre ambos mandatarios destacan los niveles de las relaciones bilaterales. Vamos a repasar algunas de las reuniones.

0: Bueno, pero también durante esta jornada hubo unos encuentros muy personales. Así, Vladimir Putin visitó a un ingeniero. Se trata de una persona que había conocido de niño hace unos 25 años y ese encuentro precisamente influyó tanto que esa persona fue a estudiar a Rusia, se convirtió en ingeniero. Vamos a ver una parte de su conversación.
1: Por lo que recuerdo, este es también el lugar de nacimiento de Mao Zedong, fundador del actual Estado chino. Recuerdo que precisamente el 20 de mayo de 1972, él hizo un llamamiento al mundo entero para que luchara contra el imperialismo estadounidense. Nuestro encuentro tiene lugar en un día memorable, pero hoy nuestra amistad con China no va en contra de nadie. No luchamos contra nadie, solo luchamos por nuestros intereses, por nuestro desarrollo. Además, estamos dispuestos a cooperar con todos, incluidos nuestros socios de todo el mundo, entre ellos los Estados Unidos.
0: Bueno, hay que destacar que este encuentro ha sido posible gracias a un equipo de RT que investigó aquella foto, buscó al ingeniero y pues se puso en contacto, se puso de acuerdo para que esta reunión se produjera. Una historia pues verdaderamente impactante. Vamos a conocerla.
2: Lo recuerdo perfectamente. Estaba sentado en la barandilla cuando el presidente Putin se acercó, me bajó y se tomó una foto conmigo. Antes de despedirnos, incluso, me dio un beso en la frente. Es un momento que se me ha quedado grabado en la memoria desde entonces. Pensar que 26 años después, un sueño imposible se ha hecho realidad. Aquel encuentro casual de hace 26 años, uno que debería haber sido completamente imposible, jamás me hizo imaginar que tendríamos la oportunidad de volver a encontrarnos 26 años después.
0: Bueno, y ahora tenemos precisamente la oportunidad de conversar con aquel ingeniero. Buenas tardes, muchísimas gracias por haber encontrado tiempo para nosotros. Cuéntenos cómo le fue hoy.
2: La experiencia de hoy ha sido profunda. Mientras esperaba en la sala de descanso, mientras el personal me acompañaba a la sala de reuniones, mientras permanecí allí esperando, aún no podía creer que estuviera sucediendo de verdad. Solo cuando vi al presidente Putin entrar personalmente en la sala y caminar hacia mí, di un paso hacia él. Fue entonces cuando comprendí que todo era real.
0: Bueno, muchas gracias. Ha sido una historia de verdad impresionante. También hubo una ceremonia de té a la que acudieron los líderes de Rusia y China, subrayando una vez más el carácter amistoso que existe entre ambas naciones. Ahora ya hay varias invitaciones para visitar tanto Rusia como China, así que vamos a esperar los próximos encuentros, las próximas visitas oficiales.

0: Y regresamos con la noticia de último momento por la imputación por parte de Estados Unidos contra Raúl Castro sobre un caso que ocurrió hace 20 años por el derribo de dos aeronaves en territorio cubano. Vamos a revisar las declaraciones de Miguel Díaz-Canel, que ha rechazado la acusación contra Raúl Castro y asegura que se trata de una acción política sin ninguna justificación jurídica. Vamos a revisar las últimas reacciones que vienen por parte de La Habana con Oliver Zamora Oria, que se encuentra en ese país. ¿Qué tal, Oliver? Cuéntanos más sobre lo que ha ocurrido en Cuba. ¿Cuáles son las reacciones frente a la imputación por parte de Estados Unidos contra Raúl Castro? Adelante, te escuchamos.
1: Sí, bien. Si bien desde muy temprano, este 20 de mayo, comenzaron en las redes sociales muchas personas a rechazar esta decisión del gobierno estadounidense, desde el punto de vista oficial, el presidente Biden ha sido el primero en reaccionar a esta acusación contra el líder histórico, contra el líder actual de la Revolución Cubana, el general de ejército Raúl Castro, por el derribo de dos avionetas en el año 1995 de Estados Unidos, que habían violado el espacio cubano y que antes de ser derribada habían sido reiteradamente advertidas por las autoridades cubanas. El mandatario ha dicho que esta decisión muestra la frustración del gobierno de Estados Unidos frente a la fortaleza que ha mantenido la revolución durante todos estos años, que se trata de una maniobra política que busca engrosar, vamos a decir, el expediente de acusaciones y de justificaciones de Washington para sostener la actual política hacia Cuba. Ha llegado que Estados Unidos miente, que sabe muy bien la versión real de los hechos y que Cuba no actuó de manera sin tomar en cuenta las nuevas leyes internacionales y la posibilidad que tenía, el derecho que tenía para realizar esta acción. Ha agregado que sobran las evidencias de que no se actuó de forma imprudente, como sí lo hace la actual administración estadounidense al atacar lanchas, embarcaciones en el Océano Pacífico y en el Mar Caribe de forma, vamos a decir, ilegal. Ha agregado que el general de ejército es una persona que posee condiciones morales y que es un escudo para el pueblo cubano y también para todo el proceso político que lleva adelante la isla, la revolución cubana y sus seguidores.
0: Muchísimas gracias, Oliver, por toda esa información, las reacciones que vienen tras esa imputación por parte de Estados Unidos. Y nos vamos a otros temas. El presidente de Bolivia anuncia que hará cambios en su gabinete ministerial en medio del descontento social hacia su administración. En paralelo, se registra un fuerte despliegue policial en una nueva jornada de protestas. En las inmediaciones de la Casa de Gobierno se espera la llegada de manifestantes que exigen la renuncia de Rodrigo Paz. Además de la crisis social y económica que atraviesa el Ejecutivo, también se suman roces con organizaciones internacionales y países como Colombia. Ricardo Romero con la información.
2: Las protestas en la zona céntrica de La Paz serían las protagonistas de una nueva jornada de reclamos en contra del gobierno de Rodrigo Paz Pereira. Eso es lo que está pautado, eso es lo que se espera, ya que podría arribar a esta zona un grupo de mineros que llegaría a las inmediaciones de la Casa de Gobierno para plantear sus exigencias a la actual Administración Nacional. Se trata de trabajadores de las minas de la región de Colquiri, quienes solicitarán un aumento salarial que les permita tener un sueldo acorde a los compromisos económicos que se imponen ahora en este país. También pedirían la renuncia del jefe de Estado al acusarlo de inoperancia para resolver la actual crisis social que está viviendo Bolivia. Como podrán observar, las inmediaciones de la Casa Grande del Pueblo presentan una fuerte presencia de la Policía Nacional y Militar y la propia Armada Boliviana, con efectivos antidisturbios, carros hidrantes y vehículos especiales listos para replegar la llegada de cualquier tipo de manifestación. Mientras tanto, la política arroja novedades porque el Ministerio de Relaciones Exteriores confirmó la declaración de persona non grata para la embajadora colombiana en Bolivia, Elizabeth García. Eso se traduce en el pedido de cese de sus funciones en el país y su posterior salida del territorio. La administración local dijo que el Estado Plurinacional de Bolivia considera indispensable que toda valoración sobre la situación interna del país se haga con prudencia diplomática y en pleno respeto a la institucionalidad democrática. Además, el canciller Fernando Aramayo agregó lo siguiente en una conferencia de prensa.
3: El presidente Petro además habla de ofrecerse como mediador cuando el país no está en esa situación. Segundo, él habla de mediar cuando ya ha denunciado con información falsa que se estaría asesinando a gente en las calles. Ustedes son medios de comunicación y son prensa seria. ¿Están observando eso en nuestras calles? ¿Han visto a militares y policías con armas letales? Toda la acción ha sido de contención y disuasiva. ¿Vamos a tomar entonces en serio declaraciones de quien está mintiéndole a la comunidad internacional? Plantea que el pueblo boliviano se está reivindicando, que toda la población en su conjunto está manifestando un desacuerdo con el gobierno del presidente Rodrigo Paz. ¿Ustedes ven esto en las calles?
2: En tanto, el ministro de la Presidencia, José Luis Lupo, declaró que se sabe que el Grupo de Puebla ha ido perdiendo influencia, poder y dinero, por lo que pelea para mantener su presencia sobre Bolivia. Rápidamente, el Grupo de Puebla desmintió a Lupo y descartó que haya teorías conspirativas por parte de ese grupo de intelectuales. Mientras todo esto pasa, seguiremos aquí atentos a las novedades que pudieran surgir con las protestas que podrían llegar a la zona de la Casa de Gobierno.
0: Ahora hacemos una breve pausa.

Vamos a revisar titulares. Cuba rechaza la acusación de Estados Unidos contra Raúl Castro, calificándola de una maniobra política sin base jurídica. El presidente Miguel Díaz-Canel condena que Washington busca justificar una posible agresión militar contra la isla, manipulando los hechos relacionados con el derribo de avionetas en 1996. En el histórico encuentro en China, los presidentes Vladimir Putin y Xi Jinping subrayaron que su alianza estratégica es un modelo de relaciones interestatales en el mundo moderno. Lanzaron críticas contra países occidentales que promueven la política del caos. El presidente de Bolivia anuncia que hará cambios en su gabinete ministerial en medio del descontento social. Organizaciones de trabajadores y mineros se suman a las protestas en La Paz, que ha redoblado su seguridad. Gracias por estar con nosotros. Ahora los dejamos con entrevista.

0: Hola, qué gusto encontrarnos nuevamente en la entrevista de RT. Hoy hablaremos de un tema que ha cobrado una dimensión trágica en Colombia, el mercenarismo. En los últimos años, miles de colombianos han sido reclutados para combatir en conflictos como el de Ucrania, donde se ha convertido, según algunos reportes de diversos medios, en la nacionalidad extranjera con más muertes en combate. Muchos han partido engañados por promesas de dinero fácil y hoy enfrentan condiciones inhumanas o han perdido la vida. Frente a esta crisis, el presidente de Colombia, Gustavo Petro, sancionó una ley que busca frenar esta práctica. Para analizar los alcances y desafíos, nos acompaña Mario Urueña, académico, politólogo, magíster en geopolítica y seguridad global y doctor en derecho, además de una de las personas que aportó a la ley antimercenarios que fue sancionada en Colombia. Bienvenido a la entrevista de RT.
1: Andrés, un saludo y a la teleaudiencia.
0: Bueno, empecemos hablando sobre este fenómeno en el que Colombia lamentablemente está poniendo, como lo hemos visto en los diferentes reportes, muchos muertos, muchas personas que hoy están casi que en un callejón sin salida en conflictos, como lo mencionábamos al inicio, como el ucraniano.
1: Sí, desafortunadamente Colombia pasó de ser un país netamente importador de mercenarios a exportador. No solamente en el conflicto ucraniano, también en el conflicto sudanés las guerras territoriales que tienen los cárteles mexicanos. En tanto, pues Colombia tiene un gran pie de fuerza desde la política de seguridad democrática de Álvaro Uribe, lo que ha llevado a que con los años haya un gran pie de fuerza en retiro que es víctima de estas redes de realmente trata de personas y se presta para pelear estos conflictos o prestar también servicios de seguridad en el extranjero, lo que también hace que precisamente por la instrumentalización como carne de cañón sean el país que, como tú bien dices, es de los que más muertos aportan en conflictos como el ucraniano.
0: Hablemos del perfil, las personas que se van precisamente a los diferentes conflictos del mundo. Inicialmente se hablaba solamente de exmilitares, pero el perfil ha ido cambiando y ya es mucho más amplio.
1: Claro, porque antes se podía contratar a militares retirados, militares de élite. Ahora el problema es que como estos militares, exmilitares más bien, que han servido como mercenarios, pues terminan siendo dados de baja. Recordemos que la proporción entre mercenarios reclutados, al menos en el conflicto ucraniano, y dados de baja es más o menos del 10 o 12%, que es una cifra totalmente elevada, teniendo en cuenta toda la consideración y el desarrollo del conflicto. Eso ha hecho que pues, muchas personas que no necesariamente han prestado servicio militar, que pueden, por ejemplo, pertenecer a grupos criminales como guerrillas, paramilitares o incluso delincuencia común, estén cada vez más prestos a combatir, incluso civiles o personas que simplemente saben, por ejemplo, manejar drones o personas que simplemente voluntariamente van a que les hagan un entrenamiento de unos días y se lancen directamente al conflicto. Entonces, el perfil ha cambiado de un mercenario de alta calidad.

0: con experticia militar a personas que simplemente por voluntad, por necesidades, por privaciones que tienen desafortunadamente países como estos, deciden irse voluntariamente a combatir en esos frentes de guerra.
1: Lo mencionamos, algunos exmilitares quienes, digamos, de manera casi que por su voluntad van, se acercan a diversas empresas que están en estas redes ilegales que pues llevan las personas hacia esos conflictos, pero también hemos visto que algunos llegan incluso engañados por algunas otras empresas que no necesariamente le dicen a las personas hacia dónde van o les ofrecen algunos trabajos, pero al final terminan en unos frentes de combate.
0: Claro, lo triste de esta historia es que aquí se combina todo, ¿no? Incluso reclutamientos legales, entonces hay empresas que al ofrecer sus servicios dicen que puede ser simplemente servicios de paramédicos, para ingenieros, de seguridad privada, pero no necesariamente en conflictos, simplemente de pronto cuidado de pozos o cuidado de personalidades o demás infraestructura. El problema es que justamente estos negocios que en apariencia son legales, que cuando se revisan las páginas web de estas compañías dan toda la impresión de ser legales, pues termina ocultando que el grueso del negocio es un negocio en el cual pues obviamente la trata de personas, el reclutamiento, ¿cierto? Porque obviamente el negocio es un negocio multimillonario que hoy día mueve más de 250 mil millones de dólares, pues tiene un gran componente pues, de acciones y de prácticas ilegales como este reclutamiento de pues, mercenarios, hombres, mujeres, que a veces van voluntariamente sabiendo de antemano qué es lo que van a hacer, pero en otras ocasiones, como tú dices, pues son engañados para prestar sus servicios en este combate y que una vez intentan salir, sea porque, por ejemplo, le retienen el pasaporte o porque simplemente les dicen que si salen es a cuenta y riesgo de ellos, pues se genera una situación muy parecida al tema de trata de personas.
1: En esas denominadas misiones suicidas o carnes de cañón, ¿qué impacto tiene no solamente sobre la persona, sino incluso sobre sus familiares, sobre su entorno? ¿Y eso cómo ha venido impactando en países como Colombia, donde tenemos muchas familias que hoy no conocen, no saben qué sucede con sus seres queridos que se han ido?
0: Claro, es que el drama humano al final es que pues son personas que van a ofrecer sus servicios por privaciones económicas. Pues recordemos que en Colombia el salario promedio de un soldado profesional son como 800 o $900, que ante una vida laboral tan corta que puede ser de 20 o 25 años, pues salen tal vez en 40, 45 años al mercado laboral, un mercado laboral que desgraciadamente en un país como Colombia no logra absorberlos, ¿sí? Bien sea que los recluten de pronto en vigilancia privada con salarios que son incluso menores que lo que tenían en la milicia o pues incluso en grupos ilegales, pero que desgraciadamente ante este volumen tan grande que tenemos de militares retirados, pues tengan que buscar otras opciones como por ejemplo el mercenarismo. Entonces son personas que están precarizadas, que incluso en la gran mayoría de situaciones tienen que endeudarse para pagar un tiquete aéreo y un sostenimiento inicial en estos lugares, y que encima se les hacen unas promesas de retribución importantes, obviamente muy superiores a lo que tienen en Colombia. Pensamos que más o menos el salario promedio de un mercenario en un frente como el Ucrania son 2.500, $3.000, que es mucho más alto de lo que recibían como soldados, pero que hay prácticas de engaño, digamos, o cobros que se hacen que no se les avisan de antemano, ¿cierto? Que igual ellos aceptan porque ya están involucrados, están endeudados, no pueden volver al país con la deuda que contrajeron porque sería una situación aún peor. Su familia posiblemente espera, digamos, la remesa que le puede llegar. Y además hay otra cosa que es aún más trágica y son los seguros de vida, ¿sí? Entonces que, por ejemplo, muchos de ellos van con la expectativa de, bueno, si incluso me matan, ¿sí? Si caigo en combate, pues hay una póliza de unos 400 mil euros que pues irá a mi familia, ¿cierto? La deja cubierta, pero que ha habido un montón de problemas en los cuales el Estado ucraniano pues ha sido realmente, pues diría yo, muy malintencionado, ¿cierto? Para las cobranzas y que obviamente se han hecho poco efectivos. Entonces, digamos que estamos generando un problema, primero por lo que ocurre acá y segundo porque estamos haciendo que una familia que ya está en situación de precariedad, de endeudamiento, ante, digamos, la pérdida de este ingreso de parte de muchas veces del cabeza de familia que era, pues, el que se va de mercenario, pues terminen en peores condiciones y se acreciente la bomba social en un país como Colombia.
1: Entremos a hablar un poco más de la ley que sancionó el presidente Gustavo Petro, esa ley de mercenarios, antimercenarios, y es precisamente qué herramientas brinda para que eso que hemos venido hablando, pues en un país como Colombia tenga la posibilidad de frenarlo.
0: Sí, la ley, pues sancionada por el presidente Petro, responde a una convención, a un tratado internacional, que es la Convención Internacional contra el Reclutamiento, Financiación, Uso y Entrenamiento de Mercenarios, ¿cierto?, de 1989, que pues al día de hoy pues cuenta con 38 países suscriptores, Colombia sería el número 39, en la cual pues se fijan primero unas sanciones, ¿cierto?, o sea, como al menos de criminalización del acto mercenario, sea si participan en hostilidades o sea si realizan actos que desestabilicen la soberanía de un Estado, ¿cierto? Pero lo otro importante de la ley es que también pues, fija lo que llamaría yo el ecosistema del mercenario. Así que no solamente es la persona que va, pelea, mata, muere, sino que también es esta persona que financia, entrena, usa mercenarios o los entrena, que al final son quienes realmente se llevan la gran tajada de este muy importante negocio. Y lo segundo es que fija mecanismo de extradición. Y por eso es tan importante que esta ley pues, se masifique, ¿cierto? Es un poco preocupante que desde su entrada en vigor en el 2001 hasta hoy, 25 años después, pues no tengamos la cantidad suficiente de países, ¿sí? Ucrania, por ejemplo, es un firmante, pero Ucrania no va a ser un país que extradite, por ejemplo, mercenarios colombianos a Colombia, en tanto pues les sirve, ¿cierto? Entonces es un mecanismo que en el papel está bien, es una medida disuasiva importante, pero pues que a la que le falta ponerle más dientes y más participación internacional.
1: Incluso al mencionar que Ucrania hace parte de esta convención, pues no estaría incluso Ucrania incluso en contra de esa misma convención. Es decir, no hay, por ejemplo, sanciones si ya Colombia está, Ucrania está, pues si alguno de los dos países no cumple con el tratado, pues debería haber también sanciones, por lo menos diplomáticas para.
0: Sí, claro, o sea, al final el problema aquí es que, claro, ¿qué peso político tiene Colombia? ¿Qué peso político tiene Ucrania? Siendo que ninguna de las dos es potencia, pero claro, Colombia podría recurrir a instancias internacionales, de arbitraje y demás, pero serían procesos realmente muy engorrosos, muy largos, en tanto pues Ucrania no tendría pues esta voluntad, ¿cierto? La presión diplomática a un país como Colombia, Ucrania, sobre todo en situación de conflicto, sobre todo porque, insisto, tristemente como tú dices, son carne de cañón, es decir, ellos no sacrifican en la misma medida a sus soldados regulares de la patria, como por ejemplo mercenarios colombianos, por los cuales ni siquiera sienten un gran aprecio. Claro, les agradecen el sacrificio, pero no van, digamos, a dejar que este negocio y esta situación que tanto les favorece en una guerra con Rusia, mientras reciben importantes recursos de la Unión Europea, pues va a cambiar mucho.
1: ¿Cuáles son esas primeras herramientas que da la convención? Si bien sabemos que, digamos, esta aprobación es un primer paso, todavía faltan otro tipo de leyes que empiecen a regular, a tipificar los delitos, en fin, ya los detalles. Pero en este primer momento, ¿qué logra Colombia? ¿Qué puede hacer, por ejemplo, la Cancillería? ¿Qué puede hacer los diferentes ministerios?
0: Claro, hay que recordar que la convención realmente es muy corta, son apenas 23, 24 artículos, no establece más cosa que esto, quién es un mercenario, qué es lo que hace para criminalizarlo, qué mecanismos se establecen de extradición y cooperación internacional, pero ya fijar las penas de prisión no es algo que establezca y como tú bien dices, toca con una ley complementaria. Es decir, el único instrumento, digamos, que está consagrado y codificado en la convención es este de las extradiciones entre los estados firmantes de la misma.
1: Y ahí entonces, desde el gobierno, por ejemplo, ¿qué acciones se deben de empezar a tomar? Si de pronto en esas conversaciones, incluso en esta aprobación de esta primera ley, se empezó a esbozar un poco de cuáles podrían ser como ese camino para esas leyes complementarias que deberían empezar entonces su trámite en el Congreso.
0: Claro, eso le permite al gobierno colombiano dos cosas, ¿no? Pues tener un instrumento legal en su manejo diplomático con Ucrania. Recordemos que Colombia en Ucrania no tiene representación diplomática ni consular. Todo se maneja desde la embajada en Varsovia, en Polonia, pero desde ahí, en tanto la embajada es concurrente a Ucrania, pues se pueden establecer mecanismos de, digamos, información, identificación de mercenarios, sobre todo un tema muy importante que es la repatriación de cadáveres, porque desgraciadamente, pues la mayoría de mercenarios dados de baja de parte de Colombia en Ucrania, pues se dan como desaparecidos, ¿sí? O sea, que solamente hasta que aparece el cuerpo, y como tú encuentras un cuerpo en una situación de conflicto, donde muchas veces es un bombardeo, donde todos tienen que salir corriendo, pues se puede establecer este mecanismo. Y lo segundo, por ejemplo, yo lo vería de manera optimista con un país como Rusia, en tanto Rusia pues ha capturado a muchos mercenarios colombianos que han peleado al lado ucraniano, en que pues al ver que, por ejemplo, Colombia tiene un instrumento internacional que si los solicitan extradición, no es que se liberen y vuelvan a Rusia o bueno, a pelear contra Rusia como mercenarios, sino que queden, digamos, presos en Colombia por razones humanitarias, el Estado ruso pueda permitir la extradición para que estas personas, si bien paguen una pena de prisión en Colombia, pues al menos puedan hacerlo en su país y cerca a su familia.
1: En ese sentido, La ley o esta convención habla de la prohibición del entrenamiento de mercenarios. ¿Permite esta ley empezar desde las diferentes instituciones judiciales perseguir a esas empresas que están reclutando en Colombia, entrenando mercenarios, enviándolos? Digamos, ahí ya hay algunas herramientas para perseguir.
0: Exactamente, yo creo que...

0: o ofertas aparentemente legales, pero que tienen este trasfondo. Y pues al ver que el Estado colombiano es parte de esta convención, ya dificultaría mucho más que este negocio o este reclutamiento se haga tan público y pues crearía un obstáculo que al menos puede de alguna manera servir como más o menos disuasivo para estas empresas.
1: En su trámite del Congreso vimos incluso algunas demoras para, pues, citar a los debates y que la ley avanzara en medio de momentos en los que en la opinión pública estábamos viendo las reclamaciones de familiares que estaban pidiendo que información de sus familiares o que incluso sus cuerpos fueran repatriados. Pero ahí vimos unos ejercicios de lobby, incluso desde la oposición del actual gobierno, es decir, desde los partidos de derecha, pues había una confusión ahí, o se quería generar una confusión sobre los términos de mercenarios y demás, y que eso estaba, digamos, una de esas posiciones en contra de la ley que se aprueba hoy. ¿Qué diferencia hay entre el mercenario y quienes están en unos ejercicios de seguridad privada, legal, que nada tienen que ver con ir a combatir a frentes de conflictos en el mundo?
0: Bueno, ya que tú lo mencionas, esto fue algo que yo pues aclaro que fui parte justamente de la audiencia pública y ofrecí el peritazgo para la aprobación de la ley a petición del Ministerio de Defensa colombiano y encontré con mucha decepción de parte de la oposición el hecho de que ellos de alguna manera no entendían bien lo que tú dices de la figura del mercenario. Sí, ellos de alguna manera como que escudaron este negocio que es legal. Entonces, claro, ¿cómo irse, por ejemplo, a cuidar pozos petrolíferos en Emiratos Árabes en donde pues si es un servicio de seguridad como se presta en cualquier lado, pues es ilegal? Y ahí pues yo creo que el engaño que hubo de parte de muchos de los, digamos, detractores de la ley era justamente establecer que todo servicio de seguridad en el extranjero ya compromete el mercenarismo, cuando la convención establece dos razones muy claras. Número uno, la participación directa en hostilidades, es decir, que estas personas pues vayan, usen el uso, o sea, hagan uso de la fuerza letal, ¿cierto? Para causarle un daño a una de las partes en conflicto, ¿cierto? O sea, precisamente causando esas afectaciones, o para, por ejemplo, el caso de Haití 2021, para causar acciones que lleven como fin desestabilizar los estados. Son las dos causales válidas, es decir, no cualquier persona que presta un servicio de seguridad que no es militar además, pues sea considerado mercenario cuando la propia convención establece estas dos dimensiones.
1: Hablemos de ese trabajo que se ha venido posterior y justo días después de la sanción presidencial, y es que el mundo, o por lo menos una comisión de la ONU, ha estado en Colombia, ha estado revisando cómo está todo este tema, y a partir de eso van a salir unos informes para la presentación en la comunidad internacional. ¿Qué importancia tiene que hoy sea un tema de discusión en el país?
0: Yo creo que se juntan tres cosas. La primera justamente es que este gobierno es el primer gobierno, a pesar de que este tema del mercenarismo no es nuevo, ¿sí? Claro, se ha recrudecido en los últimos dos gobiernos, ¿cierto? Pero, por ejemplo, el gobierno anterior no hizo absolutamente nada al respecto, ¿cierto? Este gobierno se ha movido un poquito más. Entonces, creo que el primer factor es que hay un interés gubernamental, ¿cierto? O sea, no solo de los partidarios del gobierno en el Congreso, sino del propio presidente, quien hizo el llamado a aprobar esta convención. Número dos, pues que obviamente, como lo hemos señalado desde el principio, Colombia, desgraciadamente, al menos en América Latina, es el mayor exportador de mercenarios al mundo. Y estamos comparando con países que, por ejemplo, en Ucrania son vecinos de Ucrania. Sí, o sea, Colombia es el segundo o tercero entre todos, pero por ejemplo, ahí está Estonia, o sea, realmente países que tendrían un interés. O sea, Colombia sí lo hace realmente, digamos, como por una oferta de servicios. Entonces creo que lo segundo es eso, que hay una gran oferta y demanda de mercenarios colombianos, lo que ha hecho que el grupo de trabajo de la ONU contra el mercenarismo pues solamente ponga su ojo en el país. Y tercero, pues que felizmente dentro de todo contamos con un comisionado, que es el profesor Andrés Macías, quien es colombiano y quien seguramente ha logrado también ayudar a posicionar pues este problema colombiano hacia el mundo de manera clara.
1: Hay otra realidad también muy importante en este momento del país y son quienes se van como mercenarios a conflictos, por ejemplo, de Ucrania y regresan al país, incluso a involucrarse con grupos armados como el Clan del Golfo o algunas disidencias de las guerrillas, precisamente para, van, aprenden algunas técnicas, manejo de drones y luego vienen aquí a generar, apoyar esos conflictos internos. ¿Qué mirada y qué análisis hacer de esa situación que agrava más lo que estamos viviendo en el país?
0: Claro, ya pensando en el punto de vista colombiano, yo al próximo presidente de Colombia, sea quien sea o presidenta, le daría un mensaje muy claro y es que la paz más allá de los territorios se tiene que construir.

0: también desde esta cooperación internacional. Como tú lo señalas, esto es un fenómeno mucho más complejo de un país que ha padecido durante las últimas décadas de un conflicto armado pues crudo, ¿sí?, no internacional. En tanto, pues ya se puede identificar una red que involucra, digamos, grupos armados organizados colombianos, ¿sí?, como el ELN, claro, el Clan del Golfo, mafias mexicanas, carteles mexicanos, el Ministerio de Defensa ucraniano, ¿cierto?, que están haciendo esta triangulación, por ejemplo, en manejo de drones, como decíamos, ya ni siquiera tiene que ser una persona con preparación militar, que va, entrena no solo mercenarios colombianos, también sicarios mexicanos. Ha habido varias denuncias del lado del gobierno ruso y de otras fuentes independientes que han señalado que precisamente se crea una red criminal, ¿sí?, que aprende un know-how, ¿sí?, en situaciones de conflicto, ¿cierto?, en un país que pues desarrolla esta tecnología, y que cuando regresen a México y sobre todo a Colombia, pues implementen este conocimiento, desgraciadamente, para hacer ataques mucho más efectivos y crueles contra la fuerza pública y contra la población civil.
1: ¿Qué herramientas va a lograr, por ejemplo, estos siguientes pasos en esa, digamos, leyes complementarias de esta ley antimercenarios, precisamente para evitar también estos fenómenos que ya no solamente van a afectar a quienes van a diferentes conflictos, sino que está afectando incluso en esa triangulación ya a la población colombiana?
0: Sí, yo creo que, digamos, esto no lo resuelve una ley. Creo que ahí el presidente Petro ha señalado el problema, y ojalá pues eso se le dé continuidad, en que es un tema de política pública, por ejemplo, adquisición de tecnología inhibidora de drones, por ejemplo. Sí, entonces, porque al final el problema de los drones, por ejemplo, es un problema que para el derecho internacional humanitario es muy delicado, en tanto son vehículos no tripulados y que no tienen ningún problema en atravesar, digamos, los territorios. Claro, porque un drone se puede derribar, entonces ahí no hay piloto el cual llorar, ¿cierto? Y eso pues obviamente lleva a que pues sea mucho más dúctil su uso y más versátil, tristemente, para un conflicto. Por lo cual yo creo que es necesario adquirir las capacidades materiales, sobre todo tecnológicas, que permitan hacer frente a un escenario que cada vez es más complicado.
1: Hablemos en perspectiva, viene cambio de gobierno, viene cambio de Congreso, que es precisamente dos instituciones donde se debe hacer esta implementación. ¿Qué tan rápido puede ser? ¿Qué tanta expectativa hay de que se logre en corto tiempo?
0: Claro, yo creo que como en Colombia tenemos una situación, lo explico como para audiencia de afuera, y es que el legislativo, ¿sí?, suele ser controlado por el Ejecutivo en la medida en que se hacen como este tipo de negociaciones muy normales en sistemas presidencialistas, por lo cual va a depender mucho en esta elección de mayo y de junio, si hay segunda vuelta, quién esté en la Casa de Nariño, para saber si se continúan en los buenos esfuerzos, por ejemplo, buscando esta ley que establezca sanciones claras de prisión para los mercenarios o sus financiadores, o si de pronto, digamos, si la oposición, por ejemplo, toma el poder, pues la verdad se darían muchos pasos hacia atrás en la medida en que a ellos realmente no les interesa y que, digamos, como que estos lobistas, reclutadores y demás, pues son mucho más afines a su causa y lograrían, digamos, deshacer mucho lo que se ha logrado en este tiempo.
1: Por lo pronto, ¿Colombia tendrá la posibilidad de hacer ejercicios diplomáticos con Ucrania, aunque sabemos que de ese lado no serán muy escuchados, pero ya tienen esas primeras herramientas, ¿no?
0: Sí, exacto. Creo que al final pues es un tema diplomático. O sea, no podemos tampoco obligar a Ucrania a que haga algo. Litigar con Ucrania este tema de que no extraditen mercenarios colombianos, pues realmente es mucho más lo que se espera que el resultado. Pero creo que si hay, mientras haya una buena voluntad, creo que también de Ucrania, al menos por este tema de la repatriación de cuerpo, ¿cierto? Y la garantía de los derechos de estas personas, que también hay que pensar que son víctimas compuestas, ¿no? Son personas que, en tanto reclutados, son víctimas de trata de personas, pero, sí, por las violaciones a sus derechos humanos, pero pues que también cometen crímenes internacionales como crímenes de guerra. Entonces, creo que en ese sentido, si Colombia pues logra seguir por este rumbo de darle importancia al tema, creo que Ucrania al menos en ciertas cosas cooperará, es decir, será la situación menos peor de lo que es actualmente.
1: Y para finalizar, en cifras, sabemos que ha sido un tema complejo, pero no sé si en los últimos meses, tras esta aprobación en el Congreso y en las visitas que se han tenido por parte de estos organismos internacionales, ya hay un poco más de claridad frente a esta realidad que hoy la conocemos por las víctimas, por las muertes, por las familias que reclaman, pero no precisamente sobre cifras exactas.
0: Sí, exacto. Es que lo preocupante aquí es que hay unas estimaciones. Realmente el gobierno, por ejemplo, en el caso ucraniano, tiene una estimación de 2.500 mercenarios peleando del lado ucraniano. Pero la verdad es que cualquier fuente que no sea gubernamental te dice que esa cifra es tranquilamente del doble y no

0: No sé si el triple, pero es mucho mayor. ¿Cuál es el problema? Que como no son misiones oficiales, sino son misiones que el Estado colombiano pues establezca, bueno, se van 2.000 personas en una delegación militar a pelear este conflicto, como por ejemplo en la Guerra Corea, donde el número era muy claro, sino que son personas que van muchas, la mayoría de las veces por su propia voluntad, con sus propios recursos, que además varían las rutas, ¿sí? O sea, que dicen, bueno, en vez de llegar, por ejemplo, a Varsovia, de Varsovia a Ucrania, me voy primero por Madrid, por París o por Frankfurt, y ahí en esa alternación pues es muy difícil. Piensa también en México, si ¿sí? ¿Cuántos colombianos no van al año en México? Y ese grupo pues habrá mercenarios que además pues son de alguna manera facilitados en su ingreso por autoridades corruptas mexicanas. Es muy difícil, digamos, especularlo, ¿sí? O sea, investigaciones independientes de medios estadounidenses hablan que ese número perfectamente puede exceder los 10 o 12 mil en diferentes frentes, Sudán, Ucrania o México, pero es muy difícil, por no decir imposible, determinar una cifra cierta de cuántos mercenarios colombianos hay en el mundo.
1: Profesor, muchísimas gracias.
0: Andrés, a ti.
1: Al profesor Mario Urueña por acompañarnos en la entrevista de RT. Muchísimas gracias para entender este tema, este primer paso que da Colombia para evitar que más colombianos sigan muriendo en diferentes conflictos en el mundo. Los invitamos para que continúen con toda la programación de RT.

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Hola, ¿qué tal? Gracias por estar con nosotros. Comenzamos a revisar las noticias. Estos son los titulares. Tras la imputación de Estados Unidos contra Raúl Castro, el presidente de Cuba asegura que se trata de una acción política para justificar un ataque en contra de la isla. La acusación ocurre hoy, 20 de mayo, una jornada que marca la fundación de la República de Cuba, pero que no representó la independencia. Tenemos un amplio informe. Histórico encuentro entre los presidentes de Rusia y China. Los mandatarios subrayaron que su alianza estratégica es un modelo de relaciones internacionales en el mundo moderno. Lanzaron críticas contra países occidentales que promueven la política del caos. El presidente de Bolivia anuncia cambios en su gabinete en medio de las manifestaciones y bloqueos en varias partes del país. Esta jornada, más agrupaciones se suman a las protestas en La Paz y crecen los choques diplomáticos con Colombia. Tenemos un informe desde el terreno y así comenzamos a revisar estas y más noticias en los próximos 30 minutos. Bienvenidos.

0: Miguel Díaz-Canel tilda de acción política la acusación de Estados Unidos contra el líder de la Revolución Cubana y general del ejército Raúl Castro. Desde el Departamento de Justicia estadounidense lo vinculan con el derribo en 1996 de dos aeronaves del grupo Hermanos al Rescate, una organización acusada por La Habana de orquestar acciones desestabilizadoras en contra de la isla. El presidente cubano asevera que los cargos no tienen ninguna base jurídica y advierte que el caso busca justificar una agresión militar contra su nación. Oliver Zamora nos amplía. ¿Qué tal, Oliver? Cuéntanos más sobre las últimas reacciones de Cuba ante las acusaciones de Estados Unidos contra Raúl Castro.
1: Pues sí, han comenzado a conocerse las primeras reacciones oficiales frente a esta acusación del gobierno de Estados Unidos. Una de las primeras ha sido la del presidente cubano Miguel Díaz-Canel Bermúdez, quien ha dicho que es una muestra, un ejemplo de la soberbia y la frustración del gobierno de los Estados Unidos frente a la fortaleza y a la unidad del proceso político cubano. Ha dicho que se trata de una acción política sin base jurídica que busca engrosar el expediente de argumentos en vista a una agresión militar de Estados Unidos contra la nación caribeña. Ha asegurado que Estados Unidos miente y manipula sobre estos hechos que ocurrieron en el año 1996 y en los cuales Cuba actuó con total derecho según el apego a las normas internacionales. Ha recordado también que sobran evidencias documentales de que Cuba actuó de forma legal según las leyes, tanto nacionales como, por supuesto, también el derecho internacional, como decíamos, y que actuó en legítima defensa en aguas nacionales y que tanto estas aeronaves como también en varias ocasiones el gobierno estadounidense de turno, el cual hizo caso omiso en muchas ocasiones a las advertencias cubanas. Destacó también los valores éticos y morales del general de ejército Raúl Castro, lo que significa para la Revolución Cubana y para todos sus seguidores. También ha reaccionado en iguales términos el canciller Bruno Rodríguez Parrilla, también a través de su cuenta en X, ha asegurado que se trata de una farsa, así calificó esta medida, este paso, esta iniciativa del gobierno de Estados Unidos que oculta verdades históricas sobre lo que ocurrió ese día y al igual que el presidente cubano destacó la narrativa de guerra, cómo se intenta con esto pues aumentar esta narrativa y las justificaciones para posibles acciones militares contra la isla. También ha asegurado que Cuba no va a renunciar al derecho legítimo de defenderse y mostró el respaldo de Cuba y de las instituciones cubanas y del pueblo cubano al general de ejército Raúl Castro. Pero les propongo conocer más sobre este hecho que ocurrió hace alrededor de 30 años con una persona que en la isla conoce muy bien los detalles.
2: En sus intentos de estrangular a Cuba, Estados Unidos refuerza el bloqueo y retoma viejas provocaciones para fabricar amenazas. Es el caso ahora de las dos avionetas derribadas el 24 de febrero de 1996, pertenecientes a Hermanos al Rescate, organización radicada en la Florida que tras una apariencia humanitaria ejecutaba acciones desestabilizadoras. René González era un agente infiltrado en el grupo. En conversación con RT, recuerda el esfuerzo de La Habana en evitar un conflicto.
3: Pero hay que recordar que el gobierno cubano le mandó al gobierno norteamericano 16 notas diplomáticas, 16. Y en las últimas notas, en tono de ruego, Cuba llegó a rogarle al gobierno norteamericano que impidiera las incursiones de Hermanos al Rescate.
2: Habían sobrevolado reiteradamente La Habana. Las autoridades cubanas poseían información sobre planes de atentados y explosivos. Su líder, José Basulto, había sido entrenado por la CIA y contaba con un grueso expediente de violencia contra Cuba. Su propósito invariable, crear una provocación que justificara una posible invasión.
3: Hay una intervención de Basulto en enero del 96, un mes antes del derribo, que desnuda su mentalidad. Él fue a Radio Martí Y él dijo, bueno, que los aviones de Cuba no tenían gasolina y que nunca podrían tumbarlo. En el fondo ellos, en su mentalidad platista, siempre pensaron que el gobierno cubano no iba a tener el valor de proceder de esa manera contra ellos. Y yo pienso que se vieron protegidos por esa percepción. Lo que pasa es que le falló.
2: El día de los hechos, aviones MiG del ejército cubano interceptaron las naves que se encontraban entre 8 y 5 millas de las costas. Al ignorar a los llamados a desistir y a retirarse, fueron finalmente derribadas. Hermanos al Rescate acostumbraba a mentir respecto a sus rutas y modificaba sus códigos de identificación. Si bien eran protegidos en Miami, luego se supo sobre la preocupación de las autoridades federales.
3: Y una de las cosas que salió a relucir fue que previo a una de las flotillas más publicitadas, que si mal no recuerdo fue en noviembre del 95, 3 meses antes del derribo, ellos fueron a Washington a hacer cabildeo y tuvieron una reunión en la Casa Blanca. Y el general Sheehan, jefe del Comando Sur, se enfrentó a ellos, se enfrentó seriamente. Y le dijo que él no iba a mandar a sus muchachos a morirse por sus payasadas y por sus aventuras.
2: Clinton manejó la posibilidad de bombardear a la nación caribeña, pero finalmente la salida fue política. La aprobación de la ley Hans-Burton, un castigo duro, pero que no cumplía con las expectativas de los provocadores. Hoy se desempolva el tema como justificación para encauzar a Raúl Castro, líder y símbolo de la Revolución Cubana.
3: Lo que estamos viendo ahora es que ellos insertan nuevamente la historia de Hermanos al Rescate dentro del contexto de una campaña en la que una gran parte de ese establishment está empujando por la invasión a Cuba. Y ellos aprovechan y se insertan dentro de esa campaña a través del indictment, de la acusación contra Raúl.
2: En la década del 90 hubo un incremento de la actividad terrorista contra Cuba. Secuestro de aviones, bombas en los hoteles, planes de atentados, por solo citar algunos de los tantos ejemplos. Pero sin dudas el derribo de estas avionetas fue uno de los momentos más tensos que aún se mantiene latente, listo para reflotar y justificar un viejo anhelo de la extrema derecha cubano-americana en Estados Unidos, la invasión. Oliver Zamora Oria, RT, La Habana.
0: En paralelo, La Habana acusa a Marco Rubio de cínico por ofrecerle al pueblo cubano una supuesta ayuda de 100 millones de dólares mientras insiste en asfixiar a la isla con el bloqueo. Así respondió el canciller del país caribeño a las recientes declaraciones de su homólogo estadounidense, donde habló de una nueva relación entre Washington y lo que a su parecer sería una nueva Cuba. En su discurso, Rubio ha vuelto a culpar a la administración cubana por la crisis energética, pero omitió que a principios de este año fue el propio Donald Trump quien ordenó imponer aranceles y represalias contra quienes le suministren petróleo. El secretario de Estado estadounidense hizo público su mensaje aprovechando la fecha del 20 de mayo que marca la fundación de la República de Cuba, pero también el comienzo de la intervención de Washington en la isla a inicios del siglo XX. La Habana niega en términos más categóricos volver a convertirse en neocolonia de Estados Unidos. A su vez, Miguel Díaz-Canel arremetió contra quienes indican que existe un bloqueo petrolero contra Cuba y no presenta ninguna evidencia que argumente las acusaciones. Afirma que la agresividad contra la isla se trata de un castigo que se convierte en un acto de genocidio. Aún así, Cuba sentencia que ningún agresor, por más poderoso que sea, encontrará en la nación caribeña la rendición.

0: Sobre el tema vamos a conversar con el periodista y analista internacional Pablo Joffre Leal. ¿Qué tal, Pablo? Estados Unidos acusa a Raúl Castro por el caso de unas avionetas que violaron el espacio aéreo cubano hace 20 años. ¿Qué piensa usted de esta imputación por parte de Estados Unidos?
1: 30 años, ¿eh? 30.
0: 30 años, o sea, exactamente.
1: Estamos hablando de 3 décadas, un hecho extemporáneo ya, y contra una persona que no ejerce cargos políticos ni militares en Cuba. Y lo que demuestra y lo que nos genera es una enorme preocupación de un nuevo acto de agresión de Estados Unidos, una nueva provocación de esta megalomanía de la administración Trump, acostumbrada a erigirse como el sheriff del mundo, tratar de aplastar el disenso de aquellos países que no quieren estar sujetos a sus objetivos de dominio, el sacar conejos desde el sombrero, ¿eh?, como un mago mediocre. Un día, acusaciones a nuestro gobierno de ser narco, de establecer carteles de drogas, financiar a grupos opositores, de estar al servicio de potencias extranjeras que afectan la seguridad nacional de Estados Unidos. El demostrar eso, diría yo, que me parece un comentario al respecto de esta acusación extemporánea. El demostrar que nos encontramos ante una administración estadounidense absolutamente desquiciada, desesperada por evadir los problemas que tiene al interior del país, tratando de generar campañas, operaciones mediáticas, ataques militares, presiones económicas y utilizar todo tipo de herramientas para presionar a los países si no se someten a sus dictados. Esta acusación por el caso de las avionetas de Hermanos al Rescate que violaron el espacio aéreo cubano, lo que demuestra es que la administración Trump anda de tumbo en tumbo, agrediendo militarmente, agrediendo económicamente, buscando apoyos que no los encuentra, y por tanto hay una desesperación política de tratar de generar apoyos políticos para las elecciones de medio término en noviembre próximo, justamente en estados donde la inmigración cubana más radicalmente derechista está insertada.
0: ¿Y qué se podría hablar sobre la justicia en Estados Unidos cuando hay casos abiertamente que son ilegales? Por ejemplo, estas violaciones de los derechos humanos con esos ataques de Estados Unidos a las embarcaciones de América Latina, además del caso Epstein, con todas sus atrocidades. ¿Qué piensa usted de todo esto?
1: Y la guerra de agresión contra Irán, por ejemplo, ¿no? Aquí, ¿de qué justicia se puede hablar respecto a Washington? De ninguna. Lo que hay que modificar, creo yo, es el análisis histórico, porque lo que deberíamos discutir es el historial de agresiones de Estados Unidos contra Cuba. Bloqueo económico, financiero, comercial, hace ya 6 décadas. Intervenciones militares, sabotaje, guerra biológica, solo por nombrarle algunas. La invasión en Playa Girón, donde se financió a grupos terroristas para atacar a la naciente revolución cubana. Terrorismo y guerra biológica. Por ejemplo, el vuelo 455 de Cubana Aviación del año 1976. ¿Quieren remontarse en el tiempo? Recordemos entonces el derribo de ese avión por un atentado terrorista, Luis Posada Carriles, al servicio de la CIA, con 73 víctimas cubanas. La introducción deliberada de plagas como el dengue hemorrágico, el bloqueo, el embargo, que ha significado al menos 170 mil millones de dólares de pérdidas para Cuba. La guerra económica extraterritorial, o sea, barcos, navieras, empresas no pueden comerciar con Cuba porque hay un bloqueo permanente. La base naval de Guantánamo, un territorio ocupado a Cuba y donde además se ha ocupado como centro de detención ilegal, agresiones a la industria, a la población. Solo entre los años 61 y 65, al inicio de la revolución, más de 150 cubanos fueron asesinados por ataques a ingenios azucareros. Así que, en definitiva, ¿de qué justicia puede hablar Washington cuando tiene ropa sucia que lavar en casa? Y en realidad lo que hace es desviar la atención hacia otros países.
0: Exactamente, Washington carece de esa autoridad moral frente a todas las atrocidades que ha cometido en el pasado. Gracias por todo ese análisis.
1: Muchas gracias.

0: Vladimir Putin y Xi Jinping se reunieron en Pekín y llevaron a cabo negociaciones a gran escala. Durante esta jornada, Rusia y China firmaron decenas de acuerdos en varios ámbitos. También los líderes emitieron una declaración conjunta en la que condenan las políticas hegemónicas. Ambas partes resaltaron el carácter único y sin precedentes de su cooperación y señalaron que todo ello demuestra un verdadero ejemplo de las relaciones interestatales. Semyon Senderov siguió de cerca la visita y nos trae todos los pormenores desde la capital del gigante asiático.
1: Esta jornada ha dejado muchísimas imágenes destacadas. La visita ha sido bastante fructífera y nosotros hemos sido testigos de todo el momento. Y es que desde el principio, desde la recepción que ha dejado tantas imágenes bonitas, Vladimir Putin llegó a la plaza de Tiananmen, se escucharon las salvas de artillería, también una orquesta militar tocó el himno ruso, fue precisamente el líder chino que personalmente recibió a Vladimir Putin en la plaza. Pasaron saludando a aquellas personas que se habían congregado, como por ejemplo niños que portaban banderas de Rusia y de China, también flores. Después inició la parte oficial, precisamente hubo muchas negociaciones, hubo cara a cara, también se reunían las delegaciones de Rusia y China. En total fueron unos 40 acuerdos que firmaron ambas partes. 20 acuerdos se firmaron justo en la sala donde estaban sentados los líderes y otros 20 pues aparte. Se ha firmado también una declaración conjunta. Podemos destacar algunos de los puntos. Por ejemplo, ambas partes aseguran que los intentos de algunos países por controlar el mundo unilateralmente e imponer sus intereses han fracasado. Pues también dicen que no existen naciones de primera clase y se debe respetar el modelo de desarrollo de cada estado. Además, pues se decía que el mundo, según va en la dirección de ahora, puede regresar a la ley de la selva. También, pues se ha afirmado que la seguridad global debe ser equitativa, rechazando las alianzas militares, los bloques y las guerras híbridas. También se ha hablado, por ejemplo, de la necesidad de reformar la ONU. Además, podemos destacar algunas de las declaraciones que hemos escuchado durante esta jornada. Por ejemplo, Xi Jinping aseguró que existe una confianza mutua política entre Moscú y Pekín y es una de las claves de nuestras relaciones. También por parte de Vladimir Putin destacamos, por ejemplo, que él aseguraba que el acuerdo de comercio entre los países está protegido contra influencia de los terceros. Vamos a escuchar qué más decían los mandatarios.
2: Las relaciones ruso-chinas han alcanzado en la actualidad un nivel realmente sin precedentes y continúan desarrollándose. Al mismo tiempo, nuestras relaciones son autosuficientes, no dependen de la coyuntura mundial actual y sirven como un modelo de cómo se deben construir las relaciones entre países.
3: A lo largo de 30 años, forjadas por el viento y la lluvia, nuestras relaciones, que siguen el curso de los tiempos y alcanzan nuevas alturas, se encuentran ahora en un momento histórico de máxima colaboración y cooperación estratégica en una nueva era, y se consideran con razón un modelo de un nuevo tipo de relaciones entre grandes potencias. Durante muchos años, nuestros países se han adherido inquebrantablemente a los principios consagrados en el Tratado de Cooperación que contemplan la no adhesión a otros bloques, no confrontación y no hostilidad hacia terceros.
1: Bueno, también pues se ha confirmado durante esta jornada que Putin participará en la cumbre de la cooperación económica Asia-Pacífico que se celebrará aquí en China. De hecho, a Yuri Ushakov, al asesor presidencial ruso, le preguntaban si es posible ahí un encuentro con Donald Trump y él no lo descartó. Mientras que también Vladimir Putin transmitió una invitación a Xi Jinping para que visitara Rusia. Precisamente los numerosos encuentros entre ambos mandatarios destacan los niveles de las relaciones bilaterales. Bueno, pero también durante esta jornada hubo unos encuentros muy personales. Así, Vladimir Putin visitó a un ingeniero. Se trata de una persona que había conocido de niño hace unos 25 años y ese encuentro precisamente influyó tanto que esa persona fue a estudiar a Rusia, se convirtió en ingeniero. Vamos a ver una parte de su conversación.
2: Por lo que recuerdo, este es también el lugar de nacimiento de Mao Zedong, fundador del actual Estado chino. Recuerdo que precisamente el 20 de mayo de 1972, él hizo un llamamiento al mundo entero para que luchara contra el imperialismo estadounidense. Nuestro encuentro tiene lugar en un día memorable, pero hoy nuestra amistad con China no va en contra de nadie. No luchamos contra nadie, solo luchamos por nuestros intereses, por nuestro desarrollo. Además, estamos dispuestos a cooperar con todos, incluidos nuestros socios de todo el mundo, entre ellos los Estados Unidos.
1: Bueno, hay que destacar que este encuentro ha sido posible gracias a un equipo de RT que investigó aquella foto, buscó al ingeniero y pues se puso en contacto, se puso de acuerdo para que esta reunión se produjera. Una historia pues verdaderamente impactante. Vamos a conocerla.
4: Lo recuerdo perfectamente. Estaba sentado en la barandilla cuando el presidente Putin se acercó, me bajó y se tomó una foto conmigo. Antes de despedirnos, incluso, me dio un beso en la frente. Es un momento que se me ha quedado grabado en la memoria desde entonces. Pensar que 26 años después, un sueño imposible se ha hecho realidad. Aquel encuentro casual de hace 26 años, uno que debería haber sido completamente imposible, jamás me hizo imaginar que tendríamos la oportunidad de volver a encontrarnos 26 años después.
1: Bueno, y ahora tenemos precisamente la oportunidad de conversar con aquel ingeniero. Buenas tardes, muchísimas gracias por haber encontrado tiempo para nosotros. Cuéntenos cómo le fue hoy.
4: La experiencia de hoy ha sido profunda. Mientras esperaba en la sala de descanso, mientras el personal me acompañaba a la sala de reuniones, mientras permanecía allí esperando, aún no podía creer que estuviera sucediendo de verdad. Solo cuando vi al presidente Putin entrar personalmente en la sala y caminar hacia mí, di un paso hacia él. Fue entonces cuando comprendí que todo era real.
1: Bueno, muchas gracias. Ha sido una historia de verdad impresionante. También hubo una ceremonia de té a la que acudieron los líderes de Rusia y China, subrayando una vez más el carácter amistoso que existe entre ambas naciones. Ahora ya hay varias invitaciones para visitar tanto Rusia como China, así que vamos a esperar los próximos encuentros, las próximas visitas oficiales.

0: El presidente de Bolivia anuncia que hará cambios en su gabinete ministerial en medio del descontento social hacia su administración. En paralelo, se registra un fuerte despliegue policial en una nueva jornada de protestas. En las inmediaciones de la Casa de Gobierno, se espera la llegada de manifestantes que exigen la renuncia de Rodrigo Paz. Además de la crisis social y económica que atraviesa el Ejecutivo, también se suman roces con organizaciones internacionales y países como Colombia. Ricardo Romero está en el lugar y nos cuenta más. ¿Qué tal? Cuéntenos, Ricardo, más sobre esta jornada de manifestaciones en Bolivia. Adelante.
1: Hola, Fernando, es un placer saludarte. Mientras se mantiene un férreo operativo de seguridad en la zona de Plaza Murillo a la espera de posibles protestas de mineros, el gobierno del Estado Plurinacional de Bolivia emitió declaraciones alusivas a los bloqueos que aquejan a todo el país. Según estimaciones de la Administración de Carreteras, hay al menos 40 retenes que impiden el paso de productos de primera necesidad y la llegada de remedios e insumos médicos a muchos hospitales y sanatorios privados. En ese sentido, el presidente Rodrigo Paz Pereira creará un Consejo Económico y Social para atender los reclamos existentes desde hace semanas. El jefe de Estado dijo que Bolivia no requiere una ley antibloqueos, lo que necesita el país es reconciliación y pidió a los bloqueadores que analicen la solicitud de crear un corredor humanitario para que pasen hacia las ciudades, principalmente oxígeno y otros elementos básicos. Además, el mandatario afirmó que hay personas que tienen motivaciones para cortar el orden democrático y agregó lo siguiente.
2: Desde el gobierno les quiero anunciar que no solo vamos a hacer un reordenamiento del gabinete, porque tenemos que reordenar un gabinete que tiene que tener una capacidad de escucha. El presidente no puede estar en todas partes. El presidente no podrá resolver todos los problemas, pero tiene que atender todos los problemas. Y para eso están ministros, viceministros, para eso están las entidades ejecutoras.
1: Todo esto sucede mientras la Armada Boliviana, la Policía Militar y efectivos especiales están apostados en las inmediaciones de la Casa Grande del Pueblo a la espera de este posible arribo de trabajadores de las minas de Colquiri, quienes solicitan aumentos salariales y piden la renuncia de Paz Pereira, a quien acusan de inoperancia. El operativo de seguridad mantiene cercadas las cercanías a las dependencias públicas con presencia de carros hidrantes y equipos para repeler cualquier tipo de protesta. La determinación es clara, ninguna manifestación llegará a la Plaza Murillo. Mientras tanto, el Ministerio de Relaciones Exteriores confirmó la declaración de persona non grata para la embajadora colombiana en Bolivia, Elizabeth García. Esto se traduce en el pedido de cese de sus funciones en el país y su posterior salida del territorio. La administración local dijo que el Estado Plurinacional de Bolivia considera indispensable que toda valoración sobre la situación interna del país se haga con prudencia diplomática. Además, el canciller Fernando Aramayo destacó lo siguiente en una conferencia de prensa.
3: El presidente Petro además habla de ofrecerse como mediador cuando el país no está en esa situación. Segundo, él habla de mediar cuando ya ha denunciado con información falsa que se estaría asesinando a gente en las calles. Ustedes son medios de comunicación y son prensa seria. ¿Están observando eso en nuestras calles? ¿Han visto a militares y policías con armas letales? Toda la acción ha sido de contención y disuasiva. ¿Vamos a tomar entonces en serio declaraciones de quien está mintiéndole a la comunidad internacional? Plantea que el pueblo boliviano se está reivindicando, que toda la población en su conjunto está manifestando un desacuerdo con el gobierno del presidente Rodrigo Paz. ¿Ustedes ven esto en las calles?
1: Por su parte, el presidente de Colombia, Gustavo Petro, repudió esta determinación de Rodrigo Paz Pereira y destacó que la situación está pasando a extremismos, aunque mantendrán las relaciones diplomáticas bilaterales. Los invito a escuchar las declaraciones del presidente de Colombia.
4: Lo que sabemos que pasa en Bolivia hasta este momento es que hay un pueblo en las calles al que están matando y hay un gobierno que está cuestionado por ese pueblo, que puede tomar la decisión que tomaron gobiernos colombianos de desatar la muerte sobre la población que se moviliza o abrir un diálogo, que es lo que yo creo que se debe hacer. Es lo que se debió hacer en Colombia hace tiempos. Si por proponer un diálogo y una intermediación sacan a la embajadora, pues es porque se está pasando a extremismos que pueden llevar a una situación muy difícil al pueblo boliviano. Espero que eso no pase.
1: En tanto, el ministro de la Presidencia boliviana, José Luis Lupo, declaró que sabe que el Grupo de Puebla ha ido perdiendo influencia, poder y dinero, por lo que está peleando para mantener su persuasión sobre Bolivia. Rápidamente, el Grupo de Puebla desmintió a Lupo y declaró que haya teorías conspirativas por parte de este conglomerado de intelectuales. Descartó, en realidad, que haya teorías conspirativas por parte de este conglomerado de intelectuales. Mientras todo esto pasa, seguiremos aquí atentos a las novedades que pudieran surgir, no solo con las protestas, sino con los bloqueos que permanecen vigentes y la posibilidad que haya un corredor humanitario.
0: Muchas gracias por mantener el pulso de las manifestaciones que ocurren en Bolivia, Ricardo. Ahora hacemos una breve pausa y regresamos con titulares.

Vamos a revisar titulares. Cuba rechaza la acusación de Estados Unidos contra Raúl Castro, calificándola de maniobra política sin base jurídica. Miguel Díaz-Canel condena que Washington busca justificar una posible agresión militar contra la isla, manipulando los hechos relacionados con el derribo de aeronaves en 1996. En el histórico encuentro en China, los presidentes Vladimir Putin y Xi Jinping subrayaron

que su alianza estratégica es un modelo de relaciones interestatales en el mundo moderno. Lanzaron críticas contra países occidentales que promueven la política del caos. El presidente de Bolivia anuncia que hará cambios en su gabinete ministerial en medio del descontento social. Organizaciones de trabajadores y mineros se suman a las protestas en La Paz, que ha redoblado su seguridad. Gracias por estar con nosotros. Nos dejamos ahora con Ahí les va.

Trump visitó Pekín, pero en lugar de filosofía china, le dieron una lección de filosofía griega, o de ambas en realidad. La visita oficial del presidente estadounidense al gigante asiático transcurrió como una auténtica alegoría de las profundas diferencias entre historia, cosmovisión y enfoque geopolítico que existen entre ambas potencias. Diferencias que pueden sintetizarse en un solo nombre con un origen geográfico curiosamente situado a media distancia entre Washington y Pekín, Tucídides. Ahí les va. Donald Trump impuso una nueva ronda de aranceles contra China. Ah, no, disculpen, es la costumbre. Quería decir que Donald Trump visitó China en busca de buenas perspectivas de negocios y con el ánimo de mejorar las relaciones entre ambos tras la andanada de medidas coercitivas comerciales que trató de aplicar sin demasiado éxito cuando inició su segundo mandato. Acompañado de un montón de grandes empresarios y miembros de su gobierno, el mandatario, fiel a su estilo, resumió la visita de forma grandilocuente, atribuyéndose inmensos éxitos y calificándola con una interminable serie de adjetivos hiperbólicos, como es su costumbre para todo lo que hace y también para lo que no. Sin embargo, la inmensa mayoría de analistas no comparten el entusiasmo del presidente estadounidense. Y es que, más allá de algunos acuerdos económicos comerciales, con los que Trump pretende balancear algo la relación de comercio bilateral, geopolíticamente o estructuralmente no consiguió arrancar nada sustancioso por parte de Xi Jinping. Pekín no renunció a nada mínimamente trascendental sobre su modelo de desarrollo, relaciones con otros países, enfoque de comercio global, impulso de la inteligencia artificial, empuje del sur global, etc. Aunque cierta prensa vendió como un gran logro la declaración de Xi Jinping de que Irán no debería obtener armamento nuclear, lo cierto es que esa postura es la que mantiene hasta el propio Irán, que siempre ha defendido su derecho a desarrollar la energía atómica para fines exclusivamente civiles. Es más, tras la visita, donde hubo nerviosismo, no fue en Teherán, sino en la isla de Taiwán, donde ciertas declaraciones timoratas, ambiguas y hasta contradictorias de Trump hicieron sentir a la clase política local que, en un enfrentamiento abierto con Pekín, quedarían más desamparados que Netanyahu paseando sin guardaespaldas por Gaza. Y es que, más allá de la verborrea habitual del presidente estadounidense, fuera de la Casa Blanca y de la Casa MAGA también, todo el mundo interpretó la visita principalmente como un termómetro geopolítico aplicado simultáneamente a las dos potencias. Y el veredicto estuvo lejos de favorecer las ensoñaciones de Washington. Tan es así que el momento más significativo de los dos días de visita oficial fue cuando Xi Jinping vino a decirle, palabras más, palabras menos, a Donald Trump que había que encontrar la manera de que el hecho de que China ya sea la potencia emergente y Estados Unidos la menguante no se convierta necesariamente en un problema. Claro, lo hizo de manera sutil, elegante y mostrando un gran conocimiento de historia universal. Tres virtudes de las que su homólogo carece totalmente, por cierto. Y en lugar de hacerlo citando a Confucio, lo hizo mencionando las enseñanzas de otro sabio, prácticamente contemporáneo al filósofo chino, pero nacido a varios miles de kilómetros, en Alimos, parte de Atenas de la antigua Grecia. Hablamos de Tucídides, historiador y militar, muy influyente tanto en las disciplinas de la historiografía científica como en las del realismo político. En concreto, durante su cara a cara en el Gran Salón del Pueblo, Xi Jinping planteó a Donald Trump la incógnita de si sus respectivos países, y cito textualmente, serían capaces de superar la llamada trampa de Tucídides y forjar un nuevo paradigma para las relaciones entre grandes potencias. Por lo pronto, al igual que otros muchos, nos imaginamos la primera reacción del presidente estadounidense al escuchar a su homólogo. Seguramente habrá murmurado Tucídique para sus adentros, se habrá volteado hacia su equipo en busca de alguna pista y al ver a Marco Rubio con su expresión habitual, se habrá resignado a seguir con ese interrogante hasta que concluyera el encuentro. Tanto sea porque Xi Jinping sobreestimó a Donald Trump cuando le planteó una cuestión de tanto peso histórico-filosófico, como si lo hizo solo con ánimo de divertirse viéndolo más perdido que Calla Calas en Moscú, lo que el líder chino quiso decir con ese planteamiento no fue cualquier cosa.
porque la llamada trampa de Tucídides hace referencia a un concepto acuñado por el historiador ateniense hace unos 2 milenios y medio, según el cual el surgimiento de una nueva potencia y el temor que éste inspira en otra potencia menguante hacen que el choque entre ambas sea prácticamente inevitable. Tucídides no sacó esa conclusión de la nada, sino que fue producto directo de su profunda observación de acontecimientos de la época y región en la que le tocó vivir. En sus propias palabras, fue el ascenso de Atenas y el temor que esto infundió en Esparta lo que hizo inevitable la guerra. Cambian Atenas por China y Esparta por Estados Unidos en esa cita, y los paralelismos que surgen son escalofriantes, ¿verdad? El concepto de trampa de Tucídides fue rescatado en 2017, con Trump ya en la Casa Blanca en su primer mandato, por un politólogo estadounidense que escribió un libro que lleva por título Destinados a la Guerra. En él, con las ya por entonces tensas relaciones entre Washington y Pekín en mente, Graham Allison cita 12 casos históricos que darían la razón a Tucídides en su vaticinio de que una potencia teme tanto el surgimiento de otra que la guerra es inevitable. En algunos de los ejemplos que cita el autor, el vencedor del choque bélico fue la potencia pujante y en otras la menguante, que encontró en la guerra la única salida a su acuciante pérdida de hegemonía. Sin embargo, en el libro también aparecen ejemplos de confrontaciones armadas aparentemente cantadas que finalmente no se dieron de esa manera y siguieron su curso confrontacional de formas menos sangrientas. Y es justo en esa línea que se expresó Xi Jinping, porque el líder chino no habló de confirmar a Tucídides, sino de superarlo. Es decir, encontrar la manera de que Estados Unidos y China eviten caer en un choque armado, quitándole la razón al historiador ateniense en lugar de dándosela. Y en ese sentido, la pelota está claramente en el tejado de Washington, que ha demostrado ser una potencia con una irrefrenable tendencia a resolver las diferencias mediante la violencia. Especialmente si la comparamos con China, que no ha participado en una guerra desde hace más de 45 años. De todas formas, como dijo el analista chino Víctor Gao en una entrevista reciente, no importa el tipo de guerra que en Washington pudieran estar tentados en aplicar contra China. En sus palabras, tanto si es una guerra convencional, no convencional, directa, indirecta, tipo proxy, comercial o de aranceles, Estados Unidos no saldrá victorioso, sino derrotado. Eso lo saben en Pekín y también en Washington, aunque lo disimulen. Pero lo más importante es que también lo tiene claro el resto del planeta. Porque cuando en conversación con Trump, Xi Jinping citó a Tucídides y su teoría de la potencia en declive que teme el ascenso de otra, nadie en este mundo tuvo dudas de cuál de ellas está representada por Estados Unidos y cuál por China.

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Rusia está invadiendo la Unión Europea con turistas. Según datos publicados por Euroactiv, un portal pro-europeísta, este año los vacacionistas rusos pidieron más visados para visitar a sus vecinos occidentales que el anterior. Pero eso no es lo peor. Lo peor es que en la gran mayoría de casos se los otorgaron. ¡Tremendo escándalo! Según las cifras citadas por ese medio, que insistimos es más Unión Europeísta que la autobiografía de Ursula von der Leyen, en el año 2025 los ciudadanos rusos solicitaron un 8% más visados que el anterior y les fueron concedidos un 10% más. La mayoría son por motivos turísticos, seguidos de visita a familiares o amigos, y en total, de cada 10 solicitudes, se aprueban unas 9. Una tasa demasiado elevada para los enfermos de rusofobia en Bruselas, que no son pocos. Varias voces, particularmente entre altos funcionarios de las tres repúblicas bálticas, señalaron que entre esos turistas rusos probablemente hubiera espías infiltrados para causar actos de sabotaje o militares provenientes del frente de Ucrania, sin ofrecer más pruebas que sus miedos y fobias personales. En su momento, la canciller de la Unión Europea y ganadora a perpetuidad del concurso Miss Rusofobia, Kaya Kallas, llegó a declarar, en referencia a los turistas rusos, que viajar libremente por el jardín europeo era un privilegio que no debía estar al alcance de cualquiera, mucho menos de titulares del pasaporte ruso. Faltaría más que igualados. En un reportaje de Deutsche Welle que tuvimos la desgracia de ver, llegaron a afirmar que si la población eurooccidental supiera que cada año medio millón de rusos turistean por sus países, habría masivas protestas, pero como era de esperar, publicaron las cifras y no pasó absolutamente nada. Por un lado, porque la rusofobia es un virus que afecta mucho más a las élites europeas que a su ciudadanía de a pie. Y por el otro, porque la presencia de rusos es parte, si no trascendental, significativa para la industria turística en la Unión Europea. De hecho, desde que en 2022 la jerarquía bruselesca impuso sanciones antirrusas y viajar de Moscú a Roma, París, Madrid, Londres o Berlín se convirtió en un martirio, y un martirio caro para más señas, el descenso de turistas rusos afectó para mal las economías de varios destinos predilectos de la ciudadanía rusa. Además, el turista ruso promedio no se anda con ahorros en tiempos de descanso. Incluso en el caso de que sean personas no tan pudientes en su cotidianidad laboral, durante sus vacaciones les gusta gastar y por eso son clientes muy apreciados en restaurantes, hoteles y demás infraestructura turística en todo el mundo. Así, no es casualidad que en muchos centros turísticos del norte global se hayan resentido de su descenso en años recientes. Claro, no en todos por igual. Y he aquí la clave de por qué, mientras unos pocos lloriquean y patalean ante la entrada de turistas rusos a la Unión Europea, otros ignoran por completo esos lloros y pataletas. Y es que el 75% de los eurovisados de tipo turismo otorgados a rusos el año pasado fueron para visitar Francia, España e Italia. Tan misterioso que los rusos quieran ir allá. ¿Será porque se trata justamente de los tres destinos más turísticos de la Unión Europea? No solo para rusos, sino para todo el mundo. ¿Quién sabe hasta dónde llegará esta nueva pataleta protagonizada por el trío báltico? ¿Si supondrá todavía más restricciones para los viajeros rusos o quedará en unos ladridos apagados como ruido de fondo? A pesar de su insignificante peso político, económico, geográfico y demás, no sería la primera vez que se salen con la suya e imponen su rusofobia extrema al resto del bloque. Y es que, al igual que sucede con los virus, no por ser más pequeños, resultan menos contagiosos.

0: Esta historia comenzó cuando me dirigí a la República de Komi, en el norte de los Montes Urales. Casi el 70% de su territorio está cubierto de bosques, lo que la convierte en una de las repúblicas menos pobladas de Rusia.
1: Nos llaman Komi sirianos. Pertenecemos al grupo lingüístico fino-ugrio. Nuestra gente desde tiempos muy antiguos siempre ha vivido en el bosque. Aquí tenemos el fragmento de un esquí con la representación escultórica de una cabeza de alce en la punta de la suela. Este objeto data del sexto milenio antes de nuestra era.

absurda calumnia de que Estados Unidos tendría laboratorios biológicos repartidos por varios países, entre ellos Ucrania, donde se llevarían a cabo experimentos a espaldas de la población mundial y la comunidad internacional. Una acusación infantil que en tu medio promedio siempre hemos denunciado, Valiant. ¿Cómo? ¿Que la inteligencia estadounidense acaba de admitir la existencia de esos centros de bioexperimentos y abrió una investigación para determinar dónde están esos laboratorios, qué tipo de investigaciones llevan adelante y con qué patógenos? Ok, la Casa Blanca siempre transparente. Estados Unidos dará a conocer lo que hacen sus biolaboratorios en el extranjero. Que sea lo que sea, seguro habrán sido bondadosas investigaciones para encontrar la cura de terribles enfermedades o acabar con el hambre en el planeta. Y en el improbabilísimo caso de que muy puntualmente se hubiera hecho algo inapropiado en alguno de ellos, destruirlo y castigar al responsable. Una muestra más de lo transparente, democrático y humanitario del aporte estadounidense para el mundo, en contraste con la intrínseca maldad de Rusia y sus perversos aliados. Y ahora, más noticias perfectamente balanceadas para que ustedes decidan libremente lo que pensar por sí mismos.

0: El gran problema de Perú fue cuando el fútbol se profesionalizó, que fue más o menos a mediados de los 80. Estiramos hasta donde pudimos a una gran generación de talentos, pero llegó un momento en que en el mundo el talento no alcanzaba solamente, sino era necesario trabajar, y aquí nunca se ha trabajado.
1: Es un deporte que está dormido, que está esperando, ojalá, que haya un cambio de mentalidad, digamos, de la dirigencia. O sea, no solamente es cuestión de dar la plata, sino exigir una cierta rules of engagement.
2: Me parece que es un valor que tiene el deporte y especialmente el fútbol aquí en el Perú. Los hinchas de la U o los hinchas de Alianza son de todos los niveles sociales, salen a jugar a provincia, el estadio se llena, en otro lugar se llena. Ese es el valor del fútbol.
3: Esta semana estamos en Lima debatiendo si el fútbol peruano puede volver a organizarse o seguirá siendo el caos que se vive fuera de la cancha. Pongamos las cartas sobre la mesa.
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No son pocos los mitos y distorsiones que, por puro interés, rodean la realidad cubana. Y uno de los más sostenidos es que la isla no tiene ninguna capacidad energética propia y la poca que tiene la consigue mendigando por aquí y por allá. Pero lo cierto es que Cuba tiene yacimientos petrolíferos en su territorio y extrae su propio crudo en unas cantidades que sorprenderían a más de uno. Así que hoy hablaremos de distorsiones mediáticas y además energéticas. Ahí les va. Desde hace décadas, Cuba extrae petróleo. Obvio, no es una potencia mundial en la materia, pero como referencia, tal vez les llame la atención saber que extrae más crudo que, por ejemplo, Países Bajos, Bolivia, Yemen, Polonia o esa colonia gringo-europea que se hace llamar Israel. Entre las islas del Caribe y Centroamérica como conjunto, solo Trinidad y Tobago supera los números cubanos a este respecto. Para ser concretos, en promedio de años recientes, hablamos de unos 40.000 barriles diarios, según fuentes estadounidenses, por cierto. Claro, nada que ver con las cifras de gigantes energéticos regionales como Brasil, México, Venezuela y demás, pero ahí les fue un primer dato interesante para romper ciertos mitos malintencionados. Obviamente, con esto no queremos decir que Cuba goce de una envidiable situación energética, para nada, que algunos se ponen nerviosos a las primeras de cambio. Volviendo al petróleo cubano, las reservas

0: Las probadas, es decir, el crudo potencialmente extraíble, se estiman, según diferentes estimaciones, en más de 100 millones de barriles. Lo que ocurre es que el tipo de crudo de la zona, situado sobre todo mar adentro y en tierra firme al norte de la isla, es del tipo pesado o ultrapesado, muy viscoso y sulfuroso, lo que requiere de técnicas especializadas para su refinado. Esta dificultad hace que sea menos atractiva su explotación, tanto a nivel nacional como para compañías extranjeras, por todos los pasos intermedios extra que se requieren entre extracción y combustibilización, y encarecen el producto final, en contraste especialmente con países de crudo ultraligero como los del Golfo Pérsico. Pese a estas dificultades, y otras de las que a los Washington Leavers no les gusta hablar, incluso las condiciones actuales de arremetida en el bloqueo impuestas por la administración Trump, en meses recientes la producción nacional sostenida ronda los 24.000 barriles diarios. Es más, hace unas pocas semanas, medios cubanos anunciaron que una refinería de Santiago había conseguido procesar crudo pesado nacional mediante un sistema desarrollado también nacionalmente a manos de especialistas cubanos del Centro de Investigaciones del Petróleo, produciendo derivados como diésel, fuel óleo y nafta, lo que podría contribuir a paliar algo las limitaciones del país en el aspecto energético. Y es que la producción nacional de crudo en Cuba no basta para cubrir las necesidades energéticas de la nación, algo que no solo ocurre en la isla, sino en los propios Estados Unidos. Ambas naciones, cada una con sus respectivas realidades, no logran extraer tanto petróleo como el que consumen y se ven obligadas a importarlo, con el nada menor detalle de que a una nadie le impide hacerlo y a la otra sí, pero ya vamos con eso en unos minutos. Porque ahora corresponde romper con otro mito, el de que el crudo que Cuba importa es regalado por otros gobiernos o aliados de la isla. Por poner un ejemplo, entre 2022 y 2024, la isla importó petróleo refinado de empresas de Italia, Bélgica, Francia, Países Bajos, entre otros varios países poco o nada sospechosos de aliados del régimen cubano. Y lo hizo pagando según contratos comerciales al uso. El que fuera uno de sus principales surtidores de crudo durante 2025, México, también lo hizo mediante contratos comerciales al uso, como hace con cualquier otro país. Así lo explicó el CEO de la petrolera estatal mexicana, Pemex, al evaluar el ejercicio fiscal de ese año. Como ven, nada de limosnas lastimeras. Petróleo a cambio de dinero. Nada extraordinario. Ya sé, Venezuela. Pues el caso de Venezuela, por más que algunos se empeñen en decir otra cosa, nunca fue tampoco petróleo regalado. En primer lugar, porque se trataba de precios subsidiados, que no es lo mismo que gratuitos ni regalados. Y ojo, no subsidiados a cambio de nada. Durante ya más de dos décadas, las misiones médicas cubanas han venido ofreciendo sus servicios de manera gratuita a la población venezolana en casi cualquier rincón del país que se puedan imaginar. Yo mismo recurrí a ellos en un par de ocasiones cuando vivía allá, además de toparme los módulos de la llamada Misión Barrio Adentro en sus diferentes niveles de atención, desde la más básica hasta la clínica hospitalaria, por donde uno menos podía esperarse. Es decir, el petróleo venezolano surtido a Cuba durante todos estos años no se entregó envuelto en paquete y con un lazo, sino a cambio de una combinación de transacciones monetarias y de servicios médicos del lado cubano. Los casos de petróleo gratuito entregado a Cuba son excepciones extraordinarias, como la llegada de un buque ruso en meses recientes con un cargamento de 700.000 barriles a bordo a modo de donación. Algo tan extraordinario que, de hecho, copó titulares durante varios días en su momento. Es decir, con datos en la mano, Cuba no es ninguna menesterosa incapaz de nada que va por ahí mendigando energía. Extrae y procesa una parte de ella e importa, pagando con dinero o servicios, la restante. Pero entonces, ¿por qué la isla padece de tantos problemas energéticos, con grandes limitaciones en la distribución de gasolina y enormes cortes eléctricos a causa de la falta de combustible con el que alimentar las centrales termoeléctricas? Pues la verdad es que la respuesta es tan obvia que hasta da un poquito de pena tener que explicarla. porque hay que ponerle bastante creatividad a los argumentos para no relacionar directamente el hecho de que esta brutal crisis energética, la más aguda de los últimos 30 años, justamente se disparó cuando la administración de Trump impuso un bloqueo marítimo que impide totalmente que entre petróleo a la isla o que salga para ser refinado en otros lugares. Es decir, el principal problema energético de Cuba no es que no quieran ni puedan hacerse cargo del tema y por eso pidan petróleo gratis, en absoluto. Nunca lo ha sido. El principal problema energético de Cuba son las medidas coercitivas ilegales impuestas por la Casa Blanca contra la isla, que siempre han dificultado sus operaciones petrolíferas, cerrando su acceso a determinadas tecnologías o potenciales socios, una lenta asfixia con décadas de existencia llevada al paroxismo en meses recientes. Una imposición externa que no solo explica muchos de los problemas energéticos cubanos, sino, más allá, muchos de sus problemas en general.
1: Es poco probable que los amantes de la moda que compran nuevas colecciones de ropa piensen en el destino de sus prendas una vez que son expulsadas de sus armarios. Mientras tanto, a Chile llegan millones de toneladas de ropa usada procedentes de Estados Unidos, Europa y Asia. Parte de esas prendas encuentran una segunda vida en el mercado de la ciudad de Iquique. Pero una gran cantidad no se llega a vender ni a reciclar y se deposita ilegalmente a diario en el desierto de Atacama. Se ve incluso desde el espacio. En estos vertederos, gran parte de la ropa está hecha de poliéster. Este libera microplásticos que generan graves daños al ecosistema marino y a la fauna local. Tanto el gobierno de Chile como las empresas privadas y la ONU están tratando de resolver este problema. El tema del reciclaje y las iniciativas de consumo consciente a nivel mundial seguirán siendo el foco de nuestra atención, porque la lucha por el futuro del planeta, como las noticias, no tiene fronteras.
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Hola, ¿qué tal? Gracias por estar con nosotros. Comenzamos a revisar las noticias. Estos son los titulares. Tras la imputación de Estados Unidos contra Raúl Castro, el presidente de Cuba asegura que se trata de una acción política para justificar un ataque contra la isla. La acusación ocurre hoy, 20 de mayo, una jornada que marca la fundación de la República de Cuba, pero que no representó la independencia. Tenemos un amplio informe. Histórico encuentro entre los presidentes de Rusia y China. Los mandatarios subrayaron que su alianza estratégica es un modelo de relaciones internacionales en el mundo moderno. Lanzaron críticas contra países occidentales que promueven la política del caos. El presidente de Bolivia anuncia cambios en su gabinete en medio de las manifestaciones y bloqueos en varias partes del país. Esta jornada, más ocupaciones se suman a las protestas en La Paz y crecen los choques diplomáticos con Colombia. Tenemos un informe desde el terreno y así comenzamos a revisar estas y más noticias en los próximos 30 minutos. Placer estar con ustedes. Bienvenidos.

0: Miguel Díaz-Canel tilda de acción política la acusación de Estados Unidos contra el líder de la Revolución Cubana y el general del ejército Raúl Castro. Desde el Departamento de Justicia estadounidense lo vinculan con el derribo en 1996 de dos aeronaves del grupo Hermanos al Rescate, una organización acusada por La Habana de orquestar acciones desestabilizadoras contra la isla. El presidente cubano asevera que los cargos no tienen ninguna base jurídica y advierte que el caso busca justificar una agresión militar contra su nación. Oliver Zamora Oria nos amplía. ¿Qué tal, Oliver? Cuéntanos más sobre las reacciones de Cuba. Adelante.
1: Pues sí, han comenzado las reacciones oficiales y una de las primeras ha sido la del presidente Miguel Díaz-Canel Bermúdez a través de su cuenta en X, con un amplio mensaje en el cual, por ejemplo, ha asegurado que esta iniciativa de Estados Unidos muestra la frustración de ese país frente a la fortaleza y a la unidad de la Revolución Cubana y del pueblo. Ha asegurado también que se trata de una jugada política que no tiene base legal alguna y que pretende engrosar el expediente de supuestos argumentos y justificaciones del gobierno de Estados Unidos para implementar una acción militar, una invasión militar contra Cuba. Ha agregado que hay pruebas suficientes, bien documentadas, que asegura que Cuba actuó bajo legítima defensa y según las normas del derecho internacional, que el gobierno de Estados Unidos conoce esto, aunque intenta desconocerlo, y también recuerda que el gobierno de Estados Unidos de entonces, a ese gobierno, pues le fue informado reiteradamente sobre este tipo de acciones, estas violaciones al espacio aéreo cubano, a las aguas cubanas, y que no hizo mucho caso de las advertencias de Cuba. El mandatario también ha destacado la figura del general de ejército Raúl Castro Ruz como líder de la Revolución Cubana, sus valores morales, sus valores éticos, que lo hacen un referente para la Revolución Cubana y para todos sus seguidores. También en este sentido se ha expresado también a través de su cuenta en X el canciller Bruno Rodríguez Parrilla. Ha calificado como una farsa esta acción que, al igual que el mandatario, recordó que pretende justificar las acciones contra Cuba, las acciones de bloqueo, pero también acciones militares posibles, acciones militares. Ha agregado también que, bueno, todo está argumentado, bien argumentado, y que el gobierno de Estados Unidos no conoce. Ha asegurado que Cuba no va a renunciar al derecho de defenderse de forma legítima y ha mostrado su respaldo y el respaldo del país al general de ejército Raúl Castro. También, por supuesto, algunas instituciones cubanas han comenzado a reaccionar, entre ellas las propias Fuerzas Armadas. Recordemos que Raúl Castro era el ministro de las Fuerzas Armadas en 1996, cuando ocurrieron estos hechos. El MINFAR, las Fuerzas Armadas, ha destacado el valor histórico de la figura de Raúl Castro y ha mostrado su respaldo también. En igual sentido, la Asamblea Nacional del Poder Popular. Y por supuesto también comienzan algunas reacciones internacionales. Se ha conocido, por ejemplo, el mensaje del expresidente colombiano Ernesto Samper, quien ha destacado el papel de Cuba como un actor que ha impulsado la paz en la región, en América Latina, y ha asegurado que una operación contra Cuba hacia Estados Unidos arremete contra Cuba, pues arremete también contra toda América Latina. Han comenzado así a generarse un grupo de mensajes de apoyo a Cuba, a su revolución, también a su líder histórico, pero les propongo que para conocer más de estos hechos ocurridos hace 30 años aproximadamente, pues escuchemos y veamos el testimonio de alguien que vivió desde adentro estos acontecimientos.
2: En sus intentos de estrangular a Cuba, Estados Unidos

0: Unidos refuerza el bloqueo y retoma viejas provocaciones para fabricar amenazas. Es el caso ahora de las dos avionetas derribadas el 24 de febrero de 1996, pertenecientes a Hermanos al Rescate, organización radicada en la Florida que tras una apariencia humanitaria ejecutaba acciones desestabilizadoras. René González era un agente infiltrado en el grupo. En conversación con RT, recuerda el esfuerzo de La Habana en evitar un conflicto.
1: Pero hay que recordar que el gobierno cubano le mandó al gobierno norteamericano 16 notas diplomáticas, 16. Y en las últimas notas, en tono de ruego, Cuba llegó a rogarle al gobierno norteamericano que impidiera las incursiones de Hermanos al Rescate.
0: Habían sobrevolado reiteradamente La Habana. Las autoridades cubanas poseían información sobre planes de atentados y explosivos. Su líder, José Basulto, había sido entrenado por la CIA y contaba con un grueso expediente de violencia contra Cuba. Su propósito invariable, crear una provocación que justificara una posible invasión.
1: Hay una intervención de Basulto en enero del 96, un mes antes del derribo, que desnuda su mentalidad. Él fue a Radio Martí y él dijo, bueno, que los aviones de Cuba no tenían gasolina y que nunca podrían tumbarlo. En el fondo ellos, en su mentalidad platista, siempre pensaron que el gobierno cubano no iba a tener el valor de proceder de esa manera contra ellos. Y yo pienso que se vieron protegidos por esa percepción. Lo que pasa es que le falló.
0: El día de los hechos, aviones MiG del ejército cubano interceptaron las naves que se encontraban entre 8 y 5 millas de las costas. Al ignorar a los llamados a desistir y a retirarse, fueron finalmente derribadas. Hermanos al Rescate acostumbraba a mentir respecto a sus rutas y modificaba sus códigos de identificación. Si bien eran protegidos en Miami, luego se supo sobre la preocupación de las autoridades federales.
1: Y una de las cosas que salió a relucir fue que previo a una de las flotillas más publicitadas, que si mal no recuerdo fue en noviembre del 95, tres meses antes del derribo, ellos fueron a Washington a hacer cabildeo y tuvieron una reunión en la Casa Blanca. Y el general Sheehan, jefe del Comando Sur, se enfrentó a ellos, se enfrentó seriamente. Y le dijo que él no iba a mandar a sus muchachos a morirse por sus payasadas y por sus aventuras.
0: Clinton manejó la posibilidad de bombardear a la nación caribeña, pero finalmente la salida fue política. La aprobación de la ley Hans-Burton, un castigo duro, pero que no cumplía con las expectativas de los provocadores. Hoy se desempolva el tema como justificación para encauzar a Raúl Castro, líder y símbolo de la Revolución Cubana.
1: Lo que estamos viendo ahora es que ellos insertan nuevamente la historia de Hermanos al Rescate dentro del contexto de una campaña en la que una gran parte de ese establishment está empujando por la invasión a Cuba. Y ellos aprovechan y se insertan dentro de esa campaña a través del indictment, de la acusación contra Raúl.
0: En la década del 90 hubo un incremento de la actividad terrorista contra Cuba. Secuestro de aviones, bombas en los hoteles, planes de atentados, por solo citar algunos de los tantos ejemplos. Pero sin dudas el derribo de estas avionetas fue uno de los momentos más tensos que aún se mantiene latente, listo para reflotar y justificar un viejo anhelo de la extrema derecha cubano-americana en Estados Unidos, la invasión. Oliver Zamora Oria, RT, La Habana.
2: En paralelo, La Habana acusa a Marco Rubio de cínico por ofrecerle al pueblo cubano una supuesta ayuda de 100 millones de dólares mientras insiste en asfixiar a la isla con el bloqueo. Así respondió el canciller del país caribeño a las recientes declaraciones de su homólogo estadounidense, donde habló de una nueva relación entre Washington y lo que a su parecer sería una nueva Cuba. En su discurso, Rubio ha vuelto a culpar a la administración cubana por la crisis energética, pero omitió que a principios de año fue el propio Donald Trump quien ordenó imponer aranceles y represalias contra quienes le suministren petróleo. El secretario de Estado de Estados Unidos hizo público su mensaje aprovechando la fecha del 20 de mayo que marca la fundación de la República de Cuba, pero también el comienzo de la intervención de Washington en la isla a inicios del siglo XX.

0: 20. La Habana niega en los términos más categóricos volver a convertirse en neocolonia de Estados Unidos. A su vez, Miguel Díaz-Canel arremetió contra quienes niegan que exista un bloqueo petrolero contra Cuba y no presentan ninguna evidencia que argumente sus acusaciones. Afirma que la agresividad contra la isla se trata de un castigo que se convierte en un acto de genocidio. Aún así, Cuba sentencia que ningún agresor, por más poderoso que sea, encontrará en la nación caribeña la rendición. El periodista y analista internacional Pablo Joffre Leal asevera que la acusación de Washington contra Raúl Castro es otra prueba más de que se consideran como el sheriff del mundo. Además, cuestiona cómo puede hablar Estados Unidos de justicia cuando tienen ropa sucia en su propia casa.
1: Lo que demuestra y lo que nos genera es una enorme preocupación de un nuevo acto de agresión de Estados Unidos, una nueva provocación de esta megalomanía de la administración Trump, acostumbrada a erigirse como el sheriff del mundo, tratar de aplastar el disenso de aquellos países que no quieren estar sujetos a sus objetivos de dominio, el sacar conejos desde el sombrero, como un mago mediocre. Un día, acusaciones a nuestro gobierno de ser narco, de establecer carteles de droga, financiar a grupos opositores, de estar al servicio de potencias extranjeras que afectan la seguridad nacional de Estados Unidos. El demostrar eso, diría yo, que me parece un comentario al respecto de esta acusación extemporánea. El demostrar que nos encontramos ante una administración estadounidense absolutamente desquiciada. Así que, en definitiva, ¿de qué justicia puede hablar Washington cuando tiene ropa sucia que lavar en casa? Y en realidad lo que hace es desviar la atención hacia otros países.
0: Vladimir Putin y Xi Jinping se reunieron en Pekín y llevaron a cabo negociaciones a gran escala. Durante esta jornada, Rusia y China firmaron decenas de acuerdos en varios ámbitos. También los líderes emitieron una declaración conjunta en la que condenan las políticas hegemónicas. Ambas partes resaltaron el carácter único y sin precedentes de su cooperación y señalaron que todo ello demuestra un verdadero ejemplo de relaciones interestatales. Semyon Senderov siguió de cerca la visita y nos trae todos los pormenores desde la capital del gigante asiático.
2: Esta jornada ha dejado muchísimas imágenes destacadas. La visita ha sido bastante fructífera y nosotros hemos sido testigos de todo el momento. Y es que desde el principio, desde la recepción que ha dejado tantas imágenes bonitas, Vladimir Putin llegó a la plaza de Tiananmen, se escucharon las salvas de artillería, también una orquesta militar tocó el himno ruso, fue precisamente el líder chino que personalmente recibió a Vladimir Putin en la plaza. Pasaron saludando a aquellas personas que se habían congregado, como por ejemplo niños que portaban banderas de Rusia y de China, también flores. Después inició la parte oficial, precisamente hubo muchas negociaciones, hubo cara a cara, también se reunían las delegaciones de Rusia y China. En total fueron unos 40 acuerdos que firmaron ambas partes. 20 acuerdos se firmaron justo en la sala donde estaban sentados los líderes y otros 20 pues aparte. Se ha firmado también una declaración conjunta. Podemos destacar algunos de los puntos. Por ejemplo, ambas partes aseguran que los intentos de algunos países por controlar el mundo unilateralmente e imponer sus intereses han fracasado. Pues también dicen que no existen naciones de primera clase y se debe respetar el modelo de desarrollo de cada estado. Además, pues se decía que el mundo, según va en la dirección de ahora, puede regresar a la ley de la selva. También, pues se ha afirmado que la seguridad global debe ser equitativa, rechazando las alianzas militares, los bloques y las guerras híbridas. También se ha hablado, por ejemplo, de la necesidad de reformar la ONU. Además, podemos destacar algunas de las declaraciones que hemos escuchado durante esta jornada. Por ejemplo, Xi Jinping aseguró que existe una confianza mutua política entre Moscú y Pekín y es una de las claves de nuestras relaciones. También por parte de Vladimir Putin destacamos, por ejemplo, que él aseguraba que el acuerdo de comercio entre los países está protegido contra influencia de los terceros. Vamos a escuchar qué más decían los mandatarios.
3: Las relaciones ruso-chinas han alcanzado en la actualidad un nivel realmente sin precedentes y continúan desarrollándose. Al mismo tiempo, nuestras relaciones son autosuficientes, no dependen de la coyuntura mundial actual y sirven como un modelo de cómo se deben construir las relaciones entre países.
4: A lo largo de 30 años, forjadas por el viento y la lluvia, nuestras relaciones, que siguen el curso de los tiempos y alcanzan nuevas alturas, se encuentran ahora en un momento histórico de máxima colaboración y cooperación estratégica en una nueva era, y se consideran con razón un modelo de un nuevo tipo de relaciones entre grandes potencias. Durante muchos años, nuestros países se han adherido inquebrantablemente a los principios consagrados en el Tratado de Cooperación que contemplan la no adhesión a otros bloques, no confrontación y no hostilidad hacia terceros.
2: También pues se ha confirmado durante esta jornada que Putin participará en la cumbre de la cooperación económica Asia-Pacífico que se celebrará aquí en China. De hecho, a Yuri Ushakov, al asesor presidencial ruso, le preguntaban si es posible ahí un encuentro con Donald Trump y él no lo descartó. Mientras que también Vladimir Putin transmitió una invitación a Xi Jinping para que visitara Rusia. Precisamente los numerosos encuentros entre ambos mandatarios destacan los niveles de las relaciones bilaterales. También durante esta jornada hubo unos encuentros muy personales. Así, Vladimir Putin visitó a un ingeniero. Se trata de una persona que había conocido de niño hace unos 25 años y ese encuentro precisamente influyó tanto que esa persona fue a estudiar a Rusia, se convirtió en ingeniero. Vamos a ver una parte de su conversación.
3: Por lo que recuerdo, este es también el lugar de nacimiento de Mao Zedong, fundador del actual Estado chino. Recuerdo que precisamente el 20 de mayo de 1972, él hizo un llamamiento al mundo entero para que luchara contra el imperialismo estadounidense. Nuestro encuentro tiene lugar en un día memorable, pero hoy nuestra amistad con China no va en contra de nadie. No luchamos contra nadie, solo luchamos por nuestros intereses, por nuestro desarrollo. Además, estamos dispuestos a cooperar con todos, incluidos nuestros socios de todo el mundo, entre ellos los Estados Unidos.
2: Bueno, hay que destacar que este encuentro ha sido posible gracias a un equipo de RT que investigó aquella foto, buscó al ingeniero y pues se puso en contacto, se puso de acuerdo para que esta reunión se produjera. Una historia pues verdaderamente impactante. Vamos a conocerla.
5: Lo recuerdo perfectamente. Estaba sentado en la barandilla cuando el presidente Putin se acercó, me bajó y se tomó una foto conmigo. Antes de despedirnos, incluso, me dio un beso en la frente. Es un momento que se me ha quedado grabado en la memoria desde entonces. Pensar que 26 años después, un sueño imposible se ha hecho realidad. Aquel encuentro casual de hace 26 años, uno que debería haber sido completamente imposible, jamás me hizo imaginar que tendríamos la oportunidad de volver a encontrarnos 26 años después.
2: Bueno, y ahora tenemos precisamente la oportunidad de conversar con aquel ingeniero. Buenas tardes, muchísimas gracias por haber encontrado tiempo para nosotros. Cuéntenos cómo le fue hoy.
5: La experiencia de hoy ha sido profunda. Mientras esperaba en la sala de descanso, mientras el personal me acompañaba a la sala de reuniones, mientras permanecía allí esperando, aún no podía creer que estuviera sucediendo de verdad. Solo cuando vi al presidente Putin entrar personalmente en la sala y caminar hacia mí, di un paso hacia él. Fue entonces cuando comprendí que todo era real.
2: Bueno, muchas gracias. Ha sido una historia de verdad impresionante. También hubo una ceremonia de té a la que acudieron los líderes de Rusia y China, subrayando una vez más el carácter amistoso que existe entre ambas naciones. Ahora ya hay varias invitaciones para visitar tanto Rusia como China, así que vamos a esperar los próximos encuentros, las próximas visitas oficiales.

0: Claire Sheinbaum asegura que algunos asesores de Donald Trump promueven una intervención en México. Declara que el país no es piñata de nadie y no permitirá que lo usen con fines políticos previo a las elecciones estadounidenses intermedias de noviembre.
1: Tenemos que estar muy vigilantes de hasta dónde quieren intervenir algunos, ¿eh? Porque no se puede decir Estados Unidos, porque no creo en eso. Ni siquiera, la verdad, personalmente creo que sea el presidente Trump. Son algunos que lo asesoran, que están ahí. Que, por cierto, como tienen elecciones en noviembre, pues ahora quieren meter a México en sus elecciones de noviembre, en una visión muy electorera de algunos cuantos. Pues no, México no es piñata de nadie.
0: El presidente de Bolivia anuncia que hará cambios en su gabinete ministerial en medio del descontento social hacia su administración. En paralelo, se registra un fuerte despliegue policial en una nueva jornada de protestas. En las inmediaciones de la Casa de Gobierno se espera la llegada de manifestantes que exigen la renuncia de Rodrigo Paz. Además de la crisis social y económica que atraviesa el Ejecutivo, también se suman roces con organizaciones internacionales y países como Colombia. Ricardo Romero nos cuenta más.
2: Mientras se mantiene un férreo operativo de seguridad en la zona de Plaza Murillo, a la espera de posibles protestas de mineros, el gobierno del Estado Plurinacional de Bolivia emitió declaraciones alusivas a los bloqueos que aquejan todo el país. Según estimaciones de la Administración de Carreteras, hay al menos 40 retenes que impiden el paso de productos de primera necesidad y la llegada de remedios e insumos médicos a muchos hospitales y sanatorios privados. En ese sentido, el presidente Rodrigo Paz Pereira creará un Consejo Económico y Social para atender los reclamos existentes desde hace semanas. El jefe de Estado dijo que Bolivia no requiere una ley antibloqueos, lo que necesita el país es reconciliación, y pidió a los bloqueadores que analicen la solicitud de crear un corredor humanitario para que pasen hacia las ciudades, principalmente oxígeno y otros elementos básicos. Además, el mandatario afirmó que hay personas que tienen motivaciones para cortar el orden democrático y agregó lo siguiente.
3: Desde el gobierno les quiero anunciar que no solo vamos a hacer un reordenamiento del gabinete, porque tenemos que reordenar un gabinete que tiene que tener una capacidad de escucha. El presidente no puede estar en todas partes. El presidente no podrá resolver todos los problemas, pero tiene que atender todos los problemas. Y para eso están ministros, viceministros, para eso están las entidades ejecutoras.
2: Todo esto sucede mientras la Armada Boliviana, la Policía Militar y efectivos especiales están apostados en las inmediaciones de la Casa Grande del Pueblo a la espera del posible arribo de trabajadores de las minas de Colquiri, quienes solicitan aumentos salariales y al mismo tiempo piden la renuncia de Paz Pereira, a quien acusan de inoperante. El operativo de seguridad mantiene cerrada las cercanías a las dependencias públicas con presencia de carros hidrantes y equipos para repeler cualquier tipo de protesta. La determinación es clara. Ninguna manifestación llegará a la Plaza Murillo. Mientras tanto, el Ministerio de Relaciones Exteriores confirmó la declaración de persona non grata para la embajadora colombiana en Bolivia, Elizabeth García. Esto se traduce en el pedido de cese de sus funciones en el país y su posterior salida del territorio. La administración local dijo que el Estado Plurinacional de Bolivia considera indispensable que toda valoración sobre la situación interna del país se haga con prudencia diplomática. Además, el canciller Fernando Aramayo destacó lo siguiente en una conferencia de prensa.
4: El presidente Petro además habla de ofrecerse como mediador cuando el país no está en esa situación. Segundo, él habla de mediar cuando ya ha denunciado con información falsa que se estaría asesinando a gente en las calles. Ustedes son medios de comunicación y son prensa seria. ¿Están observando eso en nuestras calles? ¿Han visto a militares y policías con armas letales? Toda la acción ha sido de contención y disuasiva. ¿Vamos a tomar entonces en serio declaraciones de quien está mintiéndole a la comunidad internacional? Plantea que el pueblo boliviano se está reivindicando, que toda la población en su conjunto está manifestando un desacuerdo con el gobierno del presidente Rodrigo Paz. ¿Ustedes ven esto en las calles?
2: Por su parte, el presidente de Colombia, Gustavo Petro, repudió esta determinación de Rodrigo Paz Pereira y destacó que la situación está pasando a extremismos, aunque se mantendrán las relaciones diplomáticas bilaterales. Los invito a escuchar las declaraciones del mandatario.
5: Lo que sabemos que pasa en Bolivia hasta este momento es que hay un pueblo en las calles al que están matando y hay un gobierno que está cuestionado por ese pueblo, que puede tomar la decisión que tomaron gobiernos colombianos de desatar la muerte sobre la población que se moviliza o abrir un diálogo, que es lo que yo creo que se debe hacer. Es lo que se debió hacer en Colombia hace tiempos. Si por proponer un diálogo y una intermediación sacan a la embajadora, pues es porque se está pasando a extremismos que pueden llevar a una situación muy difícil al pueblo boliviano. Espero que eso no pase.
2: En tanto, el ministro de la Presidencia, José Luis Lupo, declaró que sabe que el Grupo de Puebla ha ido perdiendo influencia, poder y dinero, por lo que pelea ahora para mantener su persuasión sobre Bolivia. Rápidamente, el Grupo de Puebla desmintió a Lupo y descartó que haya teorías conspirativas por parte de este conglomerado de intelectuales. Mientras todo esto pasa, seguiremos aquí atentos a las novedades que pudieran surgir, no solo con las protestas, sino con los bloqueos que permanecen vigentes y la alternativa de un corredor humanitario.
0: La salud no puede esperar. Este es el lema que resuena hoy en las calles de Buenos Aires entre los trabajadores sanitarios y las asociaciones médicas. La marcha se desarrolla en la capital argentina en defensa de la salud pública. En particular, rechazan los recortes de presupuesto impulsados por el gobierno de Javier Milei y para llamar la atención sobre la situación crítica que atraviesa el sistema sanitario. Además, advierten sobre la falta de vacunas y buscan defender programas sociales que garantizan el acceso a medicamentos para más de 20 millones de personas.
6: Es muy difícil que uno vaya a una salita y no pueda acceder a medicación cuando sí la tenía anteriormente.
7: La Argentina está atravesando un momento terrible en la salud, no solamente en la salud, sino en todos los estamentos. Un gobierno de derecha para un país en vías de desarrollo hace mucho daño. En salud, en lo personal, hay programas de nación que, bueno, quedan suspendidos. Eso genera un daño tremendo en la población más vulnerable que en la población pobre.
8: El vaciamiento económico que se hace desde el sector público para la asistencia de gente que cada vez está con menos cobertura del sector privado y menos cobertura del sector de las obras sociales, porque se queda sin trabajo.
0: Ahora hacemos una breve pausa, enseguida regresamos con titulares.

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Vamos a revisar titulares. Cuba rechaza la acusación de Estados Unidos contra Raúl Castro, calificándola de maniobra política sin base jurídica. Miguel Díaz-Canel condena que Washington busca justificar una posible agresión militar contra la isla, manipulando los hechos relacionados con el derribo de avionetas en 1996. En el histórico encuentro en China, los presidentes Vladimir Putin y Xi Jinping subrayaron que su alianza estratégica es un modelo de las relaciones internacionales en el mundo moderno. Lanzaron críticas contra países occidentales que promueven la política del caos. El presidente de Bolivia anuncia que hará cambios en su gabinete ministerial en medio del descontento social. Organizaciones de trabajadores y mineros se suman a las protestas en La Paz, que ha redoblado su seguridad. Gracias por estar con nosotros. Ahora nos dejamos con el Zoom.

0: En medio de toda la tempestad, en medio de esta inestabilidad que parece que se nos ha convertido en algo cotidiano en el día a día, ya era hora de que alguien estableciera una hoja de ruta, de que alguien apostara por la serenidad y por la sobriedad. La visita de Putin a China nos deja varios mensajes claros. Por si acaso no teníamos en perspectiva que existen alianzas que nos pueden traer un poco de estabilidad donde hay algunos que pretenden generar incertidumbre para sacar provecho.
1: Nuestra cooperación en materia de política exterior es uno de los principales factores estabilizadores en el ámbito internacional.
0: Este viaje no es otro más, no es otra medalla, no es otro cromo que coleccionar, como algunos medios occidentales quieren poner. Es una declaración de intenciones muy, muy clara en la que se deja de manifiesto que los anhelos de hegemonía, que los deseos particulares, que los egoísmos no tienen cabida en una visión de un mundo solidario, común y compartido. Que esto de ir por libre y hacer lo que uno quiera no tiene cabida en un mundo igualitario y equitativo para todos. Y que no hay países de primera ni de segunda, que todos son iguales. Bienvenidos al Zoom. Hablemos de esta visita de Vladimir Putin a China que marca para mí un antes y un después en la manera de entender el mundo y el futuro de las relaciones internacionales. Empezamos.
2: Las relaciones entre nuestros países han entrado en una nueva etapa de mayores logros y un desarrollo más acelerado. Impulsar con firmeza unas relaciones chino-rusas que se caractericen por un desarrollo a largo plazo, sano, estable y de alta calidad, es una decisión estratégica.
0: Si alguno pensaba que en este mar de dudas que tenemos delante de nosotros en el día a día, con las situaciones en Oriente Medio, con las presiones de Estados Unidos en América Latina, con los conflictos todavía que están por frenar en África y con las cuestiones que surgen en puntos calientes también en Asia, pues quiero decirles que la respuesta ha estado en Pekín. Y no hace una semana. No me refiero a la visita de Trump. Me refiero y me hago eco a la llegada de Vladimir Putin a Pekín. Rusia y China encarnan y se visten y se muestran como ese eje estabilizador que propone una alternativa dentro de esta tempestad generada por ese país que reclama, que quiere, o mejor dicho, que exige prácticamente su primacía, su potestad, su hegemonía, ¿no? Esa supremacía, ¿no? Este viaje de Putin a China ha dejado claro que las líneas del nuevo orden mundial deben estar basadas en el entendimiento, en el compartir, en dejar de lado el egoísmo y en basarse en la igualdad para construir un mundo donde nadie se sienta superior al resto. La hegemonía del mundo es inaceptable y debe prohibirse. Aquí lo tienen. Como dice la Declaración Conjunta de Rusia y de China sobre esa construcción de este mundo multipolar, de un nuevo tipo de relaciones internacionales que tenemos delante de nosotros, porque debe quedar claro que hoy en día no puede haber un mundo unicéntrico en el que solo un país, solo un patrón, dicte las normas.
3: Todas las civilizaciones humanas tienen un valor propio y son iguales en derechos. Las civilizaciones no se dividen en altamente desarrolladas o poco desarrolladas, fuertes o débiles. El sistema espiritual y moral de ninguna civilización puede considerarse excepcional o superior a los demás.
0: Nadie es excepcional ni es superior, y de eso vamos a hablar. Me gustaría hacer especial hincapié en que esta relación entre Moscú y Pekín no es solo algo retórico, algo que quede de cara a la galería, no es una cosa coyuntural, es estructural. Es una relación que se plasma en acuerdos concretos en diferentes esferas, y hay que reafirmar que la colaboración entre estos dos países tiene muchísimo potencial de cara al futuro. Sectores como la energía, la inteligencia artificial, la tecnología, la agricultura, se van a ver potenciados con esta visita, después de esta visita, donde se han firmado más de 40 documentos bilaterales.
1: En la agenda figura la implementación de una amplia cartera de proyectos conjuntos sectoriales en ámbitos como la energía, la industria, el espacio, la agricultura, el transporte y la logística. Asimismo, las innovaciones digitales y las tecnologías de inteligencia artificial, que están transformando rápidamente nuestras vidas, abren nuevas oportunidades para el desarrollo económico de nuestros países.
0: Yo, y la verdad que no quería contextualizar mucho porque creo que es más importante el análisis que vamos a tener, pero antes de hablar con mis dos invitados, tenemos dos pesos pesados. 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Ya saben que estamos muy activos en nuestro canal de Telegram. La comunidad se va haciendo más y más y más grande. Les queremos dar las gracias a todos ustedes. Aquí tienen el código QR. 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

0: en este caso en X, pues ya lo saben, tienen aquí también ese código QR. Y lo que yo veo más importante de todo, entren en la página de RT en español. ¿Para qué? Para no perderse ninguno de nuestros episodios, ninguno de nuestros programas, ni del Zoom, ni del Zoom Plus. Así que, como siempre les digo, no hay excusa para perderse ninguno de nuestros programas. Ahora sí, vamos directos al análisis. Vengan conmigo. Vamos de inmediato al análisis y al debate. Como decía, hoy tengo dos pesos pesados y es un privilegio, la verdad, tener a alguien que sabe tanto de geopolítica en nuestro programa. Ya saben que no traemos a todólogos. Tenemos a Ignacio García Valdecasas, embajador de España retirado, y Marcelo Ramírez, analista geopolítico y director de contenidos de Asia TV. Ignacio, Marcelo, muchísimas gracias por estar con nosotros. Embajador, empiezo por usted. Desde mi punto de vista, este viaje marca un antes y un después. Para mí es un hecho histórico, decía al principio, y se lo decía a nuestros compañeros de noticias, porque marca ese antes y ese después de decir, cuidado, la hegemonía, el mundo unipolar ya no existe, estamos tendiendo a otro tipo de relaciones internacionales. Embajador.
1: Sí, efectivamente. Bueno, antes de nada, muchas gracias por invitarme. Estoy encantado de estar de vuelta con vosotros. Un saludo para usted y para la audiencia de Radio de RT. Efectivamente, estamos ante una visita que no es importante, porque es importantísima. Es una visita que marca claramente el camino y la evolución en la que estamos viviendo. Yo he publicado un trabajo, bueno, he escrito un trabajo sobre el tránsito de la unipolaridad hegemónica a la multipolaridad, que será publicado próximamente por la Universidad CEU de Madrid. Y esta visita lo escenifica. Una pena que haya terminado yo el trabajo antes de esta visita, porque la habría incluido y habría enriquecido mucho mi trabajo. Se trata de una visita que nos explica que efectivamente donde podemos visualizar el tránsito de la unipolaridad hegemónica a la multipolaridad. Cuando la Unión Soviética cae en el año 1991, pues se pasamos del régimen bipolar al régimen unipolar hegemónico de Estados Unidos, que ha sido verdaderamente pues bastante desastre, porque nos ha llevado a una serie de guerras, como ellos llaman, guerra of choice, war of choice, guerras fácilmente evitables. Y bueno, pues esto se está acabando. No sabemos muy bien a dónde vamos. Hay que ser prudente. Tampoco sabemos muy bien a dónde vamos a llegar, ni cuándo vamos a llegar, ni al ritmo de cambios que vamos, porque los cambios a veces se aceleran. Hoy ahí lo acelerado no vienen solo por los acontecimientos y por las estructuras económicas internacionales, sino también por la obra de algunos individuos. Y Donald Trump, muy a su pesar, la historia lo confirmará, es un agente de cambio. Un agente de cambio hacia la decadencia de Estados Unidos y hacia el paso a la multipolaridad. Xi Jinping lo dijo claramente cuando dijo que había que evitar la trampa de Tucídides. ¿Qué estaba diciéndole a Donald Trump? Pues que Estados Unidos es un país en decadencia, que China es un país ascendente y que hay que evitar por todos los medios que ese tránsito se haga de una manera violenta con una
0: embajador, guerra. Me gustaría pasarle la palabra a Marcelo, que también está con nosotros. Marcelo, desde mi punto de vista, esto ha sido como una especie de puñetazo en la mesa, pero de una manera sutil, si se puede decir así. Es decir, hace unos días hemos tenido a Donald Trump en Pekín, prácticamente no ha salido nada de todo esto, y lo que sí que estamos viendo es que aquellos que querían separar a Rusia de China por distintos motivos, bien sea por Irán, bien sea por el conflicto de Ucrania, bien sea a nivel político o económico, se han dado coces contra su propio aguijón. Se han encontrado absolutamente todo lo contrario. Y este viaje reafirma esta unión. Marcelo.
2: Sí, bueno, creo que todos vamos a coincidir en ese punto, ¿no? Este fue un viaje que podríamos decir, más que nada, fue una consolidación estratégica y no una reunión de emergencia. Se había especulado mucho sobre este acercamiento entre Xi y Donald Trump, y esto causaba ciertas dudas sobre cuál podía ser el futuro, si China podía llegar de alguna manera a abandonar a Rusia en esta posición. Y sin embargo, creo que la respuesta de Xi fue, bueno, un poco como es también la tradición diplomática china, ¿no? Fue sin romper con Donald Trump, pero respondiendo a Donald Trump, mostrándole que China, por un lado, puede negociar con Estados Unidos, pero que lo primero que lo va a hacer de una posición de fuerza y lo va a hacer con Rusia al lado. y le dio la oportunidad a Putin de tener esa foto que estaba necesitando, porque en realidad tenía que mostrar que China no se despegaba de Moscú, que Rusia no era una

0: potencia subalterna para China, sino que era parte de una alianza estratégica. Y esto tranquilizara algunos sectores internos rusos que también estaban reclamando mayor dureza en la relación con China y cierta incertidumbre sobre cuál era el papel que le daba China a Rusia.
1: A mí me parece que esto lo que hace es cimentar aún más estos, digamos, estos lazos que parecen inquebrantables, ¿no? Y sobre todo hablando un poco del trabajo embajador que ha hecho usted sobre el tema de la hegemonía, yo creo que ha quedado claro en todas las declaraciones que no hay ni pueblos de primera clase ni países de segunda, etcétera, etcétera. Esto es una declaración de intenciones para este nuevo orden mundial, para el orden multipolar, en el que China ya le ha marcado la distancia a Estados Unidos y que va de la mano con Rusia. Oiga, es que yo creo que el mensaje está muy claro, ¿eh, embajador?
2: Bueno, yo soy un poquito menos idealista que usted. Será quizás porque haber estado 45 años de profesión diplomática. La igualdad en las relaciones internacionales no existe, no ha existido y no va a existir en un futuro cierto. Aquí simplemente lo que estamos asistiendo es a un cambio de hegemonía. Estamos pasando de la hegemonía de Estados Unidos a una hegemonía multipolar. Entonces, está claro que Estados Unidos ya ha reconocido, y Donald Trump ha reconocido, incluso proponiendo un G2, reconociendo que China es una superpotencia casi al mismo nivel que Estados Unidos. No lo es todavía, pero lo va a terminar siendo y posiblemente lo supere. Pero no vamos a un mundo bipolar. No vamos a un mundo bipolar, sino que vamos claramente a un mundo multipolar, porque las otras potencias no van a aceptar que se les obligue a elegir entre dos bloques. Tenemos a Rusia, tenemos a India, tenemos a Sudáfrica, tenemos a Brasil, tenemos a Indonesia. Tenemos ya demasiados países que son unas potencias regionales o más que una potencia, son unas superpotencias que no van a aceptar la bipolaridad. Yo no creo en el enfoque que tú dices de solidaridad, de que todo el mundo es igual, todo el mundo bueno. No, lo que estamos es en un cambio de ciclo y esta visita pues lo explica claramente. Si alguno no lo sabía, si alguno no quería darse por enterado, pues nada más que conseguir esta visita lo va a entender. El nivel que se la. Luego, eso desde el punto de vista geoestratégico, pero luego hay muchas consecuencias desde el punto de vista bilateral y desde el punto de vista multilateral.
1: Marcelo, se han firmado más de 40 documentos. Parece, no sé, yo lo veía por la diferencia con la otra visita con el tema de Donald Trump, en el que había secretismo, parecía que había unas reuniones, no sé qué se ha hecho, qué no se ha hecho, y estamos viendo cómo hay convenios para rutas del Ártico, cómo hay convenios para el tema industrial, cómo hay convenios con el tema agropecuario. Es decir, se han firmado cosas concretas. Y se ha visto cosas concretas, es decir, la comunión bilateral que existe ahora mismo entre Rusia y China, ahora mismo no tiene ninguna duda, pero se plasma en cosas concretas, ¿no? Y tú lo conoces bien, desde allí, desde Asia-TV.
0: Sí, no, por supuesto, se ha consolidado esa tendencia que ya se venía dando desde el principio del siglo. Aproximadamente 30 veces ha subido el comercio bilateral entre Rusia y China desde principios de este siglo. Y además estamos viendo también una apuesta a algo que para China es algo central, que es el tema de la tecnología, donde han trabajado instituciones académicas rusas y chinas en estos convenios, que es importante ver cómo también en el área tecnológica se empiezan a hacer posiciones. Creo que si uno lo ve a grandes rasgos, podríamos hablar de cuatro principios importantes que se discutieron, que fueron de alguna manera una respuesta hacia Occidente. La apertura, la seguridad indivisible, la democratización de las relaciones internacionales y podríamos hablar de la visión de los derechos humanos y la cuestión civilizatoria en la cual Rusia y China reclaman una posición diferente a esta universalización que ejerce Occidente, ¿no? O sea, básicamente fue una respuesta de ambas naciones a los ejes, yo diría, más importantes sobre los cuales Occidente está cabalgando y sobre los cuales está edificando su política, como por ejemplo la cuestión de reclamar una apertura económica en contra de la posición de sanciones que maneja Occidente o la seguridad de tener una alianza militar que pueda responder a los bloques militares occidentales.
1: Sí, yo creo que con este tema de que siempre ha tenido la excusa, ¿no? Estados Unidos, embajador, con el tema de los derechos humanos, de intentar ir dando lecciones al resto. Bueno, lo hemos visto incluso con la hipocresía que ha tenido el señor Macron con África, ¿no? Recientemente, etcétera, etcétera. Intentar dar sopas con ondas, ¿no? Como se suele decir, embajador. Yo creo que este viaje de Vladimir Putin a China, lo que deja claro es decir, no nos vamos a dejar

0: de un orden internacional basado en reglas. El orden internacional basado en reglas es un ejercicio de hipocresía, porque ¿quién fija las reglas? ¿Cómo se aplican esas reglas? ¿Quién va a interpretar esas reglas y quién va a ejecutar esas reglas? Sin embargo, lo que sí he tomado yo nota en esta visita, que lo importante no son las innovaciones, sino que se profundiza, se amplía y se intensifica los caminos que se han abierto en visitas anteriores, es el apoyo a Naciones Unidas y el apoyo al orden de 1945, que ese es un orden basado no en reglas. Eso es una vaguedad, es una hipocresía, sino un orden basado en el derecho internacional. Y ahí está la novedad y la diferencia entre este enfoque de estas potencias que le plantan cara a la hegemonía unipolar de Estados Unidos y el enfoque que ha venido practicando Occidente. Yo creo que ahí hay una diferencia. Y dentro de eso pues está el tratamiento de los derechos humanos, que Occidente, pues en muchas ocasiones, pues ha sido también un ejercicio de la doble vara de medir, la doble vara de medir y un ejercicio de
1: Es que
0: hipocresía. Tenemos
1: como
0: que llamar a las cosas por su nombre, desde una
1: sí.
0: óptica y desde la otra, y de la óptica
1: Como
0: opuesta.
1: ha puesto ahora mismo nuestro director, ¿no? Estaba en la balanza aquello de ser o socio o ser un siervo, ¿no? Y es lo que Estados Unidos, Marcelo, es lo que ha intentado imponer. Es decir, tú eres mi socio, eres mi aliado, pero al final te está tratando como siervo, ¿no? Lo tenemos como una especie de colonización que tiene ahora mismo Estados Unidos en Europa, que quien no esté a su disposición, bueno, pues va a pasar a depender de él. Y esta relación que hemos visto, este binomio, esta simbiosis entre Rusia y China, que se ve reflejado en el BRICS con esta multipolaridad, es totalmente distinto, ¿no? Es un win-win, nosotros no vamos a intentar imponer y no te vamos a intentar someter. Yo creo que es el mensaje claro que se está lanzando, Marcelo.
2: Bueno, creo que tiene que ver, bueno, con la idiosincrasia y las necesidades de cada una de las naciones. Creo que es importante en este momento construir en base a una realidad. Yo también coincido en no tener una imagen romántica, pero sí también es real que el mundo empieza a ser policéntrico verdaderamente. Los ejes de poder que antes ostentaba en forma hegemónica Estados Unidos, hoy empiezan a hacerse diferentes, empiezan a abrir, empiezan a aparecer otras estrategias que confrontan con esto y que de alguna manera reclaman una distribución diferente del poder. No en una cuestión solo que podíamos decir una retórica romántica de la justicia universal, sino básicamente en un hecho concreto. La realidad es que el poder ya no lo tiene Estados Unidos únicamente, el poder se ha distribuido en el mundo y esto fija un mundo diferente, con otras características, que por un lado va a ser probablemente más inestable, porque un modelo hegemonizado por una potencia siempre es más estable, pero por otro lado también que brinda otras oportunidades y que va a ser mucho más interesante en el juego de alianzas que estamos viendo hoy mismo.
1: Embajador, para temas concretos, después de este viaje, ¿qué pronóstico nos puede hacer en cuestiones como, por ejemplo, el conflicto en Ucrania, el conflicto, esa agresión unilateral de Estados Unidos e Israel? ¿De qué manera China pueda intermediar o pueda ser un agente, digamos, de contrapeso a las decisiones unilaterales que está tomando Estados Unidos en ambos conflictos? ¿Cómo lo ve?
0: Ahora lo explicaré, pero quería hacer dos observaciones generales. Efectivamente, el análisis que tú has hecho sobre el enfoque que hace Estados Unidos y los países aliados suyos cercanos es elegir, darte, obligarte a elegir entre ser un aliado con tendencia a la sumisión, es decir, lo que tú has llamado siervo, o bien ser un adversario con posibilidades de llegar a ser un enemigo. Que la inestabilidad, que la multipolaridad es más inestable. Bueno, depende. Es más inestable que la bipolaridad. De eso no cabe duda. La bipolaridad ha sido el régimen más estable. Pero no sé si la multipolaridad va a ser más inestable que la unipolaridad que hemos tenido con Estados Unidos desde la caída de la Unión Soviética. Tengo mis dudas porque estamos avanzando en terra ignota y nadie sabe. Eso lo dijo muy bien Lukashenko. Nadie sabe a dónde vamos, nadie sabe lo que va a ocurrir. Tenemos delante problemas muy importantes, pero yo no sé qué decirle a mi pueblo qué debemos hacer para prepararnos. Y ahora volviendo a lo que tú has dicho de Ucrania. Bueno, antes de empezar la guerra en Ucrania, Putin hizo una visita a Pekín, eso tú te acordarás perfectamente. Yo creo inevitable que en la guerra en Ucrania se produzca una escalada a medio, a corto o a medio plazo. La prudencia del presidente Putin es proverbial, porque no solo por su carácter personal, sino también por sus conocimientos de la historia universal y sobre todo de la historia de Rusia. Sabe que un mal tropiezo puede tener consecuencias trágicas o dramáticas para el Estado. Creo que yo lo vengo diciendo en mis

0: comentarios en negocios, televisión, cuando en mi espacio de los lunes a la mañana, a las 9 de la mañana, que es inevitable la escalada, puesto que los países de la OTAN están adoptando, han dado un paso adelante en el terreno de la beligerancia. Están fabricando en todo, en un gran número de países de la OTAN, se están fabricando componentes de drones que se mandan a Ucrania simplemente para su montaje y ensamblarlos y
1: Así
0: enviarlos al
1: es.
0: frente. Y no solo está ocurriendo eso, y yo lo digo y lo repito todos los lunes en negocios de televisión, sino que además algunos países de la OTAN están prestando su espacio aéreo para que Ucrania ataque a Rusia
1: Claro.
0: a través del espacio aéreo de
1: Es
0: algunos países de la OTAN. Eso no lo digo yo, eso lo han dicho los propios responsables políticos de estos países bálticos. Yo he visto las declaraciones del presidente de Lituania, lo que ha ocurrido con la primera ministra de Letonia. Entonces, lo estamos viendo en vivo y en directo y claro, esto se llama provocación. Esto se llama provocación.
1: Sin duda alguna, lo que estamos viendo es una, ya no solo una retórica beligerante, lo que estamos viendo es de qué manera se está incluso propiciando que haya estos ataques en contra de Rusia, ¿no? En el terreno profundo, digámoslo así. Marcelo, con el tema de Hormuz y la situación que parece una especie de enroque, ¿no? Como a los que somos aficionados al ajedrez un poco, parece que hay un enroque ahí que no se va a mover. Después de esta reunión, ¿crees que puede haber algún tipo de avance también después de la reunión que tuvo Trump en China? Porque siempre él se pone la medalla, pero al final es él quien ha provocado toda esta situación. ¿Cómo lo ves tú? Apenas un minuto.
2: Bueno, él mismo proclama que Xi ha prometido no entregar armas a Irán y que va a colaborar, y la realidad no estamos viendo ningún gesto de ese estilo. Creo que el gobierno iraní ha mostrado ser muy independiente en estas cosas, que las decisiones las toman los propios iraníes y que también es una pieza estratégica importante para China, tanto para la afluencia de recursos precisamente a través del Golfo, como una especie de tapón hacia la expansión occidental sobre esa región del mundo. Por lo tanto, me da la sensación que esto en realidad va a terminar de alguna manera reforzando la posición de Irán y forzando a una negociación razonable por parte de Estados Unidos, que por el momento, la verdad, cuesta ver cómo va a hacer Trump para salir del propio lío en que se metió a instancias de Israel.
1: Pues Marcelo, embajador, muchísimas gracias de verdad por haber estado con nosotros en el Zoom. Dos pesos pesados de la geopolítica que han estado con nosotros hoy en el programa y para mí ha sido un auténtico placer. No he traído el boli, pero he ido anotando cosas mentalmente y espero volver a contar con vosotros, de verdad. Un abrazo fortísimo, muchísimas gracias.
0: Ha sido un placer, ha sido un placer. Un abrazo,
1: Un
0: saludos.
1: abrazo, gracias. Bueno, termino el programa de hoy reiterando mis pensamientos sobre el futuro en las relaciones internacionales. Sobre el futuro, si me lo permiten, en las relaciones entre los países. Porque algunos parecen querer vivir en épocas del caciquismo, arcaicas, cuando en realidad estamos en ese mundo que decían nuestros invitados, que nos evoca a todo lo contrario. Como nos ha dejado claro este viaje del presidente Vladimir Putin a China, ¿no? Hoy, el intentar imponer aranceles, bloqueos, sanciones, medidas unilaterales, presiones, solo es una práctica que sirve más para aislarte a ti mismo, para demostrar que tu pretensión de imponerte por la fuerza no vale, no vale hoy en día, pese a que intentes vender todo lo contrario. Si Estados Unidos pretende imponer esa política coercitiva, creo que está pinchando en hueso. Lo hemos visto en Pekín. Y lo digo teniendo en cuenta esa alianza tan fuerte como la que han establecido Rusia y China. Los querían separar y están más unidos que nunca. A esos que querían separar, hoy más juntos que nunca, reitero. Y ante todo muestran un camino a seguir. Un camino sin imposiciones a nadie, basado en la igualdad, aunque suene un poco idílico, y en el que todos tengan las mismas oportunidades y posibilidades. Cabe eso. ¿Cabe eso dentro del imaginario de una potencia que quiere ser hegemónica? Porque yo creo que no. Pero quizá lo que no cabe en un mundo más igualitario son los anhelos de superioridad de un solo país. Todos por el mismo rasero, ninguno superior al resto. Nosotros nos marchamos, ya saben dónde estoy. Escríbanme. Chao.

0: Nuestras calles son de las más seguras del país, pero no se confundan, este paraíso artificial no es para todos. Este es el otro lado de Guatemala, marcado por la indiferencia, la falta de oportunidades, la pobreza y sobre todo la marginalidad. Desde lugares como este es posible ver el efecto del abandono.
1: Ah, sí, aquí no entra mucho la policía, pero sí, afuera sí hay, pero aquí no mucho. Pero también no entran por los perros, porque aquí hay perros, entonces les ladran.
2: Por falta de trabajo fuera, es que vienen para acá a la capital y venimos, bueno, y venimos a parar a lugares así como acá, de alto riesgo, pero por la necesidad estamos acá.
0: ¿Qué enfrenta la gente que vive en estos lugares? ¿Qué tipo de circunstancias adversas?
3: Creo que la higiene es lo principal. Siempre hay personas locas o gente drogada o cosas así.
4: Me dicen que, mamá, algún día podemos. Salimos adelante y ya no vamos a estar aquí.
5: Aquí está el manual de historia ucraniana más famoso. El periodo más antiguo de la historia del pueblo ucraniano dura más de 140.000 años. En la página siguiente leemos literalmente: el hombre apareció hace unos 35.000 o 40.000 años, es decir, cuando los monos bajaron de los árboles, se encontraron con los antiguos ucranianos.
6: Ahí surgió el empeño de los historiadores locales de que Jesucristo era ucraniano.
7: Querían diseñar y crear una nación que siempre sería conflictiva con el pueblo y el Estado rusos.
8: Bandera y Shuhevich son héroes de Ucrania.
7: Ucrania y el presidente ucraniano son peones en un juego que están jugando otros. Es más, aunque eso suene cínico y triste, juegan a ciegas.

Hubo un tiempo en el que se abusó de nuestra hospitalidad. Las potencias europeas se repartieron el continente africano. La tierra de las oportunidades quedó repartida como un terreno de caza. Si no nos unimos, los colonizadores volverán. Sabemos quiénes son los que quieren que el continente madre se estanque. Pero el continente madre es imposible de parar. Porque el continente madre debe ser grande y lo será solo a hombros de sus hijos e hijas y con el sudor de sus frentes. Africanos de buena voluntad, vengan y conversemos sobre aquello que concierne al continente madre.

Hola, ¿qué tal? Gracias por estar con nosotros. Comenzamos a revisar las noticias. Estos son los titulares. Histórico encuentro entre los presidentes de Rusia y China. Los mandatarios subrayaron que su alianza estratégica es un modelo de las relaciones internacionales en el mundo moderno. Lanzaron críticas contra países occidentales que promueven la política del caos. Tras la imputación de Estados Unidos contra Raúl Castro, el presidente de Cuba asegura que se trata de una acción política para justificar un ataque en contra de la isla. La acusación ocurre hoy, 20 de mayo, una jornada que marca la fundación de la República de Cuba, pero que no representó la independencia. El presidente de Bolivia anuncia cambios en su gabinete en medio de las manifestaciones y bloqueos en varias partes del país. Esta jornada, más agrupaciones se suman a las protestas en La Paz. Y así comenzamos a revisar estas y más noticias en los próximos 30 minutos. Un placer estar con ustedes. Bienvenidos.

0: Vladimir Putin y Xi Jinping se reunieron en Pekín y llevaron a cabo negociaciones a gran escala. Durante esta jornada, Rusia y China firmaron decenas de acuerdos en varios ámbitos. También los líderes emitieron una declaración conjunta en la que condenan las políticas hegemónicas. Ambas partes resaltaron el carácter único y sin precedentes de su cooperación y señalaron que todo ello demuestra un verdadero ejemplo de las relaciones interestatales. Semyon Senderov siguió de cerca la visita oficial.
1: Esta jornada ha dejado muchísimas imágenes destacadas. La visita ha sido bastante fructífera y nosotros hemos sido testigos de todo el momento. Y es que desde el principio, desde la recepción que ha dejado tantas imágenes bonitas, Vladimir Putin llegó a la plaza de Tiananmen, se escucharon las salvas de artillería, también una orquesta militar tocó el himno ruso, fue precisamente el líder chino que personalmente recibió a Vladimir Putin en la plaza. Pasaron saludando a aquellas personas que se habían congregado, como por ejemplo niños que portaban banderas de Rusia y de China, también flores. Después inició la parte oficial, precisamente hubo muchas negociaciones, hubo cara a cara, también se reunían las delegaciones de Rusia y China. En total fueron unos 40 acuerdos que firmaron ambas partes. 20 acuerdos se firmaron justo en la sala donde estaban sentados los líderes y otros 20 pues aparte. Se ha firmado también una declaración conjunta. Podemos destacar algunos de los puntos. Por ejemplo, ambas partes aseguran que los intentos de algunos países por controlar el mundo unilateralmente e imponer sus intereses han fracasado. Pues también dicen que no existen naciones de primera clase y se debe respetar el modelo de desarrollo de cada estado. Además, pues se decía que el mundo, según va en la dirección de ahora, puede regresar a la ley de la selva. También, pues se ha afirmado que la seguridad global debe ser equitativa, rechazando las alianzas militares, los bloques y las guerras híbridas. También se ha hablado, por ejemplo, de la necesidad de reformar la ONU. Además, podemos destacar algunas de las declaraciones que hemos escuchado durante esta jornada. Por ejemplo, Xi Jinping aseguró que existe una confianza mutua política entre Moscú y Pekín y es una de las claves de nuestras relaciones. También por parte de Vladimir Putin destacamos, por ejemplo, que él aseguraba que el acuerdo de comercio entre los países está protegido contra influencia de los terceros. Vamos a escuchar qué más decían los mandatarios.
2: Las relaciones ruso-chinas han alcanzado en la actualidad un nivel realmente sin precedentes y continúan desarrollándose. Al mismo tiempo, nuestras relaciones son autosuficientes, no dependen de la coyuntura mundial actual y sirven como un modelo de cómo se deben construir las relaciones entre países.
3: A lo largo de 30 años, forjadas por el viento y la lluvia, nuestras relaciones, que siguen el curso de los tiempos y alcanzan nuevas alturas, se encuentran ahora en un momento histórico de máxima colaboración y cooperación estratégica en una nueva era, y se consideran con razón un modelo de un nuevo tipo de relaciones entre grandes potencias. Durante muchos años, nuestros países se han adherido inquebrantablemente a los principios consagrados en el Tratado de Cooperación que contemplan la no adhesión a otros bloques, no confrontación y no hostilidad hacia terceros.
1: También pues se ha confirmado durante esta jornada que Putin participará en la cumbre de la cooperación económica Asia-Pacífico que se celebrará aquí en China. De hecho, a Yuri Ushakov, al asesor presidencial ruso, le preguntaban si es posible ahí un encuentro con Donald Trump y él no lo descartó. Mientras que también Vladimir Putin transmitió una invitación a Xi Jinping para que visitar a Rusia. Precisamente los numerosos encuentros entre ambos mandatarios destacan los niveles de las relaciones bilaterales. También durante esta jornada hubo unos encuentros muy personales. Así, Vladimir Putin visitó a un ingeniero. Se trata de una persona que había conocido de niño hace unos 25 años y ese encuentro precisamente influyó tanto que esa persona fue a estudiar a Rusia, se convirtió en ingeniero. Vamos a ver una parte de su conversación.
2: Por lo que recuerdo, este es también el lugar de nacimiento de Mao Zedong, fundador del actual Estado chino. Recuerdo que precisamente el 20 de mayo de 1972, él hizo un llamamiento al mundo entero para que luchara contra el imperialismo estadounidense. Nuestro encuentro tiene lugar en un día memorable, pero hoy nuestra amistad con China no va en contra de nadie. No luchamos contra nadie, solo luchamos por nuestros intereses, por nuestro desarrollo. Además, estamos dispuestos a cooperar con todos, incluidos nuestros socios de todo el mundo, entre ellos los Estados Unidos.
1: Bueno, hay que destacar que este encuentro ha sido posible gracias a un equipo de RT que investigó aquella foto, buscó al ingeniero y pues se puso en contacto, se puso de acuerdo para que esta reunión se produjera. Una historia, pues, verdaderamente impactante. Vamos a conocerla.
4: Lo recuerdo perfectamente. Estaba sentado en la barandilla cuando el presidente Putin se acercó, me bajó y se tomó una foto conmigo. Antes de despedirnos, incluso, me dio un beso en la frente. Es un momento que se me ha quedado grabado en la memoria desde entonces. Pensar que 26 años después, un sueño imposible se ha hecho realidad. Aquel encuentro casual de hace 26 años, uno que debería haber sido completamente imposible, jamás me hizo imaginar que tendríamos la oportunidad de volver a encontrarnos 26 años después.
1: Bueno, y ahora tenemos precisamente la oportunidad de conversar con aquel ingeniero.
5: Buenas tardes, muchísimas gracias por haber encontrado tiempo para nosotros. Cuéntenos cómo le fue hoy.
4: La experiencia de hoy ha sido profunda. Mientras esperaba en la sala de descanso, mientras el personal me acompañaba a la sala de reuniones, mientras permanecí allí esperando, aún no podía creer que estuviera sucediendo de verdad. Solo cuando vi al presidente Putin entrar personalmente en la sala y caminar hacia mí, di un paso hacia él. Fue entonces cuando comprendí que todo era real.
1: Bueno, muchas gracias. Ha sido una historia de verdad impresionante. También hubo una ceremonia de té a la que acudieron los líderes de Rusia y China, subrayando una vez más el carácter amistoso que existe entre ambas naciones. Ahora ya hay varias invitaciones para visitar tanto Rusia como China, así que vamos a esperar los próximos encuentros, las próximas visitas oficiales.
0: Vladimir Putin completó su visita de 2 días a China en una atmósfera cordial. En el aeropuerto se alinearon los uniformados de la Guardia de Honor para despedir al líder ruso, así como niños que agitaban las banderas rusas y chinas. En este encuentro, Vladimir Putin y Xi Jinping demostraron una vez más su adhesión a los principios de la multipolaridad. Según el magíster en Relaciones Internacionales, Víctor Hugo Vega Sánchez, la cooperación entre Pekín y Moscú refleja un entendimiento mutuo y creciente unidad junto con el sur global.
6: Aquí lo que destaca principalmente es la complementariedad entre ambas potencias. Claro, también cabe destacar el hecho de que son líderes políticos que no tienen 2 días en los cargos, son figuras relevantes a razón de sus países, la Federación de Rusia y la República Popular China, con unos periodos presidenciales importantísimos, incluso que aún están en su trajinar. A razón de esto, vale también destacar la necesidad de redefinir lo que es una potencia hoy día, en principio, como les decía hace un momento, de la complementariedad entre ambas naciones. La tecnología del lado de la República Popular China, igualmente la complementariedad energética por parte de la Federación de Rusia. Genera muchas expectativas, pero realmente lo que subyace en todo esto es que ambos líderes responden y realmente dan respuesta claramente a lo que significan sus pueblos particularmente. En términos diplomáticos, no solamente son las figuras trascendentales, coyunturales. Un presidente, un primer ministro, tiene una temporalidad, pero es la relación histórica entre sus pueblos, como en este momento se acaba de evidenciar, ¿a razón de qué? Del Medio Oriente, a razón de los conflictos a diferentes partes del mundo. Por un lado estamos viendo nuevos mecanismos de integración que empiezan a consolidarse con nuevos miembros o naciones que pretenden ser parte y muy distinto a todo eso, pues las controversias, las intrigas que de alguna otra forma algunas naciones que se reconocen como occidentales a la cabeza de Estados Unidos, pues plantean más bien esos mecanismos ir en contra o buscar la división, buscar el principio guerrerista, la división totalmente de los diferentes mecanismos que existen. China y Rusia representan todo lo contrario, más bien llaman a la unidad y llaman a la complementariedad mundial, indiferentemente incluso la ideología política, simplemente la paz y el respeto a la soberanía.

0: Miguel Díaz-Canel tilda de acción política la acusación de Estados Unidos contra el líder de la Revolución Cubana y general del ejército Raúl Castro. Desde el Departamento de Justicia estadounidense lo vinculan con el derribo en 1996 de dos aeronaves del Grupo Hermanos al Rescate, una organización acusada por La Habana de orquestar acciones desestabilizadoras contra la isla. El presidente cubano asevera que los cargos no tienen ninguna base jurídica y advierte que el caso busca justificar una agresión militar contra su nación. Oliver Zamora Oria nos amplía.
1: Entre las primeras reacciones oficiales desde la isla está la del presidente Miguel Díaz-Canel Bermúdez, quien a través de su cuenta en X ha asegurado que esta iniciativa de Estados Unidos es un ejemplo de la soberbia y la frustración que siente el gobierno de ese país frente a la fortaleza y a la unidad de la Revolución Cubana. Ha asegurado que se trata de una acción política que no tiene base jurídica y que busca engrosar el expediente de justificaciones para una posible agresión o operación militar contra la isla. Ha asegurado que Estados Unidos miente y que manipula los hechos que ocurrieron en 1996 con el derribo de esta avioneta y que sobran evidencias documentales de que Cuba actuó de forma legal según el derecho internacional y las propias leyes del país. Que Cuba actuó en legítima defensa, que estas avionetas habían penetrado a aguas cubanas y que se les había advertido, pero no solamente a ellas, también en reiteradas ocasiones al gobierno de Estados Unidos de entonces, el cual no hizo caso de las advertencias del gobierno cubano. Ha destacado también el mandatario de la nación caribeña las cualidades morales y humanistas del general de ejército Raúl Castro Ruz. En ese mismo sentido se ha pronunciado también en su cuenta en X el canciller de Cuba, Bruno Rodríguez Parrilla, ha asegurado que se trata de una acción falsa que busca también ocultar verdades históricas sobre este acontecimiento, bien documentado, bien probado por las autoridades cubanas, al igual que el presidente Miguel Díaz-Canel Bermúdez ha asegurado que busca impulsar una retórica guerrerista que pueda servir de pretexto para una operación militar, para una invasión a la isla. Ha asegurado que Cuba no renuncia al derecho de defenderse en legítima defensa y también ha respaldado al general de ejército Raúl Castro. También varias instituciones cubanas se han proyectado, entre ellas el Ministerio de las Fuerzas Armadas. Recordar que el general de ejército encabezaba este ministerio cuando ocurrió este hecho en 1996. El Ministerio de las Fuerzas Armadas ha mostrado las cualidades, ha alabado las cualidades de Raúl Castro como líder de la Revolución Cubana, como figura histórica. En este sentido también se ha pronunciado la Asamblea Nacional del Poder Popular de la isla y también algunas figuras internacionales como Ernesto Samper, ex presidente colombiano, quien ha hecho una valoración del papel de Cuba como garante impulsor de la paz en América Latina y ha asegurado que si Estados Unidos invade a Cuba o realiza alguna operación contra Cuba, bueno, pues no será solamente contra la isla, sino también contra toda América Latina. Durante las jornadas han seguido conociéndose de reacciones tanto de personalidades cubanas, de entidades cubanas, como de figuras políticas internacionales y también de entidades internacionales criticando este paso del gobierno de los Estados Unidos, respaldando a Cuba y al líder de la Revolución Cubana, el general de ejército Raúl Castro. Pero para conocer más sobre estos acontecimientos que tuvieron lugar hace 30 años, les propongo conocer los testimonios de alguien que conoce al detalle

0: estos sucesos. En sus intentos de estrangular a Cuba, Estados Unidos refuerza el bloqueo y retoma viejas provocaciones para fabricar amenazas. Es el caso ahora de las dos avionetas derribadas el 24 de febrero de 1996, pertenecientes a Hermanos al Rescate, organización radicada en la Florida que tras una apariencia humanitaria ejecutaba acciones desestabilizadoras. René González era un agente infiltrado en el grupo. En conversación con RT, recuerda el esfuerzo de La Habana en evitar un conflicto.
1: Pero hay que recordar que el gobierno cubano le mandó al gobierno norteamericano 16 notas diplomáticas, 16. Y en las últimas notas, en tono de ruego, Cuba llegó a rogarle al gobierno norteamericano que impidiera las incursiones de Hermanos al Rescate.
0: Habían sobrevolado reiteradamente La Habana. Las autoridades cubanas poseían información sobre planes de atentados y explosivos. Su líder, José Basulto, había sido entrenado por la CIA y contaba con un grueso expediente de violencia contra Cuba. Su propósito invariable, crear una provocación que justificara una posible invasión.
1: Hay una intervención de Basulto en enero del 96, un mes antes del derribo, que desnuda su mentalidad. Él fue a Radio Martí y él dijo, bueno, que los aviones de Cuba no tenían gasolina y que nunca podrían tumbarlo. En el fondo ellos, en su mentalidad platista, siempre pensaron que el gobierno cubano no iba a tener el valor de proceder de esa manera contra ellos. Y yo pienso que se vieron protegidos por esa percepción. Lo que pasa es que le falló.
0: El día de los hechos, aviones MiG del ejército cubano interceptaron las naves que se encontraban entre 8 y 5 millas de las costas. Al ignorar a los llamados a desistir y a retirarse, fueron finalmente derribadas. Hermanos al Rescate acostumbraba a mentir respecto a sus rutas y modificaba sus códigos de identificación. Si bien eran protegidos en Miami, luego se supo sobre la preocupación de las autoridades federales.
1: Y una de las cosas que salió a relucir fue que previo a una de las flotillas más publicitadas, que si mal no recuerdo fue en noviembre del 95, tres meses antes del derribo, ellos fueron a Washington a hacer cabildeo y tuvieron una reunión en la Casa Blanca. Y el general Sheehan, jefe del Comando Sur, se enfrentó a ellos, se enfrentó seriamente. Y le dijo que él no iba a mandar a sus muchachos a morirse por sus payasadas y por sus aventuras.
0: Clinton manejó la posibilidad de bombardear a la nación caribeña, pero finalmente la salida fue política. La aprobación de la ley Hans-Burton, un castigo duro, pero que no cumplía con las expectativas de los provocadores. Hoy se desempolva el tema como justificación para encauzar a Raúl Castro, líder y símbolo de la Revolución Cubana.
1: Lo que estamos viendo ahora es que ellos insertan nuevamente la historia de Hermanos al Rescate dentro del contexto de una campaña en la que una gran parte de ese establishment está empujando por la invasión a Cuba. Y ellos aprovechan y se insertan dentro de esa campaña a través del indictment, de la acusación contra Raúl.
0: En la década del 90 hubo un incremento de la actividad terrorista contra Cuba. Secuestro de aviones, bombas en los hoteles, planes de atentados, por solo citar algunos de los tantos ejemplos. Pero sin dudas el derribo de estas avionetas fue uno de los momentos más tensos que aún se mantiene latente, listo para reflotar y justificar un viejo anhelo de la extrema derecha cubano-americana en Estados Unidos, la invasión. Oliver Zamora Oria, RT, La Habana.
2: Mientras tanto, los cubanos de a pie también denuncian la decisión de Washington. Enfatizan que Estados Unidos no debe meterse en los asuntos internos de la isla y rechazan una posible intervención militar.
3: Ah, Donald Trump no lo enjuicia a nadie. Pero aparte, el derribo de esa avioneta, pongamos un ejemplo, si fuera al revés, si Cuba hubiese mandado esa avioneta a Estados Unidos, nosotros llegamos a Miami, ¿qué hace? Nos tumban como palomitas con los patrios. Entonces, ¿de qué estamos hablando?
4: Que se pongan de acuerdo a ambos gobiernos y lleguen a un acuerdo. Intervención militar a Cuba, no quisiera porque mi hija anda en las calles, yo también ando en las calles. y realmente no creo que sería conveniente una intervención militar.
5: Pienso que no hay necesidad que venga nadie desde afuera a arreglar los problemas que los propios cubanos junto con su gobierno deberían ser capaces de resolver.
2: El presidente de Bolivia anuncia que hará cambios en su gabinete en medio del descontento social hacia su administración. En paralelo, se registra un fuerte despliegue policial ante posibles movilizaciones antigubernamentales. Además de la crisis social y económica que atraviesa el Ejecutivo, también se suman roces con organizaciones internacionales y países como Colombia. Ricardo Romero con el informe.
6: Mientras se mantiene un férreo operativo de seguridad en la zona de Plaza Murillo, a la espera de posibles protestas de mineros, el gobierno del Estado Plurinacional de Bolivia emitió declaraciones alusivas a los bloqueos que aquejan todo el país. Según estimaciones de la Administración de Carreteras, hay al menos 40 retenes que impiden el paso de productos de primera necesidad y la llegada de remedios e insumos médicos a muchos hospitales y sanatorios privados. En ese sentido, el presidente Rodrigo Paz Pereira creará un Consejo Económico y social para atender los reclamos existentes desde hace semanas. El jefe de Estado dijo que Bolivia no requiere una ley antibloqueos, lo que necesita el país es reconciliación, y pidió a los bloqueadores que analicen la solicitud de crear un corredor humanitario para que pasen hacia las ciudades, principalmente oxígeno y otros elementos básicos. Además, el mandatario afirmó que hay personas que tienen motivaciones para cortar el orden democrático y agregó lo siguiente.
7: Desde el gobierno les quiero anunciar que no solo vamos a hacer un reordenamiento del gabinete, porque tenemos que reordenar un gabinete que tiene que tener una capacidad de escucha. El presidente no puede estar en todas partes. El presidente no podrá resolver todos los problemas, pero tiene que atender todos los problemas. Y para eso están ministros, viceministros, para eso están las entidades ejecutoras.
6: Todo esto sucede mientras la Armada Boliviana, la Policía Militar y efectivos especiales están apostados en las inmediaciones de la Casa Grande del Pueblo a la espera del posible arribo de trabajadores de las minas de Colquiri, quienes solicitan aumentos salariales y al mismo tiempo piden la renuncia de Paz Pereira, a quien acusan de inoperante. El operativo de seguridad mantiene cerrada las cercanías a las dependencias públicas con presencia de carros hidrantes y equipos para repeler cualquier tipo de protesta. La determinación es clara. Ninguna manifestación llegará a la Plaza Murillo. Mientras tanto, el Ministerio de Relaciones Exteriores confirmó la declaración de persona non grata para la embajadora colombiana en Bolivia, Elizabeth García. Esto se traduce en el pedido de cese de sus funciones en el país y su posterior salida del territorio. La administración local dijo que el Estado Plurinacional de Bolivia considera indispensable que toda valoración sobre la situación interna del país se haga con prudencia diplomática. Además, el canciller Fernando Aramayo destacó lo siguiente en una conferencia de prensa.
8: El presidente Petro además habla de ofrecerse como mediador cuando el país no está en esa situación. Segundo, él habla de mediar cuando ya ha denunciado con información falsa que se estaría asesinando a gente en las calles. Ustedes son medios de comunicación y son prensa seria. ¿Están observando eso en nuestras calles? ¿Han visto a militares y policías con armas letales? Toda la acción ha sido de contención y disuasiva. ¿Vamos a tomar entonces en serio declaraciones de quien está mintiéndole a la comunidad internacional? Plantea que el pueblo boliviano se está reivindicando, que toda la población en su conjunto está manifestando un desacuerdo con el gobierno del presidente Rodrigo Paz. ¿Ustedes ven esto en las calles?
6: Por su parte, el presidente de Colombia, Gustavo Petro, repudió esta determinación de Rodrigo Paz Pereira y destacó que la situación está pasando extremismos, aunque se mantendrán las relaciones diplomáticas bilaterales. Los invito a escuchar las declaraciones del mandatario.
9: Lo que sabemos que pasa en Bolivia hasta este momento es que hay un pueblo en las calles al que están matando y hay un gobierno que está cuestionado por ese pueblo, que puede tomar la decisión que tomaron gobiernos colombianos de desatar la muerte sobre la población que se moviliza o abrir un diálogo, que es lo que yo creo que se debe hacer. Es lo que se debió hacer en Colombia hace tiempos. Si por proponer un diálogo y una intermediación sacan a la embajadora, pues es porque se está pasando a extremismos que pueden llevar a una situación muy difícil al pueblo boliviano. Espero que eso no pase.
6: En tanto, el ministro de la Presidencia, José Luis Lupo, declaró que sabe que el Grupo de Puebla ha ido perdiendo influencia, poder y dinero, por lo que pelea ahora para mantener su persuasión sobre Bolivia. Rápidamente, el Grupo de Puebla desmintió a Lupo y descartó que haya teorías conspirativas por parte de este conglomerado de intelectuales. Mientras todo esto pasa, seguiremos aquí atentos a las novedades que pudieran surgir, no solo con las protestas, sino con los bloqueos que permanecen vigentes y la alternativa de un corredor humanitario.
2: Seguimos con más noticias en breve. El Tribunal Supremo Federal de Brasil ordena al gobierno tomar todas las medidas necesarias para extraditar desde Italia a la exdiputada Carla Zambelli, condenada a 10 años de prisión por el ciberataque al Sistema Nacional de Justicia. El pedido llega luego de que la justicia italiana aceptara la solicitud de extradición de la exparlamentaria. Al respecto, se espera una audiencia de apelación para el próximo 22 de mayo. La defensa argumenta que Zambelli sufre de persecución política. La exdiputada fue arrestada en julio del año pasado por la Interpol tras huir de Brasil al conocer su sentencia. La fiscalía brasileña sostuvo que Zambelli actuó a favor de Jair Bolsonaro para desacreditar al sistema de votación electrónico en el 2022. Pedro Sánchez se pronuncia a favor de la imposición de sanciones de la Unión Europea contra el ministro de Seguridad Nacional de Israel. Sucede después de la difusión de un video en el que el funcionario hebreo se burla y maltrata a un grupo de activistas pro-palestinos detenidos, entre los cuales hay unos 40 españoles. Además, la Cancillería del país ibérico convocó a la encargada de negocios de Israel en protesta de lo ocurrido. Calificó los hechos de monstruosos y exigió disculpas públicas por parte de Tel Aviv. Bloqueos masivos y tensiones con la policía marcan una nueva marcha de transportistas y campesinos en México. Reportan varios lesionados, detenciones y denuncias de medidas represivas. Los manifestantes exigen seguridad en carreteras, apoyo al campo, excluir granos básicos del T-MEC y mejoras sociales, entre otras demandas. Las autoridades piden a los sindicalistas acudir a las mesas de diálogos para discutir sus planteamientos. Pueblos originarios de las Américas y el Caribe anuncian que presentarán una candidatura indígena para encabezar a la Secretaría General de la ONU. Califican el hecho de histórico. La decisión final sobre él o la aspirante se tomará el 10 de junio. La postulación se suma a las 5 ya existentes, entre las cuales está la expresidenta de Chile, Michelle Bachelet. El mandato del actual secretario general termina a finales del 2026. Ahora hacemos una breve pausa y revisamos titulares.

0: Es momento de revisar titulares. En el histórico encuentro en China, los presidentes Vladimir Putin y Xi Jinping subrayaron que su alianza estratégica es un modelo de relaciones internacionales en el mundo moderno. Lanzaron críticas contra países occidentales que promueven la política del caos. Cuba rechaza la acusación de Estados Unidos contra Raúl Castro, calificándola de maniobra política sin base jurídica. Miguel Díaz-Canel condena que Washington busca justificar una posible agresión militar contra la isla, manipulando los hechos relacionados con el derribo de avionetas en el 1996. El presidente de Bolivia anuncia que hará cambios en su gabinete ministerial en medio del descontento social. Organizaciones de trabajadores y mineros se suman a las protestas en La Paz, que ha redoblado su seguridad. Gracias por estar con nosotros. Ahora los dejamos con RT Reporta.
1: Guatemala, la opulencia de algunos barrios de la capital con sus limpias calles y bellas fuentes contrasta drásticamente con el desolador aspecto de las favelas, donde las insalubres condiciones, el ambiente de inseguridad y la miseria se respiran en cada rincón. La falta de servicios públicos mínimos, el hedor de los ríos de basura y la amenaza constante de vivir en zonas controladas por pandillas es el día

residentes de estos barrios marginales, quienes ante el abandono por parte del gobierno se organizan como pueden para salir adelante. El corresponsal de RT, Alex Piñón, se adentra en zonas en las que rara vez entra la policía para dar voz a aquellas personas que sobreviven rodeados de inmundicia y pobreza.

0: Viajando por Guatemala, descubrimos que los contrastes de vida son extremos. Vale la pena señalar que en la capital se ven mucho más. El color blanco y los tejados rojos de los edificios en Ciudad Cayalá hechizan la mirada. Los niños juegan mientras sus padres están disfrutando el día. En esta utopía hay de todo, hasta una embajada. Estas calles son de las más seguras del país, pero no se confundan, este paraíso artificial no es para todos. El déficit de vivienda en la nación centroamericana asciende a más de 2 millones de casas. En la capital, la carencia ha provocado que de las montañas broten hogares sin regulación. Es una realidad dolorosa que se aprecia a kilómetros. Este es el otro lado de Guatemala, marcado por la indiferencia, la falta de oportunidades, la pobreza y sobre todo la marginalidad. Desde lugares como este es posible ver el efecto del abandono. En Latinoamérica, estos asentamientos son conocidos como favelas, villas miseria o ciudades perdidas. Guatemala no es la excepción. Debajo del puente El Naranjo se ubica el asentamiento Dios es Fiel. Para llegar, hay que arrastrar los pasos por veredas improvisadas. Carolina, una de las líderes vecinales, nos cuenta cómo sobreviven a esto todos los días. Veo que son caminos difíciles, muchas piedras. ¿Todo esto ustedes lo han hecho?
1: Sí, todo esto la misma comunidad lo ha hecho porque no, vuelvo y repito, como han dicho que somos un área inhabitable, entonces no nos han querido apoyar, ¿verdad? Entonces, de la misma bolsa de los mismos vecinos, pues es que ha salido para comprar. Si usted ve todo el encaminamiento acá, la misma comunidad lo ha hecho, lo hemos hecho entre todos.
0: 85 familias viven bajo estos techos de lámina desde el 2011, con escasez de algunos servicios, como el agua potable. Se sienten abandonados por las autoridades, pero no por Dios, sobre todo en momentos trágicos. En el 2023, una corrientada de un río que corre a un costado destruyó varias casas, dejando muertos y desaparecidos. Los rostros de estas personas están en un memorial que levantaron. Muchos eran niños. Los vecinos dicen que más que casas, perdieron amigos.
2: Por falta de trabajo fuera, es que se vienen para acá a la capital y venimos, bueno, y venimos a parar a lugares así como acá, de alto riesgo, pero por la necesidad estamos acá.
0: Desde la tragedia rentan herramientas para limpiar juntos el afluente y así evitar otra catástrofe. Las autoridades les han pedido evacuar la zona, pero no parece que las mujeres que vimos lavando ropa para ganar algo de dinero o quienes se dedican al comercio informal puedan hacerlo. Hasta el 2015 se tenían contabilizadas 412 favelas, la mayoría en la región metropolitana de Guatemala. En muchos casos, los grafitis dan vida a las paredes de estos barrios, como el asentamiento La Paz. El nombre es curioso, sobre todo porque la policía nos pide tener cuidado, pero tampoco nos acompaña en el recorrido. Aquí las calles no son tan estrechas y se puede entrar con vehículos. La ropa húmeda afuera de los hogares espera secarse. Al caminar por las calles de estos asentamientos, uno se da cuenta que vivir entre basura es una cotidianidad. Muchas personas que viven aquí en la zona 3 recolectan lo que los otros han tirado para ganar algo de dinero. Otros, en cambio, emprenden sus propios negocios para enfrentar la adversidad. A Gaspar la vida le enseñó a improvisar. Mientras recorrimos su casa, donde también tiene su carpintería, nos dijo que vivir aquí es una de sus menores preocupaciones.
3: ¿Y cómo nace esta idea de montar un negocio dentro de tu casa?
4: Pues fíjate que nace la idea porque mi hijo grande, Héctor, él a los 3 meses sufrió una parálisis cerebral. Entonces lo pudimos recuperar una parte, pero solo es como ahora vive, pero con secuelas a parálisis cerebral. Entonces necesita atención, necesita ayuda. Y mi esposa,

0: Nosotros. La fundación que rescató a Danilo también lleva alimentos y útiles escolares a menores en otras zonas de la capital. Así fue como llegamos a Santa Faz, donde pudimos conocer ese trabajo. En la calle encontramos a Santiago y Santana. Iban solos, cargando algunos alimentos para su numerosa familia. Después de caminar varios minutos, finalmente llegamos a su hogar en un barranco. Fuimos testigos de cómo sonreían al recibir sus regalos. Soñan con tener una profesión, pero no es lo único que desea.
1: Me dicen que, mamá, algún día, bueno, salimos adelante y ya no vamos a estar aquí. Nos dicen,
0: Han sido 6 años de incertidumbre y angustia, pero para esta familia la otra opción sería volver a la calle. Es muy contrastante cómo viven estas personas, quienes tienen estas vistas panorámicas de la naturaleza que son extraordinarias. Pero esto se ve empañado, al menos en este caso, por un fuerte aroma a drenaje. Entre las casas corren aguas residuales y la gente se ha acostumbrado a este olor. Nosotros que llevamos aquí algunos minutos ya sentimos en el estómago un poco de dolor, pero ellos ya no se acuerdan de eso. Y también está el tema de la inseguridad. La organización que nos ha traído hasta aquí nos ha dicho que no es seguro bajar porque en estas casas de abajo viven delincuentes que se dedican a extorsionar. Aquí, donde los techos color pobreza imploran ayuda, no hay mucha presencia de fundaciones por falta de recursos y también por la inseguridad. Y en estos lugares, ¿hay delincuentes? ¿Se sabe de que hay personas que viven ahí?
2: Sí, así es. Solo son áreas que nosotros sabemos que debemos respetar el espacio.
0: Ustedes respetan y ellos respetan.
2: Exacto.
0: Es una especie de contrato no firmado.
2: Exacto, algo así.
0: Entiendo. Nuestra siguiente parada requiere el acompañamiento de la policía. En sus instalaciones nos advierten de que La Limonada es uno de los asentamientos más antiguos, pero también una zona roja. ¿Las pandillas siguen controlando alguna parte de esta zona?
3: Es mínimo a comparación del año 95 y principios del año 2000, donde la colonia 15 de agosto, conocida como La Limonada, pues era controlada por 2 personas, que tenía cierto grupo, que no eran mareros, sin embargo, eran personas que se dedicaban a distintos ilícitos. Pero a lo largo del tiempo también podemos ver que ya surgen las pandillas. La pandilla del barrio 18 y un sector que se estableció como la Mara Salvatrucha. Uh-huh. Una pelea entre la pandilla y la Mara, pues aparte de generar temor entre los vecinos, era lo que causaba el problema.
0: Me sorprendió el dispositivo de seguridad que habían organizado. Abordamos la patrulla y avanzamos algunos kilómetros. Estamos por llegar a La Limonada. La policía nos ha dado un chaleco antibalas para cuidar nuestra integridad, ya que en esta zona persisten algunos delitos como la extorsión, como el robo con arma blanca, con arma de fuego, y de esta manera se evita cualquier incidente y así cuidarnos. La Limonada, o el barrio de las pandillas, es uno de los más grandes de América Central. Quienes conocen lo que pasa ahí, lo evitan a toda costa. Bueno, desde aquí se puede ver todo este asentamiento de La Limonada. Es grandísimo. Ustedes podrán ver cómo son casas y casas y casas construidas en este tipo de espacio que tiene esta forma. Son muchos techos de lámina los que se alcanza a ver desde aquí. Pero sí, este es el asentamiento de La Limonada que iba a ser parte de la Ciudad Olímpica, la cual no se concretó. Antes de entrar, me explicaron que hay puntos calientes a los que era mejor no ir. Los laberintos de marginalidad solo se pueden recorrer a pie. Los policías nos custodiaban y cada escalón que bajábamos estábamos más alerta. Conforme vamos bajando, vamos viendo la estructura de estas casas. Son casas muy pequeñas. Vemos a la gente adentro haciendo algunas actividades, comiendo, otras tantas que están descansando, dispersadas, tomando el sol, tomando el aire.

0: a las que uno saluda, pero no encontramos ninguna respuesta. También vemos espacios como esto, que son para actividades deportivas, espacios muy reducidos y en el que tampoco vemos a niños jugando casualmente. En cambio, vimos a menores cargando costales con piedras. En aquel momento yo sentía mucha pena de ver a estos niños creciendo aquí en medio de pobreza y amenazas. ¿Esto es de balazos?
1: No, eso puede ser un defecto. Esta es la mala 18, este sector de la mala 18. Mira, en el del 8 son las marcas territoriales.
0: A pesar de las marcas de la criminalidad que se aprecian en las paredes, la gente se rehúsa a hablar sobre ello.
2: Escuchaba mucho que aquí había balazos en algunos momentos. ¿Se acostumbraron?
3: Esto hace aproximadamente como unos 20 años. Sí, que no podía salir uno a la calle porque había muchos problemas con eso. Pero gracias a Dios se logró que todos se fueran o se murieran. Y ahorita, gracias a Dios, pues todo se siente bien.
0: No pudimos avanzar más en este sector, así que subimos esas escaleras que agotan el oxígeno para dirigirnos a otro extremo de la limonada. Por seguridad, tuvimos que rodear esta zona.
4: ¿Usted vive aquí?
5: Yo aquí vivo.
0: ¿Y cómo ha sido tener a los zancudos, a las moscas, las enfermedades?
5: Como mosquerío hay. Las enfermedades pues se están viniendo por eso de contaminación del aire, ¿va? Pero todo eso es por toda la basura que se está tirando ahí.
0: ¿Y qué les dice el gobierno?
5: Nada, ni visita.
0: Elizabeth se refiere a la basura que pulula debajo de un puente por donde corren aguas negras y que ha sido escenario de la criminalidad. Este es uno de los puntos más emblemáticos de la limonada. Se trata del Puente del Diablo, que algunos refieren aquí se utiliza para dividir a los grupos criminales. Los vecinos parecen haber invisibilizado las marcas territoriales, pero no olvidan los límites. El inspector revisó la bolsa de un menor para verificar que no tuviera drogas. Edwin nos advirtió que este joven podría alertar de nuestra presencia, pues ese es uno de los primeros trabajos de quienes son reclutados por las pandillas. Al irnos pensaba en los niños que jugaban en una cancha de arena, pero también en los zapatos que vi colgados en los cables. Según leí, puede significar el bautizo de un nuevo criminal. Para muchos son refugios que, sin darse cuenta, alimentan un círculo de exclusión. Un mundo sin mañana donde no existe la calidad de vida, pero sí existe el riesgo de morir.
6: Por cerca de 400 años, entre el siglo XVI y el XX, las perlas mexicanas fueron las más codiciadas por reyes y nobles europeos. Y debido a la explotación desmedida, estuvieron al borde de desaparecer.
7: Y hoy, Guaymas vuelve a ser noticia por una industria que renace bajo estas aguas.
8: Aquí en el Mar de Cortés tenemos dos especies diferentes de ostras perleras. A una se le llama madre perla y a la otra conchonaca. De hecho, el registro más antiguo de perlas usadas por el hombre está en el territorio mexicano y depende de estas especies.
9: Lo primero que vamos a determinar es la calidad. Y para eso nos vamos a aplicar con estas cinco características, que son forma, color, limpieza de la superficie, sobretono y lustre.
10: A veces pensamos en perlas, se nos viene a la mente inmediatamente blancas y perfectamente redondas. Ellas no, ellas son completamente lo opuesto, son coloridas.
11: Es un detalle que tenemos como atractivo. Es una belleza lo que son las perlas que no lo tiene nadie. Lo tenemos nosotros aquí.
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Hola, ¿qué tal? Gracias por estar con nosotros. Comenzamos a revisar las noticias. Estos son los titulares. Histórico encuentro entre los presidentes de Rusia y China. Los mandatarios subrayaron que su alianza estratégica es un modelo de relaciones internacional en el mundo moderno. Lanzaron críticas contra países occidentales que promueven la política del caos. Tras la imputación de Estados Unidos contra Raúl Castro, el presidente de Cuba asegura que se trata de una acción política para justificar un ataque contra la isla. La acusación ocurre hoy, 20 de mayo, una jornada que marca la fundación de la República de Cuba, pero que no representó la independencia. Tenemos un amplio informe. El presidente de Bolivia anuncia cambios en su gabinete en medio de las manifestaciones y bloqueos en varias partes del país. Esta jornada, más agrupaciones se suman a las protestas en La Paz y crecen los choques diplomáticos con Colombia. Tendremos un informe desde el terreno y así comenzamos a revisar estas y más noticias en los próximos 30 minutos. Un placer estar con ustedes. Bienvenidos.

0: Vladimir Putin y Xi Jinping se reunieron en Pekín y llevaron a cabo negociaciones a gran escala. Durante esta jornada, Rusia y China firmaron decenas de acuerdos en varios ámbitos. También los líderes emitieron una declaración conjunta en la que condenan las políticas hegemónicas. Ambas partes resaltaron el carácter único y sin precedentes de su cooperación y señalaron que todo ello demuestra un verdadero ejemplo de las relaciones interestatales. Semyon Sederov siguió de cerca la visita y nos trae todos los pormenores desde la capital del gigante asiático.
1: Esta jornada ha dejado muchísimas imágenes destacadas. La visita ha sido bastante fructífera y nosotros hemos sido testigos de todo el momento. Y es que desde el principio, desde la recepción que ha dejado tantas imágenes bonitas, Vladimir Putin llegó a la plaza de Tiananmen, se escucharon las salvas de artillería, también una orquesta militar tocó el himno ruso, fue precisamente el líder chino que personalmente recibió a Vladimir Putin en la plaza. Pasaron saludando a aquellas personas que se habían congregado, como por ejemplo niños que portaban banderas de Rusia y de China, también flores. Después inició la parte oficial, precisamente hubo muchas negociaciones, hubo cara a cara, también se reunían las delegaciones de Rusia y China. En total fueron unos 40 acuerdos que firmaron ambas partes. 20 acuerdos se firmaron justo en la sala donde estaban sentados los líderes y otros 20 pues aparte. Se ha firmado también una declaración conjunta. Podemos destacar algunos de los puntos. Por ejemplo, ambas partes aseguran que los intentos de algunos países por controlar el mundo unilateralmente e imponer sus intereses han fracasado. Pues también dicen que no existen naciones de primera clase y se debe respetar el modelo de desarrollo de cada estado. Además, pues se decía que el mundo, según va en la dirección de ahora, puede regresar a la ley de la selva. También, pues se ha afirmado que la seguridad global debe ser equitativa, rechazando las alianzas militares, los bloques y las guerras híbridas. También se ha hablado, por ejemplo, de la necesidad de reformar la ONU. Además, podemos destacar algunas de las declaraciones que hemos escuchado durante esta jornada. Por ejemplo, Xi Jinping aseguró que existe una confianza mutua política entre Moscú y Pekín y es una de las claves de nuestras relaciones. También por parte de Vladimir Putin destacamos, por ejemplo, que él aseguraba que el acuerdo de comercio entre los países está protegido contra influencia de los terceros. Vamos a escuchar qué más decían los mandatarios.
2: Las relaciones ruso-chinas han alcanzado en la actualidad un nivel realmente sin precedentes y continúan desarrollándose. Al mismo tiempo, nuestras relaciones son autosuficientes, no dependen de la coyuntura mundial actual y sirven como un modelo de cómo se deben construir las relaciones entre países.
3: A lo largo de 30 años, forjadas por el viento y la lluvia, nuestras relaciones, que siguen el curso de los tiempos y alcanzan nuevas alturas, se encuentran ahora en un momento histórico de máxima colaboración y cooperación estratégica en una nueva era, y se consideran con razón un modelo de un nuevo tipo de relaciones entre grandes potencias. Durante muchos años, nuestros países se han adherido inquebrantablemente a los principios consagrados en el Tratado de Cooperación que contemplan la no adhesión a otros bloques, no confrontación y no hostilidad hacia terceros.
1: También pues se ha confirmado durante esta jornada que Putin participará en la cumbre de la cooperación económica Asia-Pacífico que se celebrará aquí en China. De hecho, a Yuri Ushakov, al asesor presidencial ruso, le preguntaban si es posible ahí un encuentro con Donald Trump y él no lo descartó. Mientras que también Vladimir Putin transmitió una invitación a Xi Jinping para que visitar a Rusia. Precisamente los numerosos encuentros entre ambos mandatarios destacan los niveles de las relaciones bilaterales. También durante esta jornada hubo unos encuentros muy personales. Así, Vladimir Putin visitó a un ingeniero. Se trata de una persona que había conocido de niño hace unos 25 años y ese encuentro precisamente influyó tanto que esa persona fue a estudiar a Rusia, se convirtió en ingeniero. Vamos a ver una parte de su conversación.
2: Por lo que recuerdo, este es también el lugar de nacimiento de Mao Zedong, fundador del actual Estado chino. Recuerdo que precisamente el 20 de mayo de 1972, él hizo un llamamiento al mundo entero para que luchara contra el imperialismo estadounidense. Nuestro encuentro tiene lugar en un día memorable, pero hoy nuestra amistad con China no va en contra de nadie. No luchamos contra nadie, solo luchamos por nuestros intereses, por nuestro desarrollo. Además, estamos dispuestos a cooperar con todos, incluidos nuestros socios de todo el mundo, entre ellos los Estados Unidos.
1: Bueno, hay que destacar que este encuentro ha sido posible gracias a un equipo de RT que investigó aquella foto, buscó al ingeniero y pues se puso en contacto, se puso de acuerdo para que esta reunión se produjera. Una historia pues verdaderamente impactante. Vamos a conocerla.
4: Lo recuerdo perfectamente. Estaba sentado en la barandilla cuando el presidente Putin se acercó, me bajó y se tomó una foto conmigo. Antes de despedirnos, incluso, me dio un beso en la frente. Es un momento que se me ha quedado grabado en la memoria desde entonces. Pensar que 26 años después, un sueño imposible se ha hecho realidad. Aquel encuentro casual de hace 26 años, uno que debería haber sido completamente imposible, jamás me hizo imaginar que tendríamos la oportunidad de volver a encontrarnos 26 años después.
1: Bueno, y ahora tenemos precisamente la oportunidad de conversar con aquel ingeniero.
5: Buenas tardes, muchísimas gracias por haber encontrado tiempo para nosotros. Cuéntenos cómo le fue hoy.
4: La experiencia de hoy ha sido profunda. Mientras esperaba en la sala de descanso, mientras el personal me acompañaba a la sala de reuniones, mientras permanecí allí esperando, aún no podía creer que estuviera sucediendo de verdad. Solo cuando vi al presidente Putin entrar personalmente en la sala y caminar hacia mí, di un paso hacia él. Fue entonces cuando comprendí que todo era real.
1: Bueno, muchas gracias. Ha sido una historia de verdad impresionante. También hubo una ceremonia de té a la que acudieron los

0: Líderes de Rusia y China subrayando una vez más el carácter amistoso que existe entre ambas naciones. Ahora ya hay varias invitaciones para visitar tanto Rusia como China, así que vamos a esperar los próximos encuentros, las próximas visitas oficiales.
1: Vladimir Putin completó su visita de 2 días a China en una atmósfera cordial. En el aeropuerto se alinearon los uniformados de la Guardia de Honor para despedir al líder ruso, así como niños que agitaban banderas rusas y chinas. En este encuentro, Vladimir Putin y Xi Jinping demostraron una vez más su adhesión a los principios de la multipolaridad. En este sentido, el presidente del Consejo de Ciudadanos Brasileños de Pekín, Renato Penelupi, afirma que en medio de la formación del nuevo orden mundial, Occidente pierde su influencia mientras nuevos actores globales ganan más terreno.
2: Hoy creo que estamos viendo un marco en la historia. Siempre que Putin y Xi se encuentran, tenemos ahí un momento que la multilateralidad del mundo se encuentra y se fortalece. Y aquí hoy miramos ambos se encontrando y construyendo un futuro muy claro entre los dos países que son vecinos, que tienen acuerdo con 25 años. Eso todo se pone junto y miramos que esos acuerdos, esos encuentros se van consolidando, mostrando al mundo que no están parados, esperando que el mundo se proponga algo o que se mueva, pero están construyendo un nuevo mundo a ellos mismos. Estamos viendo un momento de independencia, un mundo que sale, que pone a Europa en canto. Rusia como una punta entre el oeste y el este, por tanto, ahí se ve aquí construir un paso donde Europa es secundaria, no es más central. El norte de Atlántico también ya no se pone con tanta influencia, porque el futuro está en Asia. Aquí creo que Rusia también se encuentra, por tanto, se desarrolla aquí un nuevo mercado que a ellos no se importa, están más preocupados en pelea, en problemas, y aquí estamos como construyendo un mercado que envolvemos no solo las economías aquí vecinas, pero también otros países cercanos, también países lejos.

0: Miguel Díaz-Canel tilda de acción política la acusación de Estados Unidos contra el líder de la Revolución Cubana y general del ejército Raúl Castro. Desde el Departamento de Justicia estadounidense lo vinculan con el derribo en 1996 de dos aeronaves del grupo Hermanos al Rescate, una organización acusada por La Habana de orquestar acciones desestabilizadoras contra la isla. El presidente cubano asevera que los cargos no tienen ninguna base jurídica y advierte que el caso busca justificar una agresión militar contra su nación. Oliver Zamora Oria nos amplía.
1: Entre las primeras reacciones oficiales desde la isla está la del presidente Miguel Díaz-Canel Bermúdez, quien a través de su cuenta en X ha asegurado que esta iniciativa de Estados Unidos es un ejemplo de la soberbia y la frustración que siente el gobierno de ese país frente a la fortaleza y a la unidad de la Revolución Cubana. Ha asegurado que se trata de una acción política que no tiene base jurídica y que busca engrosar el expediente de justificaciones para una posible agresión o operación militar contra la isla. Ha asegurado que Estados Unidos miente y que manipula los hechos que ocurrieron en 1996 con el derribo de esta avioneta y que sobran evidencias documentales de que Cuba actuó de forma legal según el derecho internacional y las propias leyes del país. Que Cuba actuó en legítima defensa, que estas avionetas habían penetrado a aguas cubanas y que se les había advertido, pero no solamente a ellas, también en reiteradas ocasiones al gobierno de Estados Unidos de entonces, el cual no hizo caso de las advertencias del gobierno cubano. Ha destacado también el mandatario de la nación caribeña las cualidades morales y humanistas del general de ejército Raúl Castro Ruz. En ese mismo sentido se ha pronunciado también en su cuenta en X el canciller de Cuba, Bruno Rodríguez Parrilla, ha asegurado que se trata de una acción falsa que busca también ocultar verdades históricas sobre este acontecimiento, bien documentado, bien probado por las autoridades cubanas, al igual que el presidente Miguel Díaz-Canel Bermúdez ha asegurado que busca impulsar una retórica guerrerista que pueda servir de pretexto para una operación militar, para una invasión a la isla. Ha asegurado que Cuba no renuncia al derecho de defenderse en legítima defensa y también ha respaldado al general de ejército Raúl Castro. También varias instituciones cubanas se han proyectado, entre ellas el Ministerio de las Fuerzas Armadas. Recordar que el general de ejército encabezaba este ministerio cuando ocurrió este hecho en 1996. El Ministerio de las Fuerzas Armadas ha mostrado las cualidades, ha alabado las cualidades de Raúl Castro como líder de la Revolución Cubana, como figura histórica. En este sentido también se ha pronunciado la Asamblea Nacional del Poder Popular de la isla y también algunas figuras internacionales como Ernesto Samper, ex presidente colombiano, quien ha hecho una valoración del papel de Cuba como garante impulsor de la paz en América Latina y ha asegurado que si Estados Unidos invade a Cuba o realiza alguna operación contra Cuba, bueno, pues no será solamente contra la isla, sino también contra toda América Latina. Durante las jornadas han seguido conociéndose de reacciones tanto de personalidades cubanas, de entidades cubanas, como de figuras políticas internacionales y también de entidades internacionales criticando este paso del gobierno de los Estados Unidos, respaldando a Cuba y al líder de la Revolución Cubana, el general de ejército Raúl Castro.
2: Algo que se puede constatar en las calles.
3: Bueno, porque hay ahora una tendencia, no sé, a estar acusando a Cuba de todo. Y nada, eso es típico del sistema de ellos. Ya lo hicieron en Venezuela, lo hicieron en Irán y ahora nos toca a nosotros.
4: y todo lo que para ellos constituya crear un escenario que justifique una agresión militar, ellos lo van a utilizar.
1: ¿Y esto está en ese camino?
4: Y eso está en la plataforma para la constitución de ese escenario que constituya una justificación para agredir militarmente al pueblo de Cuba.
3: Lo veo como una injusticia, como un mecanismo más para diseñar una pantalla contra Cuba, toda una maniobra para enjuiciar a cualquiera, sea Raúl, sea Fidel, sea Díaz-Canel, sea Héctor Ascenso, que soy yo. Es enjuiciar a los revolucionarios y a los patriotas.
1: Para conocer más sobre estos acontecimientos que tuvieron lugar hace 30 años, les propongo conocer los testimonios de alguien que conoce al detalle estos sucesos.
2: En sus intentos de estrangular a Cuba, Estados Unidos refuerza el bloqueo y retoma viejas provocaciones para fabricar amenazas. Es el caso ahora de las dos avionetas derribadas el 24 de febrero de 1996, pertenecientes a Hermanos al Rescate, organización radicada en la Florida que tras una apariencia humanitaria ejecutaba acciones desestabilizadoras. René González era un agente infiltrado en el grupo. En conversación con RT, recuerda el esfuerzo de La Habana en evitar un conflicto.
5: Pero hay que recordar que el gobierno cubano le mandó al gobierno norteamericano 16 notas diplomáticas, 16. Y en las últimas notas, en tono de ruego, Cuba llegó a rogarle al gobierno norteamericano que impidiera las incursiones de Hermanos al Rescate.
2: Habían sobrevolado reiteradamente La Habana. Las autoridades cubanas poseían información sobre planes de atentados y explosivos. Su líder, José Basulto, había sido entrenado por la CIA y contaba con un grueso expediente de violencia contra Cuba. Su propósito invariable, crear una provocación que justificara una posible invasión.
5: Hay una intervención de Basulto en enero del 96, un mes antes de...

0: del derribo que desnuda su mentalidad. Él fue a Radio Martí y él dijo, bueno, que los aviones de Cuba no tenían gasolina y que nunca podrían tumbarlo. En el fondo ellos, en su mentalidad platista, siempre pensaron que el gobierno cubano no iba a tener el valor de proceder de esa manera contra ellos. Y yo pienso que se vieron protegidos por esa percepción. Lo que pasa es que le falló.
1: El día de los hechos, aviones MiG del ejército cubano interceptaron las naves que se encontraban entre 8 y 5 millas de las costas. Al ignorar a los llamados a desistir y a retirarse, fueron finalmente derribadas. Hermanos al Rescate acostumbraba a mentir respecto a sus rutas y modificaba sus códigos de identificación. Si bien eran protegidos en Miami, luego se supo sobre la preocupación de las autoridades federales.
0: Y una de las cosas que salió a relucir fue que previo a una de las flotillas más publicitadas, que si mal no recuerdo fue en noviembre del 95, 3 meses antes del derribo, ellos fueron a Washington a hacer cabildeo y tuvieron una reunión en la Casa Blanca. Y el general Sheehan, jefe del Comando Sur, se enfrentó a ellos, se enfrentó seriamente. Y le dijo que él no iba a mandar a sus muchachos a morirse por sus payasadas y por sus aventuras.
1: Clinton manejó la posibilidad de bombardear a la nación caribeña, pero finalmente la salida fue política. La aprobación de la ley Hans-Burton, un castigo duro, pero que no cumplía con las expectativas de los provocadores. Hoy se desempolva el tema como justificación para encauzar a Raúl Castro, líder y símbolo de la Revolución Cubana.
0: Lo que estamos viendo ahora es que ellos insertan nuevamente la historia de Hermanos al Rescate dentro del contexto de una campaña en la que una gran parte de ese establishment está empujando por la invasión a Cuba. Y ellos aprovechan y se insertan dentro de esa campaña a través del indictment, de la acusación contra Raúl.
1: En la década del 90 hubo un incremento de la actividad terrorista contra Cuba. Secuestro de aviones, bombas en los hoteles, planes de atentados, por solo citar algunos de los tantos ejemplos. Pero sin dudas el derribo de estas avionetas fue uno de los momentos más tensos que aún se mantiene latente, listo para reflotar y justificar un viejo anhelo de la extrema derecha cubano-americana en Estados Unidos, la invasión. Oliver Zamora Oria, RT, La Habana.
2: En paralelo, La Habana acusa a Marco Rubio de cínico por ofrecerle al pueblo cubano una supuesta ayuda de 100 millones de dólares mientras insiste en asfixiar a la isla con el bloqueo. Así respondió el canciller del país caribeño a las recientes declaraciones de su homólogo estadounidense, donde habló de una nueva relación entre Washington y lo que a su parecer sería una nueva Cuba. En su discurso, Rubio ha vuelto a culpar a la administración cubana por la crisis energética, pero omitió que a principios de este año el propio Donald Trump fue quien ordenó imponer aranceles y represalias contra quienes le suministran petróleo. El secretario de Estado estadounidense hizo público su mensaje aprovechando la fecha del 20 de mayo que marca la fundación de la República de Cuba, pero también el comienzo de la intervención de Washington en la isla a inicios del siglo XX. La Habana niega en los términos más categóricos volver a convertirse en neocolonia de Estados Unidos. A su vez, Miguel Díaz-Canel arremetió contra quienes niegan que exista un bloqueo petrolero contra Cuba y no presentan ninguna evidencia que argumente sus acusaciones. Afirma que la agresividad contra la isla se trata de un castigo que se convierte en un acto de genocidio. Mientras tanto, el Comando Sur ha anunciado que un grupo de ataque encabezado por un portaaviones de clase Nimitz ha entrado en el Mar Caribe. Esto en medio de las reiteradas amenazas de Donald Trump de una agresión militar en contra de Cuba. La Habana ha advertido que este paso provocaría consecuencias incalculables. Sobre este panorama conversamos con el analista internacional Pablo Geoffrey Leale y la escritora Telma Luzzani. Ambos periodistas nos comentaron sobre el doble rasero de la justicia de Estados Unidos respecto a cargos anunciados contra Raúl Castro y el por qué Estados Unidos ahora se enfoca en agredir con más fuerza a los países latinoamericanos.
3: una nueva provocación de esta megalomanía de la administración Trump, acostumbrada a erigirse como el sheriff del mundo, tratar de aplastar el disenso de aquellos países que no quieren estar sujetos a sus objetivos de dominio, el sacar conejos desde el sombrero, como un mago mediocre. Un día, acusaciones a nuestro gobierno de ser narco, de establecer carteles de droga, financiar a grupos opositores. Así que, en definitiva, ¿de qué justicia puede hablar Washington cuando tiene ropa sucia que lavar en casa? Y en realidad lo que hace es desviar la atención hacia otros países.
4: Tenemos que verlo esto en un marco en que Estados Unidos se ve acosado por las pérdidas constantes de su influencia, de su poderío y de sus ilusiones de ser un imperio hegemónico. Esto se ha acabado, se ha terminado, y entonces lo vemos reaccionar de las maneras que lamentablemente a veces reaccionan los imperios cuando se ven caer, cuando ven su decadencia, y es con mayor brutalidad, con mayor guerra, con mayor acoso. Estamos viéndolo en todo el mundo, pero en nuestra región, en América Latina, con mayor ferocidad.
2: El presidente de Bolivia anuncia que hará cambios en su gabinete ministerial en medio del descontento social hacia su administración. En paralelo, se registra un fuerte despliegue policial ante posibles movilizaciones antigubernamentales. Además de la crisis social y económica que atraviesa el Ejecutivo, también se suman roces con organizaciones internacionales y países como Colombia. Ricardo Romero nos informa.
5: Mientras se mantiene un férreo operativo de seguridad en la zona de Plaza Murillo a la espera de posibles protestas de mineros, el gobierno del Estado Plurinacional de Bolivia emitió declaraciones alusivas a los bloqueos que aquejan todo el país. Según estimaciones de la Administración de Carreteras, hay al menos 40 retenes que impiden el paso de productos de primera necesidad y la llegada de remedios e insumos médicos a muchos hospitales y sanatorios privados. En ese sentido, el presidente Rodrigo Paz Pereira creará un Consejo Económico y social para atender los reclamos existentes desde hace semanas. El jefe de Estado dijo que Bolivia no requiere una ley antibloqueos, lo que necesita el país es reconciliación, y pidió a los bloqueadores que analicen la solicitud de crear un corredor humanitario para que pasen hacia las ciudades, principalmente oxígeno y otros elementos básicos. Además, el mandatario afirmó que hay personas que tienen motivaciones para cortar el orden democrático y agregó lo siguiente.
6: Desde el gobierno les quiero anunciar que no solo vamos a hacer un reordenamiento del gabinete, porque tenemos que reordenar un gabinete que tiene que tener una capacidad de escucha. El presidente no puede estar en todas partes. El presidente no podrá resolver todos los problemas, pero tiene que atender todos los problemas. Y para eso están ministros, viceministros, para eso están las entidades ejecutoras.
5: Todo esto sucede mientras la Armada Boliviana, la Policía Militar y efectivos especiales están apostados en las inmediaciones de la Casa Grande del Pueblo a la espera del posible arribo de trabajadores de las minas de Colquiri, quienes solicitan aumentos salariales y al mismo tiempo piden la renuncia de Paz Pereira, a quien acusan de inoperante. El operativo de seguridad mantiene cerrada las cercanías a las dependencias públicas con presencia de carros hidrantes y equipos para repeler cualquier tipo de protesta. La determinación es clara. Ninguna manifestación llegará a la Plaza Murillo. Mientras tanto, el Ministerio de Relaciones Exteriores confirmó la declaración de persona non grata para la embajadora colombiana en Bolivia, Elizabeth García. Esto se traduce en el pedido de cese de sus funciones en el país y su posterior salida del territorio. La administración local dijo que el Estado Plurinacional de Bolivia considera indispensable que toda valoración sobre la situación interna del país se haga con prudencia diplomática. Además, el canciller Fernando Aramayo destacó lo siguiente en una conferencia de prensa.
7: Él habla de mediar cuando ya ha denunciado con información falsa que se estaría asesinando a gente en las calles. Ustedes son medios de comunicación y son prensa seria. ¿Están observando eso en nuestras calles? ¿Han visto a militares y policías con armas letales? Toda la acción ha sido de contención y disuasiva. ¿Vamos a tomar entonces en serio declaraciones de quien está mintiéndole a la comunidad internacional?
5: Por su parte, el presidente de Colombia, Gustavo Petro, repudió esta determinación de Rodrigo Paz Pereira y destacó que la situación está pasando extremismos, aunque se mantendrán las relaciones diplomáticas bilaterales. Los invito a escuchar las declaraciones del mandatario.
8: Lo que sabemos que pasa en Bolivia hasta este momento es que hay un pueblo en las calles, al que están matando, y hay un gobierno que está cuestionado por ese pueblo, que puede tomar la decisión que tomaron gobiernos colombianos de desatar la muerte sobre la población que se moviliza, o abrir un diálogo, que es lo que yo creo que se debe hacer. Es lo que se debió hacer en Colombia hace tiempos. Si por proponer un diálogo y una intermediación sacan a la embajadora, pues es porque se está pasando a extremismos que pueden llevar a una situación muy difícil al pueblo boliviano. Espero que eso no pase.
5: Mientras todo esto pasa, seguiremos aquí atentos a las novedades que pudieran surgir, no solo con las protestas, sino con los bloqueos que permanecen vigentes y la alternativa de un corredor humanitario.
2: Ahora hacemos una breve pausa.

0: Cuando en el mundo se viven movimientos militares importantes y también encuentros históricos, aquí está José Daniel Acosta con toda la información en los siguientes informativos.
1: ¿Qué tal, Fernando? ¿Qué tal tu jornada? ¿Todo
0: muy bien?
1: Perfecto. Bueno, seguimos con más noticias nosotros porque vamos a seguir repasando todos los detalles del encuentro entre el presidente de Rusia, Vladimir Putin, y el presidente de China, Xi Jinping. Ya ha finalizado esta reunión oficial. Hablaron de cooperación militar, incluso de Latinoamérica y lo que sucede en Medio Oriente. Estos detalles los tendremos, por supuesto, con la cobertura especial que tuvimos en esta jornada. Y además, vamos a estar repasando las afirmaciones que nos llegan desde Cuba. ¿Cómo califican esta decisión por parte de Estados Unidos de acusar formalmente al expresidente Raúl Castro por un hecho que, bueno, que se registró en la década de los 90? Estaremos repasando de qué se trata esto, Fernando. Y, por supuesto, vamos a seguir llevándoles actualizaciones de lo que sucede en Bolivia, porque allí ya el presidente Rodrigo Paz toma la decisión, dice que va a reordenar su gabinete ministerial con el afán de frenar un poco las protestas sociales. También vamos a repasar lo que sucede con el presidente de Colombia, Gustavo Petro, porque crea ya estas manifestaciones una tensión diplomática entre Bolivia y Colombia. Esto y mucho más, por supuesto.
0: Una tensión constante en ese ámbito, José Daniel. El espacio es todo tuyo.
1: Gracias.
0: Con alta tensión en las noticias. Ahora nos dejamos con entrevista.

0: Hola, qué gusto encontrarnos nuevamente en entrevista de RT. Hoy hablaremos de un tema que ha cobrado una dimensión trágica en Colombia, el mercenarismo. En los últimos años, miles de colombianos han sido reclutados para combatir en conflictos como el de Ucrania, donde se ha convertido, según algunos reportes de diversos medios, en la nacionalidad extranjera con más muertes en combate. Muchos han partido engañados por promesas de dinero fácil y hoy enfrentan condiciones inhumanas o han perdido la vida. Frente a esta crisis, el presidente de Colombia, Gustavo Petro, sancionó una ley que busca frenar esta práctica. Para analizar los alcances y desafíos, nos acompaña Mario Urueña, académico, politólogo, magíster en geopolítica y seguridad global y doctor en derecho, además de una de las personas que aportó a la ley antimercenarios que fue sancionada en Colombia. Bienvenido a entrevista de RT.
1: Andrés, un saludo y a la teleaudiencia.
0: Bueno, empecemos hablando sobre este fenómeno en el que Colombia lamentablemente está poniendo, como lo hemos visto en los diferentes reportes, muchos muertos, muchas personas que hoy están casi que en un callejón sin salida en conflictos, como lo mencionábamos al inicio, como el ucraniano.
1: Sí, desafortunadamente Colombia pasó de ser un país netamente importador de mercenarios a exportador. No solamente en el conflicto ucraniano, también en el conflicto sudanés las guerras territoriales que tienen los cárteles mexicanos. En tanto, pues Colombia tiene un gran pie de fuerza desde la política de seguridad democrática de Álvaro Uribe, lo que ha llevado a que con los años haya un gran pie de fuerza en retiro que es víctima de estas redes de realmente trata de personas y se presta para pelear estos conflictos o prestar también servicios de seguridad en el extranjero, lo que también hace que precisamente por la instrumentalización como carne de cañón sean el país que, como tú bien dices, es de los que más muertos aportan en conflictos como el ucraniano.
0: Hablemos del perfil, las personas que se van precisamente a los diferentes conflictos del mundo. Inicialmente se hablaba solamente de exmilitares, pero el perfil ha ido cambiando y ya es mucho más amplio.
1: Claro, porque antes se podía contratar a militares retirados, militares de élite. Ahora el problema es que como estos militares, exmilitares más bien, que han servido como mercenarios, pues terminan siendo dados de baja. Recordemos que la proporción entre mercenarios reclutados, al menos en el conflicto ucraniano, y dados de baja es más o menos del 10 o 12%, que es una cifra totalmente elevada, teniendo en cuenta toda la consideración y el desarrollo del conflicto. Eso ha hecho que pues, muchas personas que no necesariamente han prestado servicio militar, que pueden, por ejemplo, pertenecer a grupos criminales como guerrillas, paramilitares o incluso delincuencia común, estén cada vez más prestos a combatir, incluso civiles o personas que simplemente saben, por ejemplo, manejar drones o personas que simplemente voluntariamente van a que les hagan un entrenamiento de unos días y se lancen directamente al conflicto. Entonces, el perfil ha cambiado de un mercenario de alta calidad, con experticia militar, a personas que simplemente por voluntad, por necesidades, por privaciones que tienen desafortunadamente países como estos, decidan irse voluntariamente a combatir en esos frentes de guerra.
0: Lo mencionábamos, algunos exmilitares quienes, digamos, de manera casi que por su voluntad van, se acercan a diversas empresas que están en estas redes ilegales que pues llevan las personas hacia esos conflictos, pero también hemos visto que algunos llegan incluso engañados por algunas otras empresas que no necesariamente le dicen a las personas hacia dónde van o les ofrecen algunos trabajos, pero al final terminan en unos frentes de combate.
1: Claro, lo triste de esta historia es que aquí se combina todo, ¿no? Incluso reclutamientos legales, entonces hay empresas que al ofrecer sus servicios dicen que puede ser simplemente servicios de para médicos, para ingenieros, de seguridad privada, pero no necesariamente en conflictos, simplemente de pronto cuidado de pozos o cuidado de personalidades o demás infraestructura. El problema es que justamente estos negocios que en apariencia son legales, que cuando se revisan las páginas web de estas compañías dan toda la impresión de ser legales, pues termina ocultando que el grueso del negocio es un negocio en el cual pues obviamente la trata de personas, el reclutamiento, ¿cierto? Porque obviamente el negocio es un negocio multimillonario que hoy día mueve más de 250 mil millones de dólares, pues tiene un gran componente pues, de acciones y de prácticas ilegales como este reclutamiento de pues mercenarios, hombres, mujeres, que a veces van voluntariamente sabiendo de antemano qué es lo que van a hacer, pero en otras ocasiones, como tú dices, pues son engañados para prestar sus servicios en este combate y que una vez intentan salir, sea porque, por ejemplo, le retienen el pasaporte o porque simplemente les dicen que si salen es a cuenta y riesgo de ellos, pues se genera una situación muy parecida al tema de trata de personas.
0: En esas denominadas misiones suicidas o carnes de cañón, ¿qué impacto tiene no solamente sobre la persona, sino incluso sobre sus familiares, sobre su entorno? ¿Y eso cómo ha venido impactando en países como Colombia, donde tenemos muchas familias que hoy no conocen, no saben qué sucede con sus seres queridos que se han ido?
1: Claro, es que el drama humano al final es que pues son personas que van a ofrecer sus servicios por privaciones económicas. Pues recordemos que en Colombia el salario promedio de un soldado profesional son como 800 o $900, que ante una vida laboral tan corta, que puede ser de 20 o 25 años, pues salen tal vez en 40, 45 años al mercado laboral, un mercado laboral que desgraciadamente en un país como Colombia no logra absorberlos, ¿sí? Bien sea que los recluten de pronto en vigilancia privada con salarios que son incluso menores que lo que tenían en la milicia, o pues incluso en grupos ilegales, pero que desgraciadamente ante este volumen tan grande que tenemos de militares retirados, pues tengan que buscar otras opciones, como por ejemplo el mercenarismo. Entonces son personas que están precarizadas, que incluso en la gran mayoría de situaciones tienen que endeudarse para pagar un tiquete aéreo y un sostenimiento inicial en estos lugares, y que encima se les hacen unas promesas de retribución importantes, obviamente muy superiores a lo que tienen en Colombia. Pensamos que más o menos el salario promedio de un mercenario en un frente como el ucraniano son 2.500, $3.000, que es mucho más alto de lo que recibían como soldados, pero que hay prácticas de engaño, digamos, o cobros que se hacen que no se les avisan de antemano, ¿cierto? Que igual ellos aceptan porque ya están involucrados, están endeudados, no pueden volver al país con la deuda que contrajeron porque sería una situación aún peor. Su familia posiblemente espera, digamos, la remesa que le puede llegar. Y además hay otra cosa que es aún más trágica y son los seguros de vida, ¿sí? Entonces, que, por ejemplo, muchos de ellos van con la expectativa de, bueno, si incluso me matan, ¿sí? Si caigo en combate, pues hay una póliza de unos 400 mil euros que pues irá a mi familia, ¿cierto? La deja cubierta.

0: pero que ha habido un montón de problemas en los cuales el Estado ucraniano pues ha sido realmente, pues diría yo, muy malintencionado, ¿cierto? Para las cobranzas y que obviamente se han hecho poco efectivos. Entonces, digamos que estamos generando un problema. Primero, por lo que ocurre acá, y segundo, porque estamos haciendo que una familia que ya está en situación de precariedad, de endeudamiento, ante, digamos, la pérdida de este ingreso de parte de muchas veces del cabeza de familia que era, pues, el que se va de mercenario, pues terminen en peores condiciones y se acreciente la bomba social en un país como Colombia.
1: Entremos a hablar un poco más de la ley que sancionó el presidente Gustavo Petro, esa ley de mercenarios, antimercenarios, y es precisamente qué herramientas brinda para que eso que hemos venido hablando, pues en un país como Colombia tenga la posibilidad de frenarlo.
0: Sí, la ley, pues sancionada por el presidente Petro, responde a una convención, a un tratado internacional, que es la Convención Internacional contra el Reclutamiento, Financiación, Uso y Entrenamiento de Mercenarios, ¿cierto?, de 1989, que pues al día de hoy pues cuenta con 38 países suscriptores, Colombia sería el número 39, en la cual pues se fijan primero unas sanciones, ¿cierto?, o sea, como al menos de criminalización del acto mercenario, sea si participan en hostilidades o sea si realizan actos que desestabilicen la soberanía de un Estado, ¿cierto? Pero lo otro importante de la ley es que también pues fija lo que llamaría yo el ecosistema del mercenario. Así que no solamente es la persona que va, pelea, mata, muere, sino que también es esta persona que financia, entrena, usa mercenarios o los entrena, que al final son quienes realmente se llevan la gran tajada de este muy importante negocio. Y lo segundo es que fija mecanismo de extradición. Y por eso es tan importante que esta ley pues se masifique, ¿cierto? Es un poco preocupante que desde su entrada en vigor en el 2001 hasta hoy, 25 años después, pues no tengamos la cantidad suficiente de países, ¿sí? Ucrania, por ejemplo, es un firmante, pero Ucrania no va a ser un país que extradite, por ejemplo, mercenarios colombianos a Colombia, en tanto pues les sirve, ¿cierto? Entonces es un mecanismo que en el papel está bien, es una medida disuasiva importante, pero pues que a la que le falta ponerle más dientes y más participación internacional.
1: Incluso al mencionar que Ucrania hace parte de esta convención, pues no estaría incluso Ucrania incluso en contra de esa misma convención. Es decir, no hay, por ejemplo, sanciones si ya Colombia está, Ucrania está, pues si alguno de los dos países no cumple con el tratado, pues debería haber también sanciones, por lo menos diplomáticas, para.
0: Sí, claro, o sea, al final el problema aquí es que, claro, ¿qué peso político tiene Colombia? ¿Qué peso político tiene Ucrania? Siendo que ninguna de las dos es potencia, pero claro, Colombia podría recurrir a instancias internacionales, de arbitraje y demás, pero serían procesos realmente muy engorrosos, muy largos, en tanto pues Ucrania no tendría pues esta voluntad, ¿cierto? La presión diplomática a un país como Colombia, Ucrania, sobre todo en situación de conflicto, sobre todo porque, insisto, tristemente como tú dices, son carne de cañón, es decir, ellos no sacrifican en la misma medida a sus soldados regulares de la patria, como por ejemplo mercenarios colombianos, por los cuales ni siquiera sienten un gran aprecio. Claro, les agradecen el sacrificio, pero no van, digamos, a dejar que este negocio y esta situación que tanto les favorece en una guerra con Rusia, mientras reciben importantes recursos de la Unión Europea, pues vaya a cambiar mucho.
1: ¿Cuáles son esas primeras herramientas que da la convención? Si bien sabemos que, digamos, esta aprobación es un primer paso, todavía faltan otro tipo de leyes que empiecen a regular, a tipificar los delitos, en fin, ya los detalles. Pero en este primer momento, ¿qué logra Colombia? ¿Qué puede hacer, por ejemplo, la Cancillería? ¿Qué puede hacer los diferentes ministerios?
0: Claro, hay que recordar que la convención realmente es muy corta, son apenas 23, 24 artículos. No establece más cosa que esto, quién es un mercenario, qué es lo que hace para criminalizarlo, qué mecanismos se establecen de extradición y cooperación internacional. Pero ya fijar las penas de prisión no es algo que establezca y, como tú bien dices, toca con una ley complementaria. Es decir, el único instrumento, digamos, que está consagrado y codificado en la convención es este de las extradiciones entre los estados firmantes de la misma.
1: Y ahí entonces, desde el gobierno, por ejemplo, ¿qué acciones se deben de empezar a tomar? Si de pronto en esas conversaciones, incluso en esta aprobación de esta primera ley, se empezó a esbozar un poco de cuáles podrían ser como ese camino para esas leyes complementarias que deberían empezar entonces su trámite en el Congreso.
0: Claro, eso le permite al gobierno colombiano dos cosas, ¿no? Pues tener un instrumento legal en su manejo diplomático con Ucrania. Recordemos que Colombia en Ucrania no tiene representación diplomática ni consular. Todo se maneja desde la embajada en Varsovia, en Polonia, pero desde ahí, en tanto la embajada es concurrente a Ucrania, pues se pueden establecer mecanismos de, digamos, información, identificación de mercenarios, sobre todo un tema muy importante que es la repatriación de cadáveres, porque desgraciadamente, pues la mayoría de mercenarios dados de baja de parte de Colombia en Ucrania, pues se dan como desaparecidos, ¿sí? O sea, que solamente hasta que aparece el cuerpo, y cómo tú encuentras un cuerpo en una situación de conflicto, donde muchas veces un bombardeo, donde todos tienen que salir corriendo, pues se puede establecer este mecanismo. Y lo segundo, por ejemplo, yo lo vería de manera optimista con un país como Rusia, en tanto Rusia pues ha capturado a muchos mercenarios colombianos que han peleado al lado ucraniano, en que pues al ver que, por ejemplo, Colombia tiene un instrumento internacional que si los solicitan extradición, no es que se liberen y vuelvan a Rusia o bueno, a pelear contra Rusia como mercenarios, sino que queden, digamos, presos en Colombia por razones humanitarias, el Estado ruso pueda permitir la extradición para que estas personas, si bien paguen una pena de prisión en Colombia, pues al menos puedan hacerlo en su país y cerca a su familia.
1: En ese sentido, la ley o esta convención habla de la prohibición del entrenamiento de mercenarios. ¿Permite esta ley empezar desde las diferentes instituciones judiciales perseguir a esas empresas que están reclutando en Colombia, entrenando mercenarios, enviándolos? Digamos, ahí ya hay algunas herramientas para perseguir.
0: Exactamente, yo creo que el gran valor de la convención es un valor simbólico, en tanto pues Colombia se compromete a combatir este flagelo, sí, cosa que es importante. Y la segunda, que digamos, hay que ser realistas en que no es que se va a acabar el negocio, insisto, es un negocio multimillonario y entre más recursos se muevan, pues obviamente siempre el incentivo habrá, sobre todo en un país con tantas privaciones para mucha gente como Colombia, pero dificultará de alguna manera la constitución de estas compañías y sobre todo los llamados a reclutamiento, porque miremos que los llamados a reclutamiento pues son muy informales, generalmente son grupos de WhatsApp o ofertas aparentemente legales, pero que tienen este trasfondo. Y pues al ver que el Estado colombiano es parte de esta convención, ya dificultaría mucho más que este negocio o este reclutamiento se haga tan público y pues crearía un obstáculo que al menos puede de alguna manera servir como más o menos disuasivo para estas empresas.
1: En su trámite del Congreso vimos incluso algunas demoras para, pues, citar a los debates y que la ley avanzara en medio de momentos en los que en la opinión pública estábamos viendo las reclamaciones de familiares que estaban pidiendo que información de sus familiares o que incluso sus cuerpos fueran repatriados. Pero ahí vimos unos ejercicios de lobby, incluso desde la oposición del actual gobierno, es decir, desde los partidos de derecha, pues había una confusión ahí o se quería generar una confusión sobre los términos de mercenarios y demás, y que eso estaba, digamos, una de esas posiciones en contra de la ley que se aprueba hoy. ¿Qué diferencia hay entre el mercenario y quienes están en unos ejercicios de seguridad privada legal que nada tienen que ver con ir a combatir a frentes de conflictos en el mundo?
0: Bueno, ya que tú lo mencionas, esto fue algo que yo pues aclaro que fui parte justamente de la audiencia pública y ofrecí el peritazgo para la aprobación de la ley a petición del Ministerio de Defensa colombiano y encontré con mucha decepción de parte de la oposición el hecho de que ellos de alguna manera no entendían bien lo que tú dices de la figura del mercenario. ¿Sí? Ellos de alguna manera como que escudaron este negocio que es legal. Entonces, claro, ¿cómo irse, por ejemplo, a cuidar pozos petrolíferos en Emiratos Árabes en donde, pues, si es un servicio de seguridad como se presta en cualquier lado, pues es ilegal? Y ahí, pues yo creo que el engaño que hubo de parte de muchos de los, digamos, detractores de la ley era justamente establecer que todos servicios de seguridad en el extranjero ya comprometen el mercenarismo, cuando la convención establece dos razones muy claras. Número uno, la participación directa en hostilidades, es decir, que estas personas pues vayan, usen el uso, o sea, hagan uso de la fuerza letal, ¿cierto? Para causarle un daño a una de las partes en conflicto, ¿cierto? O sea, precisamente causando esas afectaciones, o para, por ejemplo, el caso de Haití 2021, para causar acciones que lleven como fin desestabilizar los estados. Son las dos causales válidas, es decir, no cualquier persona que presta un servicio de seguridad que no es militar además, pues sea considerado mercenario cuando la propia convención establece estas dos dimensiones.
1: Hablemos de ese trabajo que se ha venido posterior y justo días después de la sanción presidencial, y es que el mundo, o por lo menos una comisión de la ONU, ha estado en Colombia, ha estado revisando cómo está todo este tema, y a partir de eso van a salir unos informes para la presentación en la comunidad internacional. ¿Qué importancia tiene que hoy sea un tema de discusión en el país?
0: Yo creo que se juntan tres cosas. La primera justamente es que este gobierno es el primer gobierno, a pesar de que este tema del mercenarismo no es nuevo, ¿sí? Claro, se ha recrudecido en los últimos dos gobiernos, ¿cierto? Pero, por ejemplo, el gobierno anterior no hizo absolutamente nada al respecto, ¿cierto? Este gobierno se ha movido un poquito más. Entonces, creo que el primer factor es que hay un interés gubernamental, ¿cierto? O sea, no solo de los partidarios del gobierno en el Congreso, sino del propio presidente, quien hizo el llamado a aprobar.

0: que felizmente dentro de todo contamos con un comisionado, que es el profesor Andrés Macías, quien es colombiano y quien seguramente ha logrado también ayudar a posicionar pues este problema colombiano hacia el mundo de manera clara.
1: Hay otra realidad también muy importante en este momento del país y son quienes se van como mercenarios a conflictos, por ejemplo, de Ucrania y regresan al país, incluso a involucrarse con grupos armados como el Clan del Golfo o algunas disidencias de las guerrillas, precisamente para, van, aprenden algunas técnicas, manejo de drones y luego vienen aquí a generar, apoyar esos conflictos internos. ¿Qué mirada y qué análisis hacer de esa situación que agrava más lo que estamos viviendo en el país?
0: Claro, ya pensando en el punto de vista colombiano, yo al próximo presidente de Colombia, sea quien sea, o presidenta, le daría un mensaje muy claro, y es que la paz, más allá de los territorios, se tiene que construir también desde esta cooperación internacional. Como tú lo señalas, esto es un fenómeno mucho más complejo de un país que ha padecido durante las últimas décadas de un conflicto armado pues crudo, ¿sí? No internacional. En tanto, pues ya se puede identificar una red que involucra, digamos, grupos armados organizados colombianos, ¿sí? Como el ELN, claro, el Clan del Golfo, mafias mexicanas, carteles mexicanos, el Ministerio de Defensa ucraniano, ¿cierto? Que están haciendo esta triangulación, por ejemplo, en manejo de drones, como decíamos, ya ni siquiera tiene que ser una persona con preparación militar, que va, entrena no solo mercenarios colombianos, también sicarios mexicanos. Ha habido varias denuncias del lado del gobierno ruso y de otras fuentes independientes que han señalado que precisamente se crea una red criminal, ¿sí? Que aprende un know-how, ¿sí? En situaciones de conflicto, ¿cierto? En un país que pues, desarrolla esta tecnología y que cuando regresen a México y sobre todo a Colombia, pues implementen este conocimiento, desgraciadamente, para hacer ataques mucho más efectivos y crueles contra la fuerza pública y contra la población civil.
1: ¿Qué herramientas va a lograr, por ejemplo, estos siguientes pasos en esa, digamos, leyes complementarias de esta ley antimercenarios precisamente para evitar también estos fenómenos que ya no solamente van a afectar a quienes van a diferentes conflictos, sino que está afectando incluso en esa triangulación ya a la población colombiana?
0: Sí, yo creo que, digamos, esto no lo resuelve una ley. Creo que ahí el presidente Petro ha señalado el problema y ojalá pues eso le dé continuidad en que es un tema de política pública, por ejemplo, adquisición de tecnología inhibidora de drones, por ejemplo. ¿Sí? Entonces, porque al final el problema de los drones, por ejemplo, es un problema que para el derecho internacional humanitario es muy delicado, en tanto son vehículos no tripulados y que no tienen ningún problema en atravesar, digamos, los territorios. Claro, porque un dron se puede derribar, entonces ahí no hay piloto el cual llorar, ¿cierto? Y eso pues obviamente lleva a que pues sea mucho más dúctil su uso y más versátil, tristemente para un conflicto. Por lo cual yo creo que es necesario adquirir las capacidades materiales, sobre todo tecnológicas, que permitan hacer frente a un escenario que cada vez es más complicado.
1: Hablemos en perspectiva, viene cambio de gobierno, viene cambio de Congreso, que es precisamente dos instituciones donde se debe hacer esta implementación. ¿Qué tan rápido puede ser? ¿Qué tanta expectativa hay de que se logre en corto tiempo?
0: Claro, yo creo que como en Colombia tenemos una situación, lo explico como para audiencia de afuera, y es que el legislativo, ¿sí? Suele ser controlado por el ejecutivo en la medida en que se hacen como este tipo de negociaciones muy normales en sistemas presidencialistas, por lo cual va a depender mucho en esta elección de mayo y de junio, si hay segunda vuelta, quién esté en la Casa de Nariño para saber si se continúan en los buenos esfuerzos, por ejemplo, buscando esta ley que establezca sanciones claras de prisión para los mercenarios o sus financiadores, o si de pronto, digamos, si la oposición, por ejemplo, toma el poder, pues la verdad se darían muchos pasos hacia atrás en la medida en que a ellos realmente no les interesa y que, digamos, como que estos lobistas, reclutadores y demás, pues son mucho más afines a su causa y lograrían, digamos, deshacer mucho lo que se ha logrado en este tiempo.
1: Por lo pronto, ¿Colombia tendrá la posibilidad de hacer ejercicios diplomáticos con Ucrania, aunque sabemos que de ese lado no serán muy escuchados, pero ya tienen esas primeras herramientas, ¿no?
0: Sí, exacto. Creo que al final pues, es un tema diplomático. O sea, no podemos tampoco obligar a Ucrania a que haga algo. Litigar con Ucrania este tema de que no extraditen mercenarios colombianos, pues realmente es mucho más lo que se espera que el resultado. Pero creo que sí hay, mientras haya una buena voluntad, creo que también de Ucrania, al menos por este tema de la repatriación de cuerpos, ¿cierto? Y la garantía de los derechos de estas personas, que también hay que pensar que son víctimas compuestas, ¿no? Son personas que, en tanto reclutados, son víctimas de trata de personas, pero pero, sí, por las violaciones a sus derechos humanos, pero pues que también cometen crímenes internacionales como crímenes de guerra.

0: Entonces, creo que en ese sentido, si Colombia pues logra seguir por este rumbo de darle importancia al tema, creo que Ucrania al menos en ciertas cosas cooperará. Es decir, será la situación menos peor de lo que es actualmente.
1: Y para finalizar, en cifras, sabemos que ha sido un tema complejo, pero no sé si en los últimos meses, tras esta aprobación en el Congreso y en las visitas que se han tenido por parte de estos organismos internacionales, ya hay un poco más de claridad frente a esta realidad que hoy la conocemos por las víctimas, por las muertes, por las familias que reclaman, pero no precisamente sobre cifras exactas.
0: Sí, exacto. Es que lo preocupante aquí es que hay unas estimaciones. Realmente el gobierno, por ejemplo, en el caso ucraniano, tiene una estimación de 2.500 mercenarios peleando del lado ucraniano. Pero la verdad es que cualquier fuente que no sea gubernamental te dice que esa cifra es tranquilamente del doble y no sé si el triple, pero es mucho mayor. ¿Cuál es el problema? Que como no son misiones oficiales, sino son misiones que el Estado colombiano pues establezca, bueno, se van 2.000 personas en una delegación militar a pelear este conflicto, como por ejemplo en la Guerra de Corea, donde el número era muy claro, sino que son personas que van muchas, la mayoría de las veces por su propia voluntad, con sus propios recursos, que además varían las rutas, ¿sí? O sea, que dicen, bueno, en vez de llegar, por ejemplo, a Varsovia, de Varsovia a Ucrania, me voy primero por Madrid, por París o por Frankfurt, y ahí en esa alternación pues es muy difícil. Piensa también en México, si cuántos colombianos no van años en México. Y ese grupo, pues habrá mercenarios que además pues son de alguna manera facilitados en su ingreso por autoridades corruptas mexicanas. Es muy difícil, digamos, especularlo, ¿sí? O sea, investigaciones independientes de medios estadounidenses hablan que ese número perfectamente puede exceder los 10 o 12 mil en diferentes frentes, Sudán, Ucrania o México, pero es muy difícil, por no decir imposible, determinar una cifra cierta de cuántos mercenarios colombianos hay en el mundo.
1: Profesor, muchísimas gracias.
0: Andrés, a ti.
1: Al profesor Mario Urueña por acompañarnos en la entrevista de RT. Muchísimas gracias para entender este tema, este primer paso que da Colombia para evitar que más colombianos sigan muriendo en diferentes conflictos en el mundo. Los invitamos para que continúen con toda la programación de RT.

Hubo un tiempo en el que se abusó de nuestra hospitalidad. Las potencias europeas se repartieron el continente africano. La tierra de las oportunidades quedó repartida como un terreno de caza. Si no nos unimos, los colonizadores volverán. Sabemos quiénes son los que quieren que el continente madre se estanque. Pero el continente madre es imposible de parar. Porque el continente madre debe ser grande y lo será solo a hombros de sus hijos e hijas y con el sudor de sus frentes. Africanos de buena voluntad, vengan y conversemos sobre aquello que concierne al continente madre. Tengo un gran objetivo: construir templos en Burundi y hacer crecer la Iglesia de Dios. Yo vine aquí para obtener educación teológica. En Burundi la ortodoxia no está desarrollada. Los misioneros griegos no desarrollaron la iglesia, no difundieron la ortodoxia. Si Dios quiere, me gustaría construir una gran iglesia, una catedral.

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Bienvenidos a las noticias. Aquí en RT repasamos las más destacadas. Finaliza la visita oficial de Vladimir Putin a Pekín. Los jefes de Estado de Rusia y China ratifican continuar la cooperación militar y avanzar en la construcción de un mundo multipolar. También expresaron su apoyo a Latinoamérica como una zona de paz. Desde el epicentro del evento tenemos todos los detalles. Y Cuba califica de canalla y provocación política las acusaciones de Estados Unidos contra Raúl Castro. Este miércoles la justicia estadounidense anunció la imputación formal por un caso de 1996. ¿De qué se trata? Se lo explicamos. En un intento de apaciguar las protestas sociales, el presidente de Bolivia, Rodrigo Paz, anuncia que reordenará su gabinete ministerial para hacerlo más ágil y cercano a los bolivianos. Además, la situación crea tensiones diplomáticas con Colombia por comentarios de Gustavo Petro. Los detalles de estas y otras noticias en los próximos minutos. Aquí empezamos.

0: Vladimir Putin concluye su visita oficial a Pekín, donde se reunió con el líder chino Xi Jinping. Al término de las negociaciones se firmaron 42 documentos. Se destaca la declaración conjunta sobre el fortalecimiento de la asociación integral y cooperación estratégica, así como sobre la profundización de relaciones de buena vecindad y amistad y cooperación. Ambos países destacaron además el nivel sin precedentes de los lazos y también adoptaron un documento condenando las políticas hegemónicas. Semyon Senderov nos resumió los momentos más destacados de la jornada desde Pekín.
1: Esta jornada ha dejado muchísimas imágenes destacadas. La visita ha sido bastante fructífera y nosotros hemos sido testigos de todo el momento. Y es que desde el principio, desde la recepción que ha dejado tantas imágenes bonitas, Vladimir Putin llegó a la plaza de Tiananmen, se escucharon las salvas de artillería, también una orquesta militar tocó el himno ruso, fue precisamente el líder chino que personalmente recibió a Vladimir Putin en la plaza. Pasaron saludando a aquellas personas que se habían congregado, como por ejemplo niños que portaban banderas de Rusia y de China, también flores. Después inició la parte oficial, precisamente hubo muchas negociaciones, hubo cara a cara, también se reunían las delegaciones de Rusia y China. En total fueron unos 40 acuerdos que firmaron ambas partes. 20 acuerdos se firmaron justo en la sala donde estaban sentados los líderes y otros 20 pues aparte. Se ha firmado también una declaración conjunta. Podemos destacar algunos de los puntos. Por ejemplo, ambas partes aseguran que los intentos de algunos países por controlar el mundo unilateralmente e imponer sus intereses han fracasado. Pues también dicen que no existen naciones de primera clase y se debe respetar el modelo de desarrollo de cada estado. Además, pues se decía que el mundo, según va en la dirección de ahora, puede regresar a la ley de la selva. También, pues se ha afirmado que la seguridad global debe ser equitativa, rechazando las alianzas militares, los bloques y las guerras híbridas. También se ha hablado, por ejemplo, de la necesidad de reformar la ONU. Además, podemos destacar algunas de las declaraciones que hemos escuchado durante esta jornada. Por ejemplo, Xi Jinping aseguró que existe una confianza mutua política entre Moscú y Pekín y es una de las claves de nuestras relaciones.

0: También por parte de Vladimir Putin destacamos, por ejemplo, que él aseguraba que el acuerdo de comercio entre los países está protegido contra influencia de los terceros. Vamos a escuchar qué más decían los mandatarios.
1: Las relaciones ruso-chinas han alcanzado en la actualidad un nivel realmente sin precedentes y continúan desarrollándose. Al mismo tiempo, nuestras relaciones son autosuficientes, no dependen de la coyuntura mundial actual y sirven como un modelo de cómo se deben construir las relaciones entre países.
2: A lo largo de 30 años, forjadas por el viento y la lluvia, nuestras relaciones, que siguen el curso de los tiempos y alcanzan nuevas alturas, se encuentran ahora en un momento histórico de máxima colaboración y cooperación estratégica en una nueva era, y se consideran con razón un modelo de un nuevo tipo de relaciones entre grandes potencias. Durante muchos años, nuestros países se han adherido inquebrantablemente a los principios consagrados en el Tratado de Cooperación que contemplan la no adhesión a otros bloques, no confrontación y no hostilidad hacia terceros.
0: Bueno, también pues se ha confirmado durante esta jornada que Putin participará en la cumbre de la cooperación económica Asia-Pacífico que se celebrará aquí en China. De hecho, a Yuri Ushakov, al asesor presidencial ruso, le preguntaban si es posible ahí un encuentro con Donald Trump y él no lo descartó. Mientras que también Vladimir Putin transmitió una invitación a Xi Jinping para que visitara Rusia. Precisamente los numerosos encuentros entre ambos mandatarios destacan los niveles de las relaciones bilaterales. Bueno, pero también durante esta jornada hubo unos encuentros muy personales. Así, Vladimir Putin visitó a un ingeniero. Se trata de una persona que había conocido de niño hace unos 25 años y ese encuentro precisamente influyó tanto que esa persona fue a estudiar a Rusia, se convirtió en ingeniero. Vamos a ver una parte de su conversación.
3: Por lo que recuerdo, este es también el lugar de nacimiento de Mao Zedong, fundador del actual Estado chino. Recuerdo que precisamente el 20 de mayo de 1972, él hizo un llamamiento al mundo entero para que luchara contra el imperialismo estadounidense. Nuestro encuentro tiene lugar en un día memorable, pero hoy nuestra amistad con China no va en contra de nadie. No luchamos contra nadie, solo luchamos por nuestros intereses, por nuestro desarrollo. Además, estamos dispuestos a cooperar con todos, incluidos nuestros socios de todo el mundo, entre ellos los Estados Unidos.
0: Bueno, hay que destacar que este encuentro ha sido posible gracias a un equipo de RT que investigó aquella foto, buscó al ingeniero y pues se puso en contacto, se puso de acuerdo para que esta reunión se produjera. Una historia pues verdaderamente impactante. Vamos a conocerla.
4: Lo recuerdo perfectamente. Estaba sentado en la barandilla cuando el presidente Putin se acercó, me bajó y se tomó una foto conmigo. Antes de despedirnos, incluso, me dio un beso en la frente. Es un momento que se me ha quedado grabado en la memoria desde entonces. Pensar que 26 años después, un sueño imposible se ha hecho realidad. Aquel encuentro casual de hace 26 años, uno que debería haber sido completamente imposible, jamás me hizo imaginar que tendríamos la oportunidad de volver a encontrarnos 26 años después.
0: Bueno, y ahora tenemos precisamente la oportunidad de conversar con aquel ingeniero.
5: Buenas tardes, muchísimas gracias por haber encontrado tiempo para nosotros. Cuéntenos cómo le fue hoy.
4: La experiencia de hoy ha sido profunda. Mientras esperaba en la sala de descanso, mientras el personal me acompañaba a la sala de reuniones, mientras permanecí allí esperando, aún no podía creer que estuviera sucediendo de verdad. Solo cuando vi al presidente Putin entrar personalmente en la sala y caminar hacia mí, di un paso hacia él. Fue entonces cuando comprendí que todo era real.
0: Bueno, muchas gracias. Ha sido una historia de verdad impresionante. También hubo una ceremonia de té a la que acudieron los líderes de Rusia y China, subrayando una vez más el carácter amistoso que existe entre ambas naciones. Ahora ya hay varias invitaciones para visitar tanto Rusia como China, así que vamos a esperar los próximos encuentros, las próximas visitas oficiales.

0: Miguel Díaz-Canel afirma que la acusación de Washington contra el líder de la Revolución Cubana, Raúl Castro, busca ampliar los motivos para justificar una agresión militar a la isla. Esto después de que el Departamento de Estado de Estados Unidos vinculó a Castro con el derribo de las avionetas de la organización Hermanos al Rescate en 1996. El grupo es acusado de fomentar acciones desestabilizadoras contra La Habana. Al respecto, Díaz-Canel resalta que Estados Unidos solo busca manipular los hechos mediante una acción política sin ninguna base jurídica. Oliver Zamora Oria nos cuenta más sobre el tema.
1: Entre las primeras reacciones oficiales desde la isla está la del presidente Miguel Díaz-Canel Bermúdez, quien a través de su cuenta en X ha asegurado que esta iniciativa de Estados Unidos es un ejemplo de la soberbia y la frustración que siente el gobierno de ese país frente a la fortaleza y a la unidad de la Revolución Cubana. Ha asegurado que se trata de una acción política que no tiene base jurídica y que busca engrosar el expediente de justificaciones para una posible agresión o operación militar contra la isla. Ha asegurado que Estados Unidos miente y que manipula los hechos que ocurrieron en 1996 con el derribo de estas avionetas y que sobran evidencias documentales de que Cuba actuó de forma legal según el derecho internacional y las propias leyes del país. Que Cuba actuó en legítima defensa, que estas avionetas habían penetrado a aguas cubanas y que se les había advertido, pero no solamente a ellas, también en reiteradas ocasiones al gobierno de Estados Unidos de entonces, el cual no hizo caso de las advertencias del gobierno cubano. Ha destacado también el mandatario de la nación caribeña las cualidades morales y humanistas del general de ejército Raúl Castro Ruz. En ese mismo sentido se ha pronunciado también en su cuenta en X el canciller de Cuba, Bruno Rodríguez Parrilla, ha asegurado que se trata de una acción falsa que busca también ocultar verdades históricas sobre este acontecimiento, bien documentado, bien probado por las autoridades cubanas, al igual que el presidente Miguel Díaz-Canel Bermúdez ha asegurado que busca impulsar una retórica guerrerista que pueda servir de pretexto para una operación militar, para una invasión a la isla. Ha asegurado que Cuba no renuncia al derecho de defenderse en legítima defensa y también ha respaldado al general de ejército Raúl Castro. También varias instituciones cubanas se han proyectado, entre ellas el Ministerio de las Fuerzas Armadas. Recordar que el general de ejército encabezaba este ministerio cuando ocurrió este hecho en 1996. El Ministerio de las Fuerzas Armadas ha mostrado las cualidades, ha alabado las cualidades de Raúl Castro como líder de la Revolución Cubana, como figura histórica. En este sentido también se ha pronunciado la Asamblea Nacional del Poder Popular de la isla y también algunas figuras internacionales como Ernesto Samper, ex presidente colombiano, quien ha hecho una valoración del papel de Cuba como garante impulsor de la paz en América Latina y ha asegurado que si Estados Unidos invade a Cuba o realiza alguna operación contra Cuba, bueno, pues no será solamente contra la isla, sino también contra toda América Latina. Durante las jornadas han seguido conociéndose de reacciones tanto de personalidades cubanas, de entidades cubanas, como de figuras políticas internacionales y también de entidades internacionales criticando este paso del gobierno de los Estados Unidos, respaldando a Cuba y a el

0: de la Revolución Cubana, el general de ejército Raúl Castro.
1: Algo que se puede constatar en las calles.
2: Bueno, porque hay ahora una tendencia, no sé, a estar acusando a Cuba de todo. Y nada, eso es típico del sistema de ellos. Ya lo hicieron con Venezuela, lo hicieron con Irán y ahora nos toca a nosotros.
3: Y todo lo que para ellos constituya crear un escenario que justifique una agresión militar, ellos lo van a utilizar.
4: ¿Y esto está en ese campo?
3: Y eso está en la plataforma para la constitución de ese escenario que constituya una justificación para agredir militarmente al pueblo de Cuba.
5: Lo veo como una injusticia, como un mecanismo más para diseñar una pantalla contra Cuba. Toda una maniobra para enjuiciar a cualquiera, sea Raúl, sea Fidel, sea Díaz-Canel, sea Héctor Asensio, que soy yo. Es enjuiciar a los revolucionarios y a los patriotas.
0: Para conocer más sobre estos acontecimientos que tuvieron lugar hace 30 años, les propongo conocer los testimonios de alguien que conoce al detalle estos sucesos.
1: En sus intentos de estrangular a Cuba, Estados Unidos refuerza el bloqueo y retoma viejas provocaciones para fabricar amenazas. Es el caso ahora de las dos avionetas derribadas el 24 de febrero de 1996, pertenecientes a Hermanos al Rescate, organización radicada en la Florida que tras una apariencia humanitaria ejecutaba acciones desestabilizadoras. René González era un agente infiltrado en el grupo. En conversación con RT, recuerda el esfuerzo de La Habana en evitar un conflicto.
6: Pero hay que recordar que el gobierno cubano le mandó al gobierno norteamericano 16 notas diplomáticas, 16. Y en las últimas notas, en tono de ruego, Cuba llegó a rogarle al gobierno norteamericano que impidiera las incursiones de Hermanos al Rescate.
1: Habían sobrevolado reiteradamente La Habana. Las autoridades cubanas poseían información sobre planes de atentados y explosivos. Su líder, José Basulto, había sido entrenado por la CIA y contaba con un grueso expediente de violencia contra Cuba. Su propósito invariable, crear una provocación que justificara una posible invasión.
6: Hay una intervención de Basulto en enero del 96, un mes antes del derribo, que desnuda su mentalidad. Él fue a Radio Martí. Y él dijo, bueno, que los aviones de Cuba no tenían gasolina y que nunca podrían tumbarlo. En el fondo ellos, en su mentalidad platista, siempre pensaron que el gobierno cubano no iba a tener el valor de proceder de esa manera contra ellos. Y yo pienso que se vieron protegidos por esa percepción. Lo que pasa es que le falló.
1: El día de los hechos, aviones MiG del ejército cubano interceptaron las naves que se encontraban entre 8 y 5 millas de las costas. Al ignorar a los llamados a desistir y a retirarse, fueron finalmente derribadas. Hermanos al Rescate acostumbraba a mentir respecto a sus rutas y modificaba sus códigos de identificación. Si bien eran protegidos en Miami, luego se supo sobre la preocupación de las autoridades federales.
6: Y una de las cosas que salió a relucir fue que previo a una de las flotillas más publicitadas, que si mal no recuerdo fue en noviembre del 95, tres meses antes del derribo, ellos fueron a Washington a hacer cabildeo y tuvieron una reunión en la Casa Blanca. Y el general Sheehan, jefe del Comando Sur, se enfrentó a ellos, se enfrentó seriamente. Y le dijo que él no iba a mandar a sus muchachos a morirse por sus payasadas y por sus aventuras.
1: Clinton manejó la posibilidad de bombardear a la nación caribeña, pero finalmente la salida fue política. La aprobación de la ley Hans-Burton, un castigo duro, pero que no cumplía con las expectativas de los provocadores. Hoy se desempolva el tema como justificación para encauzar a Raúl Castro, líder y símbolo de la Revolución Cubana.
6: Lo que estamos viendo ahora es que ellos insertan nuevamente la historia de Hermanos al Rescate dentro del contexto de una campaña en la que una gran parte de ese establishment está empujando por la invasión a Cuba. Y ellos aprovechan y se insertan dentro.

0: esa campaña a través del indictment, de la acusación contra Raúl.
1: En la década del 90 hubo un incremento de la actividad terrorista contra Cuba. Secuestro de aviones, bombas en los hoteles, planes de atentados, por solo citar algunos de los tantos ejemplos. Pero sin dudas el derribo de estas avionetas fue uno de los momentos más tensos que aún se mantiene latente, listo para reflotar y justificar un viejo anhelo de la extrema derecha cubano-americana en Estados Unidos, la invasión. Oliver Zamora Oria, RT, La Habana.
2: Por otra parte, el ministro de Relaciones Exteriores de Cuba arremetió contra el secretario de Estado de Estados Unidos por su reciente mensaje. El canciller calificó de cínicas las declaraciones de Marco Rubio, que ofreció al pueblo cubano una supuesta ayuda de 100 millones de dólares, mientras Washington sigue asfixiando a la isla. El alto cargo norteamericano calificó como una nueva vía en relaciones los pasos de la administración Trump hacia la nación caribeña. Rubio no dudó en culpar a La Habana por la crisis energética, omitiendo que es Estados Unidos quien mantiene el bloqueo. El funcionario estadounidense dio su mensaje aprovechando el 20 de mayo, un día especial en Cuba. La fecha marca la fundación de la República tras deshacerse del poderío español. Sin embargo, está relacionada con la ocupación militar de Estados Unidos en la isla. En paralelo, el Comando Sur estadounidense ha anunciado la llegada al Caribe de un grupo de ataque liderado por el portaaviones Nimitz. El buque militar arribó a la zona tras su paso por varias naciones sudamericanas bajo el pretexto de garantizar la seguridad en la región. Y para abordar el tema hablamos con el analista internacional Pablo Joffre Leal y con la periodista y escritora Thelma Luzzani. Los expertos señalan el doble rasero de la justicia estadounidense. Destacan que Washington solo intenta tapar sus problemas internos, desviando la atención hacia otros países.
3: Una nueva provocación de esta megalomanía de la administración Trump, acostumbrada a erigirse como el sheriff del mundo, tratar de aplastar el disenso de aquellos países que no quieren estar sujetos a sus objetivos de dominio, el sacar conejos desde el sombrero, como un mago mediocre. Un día, acusaciones a nuestro gobierno de ser narco, de establecer carteles de droga, financiar a grupos opositores. Así que, en definitiva, ¿de qué justicia puede hablar Washington cuando tiene ropa sucia que lavar en casa? Y en realidad lo que hace es desviar la atención hacia otros países.
4: Hoy tenemos que verlo esto en un marco en que Estados Unidos se ve acosado por las pérdidas constantes de su influencia y su poderío y de sus ilusiones de ser un imperio hegemónico. Esto se ha acabado, se ha terminado. Y entonces lo vemos reaccionar de las maneras que lamentablemente a veces reaccionan los imperios cuando se ven caer, cuando ven su decadencia, y es con mayor brutalidad, con mayor guerra, con mayor acoso. Estamos viéndolo en todo el mundo, pero en nuestra región, en América Latina, con mayor ferocidad.
2: La presidenta Claudia Sheinbaum reiteró el rechazo a cualquier posibilidad de intervención extranjera en territorio mexicano. Aseguró que su país no aceptará presiones ni acciones que vulneren su soberanía. También indicó que son algunos de los asesores de Donald Trump quienes promueven la idea de una posible intervención.
5: Tenemos que estar muy vigilantes de hasta dónde quieren intervenir algunos, ¿eh? Porque no se puede decir Estados Unidos. Porque no creo en eso. Ni siquiera, la verdad, personalmente, creo que sea el presidente Trump. Son algunos que lo asesoran, que están ahí. Que, por cierto, como tienen elecciones en noviembre, pues ahora quieren meter a México en sus elecciones de noviembre, en una visión muy electorera de algunos cuantos. Pues no, no, México no es piñata de nadie.
2: El presidente de Bolivia, Rodrigo Paz, anuncia una reforma en su gabinete de ministros y la creación de un Consejo Económico y Social. La decisión llega entre los bloqueos y las manifestaciones, las cuales ya llevan 20 días. El mandatario rechazó la propuesta de convocar a comicios en los próximos 3 meses, señalando que no dialogará con quienes califica como vándalos. Además, se reporta que centenares de campesinos y transportistas se movilizan hacia La Paz para exigir la renuncia del jefe de Estado. Por su parte, Marco Rubio destacó el apoyo de Estados Unidos a la administración de paz. Remarcó que no permitirá que se derroque a líderes elegidos democráticamente. Ricardo Romero nos cuenta más desde la capital boliviana.
6: Mientras se mantiene un férreo operativo de seguridad en la zona de Plaza Murillo, a la espera de posibles protestas de mineros, el gobierno del Estado Plurinacional de Bolivia emitió declaraciones alusivas a los bloqueos que aquejan todo el país. Según estimaciones de la Administración de Carreteras, hay al menos 40 retenes que impiden el paso de productos de primera necesidad y la llegada de remedios e insumos médicos a muchos hospitales y sanatorios privados. En ese sentido, el presidente Rodrigo Paz Pereira creará un Consejo Económico y Social para atender los reclamos existentes desde hace semanas. El jefe de Estado dijo que Bolivia no requiere una ley antibloqueos, lo que necesita el país es reconciliación, y pidió a los bloqueadores que analicen la solicitud de crear un corredor humanitario para que pasen hacia las ciudades, principalmente oxígeno y otros elementos básicos. Además, el mandatario afirmó que hay personas que tienen motivaciones para cortar el orden democrático y agregó lo siguiente.
7: Desde el gobierno les quiero anunciar que no solo vamos a hacer un reordenamiento del gabinete, porque tenemos que reordenar un gabinete que tiene que tener una capacidad de escucha. El presidente no puede estar en todas partes. El presidente no podrá resolver todos los problemas, pero tiene que atender todos los problemas. Y para eso están ministros, viceministros, para eso están las entidades ejecutoras.
6: Todo esto sucede mientras la Armada Boliviana, la Policía Militar y efectivos especiales están apostados en las inmediaciones de la Casa Grande del Pueblo a la espera del posible arribo de trabajadores de las minas de Colquiri, quienes solicitan aumentos salariales y al mismo tiempo piden la renuncia de Paz Pereira, a quien acusan de inoperante. El operativo de seguridad mantiene cerrada las cercanías a las dependencias públicas con presencia de carros hidrantes y equipos para repeler cualquier tipo de protesta. La determinación es clara. Ninguna manifestación llegará a la Plaza Murillo. Mientras tanto, el Ministerio de Relaciones Exteriores confirmó la declaración de persona non grata para la embajadora colombiana en Bolivia, Elizabeth García. Esto se traduce en el pedido de cese de sus funciones en el país y su posterior salida del territorio. La administración local dijo que el Estado Plurinacional de Bolivia considera indispensable que toda valoración sobre la situación interna del país se haga con prudencia diplomática. Además, el canciller Fernando Aramayo destacó lo siguiente en una conferencia de prensa.
8: Él habla de mediar cuando ya ha denunciado con información falsa que se estaría asesinando a gente en las calles. Ustedes son medios de comunicación y son prensa seria. ¿Están observando eso en nuestras calles? ¿Han visto a militares y policías con armas letales? Toda la acción ha sido de contención y disuasiva. ¿Vamos a tomar entonces en serio declaraciones de quien está mintiéndole a la comunidad internacional?
6: Por su parte, el presidente de Colombia, Gustavo Petro, repudió esta determinación de Rodrigo Paz Pereira y destacó que la situación está pasando a extremismos, aunque se mantendrán las relaciones diplomáticas bilaterales. Los invito a escuchar las declaraciones del mandatario.
9: Lo que sabemos que pasa en Bolivia hasta este momento es que hay un pueblo en las calles al que están matando y hay un gobierno que está cuestionado por ese pueblo, que puede tomar la decisión que tomaron gobiernos colombianos de desatar la muerte sobre la población que se moviliza o abrir un diálogo, que es lo que yo creo que se debe hacer. Es lo que se debió hacer en Colombia hace tiempos. Si por proponer un diálogo y una intermediación sacan a la embajadora, pues es porque se está pasando a extremismos que pueden llevar a una situación muy difícil al pueblo boliviano. Espero que eso no pase.
6: Mientras todo esto pasa, seguiremos aquí atentos a las novedades que pudieran surgir, no solo con las protestas, sino con los bloqueos que permanecen vigentes y la alternativa de un corredor humanitario.
2: Hacemos una pausa.

Repasamos las principales noticias. Finaliza la visita oficial de Vladimir Putin a Pekín. Los jefes de Estado de Rusia y China ratifican continuar la cooperación militar y avanzar en la construcción de un mundo multipolar. En Cuba califican de canalla y provocación política las acusaciones de Estados Unidos contra Raúl Castro. Este miércoles la justicia estadounidense anunció la imputación formal por un caso de 1996. Y en Bolivia, en un intento de apaciguar las protestas sociales, el presidente Rodrigo Paz anuncia que reordenará su gabinete ministerial para hacerlo más ágil y cercano a los bolivianos. Además, la situación crea tensiones diplomáticas con Colombia por comentarios de Gustavo Petro. Sigan nuestra sintonía. Ya vienen, ahí les va.

Trump visitó Pekín, pero en lugar de filosofía china, le dieron una lección de filosofía griega, o de ambas en realidad. La visita oficial del presidente estadounidense al gigante asiático transcurrió como una auténtica alegoría de las profundas diferencias entre historia, cosmovisión y enfoque geopolítico que existen entre ambas potencias. Diferencias que pueden sintetizarse en un solo nombre con un origen geográfico curiosamente situado a media distancia entre Washington y Pekín, Tucídides. Ahí les va. Donald Trump impuso una nueva ronda de aranceles contra China. Es la costumbre. Quería decir que Donald Trump visitó China en busca de buenas perspectivas de negocios y con el ánimo de mejorar las relaciones entre ambos tras la andanada de medidas coercitivas comerciales que trató de aplicar sin demasiado éxito cuando inició su segundo mandato. Acompañado de un montón de grandes empresarios y miembros de su gobierno, el mandatario, fiel a su estilo, resumió la visita de forma grandilocuente, atribuyéndose inmensos éxitos y calificándola con una interminable serie de adjetivos hiperbólicos, como es su costumbre para todo lo que hace y también para lo que no. Sin embargo, la inmensa mayoría de analistas no comparten el entusiasmo del presidente estadounidense. Y es que, más allá de algunos acuerdos económicos comerciales con los que Trump pretende balancear algo la relación de comercio bilateral, geopolíticamente o estructuralmente no consiguió arrancar nada sustancioso por parte de Xi Jinping. Pekín no renunció a nada mínimamente trascendental sobre su modelo de desarrollo, relaciones con otros países, enfoque de comercio global, impulso de la inteligencia artificial, empuje del sur global, etc. Aunque cierta prensa vendió como un gran logro la declaración de Xi Jinping de que Irán no debería obtener armamento nuclear, lo cierto es que esa postura es la que mantiene hasta el propio Irán, que siempre ha defendido su derecho a desarrollar la energía atómica para fines exclusivamente civiles. Es más, tras la visita, donde hubo nerviosismo, no fue en Teherán, sino en la isla de Taiwán, donde ciertas declaraciones timoratas, ambiguas y hasta contradictorias de Trump hicieron sentir a la clase política local que, en un enfrentamiento abierto con Pekín, quedarían más desamparados que Netanyahu paseando sin guardaespaldas por Gaza. Y es que, más allá de la verborrea habitual del presidente estadounidense, fuera de la Casa Blanca y de la Casa MAGA también, todo el mundo interpretó la visita principalmente como un termómetro geopolítico aplicado simultáneamente a las dos potencias. Y el veredicto estuvo lejos de favorecer las ensoñaciones de Washington. Tan es así que el momento más significativo de los dos días de visita oficial fue cuando Xi Jinping vino a decirle, palabras más, palabras menos, a Donald Trump que había que encontrar la manera de que el hecho de que China ya sea la potencia emergente y Estados Unidos la menguante no se convierta necesariamente en un problema. Claro, lo hizo de manera sutil, elegante y mostrando un gran conocimiento de historia universal. Tres virtudes de las que su homólogo carece totalmente, por cierto. Y en lugar de hacerlo citando a Confucio, lo hizo mencionando las enseñanzas de otro sabio, prácticamente contemporáneo al filósofo chino, pero nacido a varios miles de kilómetros, en Alimos, parte del Atenas de la antigua Grecia. Hablamos de Tucídides, historiador y militar, muy influyente tanto en las disciplinas de la historiografía científica como en las del realismo político. En concreto, durante su cara a cara en el Gran Salón del Pueblo, Xi Jinping planteó a Donald Trump la incógnita de si sus respectivos países, y cito textualmente, serían capaces de superar la llamada trampa de Tucídides y forjar un nuevo paradigma para las relaciones entre grandes potencias. Por lo pronto, al igual que otros muchos, nos imaginamos la primera reacción del presidente estadounidense al escuchar a su homólogo. Seguramente habrá murmurado Tucídique para sus adentros, se habrá volteado hacia su equipo en busca de alguna pista y al ver a Marco Rubio con su expresión habitual, se habrá resignado a seguir con ese interrogante hasta que concluyera el encuentro. Tanto sea porque Xi Jinping sobreestimó a Donald Trump cuando le planteó una cuestión de tanto peso histórico-filosófico, como si lo hizo solo con ánimo de divertirse viendo lo más perdido que calla calas en Moscú, lo que el líder chino quiso decir con ese planteamiento no fue cualquier cosa.
porque la llamada trampa de Tucídides hace referencia a un concepto acuñado por el historiador ateniense hace unos 2 milenios y medio, según el cual el surgimiento de una nueva potencia y el temor que éste inspira en otra potencia menguante hacen que el choque entre ambas sea prácticamente inevitable. Tucídides no sacó esa conclusión de la nada, sino que fue producto directo de su profunda observación de acontecimientos de la época y región en la que le tocó vivir. En sus propias palabras, fue el ascenso de Atenas y el temor que esto infundió en Esparta lo que hizo inevitable la guerra. Cambian Atenas por China y Esparta por Estados Unidos en esa cita, y los paralelismos que surgen son escalofriantes, ¿verdad? El concepto de trampa de Tucídides fue rescatado en 2017, con Trump ya en la Casa Blanca en su primer mandato, por un politólogo estadounidense que escribió un libro que lleva por título Destinados a la Guerra. En él, con las ya por entonces tensas relaciones entre Washington y Pekín en mente, Graham Allison cita 12 casos históricos que darían la razón a Tucídides en su vaticinio de que una potencia teme tanto el surgimiento de otra que la guerra es inevitable. En algunos de los ejemplos que cita el autor, el vencedor del choque bélico fue la potencia pujante y en otras la menguante, que encontró en la guerra la única salida a su acuciante pérdida de hegemonía. Sin embargo, en el libro también aparecen ejemplos de confrontaciones armadas aparentemente cantadas que finalmente no se dieron de esa manera y siguieron su curso confrontacional de formas menos sangrientas. Y es justo en esa línea que se expresó Xi Jinping, porque el líder chino no habló de confirmar a Tucídides, sino de superarlo, es decir, encontrar la manera de que Estados Unidos y China eviten caer en un choque armado, quitándole la razón al historiador ateniense en lugar de dándosela. Y en ese sentido, la pelota está claramente en el tejado de Washington, que ha demostrado ser una potencia con una irrefrenable tendencia a resolver las diferencias mediante la violencia, especialmente si la comparamos con China, que no ha participado en una guerra desde hace más de 45 años. De todas formas, como dijo el analista chino Víctor Gao en una entrevista reciente, no importa el tipo de guerra que en Washington pudieran estar tentados en aplicar contra China. En sus palabras, tanto si es una guerra convencional, no convencional, directa, indirecta, tipo proxy, comercial o de aranceles, Estados Unidos no saldrá victorioso, sino derrotado. Eso lo saben en Pekín y también en Washington, aunque lo disimulen. Pero lo más importante es que también lo tiene claro el resto del planeta. Porque cuando en conversación con Trump, Xi Jinping citó a Tucídides y su teoría de la potencia en declive que teme el ascenso de otra, nadie en este mundo tuvo dudas de cuál de ellas está representada por Estados Unidos y cuál por China.

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Rusia está invadiendo la Unión Europea con turistas. Según datos publicados por Euroactiv, un portal proeuropeísta, este año los vacacionistas rusos pidieron más visados para visitar a sus vecinos occidentales que el anterior. Pero eso no es lo peor. Lo peor es que en la gran mayoría de casos se los otorgaron. ¡Tremendo escándalo! Según las cifras citadas por ese medio, que insistimos es más Unión Europeísta que la autobiografía de Ursula von der Leyen, en el año 2025 los ciudadanos rusos solicitaron un 8% más visados que el anterior y les fueron concedidos un 10% más. La mayoría son por motivos turísticos, seguidos de visita a familiares o amigos, y en total, de cada 10 solicitudes, se aprueban unas 9. Una tasa demasiado elevada para los enfermos de rusofobia en Bruselas, que no son pocos. Varias voces, particularmente entre altos funcionarios de las tres repúblicas bálticas, señalaron que entre esos turistas rusos probablemente hubiera espías infiltrados para causar actos de sabotaje o militares provenientes del frente de Ucrania, sin ofrecer más pruebas que sus miedos y fobias personales. En su momento, la canciller de la Unión Europea y ganadora a perpetuidad del concurso Miss Rusofobia, Kaya Kallas, llegó a declarar, en referencia a los turistas rusos, que viajar libremente por el jardín europeo era un privilegio que no debía estar al alcance de cualquiera, mucho menos de titulares del pasaporte ruso, faltaría más que igualados. En un reportaje de Deutsche Welle que tuvimos la desgracia de ver, llegaron a afirmar que si la población eurooccidental supiera que cada año 500,000 de rusos turistean por sus países, habría masivas protestas, pero como era de esperar, publicaron las cifras y no pasó absolutamente nada. Por un lado, porque la rusofobia es un virus que afecta mucho más a las élites europeas que a su ciudadanía de a pie. Y por el otro, porque la presencia de rusos es parte, si no trascendental, significativa para la industria turística en la Unión Europea. De hecho, desde que en 2022 la jerarquía bruselesca impuso sanciones antirrusas y viajar de Moscú a Roma, París, Madrid, Londres o Berlín se convirtió en un martirio, y un martirio caro para más señas, el descenso de turistas rusos afectó para mal las economías de varios destinos predilectos de la ciudadanía rusa. Además, el turista ruso promedio no se anda con ahorros en tiempos de descanso. Incluso en el caso de que sean personas no tan pudientes en su cotidianidad laboral, durante sus vacaciones les gusta gastar y por eso son clientes muy apreciados en restaurantes, hoteles y demás infraestructura turística en todo el mundo. Así, no es casualidad que en muchos centros turísticos del norte global se hayan resentido de su descenso en años recientes. Claro, no en todos por igual. Y he aquí la clave de por qué, mientras unos pocos lloriquean y patalean ante la entrada de turistas rusos a la Unión Europea, otros ignoran por completo esos lloros y pataletas. Y es que el 75% de los eurovisados de tipo turismo otorgados a rusos el año pasado fueron para visitar Francia, España e Italia. Tan misterioso que los rusos quieran ir allá. ¿Será porque se trata justamente de los tres destinos más turísticos de la Unión Europea? No solo para rusos, sino para todo el mundo. ¿Quién sabe hasta dónde llegará esta nueva pataleta protagonizada por el trío báltico? ¿Si supondrá todavía más restricciones para los viajeros rusos o quedará en unos ladridos apagados como ruido de fondo?

mundo. A pesar de su insignificante peso político, económico, geográfico y demás, no sería la primera vez que se salen con la suya e imponen su rusofobia extrema al resto del bloque. Y es que, al igual que sucede con los virus, no por ser más pequeños, resultan menos contagiosos.

0: Esta historia comenzó cuando me dirigí a la República de Komi, en el norte de los Montes Urales. Casi el 70% de su territorio está cubierto de bosques, lo que la convierte en una de las repúblicas menos pobladas de Rusia.
1: Nos llaman Komi sirianos. Pertenecemos al grupo lingüístico fino-ugrio. Nuestra gente desde tiempos muy antiguos siempre ha vivido en el bosque. Aquí tenemos el fragmento de un esquí con la representación escultórica de una cabeza de alce en la punta de la suela. Este objeto data del sexto milenio antes de nuestra era.
0: En la República de Komi existe toda una federación de carreras en los esquís nacionales, los llamados Liampi. ¿Me enseña a utilizar estos esquís?
2: Por supuesto. En sus marcas, listos, ya.
3: ¿Encerrados por expresarnos en libertad? ¿Silenciados por decir la verdad? ¿Censurados por criticar a los poderosos? ¿Sentenciados por destapar lo oculto? No, no. Seguimos críticos con los guiones establecidos, denunciantes de las injusticias silenciadas. Seguimos libres.

La propaganda rusa insiste con el cuento de los biolaboratorios. El Kremlin sigue empeñado en tratar de engañar al mundo con la absurda calumnia de que Estados Unidos tendría laboratorios biológicos repartidos por varios países, entre ellos Ucrania, donde se llevarían a cabo experimentos a espaldas de la población mundial y la comunidad internacional. Una acusación infantil que en tu medio promedio siempre hemos denunciado. ¿Cómo? ¿Que la inteligencia estadounidense acaba de admitir la existencia de esos centros de bioexperimentos y abrió una investigación para determinar dónde están esos laboratorios, qué tipo de investigaciones llevan adelante y con qué patógenos? Ok. La Casa Blanca, siempre transparente. Estados Unidos dará a conocer lo que hacen sus biolaboratorios en el extranjero. Que sea lo que sea, seguro habrán sido bondadosas investigaciones para encontrar la cura de terribles enfermedades o acabar con el hambre en el planeta. Y en el improbabilísimo caso de que, muy puntualmente, se hubiera hecho algo inapropiado en alguno de ellos, destruirlo y castigar al responsable. Una muestra más de lo transparente, democrático y humanitario del aporte estadounidense para el mundo, en contraste con la intrínseca maldad de Rusia y sus perversos aliados. Y ahora, más noticias perfectamente balanceadas para que ustedes decidan libremente lo que pensar por sí mismos.

0: El gran problema de Perú fue cuando el fútbol se profesionalizó, que fue más o menos a mediados de los 80. Estiramos hasta donde pudimos a una gran generación de talentos, pero llegó un momento en que en el mundo el talento no alcanzaba solamente, sino era necesario trabajar, y aquí nunca se ha trabajado.
1: Es un deporte que está dormido, que está esperando, ojalá, que haya un cambio de mentalidad, digamos, de la dirigencia. O sea, no solamente es cuestión de dar la plata, sino exigir una cierta rules of engagement.
2: Me parece que es un valor que tiene el deporte y especialmente el fútbol aquí en el Perú. Los hinchas de la U o los hinchas de Alianza son de todos los niveles sociales, salen a jugar a provincia, el estadio se llena, en otro lugar se llena. Ese es el valor del fútbol.
3: Esta semana estamos en Lima debatiendo si el fútbol peruano puede volver a organizarse o seguirá siendo el caos que se vive fuera de la cancha. Pongamos las cartas sobre la mesa.

Desde hace décadas, Cuba extrae petróleo. Obvio, no es una potencia mundial en la materia, pero como referencia, tal vez les llame la atención saber que extraen más crudo que, por ejemplo, Países Bajos, Bolivia, Yemen, Polonia o esa colonia gringo-europea que se hace llamar Israel. Entre las islas del Caribe y Centroamérica como conjunto, solo Trinidad y Tobago supera los números cubanos a este respecto. Para ser concretos, en promedio de años recientes, hablamos de unos 40.000 barriles diarios, según fuentes estadounidenses, por cierto. Claro, nada que ver con las cifras de gigantes energéticos regionales como Brasil, México, Venezuela y demás, pero ahí les fue un primer dato interesante para romper ciertos mitos malintencionados. Obviamente, con esto no queremos decir que Cuba goce de una envidiable situación energética, para nada, que algunos se ponen nerviosos a las primeras de cambio. Volviendo al petróleo cubano, las reservas probadas, es decir, el crudo potencialmente extraíble, se estiman, según diferentes estimaciones, en más de 100 millones de barriles. Lo que ocurre es que el tipo de crudo de la zona, situado sobre todo mar adentro y en tierra firme al norte de la isla, es del tipo pesado o ultrapesado, muy viscoso y sulfuroso, lo que requiere de técnicas especializadas para su refinado. Esta dificultad hace que sea menos atractiva su explotación, tanto a nivel nacional como para compañías extranjeras, por todos los pasos intermedios extra que se requieren entre extracción y combustibilización, y encarecen el producto final, en contraste especialmente con países de crudo ultraligero como los del Golfo Pérsico. Pese a estas dificultades, y otras de las que a los Washington Leavers no les gusta hablar, incluso las condiciones actuales de arremetida en el bloqueo impuestas por la administración Trump, en meses recientes la producción nacional sostenida ronda los 24.000 barriles diarios. Es más, hace unas pocas semanas, medios cubanos anunciaron que una refinería de Santiago había conseguido procesar crudo pesado nacional mediante un sistema desarrollado también nacionalmente a manos de especialistas cubanos del Centro de Investigaciones del Petróleo, produciendo derivados como diésel, fuel óleo y nafta, lo que podría contribuir a paliar algo las limitaciones del país en el aspecto energético. Y es que la producción nacional de crudo en Cuba no basta para cubrir las necesidades energéticas de la nación, algo que no solo ocurre en la isla, sino en los propios Estados Unidos. Ambas naciones, cada una con sus respectivas realidades, no logran extraer tanto petróleo como el que consumen y se ven obligadas a importarlo, con el nada menor detalle de que a una nadie le impide hacerlo y a la otra sí, pero ya vamos con eso en unos minutos. Porque ahora corresponde romper con otro mito, el de que el crudo que Cuba importa es regalado por otros gobiernos o aliados de la isla. Por poner un ejemplo, entre 2022 y 2024, la isla importó petróleo refinado de empresas de Italia, Bélgica, Francia, Países Bajos, entre otros varios países poco o nada sospechosos de aliados del régimen cubano. Y lo hizo pagando según contratos comerciales al uso. El que fuera uno de sus principales surtidores de crudo durante 2025, México, también lo hizo mediante contratos comerciales al uso, como hace con cualquier otro país. Así lo explicó el CEO de la petrolera estatal mexicana, Pemex, al evaluar el ejercicio fiscal de ese año. Como ven, nada de limosnas lastimeras, petróleo a cambio de dinero, nada extraordinario. Ya sé, Venezuela. Pues el caso de Venezuela, por más que algunos se empeñen en decir otra cosa, nunca fue tampoco petróleo regalado. En primer lugar, porque se trataba de precios subsidiados, que no es lo mismo que gratuitos ni regalados. Y ojo, no subsidiados a cambio de nada. Durante ya más de dos décadas, las misiones médicas cubanas han venido ofreciendo sus servicios de manera gratuita a la población venezolana en casi cualquier rincón del país que se puedan imaginar. Yo mismo recurrí a ellos en un par de ocasiones cuando vivía allá, además de toparme los módulos de la llamada Misión Barrio Adentro en sus diferentes niveles de atención, desde la más básica hasta la clínica hospitalaria, por donde uno menos podía esperarse. Es decir, el petróleo venezolano surtido a Cuba durante todos estos años no se entregó envuelto en paquete y con un lazo, sino a cambio de una combinación de transacciones monetarias y de servicios médicos del lado cubano. Los casos de petróleo gratuito entregado a Cuba son excepciones extraordinarias.

0: Arias, como la llegada de un buque ruso en meses recientes con un cargamento de 700.000 barriles a bordo a modo de donación. Algo tan extraordinario que, de hecho, copó titulares durante varios días en su momento. Es decir, con datos en la mano, Cuba no es ninguna menesterosa incapaz de nada que va por ahí mendigando energía. Extrae y procesa una parte de ella e importa, pagando con dinero o servicios, la restante. Pero entonces, ¿por qué la isla padece de tantos problemas energéticos, con grandes limitaciones en la distribución de gasolina y enormes cortes eléctricos a causa de la falta de combustible con el que alimentar las centrales termoeléctricas? Pues la verdad es que la respuesta es tan obvia que hasta da un poquito de pena tener que explicarla. Porque hay que ponerle bastante creatividad a los argumentos para no relacionar directamente el hecho de que esta brutal crisis energética, la más aguda de los últimos 30 años, justamente se disparó cuando la administración de Trump impuso un bloqueo marítimo que impide totalmente que entre petróleo a la isla o que salga para ser refinado en otros lugares. Es decir, el principal problema energético de Cuba no es que no quieran ni puedan hacerse cargo del tema y por eso pidan petróleo gratis, en absoluto. Nunca lo ha sido. El principal problema energético de Cuba son las medidas coercitivas ilegales impuestas por la Casa Blanca contra la isla, que siempre han dificultado sus operaciones petrolíferas, cerrando su acceso a determinadas tecnologías o potenciales socios, una lenta asfixia con décadas de existencia llevada al paroxismo en meses recientes. Una imposición externa que no solo explica muchos de los problemas energéticos cubanos, sino, más allá, muchos de sus problemas en general.
1: Tengo un gran objetivo, construir templos en Burundi y hacer crecer la Iglesia de Dios. Yo vine aquí para obtener educación teológica. En Burundi la ortodoxia no está desarrollada. Los misioneros griegos no desarrollaron la Iglesia, no difundieron la ortodoxia. Si Dios quiere, me gustaría construir una gran iglesia, una catedral.

0: ¿Están seguros de que sus pensamientos son realmente suyos? ¿Las noticias que leen son hechos o solo una ingeniosa hipnosis? ¿Quién nos lleva de la mano por un laberinto oscuro donde cada giro ya está planeado? Hoy los medios no reflejan la realidad. La construyen. La mente humana ha dejado de reconocer la mentira. ¿Pero será la inteligencia artificial capaz de ver la verdad?
1: Aquí está el manual de historia ucraniana más famoso. El periodo más antiguo de la historia del pueblo ucraniano dura más de 140.000 años. En la página siguiente leemos literalmente: el hombre apareció hace unos 35.000 o 40.000 años, es decir, cuando los monos bajaron de los árboles, se encontraron con los antiguos ucranianos.
2: Ahí surgió el empeño de los historiadores locales de que Jesucristo era ucraniano.
3: Querían diseñar y crear una nación que siempre sería conflictiva con el pueblo y el Estado rusos.
4: Bandera y Shuhevich son héroes de Ucrania.
3: Ucrania y el presidente ucraniano son peones en un juego que están jugando otros. Es más, aunque eso suene cínico y triste, juegan a ciegas.